0: Noticias de las dos, Gabón. Hoy se celebrará asamblea en la factoría de tubos reunidos en Amurrio, en la que se quiere votar la continuidad de la huelga indefinida en esta planta. Ayer reunión entre dirección y comité de empresa para que los sindicatos conocieran los detalles del concurso de acreedores, fase que acaba de iniciar la empresa con sede en Llodio. Minutos antes del encuentro, los sindicatos mayoritarios respaldaban la huelga indefinida en Amurrio, mostraban su confianza en que el papel del administrador concursal permita conocer con mayor transparencia la situación en la que se encuentra Tubos Reunidos y negociar así con mayor transparencia sobre la posible continuidad de la empresa. Ayer, Vida Urrázaga, LAF, Suriñe Miranda, ELA.
1: Preguntaremos sobre en qué situación nos quedamos, qué situación quedan los despidos, la externalización de logística y en qué situación quedan las intenciones de cerrar la acería.
2: Un mes pidiendo una reunión, tanto para hablar de la situación del ERE como los pasos que están dando para su refinanciación, para buscar los diferentes inversores, y no sabemos nada, nos tienen totalmente en el ostracismo.
0: Seguimos con la actualidad empresarial, porque el sector de la máquina herramienta facturó en 2025 2.200 millones de euros, un 3% menos que el año anterior, aunque los pedidos crecieron más del 2%. La exportación se ha mantenido estable con Estados Unidos como primer mercado internacional. En 2025 se vendieron menos máquinas, pero más caras y más complejas. Y este 2026 ha comenzado de manera similar, aunque un año más alertan de la consolidación de China como competidor fuerte y piden medidas a Europa. José Pérez Enverduz es presidente de la Asociación de Fabricantes de Máquina Herramienta de Euskadi.
3: El sector reclama una respuesta rápida y coordinada a nivel europeo que refuerce la industria y su posicionamiento global, actuando con rapidez y determinación para impulsar sus sectores estratégicos sin renunciar a sus valores.
0: Las exportaciones se han mantenido estables y en Estados Unidos incluso han aumentado a pesar de los aranceles impuestos por Donald Trump. Xavier Ortueta es secretario general de la Asociación de Fabricantes de Máquina Herramienta.
4: Ha habido una subida muy potente en un año muy difícil, con aranceles altos en Estados Unidos. Ha habido una subida muy potente en Estados Unidos y eso ha permitido que América del Norte en conjunto haya crecido un 4,3%. El año pasado, el 22% de los pedidos provinieron de Estados Unidos.
0: Sobre el empleo en el sector de la máquina herramienta, aseguran que hay talento, pero que faltan jóvenes que quieran trabajar en empresas de este sector. Y el avión que traslada a contagiados con antivirus a Países Bajos y que permanece en el aeropuerto de Gran Canaria va a recibir un nuevo equipo burbuja para continuar el viaje. De este modo, se evita tener que esperar a otra aeronave ambulancia y que nadie baje a suelo canario. Según fuentes del Ministerio de Sanidad, el avión tenía que hacer una parada para repostar combustible en Marruecos, país que se negó, por lo que se solicitó a España poder utilizar el aeropuerto de Gran Canaria para repostar. Y al hacer esa escala, el médico que viaja en el avión informaba de un fallo en el sistema eléctrico de uno de los soportes vitales de un paciente. La aeronave, recuerden, traslada a dos personas contagiadas de antivirus en el crucero MV Ondius desde Cabo Verde a Países Bajos. Se repondrá la válvula que ha hecho fallar ese sistema en el mismo aeropuerto y así nadie tendrá que bajar a tierra. Seguirán luego viaje a Países Bajos. Mientras, el crucero con antivirus sí arribará finalmente a Canarias este próximo sábado. Es lo que anunciaba la ministra de Sanidad, Mónica García. Los pasajeros españoles serán trasladados a un hospital militar, el Gómez Ulla, en Madrid, para quedar en cuarentena hasta que se considera que están fuera de peligro y que no son contagiosos para otras personas.
5: Los españoles que están a bordo, que como digo son 13 pasajeros y un tripulante, serán evaluados, serán examinados cuando lleguen a Canarias y serán trasladados en avión militar a la base militar de Torrejón y de ahí al Hospital Militar Gómez Ulla de Madrid, donde permanecerán atendidos, examinados y permanecerán en cuarentena todo aquel tiempo que sea necesario que dispongan los protocolos clínicos.
0: Pero según la ministra de Defensa, Margarita Robles, su permanencia en cuarentena en ese centro, si siguen asintomáticos, será siempre que voluntariamente quieran, dado que es una medida privativa de libertad para lo que firmarían un consentimiento informado. En todo caso, el gobierno tomará las medidas legales necesarias para garantizar la salud pública con todos los instrumentos legales a su disposición para garantizar la seguridad, si así lo considerasen las autoridades sanitarias. Y un apunte más del exterior, el ejército de Mali ha anunciado la neutralización de decenas de supuestos terroristas en una serie de operaciones lanzadas en respuesta a la ofensiva desatada el pasado 25 de abril por la rama de Al-Qaeda en el Sahel y el grupo separatista Tuareg Frente para la Liberación del Azawad, acciones de seguridad en las que cuenta con el respaldo del Africa Corps, dependiente del Ministerio de Defensa de Rusia. Es todo. Más noticias a las 3. Hasta entonces, la actualidad en orain.eus.

0: Eguerdión, bienvenidos a Diálogos Culturales. Hoy relacionamos la poesía con el arte y también la cultura con la moda. Las dos son protagonistas estos días en la ciudad. Poetas el Mayo, una de las grandes citas de este mes aquí en Gasteiz. Y la moda también se ha hecho hueco con la pasarela Gasteizón, que estos días también desfila en el Palacio Europa. Mincho Zamillán, ¿cómo estás? Bienvenido. ¿Qué tal?
1: Buenos días, Egunon, Vitoria y Álava.
0: Bueno, ¿qué tal tus viajes ahí en de los mares? Cuéntanos.
1: Bien. Bueno,
0: bien.
1: Yo creo que todo el mundo ha estado viajando. Bueno, sí, todo el mundo ha estado viajando, pero con estas fechas que tenemos en Álava y
0: en abril,
1: el mundo,
0: ¿no?
1: Sí, pues uh-huh. Eso. Entonces, sí, pues yo también que. Mira, yo la verdad es que con tal de no quedarme en las fiestas multitudinarias, pues no sé, me soy capaz de irme.
0: ¿No te gusta?

0: aquello de que dicen, joder, cuando no quieres ir a una discoteca, esos planes de... Pero acá te estás haciendo viejo. Digo, pues bueno, si hacerse viejo es tener experiencia como para poder decidir, elegir y ya saber qué es lo que quieres, pues sí, no me gustan las
1: discotecas. Algún día hablaremos de la cultura, por ejemplo, de las discotecas.
0: Sí, claro, también. Es otra... Ay, va, perdón.
1: Mira, la cultura del teléfono.
0: No, que te perdón, es que no se me vaya, no se me
1: vaya así. Oye, Mincho, que hablamos de poesía. ¿La poesía y el arte o a ti te gusta más la poética del arte?
0: A mí me gusta más la palabra poética que poesía, porque la poesía es como una cosa, es más concreta. También por respeto a lo que es la poesía, el contenido poético que puedan tener muchas otras actividades humanas, ya no son las creativas. Así liberamos esa palabra poesía a lo que es hacer poemas, que tampoco es exclusivamente hacer, digamos, ripios, lo digo con todo el respeto del mundo, sino en general... Y
1: pero el arte hablo, tiene mucha... El arte plástico tiene muchísima poesía.
0: Tiene mucho de poética. Vuelvo a repetir.
1: Enseguida nos cuentas, cuando tú te pones a pintar, por ejemplo, o a pensar, ¿qué se te pasa por la cabeza y cómo empleas la poesía o dónde encuentras esa poética delante del lienzo? Dorleta Artie del Guía, ¿cómo estás? Muy buenas, bienvenida.
2: Hola,
1: ¿qué tal?
2: Buenas, gracias, muy bien.
1: Bueno, el arte se da la mano con la poesía, ¿no? Probablemente el arte, en este caso plástico también, es poesía.
2: A ver, estoy de acuerdo con lo de la poética que dice Mincho. En cuanto a que el arte sea poesía, no sabría... Yo lo que sí que sé es que hay mucha relación, pero incluso entre las dos disciplinas, cada una como tal, porque ha habido muchos poetas pintores que pintaban, muchos pintores que escribían poesía, y también ha sido una fuente de inspiración simbiótica. O sea, ha ido la poesía ha inspirado cuadros, obras de arte, y viceversa, obras de arte han inspirado poesías. Entonces, creo que está súper interrelacionado, pero es que encima también pienso que hay un montón de creadores que han fusionado, han integrado la poesía en lo que es la propia obra.
1: Claro, es que si empezamos a mirar en el arte es muy amplio, tiene muchas expresiones culturales. No solamente estamos hablando del arte plástico, estamos hablando de escultura, estamos hablando de música, por ejemplo, que el arte es muy amplio.
0: Sí, te digo que es intrínseco a cualquier manifestación artística, creativa, amplio todavía más a creativa. Yo llamaría casi poetividad, sería un poco la palabra para entenderla.
1: ¿Cómo te inventas las palabras?
0: Seguro que existe.
1: Voy a mirarlo.
0: De hecho, si me la acabo de inventar, perdón por mi petulancia.
2: Al revés, si te la acabas de inventar,
0: bueno, pues ya
2: habríamos
0: existe.
2: Vocabulario.
0: Pues ya existe, ¿no? Claro. Entonces, ya es aquello de que dicen que todo lo que se nombra existe.
2: Existe, eso es.
0: ¿No? O sea que lo innombrable no existe, que también es otro concepto. Pero bueno, bien, la poetividad es...
1: voy a mirarlo.
0: No sé si existe, de verdad te lo digo. Para mí es aquello que está de alguna manera intrínseco, ese pozo que contienen las cosas que van directamente a la emotividad. Es un activador de emociones.
1: Sin lugar a ninguna duda.
0: Esa catarsis que produce, ese, no sé cómo decir, algo que está en las tripas, tanto al crear como al expectar, yo creo que también en la faceta creativa del espectador, cuidado.
1: Yo hablaba de escultura, hablaba de poesía, estaba hablando de arte plástico, pero también, cómo no, de la música.

0: escuchamos a Joaquín Sabina y estamos hablando, Joaquín Sabina, un poeta urbano que ha empleado la música de alguna manera, ¿no?, para transmitir.
1: Mira, me hace gracia también eso de poeta hay urbano. Una poética, sí, lo de urbano, poeta urbano, igual que arte urbano. Cuando tiene el apelativo, las leyendas urbanas. A ver,
0: ¿qué es urbano?
1: Exactamente.
0: Para ti,
1: para mí,
0: ¿qué piensas?
1: Urbano es

lo que está en las urbes. No en las ubres, que eso sería ubrano, sino lo que está en las urbes. Las urbes son las ciudades. Y lo contrario a urbe es el campo. O sea, de manera explicado como para el libro El Gordo de Petete. Entonces, las leyendas urbanas

0: Volvemos al mundo de la poesía. ¿Cómo se ha influido vosotros la poesía? ¿De qué manera se representa en vuestra obra? Poesía y en escaparates, sí. Por ejemplo, hay en lienzos, hay en servilletas de papel, hay en la vida misma, Dorleta.
1: Hombre, yo, por ejemplo, en el 2018, ya sabes que no me gusta mucho hablar de mí. Tenía aquí apuntados un montón de artistas que han integrado la poesía en su obra.
0: Que la vamos a contar, pero...
1: Pero en mi caso, por ejemplo, en el 2018, en Zuloa, hice una exposición que se llamaba Dialécticas del Inconsciente, donde... estaba hilado con la literatura y muy concretamente con la poesía, donde había algunos textos un poco basados en sueños, un poco surrealistas, en sueños míos que había escrito yo, pero luego había otra parte donde, que le llamaba Pictopoemas, donde había integrado poemas que me gustaban, poesías de otra gente, integradas en lo que era la composición pictórica sobre papel. Uh-huh. Entonces, ahí sí que te puedo decir que es una cosa que me interesa, que me ha interesado... muchísimo.
0: Bueno, es que a ti además te gusta escribir.
1: Sí, también.
0: Y que a ti se da la mano precisamente, ¿no?
2: Y también se da el arte. Muchas veces hay piezas artísticas que han inspirado poemas también, ¿no? O sea, a su vez.
1: Sí, un montón.
2: Sí, y como tú bien dices, manifestaciones, tendencias artísticas que incluyen la
1: un montón.
2: Letra.
1: Empiezas a
2: buscar...
1: Estaba
2: hablando de Brossa, ¿sabes quién era Brossa?
1: No.
2: No, Brossa. Brossa era... un artista catalán, no sé cómo definirlo, tiene unas palabras, pero no me acuerdo. Este hacía poesía visual.
1: Ah, bueno, luego está la poesía visual también.
2: Exactamente. La poesía visual que se basa en jugar con un objeto cotidiano, darle la vuelta, que cambie el significado, yo qué sé. Pues, por ejemplo, se me está ocurriendo ahora, ¿no?

0: que el ready made, lo que eso se suscitó en los años 20 del pasado siglo, sí, con Elsa von Freytag, sí, Lorien Hobel, la baronesa,
1: y
0: Duchamp, y así, lo, sí, de lo de descontextualizar, sacar un objeto cotidiano y elevarlo como a
1: y la poesía
0: a
1: visual llevó
0: objeto poema
1: a otro tipo de poesía, ya poesía escrita, poesía literatura, que es también no sé cómo se llama, otro tipo de es que es construir los poemas escritos, uh-huh, con formas artísticas.
2: Mincho, antes de continuar, Dorleta. Bueno,
1: ¿cómo se llama eso, Dorleta?
0: Eso no lo sé. Fíjate que me suena un poco, pero no es lo mismo igual a la poesía anagramática que hacía Unicazurn.
1: Ah, no sé yo los nombres estos,
0: pero
1: extranjeros.
0: No sé, pero sí.
1: Te voy a decir que eso, por ejemplo, imagínese la gente. Un poema escrito con forma de espiral.
0: Ajá, así, eso, ¿sabes? Qué bonito. Sí, sí,
1: o,
0: no sé cómo se llama.
1: O escribir un poema sobre un pato, uh-huh, a la vez que dibuja con las letras el pato.
0: Sí, darle forma, es sí, verdad, eso sí, es diferente.
1: Ahí hay una conexión, sí, muy intrínseca entre artes plásticas y, pues, y poema.
0: Claro.
2: Y eso ha sido, esta relación entre artistas plásticos, entre poesía, es histórica, es profunda, y muchísimos creadores que han transitado además ambos mundos. O sea, ya te voy a comentar, te voy a preguntar, Dorleta, pero no me has contestado, Mincho, cuando, cuando he preguntado de qué manera se representa en tu obra, en lo que tú haces,
1: bien,
2: la poesía. Cuéntame.
1: Voy a hacer así.
2: Cuéntame, cuando tú estás trabajando, cuando estás en tu estudio o cuando estás en un escaparate, ¿de qué manera?
1: Voy a golpear las yemas de mis dedos, así como en plan
2: a pensar, ¿no?
1: Sí. Bueno, como últimamente cuando me pongo a pintar mi manera más íntima de trabajar, aparte de los encargos, trabajo mi obra. No hago nada, o sea, no planifico, no pienso, no quiero tampoco abocetar. Simplemente me pongo a pintar, ahí mandan las tripas, de alguna manera. Dos grandes amigos míos, Carmelo Ortiz del Guía, padre de Dorleta, un respeto y
2: el
1: un
2: gran,
1: saludo para él.
2: Gran Carmelo.
1: Y Juan Mier, estos son los primeros que les oí hablar del triángulo de la creación que está entre las tripas, el corazón y la mente. Hay una especie de equilibrio entre esas tres partes a la hora de estar funcionando con tu obra. Y últimamente dejo a las tripas. En las tripas hay mucha poética, mucha poética. Es el sentimiento puro, ¿no? Hay quien las ubica y las extiende hasta la ingle. Las tripas, bueno, vamos a llamarlo como queráis. Pero es algo que no solo es el impulso mental, no solo es el impulso emocional.
2: Es lo que te sale,
1: sino
2: te sale de dentro sin pensar.
1: Sí, eso es, eso es. Y ahí hay mucho contenido. El alma tiene mucho que ver en esa zona. La parte espiritual del ser humano, su parte, ahora me estoy poniendo así como en plan profundo, ¿no?
2: Sí, sí, sí.
1: La parte,
2: bueno, pero estás diciendo que últimamente lo que haces es pintar con las tripas, y que las, sí, tripas hay mucha poesía.
1: Sí, sí, sí. Y cuando luego el cuadro, la obra, el dibujo, te pide a cambio algo, o sea, dice, me da mi sentido, búscame un sentido, yo quiero aquí tener una vida propia. Entonces es cuando
2: que le tienes que
1: responder.
2: Y le tienes que poner un título a esa obra.
1: Bueno, ¿no? Eso o no, no, pero hay mucha gente de los de antes que ponían Sinfonía número 7, así, entre los abstractos sobre todo. El título es otro asunto, ya hablaremos de ello.
2: Eso será otro día. Claro, porque, Dorleta, luego hay que ponerle un título. Si uno pinta, de alguna manera, desde las tripas, ¿cómo se pone un título?
0: Es difícil. Bueno, a veces también la inventiva, ¿eh? Se puede uno inventar algo que le suene bien. A veces hay cosas que son, que ya claramente sí que te llevan a un título por una motivación concreta o que te han ido evocando algo muy concreto según lo has ido pintando, pero hay otras veces que resulta muy complicado. Lo de los títulos, yo ahí siempre ando, porque además luego si igual haces una exposición, unos con título, sin título, y últimamente no pongo nada, ni ninguna
1: chartela. No es tan importante el título.
0: No es importante.
1: A mí sí me gusta poner.
0: Además,
1: porque
0: lleva un poco, estás ya, es un poco tendencioso, porque entonces ya la gente va a ir y lo bonito
2: buscar,
0: es que la gente sea libre.
1: Para mí también, una imagen que tú crees... Es que la palabra creas y la palabra crees, parece, me estoy liando. Una imagen que tú haces, si tiene más interpretaciones, es más rica. Cuantas más interpretaciones tenga más. Entonces,
2: pero eso es bueno, que,
1: claro,
2: que tenga muchas interpretaciones y que cada persona.
1: Por eso,
2: haga
1: cuando
2: la
1: gente dice, ¿esto qué significa? Pues tú verás, ¿no? Hay que sentirse, sin embargo, agarrado a algo. Yo creo que el espectador necesita aferrarse a alguna.
0: Sí,
1: y el título puede servir para algo.
0: Un
1: aunque
0: pequeño apoyo
1: aunque
0: ahí.
1: Cuarta, como tú dices, también sirve un poco de anzuelo.
2: Claro, pero ¿cuántas veces cuando una persona te cuenta su interpretación, le das tú vueltas a tu obra y dices, ¿pero cómo ha visto esto aquí?
1: Sí.
2: Eso seguro que pasa.
1: No, y a partir de entonces lo ves tú también. Sí.
2: Eso es importante, Dorleta. Seguro que alguien te ha contado.
0: Sí. Cosas que ven que te flipas. Dices, anda,

0: pues y luego pues sí. No siempre, yo hay veces que no he conseguido ver lo que ven, ¿eh? Pero cuando lo consigues ya lo tienes, tienes un sentido, sí, más ahí.
1: A
0: en
1: mí
0: el
1: me
0: cuadro.
1: Compraron una vez un cuadro que para mí era una especie de cueva, y era una familia además, padre, madre, hijo, hija, y entre los cuatro dicen, joder, sí, tú lo ves el caballo, lo titulé El Caballo al final.
2: Sí, ¿pero había caballo o no?
1: Sí, es que luego ya no dejé de ver el caballo, dejé de ver la cueva.
0: Sí. Ya la cueva pasó a segundo plano.
1: Pero era

0: subconsciente comunicado, ¿no?
1: Comunicado.
0: El subconsciente colectivo, que también puede ser
2: pero
0: activado.
2: ¿Pero tú nunca pintaste un caballo?
0: No, no intencionadamente, no.
3: Hiciste una cueva.
0: Pero yo más o menos respetaba esa ambigüedad de que fuera caballo o cueva o lo que fuera, ¿no? Para unos era una cosa, para otros otra. A mí me parece eso maravilloso. Ahí es donde radica un poco esa poética de la que yo intento comunicaros, que además tiene mucho en común, porque observas que en realidad la obra de arte no es más que un catalizador que une las emociones conjuntas.
3: Bueno, Dorreta, hablando de esa relación entre artistas plásticos y poesía, que es histórica y profunda, estamos hablando de pintores, estamos hablando de escultores que fusionan, que han fusionado la imagen con la palabra. Hay muchísimos, desde Víctor Hugo hasta Kandinsky, por ejemplo, o Rafael Alberti.
1: Bueno, Miró también fusionaba mucho la poesía dentro, integrada dentro de la obra. Está Nancy Espero, que hizo una serie que se llamaba Codex Artaud, que estaba basada

0: colás, los sí. colás, que es aquello de pegar muchas cosas sobre una superficie.
1: Eso es, ahí sí. había, vamos, texto para de sí, todo sí, tipo. Sí, sí, sí,
2: sí. Claro, sí. Eso es poesía. Hablando,
1: es poesía, incluso ¿no? Magritte.
3: ¿Es poesía, con... es poética?
1: Pues ya, que digo que Magritte se me ocurría, que también con lo de ese, esto no es una pipa y esas sí. cosas, bueno...
0: Describe, describe, pero la gente describe. Que está oyendo, que es bonito que la gente con ajá, el oído ajá. vea esa imagen. Descríbela, por favor.
1: La de...
0: Esto
1: la
0: no
1: de
0: es una
1: esos
0: pipa.
1: Hombres como impersonales...
0: No, esto, el de esto no es una pipa.
1: Esto no es una pipa, no, sale, no aparece uno de... Bueno, sale una pipa...
0: Es un cuadro que es una pipa pintada.
1: Es una pipa pintada y dice, esto no es una pipa.
0: Claro, porque es un cuadro...
1: Porque es un que cuadro, pinta. Es una representación exacto. de una pipa, pero no es una pipa,
0: claro,
1: ¿no?
0: Pura poesía.
1: Algo así. Sí,
0: eso es poética.
1: Sí.
0: Eso es poética.
3: Poética que la encontramos en la pintura, pero la encontramos en la escultura. Y es que no, yo, me viene a la cabeza rápidamente el nombre de Jorge Oteiza.
1: Claro. Mm.
3: Uno de los grandes escultores, además, ¿no? Del siglo XX.
1: Sí, como porque Jorge tenía Oteiza, poemarios escritos.
3: Tenía poemarios como escritos.
1: El de Existe Dios al Noroeste, que es súper, es una preciosidad. Ese y creo que tiene más. Itziar elegía, creo que hizo unas elegías cuando murió su uh-huh. mujer. Y otros poemas, tiene otro libro. Y sí, él, fíjate, dejó la escultura y se dedicó a escribir poesía.
0: Y a la filosofía. Porque
1: y a la filosofía, por supuesto, con el Bosque Tandem sí. y todas sus teorías del
0: vacío. Tal, rozaba tal. Mucho. Pero él jugaba, yo creo que Oteiza lo que hacía era jugar mucho.
3: Bueno, me viene a la cabeza también Isabel Sancho Tena.
0: Sí, exactamente.
3: Poeta también y escultor.
0: Sí, muy, seguido, muy, seguido, muy seguidor
3: y
0: de Oteiza.
3: Y muy seguidor de Oteiza, además.
0: En Vitoria
3: ¿no?
0: también hay piezas de Sancho Tena que la gente podrá ver. Ahora mismo no me acuerdo dónde, pero no había por ahí por el Prado... ¿Alguna? Bueno, Javier Sancho Tena sí tiene un museo en su pueblo, en Elizondo.
1: Una casa-museo, ¿verdad?
0: Sí, sí.
3: Efectivamente. Bueno.
0: Hay mucha gente que se dedica a eso. Pero no solo pintores y escultores. En el cine hay mucho de esto.
1: Hombre.
0: En la música, has dicho tú. No sé, haciendo ropa, por ejemplo, seguramente que también.
3: Haciendo sí. ropa enseguida, porque vamos a hablar...
0: Estampados de ropa.
3: También
0: con poemas.
3: Hay poemas, efectivamente. Vamos a hablar de la moda además enseguida, pero mira, me venía a la cabeza, por ejemplo, a un Leonardo da Vinci que definía la pintura como poesía muda y a la poesía como pintura ciega, ¿no? Subrayando
0: bonito.
3: Precisamente la búsqueda común de transmitir el alma. Fíjense, la pintura es la poesía muda para él, o era, y la poesía como pintura ciega. Qué bonito ese juego además de palabras. Probablemente aquellas personas con una sensibilidad especial que se dedican al mundo del arte. Y encima lo diría en italiano. No te digo más, en italiano. Bueno, cambiamos de tema,
0: se
3: diría, pero seguimos hablando de poesía. Pues,
0: ¿cómo se diría en siciliano eso? De...
3: No, lo busco.
0: Sí, venga.
3: Te lo cuento enseguida. Nada, vamos con la música porque nos vamos con la cultura y la moda, ¿eh?

¿Sabéis que estos días se celebra en Gasteiz la pasarela Gasteizón, que muestra las tendencias primavera-verano y a lo largo de 3 días el comercio local presenta su oferta y lo que nos vamos a encontrar en los escaparates de la ciudad? Hablamos de moda, de la cultura de la moda como fenómeno social.

0: ¿Se ha preguntado si la moda es un fenómeno social, si es artista y es económico? Fíjense, refleja la identidad, el contexto histórico también de una sociedad. Va más allá de lo que es el consumo de moda. Es un lenguaje no verbal que expresa el ser, la pertenencia social y también el estado de ánimo, además de ser considerada un arte aplicado. Amaya Goicoechea, ¿cómo estás? Muy buenas, bienvenida, ¿qué tal?
1: Muy buenos días.
0: Bueno, ¿qué tal estos días? Habéis comenzado, tú eres estilista de la pasarela Gasteizón. ¿Qué tal el primer día de este evento? Porque comenzó ayer.
1: Comenzó ayer y, bueno, en principio éxito. Salió todo en orden.
0: Todo bien.
1: Así que no podemos pedir más. Que bueno, los demás días salgan por lo menos igual de bien.
0: ¿Cuántas horas metisteis ayer, Amaya?
1: Pues ayer en backstage, en organizar, pues de 9:30 de la mañana.

0: Nada, casi 9:30 de la noche. O sea que un intensivo.
1: ¿Qué se hace a las 10 de la mañana?
0: Pues montar burros, colocar los looks, el orden de salida, ver cómo va a funcionar la pasarela, cómo van a salir las modelos y cosas que puedan pasar, que siempre pasan cosas.
1: Oye, Amaya, enseguida nos dices lo que puede pasar, pero Amaya, ¿cuántos años como estilista? ¿Y cómo has ido viendo pasar
0: Pues
1: también el tiempo y la
0: llevo
1: moda?
0: 3 años como estilista, creo que de la Gasteizón, más o menos. Y bueno, sí que hay muchas tendencias que tienden a repetirse y a quedarse con nosotros, pero sí que luego hay otras que de repente dices, pues este año toca esto.
1: Y te sorprende.
0: Sí, sobre todo porque, claro, lo que ves en los desfiles a nivel Milán, París y no sé qué, luego hay que trasladarlo a Vitoria con este tiempo maravilloso, que no es fácil. Entonces ahí hay un juego muy divertido.
1: Claro, hablando de la moda, a veces tengo la sensación que se banaliza mucho este tema. Sin embargo, tiene un poder de comunicación y de información que es un reflejo absolutamente de la sociedad en la que vivimos. Ahora mismo, si miramos la pasarela, ¿cuál es la sociedad en la que vivimos? ¿O qué nos está comunicando esta moda? O por lo menos esta ropa que aparece en el o que sale en la pasarela.
0: Pues pide color, pide ya buen tiempo, o sea, pide alegría, pide sol, o sea, y pues salir un poco del invierno y ya un poco de, pues eso, de paz.

0: Muy fluidas, comodidad, linos, o sea, despegado del cuerpo.
1: No puede ser cierto, Amaya, que, a ver, en épocas igual más austeras, más de mirar a la sociedad para adentro, como estamos ahora con cierta incertidumbre, digo yo, se utilicen conceptos, formas, tendencias más austeras o todo lo contrario. O sea, la moda como síntoma de la temperatura social tiende también a expresar eso de una manera directa o de una manera contraria. Cuando estamos tristes, la moda nos ofrece algo alegre, o cuando estamos tristes, la moda nos propone cosas austeras.
0: Pues es que depende, porque también, o sea, yo este año sí que estoy viendo que están intentando imponer mucho el clean look.
1: ¿Qué es eso?
0: Pues en plan, colores planos, ajá, líneas rectas, todo sí, como
2: eso
0: muy,
2: es muy serio, ¿no?
0: Como muy elegante, muy serio. Pero luego, por otro lado, hay otras vertientes que a mí me gustan bastante más, que es romper. O sea, no sé. Que si se giran por la calle a mirarte, para mí siempre mejor. Siempre. Pero también depende, porque luego las modas, ya sabes que al final te lo van metiendo por los ojos. Ya.
2: Y no, te va gustando redes, incluso lo que te no te gusta al principio, ¿eh?
3: Eso es lo que yo, que con la moda, el poder que tiene, ¿no? También cosas que a lo mejor ves y de primeras te parecen un horror, cuando ya pasa un tiempo y lo vas viendo, al final te gusta y si puedes te lo pones. Y es una cosa que yo creo que tiene algo que ver un poco de la posverdad de Goebbels, yo creo, ¿no? O sea, cuando te machacan mucho con una cosa, al final la acabas adoptando y acabas...
2: Claro, ¿sí? Es como repetir muchas veces o mil veces una mentira, se termina convirtiendo en una verdad,
1: sí,
2: ¿no?
1: Sobre todo si, como dice Amaya, alguien se ha atrevido antes que tú, entonces ya ha comprobado que no le linchan.
3: No, entonces, claro, ya está pasado el control de calidad, ¿no? De que...
1: Ha pasado, sí, sí. Se podría decir que si la poesía, hablando con la poesía es algo íntimo, la moda es algo colectivo.
0: Depende, o sea, por ejemplo, está la moda más industrializada, sí, lo que te quieren meter por los ojos, lo que se va a llevar. Y luego, por ejemplo, están los diseñadores que ya, pues igual que la poesía, transmiten su idea a través de la moda. Ayer, por ejemplo, en la Gasteizan desfiló La Payo, un atelier de Santander, que hablaba sobre cicatrices y tenía un vestido pues con frases, o sea, y es algo totalmente suyo, que no sigue ninguna moda establecida, o sea, es su idea plasmada.
1: Sí, pero claro, para que te lo acepte el público y poder venderlo, o sea, tú no puedes, o sea, un sastre, si tú eres alguien exquisito y tienes la suerte de contar con un público, una clientela que te va a decir, hazme una obra para mí, un trabajo para mí, entonces vale. Pero claro, normalmente un diseñador tendrá que trabajar para el gran público.
2: El prêt-à-porter, es decir, los diseñadores hacen para la pasarela, pero también hacen prêt-à-porter, porque ¿quién se pone lo que sale en una pasarela?
0: Bueno.
2: ¿Qué me dices, Amaya? ¿Sí?
0: Yo qué sé. Yo, por ejemplo, con los estilismos sí que es cierto que hago combinaciones. Al final en pasarela siempre subes. Pero yo creo que la gente ve los estilismos y dice, yo nunca me hubiese puesto eso con eso. Y de repente dicen, ah, pues mira, o sea... Mira. Si es que nunca sabes lo que te va a sorprender. O de repente ves algo que jamás te pondrías easy.
1: Pero vamos a ver, trasladando con Balenciaga, por ejemplo. Que nunca se negó al pretaporte y tal. Pero los Balenciaga persisten. Ese tipo de sastres, de trabajadores que hacen unas obras exclusivas. Eso es lo que salen las pasarelas, básicamente, porque no solo quién se lo va a poner porque son propuestas muy, muy, muy, muy arriesgadas, sino porque igual los materiales y fabricar eso, pues ya tiene un coste inicial que a ver quién se lo puede permitir, ¿no? Entonces, estos Balenciagas que todavía persisten, lo que proponen es lo que marca la tendencia o es lo que luego se aprovechan los grandes fabricantes de prêt-à-porter para proponer a la gente. Claro. Yo es lo que siempre me pregunto. El gusto, que es lo que al final sigue las tendencias... ¿Quién las propone? ¿La gente o la élite?
0: Pues para empezar, mucho la gente de la calle, porque hay caza talentos, o sea, van por la calle, van viendo lo que se va llevando en lo urbano. Uh-huh. Pero luego también, o sea, tenemos a las grandes estrellas, yo qué sé, si Rosalía se pone un tiesto en la cabeza, el año que viene vamos a llevar tiestos en la cabeza. Pero porque, te quiero decir, desde lo más abajo hasta lo más arriba, lo que intentan es venderte un punto medio para vender a la masa. Y dentro de ahí, pues ya cada uno elegirá dónde está más cómodo, en qué rango.
2: Claro, Amaya, estábamos hablando cómo tiene la moda un poder de comunicación y de información que es un reflejo de la sociedad. Pero también describe la economía, el poder adquisitivo, evidentemente, ¿no? De las personas. También describe el momento político en el que uno se encuentra. Y también las creencias de una época. No se puede comparar la ropa de los años 30 y 40. Estamos hablando de las creencias, estamos hablando de una política muy determinada, muy...

0: muy austera, ¿no? Y de una economía de posguerra.
1: Ah, yo, de hecho, en Instagram sigo algunas, pues concretamente ahora me viene a la cabeza una chica que es historiadora de, no sé si del arte o es... pero que te explica las épocas relacionadas con lo que se llevaba, el maquillaje, los peinados, las cejas, la ropa, y es súper interesante, me encanta.
0: Claro, si nosotros nos encontramos con los pantanoles, campanolos, que se llevaban, claro, enseguida, ¿la cabeza dónde nos lleva? A los años 60, fundamentalmente, ¿no? O un look determinado, el movimiento hippie, por ejemplo. Es un look muy determinado de los años 60, principios de los 70.
2: Sí, vas a pelear con todo.
0: Y aunque hayamos recuperado algunos de esos detalles... No es lo mismo.
3: No es lo mismo.
0: El look de los años 60-70 está muy marcado.
2: Yo creo que eso es
0: y digo, marca una manera de pensar,
2: es
0: y una manera de vivir.
2: Eso es extensible a todas las propuestas de diseño en general.
0: Claro.
2: Y es muy difícil reconocer el diseño exclusivo de tu época, lo que la define. Siempre la ves cuando es
1: sobre todo a posteriori,
2: cuando ha pasado.
1: Sí.
2: Entonces ya hay un impasse, hay un tiempo que ha madurado, ya no la reconoces tanto en la calle como para decir esto es aquella época. Claro, porque ya pasó. No, es imposible en ese sentido encontrar lo futurible como para a partir de ahí comparar con la época actual.
0: Pero evidentemente ya nos muestra la moda, nos muestra el momento en el que estamos viviendo. Lo mismo que muestra la pertenencia a un grupo. Y es que, Amaya, generalmente, totalmente, cuadrillas de amigas, cuadrillos de amigos de determinadas épocas y de todas las épocas van vestidos igual.
3: Sí, sí. Ahora ves grupos de adolescentes y...
0: Es como cuando te cortas el flequillo.
3: Igual madres que no reconocen a sus hijos porque dicen, es que no... No sabría decir cuál es, porque van todos como muy pues marcados por una moda y por una tribu urbana, muchas veces.
2: No, y no hablemos del peinado.
3: También.
2: Sobre todo en los chicos. Ahí sí que se puede reconocer mucho
1: la
2: época.
1: El pelo brócoli.
2: ¿No?
0: El pelo brócoli.
3: No quería decirlo, pero sí.
2: Pelo brócoli.
0: Brócoli, efectivamente. Rizado por el medio, efectivamente muy cortito por los lados. ¿No?
2: De hecho, fíjate lo que han proliferado las barberías. Peluquerías de masculinas, ¿no? Porque, claro, ahí hay otra. La moda... siempre tiende a ser más femenina, ¿no? O sea, es más evidente en la ropa que se propone. No puede haber una moda unisex, acabará habiendo
1: seguro
2: una
1: que
2: moda
1: la,
2: unisex.
1: La hay, seguro que la hay.
2: Pero
1: de todas maneras,
2: siendo...
1: es que la femenina es más divertida, ¿no?
2: Por eso,
3: tampoco,
2: es que ahí está.
3: Hombre, cada vez se tira también mucho, se está trabajando mucho lo andrógino.
1: Sí.
3: O sea, hay muchos diseñadores que tiran al andrógino en plan de, oye, mira...
0: Pero quizás a lo largo también de la historia las mujeres hemos sido más atrevidas a la hora de vestir, a la hora de poner una serie de colores que los hombres no.
2: Yo creo que
0: en los últimos años
3: nos han impuesto mucho el
2: perdona,
3: tener que arreglarnos,
2: no,
3: el tener que ir.
2: No.
1: Eso también sería muy discutible hablando desde el punto de vista de la sociedad heteropatriarcal.
2: Fijaros, el siglo XVIII-XIX. La ropa masculina era de colorines, diferentes telas, diferentes formas.
1: Y el rosa viendo, era para niños
0: ¿te estás
1: también.
0: Viendo en Versalles.
2: Sí. Bueno, en Versalles, hasta María Antonieta. Sí. Hasta María Antonieta fue un poco, ¿no? Ya tengo entendido, igual me equivoco, la que empezó a marcar así como la importancia de la moda, primero en las altas clases pudientes aristocracia, pero bueno, luego ya fue extendiéndose. Pero hasta entonces la ropa femenina puede que fuera más austera, igual porque la mujer tenía que dedicarse a lo que tenía que dedicarse, incluso en la corte. Y sin embargo, la ropa, hablamos, claro, hablamos de los pudientes, ¿no? Entonces sí que había las clases sociales muy, muy diferenciadas.
0: Cuatro pudientes y millones de personas
2: y
0: que
2: tú
0: no
2: ves
0: tenían
2: los cuadros
0: comer.
2: De los embajadores, de los incluso de los grandes curas, de las élites de los curas, con esos
1: armiños
2: capas y cosas que llevaban.
1: Y todo eso, y
2: sí,
1: el rojo, el
2: y la ropa masculina
1: ese.
2: Era muchísimo más divertida que la moda española, que llamaban.
1: Sí.
2: La moda española de los Habsburgo, tal, ¿no?
1: Era ropa negra,
2: era
1: ¿no?
2: Era ropa negra, sí. Pero
1: que era muy caro, además.
2: El traje, el negro era el más caro.
1: Sí.
2: El traje, después del azul. El traje masculino llevaba muchos más adornos y, por tanto, detalles de colores que el traje femenino.
0: Pero esos trajes, lo que estaban marcando, era una época, era un estatus.
2: Exacto.
0: También
2: exacto,
0: social.
2: Sí,
0: y era
2: la vida campesina...
0: La personalidad y la pertenencia a un grupo. Cuando hablábamos de quizás las mujeres hemos sido más atrevidas, claro, yo estaba pensando en el siglo XX, sobre todo en la segunda mitad del siglo XX, que nos hemos atrevido más con los colores y con unas tendencias diferentes.
1: Y con el
0: ¿no?
1: largo de la falda.
0: Y con el largo, por ejemplo, de la falda, bendita minifalda. Y pantalones cortos, quiero decir que ha sido esa segunda
3: sí,
0: mitad
3: anteriormente,
0: de la que hemos recuperado. ¿No?
3: O sea, espacio, los hombres ¿no? llevaban pelucas, llevaban tacones, llevaban incluso corsés en el pasado. Lo que pasa es que de repente cambian las tornas y pues ahora... Nos encorsetan a nosotras, nos, o sea... Es...
2: No, y la
3: podríamos meternos en muchas...
0: Sí, sí, hombre.
2: Y la indumentaria habitual de la gente normal, de la gente trabajadora, la gente del campo,

0: las mujeres vestían lo que podían, igual que el hombre. Pero sí que esa monotonía en el ropaje era quizás menos en el hombre que en la mujer. La mujer tenía que tener, también depende de las sociedades, entre que si eres católico ya sabes lo que tiene que pasar. Si eres luterano también, peor todavía. Si eres calvinista, peor, peor todavía. Si eres islamista, peor, peor, peor, peor, peor todavía. Entonces la mujer tenía que ser lo más
1: Bueno, pero
0: discreto posible.
1: también es que has entrado o nos hemos metido en la religión y la moda.
0: Es que
1: ¿Cómo ha
0: tiene mucho que
1: marcado?
0: ver.
2: Ah, bueno,
1: ¿Cómo ha marcado
2: estamos
1: la
2: metiéndonos en los
1: religión? En los
2: jardines.
1: jardines tremendos, sí.
0: Tiene todo que
1: Vamos a
0: ver.
1: ver.
0: Tiene todo que ver. O sea,
1: Claro,
0: históricamente
1: efectivamente.
2: Que muy bien la
0: todo.
2: gastéis, ¿eh?
1: Claro, es que además nos tienes que contar qué es lo que se lleva, pero no te vas a marchar hoy sin contarnos qué es lo que se lleva, lo que se ha visto. Pero sí es cierto que yo decía al comienzo cómo hemos banalizado, se ha banalizado la sociedad, el mundo de la moda, y tiene un poder de comunicación importantísimo y de información. Es un reflejo absolutamente de la sociedad en la que vivimos. No tenemos más que fijarnos o coger un libro o ir a un museo, porque también el mundo del arte, la moda se exhibe en
2: Sí,
1: museos y
2: claro.
1: destaca además por su dimensión creativa. Y son museos que son maravillosos.
2: Preciosos, sí, los museos de moda con los ropajes, con las épocas, todos esos museos, los museos del mueble, del diseño, todo eso es da una información impresionante, aparte que son divertidos y bonitos de ver también. Sí.
3: Estuve hace poco en el Museo de Rentería del Traje y te dejan ponerte cosas de la
1: ¿Qué
3: época.
1: me
3: Anda. Muy
1: dices?
3: recomendable.
1: Qué maravilloso.
2: Ah,
1: ¿Qué
2: qué
1: sí. te
2: guay.
1: pusiste, Maya?
3: Bueno, pues un faldón, un corsé, unos sombreros locos, maravilloso.
0: Y tienen de todas las tallas.
3: Bueno, es lo bonito de la moda de antes es que, claro, como tenía que durar desde que nacías hasta que casi te
0: Sí.
3: morías, pues pues es como muy
1: Es como
3: multitalla.
1: con gomas.
3: Sí, no, o más no, pero o sea, tenías cordeles que te podías dar siete vueltas o no, dependiendo de tu estructura. Está muy divertido.
0: Claro, toda la ropa ancestral basada en la túnica, el concepto
3: Eso
0: este, ¿no?
3: es.
0: Entonces, claro, pues, puedes ponérselo tu abuelo, tu padre, tu tal,
2: Pues
0: ¿no?
2: eso es
0: Un
2: muy
0: trozo de tela.
2: práctico.
3: Claro.
0: Sí.
3: Sí.
0: Igual las tendencias futuras van por ahí también, ¿no?
3: Sí, multitalla,
0: Claro,
3: forever y ya
0: multi
3: está.
0: todo, ¿no?
3: Sí,
0: Multi,
1: pero.
0: andrógino, todas las tallas, para todos
1: Claro,
0: los.
1: ya está en los últimos años esos pantalones, efectivamente, que son o bien con goma o también son pantalones elásticos. Eso era impensable. Hace 20 años, ¿quién? ¿O dónde había un pantalón elástico? Un
3: Claro.
1: vaquero elástico, por ejemplo. Y ahora lo hay.
3: Claro, ahora el elastán es el mejor amigo de todos los tejidos, sí.
2: Sí.
1: También
0: La
1: es más
0: ropa
1: duradero, ¿no?
0: para dormir, antes la gente se vestía para dormir. Yo creo que ahora cada vez más se desnuda para
2: Bueno,
0: dormir.
2: hay unas camisolas bordadas y así, ¿no?
0: Sí.
2: De ropa de dormir de
1: Bueno,
2: esta
1: también se
2: antigua que
1: peinaban
2: son.
1: para ir a dormir. Que tampoco sé si tiene mucho
2: Por si
1: sentido,
2: acaso
1: pero.
2: se morían,
1: ¿Eh?
2: sería,
0: Sí.
2: ¿no? Para que les quedaran
1: Para estar,
2: monas o
1: claro,
2: monos.
1: o monos, claro, para ver cómo bien
3: Que
1: ha
3: me encuentren
1: evolucionado.
3: con buena cara. Eso es.
0: Y ahí vendrá lo del maquillaje, capaz, para salir a la calle y te mueves por la calle, también te bien,
2: También, ¿no?
0: mono.
1: Ha habido una evolución histórica tremenda, tremenda en el mundo de la moda. Ha evolucionado a través de cambios culturales, de cambios
0: Yo me
1: tecnológicos.
0: pregunto, a ver, yo creo que las cosas se definen muchas veces por su contrario. ¿Qué sería lo contrario de la moda? Porque la moda tiene, perdón, la moda
1: Mira
0: tiene
1: cómo te abre los ojos,
3: pasa
1: Amaya.
3: palabras, no sé,
0: tiene
3: pues
0: como
3: ahí, o
0: dos,
3: sea,
0: piénsalo un poco,
2: un
3: está ido a
2: uniforme.
3: pillar, ¿eh?
0: No, a ver,
2: Esos uniformes.
0: hay como dos vertientes de la moda, ¿no? Una es la cosa, la moda esa, digamos, que te impone seguir
2: Sí.
0: unas

0: tuya particular
1: las
0: que tú
1: personas cómo
0: eliges,
1: se visten y qué eligen.
2: La expresión personal de cada uno que termina convirtiéndose en masiva. Porque cuando una persona destaca por ser diferente, enseguida encuentra adeptos y adeptas, ¿eh? Que
3: sí,
2: le siguen.
3: Y crea tendencia.
2: Y crea tendencia, ¿eh?
4: Entonces todo, ese, todo este
2: es
4: mundo
2: es muy difícil
4: que
2: ser único,
4: hablando,
2: ser única.
4: Que es la no moda. El no comprar compulsivamente, el no seguir las tendencias.
3: No, también, yo creo que es un poco dentro del respeto, pues, de cómo se fabrica esa prenda, qué materiales se emplean, aprovechamiento de comprar de segunda mano.
2: Pero es moda también.
3: Pero
2: la
3: es moda,
2: existe,
3: por
2: sí,
3: supuesto.
2: ¿No?
3: Yo de segunda mano encuentro cosas originales. Yo voy a las tiendas y muchas veces, yo qué sé, pues
2: no
3: tiendas
2: gusta.
3: Industriales de estas, dices, es que no me representan.
4: O sea,
3: me puedo comprar un básico, porque siempre viene muy bien un básico, pero no te representa.
2: Un fondo de armario, ¿no?
3: Sí.
4: O sea, no, seguir,
2: pantalón negro,
4: no seguir la moda, por ejemplo, empleo esa frase, no seguir la moda, también es moda.
3: Sí.
4: Porque
2: se puede
4: estás,
2: convertir en moda.
1: Claro, claro, tendrá muchas vertientes.
3: Sí. Claro, es un lenguaje al final propio.
4: Sí. Tú, por ejemplo, a ver, te pregunto, Amaya, eso sí que es una pregunta que no es para pillar.
2: A ver, di pasapalabra.
4: Tú cuando te... Por ejemplo, no sé si lo haces, pero si tú te compras en un rastrillo ropa ya vintage que no se ha vendido, ropa de esta que ya está pasada de moda, entrecomillado, ¿tú te la rehaces para adaptarla a tu gusto?
3: No, pero lo bonito es que la moda es cíclica. Y entonces, pues, bueno, y aparte que es gusto personal, que algo que esté de moda o no...
4: Sí, no he dicho al gusto de la moda, sino a tu gusto.
3: O sea, pero a mi gusto, o sea, yo me he comprado cosas hace 5 años y de repente... Ahora, súper de moda.
4: Sí.
3: Pues...
4: Claro, lo guardas y ya está. ¿No?
2: Pero,
4: y esperas.
2: Claro.
3: Y yo me lo pongo. Sí. O sea, yo ir a la moda, pues yo como estilista, la verdad es que piedras son mi propio tejado, o sea...
2: ¿Pero tienes prendas sin estrenar, por ejemplo?
3: Nunca. Yo según compro, estreno.
2: Por si acaso.
3: Por si
2: se vaya a quedar en el armario.
3: No.
4: Y te maquillas, o sea que...
3: Hay gente, o sea, con un amigo lo hablaba, hay gente que no lo estrena y es como, ¿cómo pueden? A mí se me hace
2: con la etiqueta.
3: Sí, es imposible. O sea, yo esa misma tarde...
2: Puesto.
3: Sí.
4: No esperas al Domingo de Ramos, como decían antes,
3: no,
4: que había que estrenar.
3: Cualquier día es bueno para ir divino.
2: Efectivo. Ahí le has dado. Cualquier día es bueno para ir divino, divina. Torreta, ¿tú tienes algo sin estrenar en el armario? Piénsalo.
1: No creo.
2: No. Cuando llegues a casa, mira, por si acaso.
1: No, y tengo ropa del año de la Mari Castaña por ahí. Sí, no sé, debería de revisar eso un poco. Aunque yo no soy ningún referente, ¿eh? A mí que no se fije nadie porque yo nunca he sido referente de moda.
2: Todos nos fijamos
1: muy,
2: en
1: muy
2: todos,
1: mala
2: ¿eh?
1: Combinando de flores con rombos
4: con rayas,
1: y...
3: Eso se lleva mucho, ¿eh?
1: Ahora, pero cuando yo me ponía...
4: ¿Ves? No lo sabes, pero estás a la moda.
1: No soy...
4: Yo sí tengo sin usar. ¿Sí? Sin estrenar, y calcetines y cosas de esas.
2: Pues póntelos, no te puedes poner todos el mismo día, pero...
4: Bueno, pero
2: unos,
4: los calcetines a los tienes que comprar de 3 en 3 o de 4 en 4. Sí. Pues siempre, uno te pones, pero...

0: se lleva este año. Estamos a la moda, míranos. ¿Está a la moda, Mincho, con ese pañuelito en el cuello o no? ¿O
1: es bueno, los cuadros poquito... además de la temporada pasada. Este...
0: Mincho, ya no te pongas más.
1: Esta temporada se llevan lunares y rayas combinados.
0: Qué bonito. Sí.
1: Lo que decíamos antes. Mm. Luego tenemos maximalismo ochentero, o sea, pues eso.
2: Hombreras.
1: Excesivo todo, o sea, super collares, hombreras, colores. Sí. Sí. Luego tenemos el, ¿cómo se llama? Es que esta me encanta, se me olvida siempre el nombre. Romanticismo moderno. Uy. Pues hay transparencias, encajes. Así como, bueno, pues un, yo esta la llamo mucho Coachella. Porque es así como con encajes, con vaqueritos, brillis, así
0: brilli.
1: Juguetón. Uh-huh. Y por último tenemos los tonos pastel, los rosas palo, los azulitos, pero siempre con tejidos ligeritos, de lino, algodón, para el verano.
0: Y ropa fluida.
1: Sí.
0: Es decir, los pantalones cómodo, ajustados, nada.
1: Eso es. Eso ya es más para invierno.
0: Bueno, pues a mirar el armario, a ver qué encontramos, a ver si podemos recuperar algo.
1: Y si no, pues vamos. Pues en la Gastation tenemos un servicio que tú mandas una foto de una prenda que te guste, yo te digo de qué tienda es, vas, te lo compras y lo estrenas esa misma tarde. Un must.
2: ¿Así?
0: Oye, Amaya, nos acompañas otro día aquí, ¿eh?
1: Por supuesto.
0: Te esperamos para seguir hablando de este tema que es interesantísimo. Dorleta, un placer, como siempre, igualmente, que hayas venido aquí, gracias, para charlar. Mincho, cuídate mucho.
2: Igualmente, gracias,
0: y
2: chicas.
0: Y cambia de bufanda. Nos despedimos, volvemos mañana. Agur.

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1: Las noticias de las 3, Gabón. El centro tecnológico Neike registra una patata con un 30% más de antioxidantes que las variedades tradicionales. Su aspecto, su color es diferente, púrpura y blanca. Detrás hay 7 años de investigación y surge orientada a la industria de chips embolsados. Le han puesto como nombre Acheguiñe Cristina Tojal.
2: Es de piel morada y con carne púrpura y blanca. Es la patata Acheguiñe gustosa, agradable, una variedad que el Instituto Vasco de Investigación y Desarrollo Agrario Neiker ha creado y registrado después de 7 años. Ahora podrá llegar al mercado a través de licencias de explotación. Según Neiker, su semilla garantiza una materia prima con potencial para elaborar productos diferenciados y además, de cara al agricultor, de buenas características agronómicas. Se podrían hacer chips de colores sin colorantes con este tubérculo de alta concentración de antocianinas que le otorgan un 30% más de compuestos antioxidantes que las variedades blancas. Aguanta bien la fritura, dicen, y mantiene una textura crujiente con un contenido de

0: materia seca del 22% y un nivel de azúcares reductores del 0,17. Desde la perspectiva agrícola, la nueva variedad es más resistente a las patologías que más afectan a los tubérculos, así que necesitaría menos tratamientos fitosanitarios.
1: Bueno, pues ya lo saben, el centro tecnológico Neiker que acaba de desarrollar y registrar esta nueva patata. Y el tribunal del caso Mascarillas ha quedado visto para sentencia. En el uso de la última palabra, el exministro de Transportes, José Luis Ábalos, denunciaba que la causa estaba predeterminada, que el tribunal le ha juzgado más como persona que por hechos, tras denunciar que el comisionista Víctor de Aldama, estando en prisión, aprovechó la polarización política para señalar a cargos del gobierno.
2: Yo insisto que tengo la percepción de que se me juzga más como persona que por hechos. Lo que motivó toda esta causa fue una denuncia de Mascarillas, pero ello permitió, a través de la apertura de la investigación, provocará una causa general.
1: Y cuando García, asesor del entonces ministro Ábalos, aseguraba por su parte que el abogado de la acusación particular del Partido Popular le ofreció eludir la cárcel a cambio de implicar a más personas.
3: A mí también me ofreció el abogado del Partido Popular que colaborara, claro, mintiendo y engañando a todos los españoles. ¿Cuál es la

0: Por supuesto, yo sé que esto acaba de empezar, porque esto va a ser largo, señorías. Soy un humilde trabajador que ha trabajado toda su vida, desde los 9 años ayudando a su padre, el primer contrato desde los 15 años, y he seguido trabajando siempre.
1: Así las cosas, la Fiscalía pide 24 años de cárcel para Ábalos, 19 para Koldo García y solo 7 para el comisionista Víctor de Aldama por colaborar con la justicia. Al inicio de su exposición, además, el fiscal jefe anticorrupción, Alejandro Luzón, negaba que el presidente del gobierno, Pedro Sánchez, fuese el número uno de la organización criminal, pese a que lo dijese Víctor de Aldama sin pruebas.
2: No se trata de establecer un número uno, un número dos, un número tres, y desde luego no lo era, no era el número uno el presidente del gobierno, como con notable desahogo le atribuye ese papel Víctor de Aldama.
1: Y alerta por calor en la India. Bombay está en alerta por una ola que roza los 44 grados ante un mayor récord en el país. En la India, al menos 10 personas, por otra parte, han muerto en la ciudad portuaria de Karachi, en el sur de Pakistán, debido también a esa misma ola de calor extremo que ha alcanzado los 44 grados, la temperatura más alta registrada en un mes de mayo en los últimos 8 años. También la temperatura en Moscú ha dado un vuelco en una semana, pasando de 0 grados a más de 25 en cuestión de días. En las afueras de la capital rusa, la temperatura alcanzada ha superado los 28 grados, superando así el más de 3 grados el récord establecido hace 16 años en esa misma zona de Moscú. Y Ciudad de México se está viendo también afectada por una nueva ola de calor. Desde el pasado martes durará al menos hasta mañana viernes, con temperaturas entre 29 y 32 grados. En Euskadi, lo hayamos notado o no, hemos vivido el mes de abril más cálido de la historia desde que hay registros. Lo explicaba en Distrito Euskadi Santiago Gaztelumendi, director de Estrategia de Euskalmet.
3: Las temperaturas medias catalogan el mes de abril en comunidad autónoma como extremadamente cálido. Ha sido el abril más cálido desde que hay registros históricos. En la costa con algún matiz, pero en general para todo el territorio, extremadamente cálido y literalmente lo nunca visto con registros históricos.
1: Y la Comisión Europea ha presentado su primera estrategia comunitaria contra la pobreza, en la que pide a los Estados miembros ampliar la vivienda social y asequible, reforzar las ayudas públicas y prevenir los desahucios, con el objetivo de reducir el número de personas en riesgo de pobreza o exclusión social y avanzar hacia su erradicación en la Unión Europea para 2050. En Bruselas planea además nuevas medidas contra el sinhogarismo, un refuerzo de las ayudas a la infancia y cambios para facilitar el acceso a prestaciones sociales en un contexto marcado por el aumento de la pobreza y la crisis de vivienda en la Unión Europea, donde, según datos de la Comisión, más de 92 millones de personas están en riesgo de exclusión social y cerca de 1 millón carece de hogar. Es todo. Más noticias a las 4. Hasta entonces, la actualidad en orain.eus.

Queridos oyentes de Aldapeco, buenas tardes, bienvenidos. Una frase que seguro que recordáis, una frase que solemos decir con cierta frecuencia, aunque nunca nos acordamos de quién la dijo. La frase dice: siempre hay alguien que está peor que el obrero. Es su mujer. Pues lo dijo Flora Tristán, y es bueno que lo recordemos. Flora Tristán, una mujer que tuvo una vida extraordinaria y que fue quien inspiró a Karl Marx, a Carlos Marx. Flora Tristán, como lo oyes, la franco-peruana que inspiró a Marx, el marxismo, así se le conoce. Flora Tristán, que después desapareció de la historia, hasta que ha vuelto a ser rescatada recientemente.

Hoy día ya se estudia y se analiza y se investiga su obra. Hoy día su nombre tiene repercusión tanto en Francia como en Perú. Se publican libros, se escriben artículos sobre ella. Hay calles que llevan su nombre, Flora Tristán. Hay una novela del Nobel de Literatura Mario Vargas Llosa, El paraíso en la otra esquina. Flora Tristán es una de los dos protagonistas. El otro es el nieto de Flora, que fue el pintor postimpresionista Paul Gauguin, el autor del Matamua, del cuadro ¿Cómo te quedas?, que resulta que el pintor era nieto de Flora Tristán, que según dice la catedrática de la Universidad de París-Nanterre, Brigitte Krulik, es una personalidad excepcional del siglo XIX, no solo porque Flora Tristán es una mujer, sino también porque ejemplifica con su vida y con su obra esa capacidad inusual de las mujeres para superar todas las dificultades vinculadas a su destino. Esto que sucedió también en la primera mitad de aquel siglo XIX, incluso después. Un ejemplo con su propia vida, una precursora de muchas cosas, del sindicalismo, del feminismo, de la demanda de libertad para que las mujeres evolucionen en el espacio público sin ser molestadas. Flora Tristán no es solo una mujer mal casada que casi fue asesinada por su esposo, dice la catedrática Krulik. Durante 14 años el marido persiguió a Flora Tristán porque no aceptaba el divorcio, por el que Flora siguió luchando duramente durante 14 años. Hay muchos escritos dirigidos a las

que por suerte solo resultó herida. Él fue detenido y encarcelado y Flora fue por fin libre. En las décadas de 1960-70, Flora Tristán fue reconocida como pionera del feminismo y del movimiento sindicalista, pero su contribución al pensamiento político y social no solo ha sido minimizado, sino prácticamente desoído. Desarrolló una serie de ideas extremadamente innovadoras e interesantes, como la de que, por ejemplo, la de que la igualdad ha de ser universal, que solo sin agresividad, sin guerra de sexos, solo con la idea de que el ser humano es hombre y mujer, solo así se puede cumplir la promesa de libertad, igualdad y fraternidad de la Revolución Francesa. A todo esto, Carlos Marx la reconoció como una precursora de altos ideales nobles, pero no la citó en su Manifiesto Comunista de 1848. Pese a que reconocía que le cogió la idea que le dio Flora Tristán de que más allá de las particularidades de profesión, sexo, origen geográfico, ubicación, la clase trabajadora constituye una sola entidad que tiene los mismos intereses, intereses comunes. Lo de la clase obrera no tiene fronteras. Marx tomó esa idea, la desarrolló, la teorizó, la respaldó con su inmensa cultura filosófica y económica, con los medios intelectuales que él sí tenía y que Flora no tenía. Dice la catedrática francesa, era una idea extremadamente fuerte, extremadamente poderosa, extremadamente original, pero era de Flora Tristán. Él no la citó, Carlos Marx no la citó, aunque su idea fue el desencadenante de su gran obra. Y dejó escrito Flora Tristán, comillas. Efectivamente, Marx escribe sobre los trabajadores y su obra conceptual es admirable, pero en absoluto es fácil de leer, porque no es una lectura para los trabajadores. Bastante tienen ellos, los trabajadores, con soportar una larga jornada laboral, porque muchos además no saben leer, y había que dirigirse a ellos en un lenguaje sencillo que los incitara a la acción. En eso fue también muy innovadora y la diferenció de los intelectuales socialistas de su época y lo puso en práctica Flora Tristán, que se llamó a sí misma la apóstol de la Unión Obrera. Y en abril de 1844 salió su diario titulado El Tour de Francia, así le llamó, un texto a caballo entre diario, diario íntimo, crónica, testimonio, relato de viaje o borrador de estudio sociológico. Y en esto también fue pionera, porque era ese tiempo, mediados del 19, cuando surgen la sociología y las ciencias sociales. El Tour de Francia, diario inédito, 1843-1844, un libro de cabecera que deberíamos, nos conviene tener. La propia Flora lo explica. No tengo tiempo para escribir este diario, tengo tantísimos asuntos que atender, tengo mi trabajo, tengo estas cartas, tengo que responder a los obreros que me preguntan, tengo que hacer compras, tengo que llevar adelante la vida.

obrera indivisible, la libertad, los derechos son comunes, reconocida por su legado, por la frase obreros del mundo uníos, que era un poco lo de la clase obrera, somos obreros, únete, ¿os acordáis? De aquellos tiempos. Se le reconoce a Flora Tristán también por su visión de la igualdad de género y justicia social, y por esa frase de todas las desgracias del mundo provienen del olvido y el desprecio que hasta hoy se ha hecho de los derechos naturales e imprescriptibles del ser mujer. En la escuela del amor, la mujer está varios peldaños por encima del hombre. El día en que el amor domine sobre la violencia, la mujer será la reina del mundo. Dos cosas me admiran: la inteligencia de las bestias y la bestialidad de los hombres. Que es emocionante, la verdad es que es emocionante, la biografía de Flora Tristán da para mil programas, mil retazos de su biografía, de su intensa obra y biografía. Y habría que explicar esto en los institutos, hay que hablar de esto en los institutos, que tenemos un problema, que hay que hablar en los colegios de la misoginia.

Sí, es muy emocionante escuchar a Joan Baez. Por eso repetimos de rescatarla de vez en cuando. Está bien. Joan Chandos Baez, Staten Island, Nueva York, Estados Unidos. 9 de enero de 1941, saca cuentas, ¿cuántos años tiene? ¿80 y cuántos? 85. Más conocida como Joan Baez, es una cantante, compositora y activista. ¡Activista! Ha sido siempre en su carrera, su altavoz, lo ha utilizado siempre para protestar. La reina de la canción protesta, la luchadora por la justicia social contra la guerra del Vietnam. Es que eran aquellos años, exactamente aquellos años, en los que la juventud en Estados Unidos no paraba reivindicando la paz, reivindicando los derechos civiles. Bueno, con su voz potente, con su voz aguda, próxima a la de una soprano, con un vibrato que imprime dramatismo a sus canciones, es verdad, emoción, sentimiento, es verdad. Escuchas a Joan Baez con ese vibrato y es que te pones a llorar. Esas eran sus armas y las supo utilizar maravillosamente bien. Que por cierto, en 2018, creo que lo comentábamos ayer, tuvo un problema precisamente porque su instrumento estaba dañado. Su garganta le había cambiado el color de la voz y ya no se identificaba, aunque sigue en activo. Allí donde le llaman, allí acude. Lo ha sido siempre una de las mayores figuras de la canción protesta de los 60, y destacó por su voz, destacó por su estilo, que era menos rudo y popular que el folk.

era muy macho, muy machorro, y de repente apareció ella y cambió el folk. Pues bueno, fue una joven promesa del Greenwich Village, y fue una de las primeras estrellas de aquella escena emergente, que consiguió grabar un disco ella solita por sus propios medios a primeros de los 60, y ya gozaba de un reconocimiento musical más allá del círculo del reducido círculo del folk, cuentan las crónicas. Ya era ella una figura cuando se enamoró de un jovencito que se llamaba Bob Dylan, que había llegado a Nueva York queriendo, bueno, persiguiendo a su mito, Pete Seeger o Buddy Guthrie, no lo recuerdo ahora, uno de los dos. Lo seguía, lo perseguía, y en Nueva York, pues allí conoció a Joan Baez. Y luego, bueno, pues ya hemos hablado muchísimo. Efectivamente, ella le consiguió colocar a Bob Dylan en el candelabro, y ahí siguen los dos, que son los dos, pues dos grandes, y con el drama, con el vibrato, con la voz de soprano.

change. Y luego está lo de que una canción te lleva a la persona que te la dio a conocer, el momento, el instante, el lugar que pasaba cuando conociste esta canción. A lo mejor en la propia película, porque se estrenó para la banda sonora de una película que se llamaba Jóvenes Prodigiosos, una película de Curtis Hanson, protagonizada por Michael Douglas, que interpretaba a un profesor de literatura en crisis. No sé si la habréis visto. Things Have Changed es la canción maravillosa que compuso Bob Dylan para la ocasión por su amistad con el director. Con Curtis Hanson le pidió, hazme una canción, y a cambio el director de la película le hizo un vídeo precioso, un videoclip a Bob Dylan, y bueno, pues como si Bob Dylan hubiera sido uno de los personajes de la película. El caso es que esta canción obtuvo el Oscar de la mejor canción. Era el año 2000 y Jennifer López, fíjate, hace 26 años abrió el sobre y anunció que Bob Dylan ganaba el Oscar con esta canción que acabamos de escuchar, Things Have Changed, compuesta para esta película que os digo. Bueno, por supuesto, Bob Dylan, que no es de acudir a ceremonias, por lo que sea. Mira, este otro, este cineasta que no va nunca, que le dan siempre de todo. Woody Allen tampoco va. Hay bastantes que no van. Pues Bob Dylan, que luego, bueno, repitió no asistencia con el Nobel, no pudo asistir a la ceremonia, pero cantó el tema vía satélite desde Australia, donde estaba en aquel momento. Hizo un discurso de aceptación del premio, que ya sabes que el premio no te lo dan si no lo aceptas. Si no lo aceptas,

escuchar a Bob Dylan y emocionarnos también con su manera de cantar. Y cómo no, vamos a poner ahora una versión de la mítica canción de Bob Dylan, en este caso interpretado por un grupo vizcaíno de Guecho, que nos gusta mucho, que son Audience, y que tuvieron la feliz idea de grabar Zeruko Ateak Joz.

Y así fue como se creó esta versión de Audience, de esta mítica de Bob Dylan. Así fue como empezaron tirando del hilo y acabaron grabando un disco entero, Izar and Star, con canciones versionadas de Bob Dylan, que por cierto, es uno de los discos más apreciados de la larga y buenísima trayectoria de este grupo de chotarra, Audience. Las cosas que tiene el que a un autor, como en este caso Bob Dylan, le concedan el Nobel de Literatura en 2016 por haber creado nuevas expresiones poéticas dentro de la gran tradición norteamericana de la canción, que es lo que le dijeron cuando le dieron

el premio Nobel, y la consecuencia directa de aquel reconocimiento, de haber creado nuevas expresiones poéticas, hizo que su obra, la obra de Zimmerman, Bob Dylan, se tradujera a muchas lenguas y así felizmente se incluyó el euskera. Se tuvo la maravillosa, la gente de Audience tuvo la maravillosa idea. Hicieron una prueba con esta canción y cuando descubrieron que el Xavier Payá mantenía la métrica, la rima en euskera, pues ya, y que esta canción era perfectamente versionable y que mantenía absolutamente su esencia, pues ya se supieron que podían hacer más, versionar un montón de canciones del cancionero, ya digo, interminable de Bob Dylan, y el grupo Audience tiene este disco precioso que solemos sacar de vez en cuando y que tiene versiones tan estupendas, como decía, como dice mi director espiritual aquí presente detrás del cristal, y mi técnico de sonido, Norberto Rodríguez. Buena versión, muy bien mantenido ese órgano Hammond ahí detrás, continuamente ahí quieto, manteniendo el tempo de la canción. Pues muy bien, la verdad es que los comentarios de Norberto son impagables. Mira, estamos con versiones maravillosas de gente importantísima. Pues aquí tenemos a Ángel Duhalde haciendo una versión de una canción y de un autor importantísimos.

Ez dut neorik alterik egiten, baina musika hori ezait gustatzen. Actualizando el repertorio de, en este caso, la figura de George Brassens, que ha sido una de las figuras iluminadoras, inspiradoras de Ange Dualde a lo largo de su larga carrera, porque Ange Dualde es uno de los veteranos de la euskal música, de la euskal canta, uno de los nombres importantes, además, uno de los grandes de la canción en euskera, que siempre muy fan y muy admirador, muy inspirado, ya digo, por la figura de George Brassens, pues elige unas cuantas canciones y y homenajea al poeta, trayéndolas también al euskera, que es un trabajo muy interesante. Las canciones de George Brassens nunca morirán, porque los motivos que le llevaron a componerlas y a cantarlas no caducan, son duraderos. Y siempre hay un músico de la nueva generación que se fija en George Brassens, lo recoge y lo transforma. Bueno, fue una idea genial la de Ange Dualde, de grabar en directo, en la Sala Luna Negra de Bayona, grabaron este disco. Con Michael García en las mezclas, Ángel Catarain, Jonan Ordorica, siempre Jonan Ordorica en las grandes producciones de la música en euskera, Jonan Ordorica, inolvidable, técnico maravilloso, ingeniero de sonido. Y con los músicos Matías López, contrabajo Remi Gachi, guitarra Ange Dualde, guitarra y voces. Bueno, un disco maravilloso que de vez en cuando sacamos también. Fama Charra, La Mauvaise Reputación, que cantaba el maravilloso George Brassens y que luego lo cantaba Paco Ibáñez. Pues mira, aquí Dualde nos ha hecho un poco de Paco Ibáñez, traernos hasta ahora mismo al gran Brassens. Ange Dualde, el que le en su momento, décadas 70, pues el que trajo el rock al euskera, punto, en Errobi. Lo que es del César es del César, hay que reconocerlo. Igual hacemos no sé si tenemos algún compromiso. Hoy no tenemos compromiso. Mira, hoy aprovecho para deciros, no contamos con la maravillosa voz y las maravillosas crónicas de Dora Fernández de Pinedo, que hoy no puede venir. Pero no os preocupéis, que la semana que viene aquí estará. Así que, pues vamos a escuchar a Lana del Rey, que, por cierto, hablando de grandes y de versiones, en esta ocasión resulta que canta con nada más ni nada menos Lana del Rey. Es una canción antigua. Con Adam Cohen, a la sazón hijo de Leonard, y juntos le hacen una versión preciosa a la mítica Chelsea Hotel.

Enrique Bunbury, Zaragoza, 1967. Personaje, vestido de impoluto negro, sombrero poblano y botas camperas, inflexión teatral y frases alargadas como si estuviera ante el micrófono. La leyenda misma de sí mismo, la del personaje musical convertida en realidad ante los ojos de su público. No me digas que no es bonito que se escriba así de alguien que es verdad, es un personaje, Enrique Bunbury, por además de su nombre en la música y en la historia de los géneros y del rock y del heavy y de lo que venga por delante. ¿Cómo se llamaba el grupo? Que no me acuerdo ahora. Héroes del Silencio. Pues siempre ha sido un hombre que ha hablado clarísimo, siempre de frente, siempre diciendo cosas que le importan. Y dice, estoy en un momento vital mío en el que me apetece mi mundo interior. No me gusta hacer entrevistas, me pongo nervioso. A mí lo que me gusta es, pues menos palabrería, que no va a ningún lado. Mi expresión artística dice, lo que digo no es importante, lo importante es lo que hago en mis canciones. El que lleva mal lo de la promoción, pues anda, que no te queda. Es simpático, ¿eh? Luego es educado, cuando el otro día estuve en un programa de televisión y estuvo encantador. No es un personaje fácil, pero es un gran músico. Acaba de sacar este disco maravilloso, muy introspectivo, muy de lo que él va ahora mismo. Y dice, la próxima vez no habrá próxima vez. Él sabrá. Pues nos vamos a ir con Zaz, que tiene una canción preciosa de su nuevo disco. A ver, cuando digo nuevo disco, igual tiene 3, 4 o 5 meses. Pero bueno, su nuevo disco, Zaz, Je Pardonne. Mira, qué interesante.

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1: Las noticias de las 4, Gabón. Las llamadas de dos niños del 112 permitieron a la policía foral intervenir en la noche del martes en sendos casos de violencia de género en Navarra y detener a dos hombres por ese motivo. Afirma la policía foral que la claridad del aviso y la rapidez con la que el menor pidió ayuda permitieron la inmediata respuesta policial. Y hoy va a tener lugar la cuarta sesión en el juicio por la muerte de Mayalen Mazón. Ayer las acusaciones, tanto la particular que ejerce en nombre de la familia como la acusación popular en nombre de la asociación Clara con Campo Amor, mostraron su malestar ante las declaraciones de los agentes de la Ertzaintza que investigaron este caso. Denuncian que han revictimizado a quien es víctima después de que uno de los agentes asegurara que no se puede proteger a quien no se deja proteger. Así lo explicaba anoche en Gambara de Radio Euskadi y Radio Vitoria la abogada de la asociación Clara Campo Amor, Cecilia Piris.
2: Se trata de trasladar el foco del agresor a la víctima y se trata de desplazar la culpa de quien agrede a quien es agredida, como si fuera en cierta manera responsable de su agresión. Es la misma pregunta que llevabas puesto en una agresión sexual o por qué no has denunciado antes en el ámbito de la violencia de género. Pues el sistema no puede exigir que la víctima se comporte de una manera perfecta, ideal, que sea una víctima buena, por así decirlo, para prestarle la protección que necesita.
1: Otro asunto, la Ertzaintza ha iniciado pesquisas para, tras haber recibido al menos 17 denuncias por un posible delito de estafa por el impago de participaciones de la Lotería de Navidad, premiadas y vendidas por el equipo de rugby Arrático Secorrak de Igorre. El número 90.693 que había sido vendido en la localidad vizcaína resultó agraciada con el tercer premio y repartió más de 14 millones de euros. Cada una de las papeletas otorgaba a su poseedor 9.600 euros y fueron vendidas la mayor parte entre jugadores de la entidad que el día del sorteo se acercaron a la administración para celebrarlo con champán. El plazo para reclamar este premio finalizaba el 22 de marzo.
3: Ni seito gatu baina ezaguritendo jende tokatu jakola.
4: Tengo un conocido que yo diría que ha cobrado ahora este último mes.
5: Nire hermanoak bai, 10.000 euro toka jauko ez beste kitiko zen. Ointzegona sentzuten eta esan da hori be bai estotzela emon dirurik.
6: Nik entzun dutena dana korredoriela,
1: Unai Zuluaga, desde el club de rugby, pedía en Gambara de Radio Euskadi y Radio Vitoria tiempo para dar una solución que esperan presentar en las próximas horas.
7: Ha habido más papeletas que dinero, porque nos confundimos en su día en contabilizar los talonarios que habíamos vendido. Pues la solución, estamos trabajando en ella ahora y lo que queremos es en unas horas presentársela a esos afectados, directamente a ellos. Que nos den algo de tiempo para buscar solución. Ya dirán que ha pasado mucho tiempo, pero llevamos unos días con esto.
1: Otro asunto, Baracaldo se prepara para acoger en el BEC, el Bilbao Exhibition Center, la feria Expo Vacaciones. Con la masificación del turismo a debate y la situación bélica en Irán, los destinos de corta distancia, están adquiriendo mayor protagonismo. El crecimiento del turismo en Euskadi fue de un 4,5% en 2025, un 4,5%, y acogió a 5 millones de turistas. La 46 edición contará con 204 expositores nacionales e internacionales y la apuesta de este año será Portugal. Si se

0: tienen también al certificado ético A con valores como los que comenta Daniel Solana, el director de Basquetour.
1: La sostenibilidad, la inclusión, responsabilidad, respeto por el entorno y las comunidades locales.
0: Bajo el lema Experimenta y Saborea, en este Expo Vacaciones se podrá disfrutar experiencias como un rocódromo o un simulador de surf. Entre otras propuestas culinarias ofrecerán la Chos Experience con ambiente de Sagardotegui y la cata de Euskal Sagardoa. Y en el apartado internacional, Donald Trump, por si no tuviera ya suficientes problemas en diversas partes del mundo, vuelve a amenazar con intervenir en México si el gobierno de Claudia Sheinbaum no trabaja contra los narcotraficantes. Si no van a hacer el trabajo, nosotros lo haremos, decía Donald Trump sobre el combate al narcotráfico. El presidente de Estados Unidos ha mencionado que extenderá a zonas terrestres las intervenciones que ha desarrollado hasta ahora contra los cargamentos, supuestos cargamentos de droga por mar. Es todo. Más noticias a las 5. 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
1: Las noticias de las 5. Egunon, Osakidetza ha alcanzado un acuerdo con el Sindicato Médico de Euskadi y el de Enfermería SACHE y Comisiones Obreras para el nuevo modelo de desarrollo profesional en la sanidad pública vasca. La principal novedad es que

0: que se reconoce y computará en todas las categorías el tiempo de la formación especializada, como los años de MIR de los médicos. Este acuerdo era una línea roja para el Sindicato Médico de Euskadi, un pacto que demuestra la voluntad de diálogo y negociación del Departamento de Salud, según el Gobierno Vasco. Escuchamos a Mabel Archiniega, del Sindicato Médico, y a Lore Bilbao, directora general de Osakidecha.
1: Es una valoración muy positiva del tema de que cuente la formación MIR para la carrera profesional. Llevamos muchísimo tiempo trabajando en ello, era una línea roja del sindicato médico.
2: Pese a que lleguemos a estos acuerdos autonómicos, se mantendrá la huelga en tanto en cuanto el Ministerio de Sanidad no decida qué hacer con el estatuto marco.
0: A una semana de que el debate sobre el cierre de aulas llegue al Parlamento de Navarra, el Partido Socialista de Navarra sigue en minoría y todas las ikastolas de la comunidad foral realizaban durante el día de ayer una protesta conjunta en contra del cierre de aulas. Han sacado a las aulas y al alumnado a la calle, al patio, con carteles en favor de estudiar en euskera y en contra del cierre de las aulas. Denuncian que el consejero de Educación, Carlos Gimeno, recorta de manera unilateral y sin diálogo el derecho a estudiar en las ikastolas y piden igualdad de condiciones entre la red pública y la concertada. Usue Lazcano es directora de la ikastola San Fermín. Nerea Anso, madre de la ikastola.
3: Aurrera egin beharrean, murrizketa hauekin atzera goazelako. 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
0: Hoy se celebrará la asamblea en la factoría de tubos reunidos en Amurrio, en la que se quiere votar la continuidad de la huelga indefinida en esta planta. Ayer, en reunión entre dirección y comité de empresa para que los sindicatos conocieran los detalles del concurso de acreedores, fase que acaba de iniciar la empresa con sede en Laudio. Minutos antes del encuentro, los sindicatos mayoritarios respaldaban la huelga indefinida en Amurrio, mostraban su confianza en que el papel del administrador concursal permita conocer con mayor transparencia la situación en la que se encuentra tubos reunidos y negociar así también con mayor transparencia sobre la posible continuidad de la empresa. Oyer Bidaurratzaga, el sindicato LAF, Suriñe Miranda, sindicato ELA.
5: Preguntaremos sobre en qué situación nos quedamos, qué situación quedan los despidos, la externalización de logística y en qué situación quedan las intenciones de cerrar la acería.
6: Un mes pidiendo una reunión, tanto para hablar de la situación del ERE como los pasos que están dando para su refinanciación, para buscar los diferentes inversores, y no sabemos nada, nos tienen totalmente en el ostracismo.
0: Y un asunto más, la Diputación Foral de Álava reclama una nueva terminal de pasajeros para el aeropuerto de Foronda. En una intervención en Juntas Generales, el diputado general Ramiro González explicaba que el crecimiento de la actividad en el aeródromo alavés es constante e imparable y hay riesgo de que las infraestructuras sean insuficientes si no reciben una inversión. Pedirán esta nueva terminal al recién creado órgano bilateral entre los gobiernos vasco y español para que la nueva terminal se incluya en el DORA, el documento que detalla las inversiones de AENA.
7: Si no se abordan inversiones, existe un riesgo real de deterioro de la calidad del servicio prestado en el aeropuerto, además de una limitación del crecimiento de un aeropuerto que está probando ser atractivo para las aerolíneas. Por ello, lo que la Diputación Foral de Álava propone es incluir en el DORA la inversión necesaria para abordar la construcción de una nueva terminal que permita dar respuesta a la previsión de crecimiento a 500.000 pasajeros.
0: Y terminamos con la previsión meteorológica. Hoy tendremos alternancia de nubes con amplios claros en buena parte del territorio, nieblas en estas primeras horas que podrían tardar en disiparse en algunos valles del interior. Por la tarde, sin embargo, el tiempo se inestabilizará, se formarán nubes de evolución y se producirán algunos chubascos de carácter tormentoso que podrían ser localmente intensos. Viento del sureste, aunque en la vertiente cantábrica, se irá fijando del este y del nordeste durante la mañana. Las máximas entre 18 y 21 grados. Tenemos ahora 10 grados en Bilbao, 8 en Bayona y Maule, 10 en Donostia y 5 grados en Iruña y Vitoria-Gasteiz. Esto todo. Más noticias a partir de las 6 en Boulevard con Eider Hurtado y John Fernández Mur. 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

Egunon, son las 5 y casi ya 7 minutos de la mañana, jueves 7 de mayo. ¿Cómo estáis? ¿Cómo están esos cuerpos? ¿Cómo están esas gargantas? ¿Me prestáis un poquito de voz? Hoy ando yo justita. Hoy le va a tocar a mi compañero Pachi González subir un poquito más la cremallera, porque, pues no sé, este tiempo tan loco hace que nuestros cuerpos, ¿verdad?, estén un poquito baldados. Yo creo que es que nos pilla a contrapié el cambio de temperatura. Hoy, por ejemplo, es una mañana fresca. Si no has sacado todavía el piececico de la cama, te lo digo yo. Hace fresquete, como nos dice Juanma en su mensaje al 688-840-840. Es, de hecho, la mañana más fresca de lo que llevamos de semana. Enseguida vamos a hacer un recorrido a través de las temperaturas por diferentes municipios de Euskal Herria. Te invito a sumar tu temperatura, que parece una tontería, pero no lo es. O sea, hacer ese mapa lo más completo posible. Primero, pues es muy útil para quienes nos escuchan, porque no sabemos desde dónde nos sintonizáis y nos gusta intentar llegar a todos los rincones sabidos y por haber. Y por otro lado también nos da esa satisfacción de hacer un poquito pues ese recorrido de quiénes estáis al otro lado, desde dónde nos escucháis, si sois más o menos habituales. Lo sé que son como el Guadiana, que aparecen y desaparecen especialmente por los turnos laborales. Entonces, pues sabemos cuando estáis de mañana, cuando no. Luego los hay que os incorporáis pues cuando el sueño os lo permite, o cuando no os lo permite, precisamente, porque también tenemos unos cuantos insomnes a los que hacemos compañía. Seas de la categoría que seas, bienvenido, bienvenida a las sintonías de Radio Euskadi, de Radio Vitoria. Tenemos por delante casi una horita de programa, como siempre, con contenidos variados. Ya os adelanto que en este primer tramo os voy a invitar a hacer una visita que yo ya hice ayer, pues para acercárosla pues de la mejor de las maneras posibles. Te adelanto, se ha instalado en el exterior del Museo de Itzaz Museum en Bilbao un contenedor. Es un contenedor amarillo, vistoso, está nada muy cerquita de la carola, digamos en la misma parte del muelle donde hay barcos, donde suelen poner la gabarra, por ejemplo, creo que por ahí andaba. Bueno, pues se ha instalado un contenedor en forma de archivo móvil migratorio y ayer tuve la oportunidad de citarme allí mismo, dentro de ese mismo contenedor, con la artista, con la directora de este museo migrante, y te vamos a contar qué historia encierra este proyecto, este archivo. Será, como digo, en el primer tramo de programa. Pero antes, mientras yo intento recuperar a ratitos la voz para llegar a las 6 de la mañana y mientras, por supuesto, hago el pertinente repaso a los mensajes que ya nos estáis enviando al 688-840-840, un poquito de música. Y tengo que reconoceros que en este caso hay veces que tiro, ¿no? Pues de agenda musical, de efemérides musicales. No, hoy es una canción que lleva en mi cabeza dando vueltas, pero modo bucle, desde el fin de semana. ¿Qué me pasó? Estaba yo en un bar disfrutando de una cena, de una hamburguesa por 7,40 euros en Unquera, pero que no os podéis imaginar qué cosa más loca, más maravillosa, calidad-precio, fantabulosa. Bueno, pero es que el hilo musical que tenían, por favor, ochentero, y sonó este Don't Get Me Wrong de los Pretenders, y desde entonces, pues lo he dicho, en bucle. Así que si yo estoy en bucle, tú también.

Nos dice nuestro amigo Jason que nos escucha y escribe desde Puerto Rico, y eso que allí son, no sé ahora si eran 5 o 6 horas menos, Jason, con el cambio horario, desde luego ya noche cerrada, inicio de la madrugada para él, y ahí está, escuchando la radio en la distancia. Dice, estaba bueno esa hamburguesa a ese precio. Pues es que es verdad que no son tonterías. Hoy día comerte una hamburguesa completa por 7,40 € con su pan rico, y tenía de todo, O sea, evidentemente la carne, su quesito, su tomate, su lechuguita, bien de bacon, rica, rica, con fundamento. Unquera, Tucán, tú apúntatelo. No hace falta que busques en Google si algún día pasas por ahí buscando dónde comer bien. Tucán, quédate con la referencia. No me pagan por esta publi, pero las cosas cuando te atienden bien y cuando todo va sobre ruedas. A esos locales, además, pequeñitos, hay que darles, claro que sí, un poquito de aire. Bueno, aire cojo yo para contarte en los próximos minutos, disculpad.

Que voy perdiendo la voz por momentos, pero haremos el esfuerzo. Voy a contarte cómo llega esta jornada en lo meteorológico. Atención, especialmente a esta hora de la mañana, a los importantes bancos de niebla que hay en muchos puntos de nuestra red viaria. En algunas zonas son particularmente densos, ¿eh? Nos decía un compañero, Eder Menchaca, que acaba de llegar a redacción, que por ejemplo en la zona de Asúa la niebla era muy densa. Yo que me desplazo por la A8 desde Durango a Bilbao, en el entorno de Sornocha, también a la altura de Galdácao, había momentos en los que a más de 5 metros no veías, así que muchísima, muchísima precaución al volante. Además, esos bancos de niebla especialmente resistentes van a ser en valles del interior, esto es, va a amanecer, sí, pero todavía en algunos puntos de Euskal Herria van a tardar en disolverse. Por lo demás, y por lo general, nos espera una mañana de ambiente agradable, con amplios claros en buena parte del territorio. Ahora bien, no echéis las campanas al vuelo porque de nuevo la inestabilidad llega por la tarde. Se van a ir formando nubes de evolución que podrían dejarnos algunos chubascos que pueden ser de carácter tormentoso y localmente intensos, especialmente en el interior. El viento soplará del sureste, aunque en la vertiente cantábrica se irá fijando del este y nordeste ya durante la mañana. Y en cuanto a las temperaturas, ambiente más fresco que en días pasados, pero hoy las máximas suben, ya os lo avanzábamos ayer, ¿eh? Se van a situar entre los 18-22 grados. A esta hora empezamos por nuestras capitales. Tenemos 9 grados de temperatura en Bilbao, hay 8 grados en Bayona, 7 grados en Donostia, 5 grados marcan los termómetros en Iruña y Vitoria-Gasteiz. Temperaturas medias, como decimos siempre. La máxima de las que acabamos de recoger, los 15 grados que le marca el termómetro a Inma en Leioa, con niebla, nos dice nuestra amiga. 14 grados en Lasarte Oria, el registro nos lo envía Jorge. Hay 10 grados en Lezo, Egunon Julen, con ambiente seco y una luna preciosa, nos escribe Yone desde el barrio de Intxaurrondo en Donostia, 9 grados de temperatura. Moli desde el Goibar, 8 grados, 8 grados nos envía también Juancho desde Zumárraga, medio gradito más, 8 graditos y medio en Aizarnazábal, 7 grados en Leitza, fresquete, dice Juanma. Fijaros, si cogemos como referencia Leitza, empezábamos la semana con 13, a esta misma hora, bajábamos el martes a 11, ayer eran 10, hoy son 7. 6 grados le marca el termómetro a Julio en el barrio de Saramaga, en Vitoria-Gasteiz. 6 grados tenía Carlos cuando ha salido de Beasain en dirección a Loiu. Y 4 grados tiene John en Aztiria. Vamos al WhatsApp, directamente a la tablet, 688-840-840. En Aramayo, 10 frescritos grados nos escriben. Hay 12 grados en Loiu, Egunon Pili, Torri. Salía Carlos con 6 grados de Beasain y ha llegado a 9 grados en Vergara, dice. Y lo de que costaba ver, me pregunto yo si sería por la niebla, porque estas horas, Dios mío, todavía tenemos las legañas puestas. No, no, no. En este caso puede ser combinación de ambas, Carlos. La niebla está y las legañas tampoco es que ayuden demasiado. Hay que quitárselas antes de salir de casa, amigo. 8 grados tenemos en Ayete, nos envía el registro Bruno. Y, ay, mira, me dice Jason, me saca de dudas. En Puerto Rico ahora mismo son las 11 y 18 minutos de la noche. Con el cambio horario no es tan tarde. Yo pensaba que ya habías entrado en madrugada. Jason, gracias en todo caso por estar ahí, por acortar distancias cada día con Radio Euskadi, Radio Vitoria. Bueno, pues podéis seguir enviando vuestros registros. Actualizamos a partir de las 5 y media. Cuando son las 5 y 19 minutos, os propongo otro viaje.

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Una mirada alternativa al relato dominante sobre la migración para desmontar prejuicios, reconocer la diversidad y construir comunidad. Amén.

0: Hasta este domingo, 10 de mayo, el Museo Migrante, proyecto de la artista Angélica Das, se activa en el Muelle del Itsas Museum, en Bilbao. Un contenedor portuario, un contenedor marítimo transformado en archivo móvil, espacio de encuentro y de memoria viva. Angélica es, además de artista, investigadora y es la directora de este Museo Migrante. ¿Cómo estás? Muy buenos días.
1: Muy buenos días, egunon.
0: Has creado el museo que te gustaría que existiese físicamente en algún rincón. Podría ser de Euskadi o podría ser de cualquier otro rincón de la península, pero este archivo móvil era necesario, tú sentías que era necesario.
1: Yo creo que es fundamental, Leo, una de las cosas que creo que es muy importante pensar en el entorno de ese proyecto es que con tantas historias migratorias que todos tenemos, ¿cómo no existe un museo dedicado a esto? Y un museo que de verdad pueda conectar las memorias migratorias pasadas con las del presente, porque creo que es fundamental esto, ¿no? Aprender y reconocer nuestro pasado para poder crear un futuro que sea pues más justo, inclusive igualitario para todos, ¿no?
0: Claro, tenía que ser un archivo en movimiento, no podía ser un archivo estático como los que estamos acostumbrados a ver.

0: por el planeta.
1: Historias que cruzan migraciones del presente y del pasado.
0: Claro, yo creo que es fundamental esto, ¿no? Reconocer que un territorio como el de España, en que ha sido un territorio que envió tanta gente a tantos lugares del planeta, pues también recibe. Y la verdad, yo creo que tenemos la ilusión que es un movimiento solo del pasado, pero yo creo que sigue siendo ahora, ¿sabe? Seguimos moviéndonos, seguimos como españoles, y ahí hablo yo, la brasileña, que también es española, que sigue moviéndome por el planeta, y como muchos otros, que vamos a seguir siempre cambiándonos.
1: Y sin embargo, siempre creemos que son las historias de otros, y tú cuando te pones a rascar, a investigar, descubres y les haces de alguna manera ver que todos tenemos una historia, una esfera migrante también en nuestro entorno.
0: Porque es algo inherente a lo que es el territorio español. Si empiezas a preguntar, mira, para empezar, vamos a lo más básico. Aquí mucha gente tiene un pueblo. O sea, para no decir que yo decía antes, todo el mundo tiene un pueblo. Ya no digo más así tan rotundamente, pero mucha gente tiene un pueblo. El hecho de que tienes un pueblo ya significa una historia migratoria. Porque salir del pueblo a la ciudad, que mucha gente tuvo que hacer, lo tuvo que hacer buscando trabajo, estudiando, en busca de mejores medios de vida. Es exactamente la misma narrativa de mucha gente que cruza literalmente el Atlántico. Yo he venido por estudios. Entonces, yo creo que conectar esas historias también del pasado significa para que reconozcamos, ¿no? Que hagamos espejo con las historias del presente.
1: Bilbao es la primera ciudad en la que abre sus puertas este contenedor. ¿Por qué Bilbao?
0: Yo creo que Bilbao era fundamental, primero porque estuve aquí trabajando anteriormente, y yo me acuerdo claramente el día que me contaron por primera vez lo que eran los niños de la guerra y los niños evacuados, ¿no? Estar en el Chasmusian y estar en ese lugar donde tantos barcos han salido y llevado gente para todo el planeta, yo creo que es fundamental para conectar con tantos barcos que llegan literalmente ahora, ¿sabe? Yo creo que es reconocer esto, reconocer que Ocharcoaga era un barrio de chabolas, de un montón de gente que venía a buscar una vida mejor y trabajar aquí dentro de lo que era el propio territorio, ¿no? Español, que gente que ha venido de todas las partes con las mismas motivaciones de los que muchas veces están pues cruzando mares para poder llegar aquí. Entonces yo creo que es un punto muy importante, ¿no? De verdad aprender y reconocer nuestro origen, ¿sabe? Orgullosamente somos hijos, nietos y bisnietos de personas que han tenido el valor de moverse para buscar una vida mejor.
1: La casualidad ha querido que este contenedor abra sus puertas los mismos días en los que, en el otro lado del muelle, tenemos al buque Aitamari de la Organización Salvamento Marítimo Humanitario, más de 1.500 vidas salvadas, más de 60.000 personas atendidas. Igual no es tan casualidad, igual es más causalidad en este caso.
0: Yo aparte digo lo que es casualidad, y los ancestros que siempre hacen que las cosas coincidan de una manera increíble. Yo creo que es perfecto. Es más que nada, es un poco la metáfora del mundo que vivimos, ¿sabe? La necesidad y la existencia y la importancia de un barco como este. Y obviamente van a venir aquí a compartir sus historias también y van a ser parte de lo que es ese museo migrante. Porque son todas esas migraciones que son fundamentales que reconozcamos. No solo incluso de las personas que ellos salvan, pero también para dar un protagonismo a estos que están ahí, que muchas veces no sabemos sus narrativas o cuando sabemos de una manera muy estereotipada.
1: Este es un archivo móvil y un archivo vivo, y vemos las paredes repletas ya de retratos, de imágenes, de objetos y de historias que además tú has querido que salgan del puño y letra de sus protagonistas.
0: Claro, y en este caso las que estamos mirando son exactamente algunas imágenes que están, que son objetos que me han traído niños, ¿no? Una parte fundamental de este proyecto es que sí, tenemos el estudio en espacio abierto, pero por las mañanas lo que voy a atender son escuelas. Creo que es fundamental que nuestras futuras generaciones de verdad piensen en eso, principalmente cuando estamos hablando tanto, ay, que los jóvenes están lo peor de lo peor y están cada vez... ¿Qué podemos hacer para cambiar, sabe? ¿Qué podemos hacer para que ellos puedan acceder a lo que es esta conversación? Entonces, lo que ves en la pared son algunos objetos y que ves los textos que están escritos por niñas, ¿no? Uh-huh. Yo creo que es súper importante fijarnos, pues hay una niña que me trae una muñequita. Que es
1: una nesquita.
0: Exacto, que es una muñeca que tiene un origen vasco, y es muy bonito que ves el texto que está escrito: Miña Nai nació en un país vasco, en Arain, porque esa foto foto, y esta niña yo la conocí en Santiago de Compostela, pero ella cuando quiso reivindicar por un

0: con parte de su identidad en el movimiento migratorio, pues eligió su madre para poder contar la historia. Y es bellísimo que me escriba en gallego, porque yo también quería esto. Este es un proyecto que va a tener muchas de las lenguas cooficiales que van a estar cruzando todo el proyecto y que se van a presentar así, literalmente como son, y obviamente vamos a traducir, ¿no? Hay una que es una niña que me trae desde Egipto, no soy de Egipto, ¿no? Pero que ella tiene, ¿no? La duda si voy a olvidar mis amigos de aquí, si vuelvo a Egipto y echo de menos los de Egipto. Entonces yo creo que son cuestionamientos que son muy potentes, que no pensamos en esta historia migratoria, de ese duelo que hace una niña, ¿no? Y que comparte esto, ¿no? Tenemos la etiqueta de maleta de una abuela en que el niño literalmente hace todo el árbol y cómo esa abuela migró en el 78, ¿no? Aparte es divertido porque como el niño lo describe con una letra mínima y dice, se fueran por lo de Franco. Y es así que me lo define el niño, ¿no?
1: Entonces suficientemente creo, explicado.
0: Se fueron, coma, por lo del Franco, coma, ¿no? Con esa letrita tan pequeña. Entonces yo creo que es muy potente llevar esa conversación para clase, porque cada uno de esos niños, no es que me entrega la carta, es que él sale, cuenta la historia, enseña el objeto a sus compañeros y nosotros ponemos en la caja de luz, que yo llamo de caja mágica en la escuela, y ahí hacemos la foto, ¿no? Entonces eso es cómo se trabaja la dinámica más desde la escuela con esos objetos, pero cuando miras aquí en el otro lado tienes ejemplos como este, que es la historia de una familia gallega. La verdad es un homenaje al abuelo Pepe. El abuelo Pepe es alguien que ha tenido que ir desde un pueblo en el Conseil de Ames hasta Suiza a trabajar en la construcción. Ha sido una persona maravillosa para el pueblo porque, entre otras cosas, ha llevado mucha gente, ayudó mucha gente a trabajar, a conseguir el contrato de trabajo. Mira cómo esas historias del pasado te suenan y parecen muy semejantes, ¿no? Entonces aquí hay cosas que son de las reliquias, que son los postales que intercambiaba con su familia y que hablaba, ¿no? Sobre la vida. Y aquí es el propio plomo que él tenía para usar en la obra, y está su nieta literalmente sujetando este plomo, ¿no? Que parecía como un poco poético, simbólico tener su mano ahí, y la historia está online. Entonces esto es como el proyecto también con adultos, ¿no? Vas a ver aquí el queso galmesán, que no sé si sabes, es una denominación de origen gallega, que tiene una inspiración en el parmesano y que me trajo fue un italiano, que dice que él no se dice el italiano, yo nací en Italia, déjame corregirme porque él se definió muy claramente así. Nació en Italia, pero ha pasado más parte de su vida fuera de Italia y es un enamorado de Galicia. Entonces, en este caso, para representar su propia historia, me trajo el galmesán, porque para él era exactamente esa mezcla de soy una denominación de origen gallego pero con una historia italiana larguísima, ¿no? Tengo una profesora que es argentina, que es alguien que vino de Argentina, se enamoró del baile gallego en un centro gallego ahí en Argentina y decidió venir detrás de esta pasión que era el baile. Obviamente en un primer momento pues pasó por todas las dificultades, que es una historia migratoria, hasta que por fin pudo hacer su sueño realidad, que es ser profesora de gallego. Entonces esta mujer es responsable por enseñar el baile gallego en un montón de pueblos en Galicia. Entonces es muy conocida como la profesora de danza gallega argentina, ¿no? Porque aquí mantiene la tradición. Entonces yo creo que son esos puntos que son fundamentales y vas a ver cómo va cosiendo la historia, ¿no? Que parece que estamos hablando de los otros, pero hay mucho de los otros, pero hay mucho de nosotros, ¿no? Y te quiero destacar también esta imagen que tiene como un montón de...
2: Un collage.
0: Exacto, son un montón de objetos, ¿ves? En este caso, yo estaba trabajando en la Facultad de Educación y lo que pedimos fue para que las estudiantes de prácticas que tenían un grupo de primaria, esos son niños de 6 años, que cada uno de los niños viniese en el bolsillo con algo que representase una historia migratoria en su familia. Entonces hicimos ese collage porque en 3 grupos de estudiantes, todas esas son diferentes nacionalidades y ciudades que han salido en el grupo, ¿no? Entonces tú ves que hay España, obviamente hay Andalucía, ¿sabes? Hay Santa Pola, pero hay el dólar estadounidense, hay Marruecos, hay República Dominicana, hay Nicaragua, Italia, ¿sabes? Todo esto en 3 grupos en una misma escuela madrileña. Entonces yo creo que es esto, ¿no? No se borra. Lo que vamos haciendo es añadiendo capas a diferentes identidades que tenemos.
1: Cosiendo historias, y lo vas a hacer además aquí estos días, aprovechando el estudio fotográfico móvil. Estas historias que llenan hoy el contenedor han sido recogidas en Madrid,

0: en Murcia, en Santiago de Compostela, pero en las primeras horas ya en Bilbao. Ya has escuchado historias que merecerán la pena, que tendrán su hueco en contenedores y, por supuesto, que tendrán también su huequito en la página web oficial museomigrantemigrante.es.
1: Sí, es que las historias que he escuchado aquí son historias que están increíbles y que son muy sencillas. Son historias que muchas veces las hemos escuchado, ¿no? De la señora que nace en Argentina, de padre y abuelo vasco, que encuentra en una escalechea en lugar de seguir manteniendo el contacto con lo que es el País Vasco. Cuando tiene la oportunidad, ya mayor, viene a vivir aquí, se queda con ese corazón dividido entre Argentina, con una hija aquí, otra ahí, y me trae de objetos, pues, la carta de despedida que han hecho sus amigas cuando ella por fin venía para acá, ¿sabe? Y estoy contando una historia de una persona de 50 años que tiene las memorias y que tiene escrito, y eso pasa mucho, porque si miras delante, aquí en la otra pared, lo que vas a ver es una camiseta que también está con los recuerdos de alguien cuando se fue de Venezuela, para que vea cómo las cosas se van cosiendo, ¿no? Hemos tenido, pues, la historia de la típica migración que ocurrió en 2008, ayer,
0: en plena crisis económica.
1: Exactamente, en plena crisis económica, de alguien que era un sevillano que trabajaba en la construcción. Mira, construcción conectando con otro proyecto que hemos, otro relato que hemos enseñado, y que se va a Alemania. Y toda la dificultad que fue ir a Alemania sin hablar el idioma, trabajar ahí. Y ha señalado una parte que creo que es muy importante, que es la vulnerabilidad de la persona migrante, de que cuando llegas en un país y no conoces ni las normas ni las reglas, estás mucho más vulnerable al engaño, a la estafa, al robo. Y él cuenta esta historia, ¿no? Que creo que es muy importante que tengamos en mente esto, que, insisto, parece con el otro, pero no, es con nosotros.
0: Pues hasta el domingo, oportunidad de conocer estas historias que ya forman parte de estas paredes y, por supuesto, invitación colectiva a personas individuales, a asociaciones, tejido que trabaja con asociaciones migrantes, a acercarse y plasmar aquí, ¿no?, sus propios recuerdos.
1: Por favor, va a ser un placer recibir y escuchar las historias migratorias que ocurren en Euskadi.
0: Angélica Das, muchísimas gracias.
1: Que es cricasco.
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Las migraciones no siempre se cuentan, a veces se heredan en silencio y muchas veces no empiezan en nosotros, con nosotros, empiezan mucho antes, en aquel abuelo que dejó su pueblo, en una madre que cambió de ciudad, en alguien que no sabía si podría volver, en quien regresó, pero lo hizo roto, rota. Invitación a la ciudadanía, al tejido asociativo migrante de Bilbao, de Euskadi, a compartir su historia estos días hasta el domingo en este archivo migratorio móvil instalado en un contenedor portuario en Itsas Museum, justo en la entrada, en el mismo muelle. Y ahí os estará esperando Angélica Das con su cámara para escuchar vuestras historias, las historias de vuestra familia y también para fotografiar vuestro rostro, si así lo queréis, o el objeto en el que de alguna manera está encerrada esa historia que queréis compartir. Son las 5:40 de la mañana.

Leo un mensaje ahora en el 688-840-840. Egunon Irache, estoy en la web museomigrantemigrante.es, pero no veo horarios para ver el museo. Igual es que sigo dormida. No, igual es que no están accesibles. Yo te cuento. En este caso, recordemos que es un museo chiquitito, ¿eh? Al final es un contenedor, pero allí os vais a encontrar con Angélica y lo bonito es que ella va a compartir con vosotros, con vosotras, esas historias. Te cuento el horario. En este caso, hoy jueves y mañana viernes, horario de tarde, de 4 de la tarde a 7, ¿vale? Eso hoy y mañana. El sábado 9 de mayo tenemos doble sesión, por la mañana de 1 de la tarde a 2, una horita, y por la tarde de 6 a 7. Y el domingo, el último día, se amplía el horario de 11 de la mañana a 2 de la tarde y de 4 de la tarde a 7. Y os recuerdo además que podéis aprovechar y tenéis a la Itamari al otro lado del muelle, que también está ofreciendo visitas. Yo creo que podrían ser desde luego dos visitas muy a tener en cuenta y vamos, más compatibles imposibles. Os damos la bienvenida si os acabáis de incorporar a las sintonías de Radio Euskadi, de Radio Vitoria. Es momento de ponernos al día en lo meteorológico. Estamos contándote desde los primeros compases de Bostecoa que hoy hay que tener muchísima precaución en carretera por los bancos de niebla que son bastante densos en algunos puntos de nuestra red viaria y que además podrían tardar en romperse, en disiparse, especialmente en algunos valles del interior. Sin embargo, nos espera en general una mañana con ambiente agradable, con nubes y claros, con amplios claros en buena parte del territorio, pero de nuevo la inestabilidad llegará por la tarde. Se fastidió lo bueno. Se irán formando nubes de evolución que entonces podrían dejarnos algunos chubascos que pueden llegar a ser de carácter tormentoso y localmente intensos, especialmente en el interior. En cuanto al viento, va a soplar del sureste, aunque en la vertiente cantábrica se irá fijando del este-nordeste durante la mañana. Y tenemos un amanecer fresco en muchos puntos de Euskal Herria, pero las máximas, ya os lo avanzábamos ayer, hoy suben, ¿eh? Se van a situar entre los 18-22 grados. Tenemos a esta hora, empezamos en nuestras capitales. 9 grados en Bilbao, 8 en Bayona, 7 en Donostia, 6 grados en Vitoria-Gasteiz, 5 grados en Iruña. Vamos con lo que nos estáis contando vosotros y vosotras. Leioa, 15 grados con niebla, nos decía Inma, 14 grados en Lasarte-Oria, hay 12 grados en Loiu, 10 grados

2 en puntos como Lezo o Aramayo, 9 grados en Inzaurrondo, 8 grados en Elgoibar, en Zumárraga, en Aiztarnazabal o en Ayete, 7 grados en Leitza, 6 grados en Beasain, 5 grados en Estella Lizarra, 4 en Aztiria. Hay 3 grados en Ilarduya con niebla muy densa, nos apuntaba Josian en su mensaje de voz, 3 grados también en Maestu, 2 graditos y medio en Vírgala y 2 grados también con mucha niebla en Albéniz. Tened todo esto en cuenta. Y a quien damos la bienvenida es a Luis Mari. Después de un tiempo de recuperación, no sabes tú la alegría que nos da Luis Mari tenerte al otro lado y comparte los registros de su periplo. Ha salido de Llodio con 9 grados, 9 grados en Oquendo y en Sodupe, y ha llegado a Larrondo, a Sondica, con 11 grados de temperatura. Lo dicho, ongi etorri, Luis Mari. 5 y casi ya 44 minutos de la mañana. Mira, hablando de periplo, ¿os va bien un paseo? Venga, nos vamos.

0: Sua cuenta ya con un nuevo título en su colección Euskal Herria. Su título, Paseos por los bosques más bellos de Navarra. Es un libro que nos propone una treintena de rutas por bosques naturales de Navarra. En su mayoría son salidas sencillas al alcance de todo el mundo y pensadas, ante todo y sobre todo, para disfrutar del paseo sin mirar el reloj. Desde los robledales de Sacana hasta el Pino Negro de Larra, desde el bosque atlántico de Urdazubi hasta los sotos ribereños de los ríos Arga y Aragón, sin olvidarnos de clásicos como Quintoa, Orgui o Irati. Es una guía imprescindible y su autor es Iñaki Vigor. Él es periodista y autor especializado en montañismo y patrimonio natural e histórico. Iñaki, ¿cómo estás? Egunon.
1: Hola, Egunon, buenos días. Pues estoy muy bien en un pueblo de la montaña de Navarra, rodeado de bosques, sobre todo de hayedos, o sea que mejor no puedo estar.
0: De verdad que sí, así da gusto, ¿eh? Y de alguna manera nos sirve también para mimetizarnos contigo en los próximos minutos, porque precisamente nos invitas a pasear por algunos de los bosques más bonitos de Navarra. A ti te gusta el senderismo sin prisas, ¿verdad, Iñaki? Por eso apuestas en esta nueva guía por aportarnos paseos, itinerarios que tenemos que disfrutar sin mirar el reloj, como decía yo en la introducción.
1: Sí, bueno, yo he estado muchos años subiendo cimas, he subido más de 400 cimas, y bueno, llega un momento en que te planteas que también hay cosas bonitas antes de la cima, sobre todo los bosques. Has pasado muchas veces por los bosques y sin apreciar pues toda la belleza que tienen. Entonces, llega una edad en que dices, bueno, ya he hecho las cimas, pues ahora voy a hacer las laderas o las zonas bajas, que también tiene su encanto.
0: Desde luego, lo dices ya en la introducción. En este caso, el perderse en un bosque es dar más importancia a los sentidos que al reto físico, per se, ¿no?
1: Eso es. Cuando ya estás rondando los 70 años, pues llega un momento en que las facultades físicas pues no te dan para hacer determinadas cimas y entonces buscas otras alternativas, como son los bosques.
0: Ahí está.
1: Bosques de todo tipo.
0: Porque tú has dicho que estás ahora mismo rodeado de hayas, constituyen la mayor masa arbórea de Navarra, pero no es la única, ¿no, Iñaki?
1: Sí, las hayas para mí tienen el mayor encanto como bosque, como unidad. Prefiero un roble que un haya, pero como bosque prefiero un bosque de hayas que un bosque de robles. El bosque de hayas te permite caminar por cualquier sitio porque generalmente está siempre limpio, no tiene sotobosque. En cambio un roble pues es como mucho más majestuoso. Tiene otra figura, son más variados también, las hayas son más parecidas. Entonces, yo entre un roble y un haya, ya te digo, me quedo con un roble.
0: En este caso como unidad, pero por lo que leo ya en la introducción, si hablamos, es verdad, los hayedos son mayoritarios. Una de cada tres hayas, nos dices, de la península ibérica está precisamente en Navarra, algo que no deja de ser

0: un lujo, pero leo, hay bosques de robles, de encinas, de abetos, de pinos rojos y negros, de castaños y carrascas, incluso de acebos, por supuesto los bosques de ribera. Y hay algo muy importante que nos dices ya en la introducción, Iñaki. Tenemos que tener en cuenta que el abandono del pastoreo y de la ganadería, bueno, pues ha hecho, ¿verdad?, que en los últimos años aumente esa masa forestal, pero esto de por sí no tiene por qué ser positivo, ¿verdad?
1: Pues no, los bosques están muy bien, pero siempre que estén cuidados. Siempre ha habido caminos para enlazar los pueblos de Navarra y ahora pues ves que muchos se están cerrando. Llueve mucho, hace calor, entonces brota la vegetación.

0: Los Bayer lo que están haciendo es trabajos en Auzolan para recuperarlos poco a poco, organizar salidas, recuperarlos otra vez. Y eso me parece muy positivo.
1: Pues sí, hablas incluso, ¿no?, de la posibilidad, pues entre otras cosas, de organizar marchas montañeras por esos caminos, desbrozarlos, pues también quizá en Auzolan, si no hay otra opción, como la mejor manera, ¿no?, de recuperarlos antes de que sea imposible que caminemos por ellos, Iñaki.
0: Sí, hombre, yo creo que esto debería ser una función, una labor de la Federación Navarra de Montaña, pues convocar salidas. Primero, detectar dónde están los caminos que más se están cerrando y luego organizar excursiones, pues que la gente vaya caminando, desbrozando, limpiando, para que esos caminos pues no desaparezcan. Son caminos ancestrales que tienen siglos, entonces sería una pena que desaparezcan.
1: Evidentemente, los paseos que nos propones en esta guía, paseos por los bosques más bellos de Navarra, son, como decíamos también al principio, accesibles para todos, para todas. No sé, claro, ¿por dónde empezar? Bueno, empiezas la guía por los Pinos Negros de la Rabelagua. Nos dices además que es la única zona de Euskal Herria que alberga bosques de esta resistente especie arbórea. Cierras la guía enviándonos a pasear por el bosque fluvial que hay en los márgenes de los ríos Arga y Aragón, pero en medio, bueno, pues lo dicho, 30 paseos diferentes, no sé, ¿cuáles dirías que son los más amenos? ¿Por dónde empezar quizá, Iñaki?
0: Bueno, he incluido 30 porque el libro no da para más, pero se podían hacer 300 recorridos por los bosques.
1: O sea que en lugar de guía, entonces, podía ser enciclopedia, ¿no, Iñaki?
0: Sí, pero al final pues está limitado por el espacio.
1: Ya.
0: Entonces lo que he hecho es abarcar la mayor superficie posible de Navarra, yendo de norte hacia el sur. Entonces las

0: yo creo que son los que más conoce la gente, pero me da la impresión de que la gente que suele ir al monte no conoce, por ejemplo, el monte plano de Tafalla. Nos puede parecer, comparado con los Hayedos de Irati, pues poquita cosa, pero para la gente de la zona media, pues es el pulmón principal. O los pinares del Lerín, o los sotos del Larga y del Aragón, que muchas veces no los consideramos como bosques, pero son auténticos bosques.
1: Hay una historia que compartes en las primeras páginas que yo creo que dice mucho de tu propuesta. Es una narración que dice así, voy a leerla tal cual. Un hombre sabio animó a uno de sus discípulos a caminar por el bosque. Mientras el maestro paseaba tranquilo, escuchando el canto de los pájaros y observando los árboles, el joven se mostraba inquieto y nervioso. No sabía a dónde se dirigían. Harto de esperar, el discípulo le preguntó: ¿se puede saber a dónde vamos? Y el hombre sabio, con una amable sonrisa en el rostro, le respondió: ya estamos. De eso se trata, ¿no, Iñaki? De entender que no hace falta, como decíamos al principio, hacer cumbre. Hay que saber disfrutar de lo que nos rodea.
0: Sí, yo creo que se trata de un relato que resume muy bien lo que quiero transmitir con el libro. Que muchas veces pasamos por el bosque pues como si fuese un lugar de paso hacia otro lado. Y yo creo que no debe ser así, sino ya el propio bosque es un destino en sí mismo.
1: Ya sabéis cómo son estas guías de SUA, porque hemos manejado unas cuantas de esta misma colección Euskal Herria. Tenemos cada uno de los recorridos con su ficha técnica, y luego tú lo que haces, Iñaki, es completar cada uno de los paseos pues con apuntes, ¿verdad? Algunos están relacionados con el propio bosque, pero hay también aspectos históricos, culturales, ecológicos, o bueno, quizá alguna de esas curiosidades que te han ido surgiendo en el camino, ¿no?
0: Sí, a mí una cosa que me ha llamado mucho la atención es saber que un roble puede producir hasta 90.000 bellotas al año.
1: Wow.
0: Entonces, es un dato que viene recogido en un panel del Bosque de Orgi. Lo tuve que leer dos veces porque es que no me lo acababa de creer. Dices, 90.000 bellotas al año, con la cantidad de robles que hay aquí, pues ¿cuántos millones de bellotas te salen, no? Otro dato curioso, que también lo he recogido en un panel, que es que un arrendajo puede esconder 6.000 bellotas al año. Las entierran y así tienen alimento para cuando el árbol se ha quedado sin bellotas. Entonces, son datos que te llaman la atención.
1: De verdad que sí. Estaba echando un vistazo, por ejemplo, al paseo número 24 de la lista, es el bosque animado de Ilundain, y en este caso la curiosidad que nos apuntas es que los pinos son refugio de la mariposa isabelina. A mí esto me ha llamado mucho la atención porque, fíjate, hubiera yo pensado que las mariposas buscaban otro tipo de árboles o de flora, pero no, nos cuentas que en el entorno del Valle de Aranguren se han censado más de 100 especies de mariposas y muchas de ellas se encuentran en la microrreserva que se atraviesa con este paseo en el bosque animado de Ilundain. Son, lo dicho, apuntes que hacen mucho más completa la guía y que también nos invitan pues a mantener los ojos muy abiertos, ¿no?, en cada uno de los paseos, Iñaki.
0: Sí, así es. Te obliga un poco a, cuando caminas por el bosque, pues a estar pendiente de lo que ves, de lo que escuchas. Bueno, luego también hay ejemplares que no hace falta estar mirando, sino que te salen al paso, y son auténticos monumentos naturales. Me estoy refiriendo, por ejemplo, al Haya de los Tres Brazos.
1: Sí.
0: En la selva de Irati, o a los robles de Jaunsaras, que son uno de los más anchos de Navarra, o el roble de Urdazubi, que es espectacular, o la encina de las Tres Patas en Mendaza, que tiene pues varios cientos de años de vida. Son cosas que te sorprenden y que se agradece ver ejemplares así de este tamaño o de estas formas tan espectaculares.
1: Mira, estaba echando un vistazo a un capítulo, en este caso amplio capítulo, que dedicas a los bosques muy marineros. La semana pasada les hablábamos a los y las oyentes de Bostekoa, Iñaki, del Día de la Almadía, que tuvo lugar este pasado sábado en Burgui. Y aquí nos cuentas muy bien esa historia de los almadieros.
0: Sí, bueno, este es un reportaje que me propusieron a última hora y me sirvió para enterarme de cosas que no sabía. Por ejemplo, que también se llevaban árboles, se llevaban madera

0: de Navarra al Cantábrico. Yo pensaba que solo existían las almadías que iban hacia el Mediterráneo. Entonces descubrí que no, que también se utilizaba el río Bidasoa para transportar los troncos hasta Irún, llevarlos al Cantábrico y de ahí hasta el Ferrol. Son cosas curiosas también.
1: Sí, sí, que uno va tirando del hilo, ¿verdad? Fíjate, estoy leyendo el epígrafe en el que nos hablas de remos de Irati para la costa vasca, como una de las mayores masas forestales de Europa, que es la selva de Irati, en su día proporcionó madera para construir miles y miles de remos. El destino era, en este caso, pues localidades costeras de Vizcaya y de Guipúzcoa, pero también se llegaron a enviar, nos cuentas, hasta Barcelona. Se elaboraban estos remos en el Lantegui de Otsaga. Bueno, os estoy contando así datos, pequeños datos, porque yo creo que esta historia es de las que hay que leer. Es que es de esas guías que nos sirven, bueno, pues como guía práctica. Pues quieres hacer un paseo y quieres saber por dónde, distancia, desnivel, tiempo, el tipo de recorrido. Pero es que luego esta guía, Paseos por los Bosques Más Bellos de Navarra, es mucho más. Y como nos decía Iñaki, y ha tenido que dejarlo en 30 paseos, que podían haber sido 300. O sea que habrá que seguir, ¿no?, escribiendo y seguramente publicando a futuro, que no nos quede un solo rincón por descubrir, Iñaki.
0: Sí, bueno, yo la verdad es que gracias a los libros pues estoy descubriendo lugares nuevos. Pues te planteas, ¿no?, sitios que no conoces y dices, bueno, pues voy a ir. Y cuando ya tienes un montón conocidos, dices, joder, pues yo creo que pueden dar para hacer un libro. Así es como surgen las ideas y los libros. Muchas veces no nos damos cuenta de lo que tenemos cercano, a mano. Yo ya te comentaba que estoy en un pueblo que el bosque está a 5 metros de las casas.
1: ¡Guau, qué maravilla!
0: O sea, que sales de casa y estás ya en pleno bosque. Entonces eso es un lujo. Y en muchos pueblos de Navarra pasa lo mismo. O sea, que tenemos todo este entorno natural a la puerta de casa.
1: Eso es verdad. Gracias por este precioso trabajo, Iñaki, y por, lo dicho, habernos ayudado también a que quienes nos escuchen, pues sobre todo se queden con las ganas de transitar sin prisa, sin mirar el reloj, por todos estos parajes. Nos escuchamos en cualquier otro ratito. Fortísimo, el abrazo.
0: Bueno, agur.
2: Hemos estado recibiendo mensajes durante la conversación, nos dice Carlos. De acuerdo con Iñaki, el bosque de hayas que da acceso a Beriain San Donato es un espectáculo. Nos llegan imágenes de bosques preciosos de nuestro entorno. Y nos dice una de nuestras amigas que ella, cuando habla de esos paseos, habla de baños de bosques. Efectivamente, el concepto está ahí y es algo que se recomienda incluso para salud, no solo física, mental. Bueno, pues con este recorrido por los montes termina esta edición de Bostecua. Nosotras regresamos mañana, volveremos a abrir la persiana y confiemos con un poquitito más de voz. Villararte, ¿dónde están?

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1: Son las 6 de la mañana.
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1: Es jueves 7 de mayo. La parroquia de San Francisco Javier de Pamplona se quedó literalmente pequeña para acoger la amplia y plural despedida al Lendakari Carlos Garaikoetxea. Recibió el último adiós de altos representantes institucionales, todo el arco político, agentes sociales y una nutrida representación ciudadana que quiso expresar su reconocimiento y agradecimiento a Garaikoetxea en el funeral de la tarde y en el homenaje por la mañana en Ajuria Enea, en una capilla ardiente donde la familia recibió el calor de todo un país.
3: Un hombre muy capaz y que el tiempo que estuvo lo hizo sin exagerar, como nadie.
4: Da gure lendakaria, eta zer egingo dugu.
5: Para mí estar hoy aquí, pues es darle un poco...

0: del sentimiento que tengo o he tenido hacia él por el bien que ha hecho. Era majísimo, bueno, guapo.
1: Porque yo le conocía mucho, yo le conocía en aquellos tiempos mucho, y en nuestra casa, sobre todo mi madre, le quería mucho, le quería un montón.

0: Egunon, ¿qué tal? Pendientes además esta mañana del crucero contagiado con antivirus que se dirige a Tenerife, donde llegará este fin de semana. El lunes se evacuará a los pasajeros y a partir de ahí los 14 españoles a bordo pasarán a cuarentena, si así lo deciden, porque según explica la ministra de Defensa, Margarita Robles, ese encierro preventivo no será obligatorio.
1: Es razonable que son unas medidas de aislamiento por prevención, que cualquiera unas medidas de prevención por uno mismo y también obviamente por las personas de sus familias y por otras personas. Pero evidentemente nosotros pedimos, como en cualquier caso de estos, puesto que es una medida privativa de libertad y que exige estar durante el tiempo de la cuarentena privado de libertad en una habitación, hay que dar un consentimiento para ello.
0: El gobierno de Canarias, por su parte, no ha dejado de expresar su malestar porque el crucero que Cabo Verde rechazó recale en Canarias. El gobierno español defiende que es una propuesta de la Organización Mundial de la Salud que se realizará con todas las garantías.
2: La Organización Mundial de la Salud considera que Canarias y que España reúne las condiciones de desembarco en condiciones de seguridad y también de protección de la salud.
0: En paralelo, el avión que se dirigía a Países Bajos con dos personas infectadas que fueron evacuadas ha tenido que hacer una escala no prevista en Canarias, después de que Marruecos le negara el acceso a la pista de aterrizaje. Además, preocupa la expansión del antivirus por el mundo. En Suiza se ha detectado un caso de un pasajero del crucero que desembarcó anteriormente y Francia estudia otro posible infectado. Y es que al menos 23 pasajeros se bajaron de ese crucero sin control antes de que el barco fuera monitorizado por las autoridades sanitarias. Y hay más noticias en la agenda informativa de este jueves. Ion Fernández Mureguno.
3: Mureguno Neider.
0: Esta mañana, asamblea de trabajadores de tubos reunidos en Amurrio, convocada por la plantilla crítica con la huelga.
3: Se encontrarán a su entrada con el piquete diario de los huelguistas. Esto en el día después de que ayer el comité se reuniera con la dirección de tubos. Encuentro decepcionante para los sindicatos. Oyer Bidarrachaga Lab.
4: Han venido a explicar lo que nos han presentado y lo que creo que han presentado en la CNMV, de que entran en concurso. Han venido a decir que ya no son ellos los que deciden las cosas potolas de la empresa.
3: Tubo Reunidos traslada que su situación es extraordinariamente complicada y no descarta cesar su actividad si no hay un inversor. Han informado de que necesitan ingresos para atender los pagos corrientes de este mismo mes. La compañía argumenta que se ha agudizado la situación grave, la paralización indeseada de la planta de Amurrio, en referencia a la huelga indefinida.
0: El club de rugby de Igorre trata de enmendar el error humano de haber vendido 225 participaciones de más en la Lotería de Navidad.
3: Acabó tocando el tercer premio y más de 100 personas se han quedado sin cobrar. Unai Zuluaga, presidente del club de rugby Arratiko Zekorrak.
5: Yo reconozco que el error ha sido que no se han contabilizado todos los talonarios y por lo tanto no te ha tocado toda la lotería que has vendido.
3: Ya hay en torno a 44 denuncias y un agujero de más de 2 millones de euros. Hoy el club se va a reunir con los afectados para buscar soluciones.
0: Estados Unidos afirma que el acuerdo con Irán puede ser inminente.
3: Y Donald Trump ha llegado a afirmar que las autoridades de Irán habrían aceptado renunciar al desarrollo de armas nucleares. Hemos mantenido conversaciones muy positivas, ha señalado Trump, y es muy posible que lleguemos a un acuerdo desde Irán. Sin embargo, no ha habido ningún pronunciamiento sobre esta cuestión en las últimas horas.
0: Y hoy una delegación del gobierno vasco se desplaza hasta Venecia en el marco de la Bienal.
3: Delegación encabezada por la vicelendakari y consejera de Cultura, Ivone Bengoechea, que acudirá a la inauguración de la exposición Ibaski a la Bienale 1976-2026, que rememora los 50 años de aquella presencia vasca en la Bienal de Venecia. Será a las 10. Después cerrará el acto académico sobre la vivencia vasca en aquella Bienal y por la tarde Bengoechea intervendrá de nuevo en el acto de carácter cultural, en el que también estarán numerosos artistas vascos para rememorar esa edición de hace 5 décadas. Y vamos ya con el pronóstico del tiempo para este jueves. 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
6: Egunon, por la mañana ambiente relativamente tranquilo, tendremos poca nubosidad, no tendremos precipitaciones y soplará el viento del sur. Esta situación hará que suban las temperaturas diurnas con máximas entre los 10.

0: 18 y los 22 grados. Sin embargo, seguimos con inestabilidad y de cara a la tarde cambiará la situación. Aumentará la nubosidad, sobre todo la nubosidad de evolución diurna o las típicas nubes de tormenta. El viento se fijará del nordeste en el litoral y esperamos chubascos. Chubascos bastante generalizados que se irán trasladando de sur a norte. Y los chubascos pueden ser tormentosos y localmente fuertes. Y también podrían ir acompañados de granizo.
1: A esta hora tenemos 10 grados en Bilbao, 7 en Donostia y en Bayona, 6 grados en Vitoria-Gasteiz y 5 grados en Iruña. Con Maitane Bujedo y Pachi González en la dirección técnica, comenzamos. Los actos de homenaje y despedida al Lendakari Carlos Garaikoetxea concluían con un emotivo y multitudinario funeral en Pamplona, al máximo nivel institucional, con 6 Lendakaris juntos en primera fila y dirigentes de los gobiernos vasco y navarro, los dos parlamentos y los territorios históricos entremezclados en la iglesia San Francisco Javier de Iruña, junto a cientos de personas. Aritz Aguirre.
2: Ha sido un funeral de unidad y transversalidad institucional y política por encima de las divisiones administrativas, con 6 lendakaris apretados en el banco de la primera fila de la iglesia y Manuel Pradales junto a María Chivite y al lado los lendakaris Íñigo Urkullu y Juan José Ibarretxe con Usue Barcos y Juan Cruz allí. En una ceremonia al mismo tiempo sobria, popular y humilde, con la misa sobre todo en euskera, también en castellano, oficiada por el sacerdote de confianza de la familia, con canciones populares cantadas por la coral de San Fermín y Castola que presidió Garaikoetxea. El momento más emotivo al final con el Agur Jaunak interpretado por el Txistu y el agradecimiento del hijo Iván Garaikoetxea a los dirigentes y políticos por mostrar toda su positividad aparcando la discusión política del día a día y sobre todo por su eskerrik asko ama eta aita, por los principios y valores que les han inculcado, que es cuando todos los presentes han roto en aplausos en una iglesia abarrotada. El funeral del Lendakari Garaikoetxea ha unido a los lendakaris y consejeros de los dos gobiernos, el gobierno vasco y el de Navarra, los presidentes de los dos parlamentos y dirigentes y políticos de todos los territorios históricos. Como símbolo, los agentes de la Ertzaintza y Policía Foral juntos en traje de gala. Un funeral de país, del país que quería el Lendakari Carlos Garaikoetxea.
1: Previamente por la mañana se instalaba la capilla ardiente en Ajuria Enea, por donde se pasaron numerosas personalidades de la política vasca, así como de otros sectores de nuestra sociedad. Rodrigo Manero.
3: Toda la solemnidad y al son del himno oficial de Euskadi arrancaba la capilla ardiente en Ajuria Enea, una cita a la que no faltaban los tres lendakaris, Juan José Ibarretxe, Íñigo Urkullu y Patxi López.
4: Que ha muerto un lendakari con mayúsculas, que para mí fue un referente, una inspiración, un amigo.

0: vida o para que otros viniéramos por detrás.
1: Instaló los cimientos sobre los que hemos construido la Euskadi que conocemos hoy. Un político de esos de los que haría mucha falta hoy, ¿no?
2: Casi todos los que han sido algo en la política vasca en las últimas décadas han querido despedir a Carlos Garaikoetxea, y entre ellos muchos miembros del partido que fundó, Eusko Alkartasuna, al margen de las diferencias que últimamente les han separado. Eva Blanco es su secretaria general.
3: El franquismo robó casi todo a este pueblo y él, con los pies en el suelo, pero desde el convencimiento, volvió a ilusionarnos.
2: Presentes además los líderes de las principales formaciones políticas, Aitor Esteban, PNV, Arnaldo Otegi, EH Bildu, Eneko Andueza, PSE y Laura Garrido, PP. Todos reconocían así su figura.
4: La etapa que le tocó cubrir fue difícil y brillante. Había que oír mucho aquello de, bueno, las instituciones vascongadas, vascongadillas, el conciertillo, despreciando todo lo que se estaba haciendo,
5: que hizo cosas extraordinarias en tiempos extraordinarios, trató de poner en marcha una parte de este país. Lo hizo con éxito.
6: La admiración a una figura que ha representado tanto para la historia de este país. Hoy las diferencias se dejan a un lado.
7: Sobre todo se primó el valor de la palabra, el consenso.
2: Gobierno central, diputaciones y ayuntamientos mandaban también a sus representantes para un último adiós que terminaba también con todos los honores.
8: Así se ponía fin a los actos de despedida del primer lendakari tras la vuelta de la democracia. Pero el día nos deja otras cuestiones a las que mirar. El crucero donde se ha desatado el brote de antivirus ya navega con rumbo a Tenerife, a donde está previsto que llegue el fin de semana, pese a las reticencias del Ejecutivo insular. Allí en Canarias, además en el aeropuerto de Gran Canaria, permanece uno de los aviones medicalizados que trasladaba a dos de los infectados a bordo del barco, que eran ayer evacuados en Cabo Verde para dirigirse a Países Bajos en avión. Un problema ha provocado que la escala, que no estaba prevista en Canarias sino en Marruecos, pero Marruecos se negó, esté durando más de lo esperado, aunque nadie ha subido ni bajado de la aeronave. Ainhoa Iglesias, egunon.
9: Egunon.
8: Los pasajeros del crucero, como decíamos, llegarán a Canarias probablemente la noche del sábado al domingo. ¿Qué va a pasar con ellos a partir de ese momento?
9: Bueno, cuando el crucero Ondius atraque en el puerto de Granadilla de Tenerife, a donde ya se dirige, se prevé que sea el sábado, se les realizará un primer examen médico y, según ha informado el Ministerio del Interior, será ya el lunes cuando se evacúe a los pasajeros. Los 14 españoles serán trasladados a Madrid y el resto serán repatriados a sus países. Los españoles irán concretamente al Hospital Militar Gómez Ulla, un traslado que se hará, decía la ministra de Sanidad, con todas las garantías de seguridad.
10: Contará con todas las garantías de seguridad necesarias. Tanto la atención médica como los traslados se realizarán en espacios y transportes habilitados especiales ad hoc, evitando todo contacto con la población local.
9: Se ocupará de ello el Ministerio de Defensa. En dicho hospital militar mantendrán además una cuarentena voluntaria. Ministra Margarita Robles.
11: Pero evidentemente nosotros pedimos, como en cualquier caso de estos, puesto que es una medida privativa de libertad y que exige estar durante el tiempo de la cuarentena privado de libertad en una habitación, hay que dar un consentimiento para ello.
9: Entre tanto, a esta hora continúa paralizado en Gran Canaria el avión que iba a trasladar a dos pacientes contagiados a Países Bajos. Después de que Marruecos le denegara el permiso para aterrizar en su país, tuvo que realizar una parada técnica, tras la que se ha comprobado que las baterías que tenía no ofrecen la autonomía suficiente para realizar el trayecto directo. Los pacientes permanecen en el interior a la espera de la llegada de una nueva aeronave que permita así llevarles directos hasta su país.
8: En total son 8 las personas infectadas confirmadas por el momento. 3 han fallecido, una persona fue evacuada en la isla de Ascensión y trasladado a Sudáfrica, donde se encuentra en la UCI, y 3 más, entre ellos el médico del barco, eran evacuados ayer. 1 ha llegado a Ámsterdam, los otros 2 se encuentran, como les decimos, en esa escala en Canarias. En cuanto a la octava persona contagiada, está en Suiza. Se presentó en un hospital de Zúrich, se había bajado en una escala anterior del barco, y además el rastreo de contactos se extiende ya a varios países. Andoni Calvo.
12: Algunos sí, en Francia, en Suiza, en los Países Bajos, en el Reino Unido y en los Estados Unidos. Están rastreando y aconsejando el aislamiento a sus ciudadanos que hayan viajado recientemente en el MV Ondius. Ayer fueron evacuados 3 enfermos a Países Bajos y a Alemania. En Francia, las autoridades informaron ayer de que siguen estrechamente el caso de un francés que viajó en el mismo avión que una persona infectada que fue evacuada del barco para ser hospitalizado en Johannesburgo. Y es que uno de los pacientes fallecidos llegó a subir a este vuelo vuelo, pero no viajó en él, en un vuelo de KLM desde Johannesburgo a los Países Bajos.

0: Bajos del 25 de abril a las 11 de la noche. La OMS intenta localizar ahora además a los más de 80 pasajeros a bordo de ese avión. Respecto al nuevo caso detectado en Suiza, se encuentra hospitalizado en Zurich. Había regresado recientemente tras viajar en el crucero Omnius. Su mujer ha sido aislada y buscan a sus contactos. Y al otro lado del Atlántico, varias personas de al menos 3 estados de los Estados Unidos están siendo monitorizadas por una posible exposición al antivirus, según el The New York Times. También se ha sabido que la pareja de neerlandeses que falleció recorrió Chile, Uruguay y Argentina. Antes de embarcar en el crucero, informaron autoridades sanitarias ayer.
1: Bueno, pues a partir de las 9 de la mañana vamos a abordar en este bulevar este brote de antivirus. Lo haremos con Miren Basarras, microbióloga de la Euskal Herriko Unibertsitatea. Cambiando de asunto, ha quedado visto para sentencia el juicio por el caso Mascarillas. Comenzó en otra pandemia, de hecho, en el Tribunal Supremo. Haciendo uso del turno de última palabra, Koldo García aseguró que la acusación del PP le tanteó para que arremetiera contra el gobierno. Y José Luis Ábalos, que se enfrenta hasta 24 años de cárcel, señalaba que no se ha respetado su presunción de inocencia. Siguiendo el juicio, corresponsal en Madrid, Mikel Arregui.
2: Último turno de palabra donde José Luis Ábalos se ha quejado por ser víctima, dice, de un proceso inquisitorial.
3: Yo insisto que tengo la percepción de que se me juzga más como persona que por hechos.
2: Ábalos esgrime indefensión, que no se ha respetado su presunción de inocencia, y a partir de ahí arremete contra Víctor de Aldama, de quien pone en duda su voluntad de colaborar.
3: En el arrepentimiento uno también tendría que poner otros daños colaterales. Yo no le he hecho ningún daño a este señor. Y lo que muchas veces en la celda

0: se está jugando lo poco de vida que le queda. Coldo García, por su parte, también tomaba la palabra para asegurar que el PP le ofreció librarse de la cárcel si actuaba como Víctor Daldama.
1: A mí también me ofreció el abogado del Partido Popular que colaborara, claro, mintiendo y engañando a todos los españoles. ¿Cuál es la cuestión? Yo estoy en la cárcel, lo he perdido absolutamente todo y he dicho que no voy a mentir.
0: La Fiscalía pide 24 años para Ábalos, 19 para Coldo y 7 para Aldama.
2: Ahora sí, visto para la sentencia.
0: La resolución del caso Mascarillas podría llegar ya antes de verano.
3: Y estos días estamos muy pendientes de otro juicio, el que se celebra en la Audiencia de Araba por la muerte de Mayalen Mazón. Las acusaciones, tanto la particular que ejerce en nombre de la familia como la acusación popular que ejerce la asociación Clara Campo Amor, han mostrado su malestar ante las declaraciones de los agentes de la Ertzaintza que han investigado este caso. Denuncian que han revictimizado a quien es víctima, Asier Herrero.
4: Denuncian que durante el juicio uno de los agentes ha asegurado que no se puede proteger a quien no se deja proteger.
5: Ha hecho como un gesto afirmativo, efectivamente, ante esa, como de estar de acuerdo con esa afirmación, y la verdad es que a nosotras, a la asociación, nos preocupa enormemente que se hagan esas afirmaciones en un foro público, porque por parte de una institución como es la policía, porque desplaza el foco de quien ejerce la violencia hacia quien la sufre.
4: La abogada de la asociación Clara Campoamor, Cecilia Piris, subraya que los agentes han realizado valoraciones subjetivas en declaraciones anoche en Gambara, aquí en Radio Euskadi.
5: Parece que reducen la violencia machista a términos como aceptar o rechazar ayuda, sin tener en cuenta variables como el miedo, la dependencia emocional.
4: Por eso muestran su indignación.
5: Hemos salido las acusaciones profundamente indignadas, porque no es tolerable.
4: Aunque confían en que el jurado sepa entender quién es el responsable de la muerte de Mayalen.
3: Y seguimos contigo, Asier. Miramos a Igorre, donde el tercer premio de la Lotería de Navidad se ha convertido para muchos en pesadilla, como les venimos contando. El club de rugby de la localidad se enmarca dentro de un error humano que más de 100 personas se hayan quedado sin cobrar el premio de Lotería de Navidad, de ese tercer premio que tanta felicidad daba el 22 de diciembre. Ya hay al menos 44 denuncias y un agujero de más de 2 millones de euros. Hoy, Asier, el club se va a reunir con los afectados para buscar soluciones.
4: Todo se debe a un error humano. Según admitía aquí, en Radio Euskadi, en Distrito Euskadi, el presidente del club de rugby, Arratiko Zekorrak, Unai Zuluaga.
6: Ha habido más papeletas que dinero, porque nos confundimos en su día en contabilizar los calendarios que habíamos vendido.
4: El club vendió 225 participaciones de más y es ahora cuando se han dado cuenta, cuando al ir a pagar se han quedado sin fondos. Faltan 2.160.000 euros. Ya hay más de 44 denuncias.
7: A mí no me han pagado y por eso he puesto la denuncia.
4: A Beatriz, por ejemplo, todavía le tienen que dar 50.000 euros por sus 5 participaciones.
8: Yo tenía confianza y tengo en el presidente del club. Todos los años le compro.
4: Y junto a ella, en torno a 100 personas más no han cobrado ni un solo euro por sus boletos premiados con el tercer premio de la Lotería de Navidad. El club baraja repartir el dinero.
6: Pues la solución, estamos trabajando en ella ahora y lo que queremos es en unas horas presentársela a esos afectados.
4: Los abogados apuestan por el fraccionamiento.
9: Lo lógico es que se llegase a algún tipo de fraccionamiento de pago en la medida en la que el club pueda responder a ello. Pero claro, también habrá que ver qué ganancias tiene el club y qué capacidad de pago tiene para poder hacer frente a semejante deuda.
4: Aunque la propuesta final la comunicarán hoy en una reunión con los afectados.
3: Decepción entre los representantes de los trabajadores de tubos reunidos tras la reunión mantenida con la dirección en la víspera de que hoy se lleve a cabo en Amurrio una asamblea de trabajadores convocada por la parte de la plantilla que es crítica con la huelga. María Ruiz.
10: A las 9 de esta mañana está convocada esa asamblea de los trabajadores críticos con la estrategia de la mayoría sindical. Apoyados por Comisiones Obreras y UGT, quieren votar en referéndum sobre si continuar o no con la huelga indefinida en Amurrio. En esta planta se espera que sea una mañana muy tensa y es que allí estará también el piquete de huelga convocado desde las 7:30 de esta mañana. El comité de empresa llega completamente dividido a este día de hoy. La mayoría que conforman el ALAB y ESK rechaza la opción de votar en referéndum porque aseguran no han podido ver las firmas que habría presentado una parte de la plantilla para celebrar esta votación. La cita de hoy llega tras la reunión mantenida ayer con la dirección de Tubos Reunidos y tras confirmarse que han solicitado el concurso de acreedores. En ese encuentro trasladaron que la situación es extraordinariamente complicada y que tan solo pueden hacer frente a los pagos de mayo, incluidas las nóminas. Desde el comité califican este encuentro de

0: decepcionante. Oyer Bidaurratxaga, Lab.
1: Lo que pretendían era que la reunión duraría 10 minutos. Han venido a explicar lo que nos han presentado y lo que creo que han presentado en la CNMV, de que entran en concurso. Han venido a decir que ya no son ellos los que deciden las cosas potolas de la empresa, las decisiones potolas.
0: Denuncian además que la dirección se levantó de la mesa de negociación de malas maneras. Esta tarde, además, han convocado una manifestación junto al Comité de Maderas de Llodio en Orduña.
2: Además, el sector de la máquina herramienta en Euskadi facturó en 2025 2.200 millones de euros, un 3% menos que el año anterior, aunque los pedidos crecieron más del 2%. La exportación se ha mantenido estable. A lo que a la economía le vendría bien, sin ninguna duda, y no solo a la economía, es la resolución cuanto antes del conflicto en Oriente Medio. Desde Washington señalan que el acuerdo con Irán puede ser inminente y Donald Trump ha llegado a afirmar que las autoridades de Teherán habrían aceptado renunciar al desarrollo de armas nucleares y Kermojón.
3: Renunciar a desarrollar armas nucleares y comprometerse a abastecer con uranio a Estados Unidos son dos de las cuestiones que recogería ese nuevo acuerdo, aunque Irán descarta que vaya a salir uranio enriquecido del país. Pese a todo, Donald Trump predice un final rápido de la guerra en Irán.
4: They want to make a deal. We've had very good talks over the last 24 hours. And it's very possible that we'll make a deal. Yeah.
3: Están deseando llegar a un acuerdo. Hemos tenido conversaciones muy buenas en las últimas 24 horas y es muy posible que logremos un acuerdo, decía en el despacho Oval el presidente estadounidense en respuesta a los periodistas, después de haber escrito horas antes en Truth Social que si Irán no cedía, empezarían los bombardeos. Así las cosas, continúan los tiras y aflojas entre Washington y Teherán, con un estrecho de Hormuz aún bloqueado, y en las últimas horas Estados Unidos ha interceptado un petrolero iraní en el Golfo de Omán. Por su parte, el negociador y presidente del Parlamento iraní, Ghalibaf, afirmaba en X que ha finalizado la operación Confía en mi hermano, que había fracasado y que ahora vuelven a la rutina con la operación Faxios. Y mientras tanto, Israel ha bombardeado Beirut por primera vez desde el alto al fuego.
2: Uno de los retos para el futuro de Europa pasa por la soberanía energética. Ante un contexto internacional como el actual, en plena crisis energética, esto queda aún más patente. Europa tiene una enorme dependencia de la energía que compra fuera, lo que la hace vulnerable, y entre las grandes potencias europeas, Francia es el estado más soberano por su histórica apuesta nuclear. El 70% de su consumo eléctrico proviene de esa energía. Nuestro corresponsal en París ha visitado la mayor central nuclear francesa y europea, Xavi Ormazábal.
5: Cuando hace dos meses en París, Ursula von der Leyen reconoció que abandonar la energía nuclear fue un error estratégico europeo,
6: It was a strategic mistake for Europe.
5: Su público galo sonreía. La energía nuclear lleva 40 años siendo la piedra angular en Francia y es la apuesta de futuro por sus características, tal y como nos cuenta la profesora Emmanuelle Galichet.
7: Electricité abondante.
5: Energía abundante, coste razonable y, como no genera CO2, tiene grandes ventajas en la descarbonización. Al norte del país, cerca de Dunkerque, está la central de Gravelines, la más grande de la Unión Europea. Tiene 6 reactores y va a albergar 2 más. Macron alargó la vida de las centrales en su plan de relanzamiento nuclear. Una de las pegas de la energía atómica es que está lejos de ser inmediata. El último reactor tardó 17 años en construirse, nos dice Pauline Boyer de Greenpeace. Solo ha habido 2 accidentes nucleares graves en la historia, pero fatales. Y la central de Gravelines está, como Fukushima, pegada al mar. ¿Qué opinan en el pueblo ubicado junto a la central? Yo trabajé en la central como cocinera. Nunca he oído nada malo. La verdad es que aquí, de una manera u otra, todo el mundo depende económicamente de la central nuclear. Un vecino lo resume perfectamente. Hace 40 años hubo muchas movilizaciones en contra cuando la pusieron, pero ahora nadie querría que la quitaran. Aún así, la apuesta de Francia no es todo a la nuclear. El proyecto del futuro comparte las inversiones con las renovables. 100.000 millones para 6 reactores. Eso ralentiza la transición energética, dice Pauline. Emmanuel ve claro el mix energético del futuro. La clave en este caso parece buscar un equilibrio.
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2: Osakidetza ha alcanzado un acuerdo con el sindicato médico, el de enfermería SATSE y Comisiones Obreras para el nuevo modelo de desarrollo profesional en la sanidad pública vasca. La principal novedad es que se reconoce y computará en todas las categorías el tiempo de formación especializada, como los años MIR de los médicos. Eso sí, el conflicto con sanidad sigue en el mismo punto. Natalia Serrano.
9: Satisfacción sí, en el Sindicato Médico de Euskadi era una línea roja. Su secretaria general, Mabel Arceniega, recordaba que llevaban años negociándola.
10: Es una valoración muy positiva del tema de que cuente la formación MIR para la carrera profesional. Llevamos muchísimo tiempo.

0: Voy trabajando en ello, era una línea roja del sindicato médico.
1: El acuerdo beneficia a médicos, pero también a otras categorías, farmacia, psicología y enfermería hospitalaria. El tiempo que pasen realizando su formación especializada en el hospital, como el MIR de 4 años de los médicos, les va a computar a efectos retributivos y también de méritos para subir de categoría. El acuerdo para la directora general de Osakidecha, para Lore Bilbao, demuestra la voluntad de diálogo y negociación del Departamento de Salud del Gobierno Vasco. Acuerdos, no obstante, decía a nivel autonómico, que no desbloquean el conflicto y la huelga de médicos, que es con el Ministerio.
2: Pese a que lleguemos a estos acuerdos autonómicos, se mantendrá la huelga en tanto en cuanto el Ministerio de Sanidad no decida qué hacer con el Estatuto Marco.
1: También ha anunciado que abrirán listas de contratación para enfermería pediátrica, dietética y nutrición.
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5: Seis y 27 minutos de la mañana, tiempo ya para la actualidad deportiva, y comenzamos con una renovación, la de Yeray Álvarez, que va a seguir en el Athletic al menos 2 años más. Edu García, Egunon.
6: Yeray Álvarez seguirá en el Athletic al menos hasta 2028. El central de Baracaldo ha renovado su contrato con el club rojiblanco para las 2 próximas temporadas, con opción a una tercera. Después de superar un cáncer testicular y una sanción de la UEFA por utilizar un producto prohibido, Yeray ha vuelto a los terrenos de juego a buen nivel y con ilusión por seguir en el equipo de toda su vida.
7: A medida que ha ido pasando los meses, quizás al principio, pues evidentemente después de lo que había pasado, estaba más cabizbajo un poquillo, pero a medida que ha ido pasando el tiempo me he visto con fuerza, me he visto con ganas. Cuando volví a entrenar aquí me vi bien, me vi con energía, y al final todo esto ha sido lo que ha hecho que le dé la vuelta y que ahora tenga más ganas que nunca de seguir trabajando y de seguir jugando.
6: El Athletic aprieta por volver a Europa en la parte final de la temporada, y el Deportivo a la vez por mantenerse en primera. Otra temporada de sufrimiento para el conjunto albiazul, que llegará al partido del sábado ante el Elche desde la zona de descenso. Una nueva final para el conjunto gasista, como reconoce Antonio Blanco.
8: Tenemos que sacar cada uno nuestra mejor versión, ayudarnos, apoyarnos, como siempre decimos. Al final somos un equipo, somos una familia, tenemos que ayudarnos entre nosotros. Y yo creo que en eso es lo que nos basamos. Tenemos que ser fuertes mentalmente. Sabemos que el equipo está acostumbrado a estar en estas situaciones, pero tenemos que ser muy fuertes mentalmente y al final estar unidos y estar juntos, que es como se sacan todas las cosas.
6: El PSG jugará por segundo año consecutivo en la final de la Liga de Campeones. El equipo galo empató a 1 ante el Bayern en Múnich en el partido de vuelta de las semifinales. Los de Luis Enrique podrán así defender el título logrado el año pasado, el próximo día 30 en Budapest, con el Arsenal de Mikel Arteta como rival. El Giro de Italia se pondrá en marcha mañana en Bulgaria, el punto de arranque este año de la Corsa Rosa. Habrá 3 etapas, de hecho, en suelo búlgaro, antes de entrar en Italia el próximo martes. Con Jonas Vingegaard como gran favorito al triunfo final, en el deseo del danés por ganar la única grande que le falta en su palmarés, y tan solo con 2 corredores vascos en la línea de salida, Marc Leveloqui e Igor Arrieta. El navarro va a disputar su segundo Giro consecutivo en el equipo UAE, una escuadra que se ha quedado sin un líder definido tras la baja de Joao Almeida, pero que presenta una formación muy potente con corredores capaces de ganar en cualquier terreno. Lo decía anoche Igor Arrieta aquí, en Quiroga, en Radio Euskadi.
9: Pues al final tenemos un poco más de libertad, ¿no? Un poco entre nosotros, ¿no? Pues siendo sinceros de que al final todos no podemos ir cada día a la fuga, ¿no? Pero pues hablando entre nosotros y cuadrando los días o eso, ¿no? Pues se puede hacer también un gran trabajo entre todos.
6: Y en la Vuelta a España femenina, Lotte Kopecky del SD Works va a salir hoy como líder de la carrera tras su victoria ayer en la meta de Antas de Ulla, en la cuarta etapa. La quinta, la de hoy, tiene 119 kilómetros entre León y Astorga, con 2 puertos de tercera por el camino y un final que pica hacia arriba.
5: Las 6:30, seguimos en Boulevard.
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5: Vamos con la información del tiempo para el día de hoy, en un día que comenzamos con cielos más claros. Eguzkiñe Iturria, egunon.
10: Egunon, por la mañana ambiente relativamente tranquilo, tendremos poca nubosidad, no tendremos precipitaciones y soplará el viento del sur. Esta situación hará que suban las temperaturas diurnas, con máximas entre los 18 y los 22 grados. Sin embargo, seguimos con inestabilidad y de cara a la tarde cambiará la situación. Aumentará la nubosidad, sobre todo la nubosidad de evolución diurna o las típicas nubes de tormenta. El viento se fijará del nordeste en el litoral y esperamos chubascos. vascos.

0: bastante generalizados que se irán trasladando de sur a norte y los chubascos pueden ser tormentosos y localmente fuertes y también podrían ir acompañados de granizo.
1: A esta hora tenemos 9 grados en Bilbao, 8 en Bayona, 7 grados en Donostia, 6 en Gasteiz, nada más 5 grados en Iruña.

0: Y a las 6:31 repasamos las noticias más destacadas de la jornada junto a Eder Menchaca.
1: Egunon.
0: El último adiós al Lendakari Garaikoetxea reúne en Iruña decenas de personalidades del mundo de la política.
1: Además de cientos de personas de más que se acercaban a una abarrotada iglesia de San Francisco Javier, de la capital navarra, con la presencia de tres lendakaris y tres presidentes navarros, también consejeros de los dos gobiernos, así como presidentes de los parlamentos. Eso ocurría por la tarde. Antes, por la mañana, la capilla ardiente se instalaba en Ajuriane. Los tres lendakaris vivos recordaban así a Garaiko. Escuchamos a Ibarretxe, Urkullu y López.
2: Que ha muerto un lendakari con mayúsculas, que para mí fue un referente, una inspiración, un amigo.
3: Un eslabón de una cadena sólida para que otros viniéramos por detrás.
4: Instaló los cimientos sobre los que hemos construido la Euskadi que conocemos hoy. Un político de esos de los que haría mucha falta hoy.
1: Reconocían así su figura también los líderes de las

0: rumbo a las Islas Canarias pese al rechazo del gobierno autonómico.
1: Se espera que llegue el sábado a Tenerife. Allí se les realizará un examen médico y en Gran Canaria permanece uno de los aviones medicalizado y va a trasladar a dos pacientes contagiados a Países Bajos después de que Marruecos le denegara el permiso para aterrizar en su país. Los 14 españoles serán trasladados a Madrid y el resto serán repatriados a sus países. Escuchamos a Mónica García, ministra.
2: Contará con todas las garantías de seguridad necesarias. Tanto la atención médica como los traslados se realizarán en espacios y transportes habilitados especiales ad hoc, evitando todo contacto con la población local.
1: Mientras tanto, los gobiernos de Francia, Suiza, Países Bajos, Reino Unido y Estados Unidos han aconsejado el aislamiento a ciudadanos que recientemente hayan viajado a bordo del Ondius. También el gobierno galo busca a una persona que viajó en el mismo avión del que una persona infectada del virus fue evacuada. Esta mañana en Boulevard abordaremos el asunto a partir de las 9. Se pasa por estos micrófonos para hablar sobre el antivirus. Miren Basaras, microbióloga de la EHU.
0: Se elevan ya 44 las denuncias interpuestas ante la Ertzaintza por el tercer premio de la lotería que más de un centenar de personas no han podido cobrar en Igorre.
1: Porque el club vendió 225 participaciones de más. Al ir a pagar se han quedado sin fondos. Explican, faltan por repartir 2.170.000 euros. El motivo, dicen, un error humano. Lo decía aquí en el Distrito Euskadi, de Radio Euskadi, Unai Zuluaga, presidente del club Arratiko Zekorrak.
3: Ha habido más papeletas que dinero, porque nos confundimos en su día en contabilizar los talentos que habíamos vendido. Que nos den algo de tiempo para buscar solución. Ya dirán que ha pasado mucho tiempo, pero llevamos unos días con esto.
1: Más de 100 personas no han cobrado ni un solo euro por sus boletos premiados con el tercer.

0: convocada una asamblea de trabajadores de tubos reunidos, convocada por los trabajadores críticos con la huelga.
1: Apoyados por Comisiones Obreras y UGT, buscan votar la continuidad de la huelga indefinida en la planta de Aiaraldea. Allí estará el piquete de huelga desde las 7:30 de esta mañana. Del otro lado, la mayoría sindical conformada por Ela, Lab y SK rechaza de pleno la opción de votar en referéndum por no haber podido, dicen, ver las firmas que habría presentado una parte de la plantilla. Ayer se celebraba una reunión con la dirección tras confirmarse la solicitud de concurso de acreedores. Encuentro decepcionante para el sindicato Lab. Esta tarde hay convocada una manifestación junto al Comité de Maderas de Llodio en Orduña.
0: En página internacional, Estados Unidos afirma que el acuerdo con Irán puede ser inminente.
1: El presidente Trump asegura...
2: They want to make a deal. We've had very good talks over the last 24 hours.
1: Que las conversaciones han sido muy positivas y dice que Irán ha aceptado renunciar al desarrollo de armas nucleares y añade que es muy posible alcanzar un acuerdo. Desde Irán, sin embargo, no ha habido ningún pronunciamiento sobre esta cuestión en las últimas horas.
0: Y les contamos también que el Centro Tecnológico Neiker ha registrado una patata con un 30% más de antioxidantes que las variedades tradicionales. Es diferente su aspecto, su color también, púrpura y blanca. Detrás hay 7 años de investigación y surge orientada a la industria de las chips embolsadas. Le han puesto hasta nombre, H. Guiñe, Cristina Tojal.
3: Es de piel morada y con carne púrpura y blanca. Es la patata H. Guiñe gustosa, agradable, una variedad que el Instituto Vasco de Investigación y Desarrollo Agrario Neiker ha creado y registrado después de 7 años. Ahora podrá llegar al mercado a través de licencias de explotación. Según Neiker, su semilla garantiza una materia prima con potencial para elaborar productos diferenciados y además, de cara al agricultor, de buenas características agronómicas. Se podrían hacer chips de colores sin colorantes con este tubérculo de alta concentración de antocianinas que le otorgan un 30% más de compuestos antioxidantes que las variedades blancas. Aguanta bien la fritura, dicen, y mantiene una textura crujiente con un contenido de materia seca del 22% y un nivel de azúcares reductores del 0,17. Desde la perspectiva agrícola, la nueva variedad es más resistente a las patologías que más afectan a los tubérculos, así que necesitaría menos tratamientos fitosanitarios.
0: Las 6:37, tiempo de repasar la actualidad internacional. Lo hacemos junto a Miguel Ángel Ibáñez. Egunón.
4: Egunón.
0: Volodymyr Zelensky no ha decidido todavía si Ucrania va a respetar la tregua impulsada por Putin para mañana viernes y para el sábado, coincidiendo con el desfile militar del Día de la Victoria.
4: Rusia ha violado repetidamente el alto el fuego decretado por el presidente ucraniano que entró en vigor ayer. Desde Moscú, Albert Sorn nos informa. Egunón.
5: Egunon, Putin ha ignorado la oferta de tregua propuesta por Zelensky y ha seguido atacando a Ucrania. Para el presidente ucraniano, esta actitud demuestra que al Kremlin solo le preocupa blindar su celebración en la Plaza Roja de los drones y que realmente no quiere avanzar hacia el fin de la guerra. Zelensky siempre ha dicho que si Rusia detiene los ataques, Ucrania hará lo mismo, pero aún no ha aclarado qué hará el sábado si el ejército ruso insiste con los bombardeos. Dependiendo de la situación, decidiremos nuestras respuestas justas, dijo anoche el presidente ucraniano. Mientras tanto, Putin sigue ignorando la tregua de Zelensky porque no quiere ceder a sus demandas, a pesar de que esto le garantizaría un desfile en paz. En cambio, Rusia acusa a Ucrania de violar su propio alto el fuego. Zelensky demuestra su falta de capacidad para respaldar las declaraciones que él mismo hace, dice el portavoz de Exteriores ruso Rodion Miroshnik. Sin embargo, Moscú no ha aportado pruebas de estas supuestas violaciones.
0: Albert Sort informando desde Moscú. Lo que sí ha hecho Rusia es advertir de las graves consecuencias de un eventual ataque ucraniano ese 9 de mayo, ese día de la victoria soviética sobre la Alemania nazi.
4: Ese día se celebra un desfile en Moscú, tradicional ya, un desfile militar, y Rusia propuso una tregua unilateral para los días 8 y 9 de este mes. Bien, Vladimir Putin, como nos contaba Albert Sort, no ha aceptado la propuesta de Zelensky de que esa tregua sea indefinida, pero lo que sí ha hecho es lanzar este mensaje a la comunidad internacional a través de María Zaharova, portavoz del Ministerio de Exteriores. Amenaza con atacar a la capital de Ucrania si viola el alto el fuego unilateral de Moscú y aconseja la evacuación del personal de las misiones diplomáticas y de otro tipo, así como de los ciudadanos de la ciudad de Kiev ante un posible ataque de represalia por parte de las Fuerzas Armadas de la Federación Rusa contra Kiev, incluidos los centros, dice, de toma de decisiones.
0: La Comisión Europea ha presentado su primera estrategia comunitaria contra la pobreza.
4: Pide a los Estados miembros ampliar la vivienda social y asequible, reforzar las ayudas públicas y prevenir los desahucios con el objetivo de reducir

0: reducir el número de personas en riesgo de pobreza o exclusión social y avanzar hacia su erradicación en la Unión Europea para 2050. Bruselas plantea además nuevas medidas contra el sinhogarismo, un refuerzo de las ayudas a la infancia y cambios para facilitar el acceso a prestaciones sociales en un contexto marcado por el aumento de la pobreza y la crisis de la vivienda en toda la Unión Europea, donde, según datos de la Comisión, más de 92 millones de personas están en riesgo de exclusión social y cerca de un millón carece de hogar. El Ejecutivo Comunitario admite además que la Unión no avanza al ritmo previsto para cumplir el compromiso de sacar al menos a 15 millones de personas de la pobreza antes de 2030, mientras el aumento del coste de la vida y el encarecimiento de la vivienda siguen empujando a más hogares hacia una situación de vulnerabilidad. Ante esta situación, Bruselas insta a los gobiernos nacionales a reforzar los mecanismos de prevención de desahucios mediante ayudas de emergencia al alquiler, servicios de mediación y asesoramiento sobre deudas, además de ampliar el parque de vivienda social y asequible.
1: Alemania pide cambiar las mayorías para tomar decisiones en la Unión Europea para que sea más ágil y para evitar bloqueos que paralicen los procesos.
0: Propone lograr más avances en Bruselas a través del fortalecimiento de la cooperación entre Estados. La Unión Europea debería abolir la regla de la unanimidad para muchas decisiones clave, lo que ha llevado a que el bloque sea rehén de intereses nacionales. Los líderes de la Unión se han mostrado particularmente frustrados con la lentitud del líder saliente húngaro, Viktor Orbán, en asuntos cruciales. El ministro de Asuntos Exteriores alemán, Johann Wadepool, asegura que Bruselas puede actuar con mayor rapidez con decisiones por mayoría ponderada o con acuerdos entre grupos más pequeños de países de la Unión. Los bloqueos de decisiones por parte de países de la Unión en solitario a veces han mantenido a la Unión Europea como rehén de intereses nacionales y externos. Dice Wedepool que, por supuesto, seguiremos esforzándonos por alcanzar un consenso entre los 27, porque reside, dice, la fuerza de la Unión Europea. Sin embargo, es importante que avancemos de forma pragmática, incluso cuando no todos los 27 Estados miembros estén de acuerdo al 100%. Los bloqueos, especialmente los de los últimos meses y años, que en ocasiones han mantenido a la Unión como rehén de intereses nacionales e irrelevantes, son bien conocidos, ha recordado el ministro alemán de Exteriores.
1: El presidente de los Estados Unidos, Donald Trump, por si no tuviera ya suficientes problemas en numerosas partes del mundo, amenaza de nuevo, en este caso, a México.
0: Eso es, y asegura que contempla intervenir en el país vecino si el gobierno de Claudia Sheinbaum no trabaja contra los narcos. Si no lo hace ella, si no van a hacer el trabajo, lo haremos nosotros, ha dicho Donald Trump sobre el combate al narcotráfico. El presidente de Estados Unidos ha mencionado que extenderá a zonas terrestres las intervenciones que hasta ahora ha desarrollado contra cargamentos de droga en el mar. Y por otra parte, se encuentra encantado con el negocio que está haciendo Estados Unidos con el petróleo de Venezuela, y no solo él. En Venezuela la gente está realmente feliz y bailando por las calles porque están entrando mucho dinero derivado de los negocios de petróleo, ha dicho Donald Trump, negocios que han comenzado a concretarse con diversas compañías estadounidenses. Previo a estas declaraciones, por cierto, la administración Trump anunciaba la concesión de una licencia que permite a distintas entidades comenzar a asesorar al gobierno de Venezuela y a la petrolera nacional PDVSA para la reestructuración de su deuda. Es un nuevo anticipo de la relajación de sanciones a favor de Caracas.
1: El presidente de Chile, José Antonio Kast, va a mantener su polémica mega reforma pese al informe negativo del organismo independiente del Consejo Fiscal Autónomo.
0: Sigue un poco los pasos del presidente de Argentina, Javier Milei, bautizado esto como proyecto de ley de reconstrucción y desarrollo económico y social. La mega reforma incluye cerca de 40 medidas con las que busca elevar el crecimiento económico de Chile mediante importantes rebajas de impuestos, y con la rebaja de impuestos viene también la disminución de las políticas sociales, lo que ha provocado protestas en las calles y altercados con las fuerzas antidisturbios.
2: Hay mucha decepción, al menos nosotros sabíamos qué era lo que podía pasar, pero al menos la gente que votó

0: los primeros recortes que está haciendo. Hay recursos para ciertas cosas, pero no para lo social, y la gente vive de esto.
1: Nosotros estamos pidiendo nuestros derechos, ¿cachai? Aquí este gobierno sube las cosas, sube todo menos los sueldos, ¿cachai?
2: La coalición gubernamental formada por el ultraderechista Partido Republicano de CAST y la derecha tradicional no cuenta con mayoría en la Cámara de Diputados y necesita los votos de la extrema derecha libertaria, que no forma parte del gobierno, y también de la oposición, especialmente del populista Partido de la Gente, que sí se ha mostrado favorable a apoyarle. El Consejo Fiscal Autónomo alerta de que el proyecto de ley implica varios riesgos fiscales y recomienda al gobierno incluir nuevas medidas para evitar un mayor debilitamiento de las arcas públicas.
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10: Las 7 menos cuarto de la mañana abrimos página cultural. Decenas de títeres volverán a inundar Barañáin para la 32ª edición del Festival Internacional de Títeres, que se celebra a partir de hoy en esta localidad navarra. Durante 3 días, 11 compañías presentarán espectáculos en los que mostrarán todo tipo de técnicas y tipos de títeres. Como siempre, solo hay que acercarse a Barañáin y disfrutar de la programación, porque la entrada es gratuita y Itziar Lumbreras.
11: En su edición número 32, el Festival Internacional de Títeres vuelve a traer a Barañáin una amplia selección de espectáculos con todo tipo de técnicas, desde las más tradicionales, con personajes como Puccinella, hasta las más contemporáneas y modernas, con títeres gigantes o de objetos, propuestas para todas las edades. Ana Diez de Ures, la técnica de cultura de la localidad.
12: Vemos un poco esas típicas escenas de primera fila del padre con el niño, y el padre, jajaja, venga, reírse. Bueno, pues se ve que se disfruta muchísimo de adulto el títere. Y lo que nos transmiten las compañías es que tenemos muy buen público, es un público educado en los títeres. I see a little silhouette
11: of a man. Scaramouche, Scaramouche. 11 compañías, 5 de ellas procedentes de Francia, ofrecerán una veintena de funciones. La compañía Gudule y Rocking Chair son 2 de ellas. Actuarán el sábado en sesiones de mañana y tarde.
12: Es una propuesta musical de títeres gigantes que hacen un homenaje, pues, a la vejez. Por la tarde tenemos otra compañía de teatro de títeres francesa, Teatro de Gudule. Vamos a tener una representación de Pulcinella, títere tradicional, y también es una propuesta musical.
11: Diversidad de propuestas en las que también hay espacio para la magia, el circo, la música, la poesía o los juegos visuales.
10: Y les contamos también que ha pasado medio siglo desde el primer concierto de la Orquesta Mondragón, y Javier Gurruchaga lo está celebrando por todo lo alto. La gira del 50 aniversario ha recalado en varias ciudades, pero el concierto de hoy será especial, ya que la banda que fundaron Popoy y Gurruchaga regresa a casa. Esta tarde soplarán las velas en el Victoria Eugenia de Donostia. Ainhoa Aguirre.
13: Hello. El concierto promete ser un festín para los seguidores de la Orquesta Mondragón, una reunión de viejos amigos que viajarán por los grandes clásicos de la banda de la mano del frontman donostiarra.
14: Una fiesta estupenda, es a las 7:30, ¿no? Y bueno, pues serán 2 horitas de recordar, pero también de mirar para adelante, canciones a favor de la paz, por ejemplo, ahora que hay tantas guerras, y es ahora también una especie de recordatorio de Popocho, ahí estarán, que se nos fue hace 5 años, y habrá muchos invitados y estará muy bien.
13: Hace 50 años, con el piso de los hermanos Ahí Estarán como cuartel general de la Orquesta Mondragón y el programa de radio de Gregorio Gálvez como altavoz de sus parodias y primeras canciones, Javier Gurruchaga y Popocho crearon una de las bandas más irreverentes y surrealistas del momento. Vodevil en la Donostia de los años 70, rock and roll y cabaret, provocadoras y disparatadas letras y una histriónica puesta en escena.
14: Había muerto el dictador, Franco, y bueno, pues estábamos ahí un poco abriendo los ojos, como que al principio había que presentar las

0: papeles, los guiones de lo que uno iba a decir o hacer, nos fueron dejando los permisos, la censura fue bajando, se notaba que iban cambiando nuevos tiempos, y bueno, pues era un Donosti, a pesar de su color siempre tan bonito el azul, fue más gris, ¿no? Ya diría yo.
1: La gira del 50 aniversario de la Orquesta Mondragón recalará en el Teatro Victoria Eugenia esta tarde.

0: 6:49 de la mañana, tiempo ya para la información local.
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0: En cuanto al tiempo, hoy jueves tendremos alternancia de nubes y claros y un ascenso de las temperaturas. Durante la primera mitad del día esperamos ambiente en general soleado, con amplios claros en buena parte del territorio, aunque es cierto que las nieblas de primeras horas podrían tardar en disiparse en algunos valles del interior. Por la tarde, sin embargo, el tiempo se va a inestabilizar. Se formarán nubes de evolución y se producirán algunos chubascos de carácter tormentoso que podrían ser localmente intensos. El viento soplará del sureste, aunque en la vertiente Cantábrica se irá fijando del este y del nordeste incluso durante la mañana. Las temperaturas máximas hoy van a subir y se van a situar entre los 18 y los 22 grados. A esta hora tenemos 9 grados en Bilbao, 7 en Bayona y en Donostia, 6 grados en Vitoria-Gasteiz y 5 grados en Iruña. En cuanto al tráfico, sin incidencias reseñables hasta ahora, según la información de la Ertzaintza. Irún es el segundo municipio guipuzcoano que se suma a las zonas de bajas emisiones después de San Sebastián. El ayuntamiento ya ha puesto fecha para su entrada en vigor, primavera de 2028, una medida que abordará por fases y que buscará mejorar la calidad del aire en el centro urbano. Cristina Tojal.
2: Irún, con más de 50.000 habitantes, está obligada a adoptar esta medida de la Unión Europea. Será en la primavera del 2028. El proceso

0: finales del 29. En este periodo podrán acceder los vehículos con pegatina o distintivo medioambiental 0, eco, B o C. A partir de entonces, 2030, los de la B, la amarilla, no podrán entrar al centro. La zona estará señalizada y habrá cámaras para controlar los accesos.
1: La Diputación de Araba reclama una nueva terminal de pasajeros para el aeropuerto de Foronda. En una intervención en las juntas, el diputado general Ramiro González ha explicado que el crecimiento de la actividad en el aeródromo alavés es constante e imparable y que hay riesgo de que las infraestructuras sean insuficientes si no reciben una inversión. Pedirán esta nueva terminal al recién creado órgano bilateral entre los gobiernos vasco y español para que la nueva terminal se incluya en el DORA, el documento que detalla las inversiones de AENA. Ramiro González.
2: Si no se abordan inversiones, existe un riesgo real de deterioro de la calidad del servicio prestado en el aeropuerto, además de una limitación del crecimiento de un aeropuerto que está probando ser atractivo para las aerolíneas. Por ello, lo que la Diputación Foral de Álava propone es incluir en el DORA la inversión necesaria para abordar la construcción de una nueva terminal que permita dar respuesta a la previsión de crecimiento a 500.000 pasajeros.
1: Y el Gobierno de Navarra promueve una nueva licitación para mejorar la conectividad del aeropuerto de Noain. La licitación lanzada en diciembre quedó desierta y ahora se reorienta, eliminando destinos internacionales con el objetivo de captar dos nuevos vuelos a ciudades del Estado. A la nueva licitación se destinarán 5 millones hasta 2028, un millón más que en la anterior. El objetivo es poner en marcha estas conexiones antes de final de año. En este contexto internacional complejo, Rebeca Esnaola, consejera navarra de turismo.
3: Consideramos que en el corto plazo es más adecuado y factible reorientar el planteamiento inicial y centrarnos en las conexiones nacionales que permitan también conexiones nacionales e internacionales. Pero seguimos avanzando en esta tarea de mejorar la conectividad aérea de nuestra comunidad con la intención de que este 2026 Navarra cuente ya con nuevas conexiones.
1: El Sindicato de Vivienda de Iruñerría ha denunciado que el Ayuntamiento de Pamplona ha impuesto 1.800 euros de multa a tres personas por haber cantado unas jotas reivindicativas durante la procesión de San Fermín de hace un año. Unas jotas en contra de unos desahucios ejecutados en el casco viejo de la ciudad. El propio alcalde les recomienda recurrirlo, porque por mucho que le pueda parecer fuera de lugar, la libertad de expresión, dice, es un derecho inalienable, Gary Suárez.
4: 7 de julio del año pasado, procesión de San Fermín. La comitiva del ayuntamiento pasa por debajo de un balcón desde donde cantan esto.

0: miembros del Sindicato de la Vivienda cantaron unas jotas en contra de unos desahucios llevados a cabo pocos días antes. Ahora, el sindicato denuncia que el ayuntamiento ha multado a 3 personas por perturbación de la seguridad ciudadana. En total, 1.800 euros de multa. Andrea Parra, miembro del Sindicato de Vivienda.
1: Agentes de la Policía Municipal de Iruña intentaron evitar que esta jota se cantara, amenazándonos de forma muy elocuente. Si la jota que vais a cantar contiene alguna cuestión reivindicativa, la vamos a denunciar. 2 compañeras y una periodista de Gedar, Languille Caseta, han sido denunciadas por perturbación de la seguridad ciudadana.
0: El alcalde Joseba Sirón en la cadena SER consideraba que hay que respetar la libertad de expresión y anima a los multados a que recurran.
2: El respeto por la libertad de expresión es un derecho inalienable, y lo que espero es que, bueno, la tramitación de estas sanciones lleven su recurso y haya alegaciones, porque no me parece que las sanciones sean la mejor manera de responder a una manifestación de libertad de expresión.
0: Desde el sindicato denuncian que ya han presentado 3 recursos y ya les han rechazado 2. Por eso han organizado un festival el 23 de mayo en contra de la censura. Dicen el nombre del festival, JQ.
3: Este domingo se celebra una nueva edición de la Carrera Solidaria contra el Cáncer en Donostia, una cita que todos los años reúne a miles de personas. La venta de dorsales va a buen ritmo y hasta las 12 de esta próxima noche hay tiempo de sumarse a este encuentro deportivo y solidario, como explica Edurne Martínez de Treviño, responsable de la carrera.
4: Y muy, muy contentas y satisfechas porque ya hemos superado la cifra del año pasado, ya somos más de 3.000 y sabemos que los últimos días, las últimas horas, siempre hay un empujón. El evento es un evento solidario y deportivo, que consta de una carrera y una marcha, y sobre todo queremos dar a conocer nuestra asociación contra el cáncer en Guipúzcoa, que estamos tanto en Donosti como en otros pueblos, y queremos hacer llegar, pues, a todos los pacientes oncológicos y familiares, pues bueno, que estamos ahí, y un día un poquito para homenajearles.
3: Y en Vitoria-Gasteiz, el ayuntamiento va a comenzar las obras para reforzar la seguridad en varios tramos de carril.

0: y se van a invertir más de 100.000 euros a Asier Herrero.
1: Las obras permitirán reparar el pavimento, corregir las deformaciones y, en los casos necesarios, actuar también sobre la base estructural, garantizando así unas condiciones óptimas de seguridad y confort para las personas usuarias de la bicicleta. La actuación cuenta con una inversión de 112.000 euros y se va a desarrollar en 5 puntos: Iturrichu, Zamavide, Comandante Izardui, Justo Vélez de Lorriaga y Juan Ibáñez de Santo Domingo. En todos ellos se han detectado deformaciones del pavimento, en muchos casos provocadas por el crecimiento de raíces de árboles que han levantado el firme. Los trabajos ya han comenzado con el fresado del pavimento en las calles Zamavide e Iturrichu.

0: Son las 7 de la mañana.
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0: Es jueves 7 de mayo y podemos decir que el lehendakari Carlos Garaikoetxea recibió la despedida del país que hubiera querido. Amplia, plural, emotiva y comprometida. La parroquia de San Francisco Javier de Iruña se quedó literalmente pequeña en el funeral que reunió a altos representantes institucionales, políticos, sociales, que también quisieron por la mañana dar un último adiós a Garaikoetxea en el homenaje formal que acogió a Juria Enea. Ahí estuvo Mikel Sáez. Egunon, Mikel.
2: Hola, Egunon. Con todos los honores y la mayor solemnidad a Juria Enea, que durante 5 años fue su casa y también el lugar donde comenzó a poner los cimientos de la actual Euskadi, acogía la capilla ardiente del lehendakari Carlos Garaikoetxea. A lo largo de la mañana, cientos de personas se acercaron a rendirle un último homenaje. Lo mismo hicieron las principales personalidades de la política vasca y de todo signo de los últimos años. Los 3 lehendakaris del gobierno vasco vivos, Juan José Ibarretxe, Iñigo Urkullu y Patxi López, también quisieron despedirle.
3: Que ha muerto un lehendakari con mayúsculas, que para mí fue un referente, una inspiración, un amigo.
4: Un eslabón de una cadena sólida para que otros viniéramos por detrás.
5: Instaló los cimientos sobre los que hemos construido la Euskadi que conocemos hoy. Un político de esos de los que haría mucha falta hoy.
2: Una imagen de unidad y transversalidad política e institucional que se repetía en el funeral celebrado por la tarde en la iglesia de San Francisco Javier de Iruña. En la primera fila de la iglesia, 6 lehendakaris sentados en el mismo banco, y Manuel Pradales junto a María Chivite, y junto a ellos Iñigo Urkullu y Juan José Ibarretxe, con Uxue Barcos y Juan Cruz allí.

0: Egunon, ¿qué tal la actualidad informativa? Esta mañana tiene además varios puntos de atención pendientes del crucero contagiado con antivirus que se dirige a Tenerife, donde llegará este fin de semana. Ya sabemos cómo se realizará la evacuación de las personas a bordo. Será compleja, como complicada está siendo la evacuación en avión de los dos pasajeros infectados. Y es que nadie quiere el barco cerca y no hay iglesia.
1: El buque se dirige ya a Tenerife, llegará entre el sábado y el domingo y tras un primer examen médico, el lunes comenzarán las repatriaciones. En el caso de los 14 españoles, el gobierno ha informado de que serán trasladados en un avión militar medicalizado y con todas las medidas de seguridad necesarias para que no haya ningún tipo de contagio. Serán llevados al Hospital Militar Gómez Ulla. Mónica García, ministra de Sanidad.
2: Los españoles que están a bordo, que como digo son 13 pasajeros y un tripulante, serán trasladados en avión militar a la base militar de Torrejón y de ahí al Hospital Militar Gómez Ulla de Madrid, donde permanecerán atendidos y examinados.

0: política con la huelga.
1: Se encontrarán a su entrada con el piquete diario de los huelguistas. Esto en el día después de que ayer el comité se reuniera con la dirección Encuentro. Decepcionante para los sindicatos. Lab Oyer Bidaurrachaga.
2: Han venido a explicar lo que nos han presentado y lo que creo que han presentado en la CNMV, de que entran en concurso. Han venido a decir que ya no son ellos los que deciden las cosas potolas de la empresa.
1: Tubos traslada que su situación es extraordinariamente complicada y no descarta cesar su actividad si no llega un inversor. Han informado de que necesitan ingresos para atender los pagos corrientes de este mes. La compañía argumenta que se ha agudizado la situación por la paralización indeseada de la planta de Amurrio, en referencia

0: pero de más de 2 millones de euros. El club se va a reunir en el día de hoy con los afectados para tratar de buscar soluciones.
1: Estados Unidos afirma que el acuerdo con Irán puede ser inminente.
0: Y Donald Trump ha llegado a afirmar que las autoridades de Teherán habrían aceptado renunciar al desarrollo de armas nucleares. Hemos mantenido conversaciones muy positivas en las últimas 24 horas, decía Trump, y es muy posible que lleguemos a un acuerdo desde Irán. Sin embargo, no ha habido ningún pronunciamiento concreto sobre esta cuestión en las últimas horas.
1: Y una delegación del gobierno vasco se desplaza hoy hasta Venecia en el marco de la Bienal.
0: Delegación encabezada por la vicelendakari y consejera de Cultura, Ivone Bengoechea, que acudirá a la inauguración de la exposición Ibaski a la Bienale 1976-2026, que rememora los 50 años de aquella presencia vasca en la Bienal de Venecia. Será a las 10 de la mañana. Después cerrará el acto académico sobre la vivencia vasca en aquella Bienal y por la tarde Bengoechea intervendrá en el acto de carácter cultural, en el que estarán también numerosos artistas vascos para rememorar la edición de hace 5 décadas.
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1: Abrimos línea con Euskalmet, Jaione Munarriz, egunon.
4: Kaixo egunon, comenzamos el día con nieblas en muchos valles del interior que además se podrían tardar en levantar en algunas zonas, sobre todo en Álava. Sin embargo, una vez disipada esa niebla, se impondrá el ambiente soleado, así que hasta la tarde lucirá el sol y el ambiente se irá templando. Las máximas hoy se van a situar cerca de los 20 grados. Sin embargo, por la tarde aumentará la inestabilidad, aumentarán las nubes, predominando las nubes de evolución, que dejarán algunos chubascos de origen tormentoso, sin descartar que puntualmente puedan ser intensos, y esos chubascos se irán desplazando de sur a norte. El viento va a soplar del sureste en el interior y en el norte se irá fijando por la mañana del este-nordeste, con algo más de fuerza en la costa. Así que las nieblas de primeras horas hoy darán paso a una mañana soleada y por la tarde se mantendrá la probabilidad de chubascos y algunas tormentas.
1: El termómetro marca a esta hora 9 grados en Bilbao, 8 en Bayona, 7 grados en Donostia, 6 registra Gasteiz, 5 tienen en Iruña.
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1: Sin incidencias en carretera a esta hora, son las 7 y 8. Maitane Bujedo y Beatriz Leal se encargan de la realización técnica. 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Los actos de homenaje y despedida al lehendakari Carlos Goikoetxea concluían con un emotivo y multitudinario funeral en Pamplona, al máximo nivel institucional, con 6 lehendakaris juntos en primera fila y dirigentes de los gobiernos vasco y navarro, los dos parlamentos, los territorios históricos entremezclados en la iglesia de San Francisco Javier de Iruña, junto a cientos de personas. Aritz Aguirre.
6: Ha sido un funeral de unidad y transversalidad institucional y política por encima de las divisiones administrativas, con 6 lehendakaris apretados en el banco de la primera fila de la iglesia y Manuel Pradales junto a María Chivite y al lado los lehendakaris Íñigo Urkullu y Juan José Ibarretxe con Usue Barcos y Juan Cruz allí, en una ceremonia al mismo tiempo sobria, popular y humilde, con la misa sobre todo en euskera, también en castellano, oficiada por el sacerdote de confianza de la familia, con canciones populares cantadas por la coral de San Fermín y Castola que presidió Garaikoetxea. El momento más emotivo al final con el Agur Jaunak interpretado por el Txistu y el agradecimiento del hijo Iván Garaikoetxea a los dirigentes y políticos por mostrar toda su positividad aparcando la discusión política del día a día y sobre todo por su eskerrik asko ama eta aita, por los principios y valores que les han inculcado, que es cuando todos los presentes han roto en aplausos en una iglesia abarrotada. El funeral del lehendakari Garaikoetxea ha unido a los lehendakaris y consejeros de los dos gobiernos, el gobierno vasco y el de Navarra, los presidentes de los dos parlamentos y dirigentes y políticos de todos los territorios históricos. Como símbolo, los agentes de la Ertzaintza y Policía Foral juntos en traje de gala. Un funeral de país, del país que quería el lehendakari Carlos Garaikoetxea.
1: Funeral por la tarde y por la mañana se instalaba la Capilla Ardiente en Ajuria Enea, por donde se pasaron numerosas personalidades de la política vasca y como de otros sectores de la sociedad. Rodrigo Manero.
7: Con toda la solemnidad y al son del himno oficial de Euskadi arrancaba la capilla ardiente en Ajurianea, una cita a la que no faltaban los tres lendakaris, Juan José Ibarretxe, Iñigo Urkullu y Patxi López.

0: Que ha muerto un lehendakari con mayúsculas, que para mí fue un referente, una inspiración, un amigo.
1: Decir adiós a Carlos Garaikoetxea, persona, lehendakari, un eslabón de una cadena sólida para que otros viniéramos por detrás.
2: Instaló los cimientos sobre los que hemos construido la Euskadi que conocemos hoy. Un político de esos de los que haría mucha falta hoy, ¿no?
3: Casi todos los que han sido algo en la política vasca en las últimas décadas han querido despedir a Carlos Garaikoetxea, y entre ellos muchos miembros del partido que fundó, Eusko Alkartasuna, al margen de las diferencias que últimamente les han separado. Eva Blanco es su secretaria general.
4: El franquismo robó casi todo a este pueblo y él, con los pies en el suelo, pero desde el convencimiento, volvió a ilusionarnos.
3: Presentes además los líderes de las principales formaciones políticas, Aitor Esteban, PNV, Arnaldo Otegi, EH Bildu, Eneko Andueza, PSE y Laura Garrido, PP. Todos reconocían así su figura.
5: La etapa que le tocó cubrir fue difícil y brillante. Había que oír mucho aquello de, bueno, las instituciones vascongadas, vascongadillas, el conciertillo, despreciando todo lo que se estaba haciendo,
6: que hizo cosas extraordinarias en tiempos extraordinarios, trató de poner en marcha una parte de este país, lo hizo con éxito.
7: La admiración a una figura que ha representado tanto para la historia de este país, hoy las diferencias se dejan a un lado.
8: Sobre todo se primó el valor de la palabra, el consenso.
3: Gobierno central, diputaciones y ayuntamientos mandaban también a sus representantes para un último adiós que terminaba también con todos los honores.
9: Son las 7 y 12 minutos de la mañana.
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9: El crucero donde se ha

0: Ya se ha expresado claramente su desacuerdo, pero es que además en el aeropuerto de Gran Canaria permanece uno de los aviones medicalizados que trasladaba a dos de los infectados para dirigirse a Países Bajos. La escala no estaba prevista. Una avería ha motivado la parada en las islas después de que Marruecos se negara a darle pista de aterrizaje. Ainhoa Iglesias, egunon.
1: Egunon.
0: Vamos por partes. Los pasajeros del crucero llegarán a Canarias probablemente la noche del sábado al domingo. ¿Y qué va a pasar con ellos a partir de ese momento?
1: Cuando ese crucero Ondius atraque en el puerto de Granadilla de Tenerife, entre el sábado y el domingo, se les realizará un primer examen médico y, según ha informado el Ministerio del Interior, será ya el lunes cuando se evacúe a los pasajeros. Los 14 españoles serán trasladados a Madrid y el resto serán repatriados a sus países. Los españoles irán concretamente al Hospital Militar Gómez Ulla, donde en principio mantendrán una cuarentena de seguridad. Sin embargo, la ministra Margarita Robles matizaba que no se les puede obligar. Realizarán la cuarentena si voluntariamente lo deciden.
2: Pero evidentemente nosotros pedimos, como en cualquier caso de estos, puesto que es una medida privativa de libertad y que exige estar durante el tiempo de la cuarentena privado de libertad en una habitación, hay que dar un consentimiento para ello.
1: En el barco, que se encuentra a unos kilómetros pasado Cabo Verde, ya no quedan personas con síntomas. En todo caso, se quiere realizar un traslado seguro para ellos y para la población general. Se encargará la Unidad Médica de Aeroevacuación, una unidad militar. Mónica García, ministra de Sanidad.
3: Con todas las garantías de seguridad necesarias, tanto la atención médica como los traslados se realizarán en espacios y transportes habilitados especiales ad hoc, evitando todo contacto con la población local.
0: Esto en cuanto al crucero y el avión con los dos pasajeros infectados que ha tenido que parar en Canarias. ¿En qué situación se encuentra?
1: A esta hora continúa paralizado en Gran Canaria ese avión que iba a trasladar a dos pacientes contagiados hasta Países Bajos. Es una parada no prevista y es que la aeronave requirió repostar combustible y pretendía hacerlo en Marruecos, que le denegó el permiso para ello. Por lo tanto, lo hizo en Gran Canaria, pero lo que iba a ser una parada técnica corta se ha complicado al hacer esa escala. El médico informó de un fallo en el sistema eléctrico de soporte de uno de los pacientes. Las baterías ofrecidas por el gobierno canario no ofrecían la autonomía necesaria para llegar hasta Países Bajos, por lo que se está a la espera de la llegada de un nuevo avión con el que continuar el viaje. Nadie ha subido ni bajado de esa aeronave en este tiempo.
0: El antivirus ya es motivo de preocupación sanitaria en diferentes puntos del mundo, no por un alto número de contagios, sino por la sensación de descontrol que ha podido darse con el crucero. Los pasajeros que desembarcaron con anterioridad, uno de ellos ha dado positivo en Suiza y se investigan, Andoni Calvo, otros posibles infectados.
4: Sí, en Francia, en Suiza, en los Países Bajos, en el Reino Unido, incluso en los Estados Unidos, están rastreando y aconsejando el aislamiento a los ciudadanos que hayan viajado recientemente en el MV Ondius. En Francia, las autoridades informaron ayer de que siguen estrechamente el caso de un francés que viajó muy cerca de uno de los desalojados del barco que después murió en Johannesburgo. Al mismo tiempo, la OMS está intentando localizar a más de 80 pasajeros que estuvieron a bordo de otro avión al que subió otro enfermo de antivirus. Respecto al nuevo caso detectado en Suiza, se encuentra hospitalizado en Zúrich. Había regresado recientemente tras viajar en el crucero Ondius. Su mujer ya ha sido aislada y buscan a sus contactos. Y al otro lado del Atlántico, lo decíamos, varias personas de al menos tres estados de los Estados Unidos están siendo monitorizadas en Georgia, California y Arizona, según el de New York Times. También se ha sabido, Eider, que la pareja neerlandesa que falleció recorrió Chile, Uruguay y Argentina antes de embarcar en el crucero donde se cree que se contagiaron.
0: Y mañana complicada, hoy en Tubos Reunidos de Amurrio, el sector crítico de la plantilla ha convocado una asamblea frente a la que estará la concentración a la que llaman la mayoría sindical. Quieren votar sobre si continúan o no con la huelga indefinida, María Ruiz.
5: A las 9 de la mañana está convocada esa asamblea de los trabajadores críticos con la estrategia de la mayoría sindical. Apoyados por Comisiones Obreras y UGT, quieren votar en referéndum sobre si continuar o no con la huelga indefinida en Amurrio. En esta planta se espera que sea una mañana muy tensa y es que allí estará también el piquete de huelga. El comité de empresa llega completamente dividido a la jornada de hoy. La mayoría que conforman el ALAB y ESK rechazan la opción de votar en referéndum porque aseguran no han podido ver las firmas que habría presentado una parte de la plantilla para celebrar esta votación. La cita de hoy llega además tras la reunión mantenida ayer con la dirección de Tubos Reunidos y tras confirmarse que han solicitado el concurso de acreedores. En ese encuentro trasladaron que la situación es extraordinariamente complicada y que tan solo pueden hacer frente a los pagos de mayo, incluidos los sueldos. Desde el comité califican el encuentro de decepcionante. Oyer Vidaurrátzaga, LAB.
6: Lo que pretendían era que la reunión duraría 10 minutos... han venido a explicar lo que nos han presentado y lo que creo que han presentado en la CNMV, de que entran en concurso. Han venido a decir que ya no son ellos los que deciden las cosas potolas de la empresa, las decisiones potolas.

0: Denuncian que la dirección se levantó de la mesa de malas maneras. Esta tarde el comité de empresa ha convocado una manifestación junto al de Maderas de Llodio en Orduña.
1: En Igorreya son 79 las denuncias interpuestas ante la Ertzaintza por agraciados con las participaciones de la Lotería de Navidad que no han cobrado. Ya saben que el club de rugby que repartió el tercer premio reconoce que vendieron más de 200 participaciones de más y se han quedado sin dinero para afrontar el pago pendiente de más de 2 millones de euros. Hoy el club se va a reunir con los afectados para buscar soluciones, Irache Martínez.
2: Sí, la Ertzaintza confirma ya 79 denuncias interpuestas por quienes reclaman el cobro de las participaciones vendidas por el club de rugby Arrático Sekorrak, que fueron premiadas con 10.000 euros cada una en el sorteo de la Lotería de Navidad. Todo se debe a un error humano, según admitía en Distrito Euskadi el presidente Unai Zuloaga. Vendieron 225 papeletas de más. Se dieron cuenta cuando se agotó el dinero y seguía habiendo personas sin cobrar, dejando un agujero de casi 2,2 millones de euros.
3: Ha habido más papeletas que dinero, porque nos confundimos en su día en contabilizar los calendarios que habíamos vendido. Pues la solución, estamos trabajando en ella ahora y lo que queremos es en unas horas presentársela a esos afectados.
2: Una solución que podría pasar por repartir el dinero, el fraccionamiento del pago, algo complicado porque hay quienes ya han cobrado, pero otros no, como Beatriz, a quien deben 50.000 euros por sus 5 participaciones.
4: Yo tenía confianza y tengo en el presidente del club. Todos los años le compro.
2: Hoy el club se reúne con las y los afectados que deberán decidir si acuden de manera conjunta a los tribunales en una única causa, si eligen el mismo representante legal o bien llegan a un acuerdo con el club de rugby Arrático Sekorrak para cobrar el dinero.
1: Y novedades sobre el blindaje del euskera en el acceso a un empleo público, aunque las posturas siguen alejadas, la semana que viene el PNV pedirá oficialmente una reunión a EH Bildu para ofrecerle una interlocución sólida y continuada en este asunto. Mientras tanto, tras el polémico meme sobre Aitor Esteban y el Chalís y socialistas siguen sin tener contacto alguno. Continúan los reproches públicos entre los líderes de ambas formaciones. David Beramendi.
5: Sí, el PNV pedirá la semana que viene una reunión oficial a EH Bildu. Encima de la mesa, el blindaje del euskera en la nueva ley de empleo público. Los jeltzales opinan que hay que dar un paso y ofrecer interlocución fluida a EH Bildu para evaluar los resultados que tendría la propuesta realizada por los jeltzales. Mark Lolano en Euskadi Irratia.
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5: Y como decías, mientras tanto, los líderes de PNV y PSE, Aitor Esteban y Eneko Andueza, sigue sin hablar. Es más, siguen los reproches públicos. Escuchamos a Esteban, primero a Andueza, en Radio Popular.
7: Yo, si fuera el PNV, me preocuparía muchísimo más por reflexionar en torno a la decisión tan errática y tan errónea que han tomado en torno a esta cuestión, ¿no? Que es lo verdaderamente grave, que hayan abandonado los consensos, que hayan decidido romper con su socio de gobierno.
8: El secretario general del Partido Socialista de Euskadi se retrata en cada una de sus intervenciones, que por cierto son muy abundantes.
5: Los socialistas insisten en que el PNV va en este asunto a rebufo de EH Bildu.
1: Y resumimos otras noticias de las últimas horas con Iker Mojón. Osakidetza acuerda con los sindicatos mejoras laborales para el personal médico y de enfermería.
9: Por primera vez el periodo de formación, como los 4 años de MIR, computarán en el desarrollo profesional de todas las categorías, es decir, contará para los incrementos salariales o méritos en una OPE. La dirección de Osakidetza lo pactaba con el sindicato médico de Euskadi, el de enfermería SATSE y Comisiones Obreras. Ambas partes se muestran satisfechas. Mabel Arceniega, secretaria general del SME.
10: Es una valoración muy positiva del tema de que cuente la formación MIR para la carrera profesional. Llevamos muchísimo tiempo trabajando en ello, era una línea roja del sindicato médico.
9: Aunque la huelga continuará a la espera de una respuesta por parte del Ministerio de Sanidad.
1: Persiste la crisis en educación en Navarra por el cierre de aulas que divide a los socios de gobierno.
9: A una semana de que el debate llegue al Parlamento de Navarra, el PSN sigue en minoría y todas las ikastolas de Navarra realizaban durante todo el día de ayer una protesta conjunta en contra del cierre de sus aulas. Denuncia que el consejero de Educación, Carlos Gimeno, recorta de manera unilateral y sin diálogo el derecho a estudiar en las ikastolas y piden equiparar a la red pública y la concertada. Usue Lazcano, directora de la ikastola San Fermín, y Nerea Anso, madre de la ikastola.
11: Euskarari gelak murriztuko dizkiote. 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
9: Desde Steilas recuerdan que es la red pública la que asume el alumnado más vulnerable y la más perjudicada también en esta crisis de cierre de aulas.
1: Disminuye la facturación en el sector de la máquina herramienta.

0: aumenta pese a que crecen los pedidos.
1: En 2025 embolsaron 2.200 millones de euros, un 3% menos que el año anterior, aunque los pedidos crecieron más del 2%. La exportación se ha mantenido estable con Estados Unidos como primer mercado internacional y este 2026 ha comenzado de manera similar, aunque alertan de la consolidación de China como competidor fuerte.
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0: Los titulares del deporte con Edu García, Egunon.
20: Egunon, Yeray Álvarez seguirá en el Atlético al menos hasta 2028. El central de Baracaldo ha renovado su contrato con el club rojiblanco para las dos próximas temporadas, con opción incluso a una tercera. Después de superar un cáncer testicular y con una sanción de la UEFA por utilizar un producto prohibido, Yeray ha vuelto a los terrenos de juego a buen nivel y con ilusión por seguir en el equipo de toda su vida.
21: Yo le transmití al club desde el primer momento que quería seguir aquí, que quería, me veía con fuerza y me veía con ganas de seguir un tiempo más, y creo que las cosas pues han sido fáciles, que mi sueño es acabar aquí mi carrera, y de momento pues puedo decir que estoy muy contento.
20: El PSG jugará por segundo año consecutivo la final de la Liga de Campeones. El equipo galo empató a 1 ante el Bayern en Múnich en el partido de vuelta de las semifinales. Los de Luis Enrique podrán defender así el título logrado el año pasado el próximo día 30 en Budapest con el Arsenal de Mikel Arteta como rival. El Giro de Italia se pondrá en marcha mañana en Bulgaria, el punto de arranque este año de la Corsa Rosa, con 3 etapas en suelo búlgaro antes de entrar en Italia el próximo martes. Y tan solo con 2 corredores vascos en la salida, Marc Bellocchi e Igor Arrieta. El navarro va a disputar su segundo giro consecutivo. Llega motivado después de su buena actuación en la última de Chulia. Igor Arrieta, anoche en Quirologaba de Radio Euskadi.
22: El Chulia, la verdad que también me dio mucha pues motivación, ¿no?, para trabajar de cara al giro. Eso me da también esa confianza de que bueno, que puedo estar también cerca de los buenos.
20: Y en la Vuelta a España femenina.

0: Mira, Lotte Kopecky del SD Works va a salir hoy como líder de la carrera, tras ganar ayer en la meta de Antas de Ulla en la cuarta etapa. La quinta, la de hoy, tiene 119 kilómetros entre León y Astorga, con dos puestos de tercera por el camino y un final que pica hacia arriba.
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1: Un consorcio europeo coordinado por investigadores de BioGipuzkoa ha puesto en marcha Titán, un proyecto de investigación oncológica dotado con 1,2 millones de euros. Eva Caballero.
2: Titán tiene como objetivo acelerar el desarrollo preclínico de las aurquinas, una familia de compuestos quimioterapéuticos recientemente patentados por equipos del Instituto de Investigación Sanitaria BioGipuzkoa del Gobierno Vasco, Euskal Herriko Unibertsitatea y el Donostia International Physics Center. En las pruebas realizadas con modelos preclínicos han mostrado un alto potencial frente a tumores sólidos de difícil tratamiento, especialmente los cánceres hepáticos. El proyecto, que integra a 5 instituciones de 4 países europeos, está coordinado por los investigadores Iker Basque, Jesús Bañales y Pedro Rodríguez, especialistas en biología del cáncer hepático de BioGipuzkoa. Titán evaluará en modelos humanos personalizados la actividad antitumoral de las aurquinas, por sí solas y en combinación con inmunoterapia en distintos tumores. El proyecto nace con financiación para 3 años.

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1: Hola, ¿qué tal? Bueno, buenos días. Estamos a jueves 7 de mayo, 7 y media en punto de la mañana. Escucha en Radio Vitoria, primera cita en Euskalmet. David Pierna, Egunon, David.
2: Egunon, buenos días.
1: 7 grados en la zona sur de Vitoria, madrugada de nuevo fresca, de cara al jueves, de nuevo se volverá a repetir lo que es la tónica de los pasados días, es decir, tiempo inestable con tormentas y lluvia.
2: Sí, lo único que las temperaturas sí que se recuperan un poquito, aunque comenzamos el día, como tú me comentas, con temperaturas en torno a los 6, 7 grados, incluso algunas temperaturas un poquito más bajas en algunas localidades de Álava. También tenemos algo de nieblas, nieblas que en algunos puntos, especialmente de la mañana, son nieblas cerradas, pero una vez que desaparezcan vamos a quedar con una mañana bastante agradable en general, soleada, con un suave viento de componente sur. Esto va a favorecer que las temperaturas máximas hoy se recuperen. Y es que estamos hablando de que yo creo que no vamos a llegar a los 20 grados, pero vamos a quedar cerquita, en torno a 18 o 19 grados. Pero de cara a la tarde volverá a aumentar la nubosidad, vamos a tener nubes de evolución, y es que es bastante probable que esta tarde estas nubes nos acaben por dejar algún chubasco tormentoso. No parece que vayan a ser tormentas muy generalizadas, pero donde se produzcan sí que podrían ser, llegar a ser intensas.
1: Perfecto, muchísimas gracias. Agur, cuídate, David.
2: Vale, igualmente.

0: Vamos ya con las noticias de la mañana aquí en la sintonía de Radio Vitoria. Decepción entre los representantes de los trabajadores de tubos reunidos tras la reunión mantenida con la dirección en la que se les trasladó que solo pueden hacer frente a los pagos de mayo, incluidos los sueldos. Gemma Espinosa, Egunon.
1: Egunon, hoy será un día tenso porque a las 9 de la mañana se va a celebrar en Amurrio una votación convocada por parte de la plantilla crítica con la huelga. Desde ese momento, desde las 7:30 de la mañana, los piquetes intentan, o al menos era la previsión, intentan impedir la entrada de los trabajadores que quieren participar en esta votación. Comisiones Obreras y UGT quieren votar si continuar o no con la huelga indefinida en Amurrio. El ala BSK rechaza en el referéndum.
0: Y hoy será el cuarto día del juicio por el asesinato de Mayalen. En la sesión de ayer, los agentes de la Ertzaintza corroboraron la dependencia económica que esta tenía de su pareja y cómo invadía su intimidad. Tenía el teléfono duplicado en el ordenador y, por lo tanto, acceso a las conversaciones de Mayalen.
1: Unos trabajadores de un restaurante cercano vieron que tenía manchas rojas en las zapatillas y se las quitó en medio de la calle. Volvió al hotel y, al salir, las cámaras captaron que llevaban cuchillo.
2: Regresa al hotel, entra a la habitación y sale con una bolsa blanca. En las imágenes se ve cómo sale una punta de lo que podía ser un cuchillo.

0: de la Bolsa Blanca se dirige al ascensor.
1: El acusado llamó a la mañana siguiente al padre de la víctima para decirle que no sabía nada de ella desde hacía horas. A un amigo, además, le envió un mensaje diciéndole: la he liado, se ha liado gorda.
2: Ante el riesgo de saturación en la zona de embarque en el aeropuerto de Foronda, la Diputación de Álava solicita a ENA la construcción de manera inmediata de una nueva terminal.
1: Mientras tanto, propone habilitar una zona de la cafetería para albergar a los pasajeros, y es que este mismo verano pueden coincidir hasta 5 vuelos simultáneos con unos 600 pasajeros, y la infraestructura actual está preparada solo para atender a 2 o 3. Ramiro González, diputado general.
3: Y mientras se desarrolle este proyecto, debe abordarse también de forma inmediata y paralela el aumento de la superficie de la actual sala de embarque, habilitándose para ello la única zona en la que resulta posible, que es un espacio de la actual cafetería.
2: Noticia que ayer les adelantaba Radio Vitoria: 52 sacerdotes de la diócesis de Vitoria le han enviado una carta al obispo Juan Carlos Elizalde para trasladarle su malestar y descontento por su gestión durante la última década.
1: Aseguran que Elizalde crea consejos a medida y que no se sienten reconocidos ni valorados porque nombra a sacerdotes y laicos de su entorno personal de fuera de la diócesis de Vitoria. No comparten que no se permita el acceso de las mujeres al altar o a dar la comunión, y aseguran que también se sienten excluidas las personas que durante años han participado en la vida parroquial.
2: Por su parte, el obispo Juan Carlos Elizalde critica que el documento, respaldado por 52 personas, solo lleve la firma de 2, y asegura que la situación en la diócesis ya era dramática antes de su llegada.
1: Y recuerda que el Consejo de Presbiterio, que es el órgano que representa a todos los curas de la diócesis, expresó recientemente un apoyo mayoritario a su labor pastoral.
4: Decía yo, soy consciente de mis límites, lo he sido siempre, ningún modelo sacerdotal es perfecto. Por eso he buscado rodearme de colaboradores diversos y por eso sigo abierto al diálogo.
2: La parroquia de San Francisco Javier de Pamplona se quedó pequeña en la despedida al lendakari Carlos Garaikoetxea.
1: El funeral fue por la tarde, por la mañana el homenaje se celebró en Vitoria, en Ajuria-Enea.
5: Un hombre muy capaz y que el tiempo que estuvo lo hizo sin exagerar, como nadie.
6: La gure lendakaria.
5: Darle un poco del sentimiento que tengo o he tenido hacia él por el bien que ha hecho.
2: El crucero contagiado con hantavirus llegará este fin de semana a Tenerife.
1: Mientras, el avión que se dirigía a Países Bajos con 2 personas infectadas ha tenido que hacer una escala no prevista en Canarias después de que Marruecos le negara el acceso a la pista de aterrizaje. Y en Suiza se ha detectado el caso de un pasajero del crucero que desembarcó unos días antes. Está contagiado. Francia estudia el caso de otro posible infectado.
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2: Carmen, ¿qué tal? Bueno, buenos días.
9: Uno.
2: Donald Trump y sus contradicciones respecto a Irán, con unas tropas acantonadas que esperan órdenes de atacar o bien de retirarse.
9: De momento no tiene pinta de que vayan a atacar ni que se vayan a retirar, aunque sí que el portaaviones más grande de la Armada estadounidense, el Gerald Ford, ha iniciado su retorno a Estados Unidos después de una larga campaña en el Mediterráneo. Ayer le vieron cruzando el estrecho de Gibraltar.
2: Todavía quedan 2 portaaviones en la zona, el Abraham Lincoln con su grupo de combate y el George Bush. En total, Estados Unidos tiene unos 50.000 soldados embarcados o bien en tierra y decenas de aviones de combate.
9: Estamos más cerca de un acuerdo con Irán, según el propio Donald Trump, aunque en esta estrategia del palo y la zanahoria ha vuelto a advertir a Teherán de que si no acepta el acuerdo que le ha trasladado a Estados Unidos, el documento que le ha trasladado a Estados Unidos, habrá más y más intensos ataques, más o menos lo que lleva repitiendo Donald Trump cada 2 días. Es cierto que ayer se supo, lo publicó un medio estadounidense con buenas fuentes en el gobierno de Washington, que Irán y Estados Unidos manejaban un documento de 14 puntos que ambas partes estaban dispuestas a firmar. Básicamente lo que se decía en ese documento es que Irán iba a estar sin enriquecer uranio durante un tiempo bastante largo,
2: 15 años,
9: y a cambio, esto es grosso modo, y a cambio Estados Unidos levantaba las sanciones económicas contra ese país.
2: Y los 400

0: kilos de uranio enriquecido irían a parar a un tercer país, seguramente.
1: Eso no estaba tan claro como luego se dijo. Bueno, en cualquier caso, todo apuntaba y todo apunta a que puede haber un acuerdo con ese documento como referencia. Se espera este mismo jueves la respuesta de Irán, que de momento no se sabe en qué sentido va a ir, porque dependiendo de qué portavoz o responsable de su gobierno hable, se puede intuir una u otra cosa distinta.
0: Pero la cuestión es que las aguas están muy revueltas dentro de esa famosa coalición inicial de países que estaban en contra de Irán en los primeros momentos del conflicto. Estados Unidos y Israel, más luego los países del entorno del Golfo Pérsico, que se vieron involucrados de forma directa porque fueron atacados, es decir, los Emiratos y Arabia Saudí. Arabia Saudí, que es el gran país, la gran potencia de Oriente Medio, ha presionado a Estados Unidos para que suprima esa operación de escolta de barcos por el estrecho de Hormuz que puso en marcha el fin de semana Donald Trump de forma unilateral. Tan solo duró 48 horas y que también de forma unilateral ha desmontado Donald Trump.
1: Sí, se nos dijo que Donald Trump había desmontado esa operación porque el acuerdo con Irán estaba cercano, pero distintos medios estadounidenses aseguran que el motivo no fue ese, que fue otro. Fue que Arabia Saudí le dijo a Estados Unidos que no le gustaba nada esa operación, que iba a añadir más tensión al conflicto y que si no la retiraba le iba a impedir sobrevolar su espacio aéreo y no poder utilizar la base Príncipe Sultán que tiene en aquel país. Si esto es así, es la primera vez que Arabia Saudí se pone tan dura con Estados Unidos después de que este país y las otras monarquías del Golfo estén pasando en silencio este duro golpe a sus economías. Esta guerra de Irán, que nadie quería, les está pasando una elevada factura económica.
0: Bueno, decir que Francia ha enviado el portaaviones Charles de Gaulle, ya está navegando por el Mar Rojo, ha atravesado el canal de Suez hacia la zona del Golfo de Omán, el Mar de Arabia, para quedarse a cierta distancia, si se requiere, su presencia para desbloquear en un futuro el estrecho de Hormuz. Pero atención, lo comentábamos ayer, antes de ayer, que aquí la gran potencia, quien tiene todas las cartas y va a jugar, yo creo que muy bien, va a ser China. China en el calendario, primero por partes. Hace un par de días fue recibido en China el ministro de Asuntos Exteriores iraní. La próxima semana viajará a Pekín Donald Trump. China recibe petróleo de Irán. Prácticamente todo el petróleo que exporta Irán va en dirección a China. China va a intervenir de forma directa para desbloquear esta situación, siempre y cuando se den una serie de premisas. Primero, se lo explicará a Donald Trump. Solucionamos, intervenimos para que los ayatolás, el líder supremo, que no se sabe dónde está, si es que vive, el líder supremo dé su brazo a torcer y firme un acuerdo. Vamos a intervenir, pero luego nosotros vamos a meter pasta, pasta, pasta y pasta, muchísimo dinero los chinos, en infraestructuras, en todo lo que sea necesario en Irán. Nos vamos a hacer los dueños de Irán. El petróleo iraní va a llegar a nuestros puertos sin problemas. Y Estados Unidos lo que tiene que hacer es nunca jamás reconocer la independencia de Taiwán. Y todos contentos.
1: Tiene pinta de que China quiere que la semana que viene, cuando Donald Trump en principio mantiene este compromiso, va a viajar a Pekín, haya un acuerdo en Irán. No sabemos si va a dar tiempo o no, pero esta tiene pinta de que es la intención de China. El ministro de Exteriores iraní estuvo ayer en Pekín, seguro que alguna cosa de estas manejaron.
0: Pero es que la próxima semana va Donald Trump, ¿eh?
1: Donald Trump, salvo que aplace el encuentro, y si encima va con un acuerdo, ahí pues le van a tirar fuegos artificiales seguramente. Lo que pasa es que también Donald Trump, además de todos estos movimientos externos, que si China, que si los rusos también mediando, internamente están empezando a susurrarle a la oreja a sus asesores de que va a ser insostenible el aumento del precio del combustible en aquel país. El galón está a precios que no se recordaban desde
0: 6 dólares el galón en California.

0: Desde hace 5 años, esto hace mucha pupa a los ciudadanos y también ahora le ha dicho la industria de aviación que los precios de los billetes, un país que se vuela mucho, los precios de los billetes van a dispararse porque la falta de queroseno que hay en los mercados internacionales también les va a pasar factura. Los granjeros también están indignados porque los fertilizantes no dejan de subir. Todo esto parece que está empezando a hacer mella en Donald Trump.
1: Y Israel ha bombardeado esta noche Beirut y con artillería también ha golpeado el sur del Líbano. Ha terminado, parece ser, con algún mando de Hezbollah. No parece que van a llegar a buen acuerdo, a buen puerto, las conversaciones entre los representantes del gobierno israelí y del gobierno libanés, porque Hezbollah ya dijo que no estaba representado ni las reconocía esas conversaciones y que iba a seguir con lo suyo. Y Rusia, de nuevo ataques con drones por parte de Ucrania, por parte de Rusia. Por cierto, un dron ha ido hasta Letonia, se ha desviado. Y lo ha dicho bien claro Putin, el Kremlin. Atención, que vayan preparando las maletas todos los diplomáticos que quieran salvarse del bombardeo intenso sobre Kiev, si es que los ucranianos se atreven a atacar el desfile del próximo sábado.
0: Sí, la amenaza ha sido clara. Si Ucrania fastidia a Rusia, ese gran desfile simbólico, bueno, gran desfile simbólico, no real, porque
1: se queda
0: es color y poco más y nostalgia. Si Ucrania intenta fastidiar a los rusos, Moscú va a responder contundentemente contra los centros, textual, centros de toma de decisiones ucranianos, es decir, el Parlamento, la Rada y otras sedes de gobierno que desde el principio del conflicto Rusia ha evitado bombardear, aunque muchos se lo pedían. Ahora, si es verdad esta amenaza del Ministerio de Asuntos Exteriores, Rusia estaría dispuesto a golpear con dureza esos centros de toma de decisión. Se me ocurre que Rusia pueda utilizar uno de esos misiles que utiliza cada vez que quiere meter miedo a la comunidad internacional, un Oresnik.
1: Sí, pero en el último mes Ucrania está llevando la iniciativa de la guerra. Los rusos ven cómo los precios van para arriba, la economía doméstica cada vez está peor, menos libertades, se corta internet, la censura es mayor, la represión mayor, mucho enfado popular. Las encuestas dicen que Putin está en los momentos más bajos de popularidad, un momento muy complicado para el Kremlin.
0: Sí, pero seguro que si convoca elecciones la vuelve a ganar.
1: Sí, hombre, claro. Elecciones como las que yo te cuente. Muchísimas gracias.
0: Cuídate.

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11: Vamos con el deporte. Por cierto, en la Champions, el Paris Saint-Germain jugará la final de la

0: Champions contra el Arsenal. Saioa López, egunon.
1: Egunon. El Deportivo Alavés trabaja esta semana de mañana para afrontar el tramo final de Liga, ahora mismo en descenso, tras la victoria del Sevilla el pasado lunes frente a la Real. Los albiazules marcan el descenso con 36 puntos y aunque la plantilla de Quique Sánchez Flores tiene aún 4 partidos por delante para luchar por el objetivo de la permanencia, Elche, Barcelona, Oviedo y Rayo Vallecano, el más próximo, el Elche, el sábado a las 2 del mediodía, partido que afronta con la baja de Lucas Boyé y a la espera de protección y que podría volver dado que ayer hizo parte del entrenamiento con el grupo. En cuanto a la situación del Deportivo Alavés, según el capitán Antonio Blanco, es difícil, pero son optimistas.
2: Bueno, a ver, sabemos que son semanas difíciles porque al final a nadie le gusta estar en descenso, pero al final tenemos que ser alegres, tenemos que disfrutar también el día a día, tenemos siempre, como digo, siendo optimistas y con alegría en el trabajo y en el día a día para conseguir los resultados. No podemos ser un equipo que piense en lo negativo, tenemos que sacar cada uno nuestra mejor versión, ayudarnos, apoyarnos, como siempre decimos, al final somos un equipo, somos una familia, tenemos que ayudarnos entre nosotros y yo creo que en eso es lo que nos basamos, tenemos que ser fuertes mentalmente, sabemos que el equipo está acostumbrado a estar en estas situaciones, pero tenemos que ser muy fuertes mentalmente y al final estar unidos y estar juntos, que es como se sacan todas las cosas.
1: Enfrente estará el Elche con 38 puntos, decimocuarto en la tabla. Y en baloncesto, Baskonia trabaja esta semana de mañana con el foco puesto en el próximo rival, el Valencia, el domingo. Y con una buena noticia, el capitán Tadas Sedekerskis vuelve a los entrenamientos tras una larga lesión. En baloncesto femenino, Kutxabank Araski hizo ayer oficial la salida de la pívot canadiense Kim Dostauder.
0: David Sáenz, Egunon, buenos días.
3: Egunon a todos y todas las oyentes.
0: ¿Qué encontramos en las redes sociales y en Wow, nuestra plataforma de audio?
3: Mira, pues vamos a hablar del tiempo, ¿eh? Hoy hace fresco, la verdad, sí. Hay niebla, son protagonistas tanto el frío como la niebla este jueves, que hemos conocido los datos meteorológicos del pasado mes de abril. Los avanzaba ayer en Distrito Euskadi, Santi Gaztelumendi, que es director de Estrategia y Coordinación de Euskalmet, que daba un titular importante, ojo, ¿eh? Este pasado mes de abril ha sido el más cálido desde que hay registros.
4: Resumen de abril, no nos va a extrañar mucho, ¿verdad? Ha quedado clasificado ya oficialmente como seco, con matices, de acuerdo, el litoral muy seco y sur de Álava más bien normal, pero en general seco. Y aquí viene lo que no nos va a sorprender. Las temperaturas medias catalogan el mes de abril en comunidad autónoma como extremadamente cálido. Ha sido el abril más cálido desde que hay registros históricos. En la costa con algún matiz, pero en general para todo el territorio, extremadamente cálido y literalmente lo nunca ha visto con registros históricos.
3: Vaya. Datos muy interesantes, ¿eh? Las temperaturas en abril han subido 3,5 grados más que la media de otros abriles.
4: Y en temperaturas ese extremadamente cálido, lo que se traduce es que hemos estado rondando por encima de 3,5 grados la temperatura media, por encima de lo que es normal para el periodo 91-2020. Y hay puntos de Euskadi que hemos estado hasta 4 grados por encima de lo que hubiera sido normal para un abril. Entonces, es lógicamente bastante,
5: claro,
4: noticiable.
5: Porque no es medio grado, es que es 4 grados o 3 grados.
4: No es medio grado, hay algún punto, claro, que 4 grados y en promedio 3,6 nos sale. Y luego hay días que podemos recordar, no sé, el 21, por ejemplo. Hemos tenido máximas por encima de 30 grados en muchísimos sitios.
3: Bueno, ¿qué supone todo esto? Las

0: hay que venir al sur, aconsejaba Rafaela Carrá, con un golpe de cadera como para pillar una lumbalgia de padre y muy señor mío. En Vitoria deberíamos adaptar la letra de la canción por «Para pillar un buen atasco hay que venir al sur». ¿Quién de ustedes, sufridos radioyentes, no se ha visto sorprendido y paralizado en el sur de la ciudad, donde transitar con un coche viene a ser más lento que desfilar a pie en una de las procesiones de Semana Santa? El ayuntamiento lleva años dándole vueltas a un problema esférico y lo miren por donde lo miren, no hallan la solución adecuada. Lo único que se les ha ocurrido en los últimos años ha sido ocultar un radar por la zona para sablear a los conductores por ir a la supersónica velocidad de 39 kilómetros por hora. Ahora quieren quitar unos aparcamientos, darle un mordisco a la mediana de Zumavide y amputar medio centenar de árboles. La conclusión es que las buenas intenciones municipales, que sin duda lo son, vienen a ser como pretender curar una hemorragia con tiritas y polvos de talco. Maquillar los problemas no suele conducir a ninguna solución efectiva, por más que oculte levemente los inconvenientes. Y hasta que no se aborde la cuestión de un modo estructural, la ciudad seguirá con la burra a brincos. No es posible hacer una tortilla sin romper huevos, y en el ayuntamiento pretenden hacer la tortilla sin pelar las patatas y con huevos poché. Decía el humorista aquello de «si hay que ir, se va, pero ir pa' na', es tontería». Pues eso, Juan Carlos Alonso.
1: Poetas en mayo.
2: Javier Duque, de Vitoria-Gasteiz, para Poetas en mayo. No escondas la mirada, primer rayo de sol que desbrozas el alba, trémula luz que rasgas la piel envejecida de la noche. ¿A dónde vas, precipitada y difusa? Acurrúcate en mi corazón, remánsate sosegada y tierna en la penumbra de mi ribera. Luz nerviosa, luz inquieta, no me ocultes. Abrázame, cólmame de besos, déjame compartir tus sueños y coronarme de aureolas con cada arco iris que inventes. No creas que no pertenezco a tu estirpe, yo también soy ser de luz, fulgor y reflejo, destello y albedo, mirada mía, luz de vida, bocana de mi bahía. No te escondas, como gota mínima orada tenaz la piedra de los días, desvela con delicadeza sus ocultas gemas. No te escondas, mirada mía, mirada mar, mirada bruma, no ocultes tu halo de luna, déjame asomarme contigo, déjame estar a tu abrigo, deja que seamos luz compartida.

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6: Cielo cubierto, 8 grados en la zona sur de Vitoria. Para hoy se prevé también tiempo revuelto con la posibilidad de chubascos, tormentas a la tarde. La máxima 18 grados.
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1: ...52 curas de Vitoria hacen pública una carta al obispo en la que le acusan de abuso de poder y de haber dividido a la diócesis. Son las 8 de la mañana, Araba, tenemos 8 grados en la capital.

0: Palabras tan duras. Medio centenar de curas de Vitoria han sacado a la luz una carta dirigida al obispo Juan Carlos Elizalde y cuyo contenido les desveló ayer en exclusiva Radio Vitoria. Le acusan de imponer su criterio, de no aceptar la crítica, de no ser dialogante, de desplazar a las mujeres, de dividir a la diócesis y de haberse convertido en alguien que en vez de abogar por la comunión, promueve el enfrentamiento y la desunión. Y ya hay respuesta de Elizalde, que recuerda que la situación de la Iglesia alavesa antes de su llegada era crítica y que ahora vive un buen momento. El obispo insiste en tender la mano a los críticos.
1: Decía yo, soy consciente de mis límites, lo he sido siempre, ningún modelo sacerdotal es perfecto. Por eso he buscado rodearme de colaboradores diversos y por eso sigo abierto al diálogo.
0: Estas críticas se suman a otras tantas que durante estos 10 años se ha hecho a la gestión del obispo, en la que se le ha llegado a reprochar que ha convertido la diócesis de Vitoria en un parque temático ultraconservador. A las 9:30 charlaremos con el obispo Elizalde. Mientras tanto, en Tubos Reunidos hoy está convocada la Asamblea de Trabajadores Críticos con la huelga indefinida y apoyados por Comisiones y UGT. Allí lleva el piquete de huelga desde las 7:30. La mayoría sindical, conformada por ELA, LAB y SK, se opone al referéndum pese a que está avalado por la Inspección de Trabajo. Y en paralelo, ayer se celebraba una reunión con la dirección tras la solicitud del concurso de acreedores. Por lo demás, en 1:30 se retoma en la Audiencia Provincial de Araba el juicio por el asesinato de Mayalem. La sesión de ayer sirvió para conocer el tipo de relación que la víctima y Jaime Roca mantenían, basada en la manipulación, en la dependencia económica, en el control del teléfono móvil, pero también para reconstruir lo que ocurrió antes y después de la muerte de Mayalem. Especialmente cuando vuelve Jaime Roca a la habitación donde la ha asesinado y de la que sale segundos después con un cuchillo. Esta es la declaración de una ertzaina que participó en la investigación del caso.
2: Regresa al hotel, entra a la habitación y sale con una bolsa blanca. En las imágenes se ve cómo sale una punta de lo que podía ser un cuchillo.
0: También ayer escuchamos a un conocido del presunto asesino al que envió un mensaje reconociéndole que la había liado gorda. Pero esa sesión de ayer nos dejó el monumental enfado de las defensas particulares y populares con una agente de la Ertzaintza que justificó rebajar el riesgo de Mayalen de grave a básico, aun cuando la propia Ertzaintza a raíz de este caso revisó sus protocolos para que no volviera a ocurrir casos tan desgraciados como este. La abogada Virginia Hurtaran denuncia que esta agente revictimizó a Mayalen.
3: Duele en el alma que se vuelva a responsabilizar a la víctima y probablemente si se hubieran coordinado y hubieran hecho bien su trabajo, probablemente, repito, no nos encontraríamos en esta posición.
0: Hoy está prevista la declaración de la madre de Jaime Roca, pero también comenzaremos a ver imágenes de las inspecciones oculares del hotel y periciales. También les contamos que esta tarde a las 6 las Juntas Generales van a homenajear a todas las procuradoras de la democracia. A las 9:20 nos atenderá la presidenta actual del Legislativo, Irma Basterra.

0: a sus países. Mónica García es ministra de Sanidad.
1: Contará con todas las garantías de seguridad necesarias. Tanto la atención médica como los traslados se realizarán en espacios y transportes habilitados, evitando todo contacto con la población local.
0: Los gobiernos de Francia, Suiza, Países Bajos, Reino Unido y Estados Unidos han aconsejado el aislamiento a ciudadanos que recientemente hayan viajado a bordo del Ondius.
2: El diputado general de Araba solicita a AENA una nueva terminal para el aeropuerto de Foronda.
0: Ante el riesgo de saturación en la zona de embarque, este mismo verano podrían coincidir hasta 5 vuelos simultáneos con unos 600 pasajeros y la infraestructura actual está preparada para atender solo a 2 o 3. Ramiro González.
3: De forma inmediata y paralela, el aumento de la superficie de la actual sala de embarque, habilitándose para ello la única zona en la que resulta posible, que es un espacio de la actual cafetería.
2: En deportes, Quique Sánchez Flores ofrece hoy la rueda de prensa previa a la final del sábado en Elche y en Baskonia el capitán Seder Keskis vuelve a entrenar con el grupo tras 5 meses lesionado. Vamos a conocer ahora la previsión del tiempo.
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2: En Euskalmet, David Pierna, egunón.
5: Egunón, buenos días. Comenzamos el jueves con temperaturas en torno a los 6-7 grados. Estas nieblas nos van a acompañar durante las primeras horas del día. Luego tendremos una mañana soleada y agradable, con un viento suave del sur y unas temperaturas que se van a ir recuperando y hoy va a subir hasta los 18-19 grados. Por la tarde tendremos nubosidad de evolución y es probable que estos números dejen algunos chubascos tormentosos que apuntan a ser no muy generalizados, pero que sí podrían ser intensos.
2: Ahora mismo tenemos 8 grados en Gasteiz. ¿Cómo amanecen en otros puntos de Araba?
0: Pues con mucho frío, 0 grados hay ahora mismo en Araya, 2 en Agurain, Bernedo o Peñacerrada, 3 en Campezu, Valdegovía o Sigoitia, 4 marca el termómetro de Euskalmet en Pobes o en Treviño, 5 en Murguía, 6 en Amurrio, Berantevilla o Legutio y 7 en La Guardia o Laudio.
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2: A las 8:30 nos visita Garbiñe Ruiz, es portavoz del Carrequín en el Ayuntamiento de Vitoria. Gracias por sintonizar Radio Vitoria Gaur. Javi Saez e Irene Martínez están en el control técnico.
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2: Las 8:07 de la mañana, Radio Vitoria ha tenido acceso a una carta firmada por 52 curas en la que acusan al obispo de abuso de poder y de haber dividido a la diócesis. Javier Moncada, egunón.
8: Egunón, el obispo ha respondido al escrito que ayer adelantó Radio Vitoria en el que 52 curas alaveses declaraban sentirse humillados, descontentos y profundamente desilusionados con su manera de gestionar la diócesis. Juan Carlos Elizalde considera que el clero alavés la respalda, que algunos de los problemas que denuncia ese medio centenar de curas ya existían antes de su nombramiento como obispo hace una década y que está abierto a dialogar con todos. Edurne Trascastro.
9: La división en la diócesis de Vitoria es patente. 52 curas han firmado una carta al obispo Juan Carlos Elizalde en la que hacen un balance personal y pastoral muy negativo. No están de acuerdo con sus formas pastorales, que recuerdan, dicen, a un pasado eclesial que no es conveniente. En la misiva de 10 folios hay ejemplos concretos de ese malestar. Afirman que impulsa su modelo pastoral sin diálogo. Él elige a las personas de los órganos de gobierno, con lo que se crean consejos a su medida. Selecciona además las parroquias y a las personas que las van a llevar, a menudo llegadas de fuera por su invitación, que apenas conocen la realidad local. Ante esto, la mayoría de los sacerdotes diocesanos se sienten humillados. Ante estas críticas, responde Juan Carlos Elizalde. Argumenta que la situación era dramática a su llegada hace 10 años y que la diócesis tiene hoy más vitalidad con nuevas vocaciones llegadas de fuera.
10: Ningún modelo sacerdotal es perfecto. Por eso he buscado rodearme de colaboradores diversos y por eso sigo abierto al diálogo. A estos sacerdotes portadores del documento, yo les decía que no tenía ninguna pega en juntarme con todos los que quisieran y hablar de los temas del documento y de su malestar.
9: En la carta de los 52 curas de la diócesis de Vitoria leemos, sin embargo, que se trata de un obispo con comportamientos de abuso de poder que hacen que el laicado se sienta cada vez más desplazado. En la carta dejan claro que la mujer sigue sin ocupar el lugar que le corresponde a la Iglesia y que no lo entienden. De hecho, apuntan, en algunas parroquias de la diócesis de Vitoria no se permite el acceso de las mujeres al altar y a dar la comunión.
8: 8:09. Esta mañana, Asamblea de Trabajadores en Tubos reunidos que pretende votar sobre la continuidad o no de la huelga indefinida, aunque ELA, LAB y SK consideran que esa posible votación no tiene ninguna validez, pero Comisiones Obreras y UGT sí que la respaldan. En el ambiente también, la nueva advertencia de la empresa, si no aparece un inversor, podría cesar definitivamente su actividad. Miriam Villamediana.
11: En menos de una hora, a las 9:00 de la mañana, empieza esa asamblea que se prevé tensa. La convocó un grupo de trabajadores.

0: Trabajadores con el apoyo del 25% de la plantilla, el mínimo que exige el convenio, presentaron las firmas en la inspección de trabajo por miedo a represalias contra los firmantes y el Departamento de Trabajo ha avalado la convocatoria, pero el Comité de Empresa no reconoce la legitimidad de la convocatoria porque a ellos no les han mostrado esas firmas. Está por ver si el ALA y ESK se presentan a la Asamblea. Ambiente tenso en la plantilla hoy, después de una reunión más que tensa ayer entre la dirección de Tubos Reunidos y los representantes de los trabajadores. Gorka Bascal, ESK.
1: Y la verdad es que hemos salido con muy mal sabor de boca de la reunión, porque lejos de aportarnos ninguna información nueva, el CEO Carlos López nos ha cortado la reunión cuando estábamos todavía exponiendo nuestras preguntas, nuestras dudas y pidiendo información, y la ha cortado con un golpe en la mesa, un fuerte golpe en la mesa con ambas manos.
0: La dirección les explicó que la empresa está abocada al cierre si no llega inversión de manera inminente. Advirtió también que la actividad productiva, tal como está planteada, es muy deficitaria, lo que dificulta aún más la llegada de esa inversión. Oyer Vidaurrazagalab.
2: De que entran en concurso, han venido a decir que ya no son ellos los que deciden las cosas potolas de la empresa, las decisiones potolas.
0: Tampoco habrá más decisiones desde la dirección acerca del ERE. Los despidos en los términos planteados quedan ahora en el aire a la espera de lo que determine el administrador concursal.
3: El gobierno foral solicitará formalmente a AENA que levante una nueva terminal en el aeropuerto de Foronda porque la actual se ha quedado pequeña y no tiene capacidad para acoger al 500.000 de pasajeros anuales que el aeropuerto a la vez aspira a tener a medio largo plazo. El diputado general Ramiro González ha puesto voz a una petición que ahora va a trasladar al órgano bilateral aeroportuario recientemente constituido entre los gobiernos vasco y español. Suriña Echeverría.
4: Este verano pueden coincidir más de 600 personas en la sala de embarque ante la llegada de hasta 5 vuelos simultáneos. Existe riesgo, por tanto, de saturación y de que se formen cuellos de botella, según ha alertado el diputado general Ramiro González. Una situación que no tiene vuelta atrás, y es que el aeropuerto sigue creciendo en pasajeros y el objetivo es superar el 500.000 en los próximos años, por lo que de manera inmediata van a solicitar a AENA que levante una nueva terminal en Foronda y además, mientras tanto, proponen ampliar la zona de embarque habilitando un espacio de la cafetería.
5: Es incluir en el DORA la inversión necesaria para abordar la construcción de una nueva terminal que permita dar respuesta a la previsión de crecimiento a 500.000 pasajeros. Y mientras se desarrolle este proyecto, debe abordarse también, de forma inmediata y paralela, el aumento de la superficie de la actual sala de embarque, habilitándose para ello la única zona en la que resulta posible, que es un espacio de la actual cafetería.
4: También plantean adecuaciones y mejoras en el aparcamiento del aeropuerto. Propuestas todas estas que la institución alavesa trasladará al órgano bilateral creado entre el gobierno vasco y el gobierno español.
3: Esta mañana, nueva sesión del juicio por el crimen de Mayalen. Los agentes de la Ertzaintza que testificaron ayer declararon que el presunto asesino controlaba el teléfono móvil de la joven y que ésta dependía económicamente de él. Un amigo del acusado aportó además un mensaje que Jaime le escribió después del crimen. La he liado, le dijo a ese amigo. Estíbal de Ruiz de Azúa.
6: Agentes que han puesto sobre la mesa la relación que víctima y acusado mantenían, que han corroborado la dependencia económica de Mayalen, de cómo Jaime invadía su intimidad ya que tenía su teléfono duplicado en el ordenador, por lo que tenía acceso a las conversaciones de Mayalen, de lo que ocurrió en los minutos anteriores y posteriores a la muerte de Mayalen, de las llamadas insistentes de Jaime en esa tarde, de cómo le pide que salga a dar una vuelta, de cómo en un momento dado vuelve al hotel donde se alojaban, entra en la habitación y sale unos minutos después, de cómo los trabajadores de un restaurante cercano ven que este hombre tiene manchas rojas en las zapatillas, de cómo se las quita en medio de la calle, de cómo vuelve otra vez al hotel y a la habitación de la que sale segundos después con un cuchillo.
7: Regresa al hotel, entra a la habitación y sale con una bolsa blanca. En las imágenes se ve cómo sale una punta de lo que podía ser un cuchillo de la bolsa blanca. Se dirige al ascensor.
6: Agentes que han contado que fue el propio acusado quien en la mañana posterior al crimen llamó al padre de la víctima para decirle que no sabía nada de ella, de la víctima de Mayalen, desde hacía horas.
7: Jaime tiene, intenta hablar con ellos de forma mostrando preocupación, como que desconoce de cuál es el paradero de Mayalen, no sé dónde está, estoy preocupado, ¿sabéis algo de ella? Genera una preocupación en el padre de Mayalen y en la pareja de este, hasta que llega un momento que, bueno, Juan Luis le llama, él no le coge. Llega un momento que Juan Luis le dice: o me dices dónde está o llamo a la policía.
6: Declaraciones en las que también hemos escuchado a un conocido de Jaime, a quien envió un mensaje diciéndole: la he liado, se ha liado gorda. Declaración también del conductor del taxi que cogió para ir a Valencia el día después de la muerte de Mayalen y que fue testigo.

0: ...de su detención a la altura de Zaragoza.
1: No le gustó a ninguna de las acusaciones, ni a la particular ni a la popular, las declaraciones de los responsables de la Ertzaintza que elaboraron el atestado policial. No les gustó la manera en la que justificaron que se rebajara la categoría de riesgo a la joven asesinada y acusaron a la Policía Autónoma de revictimizarla.
0: Malestar, dicen, por la falta de profesionalidad que han demostrado por revictimizar a quien es víctima. ¿Por qué un cuerpo de seguridad no puede decir en un juzgado que no se puede proteger a quien no se deja proteger?
2: Literal, le ha preguntado el abogado de la defensa, es que no se puede defender a quien no se deja defender. Y ella ha asentido y ha dicho sí.
0: Abogadas que denuncian que los agentes han realizado valoraciones subjetivas.
3: Valoraciones subjetivas para no entrar en el error garrafal que llevó al Departamento de Seguridad del Gobierno Vasco a cambiar el sistema de protección y a coordinar con el sistema del resto del Estado Biogen.
0: Que se ha responsabilizado la víctima de lo que ocurrió.
3: Duele en el alma que se vuelva a responsabilizar a la víctima, y probablemente si se hubieran coordinado y hubieran hecho bien su trabajo, probablemente, repito, no nos encontraríamos en esta posición.
0: Denuncian falta de sensibilización y de formación,
2: que es la que les impide ver que el alcoholismo, la dependencia económica y emocional, el querer quitar la denuncia, el no ser consciente del riesgo en que se encontraba, son todo ello banderas rojas, son todo ello factores de riesgo.
0: Abogadas de la acusación que confían en que el jurado sepa entender que el único responsable de la muerte de Mayalen es quien era su pareja.
1: 8 y 16 minutos. Las Juntas Generales de Álava van a homenajear esta tarde a las 127 mujeres que han formado parte de esa institución en democracia. Todo empezó un 7 de mayo de 1979 con la llegada al Legislativo Foral de las 7 mujeres que fueron elegidas procuradoras en las elecciones celebradas hace 47 años, Susana Armentia.
4: María Lourdes Aburto, María Jesús Aguirre, María Jesús López de Vergara y Mercedes Villacíain, del Grupo Nacionalistas Vascos, la socialista Cristina Valverde, Rosario Muela, de UCD, y Begoña Zunzarren, fueron como representante de la Hermandad de Llodio. Eran 7 y representaban tan solo un 12,5% del total de junteros, pero este porcentaje resultó ser el más alto de las instituciones parlamentarias de aquel momento. En las Juntas Generales de Vizcaya y de Guipúzcoa, las procuradoras rondaban el 4% y en el Congreso de los Diputados tan solo el 6%. Estas 7 mujeres de la primera legislatura abrieron el camino a más de un centenar de políticas que durante el periodo democrático han representado y representan a los y las alavesas a través de diferentes formaciones políticas. A todas ellas, hasta 127, se les rinde esta tarde un homenaje institucional que coincide con la fecha del 48 aniversario de la toma de posesión de esas 7 pioneras.
1: En Vitoria, el Gobierno Municipal va a dejar en manos de los vecinos del sur la actuación en la calle Zumavide, con la que pretende evitar las retenciones que todos los días se registran en las horas punta. Los vecinos, vecinas decidirán si se habilita un carril más, eliminando árboles o plazas de aparcamiento.
5: El ayuntamiento estudia 2 posibles intervenciones para agilizar el tráfico en esta zona sur de la ciudad y evitar retenciones, sobre todo en hora punta, cuando coinciden el final de la jornada de muchos trabajadores y la salida del alumnado de los centros educativos. Se trata, tal y como explica la responsable de Espacio Público, Beatriz Artolazabal, de añadir en el tramo final de Zumavide un carril de incorporación a la rotonda. Y hay 2 opciones.
6: Las opciones son 2. Una, pequeño desdoblamiento entrando en la mediana y haciendo una afección al arbolado. En la segunda posibilidad, 7 plazas de aparcamiento que serán eliminadas.
5: Aún así, no hay nada definitivo y se tendrá en cuenta la opinión de los vecinos.
6: Si hay un acuerdo, se hará el que decida la segunda, y si no hay acuerdo, yo no voy a hacer algo que el barrio no quiera.
5: El desdoblamiento del carril, por tanto, será debatido en el próximo Ausogune.
1: Esta mañana es probable que se encuentren en las calles de Vitoria los voluntarios de la Asociación Alavesa de Lucha contra el Cáncer sosteniendo sus conocidas huchas verdes. Es la tradicional campaña de cuestación, de recaudación de fondos, que se va a extender hasta el sábado.
7: Desde hoy y hasta el sábado, si pasean por Gasteiz, verán en diferentes lugares de la ciudad mesas de la Asociación contra el Cáncer de Álava, que durante estos 3 días van a pedir la implicación de los y las alavesas para recaudar fondos y así prestar servicios a las personas enfermas y sus familias.

0: 1-5. Además, más de 50 personas voluntarias atenderán 15 mesas en puntos estratégicos, como el Mercado de Abastos, el UA, el Centro de Salud de Olaguibe, la Plaza del Arca o la Avenida Gasteiz junto al Palacio Europa. El lema de esta campaña es «Cuando paras, nos movemos contra el cáncer», en el que se explica lo que supone pararse frente a una hucha, generar esperanza. 3 días de cuestación que ayudan a sostener el cuidado que la Asociación contra el Cáncer de Álava ofrece a la sociedad y que visibiliza el impacto de la enfermedad y la importancia de actuar.
1: Álava, además, tiene una nueva variedad de patatas. Se llama Atseguiñé, está diseñada para comer en forma de chips y lo que más llama la atención es que es bicolor, blanca y morada. 7 años le ha costado a Neiker alumbrarla.
2: 7 años de investigación y de ensayos que se han desarrollado en la sede que Neiker tiene en Arcaute y han sido necesarios para alumbrar esta nueva variedad de patata. Su aspecto es muy diferente al que estamos acostumbrados. Su piel es morada y su interior, su carne es púrpura y blanca. Este nuevo tubérculo con sello alavés ya está inscrito en los registros oficiales pertinentes y llega para revolucionar el mercado de los snacks que ya está destinado a la industria de las chips. Y es que sus características aseguran una textura crujiente y evita la aparición de sabores amargos durante su fritura a altas temperaturas y además destaca por su perfil nutricional con una alta concentración de pigmentos que actúan contra el envejecimiento celular. Y más allá de sus beneficios culinarios, esta variedad de patata también presenta ventajas en su cultivo. Resiste a las principales enfermedades que pueden afectar a la semilla, permitiendo reducir la aplicación de tratamientos fitosanitarios. Atseguiñé se suma a otras variedades de patatas creadas también por Neiker, como la Miren, Gorbea y Leire.
1: Una noticia más, la programación de verano de los centros socioculturales de mayores de Vitoria-Gasteiz, de los centros Bisham.
3: 1.450 plazas para un total de 104 cursos y talleres. 30 de ellos se realizarán por primera vez este verano. Destacan los orientados al bienestar físico y la salud. En la programación también hay una fuerte presencia de temáticas relacionadas con la estimulación cognitiva o el bienestar emocional. Lurcho Rollero es concejal de Políticas Sociales.
4: El programa de actividades de Bisham para el verano de 2026 refleja cuáles son a día de hoy las prioridades y preocupaciones de las personas mayores. Por eso, desde el Departamento de Políticas Sociales hemos reforzado áreas clave como la salud física, la estimulación cognitiva, el bienestar emocional, la inclusión digital y, por supuesto, la creatividad y la socialización.
3: La mayor parte de la oferta se dirige a personas mayores de 60 años, aunque en la programación también hay 8 talleres para los que no es necesario tener carné Bizán y los participantes pueden ser más jóvenes. Las inscripciones se pueden realizar a partir del 18 de mayo en los propios Bizán, en los centros cívicos, en la Oficina de Información Ciudadana o en el teléfono 010. El plazo estará abierto hasta el 3 de junio.
1: 8 y 22 minutos, ha vuelto a hacer frío esta madrugada, tenemos hasta ahora 7 grados en el sur de Vitoria-Gasteiz.
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0: Una propuesta inclusiva y plural que pone en valor la riqueza del mundo de la danza y el dinamismo cultural que define la ciudad.
1: Os puedo asegurar que a lo largo de mi vida he visto muchos días de la danza en diversos lugares y quiero poner en valor el Día de la Danza en Vitoria-Gasteiz porque no es habitual ver esta diversidad, multiculturalidad, diversos colectivos, vuelve a participar Eginaren Eginez, la Asociación Isabel Orbe, y esto es algo que quiero poner en valor en el día de hoy.
0: Este domingo la danza sale a la calle, se acerca a la ciudadanía y nos invita a soñar con los pies.
2: Dantza egitea munduko gauzarik ederrena da. Dantza egitea, gorputza abandonatzea da. Plazerera abandonatzea.
3: La compañía teatral Metro Cuadroca presenta hoy jueves a las 7:30 de la tarde en el Jesús Ibáñez de Matauco, Bi Baso Bat Ur, o cómo recuperar alegría después de un evento traumático como son los malos tratos. Cuenta con la participación de la actriz gasteiztarra Josune Vélez de Mendizábal y todavía quedan entradas disponibles.
0: Cuatro personas inmóviles en una pista de baile, cada uno con un vaso de agua en la mano. El DJ anima a bailar, pero son incapaces de moverse. Este es el punto de partida de este montaje que invita a una reflexión profunda. ¿Puede alguien volver a ser feliz después de haber sufrido un trauma? Oyer Guillam es uno de los creadores de la obra.
4: Como una persona que ha sufrido un trauma siente que se le ha arrebatado el derecho a la alegría, a la normalidad, a la humanidad, y a veces, incluso desde la empatía, no hacemos más que marcar a esa persona con la etiqueta de víctima.
0: Pero el humor, tratado con respeto, puede ser fundamental en su recuperación. La actriz gasteiztarra Josune Vélez de Mendizábal es una de las actrices de este montaje.
5: De esas personas que vamos a estar en el escenario, sería como casi el tema a tratar a través de un monólogo, pero en el cuerpo de cuatro personas, ¿no?
0: Un texto íntegramente en euskera que propone una reflexión sobre la naturaleza social de la alegría y que se anuncia para hoy jueves a las 7:30 de la tarde en el Jesús Ibáñez de Matauco.

0: Es Nerea Arrieta, trío, que abre hoy a las 7:30 de la tarde en Arcadia la décima edición de Jazz Vital.
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0: Deportes en Igual de Egunon.
4: Hola, Egunon.
0: Solo vale ganar el sábado frente al Elche. El Alavés se juega la salvación.
4: Y hoy Quique Sánchez Flores nos convoca a los medios para ofrecernos su rueda de prensa previa a esa cita que es una final. El próximo sábado a las 2 en el estadio de El Elche. En principio con la posibilidad de que vuelva a convocatoria Protesoni después de una larga lesión del uruguayo y seguro con la ausencia todavía de Lucas Omboye. Un Deportivo Alavés que, bueno, pues tiene que intentar volver a mantener su portería a cero. Es el principal objetivo. Desde el 6 de diciembre, es decir, hace 5 meses, no consigue en Liga dejar la portería de Sivera sin ser perforada por el rival. Es una de las claves para este Deportivo Alavés. Y otra, la fortaleza mental. El capitán, Antonio Blanco, nos decía que, claro, el equipo viene, fíjate, de perder el derbi en Vitoria frente al Athletic después de haberse adelantado 2 veces. Y no ya solo eso fue un palo, sino que además el lunes se encontró con que la victoria del Sevilla devuelve al Deportivo Alavés al descenso. Así que hay que jugar muy bien al fútbol en Elche, porque si no, no se puede ganar. Jugar muy bien al fútbol, pero sobre todo ser muy fuerte mentalmente. Capitán Antonio Blanco.
5: Son semanas difíciles porque al final a nadie le gusta estar en descenso, pero al final tenemos que ser alegres, tenemos que disfrutar también el día a día. No podemos ser un equipo que piense en lo negativo, tenemos que sacar cada uno nuestra mejor versión, ayudarnos, apoyarnos, como siempre decimos, al final somos un equipo, somos una familia, tenemos que ser fuertes mentalmente, sabemos que el equipo está acostumbrado a estar en estas situaciones, pero tenemos que ser muy fuertes mentalmente.
4: A las 2:15 en nuestro programa ofreceremos esas declaraciones de Quique Sánchez Flores. Por cierto, también a las 2:15 y dentro de nuestro especial 25 aniversario de la inolvidable final,

0: final de Dortmund y en el espacio cuando fuimos los mejores, hoy le toca el turno al capitán, a Antonio Carmona, que estará en directo aquí en la sintonía de Radio Vitoria, así que recomiendo que nadie se pierda la presencia de Antonio Carmona en el especial 25 aniversario de Dortmund.
1: Baskonia prepara esta semana su enfrentamiento del domingo frente al Valencia, que anoche ganó al Panathinaikos y va a tener que volver a jugar el viernes.
0: Por cierto, es una circunstancia que no es desfavorable para el equipo de Galbiati, porque en efecto ayer ganó en la cancha de Panathinaikos 8-7-9-1, así que los Taronjas mañana vuelven a jugar el cuarto partido para intentar colarse en la final a 4 de la Euroliga. El Baskonia prepara el partido con todo lujo de detalles porque ya, siendo esta la del próximo fin de semana, la jornada 30, se presenta una oportunidad matemática para cerrar la clasificación para el playoff. Si gana el Baskonia, o si en caso de derrota en Valencia el domingo por la tarde pierde Bilbao Basket, el Baskonia estaría ya entre los 8 mejores, pero sería un premio

0: intentar ganar a un Valencia que es uno de los dos equipos. Valencia y Murcia tienen 21 victorias, ya descarto al Real Madrid que está disparado, pero ese es el Valencia, uno de los dos equipos que está justo por encima del Baskonia en la clasificación, que está empatado con el Barcelona a 20 victorias. Así que por esa parte, el domingo a las 7 de la tarde, mucho en juego en el Rocha Arena, la primera posibilidad matemática de estar entre los 8 mejores. Por cierto, con la noticia prometedora, vamos a dejarlo en prometedora, de momento, de retorno al trabajo de Tadas Sedekerskis, el capitán del Baskonia, el lituano, lleva, bueno, pues todo el año, después de dos pasos por el quirófano, todo el año 26 lesionado, con un problema en el tobillo derecho, y Tadas está ya entrenando con el equipo, probablemente estará en Valencia, aunque habrá que ver qué posibilidad de aportar minutos tiene en la cancha de el Roig Arena. Ya cierro muy rápidamente, hoy también concluye el Gloriosas Astea, la semana de homenaje al Deportivo Lades femenino, tras su ascenso a Primera Federación, hoy con una sesión de firmas a partir de las 6:30 en la tienda de El Baskonia. Además de esto, en pelota ayer se presentó el torneo Interpueblos, edición 56 del torneo Interpueblos de Álava de pelota en categorías cadete, juvenil y senior. Se va a jugar en mano parejas, en paleta goma y en cuero, categoría masculina y femenina, la participación de 8 localidades. Se inicia el torneo el 14 de junio, es un torneo el más histórico, uno de los más históricos del territorio alavés, el más tradicional, 56 ediciones, ya digo, del Interpueblos de pelota a la final, coincidiendo con el Araba Euskaraz de Amurrio el día 14 de junio. Y también recuerdo que este fin de semana se juega el partido de ida de la eliminatoria de ascenso a Primera Federación de Fútbol. El domingo 10 de mayo, el Alavés B vuelve a visitar el inolvidable Estadio de la Victoria frente al Jaén en ese partido de ida.
1: Deportes, en Igual de Coa. Gracias, Agur.
0: A ti, Agur.
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11: 8:35 minutos de la mañana, 8 grados en Gasteiz.

0: Ya está en los estudios de Radio Vitoria Garbiñe Ruiz, es portavoz del Carrequín en el Ayuntamiento de Vitoria. ¿Qué tal? Bienvenida.
1: Egunon, buenos días.
0: Bueno, su formación es la que posibilitó la aprobación del Plan General de Ordenación Urbana, que entre otras cosas desclasificó, prohibió la construcción en el sector 17 de Uleta. A la vista de las últimas sentencias judiciales, ¿siguen pensando que este cambio no le costará dinero al ayuntamiento?
1: Bueno, le costará lo que le tenga que costar, porque es evidente que a las propietarias del sector 17 se les indemnizará o se les permutará sus terrenos como se tenía que hacer desde un principio. Pero la realidad es que estas propietarias, las constructoras, lo que están haciendo es presionar.

0: al ayuntamiento y ahora están utilizando la vía judicial y mediatizando esta cuestión, sobre todo pues bueno, para conseguir el mayor rendimiento. Y hay que retroceder al principio del conflicto, en el que hay que hablar precisamente de que estas constructoras, estas promotoras, lo que querían es que se indemnizara esa expectativa del beneficio que iban a percibir. De eso ya hay una sentencia que dice que la expectativa del beneficio no se puede de alguna manera dar por parte del ayuntamiento. Así que tendremos que hacer lo que haya que hacer, pero realmente yo creo que todo va a ir bien.
1: Pero el ayuntamiento puede asumir cualquier coste, o podría asumir cualquier coste. ¿En qué situación quedaría el ayuntamiento si tuviera que indemnizar de forma abultada?
0: Bueno, esta cuestión yo creo que tiene que ver más con personas que estén en gobierno, pero la realidad es que hay diferentes fórmulas, hay permutas, habrá indemnizaciones económicas si se tienen que dar, pero realmente esto yo creo que no es un problema.
1: Es cierto que en los últimos años estamos viendo diferentes sentencias que dan la razón en algunos momentos al ayuntamiento y en otros a los propietarios. ¿Debería negociarse con ellos en cualquier caso? ¿Habría que ser algo más flexibles para no seguir judicializando esta cuestión que se está alargando en el tiempo?
0: Bueno, podría ser una fórmula, pero no está en nuestra mano en estos momentos, desde el Carrequín, poder solucionarlo en esta vía. Sí que es cierto que a nosotros lo que nos gustaría es que dejásemos de polemizar con el sector 17 y que nos fijáramos en lo concreto y en lo que ya está pasando, y es que ese sector se ha desclasificado, no habrá 300 chalets en esa zona, y eso es una buena noticia para la ciudad. Tenemos un nuevo plan general que mira al futuro en clave de sostenibilidad, no solamente del medio ambiente, sino también de los servicios públicos, y que es un plan general que es bueno para la ciudadanía.
1: Un plan que está siendo muy contestado, ¿no? Sigue sumando impugnaciones de propietarios, por ejemplo, de Berrosteguieta, de Elorriaga, lo acaban de hacer. ¿Esperaban esta contestación?
0: Bueno, es lógico ante un plan general que haya este tipo de respuesta. Cualquier plan general, el que teníamos de hace 20 años, también tuvo estas cuestiones. Así que, bueno, esto es parte del proceso.
1: Se ha hablado también mucho, cuando nos referimos a este documento, que es el de mayor rango urbanístico, en cómo condicionaba la llegada de la industria o la expansión de los polígonos. Se habló incluso de que había que retocarlo al día siguiente de ponerlo en marcha, ¿no? De aprobarlo. ¿El gobierno municipal les ha trasladado alguna cuestión referida a esto? ¿A retocar este plan general de ordenación urbana recientemente aprobado?
0: No, esto realmente es una cuestión que el que ha dicho que hay que darle la vuelta a este plan general, que hay que cambiarlo al día siguiente, es el Partido Popular. Claramente su modelo es antagónico al nuestro y por eso no les gusta el plan general que hemos aprobado con el gobierno municipal. Este plan general ha venido para quedarse y nosotras esperamos que esa dinámica y ese concepto que tiene sea el que se alargue en el tiempo.
1: La filosofía es que se cosa a la ciudad, que sea más compacta y ofrece un crecimiento moderado en la construcción de la vivienda. ¿Qué le parece el ritmo de construcción que están teniendo las VPOs de ese convenio que se firmó con el gobierno vasco, de ese primer convenio?
0: Bueno, es evidente que la solución de emergencia habitacional que tenemos en nuestra ciudad y que, bueno, que se tiene a nivel global, no se soluciona única y exclusivamente haciendo más vivienda. Hay muchas más fórmulas, pero sí que es cierto que 222 viviendas, que son las últimas que se han anunciado, que posiblemente las veremos en verano del 2028, pues son pocas. El avance es muy lento.
1: Es que estamos hablando de 960 viviendas que se tienen que construir y que parece que no vamos a ver al final de la legislatura.
0: Efectivamente, no las vamos a ver al final de legislatura porque no va a dar tiempo a que se realicen. Los tiempos son muy largos en estos casos y sí que es cierto que se están dando ciertos pasos en la construcción, pero esta es la única medida que el Partido Socialista está adoptando para solucionar el problema de emergencia habitacional. Se plantean las últimas, como digo, son 222, pero que cada vez que hacemos un anuncio o hace el gobierno un anuncio respecto a vivienda, son 1.000 personas más las que se apuntan a Etxebide, con lo cual tenemos un problema.
1: Tenemos un problema en los plazos. Se supone que la ley de medidas urgentes venía a resolver todos estos trámites para que se pudiera construir de forma más rápida.
0: Bueno, tenemos un problema de cómo queremos abordar esta situación. Para nosotras, como digo, la construcción es una parte de la solución, pero no es la única. Y para nosotras hay medidas que son interesantes, que son mucho más sencillas de aplicar y que además podrían tener o reportarnos un crecimiento de la oferta de la vivienda en alquiler mucho más rápida, como puede ser el canon de vivienda deshabitada. Y es precisamente donde el Partido Socialista y el Gobierno no están

0: queriendo incidir. Lo que ellos quieren es construir, y nosotras entendemos que no solamente hace falta esa medida, sino que hay que también incidir en todas esas viviendas que están desocupadas en estos momentos.
1: ¿El recargo al IBI no ha servido para sacar viviendas al mercado?
0: No, todo lo contrario. El recargo del IBI, tal y como nosotras apuntábamos en el debate de ordenanzas fiscales el año pasado, lo que ha servido es para penalizar a personas que sí que utilizan sus viviendas pero no están empadronadas en la misma. Para este ejercicio se ha hecho una pequeña corrección en ese sentido, pero es cierto que con ese tipo de medidas no está volviendo esa vivienda al mercado del alquiler.
1: Pero sí, recaudando más, ¿no? También tenemos una medida que es la ciudad tensionada, ¿no? Que Vitoria sea una zona tensionada, ya lo es. Tenemos un índice de referencia que nos indica a qué precio se debe alquilar. ¿Usted cree que esto va a hacer que sí salgan viviendas al alquiler, este tope?
0: Creo que es una medida que es positiva y que se impulsó desde el Gobierno central y que realmente es necesario. Allí donde se ha ido aplicando este tipo de índices de referencia, el beneficio para la vivienda y para el acceso a la vivienda es evidente. Y podemos poner, por ejemplo, Barcelona, una ciudad con una problemática muy compleja y que hemos visto cómo en los últimos meses el precio del alquiler se había rebajado hasta un 8%. Es ahí hacia dónde tenemos que caminar, precisamente a proporcionar a la gente viviendas donde pueda vivir.
1: La problemática de la vivienda también nos lleva a plantearnos abrir los locales vacíos, ¿no?, a que se conviertan en pisos. ¿Esta es una alternativa para los que buscan vivienda? ¿Es una alternativa también a ver vacías las lonjas?
0: Bueno, esta es una medida que recoge el plan general, pero que hay que explicarla bien. Primeramente, el plan general lo que deja es abierta esa puerta, pero hay que ordenarlo. Hay que hacer una ordenanza específica para que los bajos comerciales puedan convertirse en viviendas. Esto, en esta ordenanza futura y que todavía no tenemos y que no se ha planteado, pues habrá que plantear cosas como que estos locales tengan un número de metros específicos, que tengan ventanas. No estamos hablando de infraviviendas,
1: claro,
0: estamos hablando de
1: que no
0: viviendas,
1: sean infraviviendas.
0: Con una ordenanza que de alguna manera regule qué locales van a poder ser. Y además esta ordenanza nos va a permitir otra cosa que no tiene que ver con la vivienda, pero que va a ser muy positivo, que va a ser ordenar los ejes comerciales de la ciudad. Porque no estamos hablando de hacer viviendas en primera planta o en primera planta, no, perdón,
1: en
0: planta baja, en la calle Dato o en zonas comerciales. Lo que estamos hablando es que muchos de nuestros barrios, tenemos claros ejemplos como el barrio de San Martín o incluso Santa Lucía, que hay locales que nunca han tenido ninguna actividad comercial, que siempre han estado tapiados. Entonces, de alguna manera es buscar esa fórmula para que esos locales tengan vida y también solucionar un problema de acceso a la vivienda.
1: O sea, que el ensanche, el casco, por ejemplo, deberían estar exentos.
0: Sí.
1: Han empezado a negociar esta cuestión. ¿El Carrequín quiere estar en este pacto?
0: A nosotros nos encantaría que el día que llegue esta ordenanza para regular las viviendas en bajos comerciales podamos negociarla y acordarla. Pero es cierto que todavía no está encima de la mesa.
1: Sería lógico, ¿no?, acordarla con el Carrequín, teniendo en cuenta que es algo que incluye el PGU aprobado con ustedes.
0: Sí, yo creo que es algo que deberíamos de plantear, pero creo que sin duda alguna esto es algo que se va a quedar aparcado para la siguiente legislatura, porque ya queda un año y plantear una ordenanza así con tan poco tiempo creo que no es objetivamente ni responsable no creo que seamos capaces de llevar adelante una ordenanza así lo que queda de curso.
1: ¿Y el PERI estará aprobado antes de que acabe la legislatura?
0: Ojalá, porque cada día que las vecinas del casco viejo pasan sin un PERI nuevo para su barrio es una oportunidad perdida para mejorar sus viviendas, para tener ascensor, para mejorar la eficiencia energética. El gobierno municipal, como en muchas ocasiones hemos dicho, procrastina y en este caso vuelve a hacerlo. Dijeron que en el primer trimestre del 2026 solucionarían las alegaciones al PERI del casco viejo y estamos en mayo, no las han resuelto, solo hay 22 y realmente para nosotras esto es una cuestión que nos preocupa. Además de no tener un PERI, tenemos otra problemática en el casco viejo y es que no hay una norma de ayudas que beneficie a las personas más vulnerables. En muchos casos, en el casco viejo, en Aldezaharra, lo que tenemos es familias que no

0: pueden afrontar la petición de un crédito en el banco para poder hacer esas obras. Nosotras siempre hemos abogado por una línea de ayudas que precisamente pueda ayudar a esas personas que no se pueden endeudar más, a esas personas que tienen esas dificultades para poder desarrollar esos proyectos y que además lastran en muchos casos a el resto de la comunidad, porque cuando uno no puede afrontar esos gastos, son todos los demás los que también se quedan de alguna forma paralizados.
1: Ustedes ya han puesto líneas rojas, digamos, ¿no?, para negociar ese PERI, que es limitar los pisos turísticos, garantizar la rehabilitación de esas viviendas más deterioradas y también conservar o recuperar el patrimonio. No sé si han obtenido respuesta y si ya hay contactos con el gobierno municipal para tratar de sacar adelante este plan de rehabilitación integral del casco viejo.
0: Estamos en contacto con gobierno en este caso, pero sí que es cierto que hasta que no sea
1: se resuelvan
0: las alegaciones, todavía es pronto para decir nada.
1: Quiero hablar también de esa antigua fábrica de Ursa y Ega, sigue ocupada. Ahora el ayuntamiento ha encargado a una empresa un diagnóstico social, ¿no?, de esas 100 personas aproximadamente que a día de hoy viven en condiciones pues complicadas, ¿no?, y de insalubridad y con mínimas condiciones de habitabilidad. ¿Qué itinerario habría que hacer con estas personas?
0: Bueno, lo primero de todo es decir que la situación de vulnerabilidad y de exclusión social y residencial en nuestra ciudad ha crecido exponencialmente en los últimos años y que los recursos muy tímidamente han mejorado en el último año. Tenemos un problema y no lo estamos afrontando. El problema para mí en este caso con estas fábricas abandonadas, y que no es el lugar para que nadie tenga que vivir, nadie debería de tener que vivir ahí, es que estamos intentando marcar titulares y agenda diciendo que vamos a desocuparlas. Pero la realidad es que no tenemos margen de maniobra para poder atender a estas personas. Entonces, para nosotras lo fundamental es que estas personas que están en esos espacios puedan salir de ahí, pero para salir a un sitio donde puedan estar con dignidad, no para dejarlos debajo de un puente. Ese es el caso que pasó no recuerdo cómo se llama, donde gobierna el señor Albiol.
1: En Badalona
0: el señor Albiol sacó de un edificio ocupado a un montón de personas que estaban en situación de exclusión residencial y acabaron debajo de un puente. Creo que Vitoria no se merece eso.
1: ¿Tenemos un problema de ocupación?
0: No. La realidad es que tenemos un problema en Vitoria de acceso a la vivienda, que obliga a muchas personas a tener que ir a vivir a lugares inadecuados. La ocupación en Vitoria no llega al 0,2%, y yo sé que a muchas personas esto les preocupa, pero la realidad es que el problema tiene que ver con el acceso a la vivienda, no con la ocupación.
1: O sea, los ocupas conflictivos es lo mínimo.
0: Es lo mínimo.
1: El mínimo del problema, quiero decir.
0: Pero además, esa ocupación, que además es tan alarmante y que a la gente le preocupa, que es la que nos vende Ana Rosa Quintana en la televisión, de que te bajas a comprar el pan y vas a llegar a tu casa y le van a dar una patada a la puerta y van a estar dentro de tu casa, eso no ocurre. Y además, hay medidas para que eso se solucione ipso facto. La realidad es que, pues bueno, hay problemas. En muchos casos, además, se habla de personas que ocupan viviendas y son personas que legítimamente entraron en esa vivienda con un contrato, que quieren que se marchen de esa vivienda porque quieren darle otro uso, pero no tienen a dónde ir. Esto es una realidad que nos encontramos en muchas ocasiones en el ayuntamiento, gente que te llama y te dice: yo vivo en esta casa, quieren que me marche, pero no encuentro a dónde marcharme, no me puedo marchar porque no tengo a dónde irme con mis hijos. Entonces, ¿esas personas son ocupas? Bueno, pues esas personas legítimamente entraron con un contrato a esa vivienda y en muchas ocasiones no pueden marcharse porque no hay oferta suficiente a un precio asequible para muchísimas familias.
1: En unos días va a acabar el plazo para que el ayuntamiento reciba de los taxistas una alternativa para que haya más servicio los fines de semana. ¿Usted cree que acabará imponiéndose una decisión unilateral por parte del ayuntamiento?
0: Bueno, ayer mismo mi compañero Óscar Fernández se reunió con la señora Artolazábal para hablar de esta cuestión. Se han seguido las conversaciones entre los colectivos de taxistas y taxistas incluso a nivel particular y autónomo con la señora Artolazábal, y creo que se han dado pasos por parte de ambas partes, y yo creo que es de agradecer que se está intentando hacerlo de la mejor manera. Pero sí que es cierto que Vitoria tiene un problema para acceder a los taxis en determinados momentos, en fines de semana por la noche, por ejemplo, y hay que solucionar.

0: solucionarlo. Lo ideal sería hacerlo con una decisión tomada entre todas y entre todos. Pero llegado el caso, a nosotras nos apenaría que tenga que ser por parte de un decreto de alcaldía y que la señora Artolazabal tenga que hacerlo sin el consenso de los taxistas.
1: ¿Qué les traslada la señora Artolazabal en esas reuniones? ¿Que van aproximándose las posturas con los taxistas?
0: Van aproximándose, pero bueno, no sabemos si va a ser lo suficiente. También hay que explicar que, por una parte, tenemos la ordenanza, la nueva ordenanza y la ordenanza que tenemos vigente. En ambas dos, la regulación de los servicios mínimos por las noches, por ejemplo, los fines de semana,

0: los taxistas.
1: Y ve ambas partes con intención de negociar, con intención de llegar a ese punto intermedio.
0: Creo que siguen hablando y eso es positivo. Si nadie se levanta de la mesa, creo que siempre se puede llegar a un acuerdo.
1: ¿Usted cree que el debate de la seguridad en Vitoria va a marcar los próximos meses? ¿Va a marcar la próxima campaña electoral?
0: A mí me encantaría que no, porque creo que sin duda alguna la seguridad es un problema de percepción y un problema que se ha generado de una manera, no puedo decir que sea artificial, porque sí que hay datos objetivos que nos indican que hay un incremento de algunos tipos de delitos.
1: Los robos con violencia, el uso de las armas blancas, espacios donde en Vitoria hay permanentemente patrullas de la policía.
0: Pero también creo que hay que explicar que cuando hablamos de tendencias, todavía es pronto para hablar de que Vitoria es una ciudad insegura. De hecho, los datos que tenemos a día de hoy lo que nos dicen es que Vitoria, con el nivel de población que tiene, tiene unos índices relativamente bajos y que es una ciudad segura. Pero creo que hay que explicar también que hay debates y hay temas que se engordan también, pues bueno, por el uso por partes, en este caso de la derecha, del tema de la inseguridad, que han sido comprados por el Partido Nacionalista Vasco y por el Partido Socialista, y que son debates de alguna manera un tanto artificiales. Y me voy a remontar a hace 3 años y medio, cuando estábamos en la precampaña de las elecciones municipales. En aquel momento, el gran problema de los vitorianos y de las vitorianas, ¿recordamos cuál era? Era el BEI.
1: El BEI
0: era el gran problema de todos los vitorianos y las vitorianas. ¿Y qué ha pasado? Que hoy podemos decir que el BEI es un sistema de movilidad colectiva puntero, que la gente está encantada, que funciona muy bien.
1: O sea, que en 3 años no hablaremos de seguridad.
0: Probablemente puede ser que cambiemos de tema, pero la realidad es que hay temas que, al final, de tanto hablarlos, son los que nos alarman. Y yo creo que ahí lo que tenemos que ser siempre es también muy cautelosas. Seguridad ciudadana no es hoy por hoy uno de nuestros grandes problemas, porque Vitoria es una ciudad segura.
1: ¿Y qué hacemos con este dato de que el 61% de los delitos que los cometen los extranjeros y que nos lo aporta la Ertzaintza, no la policía local, porque es un acuerdo de PNV-PSOE de no darnos ese dato? Pero ¿qué hacemos con este dato que ya lo tenemos por parte de la Ertzaintza? ¿De qué nos sirve?
0: Bueno, pues nos sirve para hablar de cómo se están tomando decisiones con un sesgo totalmente racista. Ya el Ararteco dio un apunte respecto a dar esta información con nacionalidades, y creo que es fundamental volver a decir que esto no ayuda ni a solucionar el problema, solamente lo engorda, y que realmente lo que está haciendo es apuntar a colectivos mucho más vulnerables y que realmente no está solucionando nada.
1: Bueno, a un año de las elecciones, ¿cuál es el papel del Carrequín? El gobierno municipal está muy centrado en EH Bildu. No sé si les están dando a ustedes margen para acordar.
0: Bueno, nosotras la pasada legislatura demostramos que somos una fuerza que queremos ser influyentes, pactamos 4 presupuestos de 4, llegamos a las bases para este plan general que hemos podido aprobar en esta legislatura, pero en este curso político no hemos podido llegar a tantos acuerdos como nos hubiese gustado. La realidad es que el Partido Socialista y el Partido Nacionalista Vasco han estado mucho más a gusto pactando con Euskal Herria Bildu, quizás porque nuestras demandas.
1: Bueno, al PNV le hubiera gustado aprobar los presupuestos con ustedes.
0: Bueno,
1: lo dejo de forma muy clara la presidenta del Araba Buru Bachar en Radio Vitoria.
0: Sí, y yo se lo agradezco que quiera pactar los presupuestos con el Carrequín en el Ayuntamiento de Gasteiz. Pero la realidad es que cuando nos sentamos a negociar, lo que no encontramos es respeto ni por los pactos que llegamos en la pasada legislatura, que no se han cumplido y que además los han querido meter en un cajón. De hecho, es lo que han hecho. Y lo que no vemos es una voluntad real para poder llegar a acuerdos transformadores. Nosotros, pactar un presupuesto para mover partidas de un lado a otro y pasar sin pena ni gloria el curso, no nos parece lo adecuado. Nosotras lo que queremos es que cambien las cosas, y para eso hace falta que nos dejen incidir en el presupuesto, no solamente económicamente, sino políticamente.
1: Bueno, a nivel interno, ustedes, Podemos, han abordado cambios en su ejecutiva. Cuéntenos.
0: Bueno, los últimos cambios que se han dado, que quizás es un poco confuso. Tenemos una nueva compañera, Lourdes, que es la nueva portavoz de Podemos Vitoria, del círculo de Podemos Vitoria. Pero bueno, no ha habido más cambios y realmente seguimos estando las personas que estábamos.

0: estamos trabajando mano a mano, así que pues bueno, hay que ceder en muchos casos pues también liderazgo a otras personas. En este caso Lourdes lo va a hacer muy bien y estamos contentas.
1: Lourdes García de Garayo, que va a ser la nueva portavoz de Podemos Vitoria. Garbiñe Ruiz es portavoz del Carrequín, pero en el Ayuntamiento de Vitoria-Gasteiz. Gracias y buenos días.
0: Buenos días.
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0: Las 9 en punto de la mañana, enseguida abrimos nuestra tertulia, hoy con muchos temas y muchos invitados, pero antes vamos a repasar los principales titulares del día. Gema Espinosa, egunon.
1: Egunon, pues sí, hoy puede ser un día tenso, porque a partir de este momento, a partir de las 9 de la mañana, se va a celebrar en Amurrio una asamblea de trabajadores convocada por la parte de la plantilla crítica con la huelga que se está llevando a cabo. Comisiones Obreras y UGT quieren votar en referéndum sobre si continuar o no con la huelga indefinida en Amurrio. El ALAB y ESECA rechazan de pleno este referéndum. Les iremos contando qué ocurre a partir de este momento. Y acaba de comenzar también una nueva sesión del juicio por el asesinato de Mayalen. Ayer los agentes de la Ertzaintza corroboraron la dependencia económica que esta tenía de su pareja y de cómo Jaime invadía su intimidad, ya que tenía su teléfono duplicado en el ordenador, por lo que tenía acceso a las conversaciones de Mayalen. Los agentes declararon que Jaime le llamó insistentemente esa tarde para salir a dar una vuelta. Al cabo de un tiempo, volvieron al hotel donde ella se alojaba y él salió unos minutos después. Unos trabajadores de un restaurante cercano ven que tenía manchas rojas en las zapatillas y él se las quita en medio de la calle. Entonces vuelve al hotel y sale poco después.
2: Regresa al hotel, entra a la habitación y sale con una bolsa blanca. En las imágenes se ve cómo sale una punta de lo que podía ser un cuchillo de la bolsa blanca. Se dirige al ascensor.
1: El acusado llamó a la mañana siguiente al padre de la víctima para decirle que no sabía nada de ella desde hacía horas y a un amigo le envió un mensaje diciéndole: la he liado, se ha liado gorda. Las acusaciones han mostrado además un malestar, las dos abogadas, ante las declaraciones de un agente de la Ertzaintza, porque aseguró que no se puede proteger a quien no quiere ser protegido. Tanto la abogada de la familia, Virginia Hurtaran, como la de la asociación Clara Campoamor, Cecilia Piris, creen que en estas declaraciones se responsabiliza a la víctima de lo que ocurrió.
3: Literal, le ha preguntado el abogado de la defensa, es que no se puede defender a quien no se deja defender, y ella ha asentido y ha dicho sí.
4: Valoraciones subjetivas para no entrar en el error garrafal que llevó al Departamento de Seguridad del Gobierno Vasco a cambiar el sistema de protección y a coordinar con el sistema del resto del Estado biogénico.
1: Hoy va a testificar

0: la madre del acusado y también se van a presentar las pruebas periciales. Y el Carrequín Gasteiz no descarta la posibilidad de que el ayuntamiento tenga que indemnizar a los propietarios de terrenos en el conocido como Sector 17, después de que la justicia anulara la decisión municipal de impedirles adjudicar las obras de urbanización de casi 300 chalets. Su portavoz, Garbiñe Ruiz, que votó a favor del nuevo plan general que prohíbe construir en ese sector, cree que los promotores buscan la mayor indemnización posible, lo decía hace unos minutos aquí en Radio Vitoria.
1: Le costará lo que le tenga que costar, porque es evidente que a las propietarias del sector 17 se les indemnizará o se les permutará esos terrenos como se tenía que hacer desde un principio. Pero la realidad es que estas propietarias, las constructoras, lo que están haciendo es presionar al ayuntamiento y están utilizando la vía judicial y mediatizando esta cuestión, sobre todo pues, bueno, para conseguir el mayor rendimiento.
0: Y lejos de Álava, en Lugo, se va a vivir hoy la primera moción de censura de su historia democrática. Salvo sorpresa, esta moción, promovida por el Partido Popular con apoyo de María Rigosa, concejala no adscrita que dejó el Partido Socialista, va a permitir al Partido Popular recuperar el poder en la ciudad tras 27 años y Irene Candia se va a convertir en la cuarta alcaldesa del mandato. Y el club de rugby de Igorre califica de error humano el haber vendido 225 participaciones de más de la lotería de Navidad. Acabó tocando el tercer premio y más de 100 personas se han quedado sin cobrar. De momento ya hay 80 denuncias ante la Ertzaintza. Unai Zuluaga es presidente del club de rugby Arratiko Zekorrak.
2: Yo reconozco que el error ha sido que no se han contabilizado todos los talonarios y por lo tanto no te ha tocado toda la lotería que has vendido.
0: Un error que se repite. Bueno, los dos pacientes de antanavirus del crucero Ondius, que volaban desde Cabo Verde en un avión de vuelta a Países Bajos y que tuvieron que realizar una escala técnica en Gran Canaria ante la negativa de Marruecos para permitirles aterrizar, ya han sido trasladados a Ámsterdam en un nuevo avión medicalizado. Y terminamos recordándoles que este domingo Vitoria celebra el Día Internacional de la Danza y lo hará en la Plaza Nueva. Van a participar 26 centros de danza de la ciudad y 610 bailarines y bailarinas.
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0: Hoy vamos a tener una mañana soleada con un pequeño aumento de las temperaturas máximas, pueden llegar a los 18 o 19 grados y por la tarde, sin embargo, va a aumentar la nubosidad y llegarán chubascos y tormentas.
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0: A las 9 y 8 minutos de la mañana abrimos el tiempo de la opinión y el análisis. Hoy con Gocho Envillaño, Egunón. Eduard Tidearri, ¿cómo estás?
1: Hola, Egunón.
0: Y José María Armentia, Egunón. Bueno, desde ayer el Palacio de Europa acoge el primer Congreso Internacional de Familias, busca abrir un espacio de reflexión sobre el papel de las familias en la sociedad. Hoy, por ejemplo, se va a celebrar una mesa redonda titulada Experiencias prácticas y herramientas para el bienestar familiar. Ahí van a abordar cómo afrontar la educación emocional en la familia, herramientas que permitan, bueno, pues afrontar situaciones tan habituales como una rabieta. De esto hablamos ayer en Radio Vitoria con Leticia Garcex, experta en educación infantil, emocional y familiar.
2: Cuando un adulto entiende que no siempre hay una mala intención, una mala conducta, un mal comportamiento que tiene que ser corregido de inmediato, cuando entendemos que mucho de lo que el niño hace, lo hace por inmadurez cerebral, y nos dedicamos a darle los recursos para que madure, pues hay muchos aprendizajes que el niño los aprende también de forma natural a través de la vinculación.
0: Ahí nos van a enseñar a entender que las criaturas se enfadan muchas veces hasta la extenuación por motivos que a veces a nosotros nos parecen banales, pero que para ellos y ellas son importantes y que es necesario comprenderles y acompañarles. Pero hay más temas que se van a tratar. Nos atiende Diana Pedraz, es técnica del Departamento de Bienestar, Juventud y Reto Demográfico del Gobierno Vasco. ¿Qué tal? Buenos días, Egunón.
3: Hola, Egunon.
0: Bueno, en esa jornada inaugural de ayer se explicó ese quinto plan interinstitucional de apoyo a las familias, a la infancia y a la adolescencia. ¿Cuáles son, a grandes rasgos, las novedades que incorpora ese nuevo plan?
3: Bueno, pues ese nuevo plan lo que busca es efectivamente reforzar las oportunidades para que todas las personas que así lo deseen pues puedan desarrollar su proyecto de vida y su proyecto familiar. Entonces, aborda diferentes cuestiones como la corresponsabilidad, pero también la conciliación, el apoyo económico a esas familias para tener una estabilidad económica y, bueno, también aborda cuestiones tan importantes como ese bienestar en la infancia y la adolescencia que comentabais y cómo también se debe realizar una coordinación no solo entre administraciones, sino también con la comunidad, con el sistema educativo, sanitario y también con las empresas.
0: La conciliación es un término que surge siempre que hablamos de familia. No sé qué pasos se han dado en esta materia en los últimos años.
3: Pues bueno, en los últimos años desde el departamento hemos ido dando avances. Recientemente se ha aprobado en el Consejo de Gobierno la autorización del gasto correspondiente a las ayudas que ya tenemos para las excedencias, para el cuidado de hijos e hijas de hasta 3 años, para reducciones de jornada y también para cuidado de familiares dependientes. Y bueno, tenemos encima de la mesa un nuevo decreto en el que estamos trabajando para incrementar las cuantías económicas y también la ampliación de qué familias pueden beneficiarse y flexibilizar algunos de los requisitos.
0: Uh-huh. Otra de las charlas de ayer es en la que se abordó, desde una perspectiva, digamos, del desarrollo económico, todas las políticas familiares y los permisos parentales. En Euskadi no sé qué impacto han tenido todas estas medidas que se han ido aprobando, que se han ido aplicando y de las que nos hemos beneficiado los padres y las madres.
3: Bueno, pues en Euskadi tenemos, como sabéis, las ayudas de natalidad de 0 a 3 años, de los cuales se han beneficiado más de 40.000 niños y niñas, con la próxima extensión hasta los 4 años. Y luego también recientemente se implementó el certificado de familias monomarentales, que hemos emitido más de 3.000 certificados para que se puedan beneficiar también de ciertos beneficios. Y para las ayudas a contratación de personas cuidadoras, por ejemplo, tenemos el presupuesto de 940.000 euros.
0: ¿Hoy en qué se va a centrar esta jornada?
3: Bueno, hoy sobre todo la jornada va en torno a lo que ya comentábamos del bienestar emocional, de herramientas prácticas para las familias, de cómo podemos abordar en el hogar esas situaciones, ¿no?, diversas

0: técnico técnica del Departamento de Bienestar, Juventud y Reto Demográfico del Gobierno Vasco. Gracias por atendernos.
1: Vale, es que ricas os veis.
0: Bueno, pues tenemos aquí el reto de la familia, las nuevas familias, Gotchon, sí. Los nuevos valores, los nuevos permisos, la conciliación.
2: Sí. Mira, ayer me estuve leyendo un poquito el programa, ¿no? Bueno, de hecho lo tengo aquí delante, ¿no? Y bueno, me parece que hay ponentes muy interesantes, hay personas ponentes muy interesantes, que pueden hablar de cosas muy, muy, muy interesantes, pero sí que he hecho en falta dos cosillas, porque ayer se hablaba, por ejemplo, un poco de la conciliación y dentro de la empresa, ¿no? Y curiosamente lo único que había era CEOs de empresas, no había ninguna persona representante de los sindicatos. Me pareció una ausencia importante, ¿no? Y luego hoy también va

0: pala, ¿sabes? Un poco esa, ¿no? Hay ponentes muy interesantes. Me ha parecido, quizá el programa me ha parecido muy institucional y con grandes ponentes, pero lo que os digo, me falta un poco ese aterrizar en el día a día y en ese tipo de cuestiones, pero bueno.
1: Es un reto de abordar cómo tienen que ser, cómo son ya las familias de hoy en día, ¿no? Nada tiene que ver con las familias, por ejemplo, en las que nos hemos criado todos los que estamos aquí.
2: Efectivamente, ha cambiado muchísimo, ¿no?, las familias. Yo en este tema, empiezo diciendo, tengo autoridad nula. Yo no tengo hijos. Sí,
1: tienes familia.
2: Tengo familia. ¿Puedo hablar del pasado? No tanto del modelo de familia actual y cómo gestionarlo, porque me parece complicadísimo. Han cambiado muchísimo la sociedad en su conjunto, ha cambiado totalmente. Hay una manera muy diferente de educar, una manera muy diferente de enseñar, una manera muy diferente de afrontar la vida. Ahora, por lo menos, hay cuestiones que se tienen en cuenta que hace 30, 40 años ni se tenían en cuenta, que es la conciliación, por ejemplo, una de ellas, ¿no? Y que es importante seguir ahondando en ella. Seguramente nunca habrá ayudas suficientes para potenciar, para fomentar la conciliación, y es bueno seguir ahondando en ese tipo de medidas. Ahora, ojalá todos tuviéramos, o todas las familias tuvieran un manual de instrucciones de cómo educar a tus hijos de la mejor manera, ¿no? Es algo con lo que uno se tira a la piscina, bueno, expresión que últimamente igual estaba demasiado de moda, uno se tira a la piscina y no sabe muy bien cómo afrontarlo, y al final es la vida la que te va llevando, ¿no?, a ello, ¿no? Entonces, bueno, yo admito mucho la dificultad, el mérito que tiene educar a tus hijos, y que eso, que no todas las ayudas que puedan prestarse a las familias son insuficientes.
1: Aquí el elefante en la habitación es la conciliación, ¿eh?
3: Sí, no, yo lo tengo claro y bueno, y voy a provocar quizás un poco, como Venga. Siempre, pero a ver, nuestras generaciones quizás nacimos con esa clave reproductiva y esa clave biológica, ¿no?, de que había que perpetuar la especie y de que de alguna manera nuestra obligación, entre comillas, sí, y más en el caso de las mujeres, era, pues eso, reproducir, ¿no?, y tener críos.
1: Y que ellas se quedaran a cargo de las criaturas.
3: Y de alguna manera aparece un palabra mágico para mí, que es la renuncia, ¿no? Renunciar a maneras de vivir, a estilos de vida. Y en este momento nos estamos pasando al otro extremo, en el que la reproducción y el tener familia, porque la familia no es solo tener hijos, pero bueno, yendo hacia esta cuestión, lógicamente nos lleva poco menos a un concepto de responsabilidad social, de contribuir a construir una nueva comunidad. Y bueno, de hecho, el propio departamento habla en clave de reto demográfico, ¿no? Uh-huh. Y entonces, digamos que pasamos esa responsabilidad, quizás individual o personal, a la institucionalidad, que me tiene que dar todo tipo de herramientas, facilidades, para que yo dé el paso, ¿no? Fijaros en nuestros años de vida, de un sitio nos hemos pasado al otro, ¿no? Yo echo de menos, quizás, y sabiendo que hay que avanzar tremendamente en la conciliación, y sobre todo en la manera de vivir, en la gestión del tiempo, porque quizás sí que hay que impulsar la conciliación, pero quizás también hay que cambiar maneras de trabajar, maneras de vivir. Y igual empezamos a buscar tiempo, ¿eh?, no solamente con herramientas de conciliación, porque, y esto se ha dicho por expertos cantidad de veces, esto no solo va de cantidad, va de calidad. Y por mucho, aunque consiga tiempo, si el tiempo que estoy colgado del móvil, respondiendo emails, o estoy, pues, a mi criatura
1: con otro móvil,
3: eso,
1: ¿no?,
3: es, de alguna manera le tendré con la pantalla, estaré yo cerca, pero poco más. Con lo cual, de esto no debe ir la fiesta, ¿no? Entonces yo creo que tenemos que repensar modelos, y yo creo que también, y bueno, más o menos lo tengo cerca, a las nuevas generaciones. No sé, y me sale el abuelo Cebolleta sintiéndolo mucho, es trasladarles que traer o tener la responsabilidad de tanto el chico como la chica de traer un niño o una niña a este mundo implica renunciar a algunas cosas. Esto es fundamental, porque es que en algunas conversaciones con personas bastante más jóvenes que yo decían, no, yo es que quiero seguir viviendo igual que como viví antes.
1: Eso es
3: y
1: imposible.
3: Yo creo que, como diría, esto es mítico, ¿no? No es mítico. Esto no puede ser. Y yo creo que tenemos que hablar claros.

0: O sea, ni una cosa ni la otra.
1: Quizás no la renuncia total de antes, ¿no?
0: Sí,
1: pero algo de renuncia tienes que hacer, ¿no? O sea, al final tu vida a partir de ahora se centra en la crianza de esa personita, ¿no? Gochon, ¿querías añadir algo?
2: No, yo estoy de acuerdo con José Mari en el tema de la responsabilidad. O sea, si tú eres padre o madre, o sea, no puedes seguir llevando la misma vida que llevabas. Evidentemente, te tienes que implicar en los cuidados de tus hijos.
1: Ahí está otra palabra, corresponsabilidad.
2: Claro, sí, claro.
1: No es ayudar
2: claro,
1: en
2: claro.
1: casa, es
2: no,
1: padre, corresponsabilidad.
2: Efectivamente, claro. Y otra cosa que me falta aquí son los nuevos modelos de familias. Claro. En el programa no se habla nada de los nuevos modelos
0: de familias.
2: Ha hablado
0: antes de monoparentalidad,
2: sí,
0: la técnica sí que lo ha comentado, lo que pasa
2: sí,
0: no sé si está reflejado.
2: Sí, Diana, le conozco además a Diana, sí. Es trabajadora social. Entonces, me parece que falta un poco también esa visión de esos nuevos modelos de familias que pueden aportar otra visión diferente, otra forma diferente de cuidar, ¿no?
1: También es interesante, ¿no?
2: Claro, por supuesto.
1: Esos nuevos modelos de familia.
2: Efectivamente.
1: Venga, este jueves, o sea, esta tarde, a las 6, en las Juntas Generales de Araba, se ha organizado un acto especial para reconocer a todas las mujeres procuradoras de la democracia. Nos atiende Irma Basterra, es presidenta de la Cámara Foral. Señora Basterra, ¿cómo está? Bienvenida.
3: Buenos días, Sara, y buenos días a todas las personas que nos están oyendo.
1: Bueno, ¿por qué deciden hacer este homenaje? ¿Era, digamos, una asignatura pendiente?
3: Sí, así es. Era una asignatura que teníamos pendiente. La había trabajado el anterior presidente, Pedro Lossegui, y hay que reconocer que buena parte del mérito de que hoy estemos hablando de ella pues corresponde a la anterior corporación y en la presidencia de Pedro Lossegui, sí, efectivamente. La verdad es que consideramos que era un momento clave para poder hacer este reconocimiento, sobre todo en estos momentos en los que la defensa de la igualdad, estamos viendo que desde altavoces de la ultraderecha pues se banaliza tristemente, ¿no?, toda la defensa de la igualdad e incluso hasta la propia violencia machista. Era

0: derecha pues se banaliza tristemente, ¿no? Toda la defensa de la igualdad e incluso hasta la propia violencia machista.
1: La fecha elegida no es casual, explíquenos.
0: No, la verdad que no. Mira, es así, hoy es 7 de mayo y estamos rememorando el 7 de mayo del año 79, en el que 7 mujeres, las pioneras, tomaron posesión ese día. Además, tomaron posesión en representación de las 7 cuadrillas alavesas. Por lo tanto, pues fíjate qué fecha más bonita que hoy coincida, que el 7 de mayo del 2026 estemos rememorando pues esa primera posesión de las 7 primeras mujeres. Así que muy ilusionadas con este homenaje que vamos a realizar hoy.
1: Porque no sé cuántas mujeres van a participar en este homenaje de todas esas que han formado parte de las juntas generales.
0: Pues la verdad es que hemos tenido una respuesta, abrumadora. Son más de 120 las personas que hoy a la tarde nos van a acompañar. Estamos en este momento ultimando los últimos detalles. La casa está a tope. Estamos aquí esperando a que hoy vuelvan a su casa, a la casa de todos los y las alavesas. Y lo estamos además viviendo con especial emoción y también con muchísima responsabilidad.
1: En esa primera legislatura, como usted mencionaba, fueron 7 las mujeres que participaron en nuestro Parlamento Foral. ¿Cómo van a estar hoy representadas? Porque muchas de ellas han fallecido.
0: Eso es. Mira, pues vamos a contar con 2 de las 7 pioneras, con 2 mujeres fantásticas, 2 de las 7 pioneras, como decía, y pues tristemente no pueden acompañarnos muchas otras que han fallecido y en ese caso vamos a contar con las familias de esas personas. Por lo tanto, pues fíjate qué emoción también que las familias nos acompañen hoy en este día, ¿no? Para reconocer el trabajo de estas personas que hemos perdido, personas que fueron rompedoras y, como decía, pioneras, ¿no? 7 mujeres. 7 mujeres que en ese momento representaron un 12%, un 12,5% de la representatividad de la Cámara, pero tengo que decir también que en comparación con instituciones parlamentarias de nuestro entorno más cercano, ese porcentaje resultó ser el más alto, Pero luego sí que es cierto que en la siguiente legislatura pues fue una legislatura en que no hubo ninguna mujer en los primeros años, y fue hasta el año 84 hasta que entró una mujer que luego que fue Charo Revuelta y que luego pues incluso formó parte de la mesa, ¿no? Y desde ahí hemos ido evolucionando, ¿no? Desde esa excepcionalidad de esos años a que en los años 90-2000 hemos pasado a ser gestoras, y ya desde el 2010 hasta la actualidad ya estamos hablando de que las mujeres ya somos algo estructural, ¿no?
1: Entre esas personas homenajeadas de las históricas, ¿no? Creo que van a estar presentes Lourdes Aburto y Charo Muela, y efectivamente familiares de otras mujeres que han hecho historia, ¿no? No solamente en el Parlamento Foral, sino en política, y estoy pensando, por ejemplo, en María Jesús Aguirre. Déjeme también contar que a las 10:30 va a estar con nosotros María Teresa Rodríguez Barahona, que fue presidenta de las Juntas Generales que hoy usted dirige, y entiendo e imagino que ellas son las que le abrieron el camino a muchas como usted.
0: Claro que sí. Al final, pues efectivamente Teresa Barahona hoy nos va a acompañar. Va a formar parte hoy de este evento, lógicamente, como juntera y además como presidenta que fue. Se vive desde la presidencia con mucha intensidad y mucha responsabilidad, ¿no? Y todo ese bagaje también que han ido viviendo todas estas mujeres son vivencias que hemos ido absorbiendo las predecesoras y que evidentemente hemos tenido muy en cuenta, ¿no? Y hemos querido pues siempre dejar el pabellón alto, ¿no? Dar un paso siempre más allá, un paso que en esta legislatura lo estamos dando a través del Grupo de Igualdad, que es algo novedoso, ¿no? Un grupo que está constituido por mujeres políticas, que representamos los diferentes partidos políticos de este Parlamento, y por mujeres o personal de la propia casa, personal funcionaria, ¿vale? Entonces, entre todas estamos dando avances y hoy en día pues incluso estamos ya trabajando en el segundo plan de igualdad, Zarate.
1: Por terminar, a las 6 de la tarde es este homenaje. ¿Cómo va a ser el acto?
0: Bueno, pues va a ser un acto muy sencillo, pero muy emotivo. Queríamos que fuera aquí, queríamos que todas estas mujeres volvieran a su casa, ¿Por qué? Porque precisamente

0: Les espera una sorpresa, ¿no? Una sorpresa, una obra que hemos trabajado con la Escuela de Artes y Oficios y que vieran in situ, como decía, en su propia casa, volver a sus orígenes y hacer este reconocimiento aquí mismo en las Juntas Generales, que esto, que esta obra quede aquí, no se quede en un evento que hoy finaliza, sino que fuera una obra que perdurase en el tiempo y que próximas generaciones visitas puedan escuchar y conocer a través de esta obra el relato de las mujeres que han pasado por Juntas Generales de Álava.
1: Bueno, el 7 de mayo del 79, 7 mujeres tomaron posesión de sus cargos como procuradoras y tantos años después, más de 40 años después, más de 120 mujeres van a participar en ese homenaje que se les hace por haber formado parte del legislativo. Irma Basterra, presidenta de las
0: Eso es.
1: Juntas Generales de Álava. Gracias, buenos días.
0: Es que ricas cosas de ahí.
1: Agur, Edu, fíjate,
0: Abur.
1: o fijaos, 7 mujeres en esas primeras juntas generales, ya nos decían que en los 80, en la segunda legislatura, ni una mujer, hoy es bien diferente la imagen, 22 de 51. El papel de la mujer, tanto en la representación institucional como en el papel político, ¿no? Ha cambiado mucho.
2: Sí, este tipo de homenajes yo creo que son muy necesarios porque al final también te hacen ver cómo hemos progresado en ese sentido. La democracia ha servido para, entre otras cosas, también esto, ¿no? Para que por lo menos la igualdad, a veces con dificultades, no siempre ha sido sencillo y demás, pero va avanzando y cada vez tenemos más mujeres, por lo menos en el mundo de la política. Claro, decíamos, ¿no? Creo que era el 12%, ¿no? De las juntas estaba formado por mujeres y era un triunfo. Fíjate, ahora, hoy por hoy, rozan
1: casi la mitad,
2: casi la mitad, ¿no?
1: 50.
2: Bueno, por suerte va avanzando, ya digo, en

0: de alguna manera ha habido que crear leyes ad hoc para que se pueda permitir o para que de alguna manera haya más mujeres con presencia en, bueno, en el mundo de la política, ¿no? En diferentes puestos. Yo creo que ahora estamos en el momento en el que hay que avanzar en trasladar esto también al mundo privado, al mundo de la empresa. Ya hay una ley, creo que es este verano, cuando se va a poner en marcha una ley que obliga a las empresas del IBEX a tener, creo que es un mínimo de un 40% de mujeres en sus consejos de administración. Ya creo que las empresas están, creo que en el 42% en el IBEX, con lo cual, bueno, parece que se está cumpliendo ya lo que va a ser la nueva ley, pero falta todavía mucho camino por recorrer, porque por ejemplo, en el ámbito directivo, las mujeres directivas todavía son rara avis.
1: Ese techo de cristal que
0: creo
1: nos
0: que
1: acaban
0: están
1: de
0: en el
1: romper.
0: 23% ahora mismo en el IBEX, con lo cual todavía hay mucho camino para avanzar en ese terreno.
1: Es cierto que la incorporación de la mujer a la política es muy importante. No, no es garantía de que haya avances en esa materia, pero desde luego que esté la mujer representada y participando en la vida activa de la política, pues al menos es un paso, ¿no? Para tener otra mirada, ¿no? La mirada de ellas.
2: Es fundamental y yo creo que ese concepto de otra mirada es clave. Es decir, yo creo que en la administración, en política, mejor dicho, en las instituciones acaban marcando y tomando decisiones. Y a la hora de tomar decisiones que son para el pueblo, siempre, siempre, siempre es insuficiente el tratar de incorporar todas las miradas de ese pueblo y, lógicamente, la mirada femenina entre ellas. Yo querría recalcar una idea que ya habéis apuntado y ha apuntado Edu también, que es que, y a raíz del fallecimiento reciente del Lehendakari Garaikoetxea y que comentarios de este tipo de, pero esto no siempre ha sido así, ¿no? Cambiaron cosas, ¿no? Y tú lo apuntabas ahora, ¿no? Y es fundamental, o sea, tenemos que aprovechar este tipo de pequeños hitos, por llamarlos de alguna manera, o grandes hitos, para recordar cómo antes esto no era la normalidad, porque ahora lo tenemos absolutamente interiorizado y, claro, las nuevas generaciones ya ni te cuento, entonces dan por hecho. Y cuando, bueno, se empiezan a oír algunos tambores y algunas trompetas en otra dirección, creo que es fundamental que aprovechemos este pequeño reconocimiento y estos pequeños momentos para recordar que esto fue consecuencia de una apuesta y de una manera de entender la sociedad. Y que, desgraciadamente, puede haber otras. Y recordarnos a todos y a todas de que si estamos y estamos convencidos de que este es el modelo, tenemos que seguir peleando por él, ¿eh? Y tenemos que seguir impulsando, en este caso, la participación de la mujer a todos los niveles.
3: Sí, bueno, somos el peor ejemplo para poder hablar. Estamos
4: este
3: aquí cuatro hombres hablando de la incorporación
1: pues,
3: de la
1: pues
3: mujer.
1: Pues déjame que diga, porque a veces las casualidades ocurren y son muy pocas en las que esta mesa está compuesta solo por hombres.
3: Sí,
1: pero a veces ocurre. Ocurre porque el elenco de tertulianas que tenemos pues tienen compromisos y no hoy ha sido imposible
3: por las
1: que una de ellas esté con nosotras.
3: Sí, no, yo coincido con mis dos compañeros en la importancia inequívoca de la incorporación de la mujer a todos los estos. Yo me acuerdo cuando mi madre no podía comprar una vivienda, y eso se lo cuentas a cualquier chaval de hoy por hoy y le parece que eso es del medievo, y no, perdona, es que hace menos de 80 años. O sea, estamos hablando de cosas muy muy muy muy muy raras para hoy por hoy, ¿no? Y luego sí me gusta también que por fin también las juntas generales, esa institución que siempre está oculta y que nunca aparece en Araba, pues que también aparezca en los medios, ¿no? Que a veces solamente aparece para cosas de este estilo, pero bueno, también que los y las alavesas sepamos que existe esa institución, ¿no? Y que hay mujeres en esa institución y que encima hacen cosas, ¿no? O sea, quiero decir que parece importante poner en valor
1: el órgano de control al gobierno foral, ¿no?
3: Efectivamente.
1: Entre otras cosas, ¿no?
3: Sí.
1: Venga, hacemos una pequeña pausa. 9:33. 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
5: 9:34, seguimos en tiempo de tertulia con José María Armentia, Edu Ortidearri y Gocho Villaño. Una carta de 10 folios firmada por 52 curas y dirigida al obispo de Vitoria ha levantado una auténtica polvareda en la diócesis. Estos sacerdotes, muy duros con Juan Carlos Elizalde, llegan a echarle en cara que se sienten humillados y que ejerce abuso de poder. Le acusan de poco dialogante, de imponer su criterio, de desplazar a las mujeres, de haber dividido a la comunidad religiosa y a impulsar, dicen textualmente, maneras de un pasado eclesial que no es conveniente. Vamos a repasar los argumentos de estos sacerdotes con Edurne Trascastro.
6: Aseguran que Elizalde lleva muy mal las diferencias de criterio y las críticas, que impulsa su modelo pastoral sin diálogo. Él elige a las personas del Consejo de Gobierno y Consejo Episcopal sin respetar tiempos y modos de consulta, con lo que se crean consejos a medida. Selecciona, explica, las parroquias y a las personas que las van a llevar, a menudo llegadas de fuera por su invitación, con lo que la mayoría de los sacerdotes diocesanos ordenados aquí se sienten humillados. En la carta leemos que se trata de un obispo a quien la interpretación de su ministerio le lleva a comportamientos de abuso de poder y en vez de crear unión, divide. Explican cómo hace una década se daban pasos para una renovación pastoral.

0: pues había. Por ello afirman que el laicado se siente cada vez más desplazado. Se ha debilitado en favor de una iglesia más clerical y vertical, donde el entorno personal del obispo, de fuera de la diócesis de Vitoria, es contratado para asumir las responsabilidades de confianza. En la carta se deja claro que la mujer sigue sin ocupar el lugar que le corresponde en la iglesia y que no lo entienden. De hecho, apuntan, en algunas parroquias de la diócesis de Vitoria no se permite el acceso de las mujeres al altar y a dar la comunión.
1: Es una carta muy dura que va a tener ahora mismo la respuesta del obispo Juan Carlos Elizalde. Obispo, buenos días, ¿cómo está?
2: Buenos días, Arach. Pues muy bien. A pesar de todo, estoy muy bien.
1: Por poner en contexto esta carta a la que se adhieren 52 sacerdotes, ¿qué suponen en el número total de curas que tiene la diócesis?
2: Bueno, pues yo tengo tres firmas. Dos firmas en el documento y otro en religión digital, porque me acaban de mandar un enlace. No acepto que sean 52.
1: Bueno, esa carta, en esa carta se habla, en esa carta se especifica que hablan en nombre de 52 sacerdotes.
2: Sí, sí, sí. Bien, pero vamos, que me atengo a las tres firmas que efectivamente representan a otros. Te voy a decir una cosa que a mí me ayudó muchísimo ayer. Un cura mayor me dijo, mire, esto es lo que aquí ha pasado siempre y por estos curas, este grupo más señalado, solo que más viejos. A Monseñor Peralta le hicieron dimitir, tuvo que renunciar a los 67 años con buena salud, vivió 28 años más, murió en el 2006. ¿Por qué? Pues que los curas más díscolos, me decía, tenían entrada con el nuncio ad aglio que los protegía y se hizo ingobernable la diócesis. A Monseñor Larrauri, me decía, le amargaron los últimos años de episcopado. Salía ya muy poco a las parroquias. A don Miguel soñaba con jubilarse y salir de Vitoria. Efectivamente, me decía...
1: Oiga, pero es que estamos hablando de un 25% de curas, de sacerdotes, no es un número menor.
2: No, pero pues ese número es el que hizo saltar a Peralta, a Monseñor Larrauri, y a don Miguel con ganas de jubilarse cuanto antes. Yo solo sé, de esto último que me decía el cura, sí que soy testigo. Solo yo sé lo que hablé con don Miguel. Uh-huh. Y efectivamente, es un ariete constante que efectivamente no se integran en todos los consejos de consulta, en todas las acciones que yo estoy realizando. Yo estoy en la evangelización. Yo estoy efectivamente en primera línea trabajando apasionadamente. Hay algunos de los firmantes no saben en qué echar el día. Porque efectivamente, pues mira, no acompañan a nadie, no confiesan a casi a nadie, no están cerca de los pobres, no llevan grupos ni de oración ni de nada. Algunos de ellos, no digo 25 me parece una burrada, no, pero algunos de ellos, los más combativos, los que lograron que los obispos anteriores se amargaran, pues efectivamente están en esa misma línea, solo que más viejos, me decía este cura. Me encantó y me ayudó mucho el testimonio de este cura. Es más, fíjate, el segundo año de llegar yo aquí, Arach, vino también unos curas portadores de una carta, la verdad que mucho más sincera que esta y más corta. Y entonces les dije, bueno, vamos a ver. Si queréis libraros de mí, tendréis que echaros al monte, porque yo voy a estar pegado a vosotros, pero claro, no para escuchar lo que queráis escuchar, sino para ser obispo.
1: Entiendo que usted
2: entiendo para estar en comunión con Pedro y para corregir lo que haga falta.
1: Entiendo, obispo, que usted no hace autocrítica de estos curas que llevan muchísimos años en la diócesis antes de que usted llegara aquí.
2: Llevo 10 años haciendo autocrítica y en diálogo con ellos. Lo que pasa es que no hago lo que ellos quieren. Y claro, entonces ya eso les saca de las casillas. Pero claro que...
1: Es que utilizan palabras muy duras, se sienten humillados, hablan de abuso de poder, de cero diálogo, de imposición,
2: de
1: criterio.
2: Poder, si hubiera abusado ya me habrían denunciado mil veces. Que no. O sea, yo soy exquisitamente respetuoso con las personas, con el derecho canónico, con la manera de gobernar. Contrasto todo, consulto todo.
1: Se niega que haga consejos
2: no
1: a su medida.
2: Porque no me he equivocado en nada grave canónicamente, pues efectivamente, pues les enfada.
1: Insisto, ¿niega usted que cree consejos a su medida, de su cuerda?
2: Por supuesto. Mira, el Consejo Presbiterio último, es verdad que no han votado a los más críticos y a los más vagos. Y efectivamente, pues hacer un consejo episcopal, un consejo presbiteral, pues sano eclesialmente, claro. De hecho, esa adhesión a mí, en comunión conmigo en el primer comunicado del Consejo, y valorando

0: y Labor, 25 votaron que sí y uno que no. Y el Consejo Presbiterio es el consejo más sacerdotal de la diócesis, el que representa el Senado de los sacerdotes con el obispo. Entonces, no, están las cosas como muy aquilatadas, y yo me alegro de este momento, porque este es el trasfondo de hace años, de las 700 cartas, etcétera, de los laicos y demás, o de 700 firmas, porque esto lo ha habido siempre, solamente que no ha habido un cara a cara, y conmigo sí que lo está viendo, y yo estoy contento. Y yo quiero seguir trabajando con todos.
1: ¿Y esto cómo se recompone? Porque esa carta es muy dura con usted, pero es que usted ahora mismo les está llamando críticos vagos. Tampoco está utilizando términos suaves. Ojo. Bastante trazo grueso está teniendo.
0: Bueno, sí, por

0: o los que hacen, los que azuzan el avispero. Claro, sí. Con unos pocos, y se lo he dicho a ellos, a uno le dije, mira, además uno, es uno de los firmantes, que ¿qué vas a hacer? ¿Vigilar las obras del ayuntamiento como todos los jubilados? O sea, si uno no lleva grupos, la parroquia la ha tenido cerrada casi siempre, no está cerca de los pobres, no confiesa nunca, no va a nada de formación, no va a los retiros ni a reuniones de trabajo. Oye, ¿en qué pasa todo el día?
1: Bueno,
0: Es una minoría, sí, pero lo es. Y con mucho tiempo para incordiar. Siempre, diga Arat.
1: ¿usted tiene en cuenta la opinión de esa comunidad a la hora de nombrar, por ejemplo, a los sacerdotes de las iglesias? Es una crítica que se viene haciendo desde hace mucho tiempo, ¿no? Que usted ha ido moviendo de iglesias a los curas que no conectan, nos dicen en esa carta, con los fieles.
0: No, no, no. Vamos a ver. Yo me encontré una iglesia monocorde. Dije, por cierto, en la misa crismal, y por eso quiero que la gente la pueda leer ahora y está en la página web, que la situación de Vitoria al año de mi llegada, yo lo denunciaba ya, era terrible, agónica, trágica, dramática. Usaba esos adjetivos. O sea, estaba fatal. Y había solo una línea monocorde. O sea, es verdad que han venido otros sacerdotes a ayudarnos, otras congregaciones. Ahora hay una variedad y una vitalidad que no había antes. Y yo a ningún cura de la diócesis de Millau que me diga quién yo le he sacado de malas maneras, sin jubilarse, que me diga quién. Yo afronto lo que quiera. No, no, no. Yo he puesto exquisitamente a cada sacerdote donde creo que con mi consejo episcopal y consejo de gobierno con tres mujeres con los que consulto todo, estamos haciendo los nombramientos. Pero no, no, que me digan cosas concretas.
1: Pues dicen
0: Yo a
1: que
0: ningún
1: la
0: cura de
1: presencia
0: la
1: de la
0: diócesis de
1: mujer ha
0: Millau.
1: involucionado, por ejemplo. Hay que responde.
0: Pues mira que no existía consejo de gobierno al más alto nivel y yo he puesto a tres mujeres, la directora de Cáritas en su momento, la religiosa que es secretaria de la Confer y la directora de patrimonio de la diócesis, que efectivamente dos de ellas, pues una falleció y otra, y otra vive ya en otra ciudad y les he sustituido por otras dos. Eso no existía al más alto nivel y ha sido la diócesis que primero reaccionó ante el tema de la sinodalidad y plantó en el Consejo de Gobierno con el que se hacen los nombramientos y los vicarios episcopales a tres mujeres. Nunca en la diócesis ha habido eso.
1: Escuchándole, obispo, no da la sensación de que le tienda la mano a estos 52 sacerdotes. No sé dónde desembocará todo esto, este cisma que se ha abierto y que se ha hecho público con esta carta.
0: No, sí, pero bueno, estaba ya de fondo. Mira, yo todos los viernes dedico a los sacerdotes retiros o reuniones de trabajo. Mañana tenemos con el vicario general que dará el retiro. Después del retiro tenemos un café y la última parte es por grupos, porque van bastante, 60, 70, diálogos sobre la actualidad. Pues esta vez hablaremos sobre esto.
1: ¿Y hablará con ellos?
0: Y hombre, claro que sí, pero que yo no tengo ninguna pega, que a mí luego me saludan en la calle, incluidos los tres firmantes. Claro que sí, pero no hago lo que ellos quieren. Y eso no les ha pasado nunca, porque siempre han tenido la sartén por el mango.
1: Bueno,
0: Ya lo
1: pues
0: siento.
1: no sé, resultaba también interesante escuchar la respuesta del
0: Sí.
1: obispo a esa carta que ayer contábamos en exclusiva aquí en Radio Vitoria. Obispo
0: Y
1: Juan
0: todas las
1: Carlos
0: veces que quieras,
1: Elizalde,
0: Arat.
1: gracias por atendernos. Buenos días.
0: Qué ricasco. Adiós,
1: Agur.
0: Arat.
1: Pues os voy a pedir una valoración sobre el contenido de esa carta que ayer contamos, sobre la respuesta que ha dado el obispo, que yo no tengo que interpretar, pero es que no da la sensación de que esté tendiendo mucho la mano. Os veía hacer muchos aspavientos durante esta conversación. No sé si.
2: No, yo
1: ¿Qué es lo
2: se
1: que
2: me
1: más
2: ocurre
1: os ha llamado
2: entre
1: la atención?
2: reflexiones una que, bueno, parece que la mejor defensa es un buen ataque de entrada, o sea, eso ha quedado bastante evidente. Luego también, entre líneas, ha quedado evidente que él ha venido a cambiar el modelo de gobernanza de la Iglesia en Álava. Yo creo que ha sido totalmente transparente diciendo que lo que había no estaba bien. Y ahí abro un paréntesis un poco puñetero, porque desde la lógica de la Iglesia, entiéndaseme, sí que es cierto, y el dato es objetivo, que el nivel de laicidad en Álava y en Vitoria, en este caso, estaba creciendo tremendamente. Entonces, este nuevo modelo de gobernanza, que yo creo que él viene, lógicamente, está inventado en otros territorios del Estado español, donde han

0: hecho este tipo de apuestas y donde recientemente en una de estas mesas hablamos de la creciente vocación de los jóvenes, la mayor presencia de la juventud en la iglesia, y de alguna manera yo creo que ahí hay un pequeño argumento para este tipo de estrategia de la iglesia, de decir, en esta dinámica de laicidad que se había metido el Estado español, la iglesia está perdiendo, desde esa lógica, entiéndaseme, está perdiendo poder. Entonces este método no nos funciona. Esto de abrir las puertas de la iglesia, que cada vez los laicos, pero seglares y este tipo de fórmulas tenga mayor presencia, que extendamos a la mujer unos determinados roles, que era un poco la línea que desde aquí se venía siguiendo, para otro tipo de lecturas y de tendencias que hay dentro de la iglesia, eso es un fracaso. Y él lo ha dicho, es un fracaso. Entonces hay que cambiar de estrategia. Y ahí tienen ese argumento. ¿Cuál es la nueva estrategia? Lo ha apuntado tu compañera, jerarquía. Construir la comunidad sin la comunidad. Es decir, apoyar toda la estrategia en el clero. Clero que en la mayor parte voy a formar en la línea que yo quiero formar. Y dos, nutriéndome, y ahora soy un poco bruto, de canteras que vienen de África, Asia y Centroamérica o Sudamérica. Claro,
1: líneas más conservadoras,
0: yo ahora soy muy malo en esto que voy a decir.

0: nacional que hemos venido oyendo últimamente, ¿dónde quedaría en esta cuestión? ¿Vale? O sea, algunas tendencias ligadas a determinadas tendencias religiosas, muy ligadas a la derecha y a la ultraderecha, nos están hablando desde la derecha y ultraderecha de prioridad nacional, y por otro lado estamos tratando de evangelizar utilizando la posición de la Iglesia y las corrientes de la Iglesia que están funcionando en África, en Asia y en Sudamérica. Ahí lo dejo.
1: También lo que dice el obispo es que hasta ahora nadie había sido capaz de enfrentarse a este grupo de sacerdotes que han sido muy críticos, al parecer, según relata Elizalde, con todos... con todos los obispos que han pasado por la diócesis de Vitoria.
2: Sí, es muy curioso.
1: Y se han encontrado, ¿no?, alguien que les desafía también.
2: Los apelativos que les ha puesto, ha dicho pues que no es sincera, que es larga la carta. Ha dicho que son críticos y en algunos casos vagos. Luego ha cortado y ha dicho que solamente algunos.
1: Que no están con los pobres, que no...
2: Que azuzan el avispero, y bueno, y luego ya... Yo ahí me he sentido... Yo no tengo nada que ver con la Iglesia, pero ahí me ha sentido afectado cuando ha dicho que como los jubilados a ver las obras del ayuntamiento. Yo creo que pensar... Ese es un pensamiento bastante antiguo, ¿no? Bueno, entonces yo no sé si realmente, como decía José Mari, la Iglesia está viendo... que está perdiendo, que con esa modernidad, digamos, o ese progresismo, entre comillas, de la Iglesia, está perdiendo fieles, y de alguna manera, a través de sondeos o de encuestas electorales, iba a decir, ¿no?, está viendo que quizá su nuevo nido de votos o de feligreses está en esa parte más radical, más jerárquica, más de orden, más ese tipo de visión de la Iglesia, ¿no? Y entonces probablemente estén volviendo hacia ese tipo de modelo. Pero me llama la atención eso, porque eso va en contra del propio Papa de Roma, ¿no? Que el anterior era mucho más progresista, pero este también... Bueno,
1: es continuista.
2: Es continuista, tampoco es radicalmente cerrado, ¿no?, a la apertura de la Iglesia. Entonces, yo no sé si esto tiene que ver en el Estado español o tiene que ver en general con toda la Iglesia, ¿no?
1: Claro, es que la imagen que ahora mismo se está proyectando es totalmente distinta, ¿no? Tenemos a esos sacerdotes muy críticos con Elizalde, al que, bueno, pues le acusan de no escuchar o no aceptar la crítica, de imponer su criterio, de no ser dialogante, de desplazar a las mujeres, de imponer en vez de favorecer la comunión. Pero luego el obispo también saca su hoja de servicios y nos dice: yo me encontré una diócesis medio muerta, y ahora tenemos la Facultad de Teología con muchísima gente, tengo un seminario que he reflotado y unos sacerdotes que estaban muy envejecidos, y he conseguido rejuvenecer también, ¿no?, esa primera línea, digamos, del clero.
3: A ver, a mí no me ha sorprendido la crítica de esas, bueno, que él ha restado legitimidad a la carta porque dice que son solamente tres personas, que me parece, bueno...
1: Bueno, la carta se habla de 52 personas.
3: Y son 52 personas, o sea, yo creo que también, en ese sentido, creo que legitimidad tiene. Y no sorprende, porque esta es una crítica que ahora se ha hecho pública de esta manera con una carta, pero es que esto viene de muy atrás. Desde que él llegó, se está tomando una serie de decisiones que han sido muy discutidas por parte de muchas personas de la Iglesia y de su entorno. Dicho esto, se ha comparado con los obispos anteriores. Yo no recuerdo que este nivel de crítica hacia este obispo haya sido el mismo que hacia cualquiera de los obispos anteriores. Yo creo que estamos en un punto mucho más crítico del que hemos vivido en las últimas décadas, sin lugar a dudas. Me ha sorprendido, en cambio, por ejemplo, no solamente el fondo de lo que ha dicho el obispo, sino las formas. Me parece que ha habido un punto de soberbia bastante alto, algo que creo que no es un valor muy, muy cristiano, positivamente hablando. Ha hablado de una serie de cuestiones, dice que trabaja apasionadamente, sí, otra cosa es que trabaja en la línea adecuada o no. Ha dicho que hace autocrítica. Yo, no sé por dónde se ve la autocrítica que ha hecho el obispo. Yo jamás le he oído una palabra.

0: parte de la Iglesia. En esta diócesis, el sentido en el que se va es justamente el contrario. No se escucha, yo creo, que tanto a la gente, no solamente al clero, sino también a todo su entorno, que al final yo creo que es a quien hay que escuchar, ¿no? También. En ese sentido, creo que se está manteniendo una línea muy conservadora, ultraconservadora, se ha rodeado de su gente, eso es así, y bueno, pues hay gente a la que dice, efectivamente, les escucha, pero no les hace caso. Bueno, pues yo creo que también de lo que se trata dentro del seno de la Iglesia es de escuchar a todo el mundo.
1: Bueno, pues esta es una, digamos, uno de los sonidos del día. Otra de las imágenes la tenemos en Laudio, en Amurrio, donde hoy hay convocada una asamblea, un referéndum sobre la huelga indefinida, y ya vemos un despliegue de la Ertzaintza importantísimo, porque hay parte del comité que no quiere que se celebre esa asamblea, ese referéndum, pese a que tiene la autorización de inspección de trabajo. Vamos a ver en qué acaba esa situación. En paralelo se sigue negociando y estamos en concurso de acreedores en esta empresa. No nos da tiempo para más. Gracias a los tres, José Mari, Edu y Gochon, por haber participado. Hasta la próxima.
2: Vale, buen día. Gracias, Josué.
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0: Alejandra Aguiluz, ¿qué tal? Egunon.
1: ¿Qué tal, Nacho? Buenos días, ¿qué tal, Egunon? Vamos a comenzar hoy hablando, estaba escuchando esta canción, siempre ponemos canciones que nos animan, que nos gustan. Y a las 10 de la mañana, ahora se va a llenar el estudio de personas, de invitados, pero llenar de verdad. ¿Por qué? Porque vamos a conocer el día a día y los desafíos del EPA Paulo Freire. Viene una representación nutrida de integrantes de este centro. Además de la formación reglada, gestionan un programa que es Erasmus Plus. Incluyen experiencias formativas en Europa y vamos a charlar, como decimos, con una representación del alumnado y también de su profesorado.
0: He avanzado que a las 10:30 vais a charlar con una de las mujeres procuradoras que va a ser homenajeada esta tarde.
1: Bueno, sí, son mujeres que van a ser homenajeadas, como decías, y vamos a tener la oportunidad de hablar con María Teresa Rodríguez Barahona, en su momento presidenta de las Juntas Generales. También hoy vamos a recibir, como cada jueves, a Edurne Vaz. Hoy vamos a tener un nuevo capítulo, esta semana toca Vivir para contarlas. Nos vamos a adentrar en la trayectoria vital y profesional de la compositora y editora musical austriaca Alma Mahler, una de las mujeres más fascinantes de su generación. Y hoy, en el capítulo gastronómico, vamos a endulzarnos la vida. Culat de chocolate. Bueno, yo creo que
0: no
1: habrá nadie que no le guste esto.
0: Cuando
1: ¿no?
0: tú metes la cucharita y el chocolate explota, sí, y se expande por el plato.
1: Se ha puesto muy de moda, yo creo, este puesto últimamente, ¿no? En los últimos años. Bueno, nuestros concursos habituales de Bacomat y tiempo hasta las 12 de seguir informándoles y entreteniéndoles, espero.
0: Eso es. Gracias, Alejandra.
1: A ti, hasta mañana.
0: Mañana seguiremos analizando la actualidad del día aquí en Radio Vitoria Gaur. Gracias.

0: En Amurrio, en marcha la asamblea convocada por parte de la plantilla de Tubos Reunidos, que se ha mostrado crítica con la huelga. Se han vivido momentos de tensión antes de su llegada, donde les esperaban los piquetes ante una gran presencia policial. En Amurrio, María Ruiz, egunon.
1: Sí, egunon, pues vuelve poco a poco la calma a las puertas de esta planta de Tubos Reunidos aquí en Amurrio. La policía, la Ertzaintza, se va retirando y a esta hora solo quedan los trabajadores que secundan la huelga. Son muchos, son unos 300, y que están formando este piquete desde primera hora de la mañana. Han accedido ya los que se han denominado como trabajadores críticos, que querían participar y están participando en la asamblea convocada, en la que quieren votar si dejar o no la huelga indefinida. Y el mayor momento de tensión ha sido este.
2: Lo de no dejar votar a la plantilla, ya eso no es un precedente.
3: ¿Tiene derecho pésimo a la huelga?
2: No.
3: ¿Tiene derecho a la huelga? No.
1: Nadie es crítico. Son los representantes de UGT y Comisiones Obreras que apoyan la asamblea, discutiendo con los de ELALAB y ESK esa discusión que finalmente terminaba con el resto de trabajadores que venían en manifestación para participar en la asamblea, entrando poco a poco en grupos de pequeños de 15 o 20 personas. Subrayan desde el comité de empresa que no les pueden quitar un derecho fundamental. Gorka Bascal, ESK.
4: La huelga, nosotros creemos que todavía es necesaria. Y si la huelga tiene que caer, que sea o porque la gente no cree en ella, en este caso tenemos gente que cree y por eso está la fábrica parada, y va a continuar la huelga. Y si no, pues la huelga caerá porque se llega a una solución y la solución todavía no ha llegado. Entonces no hay motivo para desconvocar la huelga y vamos a seguir con ella.
1: En este momento la situación es esa, la asamblea ha comenzado en el interior de la fábrica y aquí se mantiene el piquete de huelga.
0: Eskerrik asko, María. El consejero de Economía y Empleo, Miquel Torres, ha admitido que se trata de un día complicado y ha hecho un llamamiento a los trabajadores porque cree que es necesaria una solución para la continuidad de la empresa.
5: Bueno, es un día complicado y parte del futuro de la empresa se puede jugar también hoy, ¿no?, un poco con la situación que salga de allí. Todos tenemos que ser conscientes de la situación que está atravesando y que la solución a largo plazo, a medio y a corto, tiene que ser la supervivencia de la empresa, y para eso todos tenemos que remar juntos, la empresa la primera, pero también los trabajadores y trabajadoras. Así que hay que hacer un llamamiento a que la situación que estamos viviendo pues no suponga un obstáculo para buscar nuevos inversores.
0: Respecto al brote de antivirus que ha afectado a varios pasajeros de un crucero con 3 fallecidos, la imagen hasta ahora está en el aeropuerto de Schiphol, cerca de Ámsterdam, donde personal médico con ambulancias, también la policía, espera el segundo avión de evacuación médica con un pasajero del crucero enfermo a bordo. También hemos conocido hace unos minutos que 2 británicos que regresaron al Reino Unido tras estar a bordo del crucero afectado se han autoaislado, pero ninguno presenta síntomas de infección, según ha revelado la Agencia de Seguridad Sanitaria Británica. Los expertos mandan un mensaje de tranquilidad. Todos coinciden en que el riesgo de transmisión en este tipo de virus es bajo. Así lo explicaba en Boulevard la microbióloga de EHU, Miren Basaras.
6: El riesgo de transmisión entre personas es un riesgo muy bajo, sobre todo si las personas no están en un entorno cerrado.
0: A las 12, la ministra de Sanidad, Mónica García, y el ministro de Política Territorial, Ángel Víctor Torres, mantendrán una reunión con el presidente de Canarias, Fernando Clavijo. Se espera que el crucero llegue el sábado a Tenerife. Allí se les realizará un examen médico a los pasajeros. Los 14 españoles serán trasladados a Madrid, a un hospital militar, y el resto serán repatriados a sus países. Mientras tanto, la OMS intenta localizar a más de 80 pasajeros a bordo del avión donde viajó la mujer que falleció por culpa del virus. En tráfico, retirados ya los coches accidentados en la Guipúzcoa 627 en Vergara, sentido Donostia. Queda todavía algo de tráfico lento en esa zona, pero desde la Ertzaintza nos dicen que en breve se solucionará. Guipúzcoa 627 en la zona de Vergara, en sentido Donostia. Más noticias dentro de una hora aquí en Radio Euskadi. Pueden seguir informados en todo momento a través de la aplicación Orain. Que no arde.

0: ¿Qué tal, Egunon? Muy buenos días. Son las 10 y 4 minutos, 9 grados marca el termómetro en la zona sur. 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

La educación para personas adultas ha cambiado mucho desde que el primer centro de estas características abrió sus puertas en Vitoria. Lo hizo para atender a aquellos que no tenían los estudios básicos de la época. Hablamos de la década de los 80. Desde entonces, miles de personas se han matriculado en enseñanza reglada, desde la alfabetización hasta el graduado de educación secundaria. El perfil del estudiante ha cambiado y también han variado las asignaturas que se demandan. Hoy vamos a conocer el día a día y los desafíos del EPA Paulo Freire.

0: En la actualidad, el Centro Educativo Paulo Freire imparte clases en 6 barrios de Vitoria-Gasteiz. Estamos hablando del casco histórico, Abetxuko, Adurzar, Iznabarra, El Pilar y Sansomendi, y también en otros puntos de Álava. Mecheguien, ¿qué tal, Egunon?
1: Egunon, así es. Además de los centros de la capital alavesa, EPA Paulo Freire está presente en 4 localidades cercanas: Alegría Dulanchi, Araya, Agurain y Nanclares de la Oca. También en Rioja Alavesa, concretamente La Guardia, Oyón y La Bastida, y también en el centro penitenciario de Álava. Y aparte de la enseñanza reglada, aquí también se ofrecen cursos de castellano para extranjeros o formación básica en otros idiomas como euskera, francés o inglés. También se pueden preparar las pruebas de acceso a la universidad para mayores de 25 años o el acceso a grados superiores. Es un centro muy grande, formado por más de 2.500 alumnos y alumnas y 85 profesores y profesoras. Entre todos, forman una comunidad educativa amplia, compleja y rica en experiencias y posibilidades. Pero además de esto, EPA Paulo Freire es una oportunidad para muchas personas. Es apoyo e incluso en muchos casos es familia.
0: Yo creo que sí, esa es la sensación que tenemos desde que han entrado en este estudio central de Radio Vitoria. En los próximos minutos vamos a intentar acercar a nuestros oyentes, a nuestras oyentes, el sentir de algunos de estos alumnos y alumnas que cursan aquí sus estudios. Tenemos la suerte hoy de poder saludar en Radio Vitoria a una representación del alumnado de EPA Paulo Freire y también de su profesorado. Pili Calviño es profesora de inglés y también de castellano para extranjeros. Pili, ¿qué tal? Buenos días.
2: Hola, buenos días, Egunon.
0: Egunon, también nos acompaña otro profesor de castellano para extranjeros, Ander Irastorza, bienvenido, ¿qué tal?
3: Egunon.
0: Y bueno, tenemos dos estudiantes, María Yarit, creo que he dicho bien el apellido. Hola, María.
4: Sí, hola.
0: Muy buenos días, estudiante de educación secundaria en EPA Paulo Freire, y Jesús Viana, que está estudiando inglés. ¿Qué tal, Jesús?
5: Muy bien.
0: Buenos días. Bueno, gracias por acompañarnos y también gracias al resto, ¿no? Merche, del alumnado que tenemos aquí, que nos acompaña y que ha llenado esta mañana.
1: Hoy tenemos público en el estudio.
0: Y nos encanta además recibir.
1: Sí, es que sí.
0: A personas, a oyentes y en este caso también a alumnos.
1: Es una parte de la clase, porque creo que son más. Bueno, enseguida nos lo contarán, ¿no?
0: Pili, alumnos
2: maravillosos
0: antes de comenzar, ¿no?
2: Maravillosos. La verdad es que trabajar con adultos es una experiencia única. Son personas que se entregan desde el minuto cero, porque bueno, pues todos tienen una necesidad de integrarse, de aprender. La gran mayoría de ellos castellano, pero otros, pues bueno, pues muchas inquietudes personales de recuperar igual tiempo perdido, ocasiones que no tuvieron en su juventud. Y la verdad es que desde el minuto uno que entran por el aula, pues bueno, son personas que están súper dispuestas a colaborar, a aprender, a participar de una manera súper activa.
0: Esto es estupendo para una profesora, para un profesor, no tengo duda, ¿no?
2: Sí.
1: Que haya motivación.
2: Claro. Es un regalo.
1: Claro, sí. El aprender de adultos no tiene que ver con hacerlo en nuestra etapa escolar, que es una etapa obligada.
2: Sí, ¿no? Realmente es ahí donde sentimos, los que somos profesores como yo, que ya tiene una trayectoria de 30 años y he pasado por muchas etapas, realmente llegar a la educación para adultos es como un premio.
0: Qué bien. Ander, ¿cómo es vuestro trabajo en EPA Paulo Freire?
5: Iba a decir sencillo, pero igual no es la palabra.
0: Bueno, eso es que lo pasas bien,
5: sí,
0: estás a gusto.
5: Bien, sí.
0: Pero hombre, sencillo, sencillo.

0: yo no creo que sea tampoco.
1: No, nuestro trabajo, a ver, en mi opinión sí que acierta Pili un poco, ¿no? O sea, al final trabajar con adultos son personas que ya tienen claro por qué están ahí, por qué quieren estar ahí. Y en nuestro caso eso facilita mucho el trabajo. O sea, no tienes que estar tirando o demás. O sea, y creo que el sentir que en verdad yo sí que siento, ¿no? Que es gente en general que quizás después de una primera, segunda oportunidad vuelve a darse una oportunidad a sí misma y que tú estás ahí para poder brindársela, es como, aparte de ser, en ese sentido digo sencillo porque,
0: Te lo ponen fácil, ¿no?
1: sí, te lo ponen fácil y tú
0: Claro.
1: mismo también pues te sientes bien
0: Sí,
1: haciéndolo,
0: sí,
1: ¿no?
0: sí, sí.
1: Entonces.
0: Decíamos en la presentación que, bueno, que la formación ha evolucionado, ¿no? En estas décadas. ¿Cómo ha evolucionado? ¿De qué manera o hacia dónde, Pilar?
2: Pues quizá en los orígenes, cuando se fundó Paulo Freire sobre los años 80, la necesidad era muy distinta. Era gente que bueno, quería sacar el graduado escolar, población básicamente local. Con los años y con las, bueno, pues con la globalización y con todas las características que tienen ahora pues, las personas que conforman nuestra sociedad, digamos que en EPA Paulo Freire básicamente tenemos un alumnado con un porcentaje inmigrante muy alto. Y la necesidad, una de las necesidades mayores es pues, el aprender el idioma nativo para poder integrarse a la sociedad. Muchos también empiezan desde el nivel inicial, estudios primarios, alfabetización, pero poco a poco van subiendo para intentar sacar el graduado escolar y muchos llegar a, bueno, pues a formación profesional o universidad.
0: ¿Y los cursos de alfabetización se siguen dando?
2: Sí, también.
0: También bueno, pues para extranjeros, pero para personas
2: Sí,
0: que no que sean analfabetas de
2: efectivamente, sí. Nosotros estamos divididos en tres grados, en grado 1, grado 2, grado 3, dentro de la reglada, donde empiezan, pues bueno, en grado 1 alfabetización, que sigue un poco pues equivalente a primaria, y van progresando poco a poco hasta ir subiendo a grado 3, que es para poder sacar el título de educación secundaria. Eso en la educación reglada. En la educación no reglada, pues ahí tenemos alumnos que estudian pues por deseo castellano, euskera, inglés, informática, preparación al acceso a la universidad.
3: Vamos a saludar a los alumnos, a una representación. María Yarit, estudiante de educación secundaria en EPA Paulo Freire. María, ¿cómo llegas tú a EPA Paulo Freire? ¿Cómo conoces el centro? ¿Y cómo te animas a empezar a estudiar?
4: Pues yo vine el 2016 de Marruecos y no sabía el castellano, que solo hola y adiós, y no sabía nada. Me apunté en EPA, en Sansomendi, y de ahí empecé a aprender castellano. Me costó el primer año, pero bien.
3: ¿Cómo hablas de bien?
4: Bueno,
3: ¿No?
4: todavía,
3: Sí.
4: todavía tengo que aprender más.
0: Hablar y escribir.
3: ¿Y
0: No
3: escribir?
0: olvidemos
4: Sí.
0: que las grafías, ¿no?, son completamente diferentes.
4: Sí, cuando apunté en Sansomendi me hicieron como una entrevista para saber si, pero yo sabía escribir y leer francés. Y por eso me mandaron directamente a clase con verbos,
3: Claro.
4: no para aprender de primero.
3: ¿Cómo ha sido la
4: Y
3: experiencia,
4: muy bien, la
3: María?
4: verdad.
3: ¿Qué ha supuesto para ti este centro, estos profesores?
4: Pues me han abierto muchas puertas, que aprender el idioma para poder comunicar con la gente, porque cuando no sabes el idioma no puedes comunicar y te sientes muy agobiada. A mí me pasó muchas veces, a veces llorando, que no puedo, no puedo.
3: Te
4: Pero
3: frustrabas, ¿no? Te querías comunicar con la gente
4: sí, la
3: de
4: verdad.
3: Vitoria. Qué bueno, qué
0: Las
3: bien.
0: situaciones del alumnado en EPA son muy diversas. Hay personas que solo estudian en EPA, hay personas que estudian en EPA y además trabajan, que es tu
4: Sí.
0: caso, María.
4: Sí, yo estudiando y trabajando, y además yo estoy trabajando aquí en las universidades.
3: Ah, mira,
4: Sí.
3: bien cerquita estamos.
0: Y cómo es ese complemento, en fin, ¿no? Esa combinación de trabajo y
4: Sí,
0: estudio,
4: es
0: que
4: muy
0: estudias por la
4: duro, ¿eh?
0: mañana, trabajas por
4: Por
0: la
4: la
0: tarde o
4: tarde.
0: al revés.
4: No, estudio por la mañana y trabajo por la tarde, porque yo hace 2 años dejé de estudiar, porque no podía con los papeles, con el trabajo y no podía.
3: Y la vida, ¿no? Luego hay que ir a
4: En la vida,
3: casa.
4: sí, claro, y además hay muchas cosas de hacer,
3: Claro,
4: pues la
3: claro.
4: cabeza está llena de cosas, pero ahora no, ahora voy a.
3: Bueno, tienes una mirada llena de...

0: ilusión y de ganas, y eso es muy bueno. También la tiene Jesús, que además creo que tienes a la profe al lado. Exacto. Que Pilar es tu profesora de inglés, sí, ¿no,
1: sí,
0: Jesús?
1: Sí, sí.
2: Bueno, Jesús, cuéntanos, porque tú trabajas ya has
1: trabajado
2: lo suyo, ¿no?
1: Yo trabajo desde hace, digamos, desde septiembre del año pasado, que ya accedí a la jubilación.
2: Qué bien.
1: Un año antes, porque ya había trabajado ya 40 años cotizados, y dije, bueno, ya...
0: Ya es hora, ¿no?
1: Vale. Y, bueno, pues conocí EPA a través de vecinos míos del pueblo que me animaron, y mi mujer Inés dijo, pues ¿por qué no te apuntas? Y me apunté, y la verdad es que estoy muy a gusto.
2: ¿Qué estás haciendo?
1: Estoy una enseñanza no reglada, no es el mismo caso que mis compañeros, inglés.
2: ¿Te estás aprendiendo inglés? ¿Por qué tú quieres?
1: Sí, porque bueno, porque quiero, y porque veo que se necesita, como ha dicho María, necesitas conocimiento de lenguas para poder comunicarte con otras personas, porque muchas veces vas por ahí o hay gente extranjera que viene y te preguntan cosas y demás, pues para ayudar a los demás necesitas...
0: Bueno, y te va a venir muy bien si haces un viajecito por ahí, Jesús, también, ¿no?
1: ¿Eh?
0: Te va a venir muy bien cuando viajas tú.
1: Ahora mismo acabo de llegar de Polonia y bueno, ha servido.
0: ¿Habías estudiado inglés alguna vez en tu vida?
1: No, porque en mis tiempos lo que se estudiaba en la escuela era francés.
0: Claro.
1: Entonces el inglés para mí era un hándicap bastante fuerte, porque lo que es la gramática es muy, muy, muy diferente, la fonética es un poco difícil.
0: Tu profesora sonríe, Jesús.
3: Pero lo hace muy bien, lo hace muy bien, se esfuerza muchísimo, estoy muy contenta.
0: Nunca es tarde, ¿no? Esto es la muestra.
2: Claro, María Jesús, ¿cómo es ese día a día de los compañeros de clase? ¿No son clases particulares? ¿Vosotros entráis en una clase pues con, no sé, cuántas personas están?
3: En inglés estamos 13
1: en Araya, sí.
3: En Araya. Y la media de las clases pues depende mucho de los centros. Sí, pero vamos.
2: Bueno, pues 15, 20
3: sí,
2: personas.
3: Sí, sí,
2: puede
3: sí,
2: ser.
3: Sí. Puede
2: claro,
3: ser.
2: ¿Y cómo es esto, María? ¿Esos primeros días entiendo que igual un poco más, con más vergüenza o no? ¿Os ayudáis entre vosotros?
4: No, vergüenza no. Pero ayudamos entre nosotros, y además, como somos casi todos extranjeros ahí, y hablamos castellano. Que no podemos hablar con nuestro idioma, hablamos castellano.
0: Claro, es la manera,
4: y vamos, ¿no?, bien.
0: De aprender.
4: Sí.
0: No sé si en todo este tiempo, desde que empiezas a estudiar castellano, María, has tenido la oportunidad de hablar, no sé, con otras compatriotas o con otras personas que han podido venir de Marruecos, y les has dicho, oye, esto, aquí tenemos una oportunidad. ¿Ha habido más personas que se han sumado gracias a esa conversación que hayas podido tener con ellas?
4: Sí, sí. Yo, además, que la gente que lo conozco y buscan ejemplos que no encuentran plaza en EPA, le llevo, ejemplo, a Cáritas, a buscar cursos. Yo siempre digo, buscáis donde aprendéis castellano. Para integrar aquí tenéis que aprender castellano. Que además, yo cuando estaba buscando cursos para aprender, estuve en EPA, estuve en Cruz Roja, estuve en Cáritas.
0: Hay muchos lugares, ¿verdad?, donde podemos...
4: Eso, para aprender.
0: Buscar si no hay.
4: Me gustaba mucho estar en una clase que no hablan otro idioma, solo castellano.
0: A ver, tenemos que aprender, ¿no? Y Pili, perder ese miedo que a veces nosotros tenemos, yo creo que ese resquemor a veces nos da vergüenza, ¿no? Incluso si estamos estudiando euskera o... Perder ese miedo, soltarte y meter la pata, que es la manera, ¿no?
5: Sí, es complicado hacer ese salto, al fin y al cabo.
0: Pero bueno, ellos lo hacen, ¿no?
5: Y lo hacen, sí, sí, lo han hecho. Yo creo que habrá un clic ahí en un momento, ¿no? Que
2: sí.
5: empiezas. Y es verdad que yo estoy como en las clases muy de... con personas que acaban de llegar ahora mismo, y ese paso yo todavía no lo he visto así como muy claro. Pero habrá ese clic en algún momento, ¿no? No sé cuándo.
4: Sí, primer año.

0: Eso me pasaba a mí el primer año, pero ahora no, lo he suelto la palabra.
1: Ya. Y Jesús igual, ¿no?
2: Sí, bueno, para mí, pues a ver, yo con la edad que tengo ya me cuesta mucho más asimilar las cosas. Y la verdad es que sí, que al principio te cuesta hablar, soltarte en cualquier otra lengua que no sea la tuya. Dices, buf, no sé ni lo que voy a decir. Además tienes el hándicap que lo que vas a decir primero lo piensas en tu lengua materna y luego lo tienes que traducir.
1: Bueno, pero es que eso, cuando llegas a no hacerlo, Pili, es que ya...
3: Eso ya es el éxito completo. O
1: sea, hay personas que no lo logran.
3: Cuando consigues soñar en el otro idioma, sí. Es que entonces ya está todo conseguido.
1: Claro.
4: Ander, esas primeras clases con estas personas que llegan, con ese castellano para extranjeros, esos ojos como platos, esas caras de, madre mía, ¿qué está diciendo este chico? Que no me estoy enterando de nada. ¿Esto cómo se va solventando?
5: Buah, pues es complicado, ¿eh? Porque además lo que te llega al aula no es un nivel concreto, es varios niveles en un mismo aula. Son al principio 25 alumnos delante, con los que... Yo, por ejemplo, son dos cuatrimestres, ¿no? En EPA, lo que se hace. Entonces, el primer cuatrimestre, la mayoría de personas que yo tenía delante eran de habla árabe. Entonces, claro, pues complicado porque no teníamos un lenguaje vehicular. Yo francés no controlo, no soy de la generación de Jesús.
1: Entonces, más joven, sí.
5: Claro, entonces es complicado, pues con el traductor ahí en la pantalla digital, como intentar ahí, y luego mucho de hacer grupos de trabajo para que... Y te das cuenta que entre ellas se ayudan mucho más de quizás de lo que tú puedas ayudarles. Vale, pero darme cuenta de eso, pues tuvo que pasar un tiempo, o sea, pues es un poco esto. Ahora tengo unas personas, pues de Nigeria o demás, y entonces, pues con esas personas sí que puedo hablar inglés y empezar. Y claro, al tener un lenguaje vehicular es mucho más sencillo.
1: Es que esto es más que aprender, ¿no? Estudiar un idioma, más. Es mucho más.
3: Es mucho más. Sí. Yo en Alegría, en Dulanchi, tengo un grupo grande de unos 18 alumnos de muchas nacionalidades distintas y, como dice Ander, muchos niveles. Muchos niveles. Gente que está alfabetizándose, es decir, que no sabe ni escribir nuestra grafía. Tienes que enseñarles a dibujar la A, la B, la C, con gente que ya se desenvuelve. Entonces, realmente es aprender también tú como profesora a reciclarte, porque tienes que enseñar en la misma aula 4 o 5 niveles a personas de 6, 7, 8 nacionalidades distintas, que hablan árabe, que hablan portugués, que hablan inglés de Nigeria. Son muchas circunstancias. Y es complicado el día a día. Por eso yo sí que quería decir, antes de que se me olvide, lo importante que son los voluntarios, porque en la EPA hay muchos profesores, hay muchas personas que van voluntariamente a ayudar. Yo creo que aquí tenemos a una persona que es voluntaria, que tiene los cascos puestos, que es Merche.
1: Sí.
3: Y es muy importante porque muchas veces esos voluntarios que van desinteresadamente a las aulas de EPA a ayudar, pues nos ayudan a gestionar esas...
1: Esto, en este punto, si me permites, Merche, te voy a hacer una pequeña entrevista. Estamos aquí.
4: No estaba previsto, pero...
1: Pero está muy bien que Pilar lo haya dicho. Sí. Porque, Merche, ¿tú cómo llegas a esto? ¿Cómo llegas a EPA? No te preocupes, Pilar, se han caído unos cascos, pero esto es como la vida misma, naturalidad, no pasa nada. ¿Cómo llegas? ¿Cuántas veces vas a la semana? ¿Cómo está siendo la experiencia?
4: Bueno, yo tenía interés personal en el castellano para adultos y para personas extranjeras, entonces fui, me informé porque sabía que había esa ventana, ¿no?, para ser voluntaria, y me puse en contacto con una persona que me ofreció en este curso formar parte de entrar dentro de un aula de iniciación también, ¿no? Ander, como la tuya, creo que están como en segundo curso, no son recién llegados, sino que es un nivel superior. Y concretamente yo ayudo a una mujer concretamente, pero sí.
1: Es un par de veces a la semana.
4: La disponibilidad que tú quieras,
1: claro,
4: realmente, ¿no? Entonces yo voy dos veces a la semana, dos tardes, estoy con ella, pero también estoy con toda la clase. Y al final, pues sí que es verdad que se crea, pues bueno, hay como ciertos vínculos,
1: bonito,
4: ¿no? Gente que ha pasado de curso, que ya han pasado un curso superior, que ya nos vemos y le preguntas qué tal van. Y ves los progresos, ves el interés que tienen cada uno de ellos.
1: Y está bien expresar también que es muy gratificante, pero sobre todo que cualquier persona puede hacerlo, que no tenemos que tener una carrera universitaria ni ser profesores.
4: No, porque hablamos, en nuestro caso, por ejemplo, claro, hablamos de conocimientos muy, muy básicos que todos los, en este caso castellano parlantes, yo creo que los tenemos claros.
1: Bueno,

0: Pues abierto el voluntariado también está muy bien ese apunte, Pilar. Si hay alguien que nos está escuchando y dice, oye, mira, que yo voy a también acercarme y voy a dedicar un ratito de mi tiempo, ¿no? Y bueno, ir mucho más allá que sentarte en una mesa y acompañar a alguien, ¿no? Esto va mucho más allá. Merche suele venir muy contenta, esa es la verdad, cuando haces este voluntariado. Bueno, hablemos de Erasmus Plus, ¿no? También.
1: Es que un poco el objetivo de este encuentro era este.
0: Sí.
1: Porque aparte de conocer el funcionamiento de EPA, de EPA Paulo Freire, hemos hablado muchas veces, pero de unos años aquí han desarrollado este programa, gestiona EPA Paulo Freire, este programa de Erasmus Plus, que incluye experiencias formativas en Europa. Pilar, ¿el destino de este año cuál es?
2: Grecia. Nos vamos a Katerini Paralia.
0: Qué bien.
1: Maravilloso.
0: Qué buen viaje.
1: Claro, y os vais, bueno, pues los que estáis aquí.
2: Sí, nos vamos.
0: Bueno, mira qué sonrisas, ¿eh?
2: Sí, sí, claro. Estamos todos emocionados y descontando los segundos. Nos vamos 10 alumnos.
0: Qué bien.
2: Y 3 profesores acompañándoles. Bueno. Una representación de EPA Paulo Freire, yo creo que enorme, porque de 10 alumnos, 9 nacionalidades distintas.
1: Tenemos, déjame mencionarlas, sí. Tenemos España, tenemos Colombia, Perú, Paraguay, Marruecos, Nigeria, Pakistán, Siria y Senegal. Esos son los orígenes de las
3: la
1: personas que,
3: se,
1: de las personas que van a ir.
0: Oye, ¿esto cuándo es? ¿No nos podéis meter en la maleta?
2: Bueno, vamos dentro de nada, el 24 de mayo, del 24 de mayo al 30 de mayo.
0: ¿Y qué vais a hacer en Grecia?
2: Pues, nosotros, el programa Erasmus Plus, lo que intenta es un poco fomentar la identidad europea dentro del sector educativo. Y es un programa pues que lo que intentamos es movilizar centros entre los distintos países europeos que sean de las características similares a los nuestros. Entonces, nosotros allí vamos a visitar centros también de educación para adultos, pero al modo griego, que no sabemos muy bien qué es lo que nos vamos a encontrar. Entonces, esa es parte de la riqueza de este programa. Ellos nos abren las puertas, nos van a introducir en sus centros, vamos a conocer alumnos griegos o de la tipología que tengan en Grecia y nos enseñarán un poquito cómo funcionan ellos, cómo trabajan. Aparte, también es una experiencia cultural, vamos a visitar pues el Monte Olimpo, Tesalónica, conocer un poco la gastronomía, pues cómo viven.
1: Un viaje de ocio que tal vez en algunos casos no se haya dado por sus circunstancias vitales, ¿no?
2: Es que eso es lo bonito de Erasmus Plus, que muchas de las personas que tenemos aquí no han tenido nunca la ocasión de hacer un viaje de placer. O sea, aunque vamos a aprender, porque vamos a aprender cómo se trabajan las EPAs europeas, ellos también van a tener la oportunidad de viajar y disfrutar de algo que sea relajado. Y sí. eso es muy bonito.
0: Bueno, hay muchas ganas, yo creo, de viajar, ¿eh? Por ahí veo caras de asienten con la cabeza y no me extraña. Es que Grecia es un país maravilloso. Además, la gastronomía es espectacular.
3: Pero bueno,
0: la
3: también
0: cultura.
3: Es un viaje también como de trabajo, porque ya nos han puesto los deberes.
0: Que no va a ser todo pasear, ¿no?
2: Sí, sí, ya sabe Jesús que hay deberes.
0: Bueno, yo creo que con gusto lo van a hacer, ¿no? Vais a hacer un viaje muy especial. Oye, ¿y podemos hacer una propuesta?
1: Hablando de deberes, dices.
0: Sí. Yo creo que tenemos una idea, ¿no? Que, bueno, la vamos a proponer y a ver qué os parece.
1: Queremos que este viaje sea, de alguna manera, contado también aquí, en Radio Vitoria, a través de una especie de diario de viaje que cada día. Porque, claro, hoy hemos escuchado a Jesús y a María, pero sí. Aquí, insisto, hay también varias personas que van a participar en este viaje. Entonces, dentro de esa tarea diaria puede estar la de contarnos, nada, en 2 minutitos, qué habéis hecho o qué vais a hacer, ¿no? Una especie de, como si nos mandáis un audio de WhatsApp, algo así, ¿no?
0: Un cuaderno de bitácora, eso, ¿no? Podemos hacer, ¿os
1: ¿sí?
0: parece?
1: Sí, sí.
0: Con esta expedición.
2: Estupendo.
0: De Erasmus Plus de Paulo Freire. Venga, pues así quedamos. Está dicho, lo ha escuchado mucha gente.
1: Del 24 al 30 de mayo. Venga. Tenéis deberes, por lo menos este poquito.
2: Contar con ellos.
0: Nos va a hacer muchísimo.

0: Trabajo y seguro que una experiencia inolvidable. Nos tenemos que despedir, pero os vamos a dar las gracias. María, Jesús,
1: Ay,
0: Sander, Pilar, gracias
1: gracias.
0: a los cuatro y también a una, dos, tres, cuatro, cinco personas que nos acompañan. No sabemos vuestros nombres, pero gracias también por haber venido esta mañana a Radio Vitoria. Y bueno, pues un fuerte abrazo a toda la comunidad de Paulo Freire. Gracias y enhorabuena por
1: Es
0: el
1: que
0: trabajo.
1: ricas cosas.
0: Hasta pronto, Agur.
2: Gracias.

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11: Este mes de mayo el premio es un centro de planchado que nos va a ayudar un montón en esa tarea doméstica y también una sandwichera. Después de trabajar, pues nos damos un premio, Pedro Fernández Retana, ¿qué tal? Buenos días. Con un rico sándwich, ¿no? Está muy
12: sí,
11: bien.
12: Sí, o para desayunar también, antes de venir a trabajar.
11: También. A mí, mira, me cuesta un poco comer por las mañanas. Esto desde
12: no,
11: que era pequeña.
12: Yo jamás vengo a trabajar si antes no he desayunado en casa. Jamás.
11: Bueno, ves, tú y
12: no
11: yo...
12: No salgo de casa.
11: El yin y el yang, y un café
12: no
11: y
12: corriendo. No salgo de casa sin desayunar, eso está claro. Bueno. Venga, pues ya tengo imágenes. Si te parece,
11: vamos.
12: Nos centramos porque el tiempo apremia y enfocando ahora una localidad, atención, con el objetivo de nuestro satélite de Araba Sky, una localidad ubicada al este del territorio, al este de Vitoria.
11: Estamos al este, muy bien.
12: Ese es un dato fundamental.
11: Primera pista.
12: Para ubicar el pueblo en el plano de Álava. Es un pueblo, como digo, pequeño, que para llegar hasta aquí lo mejor es coger una autovía y luego... una desviación, la correspondiente desviación. A la entrada del pueblo observo un chalet, lo estoy viendo aquí, con un jardín vallado, y el resto de las casas de las viviendas son pues las típicas de los pueblos, de piedra, etcétera, y bastantes almacenes agrícolas, estos almacenes, estos pabellones que sirven para dejar el tractor, arados y aperos agrícolas. Uh-huh. También, mira, en este pueblo estoy viendo una báscula para pesar remolques, lo que

0: indica que es una localidad eminentemente agrícola, que aquí se produce remolacha, patata, cereal o lo que fuese.
1: Esta es una buena pista, ¿eh?
0: Sí. La iglesia está algo más alta que el resto de las viviendas de la localidad. Tiene torre con campanario, no veo reloj, no tiene reloj. Y el pórtico está encalado. Yo no sé quién fue el ingeniero que se le ocurrió encalar el pórtico, porque lo ideal sería ahora picar esta cal y recuperar la piedra original. Vamos, unos ingenieros, madre mía, qué gente.
1: Haciendo amigos, Pedro.
0: Haciendo amigos, efectivamente. Yo, es que auténticas aberraciones arquitectónicas se observan desde nuestro satélite, distribuidas por varios pueblos de nuestro territorio. Bueno, pues aquí el templo, la iglesia es bonita, pequeña, pero claro, en lugar de dejar la piedra original,
1: lo encalaron.
0: Lo han pintado de blanco, sí. La entrada, lo que es el pórtico. Casi todas las casas tienen su huerta. En uno de los extremos está el cementerio, algo alejado del resto de las viviendas. Ajá. Y es un pueblo que se dedica a la agricultura. Esta es una buena zona para andar en bicicleta, porque
1: no
0: hay muchos. Sí, estas bicicletas de gravel que ahora están tan de moda, para andar por caminos, por parcelarias, etcétera, no hay apenas circulación y, sobre todo, que no hay cuestas.
1: Que es lo que a ti a mí nos gusta. Habrá otras personas que digan, a mí lo que me gusta es ir en bici
0: también,
1: y subir cuestas.
0: Que también es una pista.
1: Es una pista importante.
0: El que no haya cuestas.
1: Es más, ya, ¿no? Bueno, pues ¿en qué localidad de esa estamos hoy? Al este. Al este.

0: 180. Y nos vamos a ir, Pedro, fíjate, a las Juntas Generales de Álava, porque se va a producir un acto de homenaje a todas las mujeres procuradoras de la democracia.
1: En la calle Vicente Goicoechea.
0: Sí, ahora se lo contamos. Gracias, Pedro.
1: Agur.
0: Hablamos de más de un centenar de mujeres políticas alavesas que representaron y representan distintas formaciones políticas. El acto se va a llevar a cabo en la sede histórica del Parlamento alavés a partir de las 6 de esta tarde. Y precisamente en este lugar está nuestra compañera Naroa Balsategi. ¿Qué tal, Naroa? Egunon.
2: Egunon, guztioi.
0: El homenaje además va a arrancar en unas horas y está impulsado por el Grupo de Igualdad de Juntas Generales y también ha colaborado la Escuela de Artes y Oficios. Y estás muy bien acompañada, Naroa.
2: Estoy muy bien acompañada y estoy en un lugar, te voy a decir que precioso, porque estoy en el interior del edificio histórico de las Juntas Generales de Álava y en este momento estoy sentada en el despacho de la presidencia.
0: Bueno, no me
2: Eso
0: digas.
2: Eso te voy a decir nada
0: no
2: más.
0: Me digas.
2: Sí. ¿Y por qué estamos aquí? Bueno, pues la cuestión es que, como bien decías, son 127 las mujeres que han representado a alaveses y alavesas en esta Cámara, en las Juntas Generales de Álava. Pero es verdad que quizá conviene recordar, bueno, cómo fueron esos inicios, cómo fue el inicio de la democracia en el 79 y que fueron 7 las mujeres pioneras en esta labor. Hablamos de María Lourdes Aburto, de María Jesús Aguirre, María Jesús López de Vergara, Rosario Muela, Cristina Valverde, María Mercedes Villacián y Begoña Zunzarren. Algunas de estas 7 mujeres, además, no solamente fueron procuradoras, es que además también en esta primera legislatura llegaron a presidir algunas comisiones de las Juntas Generales. Bueno, en todos estos años, desde el 79 hasta ahora, yo creo que se podrían remarcar diferentes hitos que tienen que ver con la igualdad, pero nos vamos a quedar con uno en concreto, con el momento en el que el órgano de gobierno de la Cámara Alavesa, la Mesa de Juntas Generales, logró por primera vez tener entre sus componentes a más mujeres que hombres. Hablamos de la legislatura que arrancó en el año 2003, entonces fueron la presidencia, las dos vicepresidencias y la secretaría las que ocuparon mujeres procuradoras. Y hoy, Alejandra, tenemos la suerte sí. de poder estar con la presidenta de aquella mesa, de aquel gobierno, de órgano de gobierno que lideró estas Juntas Generales, que además fue la segunda mujer en la historia de las Juntas Generales que ostentaba ese cargo después de Xesqui Castañer.
0: Que falleció María hace unos años, sí, y que mandamos también un fuerte abrazo a la familia y un recuerdo también a sus compañeros y compañeras.
2: Sí.
0: Estás con María Teresa Rodríguez Barahona, ¿verdad?
2: Efectivamente, estoy junto a María Teresa Rodríguez Rodríguez Barahona, lo decía en este despacho de la presidencia, que ahora, bueno, pues evidentemente utiliza la actual presidenta de las Juntas Generales, Irma Basterra, pero que María Teresa Rodríguez Barahona, muy buenos días, ¿qué tal?
3: Buenos días.
2: Yo le decía al inicio, juez, este despacho, y si lo inauguró usted, fue la primera presidenta que inauguró este despacho, no sé si lo ha visto diferente o no.
3: Lo inauguramos en la legislatura, en la séptima, que es la que tuve el gran honor de presidir, y sí, básicamente está igual. Hay que reconocer que es funcional, bonito y además en un entorno magnífico, digno de las Juntas Generales de Álava, vamos.
2: Y con una luz natural envidiable también, eso hay que reconocerlo.
3: Efectivamente.
2: Acabas de decirlo, fue presidenta en la séptima legislatura, entre los años 2003 y 2007, pero bueno, en la quinta legislatura también fue procuradora. Yo no sé si de una legislatura a la otra, de ser juntera a pasar a la presidencia, ese cambio supuso un gran cambio, supuso un cambio en las labores habituales de las Juntas Generales. Y si realmente fue tal y como lo esperaba en un inicio.
3: Tengo que decir que en la legislatura quinta, efectivamente, formaba parte de la candidatura y salimos los electos y efectivamente coincidió que pude salir, pero compatibilizaba con el Parlamento Vasco. Y entonces, en un momento determinado, esa compatibilidad era ya un poquito complicada y, por tanto, me quedé en el Parlamento Vasco, que, por cierto, es donde estuve hasta que me incorporé ya en la séptima legislatura como presidenta. Cuando me incorporé, venía del Parlamento, como digo, por tanto, experiencia parlamentaria ya había, conocía perfectamente lo que es la dinámica del trabajo en las cámaras parlamentarias, las juntas generales, los

0: son, y en ese sentido no noté sustancial cambio. Eso sí, la representatividad de la presidencia es esencial, fundamental, hizo una gran trascendencia, eso sí que lo noté. Me permitió además algo que yo, que soy muy urbanita, pues porque has nacido en ciudad, porque por trabajo has estado siempre en ciudad, desconocía básicamente lo que es el conjunto de Álava. Entonces, siendo presidenta, pude visitar todas las cuadrillas, municipios, reunirme con gente, y eso fue una experiencia realmente muy positiva, muy interesante y la verdad, muy enriquecedora, y que deja huella.
1: María Teresa, buenos días.
0: Hola, buenos días.
1: ¿Qué es lo primero que se le ha pasado por la cabeza cuando ha traspasado la puerta de ese despacho?
0: Pues tengo que decir que una emoción enorme. No hay unas palabras que puedan expresarlo exactamente, porque claro, yo dejé la presidencia y las juntas en el año 2007, es decir, va a ser 20 años. Y luego es verdad que, bueno, pasó muy a menudo por delante de las juntas, pero entrar y estar han pasado 20 años. Y aunque la canción dice que no es nada, sí, son años, ¿no? Entonces, una emoción muy especial, y estoy absolutamente, en fin, encantada.
1: Va a ser un día muy bonito,
0: hoy,
1: desde luego que sí.
0: De poder estar hoy y después además coincidir con tantas compañeras, compañeros, fue fantástico, encantada.
1: Qué bien.
2: Una de las cosas que yo decía al inicio es que además aquella legislatura, la mesa, obtuvo más representantes femeninas que masculinas, ¿no? Fueron más las mujeres que los hombres en ese órgano de gobierno de las Juntas Generales. Yo no sé si precisamente el hecho de que hubiera por primera vez más mujeres que hombres en ese órgano de gobierno, también supuso un cambio en la manera de gestionar, de coordinar y de hacer la participación femenina ahí. ¿Fue importante?
0: Desde luego, con criterio general, como criterio general, las mujeres tenemos una manera diferente, tal vez, de esas pautas más masculinas a la hora de afrontar, bueno, pues los temas políticos, etcétera, etcétera. Yo lo que recuerdo de la mesa es que fue una mesa que tuvimos nuestras lógicas tensiones políticas, porque evidentemente era una mesa plural desde el punto de vista político, ¿no? Y esas tensiones están porque forman parte de la actividad y además es casi obligado. Como lo resuelves, siempre desde luego de una manera absolutamente amigable al final. No hubo tensión distinta. Y era muy llamativo porque efectivamente en la mesa estábamos de las cinco miembros, cuatro éramos mujeres y luego teníamos a Iñaki Sánchez, que era el joven además, ¿no? Ah, eso sí, hay que decirlo también porque estas cosas hay que ponerlas siempre en perspectiva. Todos los portavoces eran hombres. Bueno, esto ya ha ido cambiando y, en fin, ya la cosa está, digamos, un poco más equilibrada, tanto en la mesa, porque, hombre, yo creo que si no tiene sentido que todos sean, en un momento determinado, hombres, tampoco tiene mucho sentido que todas sean mujeres. Lo lógico es que haya, pues, una representación, bueno, en este caso concreto sería de acuerdo al equilibrio, digamos, de representación que hay en la propia Cámara.
2: Y en esa época, recuerda que desde los propios partidos también se fomentase la participación de las mujeres, no solo el aparecer en una lista electoral para, bueno, pues ser elegida o no, sino también ya de ostentar cargos. Decíamos que de las primeras siete mujeres junteras, bueno, diría ahora, lo digo un poco de memoria, pero creo que dos de ellas sí que bueno, fueron presidentas de comisiones. No sé si también desde los partidos se fomentaba que también se estuviesen puestos de mayor relevancia, por decirlo de alguna manera.
0: Sí, bueno, cada partido tenía su planteamiento, como tiene ahora sus planteamientos, en todo, ¿no? Desde el tema, desde el punto de vista de lo que es la participación de mujeres, es verdad que los partidos progresistas eran, digamos, más activos. Y en ese sentido, inmediatamente proponían de una manera más rápida. Al final hay una, digamos, línea de arrastre, y sí que se iba poco a poco integrando, incorporando, porque además también en las candidaturas iban cada vez incorporándose más mujeres. Desde el punto de vista de ver la historia, en la primera legislatura, en la Cámara, que ya fue pionera, creo recordar, en cuanto a presencia de procuradoras en el contexto de las instituciones vascas, ya había un 12%, un 12 y pico% de mujeres muy activas y además de mucho peso en su actividad. En la séptima, que es la que nosotros nos

0: correspondió y ya éramos el 25%. Ahora, si ponemos como referencia, ya estamos en la plena principio, digamos, de la, del equilibrio total, ¿eh? Uh-huh. El principio de paridad, que es que ni uno de los dos sexos tenga ni más de 60 ni menos de 40. Uh-huh. Ese es el equilibrio razonable. Y aquí yo creo que esa evolución se ha producido, se ha normalizado, ya no se habla tanto de los números, ¿eh? Y ya estamos en otro en otra clave, ¿eh?
1: En otro momento, evidentemente, la sociedad en 20 años ha cambiado mucho, también la política, y precisamente esta pregunta nos viene a la cabeza, María Teresa. ¿Cómo ve ahora la política? ¿Cómo ve la manera en la que se hace política? Y también, no sé, las Juntas Generales, que es donde fue presidenta y donde hoy les van a homenajear a estas mujeres, a todas esas mujeres.
0: Bueno, quienes hemos estado en la política activa durante bastantes años, yo estuve muchos años, y además en momentos de mucha intensidad, y también en cámaras, como por ejemplo en el Congreso de los Diputados, que fue, digamos, la última actividad uh-huh. institucional que yo tuve, lo vivimos, bueno, pues con un doble sentimiento. Por una parte, creemos en la política, defendemos la política, ahora que mucha gente no la defiende, la política bien hecha, naturalmente, y la nobleza de la política.
1: La honestidad,
0: pero también,
1: ¿no?
0: Vemos, uh-huh. también vemos, y en eso nos identificamos mucho con los ciudadanos de a pie, porque ahora estamos como ciudadanos de a pie, que esto es bastante insoportable, por decirlo de una manera, digamos, coloquial, ¿no? Se ha quebrado totalmente la cultura del acuerdo, la cultura del pacto, que es esencial a la política. Y para sacar adelante, pues al final lo que es el objetivo de la política, que es resolver problemas y sacar adelante el bienestar y, en fin, los intereses de la gente, ¿no? Y ahora esto es una situación terrible, porque la desafección es enorme, y en la desafección ya sabemos quién gana, ¿no? Sí. Ya sabemos quién gana. Y sí. Lo estamos viendo aquí en España y en el mundo. Y eso es extraordinariamente serio y grave.
1: Bueno, pues desde luego merece una reflexión estas últimas palabras. Vamos a recordar que hoy a las 6 de la tarde en el Parlamento Alavés, en las Juntas Generales de Álava, va a haber un acto de homenaje a todas las mujeres procuradoras de la democracia. Hemos tenido la suerte de poder hablar con una de ellas, María Teresa Rodríguez Barahona. Narva, pues nos vamos a despedir, os vamos a dejar allí. No sé qué sensación tienes tú como en ese despacho.
2: Yo es que ahora mismo con todo lo que nos acaba de contar la señora Rodríguez Barahona, estoy casi encantada de escucharlo, y es verdad que nos debería llevar a mayor reflexión quizá de la que hacemos, ¿no? Uh-huh. Y muy, muy vinculada a esa afección política que hay ya a nivel general. Con eso nos vamos a quedar en este despacho. Bueno, se lo tendremos que dejar a la actual presidenta para que pueda continuar con su labor, también es cierto. Con lo cual, disfrutaremos del edificio histórico de las Juntas Generales, que la verdad es que para mí, que era la primera vez que estaba en este edificio, porque la actividad parlamentaria se hace en el edificio nuevo, es un edificio digno de ver. Por lo tanto, bueno, pues a todas las personas que vengan esta tarde, que disfruten también de la vista de este edificio. Y a María Teresa, muchísimas gracias por habernos atendido.
0: Claro que sí. Gracias a vosotras.
1: Gracias. Un abrazo. Hasta pronto. Agur. La presidenta de las Juntas Generales, Inma Basterra, estará esta mañana también en estos micrófonos con nuestro compañero Aratz Goikoetxea. 10:49, una breve pausa y nos ponemos el delantal. Hoy vamos a cocinar algo muy rico y muy dulce.
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0: Bueno, tengo el WhatsApp aquí preparadito, abierto en el ordenador, en la pantalla, y ya han llegado algunos mensajes saludándonos, saludando a Víctor, que llega desde su Calqui. ¿Qué tal, Víctor? ¿Cómo estás?
1: Muy bien, buenos días.
0: Claro, es que hoy yo creo que te has ganado a la audiencia sin abrir la boca, porque vas a poner un culant de chocolate. Hombre, es la receta que nos vas a dar, la anunciábamos esta mañana, y bueno, pues salvo excepciones, me imagino que son muchas las personas que estarán encantadas de saber cómo elaborar este postre, y bueno, que esté muy rico el culant.
1: Algo dulce siempre viene bien.
0: Decía yo esta mañana, lo hemos hablado con Luis también muchas veces, Víctor, hay cosas que se han puesto como muy de moda en los últimos años, ¿no? Sí. Y me da la sensación, Luis, que está unos días de vacaciones, de descanso, que nadie se preocupe, que volverá el lunes. El culant yo antes no lo recuerdo, hace unos años no recuerdo que hubieran las cartas, sí, en los restaurantes.
1: Yo creo que ha habido unos años que no ha habido, ha tenido mucho boom y luego se paró un poquito, y ahora yo creo que la moda ahora con el pistacho, ahora estamos, vas a sitios y ves culant de lo que te puedas imaginar.
0: Es verdad. Bueno, pueden mandar sus mensajes al 656-787180, ya saben, preguntas, propuestas, fotos, lo que quieran, ya lo están haciendo, y entrarán en el sorteo de un menú para dos en el Palacio de Añana, el premio de este mes de mayo. Pues cuéntanos, Víctor, ¿cómo lo hacemos?
1: Pues vamos a hacer una receta que sale en 8 o 10 raciones, depende de la flanera que tengamos. Bien. Cada uno.
0: Ya que nos ponemos, no vamos a hacer.
1: Hombre, es hacer cuatro, ¿no? Que te quedas con las ganas de repetir.
0: Efectivamente.
1: Necesitamos 200 gramos de mantequilla y 220 gramos de cobertura de chocolate. Uh-huh. Ahí la cobertura de chocolate, a poder ser que sea, o si son de supermercado, de las que pone especial para postres, que no sea un chocolate con leche, azucarado ni nada, que sea
0: chocolate negro.
1: Negro, o luego ya hay diferentes porcentajes de chocolate, pero que no sea una tableta de chocolate comercial.
0: Vale.
1: Y esas dos cositas las vamos a derretir poquito a poco al microondas. Le vamos dando tiempos de 30 segundos, movemos para que no se queme el chocolate.
0: Bien.
1: Luego, por otro lado, 6 huevos. Cuando esté la mantequilla y el chocolate derretido, vamos a meterle los 6 huevos y mezclamos. Uh-huh. Y en otro bol vamos a mezclar todos los secos. Que los secos son 150 gramos de azúcar, 2 cucharadas de cacao, 1 cucharada de canela, 110 gramos de harina y una pizca de sal.
0: Ajá. Uh-huh.
1: La sal resalza mucho el sabor de los dulces y del chocolate. Entonces,
0: pega fenomenal, a mí me encanta el chocolate con sal.

0: y ya un aceite de girasol, un aceite neutro, engrasar un poquito la flanera y ya vale.
1: Vale.
0: Rellenamos, hay que dejarles un poquito de hueco libre a las flaneras porque al final es huevo, harina, crece un poquitín, no crece mucho como bizcocho, pero crece un poquito.
1: O sea, que no la pongamos...
0: ¿Lleno hasta el borde? No,
1: no, un poquito más abajo, ¿no?
0: Puede ser que luego haya que limpiar el horno.
1: Pues no, no tenemos un caso.
0: Y ahí, el horno lo tenemos precalentado a 190 grados y en 8 o 10 minutos está. Hay que ver que sea todo lo contrario que un bizcocho. Un bizcocho, para saber si está, lo pinchamos y que salga el palillo limpio.
1: Aquí no,
0: al revés.
1: Buscamos aquí el efecto contrario.
0: Eso es, tenemos que ver que está hecho por fuera,
1: ajá,
0: pero que lo toquemos y se note que está crudito, porque está todavía crudito.
1: Que nos gusta meter la
0: cucharita. Lo sacamos del horno y lo dejamos uno o dos minutillos que se asiente un poco y luego ya desmoldamos y servimos.
1: Qué bien.
0: Para servirlo, normalmente te lo ponen con algún helado tipo vainilla, una leche merengada, algo que contraste un poco con el cacao, y decorado, azúcar glas o cacao en polvo, cualquier cosita de
1: mira,
0: esas.
1: Tenemos a nuestra compañera Irene Martínez que me pone una cara como diciendo, qué ganas ya, yo también, Irene, pero no, hoy solamente nos lo vamos a imaginar. Luego hemos tomado muy buena nota de lo que nos ha contado Víctor. Sí. No me parece difícil de hacer.
0: Se puede congelar.
1: Ah, esto también es buena idea, ¿no?
0: Se puede congelar las flaneras rellenas, ya las flaneras rellenas en crudo, congelar y luego la sacas 10 minutitos del horno que se atempere, o sea, del congelador que sí, se atemperen un poco, y lo que sí habría que darle entre 15 y 20 minutos de horno en vez de 8 o 10.
1: Vale.
0: Y queda muy bien también congelado.
1: Venga, que hay un montón de mensajes, Víctor, vamos con ellos, a ver si nos da tiempo. Charo dice, buenos días, culante de chocolate, qué rico, lo probaré. Charo le pasa como a nosotras, que tiene ganas de probarlo. Hoy que estamos con postres, dice Marta, me gustaría que nos dieras una buena receta de magdalenas. Existen tantas versiones, un saludo y esperamos verte, Víctor, más días por este espacio, un saludo.
0: Sí.
1: A ver si va...
0: Enseguida, yo creo que otras vacaciones se cogerá el jefe.
1: Bueno, tendrá que descansar el pobre Luis, que también tiene mucho... Luego te irás tú y así,
0: sí,
1: ¿no? Pues como
0: sí,
1: en todos
0: sí,
1: los equipos. Venga, pues apuntamos magdalenas para otro día. Los huevos, ¿cómo se añaden? ¿Hay que batirlos por separado? ¿Se mezcla con la mezcla de mantequilla y chocolate? ¿Se añaden de uno en uno sin batir? ¿Se bate con la mezcla de chocolate y mantequilla? Todas estas preguntas te las ha hecho María Pilar.
0: Yo con esta medida que tengo ya cogido, con los 200 gramos de mantequilla y 220 de chocolate, huevos de la talla L y los 6 huevos yo se los echo todos juntos y lo bato con una varilla, no hace falta ni batidora ni nada.
1: Vale.
0: Mezclarlo bien con una varilla ya... Se puede echar todo de golpe.
1: Bien. Encarni dice, buenos días, qué rico. Mi próxima receta es mi vicio. Bueno, es que yo creo que es un postre muy...
0: Es que el chocolate...
1: Muy rico. Si se puede hacer en el micro, te pregunta por aquí Marisa.
0: En el microondas no he probado, en la air fryer sí.
1: En la freidora es como un horno, ¿no?
0: Sí, al final parecido, un poquito menor de tiempo, porque ya hemos dicho alguna vez que como está una turbina con calor tan pequeño... Se hace un poquito antes que en el horno.
1: Uh-huh. Y dice Álvaro que él, el culán, lo ha probado y sin más, hasta aquí un día comió uno hecho en condiciones y es espectacular. Bueno, pues el de Víctor yo creo que te va a gustar, Joseba. Aunque sea un clásico, siempre me pasa. ¿Cómo tengo que hacer para que no se caiga el bizcocho? Esto le pasa a Javi.
0: Eso pasa mucho. Muchas veces
1: sí,
0: es la temperatura que tengan los huevos, que no se eche la levadura necesaria, abrir y cerrar el horno. Eso... En la repostería está prohibido. Hasta que no pase un tiempo mínimo, el horno cerrado para que no pierda nada de temperatura.
1: Javi, pues apunta estos consejos que te da Víctor, que yo creo que te saldrá bien la próxima vez. Bueno, pensaba que era más complicado hacerlo. Gracias por este rico postre. Probaré hacerlo. Pasad buen día. Un saludo, nos dice Moni. Pues gracias también a ti, Moni, por escribir. Buenos días. ¿Hay que dejar enfriar el chocolate y la mantequilla antes de mezclar los huevos? Es la pregunta de Mar.
0: Que esté a temperatura ambiente. Como le vamos a ir dando tiempos cortitos de microondas para deshacerlo, tampoco va a llegar a tener un calor excesivo.
1: Ajá. Le he cambiado el nombre a Álvaro. He dicho Joseba y era Álvaro. Pero sí que Joseba nos ha escrito también ahora a todos nuestros oyentes. Bueno, mientras tanto, si quieres, mientras busco el mensaje, si puedes repetir, por favor, los
0: ingredientes.
1: Los ingredientes,
0: sí,
1: sí, nos preguntan.
0: Tenemos 200 gramos de mantequilla, 220 de cobertura de chocolate, 6 huevos y los secos son 150 gramos de azúcar, 2 cucharadas de cacao, 1 cucharada de canela, 1 pizca de sal y 110 gramos de harina.
1: Uh-huh. Dice Joseba que le gusta la idea de que se pueda congelar. Pues sí, porque ya que hacemos,
0: sí,
1: ¿no? Podemos...
0: Y eso ya es vicio aparte, pero si te gusta el chocolate blanco, yo a veces le he echado a la mezcla unas pepitas de chocolate blanco. Y luego cuando lo comes tienes ahí la mezcla.
1: Y los colores,
0: eso
1: ¿no?
0: ya es vicio aparte.
1: Desde luego que sí. Bueno, pues ya que estamos, vamos con todo, ¿no?
0: Sí.
1: Podemos innovar. Qué buena pinta lo haré. Estoy con la receta de magdalenas, nos dice por aquí Maribel. La hemos apuntado. No te preocupes, Maribel, que la daremos. Tenemos unos oyentes que tienen la manía de darnos envidia. Y
0: sí,
1: nos mandan fotografías desde Urdaibai con unas vistas espectaculares que me dan donde me duele, porque yo veo el mar y me nublo. Bueno, pues vemos un desayuno, están tomándose un cafecito y nos dice... escuchando

0: Atentamente, pero hoy nos conformaremos con esto. Feliz día, equipo. Bueno, que lo paséis estupendamente bien, Pilar, en esa estancia en Urdaibai. Y esta receta y todas las pueden escuchar, ya lo saben, en nuestra plataforma de audio. Wow, Bure Audio. Si hay alguien que no ha cogido los ingredientes que nos ha dado Víctor, las cantidades, los tiempos, pues la vuelven a escuchar. Y a veces nos envían fotos, ¿no?
1: Que yo sí, creo que esto merece. Hay que enviar fotos con ello hecho.
0: Merece una imagen y pasar en vida también cuando lo veamos, que tiene una pinta estupenda este postre. Víctor, que tengas buen día.
1: Igualmente.
0: Ha sido un placer recibirte.
1: Sí.
0: Nada, cuando Luis se vuelva a coger la caza,
1: antes de lo espero, estamos de vuelta.
0: O cuando quieras, que estás invitado, por supuesto. Gracias. Que tengáis buen día.
1: A vosotros, seguramente.
0: Siguen llegando mensajes, una delicia al culán. Gracias, nos dice Esther. Gracias a todos los que han participado. 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
1: Las noticias de las 11, unón en el Parlamento Vasco, acuerdo entre PNV, PSE, H. Bildu y Sumar para profundizar en el proceso de modernización de la Euskal Policía, más recursos para hacer frente especialmente a la ciberdelincuencia. Gorka Ortiz de Guinea, H. Bildu, Josun Escota, PNV.
2: La ciudadanía vasca cuenta con el derecho a una policía que garantice la ciberseguridad, y si queremos que la Euskal Policía cumpla su papel de servidor público, tendrá que afrontar un proceso de modernización profundo. 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
3: Ezin duguna ukatu da gero eta presentzia handiagoa, baliabide gehiago eta arreta handiago eskatu duen fenomeno baten aurrean daudela. 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
1: En Ámsterdam ha aterrizado ya el avión que trasladaba al tercer pasajero enfermo del crucero afectado por el brote de antivirus. Varios sanitarios y policías esperaban en la pista de aterrizaje. Ayer llegaron a Países Bajos los otros dos pasajeros enfermos, y con la evacuación de hoy ya no quedaría en el barco ninguna persona que presente síntomas de antivirus entre los 146 pasajeros restantes. Además, la OMS continúa intentando localizar a una veintena de personas que, tras el fallecimiento de la primera pasajera en el crucero, decidieron dejar el viaje cuando hizo escala en la isla de Santa Elena, sin pasar ningún tipo de control. Hoy, además, hemos sabido que el Ministerio de Sanidad de Países Bajos ha confirmado que una de las azafatas del vuelo donde viajó la mujer fallecida por antivirus tiene síntomas y ha sido hospitalizada en Ámsterdam. El riesgo de contagio es bajo, dicen los expertos. Coincidía con ello la microbióloga Miren Basaras, entrevistada esta mañana en Boulevard, pero asegura que el rastreo de los contactos es importante.
4: Es importante monitorizar a esas personas, es importante rastrear a esas personas y rastrear a esos contactos de esas personas, ¿no? Pues para saber si han tenido, por un lado, sintomatología o no la han tenido, o si están desarrollando en las siguientes semanas esa sintomatología.
1: Y en Navarra, la situación sanitaria, con médicos en huelga y las listas de espera disparadas, están centrando el debate en el Pleno de Control al Gobierno. La primera en responder ha sido la presidenta María Chivite ante las críticas de la oposición, UPN y PP, que le exigen responsabilidad. Chivite ha dicho que el diálogo para buscar una solución ha mejorado y presentarán una propuesta ambiciosa. Escuchamos a Javier Esparza y a María Chivite.
5: Es evidente que la situación lo ha superado ya a este consejero. Ha perdido el norte. Se ha convertido en un pirómano sanitario. Lo que ha hecho es pegarle fuego al sistema sanitario.
6: Nos debemos al servicio público. Y ese diálogo ya está en marcha, con un calendario de reuniones, y ese va a ser el camino. Trabajando conjuntamente con todos los profesionales sanitarios, tenemos intención de trabajar una propuesta potente, ambiciosa, para mejorar nuestro sistema sanitario público a corto, a medio y largo plazo.
1: Y en la Bienal de Venecia, la vicelehendakari y consejera de Cultura, Ibone Bengoechea, ha anunciado esta mañana que el Gobierno vasco trabaja ya para que Euskadi tenga un espacio propio en la Bienal a partir de 2028.
7: Y esperamos conseguirlo. Nuestro objetivo es claro: tener la oportunidad de proyectar de forma continuada la creación artística vasca en este escaparate internacional del arte contemporáneo.
1: Nada más, más noticias dentro de una hora aquí en Radio Euskadi. 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Quiero arte.
8: Son las 11:04, el termómetro sigue subiendo poquito a poco.

0: Son las 11 y 4 minutos, el termómetro sigue subiendo poquito a poco. 11 grados marca ya en la zona sur, siguen escuchando Radio Vitoria. 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

0: La compañía teatral Metro Cuadroca presenta hoy jueves a las 7:30 de la tarde en el Jesús Ibáñez de Matauco Bi Baso Bat Ur, o cómo recuperar la alegría después de un evento traumático como son los malos tratos. Su directora es la alavesa Edurne Azcárate y en el reparto, bueno, pues tenemos a nuestra querida actriz gastistara colaboradora de este programa, Josune Vélez de Mendizábal. Y creo, Charo, esto, atención, porque quedan entradas disponibles, pero no relajemos, porque seguro que se agotan rapidito, ¿no?
1: Eso es, todavía quedan entradas disponibles. ¿Y cómo podemos animar a que la gente acuda a la representación? Bueno, pues hablando con sus protagonistas.
0: Claro.
1: Te diré, por ejemplo, que el arranque es el siguiente, el punto de partida del montaje. Cuatro personas inmóviles en una pista de baile. No se mueven. Cada una con un vaso de agua en la mano.
0: Sí.
1: El DJ los anima a bailar, pero son incapaces de moverse.
0: ¿Es el punto de partida?
1: Eso es. Ese es el punto de partida de este montaje, que invita a una reflexión profunda. ¿Puede alguien volver a ser feliz después de haber sufrido un trauma?
0: Pues se lo vamos a preguntar a dos de sus intérpretes, Javier Barandiarán. ¿Qué tal? Egunon.
2: Egunon,
0: y también está al teléfono Josune Vélez de Mendizábal. Josune, ¿qué tal? Buenos días.
3: Hola, Kaixo, Egunon.
0: Egunon. Bueno, el otro día me decía Josune, merece la pena ir a verlo. Ale, me lo decía, porque, bueno, esto así igual no lo podía contar, pero lo he contado, Josune. Porque, por cierto, sustituyes a Marina.
3: Sí, lo puedes contar, sí. Lo que quieras.
0: Bueno, gracias. Sustituyes a Marina Suárez. ¿Cómo te sientes? No sé si abrumada un poco por la responsabilidad, también feliz, supongo, ¿no? De hacerlo
3: muy feliz,
0: en casa. Y
3: sí.
0: Porque yo creo que es una... Es un regalo, ¿no? Este que te ha caído así, bueno,
3: sí,
0: pues...
3: Sí, la verdad es que...
0: Esta oportunidad.
3: Sí, mira, es un regalo doble, porque ahora escuchábamos en los informativos hablar sobre la Bienal de Venecia, y es ahí donde se encuentra Marina Suárez en este momento, con su colectivo Tripac. Entonces, es por ello que gracias a que ella está disfrutando de ese regalo también, y de hacer bien las cosas como lo hacen estas chicas Tripac, pues estoy yo sustituyéndola hoy aquí en Gasteiz. Entonces, pues para mí, pues estoy contentísima. O sea, las entradas decíais que quedaban, sí, pero bueno, lo que es la platea abajo, ya sabéis que el Jesús Ibáñez de Matauco se divide como en dos secciones, y en medio está justo el apartado técnico. Bueno, pues todo el de abajo ya está vendido. Entonces, pues estamos realmente muy contentos.

0: Contenta, sí, va a ser una sustitución de tres funciones a lo largo de mayo y bueno, hoy estamos en Gasteiz en casa.
1: Y tú encantada,
0: y con muchos nervios.
1: Decías, un regalo,
0: sí.
1: Un regalo
0: total,
1: que
0: sí.
1: Te ha caído porque tienes talento. Claro, sí, a nosotras no nos han llamado, yo soy un
0: claro. No sé, yo la verdad es que también les tengo que dar las gracias, bueno, a Marina sobre todo, que siempre también confía en mí, que es una persona con la que he trabajado, hemos compartido montajes, ha sido también directora de algunos de otros proyectos que tengo y luego, bueno, como no, al colectivo Metro 4K, que por supuesto depositaron también la confianza. Entonces, espero no fallar, Javi.
2: Javi, no, seguro que no. Bueno, la alegría no siempre es fácil después del dolor, Javier. A veces incluso los demás miran mal a quien se quiere divertir durante el luto, quien se siente aliviado, aliviada, como si no tocara, cuando la alegría puede ser también la clave, ¿no? O la herramienta para salir de ese pozo, ¿no?
1: Y esa es un poco la tesis de esta obra, ¿no?
3: Sí, yo, a ver, más que herramienta, yo creo que es como un derecho y como algo que simboliza el hecho de seguir vivo y de mantener tu dignidad intacta. Es, uh-huh. Yo creo que ahí es a donde vamos. Partimos de un hecho auténtico, o sea, de alguien que efectivamente sufrió malos tratos y que siente esta incapacidad, un poco que viene tanto desde dentro como desde fuera. Hay como esa, hay un cúmulo de sensaciones, de emociones y de problemas que genera el hecho de que alguien te trate mal desde cualquiera de las maneras. Uh-huh. Y ahí es la culpabilidad, la victimización, la compasión, pues también la pena que sí. Generas. Entonces, todo eso se mezcla y se monta ahí un batiburrillo que es lo que se nos ha contado que sucede.
1: En esta obra hay mucha verdad, porque los autores de Viva Sobatur, antes de confeccionar el texto, se entrevistaron con víctimas de malos tratos y recogieron testimonios que han sido parte fundamental en el proceso creativo de la obra, ¿no?
3: Sí, claro, aparte, además, el proyecto entra dentro de Geuretis Ortua, que es una iniciativa de Udalbiltza, en la cual, bueno, cada compañía o cada artista trabaja en una localidad. Y entonces, en esa localidad, en ese pueblo, en esa ciudad, donde se hace un trabajo también, un trabajo de campo.

0: Realmente, como tú dices, sí, en Galdacao se estuvo con gente que había sufrido malos tratos y se recopilaron esas experiencias y sobre todo esas emociones, que también es un poco de lo que va la obra
1: ¿Y qué
0: de un
1: es?
0: carrusel de emociones.
1: ¿Qué es, además de un carrusel de emociones y un abrazo, supongo, a la gente que sufre malos tratos? ¿Qué es? ¿Una comedia sobre los malos tratos? Suena fatal eso de comedia sobre malos tratos. ¿Se puede hacer humor sobre un tema así?
0: Yo creo que sí, siempre. Y también esa fue una cuestión que estuvo todo el rato encima de la mesa durante el proceso de creación. ¿Hasta dónde se puede, sin caer en la banalización, hasta dónde se puede construir desde la comedia un discurso o por lo menos una exploración de estos procesos? Y nosotros creemos que sí, pero también nos hemos dado cuenta que es muy importante tener esta cuestión siempre en la cabeza, porque si no, o sea, tú
1: No
0: puedes
1: hacer chistes.
0: acercarte a no hacer chistes o sí, se pueden hacer chistes, pero siempre yo creo que hay que tener bien claro el camino desde el que has llegado al chiste. Es decir, tú, si vas desde fuera, tú no, o sea, lo que no es moralmente admisible es reírse de la desgracia ajena,
1: Claro.
0: pero de la propia, ahí está la cuestión, pero de la propia te puedes reír.
1: Sí.
0: Al final, lo que tenemos claro es que la alegría, el humor, las ganas de vivir, las ganas de bailar, el hecho de poder ponerse a bailar, de disfrutar de la vida, significan eso, significan que no te han destruido, que quienes pretendían despojarte de tu dignidad humana no lo han conseguido, y eso es un triunfo.
1: Desde
0: Entonces, ahí
1: luego.
0: es donde está la
1: Yo
0: cosa.
1: suene, además, el humor es terapéutico.
2: Sí, bueno, yo la verdad es que en las cosas que hago, me refiero a artísticas, lo utilizo mucho. Sí, bueno, a ver, porque también viene con nosotras, ¿eh? Muchas veces. Digo nosotras porque también cuando trabajo con mi compañera Ana Guevara o

0: de ti misma, es decir, sin hacer lo que decía Javi, de reírte de los demás, pues bueno, puedes ahondar un poco en tu desgracia y encontrarle algo de humor, ¿no?
1: Sí, sí, bueno. Nos podemos reír de la verdad de los otros, reírme del mal ajeno, pero sí puedo reírme de lo que me ocurre aquí, de mi mal, ¿no? Puedo reírme de mí misma, ¿no?
2: Bueno, es un síntoma de inteligencia, ¿no? Sí. Suelen decir.
1: Bueno, Javi, ¿qué historia contáis? ¿Cuál es la sinopsis, la trama de la obra?
3: Claro, la sinopsis, bueno, yo creo que ya más o menos ya la hemos planteado, y es porque la obra en realidad lo que es un viaje a través de una serie de emociones. Es como una especie de visita guiada al alma de una persona que se encuentra en esta situación. Uh-huh. Y la sinopsis es esa. ¿Cómo es una persona que está viviendo esto? Es decir, después de haber sufrido torturas o después de haber sufrido malos tratos por parte de otro ser humano, ¿cómo está? ¿Cómo está por dentro? Y nos intentamos hacer ese viaje, pequeño viaje por dentro de ese alma y descubrir el máximo de rincones posibles para sacar a la luz esa complejidad y esa humanidad que persiste ahí, toda esa dignidad que existe en el hecho de que yo sigo teniendo derecho al disfrute de la vida y a mí nadie me va a juzgar porque me han hecho esto, y yo tengo que seguir siendo víctima todo el resto de mis días. Yo tengo el mismo derecho que todo el mundo a seguir viviendo la alegría y pudiendo bailar, si me apetece.
1: Sí, claro. Sí, porque tras un trauma de estas características, uno o una deja de bailar, está imposibilitado para hacerlo.
3: Claro, como la almendra, el punto de partida de la obra, y es este hecho real de que una persona siente esto. Dices que yo me cuesta muchísimo abandonarme, porque el baile es un abandono. El placer es un abandono, es dejarse y no pensar. Ajá. Y no dejarse constreñir por lo que ha pasado. Entonces, este abandonarse se vuelve muy difícil después de ciertas experiencias.
1: Sí, pero como decías, lo has dicho ahora y lo has dicho en alguna entrevista, esta obra es una visita guiada al interior de un cuerpo entendido como trinchera, como campo de batalla, como la última línea de resistencia, lo que tienes y que no te quitarán, porque a pesar de lo que has sufrido, sigues siendo tú, ¿no? La dignidad humana ahí está.
3: Claro, claro. Cuando no te asesinan, cuando no eliminan tu cuerpo, siempre hay un intento de eliminar tu yo, tu persona. Y esto es más grave muchas veces, yo creo. O sea, el asesinato del alma es casi más terrible que el asesinato físico.
2: El maltrato psicológico.
3: El cuerpo, ¿no? Claro, el cuerpo que sigue vivo sigue conteniendo un alma. El alma está ahí y esa es la que le insufla vida a ese cuerpo. Y eso es también un poco lo que queremos, lo que hemos intentado en la puesta en escena y en la dramaturgia, y es que lo que veamos sean cuerpos que siguen activos, cuerpos que siguen accionando, porque están insuflados por un alma que sigue viva.
2: Vamos a ver dolor y vamos a ver alegría, ¿no? Por tanto.
3: Sí, por eso, como decía antes también, la alegría y el humor tienen que estar, porque eso... el humor también a veces es un arma de doble filo, porque te permite la distancia, te permite procesar cosas, pero a veces te deja también un poco en la superficie. Por eso hay un debate ahí tocho con esto, con los límites del humor, hasta dónde, tal cual. Sí. Y viene un poco de ahí también, que si solo te ríes de las cosas, te estás quedando en la superficie. Entonces, bueno, está bien reírse, pero también está bien ir bien al fondo y decir, vale, me río de esto, pero en el fondo es que sí que me hace daño. ¿Y qué es lo que me hace daño y por qué? ¿Y cómo reacciono? Y este tipo de cosas.
1: Mencionabas la escenografía. En esta obra no hay mucha floritura, ¿no?
3: No, en Metro Cuadra tampoco hemos ido nunca de poner muchas cosas y de gastarnos mucho dinero en accesorios. Primero porque normalmente no hay, y en segundo lugar porque, bueno, vemos también que

0: que lo importante es precisamente son los cuerpos y los intérpretes que están ahí arriba de la escena y lo que ocurre. Y luego lo que esté alrededor es accesorio y tiene que ser lo que se necesita para contar eso y para que ocurran esas cosas. Entonces,
1: hay texto, hay música, hay baile.
0: Sí, sí, sí. Hay de todo.
2: Y mucho protagonismo de los cuatro cuerpos, ¿no, Yosune?
3: Sí, a ver, realmente la protagonista podría ser una sola persona, o lo es, ¿no? Es casi el monólogo de lo que estábamos contando, de esa persona que ha sufrido los malos tratos, y luego sería, lo materializamos o se puede ver a través de esos cuatro cuerpos, ¿no? Disociados, ¿no? Y entonces ahí es donde entramos en escena. Pero realmente, y me corrige si me equivoco, Javi, sería como el monólogo de Lea, la protagonista, sí.
0: Sí, Javi, Lea está presente a través de su voz.
2: Sí.
0: Eso es. Y
3: sí, eso
0: Lea
3: es.
0: Está presente a través de su voz y nosotros nos comunicamos, somos un poco ella, somos un poco nosotros y sí, nos comunicamos con ella. Hay como una comunicación a varios niveles entre los intérpretes que el espectador ve en escena, la intérprete o la persona que no ve pero que está presente a través de su voz y de su relato, y hay múltiples maneras, múltiples vías de comunicación.
1: Porque para superar el trauma, qué importante es la disociación. Como a veces una persona que vive un trauma necesita distanciarse de sus sentimientos, de su cuerpo. Y en cierto modo, claro, esos cuatro cuerpos no representan a una, son la

0: con ganas de vivir, de bailar. Yo tengo la sensación que desde luego no van a salir, ¿no, Charo? Como han entrado, Javi.
1: Bueno, es la idea de las artes escénicas, del arte en
0: Sí,
1: general, que la gente
0: desde
1: después de
0: luego.
1: exponerse a la obra
0: Desde
1: no
0: luego.
1: esté igual,
0: ¿Qué os dicen?
1: porque si no es como que no has hecho nada.
0: Sí.
1: Y sí, a ver, el recorrido que llevamos con la pieza, el retorno que estamos teniendo,
0: El feedback,
1: lo que nos está contando la
0: sí.
1: gente que sale de verla, nos está dejando bastante contentas, porque confirma el objetivo que teníamos, que era ese es llevar a la gente por un carrusel de emociones en el que la peña luego sale y dices, ya, es que al final me daban ganas de bailar, pero también hay momentos que me lo he pasado mal porque he entendido de qué estábamos hablando
0: Sí.
1: y tal. También me he reído porque me he dejado llevar a ese estado emocional en el que, bueno, me abandono a la risa, pero también me he podido abandonar a él y también me he podido abandonar a esa tristeza profunda o a esa tremenda compasión por un ser humano que está sufriendo también.
0: Por cierto, el título.
1: Entonces,
0: ¿A qué
1: a ver, el
0: viene? ¿A qué se
1: título.
0: refiere? Vivasovatur.
1: Sí, bueno, a ver, el título es, a ver, los
0: Se
1: títulos
0: ríe,
1: tampoco le
0: perdóname.
1: solemos dar demasiadas vueltas.
0: Sí.
1: No nos gusta mucho, pero no nos entusiasma que el título sea una explicación o que
0: Ya.
1: sea o que esté súper relacionado con la obra. Y en este caso, bueno, pues tiene esa relación de que es una frase que está mal dicha.
0: Sí.
1: Están los vasos de agua que simbolizan un poco como esa parálisis, ¿no? Esos vasos de agua que están ahí, que son, es cristal, que no, que aparente que no tiene vida. Y luego, pues está hay bi y hay bat, o sea, es dos, es uno, pero al final, ¿cuántos vasos de agua hay ahí? Jugar con ese juego de palabras, luego ya eso viene también de una anécdota hace muchos años de alguien que produjo esa frase tal cual en un Euskaltegui. Pero bueno, ahí se
0: Ajá.
1: quedó y ahora es
0: Bueno,
1: donde ha
0: nos dejas
1: y ahora es donde ha salido.
0: con la cabeza rayada, que se dice, ¿eh?, ahora mismo. Bueno, pero efectivamente no nos vamos a detener solo en el título, sino en todo lo que hay detrás yo diría, de esta obra de arte, una reflexión muy profunda. Y además, bueno, pues quién no ha tenido una situación complicada en la vida, ¿no? Sin llegar a los malos tratos, aquí hay algo que yo también creo que puede ser hasta terapéutico, como decíamos al comienzo. Mira, Azcárate, Oyer Guillam, dirigido por Edurne Azcárate, protagonizado por vosotros dos, por Josune Vélez de Mendizábal, Javier Barandiarán. ¿Y quiénes son los otros dos, o las otras dos, Josune?
2: Pues Hiraya Elías y Inza Alcain. Ahí estamos las cuatro personas.
0: Bueno.
2: Y respecto a lo que preguntabais antes, ya sé que andaremos mal de tiempo, como siempre, pero
0: Tú
2: es
0: sabes
2: que
0: bien.
2: antes que estar en esta obra, participando desde dentro, tuve la oportunidad, sin saber nada todavía, de verla desde fuera. Entonces, todo ese carrusel que comentabais,
0: Sí.
2: la verdad es que yo, Ale, cuando te decía tienes que venir a verla, pues bueno, invito a todos y todas las oyentes que estén en este momento escuchándonos a que lo hagan, porque realmente es una obra como muy dinámica, que entras enseguida y luego, pues bueno, te lleva mucho a veces a la reflexión, a la razón, otras veces si te dejas sentir, claro, cada uno cómo entendemos el teatro y desde qué punto de vista
0: Claro.
2: nos agarramos a qué. Bueno, para mí es una gozada y estar dentro hoy, pues lo decíais vosotras, un regalo y esperamos disfrutarlo mucho en el
0: Sí.
2: Jesús Ibáñez de Matauco
0: Lo
2: esta
0: vamos a
2: tarde.
0: hacer, lo vamos a hacer y tenemos una muy buena noticia, que tenemos dos entradas para regalar a nuestros oyentes, así que si quieren ir al teatro esta tarde, 7:30, en el Jesús Ibáñez de Mataúco, pueden enviar un mensaje en WhatsApp al 656-787180.
3: Debemos recordar que el texto es íntegramente en euskera.
0: Que no sea una barrera para acercarnos al teatro porque merece muchísimo la pena esta obra. Josune, Javier, que vaya todo muy bien. Un fuerte abrazo a todo el equipo y enhorabuena por el trabajo, de verdad. Ha sido un gusto este rato de conversación. Que lo disfrutéis.
2: Es que recasco.
0: Es que recasco.
2: Es que recasco.
0: Agur.

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0: Nos adentramos hoy en la trayectoria vital y profesional de la compositora y editora musical austríaca Alma Mahler, una de las mujeres más fascinantes de su generación. Eduardo Abad, ¿qué tal? Buenos días.
1: Hola, buenos días.
0: Nuestra protagonista de hoy se casó nada menos que en tres ocasiones y en todos los casos con notables figuras del siglo XX.
1: Fue esposa, colaboradora y musa, ese término tan controvertido, del compositor y director de orquesta Gustav Mahler, del arquitecto Walter Gropius, fundador de la escuela Bauhaus, y del escritor Franz Werfel, pero pese a ser una mujer tremendamente moderna para la época, renunció a su propia inclinación creativa en favor de los hombres con los que compartió su vida. Y aun con todo, nos legó las 16 composiciones musicales que hoy por hoy se conservan de entre las más de un centenar que escribió antes incluso de cumplir los 20 años.

Alma María Margareta Schindler nació en Viena el 31 de agosto de 1879. Hija de la cantante Anna von Bergen y del pintor Emil Jakob Schindler, Alma formaba parte de la intelectualidad de la Viena del Imperio Austrohúngaro y creció en un entorno privilegiado que frecuentaban grandes artistas. Una casa, como escribe Marta Robles en su libro Lo que la primavera

0: hace con los cerezos, decorada con jarrones japoneses, brocados y plumas de pavo real, donde se respira un ambiente bohemio e intelectual. Un escenario de delicada opulencia que arropa el ferviente deseo de un padre de que su hija lo aprenda todo, de que su conocimiento sea ilimitado.
1: Y así, Alma no solo comenzó a estudiar música desde niña, sino que con 9 años ya componía y tocaba el piano. Como la indudablemente dotada pianista que era, antes de cumplir los 20 años, como decíamos, ya había escrito 16 Lieder, que son formatos musicales breves típicos del romanticismo alemán, compuestos para voz solista y piano y basados en un poema lírico. Lo que estamos escuchando de fondo es una de sus composiciones. En su maravilloso libro Nosotras, Rosa Montero escribe: era una magnífica pianista y en Viena se hacían lenguas de su prometedor talento. Claro que aún hablaban más de su belleza, porque por entonces el talento en las mujeres no era más que un adorno o una extravagancia. Alma era una de las grandes hermosas de la época, alta, opulenta, los ojos muy azules, los rasgos perfectos. Vista desde hoy, sus facciones resultan tal vez demasiado correctas y confitadas, su físico demasiado rollizo, pero a la sazón reunía todos los atributos de la moda. De todas formas, precisa Rosa, su mítica capacidad de atracción debía de residir en su propia personalidad, más que en el mero aspecto. Era coqueta, inteligente, culta, brillante, original. Los varones de su entorno anduvieron literalmente locos por ella. Pero la prematura muerte de un padre al que ella idolatraba supuso un durísimo golpe para Alma y de algún modo condicionó para siempre su relación con el mundo en general y con los hombres en particular. Su madre, por su parte, volvió a casarse, en concreto con el pintor Karl Moll, uno de los últimos discípulos de su difunto marido. Y entre los amigos de Moll, de su padrastro, se contaba nada menos que Gustav Klimt, que dio a Alma su primer beso cuando, detalle relevante, ella tenía 16 años y él 34. Bueno, pues pasando por encima de lo inapropiado del asunto, cuenta la leyenda que es en ese beso en el que está inspirado el más célebre de los cuadros de Klimt, titulado precisamente El beso. Y es que Alma, como veremos, dejó una huella muy profunda en todos los hombres a los que amó o por los que fue amada. Entre ellos, como no, su primer marido, el compositor y director de orquesta, Gustav Mahler.

0: Alma, quien se llegó a conocer con el sobrenombre de la Esfinge de Viena, era percibida en la sociedad de su época como una auténtica celebridad y resultaba fascinante no solo por su cultura y creatividad, sino también por la absoluta libertad con la que se expresaba y expresaba su opinión, algo entonces forzosamente inusual entre las mujeres. Y fue precisamente eso lo que conquistó a Gustav Mahler, ¿no?
1: Por lo menos al principio, porque se conocieron en una cena en la que todo eran elogios para el compositor y director de orquesta. Todos los allí presentes le bailaban el agua, todos menos Alma, quien ni corta ni perezosa le espetó al genio: tu música no me gusta, no tiene estructura, le falta orden. Y tras un fugaz noviazgo, y cuando digo fugaz me refiero a semanas de relación, Alma y un Gustav 20 años mayor que ella se casaron el 9 de marzo de 1902. Pero las cosas no iban a ser tan bonitas como la joven Alma imaginaba. Al respecto, Marta Robles escribe: cree que de la mano de Mahler, además de una vida confortable y en la cumbre de la sociedad que ya venera al músico, podrá alcanzar el sueño de ser reconocida. No en vano, lleva componiendo desde niña y cuenta ya con un centenar.

0: especial, todo lo que concierne a tu personalidad y tu trabajo. Debes entregarte a mí sin condiciones, debes someter tu vida futura en todos sus detalles a mis deseos y necesidades, y no debes desear nada más que mi amor. Y, como cuenta Marta Robles, sorprendentemente, Alma pues acepta, porque sí, ella tenía mucha personalidad, pero vivía en el contexto en el que vivía. Se dedica por completo a la creación de su esposo y no vuelve a componer hasta que él muere. La influencia de Alma en su vida, en la de Mahler y en su obra es innegable, porque ella no solo es su musa, también es la catalizadora de su arte, su más dura crítica, quien le corrige o le alaba las creaciones que el músico le dedica en varias ocasiones, porque algunas de las composiciones de Mahler, como el cuarto movimiento de la Quinta Sinfonía, conocido como Adagietto, se consideran homenajes directos y retratos musicales de su esposa. Pero, a pesar de ello, y como es natural, pues la inquieta, creativa y talentosa Alma se siente infravalorada por su marido.
1: Sin duda vino a empeorar las cosas la trágica pérdida de María, una de las dos hijas que tuvieron, que falleció con solo 5 años.
0: Claro, este fue un golpe brutal para ambos y, presa de la depresión, Alma decidió abandonar durante un tiempo el hogar familiar para reposar en un balneario. Quiso el destino que allí conociera al arquitecto Walter Gropius, futuro fundador de la escuela Bauhaus, con quien inició una relación extramatrimonial. Y llegamos aquí a un pasaje particularmente culebronesco, porque Gropius escribió una carta de amor a Alma que, ups, se supone que por error le acabó llegando a Mahler. Como decía aquel, pues no sé, Rick, parece falso, ¿no? La cuestión es que, claro, un devastado Mahler que leyó aquello y dijo horror, pues decidió buscar ayuda en el psicoanálisis. No con cualquier profesional, no, con el mismísimo Freud. Y en sus sesiones concluyó que quizá había desatendido un poquito a su mujer y que, bueno, tampoco pasaría nada por echar un vistacito a su trabajo como compositora. Y luego le dijo: Alma, pues eso está muy bien, pero claro, como cantaba Rocío Jurado, pues ahora es tarde, señora. Y Alma quería mucho a Mahler, pero estaba enamorada de Gropius. Y con todo hay que decir que no solo permaneció junto a Mahler hasta su también temprana muerte en 1911, sino que se aseguró personalmente de que su última obra concluida, la Novena Sinfonía, viera la luz.

0: 1911, tras la muerte de Gustav Mahler, Alma trabajó durante un tiempo como asistente del prestigioso biólogo y músico vienés Paul Kammerer, con quien vivió un romance breve y tormentoso. Se cuenta que en algún momento de la relación, víctima de la fiebre y el arrebato de la pasión, Kammerer le aseguró a Alma que se pegaría un tiro frente a la tumba de Gustav Mahler si ella no aceptaba casarse con él.
1: Bueno, eran todos muy dramáticos, ¿no?, en sus relaciones con Alma, pero bueno, ya nos lo advertía Rosa Montero cuando nos decía eso de que los varones de su entorno anduvieron literalmente locos por ella, porque era un tema ya clínico. Pero os diré, para vuestra tranquilidad, que Alma no aceptó casarse con Kammerer y que Kammerer, por supuesto, no se quitó la vida.
0: La cosa fue, si cabe, más complicada con otro señor, con el pintor y poeta Óscar Kokoschka.
1: Bueno, lo de Kokoschka sí que fue de absoluto delirio y, de hecho, no voy a entrar en detalles hoy porque la historia, un ejemplo más que representativo de lo que la literatura francesa y fundamentalmente el movimiento surrealista bautizarían como amor fou o amor loco, Alma y el pintor expresionista mantuvieron una tórrida e intensa relación de 4 años en la que me detendré con mayor lujo de detalles merecidos, porque es que la cosa es muy dura.
0: Merece un segundo capítulo.
1: Sí,
0: ¿no?
1: La semana que viene, en nuestros asuntos de antaño y hogaño ya prometido, entramos de lleno en este culebrón máximo. Y tras estas tormentosas relaciones, pues Alma se reencontró con Gropius, el arquitecto, con quien finalmente se casó en 1915. Pero el matrimonio fue de nuevo un fracaso y Alma buscó también en esta ocasión refugio en otros brazos, los del escritor Franz Werfel, 11 años menor que ella y que a la postre se acabaría convirtiendo en su tercer marido. Era como Liz Taylor ya. No sin antes proceder al segundo pasaje realmente culebronesco del día, que fue el sainete que, de mutuo acuerdo, Gropius y Alma organizaron para que su divorcio pudiera hacerse efectivo, porque la legislación alemana no permitía el divorcio si no concurría una causa justificada. Así que se les ocurrió prefabricar, de mutuo acuerdo,

0: como digo, una prueba judicial, que fuera Gropius pillado por un detective privado manteniendo relaciones sexuales con una prostituta. Esto fue así como un teatrillo que se montaron, el plan funcionó, sí. Pero hay que decir que un tiempo después se le volvió en contra él en otro juicio que tuvo, como un boomerang, que es una cuestión quizá para otro episodio, porque no me digáis que la cosa no va para serie de televisión, tanto que de hecho esa serie existe.
1: Bueno, quiero verla. Finalmente en 1929 y tras 10 años de convivencia, Alma se casó en terceras nupcias con Franz Werfel, pero el contexto histórico yo creo que no remaba a favor de la pareja.
0: Claro, estamos en 1938, Alma escapó entonces junto a Franz del conocido como Anschluss, que es el término que alude a la anexión de Austria por parte de la Alemania nazi. Viajaron primero a Francia, pero tras la invasión alemana y la ocupación de Francia durante la Segunda Guerra Mundial, y sobre todo ante la amenaza de deportación de los judíos a campos de concentración nazis, pues abandonaron Francia para, tras paradas en España y Portugal, establecerse finalmente en Estados Unidos. Es necesario abrir aquí un paréntesis explicativo, porque Alma, contradictoria como pocas, era una manifiesta antisemita, que no obstante se casó no con uno, sino con dos judíos, como eran Gustav Mahler y el propio Franz Werfel. Incluso ella tenía orígenes judíos, pero como escribe Marta Robles, la contradicción siempre está presente en los cerebros más destacados. Y cabe apuntar también que simpatizar con el nazismo o con el fascismo, ya fuera italiano o español, no fue inusual entre los miembros de una clase social, la de la burguesía a la que Alma pertenecía, que temía perder sus privilegios. Muchos lo hicieron en aquel primer momento, cuando pensaban que estaban defendiendo sus privilegios y luchando contra los bolcheviques. Y muchos de ellos lo acabaron lamentando y pagando, incluso en carne propia. Pero volviendo a nuestra historia particular, Franz Werfel falleció en 1945 y Alma, ya instalada entonces en Nueva York, se convirtió en un personaje cultural destacado, especialmente tras la publicación de algunas de las cartas que había intercambiado con Gustav Mahler, así como de su propia y, claro, muy jugosa autobiografía. En 1949, con motivo de su 70 cumpleaños, recibió un regalo sorpresa, un libro escrito a mano por 77 artistas, algunos de ellos sus ex, claro, con felicitaciones de todos ellos. Como escribe Marta Robles, la felicitación de uno de ellos, de Arnold Schoenberg, compositor, teórico musical y pintor austríaco, también de origen judío, por cierto, resumía bastante bien el sentimiento de todos. Él escribió: centro de tu propio sistema solar, orbitado por satélites radiantes, así es como tu vida aparece a los que te admiramos. Claro, era una mujer irresistible y, bueno, pues ya murió en Nueva York en 1964 a la provecta edad de 85 años. Y eso que durante las tres últimas décadas había estado consumiendo una botella diaria de licor benedictine.

0: Alma Sidler, nuestra protagonista hoy, fue esposa de tres genios del siglo XX, tuvo hijos con los tres y también se enfrentó a la insoportable pérdida de tres de ellos. María, hija de Mahler, que murió, como decíamos, a los 5 años, el prematuro Martin, hijo de Berfel, que murió con 10 meses, y Manon, hija de Goropius, que murió a los 19 años. Su vida fue, para bien y para mal, de todo menos convencional, y décadas después de su muerte, la figura de Alma Mahler sigue despertando un lógico interés.
1: Claro, porque es absolutamente fascinante. Fue una mujer inteligente, culta y bella, ninguna santa, como vemos, como tampoco lo fueron ninguno de sus maridos, que, como argumenta Marta Robles, contaba con todas las gracias y los talentos para ser lo que quisiera ser. O tal vez no, porque la sociedad y su tiempo consiguieron, pese a sus desafíos, que finalmente trascendiera por ser la musa de la obra de sus devotos y enamorados maridos, en vez de por su talento como compositora o pintora. En palabras de Rosa Montero, Alma tenía un excelente olfato para discernir el talento creativo y era justamente eso lo que la enamoraba, aunque en efecto, y como defiende Marta Robles,

quiso, no supo, demasiado amor o demasiado poco, demasiada obsesión, en todo caso, por tener siempre a un hombre a su lado sobre el que influir y al que hacer brillar también, acarrearle sufrimiento, que para eso Alma era una mujer fatal, que es como a la postre pues ha pasado a la historia. Pero se pregunta Robles, ¿fue una mujer fatal para ellos o para sí misma? Porque se olvida, como ocurre desde tiempos inmemoriales, que, como escribe esta autora, todas las mujeres son fatales para los hombres dependiendo de lo que ellos sientan por ellas. Es en su propia mirada en donde se encuentra o no esa fatalidad. Y en realidad, añade Robles, las mujeres fatales no son más que mujeres libres, capaces de deshacerse de los yugos de su tiempo, de la historia y de su condición de mujer, de escoger su destino sin consultarlo con sus hombres, de ponerlos a su servicio en vez de aceptar ser ellas quienes lo hagan. No hay nada, dice ella, que produzca más pavor al hombre que la libertad de la mujer, a la que durante siglos ha querido encerrar en los más altos e inexpugnables torreones. Como casi todas las mujeres fatales, la bella Alma Mahler, concluye Robles, siempre está sola. Ama a muchos hombres, los enamora, pero siempre está sola y en la sombra, inspirando la creación de los otros y ahogando la suya en la marea de la convención.

0: Estoy viendo fotos de esta protagonista hoy en Vivir para Contarlas, de Alma Mahler, el embrujo irresistible de esta
1: mujer.
0: Pues
1: sí, era, bueno, la hechicera le llamaban algunos, sí. Por alguna razón, bueno, algunas ya vemos cuáles son, sí. Resultaba fascinante, pero claro, es que se volvían locos de forma literal. Algunos, sí, sí. Como Kokotska, del que hablaremos la semana que viene, pues tomaron decisiones delirantes cuando ella decidió dejarles.
0: Bueno, pues deseando estoy que llegue el jueves que viene. Edurne Vaz, como siempre, gracias, ha sido un placer.
1: A vosotros, agur.

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0: días.
1: Pedro, hola, buenos días.
0: Está muy concentrado, Pedro, con los papeles, sí, no sé qué está pasando. Algo has perdido, Pedro, ¿no? Algo ha perdido. Toma, yo te presto la hoja.
1: No, digo, no, te no, he perdido el papel en el cual aparecían los nombres de los afortunados.
0: Esto es más grave, esto es más grave. Bueno,
1: bueno, no pasa nada. Tengo, a ver, voy a decir de memoria.
0: A ver. Espera un poco,
1: No, espera.
0: Espera, ¿puedo ir
2: un momento.
0: A ver, mientras Pedro se concentra, vamos a... Porque claro, habrá personas que pongan
1: la
0: radio...
1: Lo he dejado en la mesa.
0: Pongan la radio ahora mismo. Van a Aroa, Pedro, no te preocupes. Habrá personas que pongan la radio y dirán, ¿qué están diciendo? Bueno, que tenemos un concurso que resolver. Tenemos que buscar cada día, ya lo saben, una localidad a la mesa. Y yo les quiero dar las gracias porque son muchísimos los mensajes que nos van enviando al WhatsApp y ahí, bueno, pues acertantes y alguna otra persona un poquito despistada. Enseguida vamos a decir los nombres de los ganadores. Buscábamos una localidad al este del territorio de Álava, un pueblo eminentemente agrícola, decíamos, Pedro, también.
1: Sí, el pueblo, sí, mira, un oyente nos ha dicho a través del WhatsApp. Aquí está, Naroa. Gracias,
0: Naroa.
1: Esta mujer.
0: Todo se resuelve.
1: Si no fuese por ella, no existiríamos.
0: En la vida todo tiene solución menos una cosa, Pedro, ¿no te parece?
1: Pues efectivamente.
0: Está. Bueno, vamos a decir el nombre del pueblo.
1: Digo,
0: ¿no?,
1: que un oyente nos decía a través del WhatsApp, las pistas eran muy genéricas. Bueno, es que el pueblo tampoco tenía o tiene nada así descriptivo que lo identifique.
0: Claro, algo muy destacable, ¿no? Que pudiera ser la pista definitiva.
1: Era un pueblo de la Llanada, es un pueblo de la Llanada, Dallo, en
0: Dallo.
1: Cuestión.
0: Bueno,
1: mira,
0: pues...
1: fíjate, ¿eh? Iñaki y Zaskun, que lo he dicho antes.
0: Muy bien, Pedro, buena memoria.
1: Maite, Javi y Carmen.
0: Fenomenal. Rabos de pasa, Tomás, para la memoria.
1: Y seguramente que algunos se os ha quedado ahí perdido entre los mousse de chocolate del...
0: El culán. Es que claro, el culán ha tenido mucho éxito.
2: Es que, claro, es que culán...
0: Muchos mensajes de gastronomía también, ¿eh? Gracias por,
1: bueno,
0: todo,
1: bueno,
0: por todo,
1: bueno,
0: eso.
1: Venga, vamos a
0: Decimos
1: jugar.
0: El teléfono, Pedro, ¿te parece?
1: Sí, hombre, claro. Que
0: pueden
1: si no.
0: llamar ya mismo, al 945-56-37-24. Tenemos un centro de planchado y una sandwichera de Bacomat espectacular este mes.
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0: Bueno, creo que es probable que muchas personas que nos escuchen, Pedro, recuerden su primera bicicleta.
1: Yo
0: la mía
1: que...
0: era una BH verde.
1: Ah, pues mira, igual sabes la respuesta, no lo sé.
0: Sí, no lo
1: Porque
0: sé.
1: Porque hoy vamos a hablar de bicicletas BH. Todos guardamos especial cariño a aquella primera bici que usamos en nuestra adolescencia. Naroa, ¿cuál es la pregunta?
2: Bueno, pues seguramente que para muchos... Como tú, Alejandra, su primera bici fue una BH en este caso plegable, un modelo fabricado en Vitoria que fue un gran éxito de ventas. Bien, lo que queremos saber hoy es cuánto costaba una BH plegable en verano del 65, en verano de 1965. ¿Cuánto costaba una bici BH?
0: Hace 61 años, claro.
1: Sí, sí, este modelo data del año 1960, la BH75 serie 500, que se caracterizaba por un manillar en forma de U, guardabarros cromados, la parrilla y lo que era el cuadro de acero dividido en dos partes, articulado por una bisagra.
0: Qué buenos recuerdos. Bueno, pueden llamar, ya lo saben, 945-56-37-24.

0: Bueno, pues tenemos 10 minutos por delante para resolver dos incógnitas. La primera de ellas, bueno, antes de nada voy a saludar a Pedro y a Naroa, que ya están por aquí.
1: Hola.
0: Hola, no, Pedro, buenos

0: Sí.
1: Abierta.
0: Vamos bien. Al teléfono, ¿os parece? Está Óscar.
2: Hola.
3: Hola, Oscar. Muy buenos días.
1: A ver, Óscar, dinos.
3: Joder, qué recuerdos.
0: Pedro, ¿verdad que sí? Qué recuerdos bonitos.
3: Y el pilótico rojo y el pilótico sí. Naranja, que eran las luces simuladas.
1: Sí, no, bueno, no, mi bici tenía dinamo y luz que iluminaba de verdad. Bombilla,
3: joder, qué moderno.
1: Era la VH, la VH... La...
3: Eres muy moderno.
1: No, moderno, muy moderno. La VH75500, que era la clásica. Bueno, venga, dinos, ¿cuánto costaba en el año
0: 1965? Sí.
3: 930
1: pesetas.
0: Apuntado queda, Óscar. Y sumamos a la lista, gracias por llamarnos un día más, Ángel Mari, que también venga. Ha acertado el pueblo.
1: Gracias,
0: nos ha mandado
1: Oscar.
0: Ahora un mensajito.
3: Que pase buen día.
0: Igualmente, un abrazo.
1: Bueno, como siempre, porque Narua lo recuerda, la persona que más se acerque sin pasarse a la cifra puede darse por válida la respuesta.
0: Tomás, muy bien.
1: Tomás, adelante.
0: Egunon.
4: Buenos días.
0: Hola, a ver, qué energía tiene Tomás.
4: Yo voy a decir 3.500 pesetas.
1: 3.500 pesetas.
5: 3.500, sube la puja.
4: Y qué cosa es que mi bicicross sigue en activo, ¿eh?
1: Sigue en activo. ¿Tienes una bicicross?
4: Sí, señor, la usa mi hijo de vez en cuando para fardar.
1: Pero con las que tenían... bueno, estaba la motoreta, la que tenía un cambio de marchas ahí en la barra.
4: No, pero yo digo la bicicross VH, la del asiento grande, pero VH.
1: Sí,
5: Tomás,
1: sí,
5: queremos foto, por favor.
0: Yo quiero que Tomás un día venga a contarnos todas esas cosas que guarda.
1: Sí, porque luego,
0: con
1: luego
0: cosas,
1: estaba la de ciclocross y la motoreta, que era diferente.
0: Bueno, Tomás, un beso.
1: Muchísimas gracias, Tomás, cuídate.
0: Por llamar y por los recuerdos.
5: Manu,
1: adelante.
0: Hola, Manu.
6: Hola.
0: ¿Qué tal? ¿Cómo va la mañana?
6: Yo voy a decir
1: 900 pesetas.
0: Vale, pues apuntado está Manu. Muchísimas gracias. Un abrazo, buena tarde.
1: Venga, año 1965, verano. Adelante, vamos a darle pedales.
5: José Luis, Egunon.
7: Egunon. Yo digo 2.500.
0: 2.500 pesetillas. Bueno, que en aquel momento no eran pesetillas, eran pesetazas.
5: Sí, iba a decir, más bien pesetazas. Sí.
0: Bueno, José Luis, gracias.
7: Venga, agur.
1: Juan, adelante.
0: Tenemos a Juan, sí.
8: Hola, pues yo voy a decir 2.000 pesetas.
0: 2.000
1: pesetas.
0: Tú igual tuviste una VH, Juan, sí. Porque eres de mi...
8: Yo tuve la primera bicicleta que me regalaron, era como la de aquellos maravillosos años. Me la pedía todo el mundo, con el asiento así alargado, como
1: sí,
8: los
1: sí,
8: años
1: sí,
8: 60.
1: Sí. Por eso, sí, estaba la motoreta y luego la de ciclocross.
0: Qué buenos recuerdos.
8: Sí, pero
1: y esas para frenar, algunos modelos, por ejemplo, motoreta, para frenar había que hacer
8: hacia atrás
1: de los pedales.
8: Biela.
0: Sí. Eso
8: es.
0: Ay, mi padre con la metromina, con las rodillas, que yo me caí.
1: Voy a montar un museo.
0: Bonitos recuerdos, Juan.
1: De aparataje.
0: Un abrazo.
8: Sí.
0: Hay muchísimas llamadas.
1: Venga, vamos con la bici. Marisa.
9: Hola, buenos días.
0: Buenos días.
9: Yo digo 2.300.
0: Venga. Apuntado queda. Marisa, un beso.
9: Vale, gracias.
0: Un beso. Seguimos saludando. Moncho.
1: Moncho, adelante.
10: Buenos días. ¿Qué recuerdos con esa bicicleta? A ver, te comento, te voy a decir 2.690 pesetas.
5: Uy, venga, pues 2.690.
0: Qué ajustadito, Moncho.
10: De acuerdo.
0: Gracias.
1: Venga.
5: Miquel, Egunon.
0: Agur, hola, Miquel. Muy buenos días.
11: 2.300 pesetas.
0: Costaba la VH de 65.
11: Pero, mira. Pero no me acuerdo cuánto costaba, pero
1: sí,
11: más
1: sí,
11: o menos.
1: Sí, sí, sí.
0: Bueno, por ahí está el recuerdo, por los 2.300 pesetas. Miquel, muchísimas gracias.
1: Año 65.
0: Agur, un abrazo.
1: Venga.
5: Menchu,
1: Egunon.
9: Pues yo voy a decir como 1.500.

0: Buenos días.
1: Contigo.
0: En carni, adelante.
1: Yo digo 3.000 pesetas.
2: 3.000.
0: Gracias, un abrazo.
3: Venga,
1: gracias, Agur.
2: Y la siguiente, la última será. Venga, adelante, buenos días.
0: Hola.
2: ¿Cómo te llamas?
4: María Jesús.
2: Venga, María Jesús, anímate, dinos el precio.
4: 3.200.
0: Bueno,
3: venga.
2: Muy bien.
0: Gracias. Apuntado. Por llamar. Y perdona a quienes no han podido entrar en el concurso. El lunes tendremos otra nueva oportunidad. Pero ¿cuánto costaba?

te la enseño, Pedro. Sí. Muy bonita. Dos bicicletas. Nos ha enviado que la usa su hijo para fardar. Nos decían, no es para menos. Son joyitas que se guardan por ahí. Nos vamos. Gracias por estar ahí. Que pasen muy buena tarde. Mañana volvemos. Irene Martínez en la técnica. Agur.

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1: Son las 12 guardiones.

Una mañana, como decías, tensa. Unos 150 huelguistas aguardan fuera de la compañía en grupos a la salida de los trabajadores críticos con la mayoría sindical, que se reúnen todavía en asamblea en el interior de la planta, de la fábrica. De lo que dentro sucede, de momento poco podemos adelantar, sí contarles que...

0: mismo. Pasas por unos rodillos con un líquido desinfectante, te desinfectan las botas, luego la limpieza en el barco, extraordinaria, todo controladísimo.
1: Con la evacuación a los Países Bajos de los 3 pasajeros enfermos que quedaban en el barco, ya no quedaría en el crucero ninguna persona que presente síntomas de antivirus.

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1: Eguerdión, el obispo de Vitoria, Juan Carlos Elizalde, ha contestado a los 52 sacerdotes que firman una carta en la que critican su gestión, en la

0: Enero de Burriana, lugar donde durante unas semanas convivió esta pareja, agente que ha relatado que Mayalen no era consciente del riesgo que corría.
1: En este caso, ella no era consciente del riesgo que tenía. No era consciente. Por lo que ella me manifestaba, él no me va a hacer daño. Estate tranquila, porque yo le explicaba el protocolo de seguridad, que ella era una víctima de riesgo extremo, que iba a tener una vigilancia permanente en la puerta de casa, pero ella no entendía por qué estábamos poniendo todas esas medidas, porque ella no lo necesitaba. Eso es lo que ella a mí me manifestaba y yo le explicaba que...
0: Agente que ha relatado también que a la llegada de Mayalen a Vitoria, a la que ella misma le acompañó en este viaje, se contactó con la Ertzaintza, a la que se le informó de que Mayalen era una víctima de riesgo extremo. Como decimos, hasta ahora, en esta audiencia provincial, sigue la declaración de quien es la madre del acusado.
2: Eskerrik asko, Estibaliz Ruidiazúa, en directo desde el Palacio de Justicia. Vamos a ampliar esta información, escucharemos más testimonios en nuestro tiempo de noticias a la 1:30 de la tarde. Y en otro orden de cosas, Araba estudia instalar paneles solares en las cubiertas de los edificios de polígonos industriales, porque dentro de la hoja de ruta del departamento para avanzar hacia la descarbonización, un estudio ha concluido que hay más de 820.000 metros cuadrados donde podrían colocarse, pero en polígonos industriales. Como decimos, lo ha avanzado en Comisión de Juntas Generales la diputada de Sostenibilidad, Saray Zárate, que también ha adelantado que ya están en contacto con Iberdrola y Red Eléctrica para situar los puntos de evacuación de esta energía.
3: Sobre todo, una de las cosas que suelen ser más complejas para poner en marcha a veces este tipo de placas o de comunidades energéticas es el punto de evacuación, ¿no? Cómo están las subestaciones. Por tanto, con esta información que tenemos, toca hablar, por supuesto, como ya estamos haciendo con Iberdrola y con Red Eléctrica, para que nos acompañen en toda esta estrategia, ¿vale?
2: 9 minutos pasan de las 12 del mediodía. Conectamos con Euskalmet, con David Pierna. Eguerdión, David.
4: Eguerdión, muy buenas.
2: Tenemos ahora mismo en el sur de Vitoria-Gasteiz un cielo azul espléndido y una temperatura de 12 grados. ¿Pero qué podemos esperar en las próximas horas, David?
4: Bueno, pues todavía vamos a seguir disfrutando de unas cuantas horas agradables con un suave viento de componente sur, cielo prácticamente despejado, bastante azul y temperaturas muy agradables. Hoy las máximas se recuperan respecto a estos días de atrás y vamos a acercarnos bastante a los 20 grados. Yo creo que no vamos a llegar a los 20, pero bueno, 18, 19 grados. Lo que pasa es que de cara a la tarde veremos cómo nos van llegando nubes de evolución, y es que es muy probable que esta tarde estas nubes nos dejen algún que otro chubasco. No parece que vayan a ser chubascos tormentosos muy generalizados, pero sí donde se produzcan sí que pueden llegar a ser fuertes.
2: Perfecto, chubascos locales que pueden ser fuertes, eso por la tarde. De momento disfrutamos del sol y de buenas temperaturas. ¿Qué podemos esperar para mañana, David?
4: Pues una situación muy similar para mañana viernes, con temperaturas máximas otra vez cercanas a los 20 grados, ambiente soleado durante la mañana. A primeras horas volverán a ser frescas, como hoy, quizás no tanto como hoy, pero bueno, todavía ambiente fresco y muy probablemente algo de niebla. Pero luego, como decimos, ambiente soleado hasta por la tarde, cuando también van a aumentar la nubosidad, y mañana también tenemos esa probabilidad, ese riesgo de tener chubascos tormentosos.
2: David Pierna, Euskalmet, muchas gracias.
4: A ti.
2: Pilar Ruiz de la Rea, ¿qué tal estás?
5: Fenomenal. Aquí estamos con diálogos de urbanismo y arquitectura. Hoy vamos a hablar y vamos a poner la mirada en el sur de la ciudad. Vamos a hablar del sector 17 o San Prudencio Sur, vamos a hablar de chalés y también vamos a hablar de carreteras. Eso va a ser la primera parte, porque la segunda vamos a hablar del futuro de la construcción, que puede ser con tierra. Tierra para construir, tierra prensada, se lo contamos en unos instantes, puede ser el futuro de la construcción, quizás no aquí en Vitoria, sino en otros lugares con otros climas, pero se lo contamos en unos instantes.
2: Te escuchamos, Pilar, gracias.
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0: Guardián, bienvenidos a Diálogos de Arquitectura de Urbanismo, que hoy pasa por poner la mirada en el sur de la ciudad. Estos días estamos hablando del sector 17 o San Prudencio Sur, estos días y las últimas semanas y meses. Miramos a los solares de Uleta, son los protagonistas de una pugna entre promotores y Ayuntamiento de Gasteiz. Terrenos en el sur de la ciudad son los que hace 20 años existía una previsión de crecimiento y las diferentes crisis, entre ellas las de ladrillo y la sensibilización y sostenibilidad, cambiaron los planes previstos. Este cambio ha hecho que el ayuntamiento, los promotores, se enfrenten en los tribunales. Julio Herrero, ¿cómo estás? Muy buenas, bienvenido, ¿qué tal?
1: Pues muy bien, lo cual viendo, oyendo las noticias que nos llegan continuamente, pues en fin, es casi un milagro. Pero bueno, hoy en Vitoria está estupendo, hace sol ahora y probablemente hasta la tarde no llueva, así que estupendo.
0: Muy bien. Oye, mi pregunta era, ¿qué tiene el sur de esta ciudad para resultar tan atractivo?
1: Pues aquí es donde estamos, bueno, aparte de Caín, que vive ahí, pues tiene una vista maravillosa, es una zona a proteger y estupenda, y que así se quiso hacer cuando se hizo la circunvalación sur, que no quería ser una circunvalación porque iba a proteger precisamente la zona esa del sur, que es una zona privilegiada,
0: ¿no? Caín Jiménez, ¿qué tiene el sur que nos gusta tanto, que resulta tan atractivo para constructores, también para los ciudadanos? Es uno de los pulmones verdes de la ciudad, ¿no?
2: Sí, hay varios, pero sí, bueno, ha coincidido un poco así, porque hasta hace 10 años era una zona de alguna manera, no digo poco atractiva, pero sí, bueno, pues en donde igual no se había desarrollado como se ha desarrollado ahora, ¿no? Con sus aciertos y sus errores. Yo creo que, por ejemplo, todo el crecimiento hacia Gardelegui que quizá ha sido excesivo, pero
0: Chavaleta.
2: Eso es. Sí. Y partiendo además de unos barrios precedentes que yo creo que están muy bien. A mí Adurce y San Cristóbal siempre me parecen unos barrios extraordinarios para vivir, con todo cerca, todos los servicios cercas, a 10 minutos del centro, etcétera. Bueno, o sea, han confluido una serie de circunstancias que ahora, bueno, hacen pensar que el sur está muy bien. Tampoco, quiero decir, yo creo que se vive muy bien en general en gran parte de la ciudad, ¿no?
0: Uh-huh. Isabel Martí, el codiciado sur de la ciudad, que reúne muchos atractivos. ¿Cómo estás? Muy buenas, bienvenido.
3: Buenos días. No, evidentemente el atractivo de los promotores es el económico, el beneficio que van a sacar. Y aquí yo, para mí el disparate realmente son los 20 años que hemos tardado en aprobar el plan general, y que en esos 20 años se han desarrollado, pues eso, Salburúa, Zabalgana, la misma zona de Olarizu. Y yo entiendo al ayuntamiento, pero también entiendo a los promotores. Entonces el disparate yo creo que es la forma que tenemos del urbanismo actual, que permite esos plazos tan larguísimos que nos han dado lugar a este conflicto.
0: Alberto García Yela, en un principio se ha hablado de unos 300 chalés aproximadamente.

0: gente. ¿Esto es bueno para la ciudad?
1: Bueno, aquí dos cuestiones. Una es un plan antiguo con en una época de desarrollismo, de expansión, en la que pues se quería crecer, y el nuevo plan apostaba por la ciudad compacta y dejar este crecimiento. Y yo estoy alineado con eso, o sea, yo personalmente, y me imagino que la mayoría de mis compañeros. Un ejemplo es muy sencillo. Este sector tiene 40 hectáreas y estamos hablando de 300 chalets, es decir, pues 4 personas por chalet, más 1.200 habitantes. El ensanche tiene 44 hectáreas, un 10% más, y 20,000 habitantes. Es desproporcionado el uso que se hace del territorio en un caso y en otro. Entonces, creo que los servicios de una ciudad y el mantenimiento de una ciudad no va por ese camino. Eso no quiere decir que no tenga que haber parcelas, pues para, vivimos en un sistema capitalista, y entonces pues tendrá que haber parcelas para gente que quiera hacerse una vivienda unifamiliar, pero tendrá que ser seguramente con otras condiciones y a otros precios, y con seguramente pues habría que replantearse el IBI para que sea progresivo y vaya en función de cuántos recursos estás, que tendrás que contribuir de la misma forma que utilizas recursos de una ciudad.
2: En cualquier caso, habría que cumplir el porcentaje de viviendas de VPO para cada sector, y eso no sé yo cómo se puede cumplir en esta promoción.
0: Bueno, pues enseguida hablamos de este tema. Ahora, unos instantes musicales, porque también hay otro tema candente. Hablamos de carreteras, hablamos del sur de la ciudad. En la última información nos habla de un planteamiento de sumar o ampliar el carril en Zumavida. Se lo contamos ahora, en unos instantes.

0: Y estamos en el sur de la ciudad con la música de Rosalía, fíjense, buscando las situaciones en las que nos encontramos aquí, nos encontramos con un problema, problemas de conexión y de tráfico. A lo largo de los años han existido, existen quejas vecinales sobre la necesidad de mejorar la conexión de los barrios del sur con la A1. Se ha solicitado circunvalaciones que decongestionasen el tráfico, que mejorasen la movilidad en esta zona de la ciudad. La última información está muy calentita. Nos habla del planteamiento de sumar o de ampliar el carril de Zumavide para aliviar los atascos aquí mismo, en el sur. La calle Zumavide, al sur de la ciudad, en vía de enlace con Iturritxu y la carretera A2124. El ayuntamiento está estudiando cómo agilizar el tráfico en esta vía de carril único, en la que en horas puntas se generan importantes atascos. Hay dos propuestas sobre la mesa. En ambas Zumavide sumaría un carril en su entrada a la rotonda, en la que también se encuentra el centro comercial de Aretxabaleta. Dos posibles intervenciones para agilizar el tráfico de la zona y también evitar retenciones en horas punta. Ayer lo conocíamos y lo explicábamos ayer en la sintonía de Radio Vitoria. Lo hacía la responsable de Espacio Público, de añadir este tramo o en el tramo final de Zumavide este carril de incorporación a la rotonda. Siempre con el consentimiento, en principio, de los vecinos. Caín Jiménez, a ti te pregunto, tú eres vecino, ya no como arquitecto, sino como vecino, y también tienes tu propio estudio en la misma zona. ¿Cómo os ha caído, de alguna manera, esta ampliación del tramo final de Zumavide?
1: Pues vamos a ver, lo que se pretende ahora es un parcheo más. Se han realizado diferentes parcheos desde que comenzó hace unos 5, 6, 7 años el problema de la densidad de tráfico, del flujo de más de 20.000 vehículos que pasan a diario por la zona, y ninguno ha servido para nada. ¿Y qué es nada? Pues hay múltiples objetivos que quizá habría que perseguir, ¿no? Desde menguar o mitigar la densidad de tráfico hasta garantizar la seguridad, garantizar la convivencia entre los diferentes modos de movilidad. Es decir, no ha servido para nada. Este último parcheo, que en realidad sugieren dos alternativas, pero es

0: Es una única operación, que es desdoblar, duplicar carriles en un tramo de la calle Zumavide para, digamos, organizar el tráfico previamente a la entrada a la rotonda del Carrefour. Esto no va a mitigar el problema. Es decir, esto lo que va a hacer es reordenar el tráfico, que en determinadas horas al día se produce un colapso. Podemos hablar un poco de cómo es este colapso, ¿no? Pero simplemente el tráfico se va a reorganizar y lo que vamos a ver, la foto que vamos a ver una vez realizada esta operación, es dos carriles llenos de coches, básicamente, ¿no?
1: ¿Os lo han planteado los vecinos?
0: Parece que hubo un Elkargune. Yo hace tiempo que no voy a los Elkargunes porque cuando estaba en la junta del cuando estábamos, éramos varios los que estábamos en la junta del Colegio de Arquitectos asistiendo durante más de 2 años a los Elkargunes, decidimos, como lo hicieron también otras asociaciones, que era inoperante. Quiere decir que asistir y perder el tiempo en estas Elkargunes no tiene ningún sentido.
1: Un tema que se planteó en el Cargune.
0: Sí, se planteó. No hay una, digamos, no creo que no se ha puesto sobre la mesa la medida definitiva, el diseño, el planteamiento definitivo, pero es que es básicamente es esto: talar una fila de árboles para ensanchar, duplicar carriles para llenarlos de coches. El problema es estructural, es un problema que yo reconozco que es complejo, que requiere una solución ambiciosa que yo no sé cuál tiene que ser. Que eso tienen que ser los técnicos del ayuntamiento los que tienen que decidir cuál tendrá que ser. Pero hasta ahora todas las pequeñas operaciones que han ido haciendo no solo no han funcionado, sino que han aumentado el nivel de inseguridad con un tráfico, digamos, más peligroso que antes. Se han aumentado los índices de ruido y podemos hablar también del mapeo de ruido, del mapa de ruido que está desactualizado y que habría que quizás demandar al ayuntamiento que haga un mapa de ruido acorde a la densidad poblacional de hoy en día. Y luego el tema de las emisiones, que recientemente, en las semanas pasadas, se han hecho, bueno, apareció una noticia diciendo que esta zona es la zona más contaminada de Vitoria, ¿no? O sea, que aquí hay una confluencia de elementos que son inadmisibles, ¿no?
1: Ekain, como vecino, te llega la información. ¿Has hablado con otros vecinos? ¿Te has puesto en
0: Sí.
1: contacto con ellos? ¿Cuál es la sensación o el sentir más o menos de los vecinos o de algunos vecinos?
0: La sensación, pues fíjate, si hasta hace poco había una cierta diversidad de opiniones sobre si era pertinente o no las diversas actuaciones que han ido haciendo. Esta vez, de repente, yo tengo la sensación que los vecinos con los que yo he hablado, no, que no son todos, evidentemente, ¿no? Pero con los vecinos que he hablado, han dicho que se plantan, que no, que ya está, que lo que hay que hacer es parar la máquina, parar las actuaciones. Incluso quizá revertir todas las actuaciones que se han demostrado inoperantes y que el ayuntamiento plantee una solución ambiciosa que resuelva el problema. Que el problema es un problema ajeno, digamos, al entorno residencial, porque es un tráfico que cruza el barrio, que es un barrio que además es parte del Anillo Verde, es decir, que es que viene mucha gente del centro los fines de semana, las tardes, vienen aquí a andar en patinete, en bici, pasear, correr, etcétera. Suben del centro, es un eje que está vinculado directamente con Olarizu, con Montes de Vitoria, que así se indica además, así se indica digamos, publicidad del ayuntamiento. Entonces es un problema complejo que habrá que solucionar a través de una medida más ambiciosa, que, insisto, yo desconozco cuál tiene que ser esa medida.
1: Entiendo que habrá una reunión con el ayuntamiento, vecinos con el ayuntamiento, o habrá
0: Vecinos.
1: una convocatoria, o quizás el próximo Elkargune.
0: Sí, supongo que nos avisarán, ¿no? A través de las diferentes asociaciones. Yo sí que avanzo que un grupo de vecinos sí que vamos a impulsar digamos, una sugerencia a través de un escrito para precisamente esto que estoy comentando, ¿no? O sea, que se cancele esta actuación, que no sigan adelante con esta actuación, que no va a servir de nada. Y no solo eso, quizá.

0: También habría que plantear si el ayuntamiento tiene la obligación de aplicar medidas correctoras en materia de emisiones atmosféricas, de contaminación atmosférica y de ruido. Es decir, que es que igual tenemos que ir más allá y plantear que el problema es más grave que únicamente un tema de tráfico, tal, ¿no? Aquí han confluido varios factores que hacen que quizá tengamos que decir que hasta aquí hemos llegado, ¿no?
1: Lo decía al comienzo y lo vuelvo a repetir. Ayer lo explicaba el responsable de espacio público. Cuando explicaba precisamente esta operación, siempre hablaba de consentimiento de los vecinos y acuerdo con los vecinos. Isabel.
2: Pues yo la verdad, la entiendo a Caín. Esto es un tema muy complejo y no me parece que los vecinos que puedan opinar, sí, pero yo creo que esto tiene que venir de una comisión de expertos en el tema, porque tenemos aquí un montón de temas, como son, pues cómo funcionan los autobuses, Tuvisa, el BEI, la circulación de coches, lo de las bajas emisiones, que se decide la zona de bajas emisiones precisamente donde menos emisiones hay. Y lo que ha dicho Kain, las máximas emisiones están aquí en el sur o están en la zona del bulevar. No, son todo pequeños parcheos. Aquí tiene que haber una mente pensante que piense en todos estos temas a lo largo de la ciudad y que se tomen decisiones, que los vecinos podrán decir me gusta más, me gusta menos, pero no toman la decisión los vecinos. Esto hay que pensarlo globalmente y con todos los temas que influyen en la
1: Pero hay que
2: movilidad.
1: escuchar también, ¿no? A
2: Sí,
1: los vecinos, que son las
2: también.
1: personas que lo sufren
2: Eso es,
1: fundamentalmente, ¿no?
2: escucharles, por supuesto, pero que tiene que ser una decisión global en el transporte a todos los niveles.
1: Alberto.
3: La movilidad es un tema complejo y además
1: muy
3: no es.
1: difícil, y en esta
3: Claro.
1: ciudad más todavía, yo creo.
3: Bueno, no, no, no.
1: Es en todas.
3: Venimos de Palermo, hemos visto lo que pasa ahí. O sea, esto es
1: Sí.
3: un chiste, esto es un juego de niños, pero es un problema para la gente que vive allí y para la ciudad y para el desarrollo de la propia ciudad. Y el problema es que el enfoque único que se está haciendo normalmente de la movilidad es a través de espacio público. Es cómo llevo más coches, pues hago una segunda carretera. Está demostrado que nunca funciona. Además, según el tráfico se va haciendo más cómodo por el sur, pues más coches se dirigen al sur porque dicen por aquí voy antes. Yo echo en falta otras políticas, como por ejemplo, pues fomentar el teletrabajo o la deslocalización de los polígonos. El hecho de, siempre hemos defendido esto, que el. Bueno, que cuando empezamos con el grupo de movilidad, de hecho yo conocí a Ekain ahí antes de estar en la Junta, hablábamos siempre de que la mejor forma de movilidad es no tener que moverse. Es el famoso barrio, en la ciudad de los 5 minutos, o de los 10, o de los 3. Es que en Vitoria sería posible la de los 3. No se están haciendo políticas en ese sentido. Se siguen haciendo lo que hablamos ahora en el nuevo plan, pues vamos a hacer todavía un Jundiz más grande que va a llegar casi hasta Nanclares, etcétera, etcétera. Seguimos expandiendo la ciudad en el este y necesitamos movernos hacia el oeste y solo hay una conexión. Este es el asunto. Tendrán que buscar soluciones también en otros departamentos.
1: Las soluciones, desde luego, no son fáciles, por cierto. Un oyente nos dice, Zumavide está a los topes y Zumaquera y Salvatierravide vacío.
0: Sí, pero yo insisto, no me atrevo a plantear cuál tiene que ser la solución. Parece que lo más fácil es decir que por ahí tiene que pasar el tráfico. No lo sé, lo desconozco. Lo único que sé es que hay un problema importantísimo en el eje Iturritu-Zumabide Maite Zúñiga, que está ocasionando además problemas que antes no había de inseguridad. Es decir, estamos viendo cada semana percances, ha habido accidentes, pero percances a diario en las dos rotondas, digamos, de la discordia, ¿no? Y insisto, con actuaciones, con parcheos que han sido contraproducentes, que no tienen sentido, ¿no? Por ejemplo, quiero poner un ejemplo, ¿no? Hace un par de años se colocó un semáforo compulsador en mitad de este eje, ¿no? Que en este contexto y en cómo funciona el tráfico no sirve de nada. ¿Por qué no sirve de nada? Porque se supone que esa es una zona 30 y que en una zona 30 con circulación peatonal transversal, que es muy ocasional, sería suficiente con que los coches respetaran este 30 y que dejaran pasar a los peatones según van pasando. Esto evitaría el efecto acordeón, habría un tráfico mínimamente más fluido que andar pulsando la tecla de un semáforo en donde estamos viendo una fila de coches. Es que esto no tiene. Esto es una medida totalmente absurda, ¿no? Lo mismo con la señalización contraria a norma europea de las rotondas, en donde se ha dado una prioridad a los

vehículos que van por este eje cuando, insisto, la circulación transversal es anecdótica. Quiero decir, han creado un problema cuando no lo hay, ¿no? Los desdoblamientos, tres cuartos de lo mismo. Y todo esto que han ido planteándolo progresivamente y poco a poco se ha ido demostrando que no sirve. Que tenemos no solo el mismo problema, sino que además con el aumento de población en los barrios de Gardel, etcétera, ha ido a más. Hay que recordar, en el 2012 por ahí no pasaba más que un coche al minuto. No pasaba nadie, ¿no? Entonces, este es, quiero decir, insisto, es un flujo que es ajeno al ámbito residencial y que no está diseñado para soportar este vehículo. Por lo tanto,

0: Yo creo que seguramente las soluciones tendrá que ser un gran paquete de soluciones de diversa índole, ¿no? No será una gran solución, sino que habrá una serie de soluciones desde la disponibilidad de otros modos de transporte, la mejora del transporte
1: igual
0: público.
1: Igual es que estamos hablando de soluciones transversales,
0: pero
1: ¿no?
0: quizá hay alguna que tenga que ser de infraestructura viaria más ambiciosa.
1: ¿No? Julio.
2: Bueno, esto demuestra de alguna manera la complejidad efectivamente de la ciudad. La ciudad es un invento fantástico, pero es un invento complejo y difícil de resolver todos los problemas, y mucho más todos los problemas que se van generando. A mí me sorprende que todavía alguien piense que aumentando el flujo de los vehículos, la capacidad de que puedan pasar por ahí los vehículos, que eso solucione el problema, porque se demostró hace ya muchos años con los aparcamientos subterráneos en Madrid, por ejemplo, en donde se intentó habilitar que se pudiese llegar mejor a los arriendos subterráneos, y lo que ocurrió es que se colmataban inmediatamente y además la gente iba porque pensaba que iba a haber sitio. Es decir, si damos la idea de que por ahí vamos a ir mejor, pues evidentemente mucha más gente va a ir, con lo cual el problema lo vamos a tener amplio. Pero bueno, la ciudad, como digo, es compleja en todos sus aspectos. Hay que tener en cuenta la movilidad, hay que tener en cuenta también en ese momento cosas tan importantes como el cambio climático. Parece que quitar árboles no es lo más adecuado. Hay que tener en cuenta también cómo se vive, y como decíamos antes, esa ciudad cercana,

0: complica el tráfico porque obliga a la gente a venir hacia el centro.
1: Uh-huh. Alberto.
2: Aquí se implantó una política de movilidad que se basaba en las famosas supermanzanas o superillas, que tenían una consecuencia que después se demostró con el tiempo, que es que no se eliminaba el tráfico, simplemente se llevaba a la periferia de la supermanzana. Y esto es lo que nos ha pasado en Zumavide. Escribía un oyente,
1: sí,
2: que la Zumaquera está vacía.
1: Y Salvatierra Vides, sí.
2: Y Salvatierra Vides está vacío. Y efectivamente todo el tráfico que está pasando por Zumavide no es el tráfico del barrio, es el tráfico de tránsito de un lado al otro. Incluso ya pues el del propio barrio de alguna forma, porque se ha expulsado, o sea, esa calle está ya vetada a cualquier coche que no sea pues el transporte municipal. Siempre a favor del transporte municipal, porque tiene que ser el
1: transporte público, ¿no?
2: El transporte público, uh-huh, tiene que ser el principal vector para movernos. Y quizá habrá que hacer un esfuerzo también inversor en eso.
1: Uh-huh. No, estamos hablando de movilidad, sí, Isabel.
3: No, que Salvatierra Vides y Zumaquera para mí se han vaciado desde que han puesto el BEI. Claro, eso te limita, tiene su carril propio, que además no lo puedes utilizar, con lo cual es un infierno meterte ahí con el coche, porque encima han cambiado el tráfico y entonces la gente ya evita entrar por ahí, por eso está vacío. Pero si eso se recuperara, imagínate que el BEI desaparece y se recupera, ahí la circulación era mucho más
2: quizá,
3: fácil.
2: Quizá hay, sí, que pasar parte, recuperar parte del tráfico. O sea, el BEI comparte en el Boulevard de Euskal Herria, comparte tráfico, no, uh-huh, y no genera tampoco un problema espectacular.
1: O en Jacinto Benavente, por ejemplo, claro, el BEI comparte carretera, eso es, ¿no?
2: Claro. Uh-huh. Entonces, pues posiblemente hay que revisar alguna cosa de esto. No digo que sea la única solución, ¿eh?
0: Lo que es sorprendente, por otro lado, y perdonad que haga este inciso, sí, es que hemos estado, parece ser, durante los últimos 10, 15 años, estudiando la modificación del Plan General de Vitoria, en donde parece que se plantearon algunos problemas, y sin embargo, de repente, nos aparece un problema que parece que no había pensado nadie. Es decir, esto no estaba previsto. Y si no estaba previsto, ¿por qué no se había previsto? En aquel momento ya comentamos, cuando se aprobó el plan, que los instrumentos que hay en este momento para cambiar la ciudad no son válidos y que es necesario tomar actuaciones que tengan más realidad inmediata. Y en eso estoy muy de acuerdo con mis compañeros cuando han dicho que hace falta un grupo de expertos, que sí, efectivamente, que son los urbanistas o los arquitectos, en los cuales sean capaces de detectar los problemas que va a haber, que son, por otra parte, bastante evidentes, y resolverlos de la manera que sea posible. Por lo menos intentarlo. Pero es que en este momento, yo tengo la impresión que hemos estado 10 años para cambiar un plan y nadie había pensado que esto iba a ocurrir, cuando era evidente que, vamos, era cantado.
4: Lo que pasa es que vuelvo a lo de antes. En este ayuntamiento les da pereza.
0: Bueno, en este...
4: Les da pereza, les asusta, les da mucha pereza que los que de esto sabemos algo por nuestra formación, somos arquitectos, somos urbanistas también, los que tenemos la especialidad o los que tenemos experiencia profesional en este ámbito, más o menos, pero somos gente que de estas cosas entendemos. Y sin embargo, la experiencia que hemos tenido durante 2 años y pico en los Elkargunes ha sido que tienen una aversión a que incluso gente que podría estar autorizada para emitir una opinión técnica sobre estos asuntos, la den. Entonces, hay una costumbre de programar unas participaciones ciudadanas que son inoperantes, que no funcionan, ¿no?
2: Pero porque no hay interés. Es que el encargún es plato único. Dice, hay lentejas, ¿quieres lentejas? ¿No quieres lentejas? Hay lentejas, no hay más.
4: Sí, sí, y tiran para adelante y ya está, ¿no? Y luego da un poco de rabia porque esto que se ha ido viendo y de alguna manera el tiempo cuando los que hemos opinado e incidido sobre este asunto ha pasado el tiempo y el tiempo nos ha ido dando la razón, lamentablemente, porque ya me gustaría a mí que con una actuación se hubiese solucionado el problema, pero es que no ha sido así, ¿no? Entonces, y el problema además se ha agravado mucho más de lo que ya estaba, ¿no? Es decir, no es que se haya solucionado, es que se ha agravado, ¿no? Y luego hay otro asunto, yo creo que también el ayuntamiento tiene un cierto miedo a cualquier actuación que sea impopular con respecto a los 20.000 usuarios de los vehículos, pues son 20.000 votos, ¿no? Y frente a, digamos, una comunidad de vecinos que, bueno, que permanece más o menos callada con el asunto, ¿no? Yo quería hacer una reflexión. Cuando el que cruza...

0: Este eje se frustra por los atascos. Aquí hay un tema perceptivo. Si tú vas por ahí, siempre vas a ver coches en fila, pero no son los mismos coches. Es decir, son los paseantes de este eje y los que viven, no usan este eje
1: Para moverse.
0: verde, los que ven constantemente este atasco, pero yo que uso el coche de vez en cuando y paso por ahí, a veces me toca pasar por ahí en horas punta, la diferencia en lo que es el

0: hasta cruzar el eje a 30, que es la velocidad que te están marcando, y qué te cuesta cruzarlo a 30 cuando hay atasco, y la diferencia son 5 minutos.
1: Igual es que siempre tenemos demasiada
0: Entonces,
1: prisa, ¿eh?
0: esta
1: Bueno, pero
0: frustración,
1: ese problema. Igual es que
0: esta cosa también
1: tenemos
0: tendríamos que saber
2: ese problema.
0: gestionar un
2: Yo creo que
0: poco,
2: antes
0: ¿no?
2: lo comentabas. La ciudad a 30 kilómetros por hora, que en este momento parece que es prácticamente toda la ciudad, etcétera, no se respeta. Como no se respeta los patinetes por las zonas, los patines por la zona centro, las zonas peatonales, y como no se respeta tantas cosas. De vez en cuando hay actuaciones punitivas, generalmente. Quisiera pensar que además deberían ser más educativas, pero bueno, hay punitivas y parece que se atenúa de alguna manera, pero lo cierto es que no desaparecen.
0: Pero fíjate, es más, la literatura sobre movilidad lo que te dice es que cuando hay densidad de tráfico, menguar la
2: Sí,
0: velocidad
2: aumenta la
0: favorece su
2: efectividad, claro.
0: funcionamiento. Y cuando no hay un control sobre la velocidad y la gente va 50, 70
2: Bueno,
0: kilómetros
2: es
0: por
2: el
0: hora,
2: caso de
0: lo que
2: el caso
0: se.
2: de Pontevedra, que tuvimos al alcalde de aquí y que nos comentaba cómo
0: Sí.
2: efectivamente no hay, por otra parte, zonas azules, no hay zonas de carga y descarga, porque en cualquier sitio se puede hacer siempre y cuando se respeten esos 30 kilómetros por hora tan importantes.
0: Pero es impopular. Todo esto que decimos es impopular. Ese es el problema, ¿no?
1: Seguiremos hablando de movilidad porque es un tema, como ven, que suscita muchísima preocupación. Mira, nos siguen escribiendo, he leído uno y acabo de ver, ahora mismo nos siguen entrando mensajes. Dice, hay gente que trabajamos todo el día con el vehículo en Vitoria, esos atascos nos los comemos continuamente, día tras día y varias veces al día, ¿no?
0: Claro.
1: Depende, hay personas efectivamente que trabajan con el coche, que son personas
0: Cinco
1: que
0: por
1: son
0: cuatro, 20 minutos.
1: repartidores y que de alguna manera pues el tiempo sí que les pasa factura, quizás a otras personas no, y pueden perder ese tiempo, pero en este caso, ¿no? Cuando ya depende tu trabajo de ello, es más complicado. Hablaremos otro día de la movilidad porque se nos ha quedado pendiente y hablábamos de los chalés y habéis dicho varios temas o varios apuntes muy interesantes. Cuando yo he preguntado si son viables o no, 300 chalés, hablamos de 300 chalés, que era lo que en un principio, en el 2006, se planteó en esta zona de la ciudad, si era bueno para la ciudad, te preguntaba Alberto, y decías, bueno, es que estamos hablando de 300 chalés, de alguna manera estamos en el pulmón de la ciudad y habría que pensar efectivamente la densidad de población que viven en esos chalés, en esos metros cuadrados y lo que vive, por ejemplo, ¿no? En el ensanche. Hay que tener en cuenta también cuando estamos hablando de chalés que suponen cuántos servicios en cuanto a urbanización.
3: Hace mucho que se tiende y que se debería tender más a que en general, excepto los servicios esenciales, paguemos por lo aquello que consumimos, ¿no? Se ha hablado mucho de que si tú vas a utilizar una carretera, pues tendrás que pagar, y no es lógico que la señora de 80 años que no utiliza la carretera pague por ese servicio. Seguramente aquí estamos en lo mismo. O sea, no puede costar lo mismo el gasóleo que utiliza el barco que sale a buscar la anchoa que el señor Jeff Bezos, pues que se va a alta mar, pues a echar un pis, ¿no? Por decir una burrada. No tiene, o sea, esos chalets ocupan lo mismo que todo un centro de una ciudad. El consumo de territorio, que después hay que darle servicios, hay que darle carreteras, hay que llevar una línea telefónica, hay que llevar
1: Luz, hay que llevar.
3: seguridad, hay que llevar
0: Hay que
3: un
0: recoger
3: montón de cosas,
0: basuras, hay que
3: pues
0: hacer.
3: hay que replantearse si después eso pues tiene que costar lo que tiene que costar. Porque el beneficio sí que existe, pero el beneficio se lo lleva el señor que es en estos momentos el propietario de los terrenos, que los va a vender. Pues no me imagino cuánto puede costar las parcelas ahí, pero me imagino que superarán el millón de euros si se ejecuta.
2: Bueno, pero este tema del reparto tanto de los beneficios como las ventajas, como las cargas, en cualquier cosa, dentro de la sociedad, ese es un hecho evidente. Tú has dicho que costaba lo mismo para uno que para otro, y efectivamente, pero hay cosas. Cuando tú vas a la gasolinera y metes el bocarel, se llama,
3: Sí.
2: en el coche para cargar, resulta que cuesta lo mismo, aparentemente, la furgoneta de reparto que el Maserati que lleva un señor, ¿no? Y ese señor, claro, que suba un euro, que suba medio euro, le da lo mismo, y al de reparto le supone mucho. Bueno, pues esto pasa lo mismo. Claro, el de reparto, cuando está haciendo algo que le cuesta mucho, pues tiene, y tiene además unas posibilidades mínimas frente a otros que,
3: claro, pero sí,
2: la
3: sí.
2: Ciudad extensiva es una

0: ciudad en mancha de aceite,
1: sí,
0: imposible.
1: Pero si hay que repartir los ingresos que tiene, claro, el ayuntamiento entre Ariz Navarra y este sector de San Prudencio Sur, pues resulta que le toca más a San Prudencio Sur,
0: sí, que pero esto no llevaría también a ese otro sistema que pasa en Estados Unidos, en donde hay unos guetos de ricos y unos guetos de pobres, ¿no? O sea, como un señor se puede permitir el lujo de tener unos chales en no sé qué, pues entonces paga más, pero tiene su policía privada, tiene no sé qué. Es decir, estamos asistiendo a esa disgregación que también antes Isabel se refería a ello. ¿Qué pasa con la necesidad de que los barrios sean todos, digamos, para una multitud de gente distinta y con distintas posibilidades?
2: Isabel,
3: no, sí. Y además
2: has hablado de VPO.
3: Exactamente, que yo creo que tendrían la obligación de hacer el 60% de VPO, me parece que es el 60%. ¿Cómo se va a hacer eso?
0: Ahora con la
3: ¿cómo se va a combinar?
0: Creo que lo han cambiado algo.
3: Ya, pues yo no sé cómo se va a articular eso. Aparte que, bueno, les ha dado la razón el juzgado, porque evidentemente en plazos y en todo viene del defecto de lo que nos ha costado aprobar el plan general y que no se ha sabido resolver este problema.
4: Y el problema es que, yendo a un ámbito quizá un poco más teórico, hay dos modelos de ciudad, ¿no? La ciudad un poco densa, no hace falta que tengamos que alcanzar los niveles de densidad de un ensanche consolidado como el centro de Vitoria, pero ese es un modelo de ciudad, una ciudad relativamente densa y la ciudad dispersa de chalets.
2: El problema que mira hacia adentro
4: es que la primera es inclusiva, la primera admite que puedan vivir ahí todo tipo de clases sociales, ¿no? La otra no, la otra es excluyente, es exclusiva. Entonces habría que priorizar dentro de un modelo de, digamos, de ciudad, si queremos aspirar a un modelo de ciudad.

0: democrático y que lucha a favor de la mitigación de las desigualdades, la ciudad densa, en donde por beneficio de quienes no se pueden permitir gastar 60 euros de gasolina al mes, puedan tener todos los servicios a pie de calle. Y eso solo te lo ofrece la ciudad densa, pero no solo eso, es que en contextos europeos en donde la ciudad densa digamos, en desarrollos nuevos, tiene una cierta tradición, es la clase alta, la clase acomodada, la que quiere vivir ahí y no le importa mezclarse con otros estratos sociales, ¿no? Y esto, por ejemplo, ocurre en los países nórdicos, ¿no? Y en la otra punta lo que tenemos es el modelo estadounidense de ciudad ultraliberal,
1: De
0: ultracapitalista.
1: ciudades muy insostenibles también, ¿eh?
0: Aparte, es que confluyen aquí circunstancias que son insostenibles, pero no solo medioambientalmente, por todo digamos, por todo el consumo de recursos que se necesitan utilizar, ¿no? Para la propia construcción y el mantenimiento de estas grandes extensiones de baja densidad, sino que son también, como he dicho antes, socialmente insostenibles, económicamente insostenibles. Un negocio funciona mucho mejor en la ciudad densa, bien organizada, bien diseñada, que en una ciudad dispersa, ¿no? Y esto es a lo que deberíamos tender. Por eso, y luego se superpone una singularidad que se da en Vitoria. Es que en Vitoria tenemos el núcleo urbano de Vitoria-Gasteiz, pero luego tenemos una grata compañía que son las 60 y pico entidades locales menores, ¿no? En donde tú tienes ahí ese contrapunto para quien quiera vivir en un chalet, pues oye, perfecto,
1: Bueno,
0: se vaya a vivir a una de estas 60 entidades menores. Yo creo que
1: hablamos de los pueblecitos alrededor de Vitoria.
0: en este contexto, plantear unifamiliares digamos, dentro del perímetro del suelo urbano consolidado de Vitoria-Gasteiz es un error.
2: Bueno, lo que te quería decir es que efectivamente lo que acabas de decir, hay ejemplos de núcleos urbanos pequeños, mixtos, en donde el concepto de chalet habría que matizarlo, ¿no? Porque parece que el chalet corresponde más bien a una especie de lujo, ¿no? Pero la vivienda unifamiliar es posible. Me refiero, por ejemplo, el caso de Nanclares. En Nanclares se hizo un plan en el cual se hicieron viviendas de protección oficial en planta baja y ahí están, y se están haciendo y están funcionando. Es decir, no necesariamente hay que renunciar a la vivienda de protección oficial, hacerla en planta baja. Se puede hacer. Lo que hace falta es que la ciudad sea equilibrada, efectivamente, y que se pueda convivir.
0: Hay otros modelos que son absolutamente atractivos, como los condominios de media densidad, donde tienes terrazas, tienes áticos, tienes bajos ajardinados. O sea, hay unos modelos alternativos.
3: Y sabes,
2: bueno,
3: en resumen, yo
2: estamos
3: creo que todo este problema lo estamos heredando de que estamos funcionando todavía hoy con una ley del suelo que es del 56. Entonces, claro, lógicamente eso se ha quedado obsoleto del todo y tenemos que yo creo que el esfuerzo nuestro tiene que ser conseguir que esa ley se modifique de forma que sea capaz de resolver los problemas a corto plazo, no con unos plazos de 20
2: claro,
3: años.
2: que hay instrumentos, aquella oficina que decíamos, oficina del Plan General, que en su momento se dijo, ¿no? Pero que más que el Plan General es una oficina de la ciudad, alguien que esté estudiando y haciendo prospectiva de lo que va a ocurrir, de lo que está ocurriendo y que pueda
3: en cada
2: tomar
3: momento.
2: decisiones.
3: Y que pueda y esté autorizado a tomar decisiones y que sean.
2: Mediante, bueno,
3: Eso es.
2: mediante la aprobación como sea, o sea, eso no puede ser algo de cualquier manera, pero puede hacerse, ¿no?
1: Bueno, estamos hablando de un plan general que se ha aprobado este mismo año, después de más de 20 años, ¿no? Con el anterior. ¿Qué va a
2: Pues
1: pasar?
2: nada, ahora una modificación parcial. ¿Cuánto, vosotros que sois expertos, cuánto se tarda una modificación parcial, como por ejemplo cambiar esto que hemos dicho, una
4: Es
2: calle,
4: que este
2: una
4: no tiene
2: calle?
4: ningún sentido,
2: Dos
4: y
2: años.
4: este sistema de urbanismo no tiene ningún sentido porque son unos plazos eternos, porque
2: Claro.
4: es un corsé, no permite hacer nada. Y hace tiempo que hemos comentado aquí pues que sistemas como los master plan o actuaciones puntuales, cuando se necesitan, pues son mucho más ágiles y mucho más interesantes. Es que no podemos estar 20 años haciendo un plan general y que encima, cuando ha nacido, pues es. ¿Qué
3: Claro,
4: crees
3: ya
4: que
3: se ha
4: te
3: quedado
4: diga?
3: viejo.
4: ¿Qué crees que te diga?
3: Ya se ha
4: No,
3: quedado viejo.
4: no tiene ningún interés.
0: Sí, es la sensación que tengo. Además, a esto se le superpone el decreto de habitabilidad. Yo siempre que tengo ocasión, ¡pumba!, hablo del decreto de habitabilidad, que también es un decreto del 2022.
4: Tenemos que traer el tema aquí porque hay
0: inoperante,
4: bastante...
0: Inoperante, totalmente inoperante.

0: operante. Es un,
1: para otro
0: entonces,
1: día hablamos
0: pues
1: del decreto
0: tenemos un plan
1: de
0: general,
1: vitalidad,
0: así
1: ¿eh?
0: Esa, pues más sí. El decreto, ¿no?
1: Nos quedan 3 minutos exactamente para despedirnos y yo os iba a preguntar si el crecimiento de la ciudad, cuando he hablado, ¿qué modelo, no?, de ciudad queremos, un modelo de ciudad abierta, expansiva, o si no, un modelo de ciudad mirando hacia adentro, una ciudad compacta, ¿qué buscamos, no?, ¿qué queremos para esta ciudad? Y si necesita esta ciudad, ¿pensáis que necesita esta ciudad crecer hacia afuera?
2: No, Caín, es que la explicación que ha dado de Caín sobre la inclusión me ha parecido fantástica, o sea, me ha parecido que con eso se resume absolutamente todo. Efectivamente, igual que el transporte público es el que es inclusivo, o sea, me da igual que tú tengas un Maserati que quieras pasearte por Vitoria.
1: Que si lo tienes, mejor para ti.
2: Enhorabuena.
1: No, pero bueno, enhorabuena.
2: Enhorabuena.
1: Eso significa.
2: Pero claro, el transporte universal es el transporte público, o el caminar también, y la ciudad inclusiva, pues implica eso. ¿Qué quieres vivir solo? ¿Te quieres comprar una isla? Pues oye, estupendo.
1: Pero que el resto no paguen por ello. Julio.
3: Bueno, yo tengo. Tendría muchas peros a poner a esa ciudad, digamos, inclusiva, pero que no comporte la esa compatibilidad entre distintas clases sociales y distintas capacidades, fundamentalmente económicas. La ley que en su momento le llamamos la ley Baturana, que fue la que inició el tema, uh-huh, intentaba que una gran parte del nuevo terreno que se hiciese fuese para vivienda de protección oficial, y estamos viendo que últimamente las medidas que están tomando es precisamente al contrario, para dejar más espacio a las libres, pensando que efectivamente la vivienda libre va a ser más fácil porque entonces se van a poder alquilar mejor. Bueno, todo esto es una barbaridad y habría que plantearlo, pero insisto, creo que es imprescindible que haya un modelo

0: Se están ofreciendo la vivienda libre, que la vivienda libre es un robasueldos, eso para empezar, es un robasueldos. Pero además, si ves las últimas promociones, todas son salón cocina integrado. Es un error, es un error. O sea, ya nos han calzado un modo de vivir totalmente extractivo y además menguado, ¿no? O sea, la mínima superficie, etcétera. Es un error. Por eso teníamos que haber apostado todavía mucho más a favor de la vivienda de protección oficial de alquiler, que Euskadi tiene una cierta trayectoria con esto, pero nos ha pillado también aquí la ola.
1: Es que parece que nos hubiéramos olvidado de las viviendas de VPO. Hace muchos años que el gobierno vasco no hace nada, por lo menos aquí. Entonces cada vez hay menos vivienda de VPO y encima, como se descalifican, bueno, menos mal que ya no se puede, pero vamos, que es un auténtico disparate. Si a ti
2: Bueno,
1: te ayuda.
2: ahora ayer hemos leído una noticia que ya te pone los pelos de punta, ¿no? Cuando dicen que te venden la nuda propiedad, es decir, el usufructo de por vida, te dicen, no, no, usted no se preocupe, le compramos la casa. Le compramos la nuda propiedad de la casa, lo que es la casa en sí, pero usted va a seguir viviendo hasta que se muera. Pero a continuación hay una nota diciendo, pero si usted está enfermo de cáncer y tiene ya 78 años o 80, entonces es más cara porque, claro, evidentemente usted se va a morir pronto y entonces se puede pagar más, porque antes se llegaba.
3: Tremendo.
1: Bueno,
3: tremendo.
1: Los
3: Esa es
1: pelos de
2: la noticia
1: punta
2: de
1: me he
2: ayer.
1: puesto, no lo he visto yo eso.
4: No, esto sí, estos son los créditos inversos hace mucho tiempo. Es una apuesta, vamos, así de
2: sí,
4: claro.
2: Pero claro
4: Tan,
2: que sí.
4: tan duro como eso, y
2: Pero
4: tan
2: que se
4: cruel.
2: diga, tan evidentemente, si usted está enfermo, no se preocupe, porque no se
3: Pero
2: preocupe
3: ya
2: al
3: no nos
2: comprador.
3: Cortamos, antes nos cortaban.
2: Claro,
0: es que
3: ahora ya
0: las porque esas fórmulas eran válidas.
2: Porque ese señor se va a morir.
0: Falta un poco de decoro.
3: Julio, Alberto, Kair, Isabel, otro día. Continuamos, que se nos han quedado muchos temas encima de la mesa.
0: Pues sí.
3: La construcción con tierra, lo veremos la próxima semana. Cuidaros mucho. Agur.
0: Agur.

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0: Es la 1:00 p.m.
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0: Arratsaldeon un intenso rastreo en varios

0: varios países trata de localizar a las personas que hayan podido estar en contacto con el hantavirus que ha costado la vida a 3 pasajeros del crucero MV Ondius. Ha infectado a 7 más. Ese crucero viaja rumbo a Canarias tras el brote detectado a bordo. 3 personas más eran ayer evacuadas. Se analiza un posible 9º caso, un contagio fuera de ese barco. Natalia Serrano.
1: Está pendiente de confirmación por laboratorio y la Organización Mundial de la Salud, pero sí se confirma que una azafata está ingresada en un hospital holandés. La aerolínea KLM ha confirmado que la mujer estuvo en contacto con la mujer holandesa que falleció un día después en Johannesburgo, a donde se había trasladado en avión para repatriar el cadáver de su marido. La OMS y autoridades sanitarias centran sus esfuerzos ahora en rastrear, monitorizar los contactos de quienes abandonaron el crucero. Además de estas personas afectadas, las 30, según la compañía, que abandonaron el barco hace 2 semanas en Santa Elena. La mayoría europeos, la mayoría británicos, 2 de ellos se han autoaislado. En Estados Unidos se confirma, se monitoriza a 3 pasajeros estadounidenses que estuvieron en el buque. De momento, dicen, ninguno presenta síntomas.
0: El barco sigue rumbo a Tenerife, donde desembarcará todo el pasaje y la tripulación, de momento asintomático, para ser repatriado. Los españoles irán a un hospital militar en Madrid, donde van a ser obligados finalmente a guardar cuarentena. Sanidad y Política Territorial mantienen a esta hora una reunión con el presidente de Canarias, que insiste en que ese crucero no atraque en uno de sus puertos. En Radio Euskadi hemos hablado con Jorge Goicoechea, un navarro que viajó en ese mismo crucero con un grupo anterior. Desembarcó 11 días antes en Ushuaia, cuando no había rastro del virus. Ya de vuelta en casa, ha descrito en Boulevard la importancia que daba a la limpieza y a la higiene en la tripulación del barco. El control era extraordinario, según nos ha dicho. Cree que el brote ha sido fruto de la mala suerte.
2: Bajas y subes, punto. Y ves y disfrutas y haces fotos, pero no tocas ni te llevas ni dejas nada. O cuando subes al barco, lo mismo. Pasas por un 2 rodillos con un líquido desinfectante, te desinfectan las botas, luego la limpieza en el barco, extraordinaria, todo controladísimo.
0: El Centro Europeo para el Control de Enfermedades ha enviado ya un experto a ese crucero afectado por el brote para investigar y coordinar la respuesta de salud pública junto a los Estados miembros, aunque con los datos actuales cree que el riesgo para la población en general en Europa es bajo y no prevé transmisión generalizada. Ha hecho una serie de recomendaciones ante la inevitable comparación con la reciente pandemia del COVID. La comunidad científica asegura que en este caso la transmisión del hantavirus es muy baja. Miren Basaras, microbióloga también en Boulevard.
3: El riesgo de transmisión entre personas es un riesgo muy bajo, sobre todo pues si las personas no están en un entorno cerrado, en un entorno con un contacto estrecho entre personas, etcétera, ¿no?
0: Tensión esta mañana en Amurrio ante la celebración de una asamblea de trabajadores críticos con la huelga en tubos reunidos, convocada por la mayoría sindical. Esa asamblea acaba de terminar y ha decidido no continuar con la huelga, reanudar la actividad en la planta ya en concurso de acreedores. El comité deslegitima la decisión. Los trabajadores que la han promovido todavía no han salido. Iñaki Larrañaga, Arratsaldeon.
4: Arratsaldeon, la asamblea con 234 participantes trabajadores ha votado por la desconvocatoria de la huelga, 232 a favor de esa desconvocatoria, uno en contra y uno en blanco, un referéndum respaldado por Comisiones y UGT que supone un golpe a la estrategia de la mayoría sindical que forman el ALA y SK en tubos reunidos, una votación que esa mayoría considera ilegítima y dice no representar a una plantilla de 900 trabajadores. Ahora mismo una cuarentena ya de antidisturbios de la Ertzaintza están formando un pasillo a la salida de la empresa aquí en Amurrio, lo que indica que en unos pocos minutos van a salir escoltados los asistentes a la asamblea. Les esperan fuera 150 huelguistas con silbatos después de momentos de tensión que se han vivido esta mañana y se pueden replicar dentro de poco.
0: Volveremos a contactar con Amurrio y seguiremos pendientes también de lo ocurrido en Igorre con las papeletas premiadas en el sorteo de la Lotería de Navidad vendidas por el club de rugby Arratiko Zekorrak, que no tienen premio. Ya son 90 las denuncias presentadas ante la Ertzaintza esta tarde en la localidad de Arantzazu. Se va a celebrar una reunión de personas afectadas que no han cobrado lo que les correspondía. Se espera que allí decidan de qué forma afrontar la situación, si acuden a los tribunales de forma conjunta o llegan a un acuerdo con el club. Por el momento, recordamos que la dirección mantiene que esto fue un fallo humano, pero la cuantía asciende a 2,2

0: millones de euros. Polémica en el fútbol navarro tras la sanción de 24 partidos impuesta a un jugador del Atlético Rocha acusado de agredir la semana pasada a un árbitro al término de un partido de juveniles de Copa frente a la Mutilvera. La Federación Navarra sostiene que el futbolista dio un cabezazo al colegiado y le deja un año sin jugar. La entidad que gestiona su club niega la versión, aunque confirma que el jugador tampoco jugará en ese equipo por su actitud. Roberto Ramos, presidente de la entidad.
1: Todo el mundo coincide en que realmente no hubo un cabezazo en la nariz, pero nosotros partimos también de la idea de que la veracidad del acta va por delante siempre. No podemos ni queremos hacer nada al respecto. Hay que asumir la sanción, seguir para adelante y lamentar lo que ha ocurrido.
0: Y las instituciones de la Unión Europea han alcanzado un acuerdo para modificar la ley de inteligencia artificial e incluir la prohibición de crear imágenes sexualizadas sin consentimiento de quien aparece. Corresponsal en Bruselas, Aitor Sagarzazo, Arratsaldeon.
2: Arratsaldeon, sí, la prohibición entrará en vigor este diciembre y repercutirá en los sistemas de IA, cuyo objetivo solo sea crear este tipo de imágenes sexualizadas o íntimas, así como al resto de sistemas que ofrecen esta opción, entre otras, y carecen de suficientes medidas de seguridad. Así pues, la compañía X y su sistema Grok deberán diseñar medidas adecuadas de control para fin de año, después de la polémica que suscitaron sus deepfakes. Los europarlamentarios han declarado que quieren dejar claro que no aceptarán en Europa contenido sin consentimiento o material que se pueda considerar de abuso infantil. Y la presidenta de la Comisión, Ursula von der Leyen, confirma que con esta medida se da un paso más en la protección de los ciudadanos.
0: Y es 7 de mayo, estamos a 2 meses de San Fermín y hoy conocemos cuál es el cartel que va a anunciar la fiesta este año. Aritz Aguirre, ¿cómo es?
3: Es el cartel que muestra todos los momenticos de la fiesta a modo de viñetas de cómics. Se llama La Cuadrilla y su autora no se ha dejado nada. Un cartel lleno de dibujos e ilustraciones, en el centro su cuadrilla con San Fermín y el toro comiendo churros en un banco, mostrándonos la parte más tranquila pero divertida de la fiesta. Así lo explicaba la ganadora del cartel, Marta Garatea.
4: Es importante pasar los Sanfermines con la gente que quieres. Y pues yo quería representar a mis amigas, a personas que tengo cercanas. Echas un ratico tranquilamente en la taconera, estás a gusto, estás tranquilamente con la gente que te rodea.
3: Pamplonesa de 30 años, ilustradora y dibujante de cómic muy sanferminera, ha dibujado el cartel ganador con la pasión que vive la fiesta y aún trata de asimilar la emoción de representarla. Ha recibido el 24% de los votos en una edición con récord de participación, un total de 10.700 votos.
0: Y una delegación del gobierno vasco está ya en Venecia conmemorando el 50 aniversario de su visita a la Bienal y está trabajando ya para que Euskadi tenga un espacio propio en esa exposición a partir de 2028. Así lo ha anunciado Ibone Bengoetxea, vicelendakari y consejera de Cultura, en la presentación del proyecto Ilbaski a la Bienal, en el mismo sitio en el que hace 50 años varios artistas vascos llevaron la voz del pueblo, la ikurriña y el euskera hasta Venecia.
5: Nuestro objetivo es claro: tener la oportunidad de proyectar de forma continuada la creación artística vasca en este escaparate internacional del arte contemporáneo.
0: Titulares también del deporte, Iago Barostegui, Arratsaldeon.
6: Hola María, muy buenas. En el Deportivo Alavés, que se juega la permanencia otro fin de semana más, esta vez el sábado en el campo del Elche. Esta mañana en rueda de prensa, Quique Sánchez ha señalado que Lucas Boyé podría estar disponible para los dos últimos duelos de la Liga, no para esta semana ni el duelo, el partido entre semana de la siguiente jornada, el miércoles contra el Barcelona en Vitoria-Gasteiz. En Osasuna, convocatoria del Isti para visitar al Levante, segundo encuentro consecutivo, es baja por lesión Víctor Muñoz. Y en ciclismo, se disputa la quinta jornada de la Vuelta a España femenina con salida en León, llegada a Astorga, lidera tras ganar ayer y bonificar en meta Lotte Kopecky del SD Worlds, una escuadra que estará en la salida de la próxima Itzulia del 15 al 17 del mes de mayo. Ha sido presentada esta mañana en Donostia. 114 ciclistas estarán en la línea de salida, tomará parte Laboral Kutxa con las tres vascas de la carrera, con Usu Astolaza, con Naya Amondarain y con Irati Aranguren.
0: En cuanto al tiempo, tras una mañana soleada y tranquila, por la tarde aumentará el riesgo de tormentas y chubascos que se van a ir desplazando desde el sur hasta el norte. Suben las temperaturas, hasta ahora tenemos 17 grados en Donostia, Vitoria-Gasteiz y Bayona, 16 grados en Bilbao y en Pamplona. 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
0: Las autoridades sanitarias, la Organización Mundial de la Salud e instituciones sanitarias europeas y de otros países se coordinan para monitorizar los contactos de los pasajeros del crucero con un brote de hantavirus. De hecho, se estudia un posible nuevo contagio, el de una azafata con síntomas que todavía

0: está pendiente de confirmación. Estuvo en contacto con una de las pasajeras del crucero que viajó en su mismo avión y que falleció después. Natalia Serrano, sería el noveno caso confirmado.
1: Sí, está pendiente de confirmación, se le ha hecho ya la PCR y se esperan los resultados del laboratorio. Esta azafata, no obstante, se encuentra ya ingresada en un hospital holandés. La aerolínea KLM ha confirmado que la azafata estuvo en contacto con la mujer holandesa que falleció en Johannesburgo, a donde se había trasladado en avión para repatriar el cadáver de su marido. A la mujer se le negó finalmente el vuelo en KLM a Holanda, como pretendía, precisamente por su estado de salud. Un día después falleció. Mientras, continúa ingresado allí en Johannesburgo un varón contagiado en el crucero, otro permanece ingresado en Zúrich y en Francia se monitoriza a otro contacto de este último. La Organización Mundial de la Salud, autoridades sanitarias, están centrando ahora todos sus esfuerzos en rastrear y luego monitorizar los contactos de quienes abandonaron el crucero. Además de las personas afectadas, lo hicieron 30 más que dejaron el buque hace 2 semanas en la isla de Santa Elena al tener contratado su viaje solo hasta ese destino. La mayoría del pasaje eran europeos, la mayoría de Reino Unido. Hoy hemos conocido que 2 británicos se han autoaislado, públicamente lo han anunciado para dar ejemplo, dicen. En Estados Unidos se monitoriza a 3 pasajeros de 3 estados diferentes del país. Viajaron en el buque y de momento no presentan síntomas. Ya por último, los 3 evacuados del barco, el médico, el ayudante del médico del crucero y una mujer sin síntomas, han llegado esta mañana a Rotterdam.
0: El MV Ondius sigue en rumbo a Tenerife, donde desembarcará el pasaje y la tripulación. De momento, todos asintomáticos para ser repatriados. Los españoles irán a un hospital en Madrid, donde van a ser obligados finalmente a guardar cuarentena. Los ministerios de Sanidad y Política Territorial mantienen a esta hora una reunión con el presidente de Canarias, que insiste en que ese crucero no atraque en uno de sus puertos. Madrid, Miquel Arregui, Arratsaldeón.
2: Arratsaldeón, sí. El gobierno sigue preparando la llegada del buque Ondius a Canarias y aclara que todos sus pasajeros estarán obligados hacer la cuarentena. Mónica García en la SER.
3: Tenemos los instrumentos legales, lo cual no significa que, obviamente, yo estoy convencida de que tanto las familias como los pasajeros van a ser responsables y van a querer que estar vigilados y controlados en materia de cuidado de su propia salud y también en materia de cuidado de la salud pública.
2: García, junto al ministro Torres, están reunidos a esta hora con el presidente canario. Fernando Clavijo exige información y muestra preocupación por la llegada del hantavirus a Canarias. Una preocupación compartida además por Madrid, a donde llegarán el lunes los pasajeros. Isabel Díaz Ayuso en Telecinco.
4: La verdad es que siempre que pasan cosas de este tipo, Canarias y Madrid estamos entre las prioridades para tener problemas.
2: El Partido Popular pasa al ataque contra el gobierno, exige la dimisión de la ministra Mónica García, habla de caos en la gestión del hantavirus y arremete también contra Fernando Simón. Esther Muñoz, portavoz en el Congreso.
5: La ministra de Sanidad hace mucho tiempo que tendría que haber dimitido. No está preparada. El señor Fernando Simón no debería haber seguido en su puesto. No le da tranquilidad a los españoles ver a esa persona decir que no pasa nada con el hantavirus.
2: El PP pide la comparecencia urgente de Mónica García en el Congreso, mientras la singladura del Ondius terminará el domingo por la tarde en Canarias. Sus pasajeros desembarcarán y los 14 españoles serán trasladados al Hospital Gómez Ulla de Madrid para ser puestos en cuarentena.
0: Les adelantábamos en portada el testimonio de Jorge Goicochea, un navarro que viajó en ese mismo crucero con un grupo anterior 11 días antes de que surgiera el brote de hantavirus en el barco Ondius. Iba a bordo del mismo. Desembarcó en Ushuaia sin que hubiera rastro de él. De vuelta ya en casa, descrito en Boulevard la importancia que daban a la limpieza y a la higiene toda la tripulación del barco. Según Goicochea, el control era extraordinario.
6: Bajas y subes, punto. Y ves y disfrutas y haces fotos y... pero no tocas, ni te llevas, ni dejas nada. O cuando subes al barco, lo mismo. Pasas por unos rodillos con un líquido desinfectante, te desinfectan las botas. Luego la limpieza en el barco, extraordinaria. Todo controladísimo.
0: El Centro Europeo para el Control de Enfermedades ha enviado ya un experto a ese crucero afectado por el brote de hantavirus para investigar y para coordinar la respuesta de salud pública junto a los Estados miembros, aunque con los datos actuales creen que el riesgo para la población en general en Europa es bajo y no se prevé transmisión generalizada. Han hecho una serie de recomendaciones.
7: ECDC has sent already an expert on board of the ship, so he's there doing his job, assessing the situation, monitoring the situation. So currently we do

0: Esa es la confirmación del envío de ese experto. Lo cierto es que los rastreos y el control de los contactos se vuelve cada vez más complejo, por el que el número de personas se va ampliando. Aún así, expertos e instituciones insisten en enviar un mensaje de tranquilidad, a diferencia de lo que está ocurriendo ya en redes sociales. La comunidad científica, ante la tentación de recordar lo ocurrido en la pandemia por coronavirus, descarta la comparación. El antivirus de los Andes es, dicen, de mínima transmisión, Natalia.
1: Sí, muy baja, insisten. La primera diferencia que destacan además es que el COVID era desconocido. Nuevo, el antivirus es un patógeno conocido, dicen, desde hace años.
2: Es un virus que ya se conoce desde hace muchísimo tiempo y se encuentra endémico habitualmente en el cono sur de América, principalmente en Argentina y en Chile. Y bueno, pues vemos que la transmisión de este virus no es una transmisión continua y habitual entre personas.
1: Otra diferencia que destaca Miriam Basaras, microbióloga de la IHU, al igual que el resto, es que el antivirus es de baja transmisión, por eso ha permanecido endémico en el cono sur sin expandirse. A diferencia del COVID, no se transmite por aerosoles, hace falta un contacto muy estrecho.
2: El riesgo de transmisión entre personas es un riesgo muy bajo, sobre todo pues si las personas no están en un entorno cerrado.
1: No existe tratamiento específico para los enfermos ni vacuna para evitar contagios. Y aunque la letalidad sea elevada, lo cierto es que destacan es que esto ocurre cuando no hay tratamiento médico y hospitalario. Se subraya que los equipos comunitarios, sanitarios, están más que capacitados para hacerlo.
0: Y nos vamos hasta Amurrio, donde la tensión ha sido palpable esta mañana ante la celebración de una asamblea en tubos reunidos de trabajadores críticos con la huelga indefinida convocada por la mayoría sindical. Esa asamblea ha terminado ya y ha decidido desconvocar la huelga y volver al trabajo en la empresa ya en concurso de acreedores. Allí está Iñaki Larrañaga, Arratsaldeon.
3: Caixo, Arratsaldeon. Sí, la asamblea ha votado de forma prácticamente unánime a favor de volver al trabajo. 232 votos en ese sentido y solo uno en blanco y uno en contra. Es imposible, eso sí, aventurarse a decir esto si más allá de lo simbólico, qué consecuencias reales va a tener, no parece que vaya a ser vinculante. Y en estos instantes, parte de esos trabajadores que han participado en la asamblea están saliendo de la empresa fuertemente acordonados por medio centenar de ertzainas que forman un cordón, y detrás suyo escucharán posiblemente los aplausos. Se encuentran unos 150 huelguistas que aplauden irónicamente a estas personas que caminan con rostro serio ya hacia el exterior de esta empresa. Son las personas que han votado a favor de desconvocar la huelga. Se han escuchado reproches, esos aplausos irónicos, pero sobre todo predominan las caras serias de verse en esta situación en la que compañeros hasta ahora en tubos reunidos pues se ven en posiciones diferentes respecto al futuro de las protestas en la empresa, y están saliendo por grupos escoltados por la Ertzaintza ya una vez finalizada la asamblea. En el exterior, como decíamos, ha habido una pequeña valoración por parte del comité de empresa, donde cuenta con mayoría el ALA BSK, que han deslegitimado esta votación. Vamos a escuchar la valoración de Suriño Miranda, de ELA.
4: Al final, el que puede desconvocar la huelga es el comité de huelga. La plantilla son 889 personas. La mayoría de la plantilla no ha avalado esta asamblea, igual que nosotros.
3: Ahora quedamos, por lo tanto, a la espera de los representantes de Comisiones Obreras y UGT, que han respaldado esta votación, que ha votado a favor de volver al trabajo. ¿Qué valoración hacen? ¿Cuáles son sus siguientes pasos? Y más allá de una decisión, de un golpe a la estrategia de la mayoría sindical, ¿vas a poner un cambio real y que parte de la plantilla vuelva a trabajar? En unos minutos, en cuanto tengamos las reacciones, se lo contaremos aquí en Radio Euskadi.
0: Gracias, Iñaki Larrañaga, en directo desde Amurrio. Los consejeros de Trabajo y de Industria se han referido ya a esta polémica, reconocían que es una jornada complicada, pero ambos pedían a empresa y a trabajadores colaborar para favorecer el mantenimiento de la actividad. Insisten en la necesidad de buscar un nuevo inversor y de que el equipo, decía Mikel Jauregui, reme por su continuidad.
5: Hoy en día la deuda de tubos reunidos es insostenible. ¿Quién va a entrar a comprar un piso que tiene una hipoteca de más de 5 veces el valor del piso? Y después también la paz social. Aquí, si queremos atraer a un inversor, querrán entrar en un sitio donde el equipo está a una para sacar el proyecto adelante. Y ahí también necesitamos la colaboración de todos.
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0: Seguimos también pendientes de lo ocurrido en Igorre con esas papeletas premiadas en el sorteo de la lotería.

0: día de Navidad vendidas por el club de rugby Arrático Secorrac, que por error vendió además hasta 200 participaciones valoradas en casi 2,2 millones de euros que ahora no tienen para pagar a los premiados. Esta tarde está prevista una reunión de afectados que todavía no han cobrado con presencia del club para poder abordar posibles soluciones a la situación. Irache Martínez.
1: La cita es esta tarde a las 5:30 en Arantzazu, en el pórtico de la iglesia. Allí se reunirán las personas que no han cobrado aún las participaciones premiadas en el sorteo de Navidad que compraron al club de rugby Arrático Secorrac. Se espera que en esa reunión decidan de qué manera afrontar la situación, si acuden a los tribunales de manera conjunta o bien consiguen llegar a un acuerdo con el club, que también estará presente. Y es que desde la dirección nos confirmaban que están trabajando en una propuesta para presentársela a las personas afectadas. Por el momento la Ertzaintza lleva contabilizadas ya 90 denuncias, pero podría haber más personas afectadas. Recordamos que la dirección mantiene que fue un error humano a la hora de contabilizar las papeletas. Vendieron 225 de más, lo que supone un agujero de casi 2,2 millones de euros, 10.000 por participación. Y es que, según mantiene el club, se dieron cuenta del error cuando se agotó el dinero y seguía habiendo personas sin cobrar. La solución podría pasar por repartir el dinero del premio entre todos, algo que será complicado porque hay muchos que ya han cobrado su parte.
0: Y dura sanción en el fútbol juvenil en Navarra por una agresión a un árbitro. El Comité de Competición y Disciplina Deportiva de la Federación Navarra de Fútbol ha impuesto 24 partidos de suspensión al jugador, que considera que golpeó al árbitro en la cara el fin de semana en el partido de Copa de Segunda División de la categoría. Estará un año sin jugar. El club le ha expulsado, aunque le defiende Julen Martín.
2: Los hechos ocurrieron tras un encuentro de copa entre juveniles del Atlético Rocha y la Multivera, y la Federación Navarra de Fútbol sostiene que el jugador local empujó y propinó un cabezazo al colegiado al término del partido, mientras que la Asociación por el Deporte Formativo que gestiona el Atlético Rocha niega esa versión, pero condenan lo ocurrido y han decidido que el jugador no volverá a jugar para el club. Roberto Ramos, presidente de la entidad.
3: Nuestro perfil es ese, nuestro perfil es disfrutar de esto, hacer que todos los que estamos vayamos a disfrutar, educar a través del fútbol, y el que se equivoca mucho o poco pues tiene unas consecuencias que si no saben representarnos es muy complicado y posible que continúen.
2: El árbitro presentó denuncia y parte de lesiones, y desde el comité le han impuesto finalmente 24 partidos de suspensión al jugador, un jugador que no volverá a vestir la camiseta del Rocha, pero desde la Federación Navarra de Fútbol no entienden la postura de las ASDEFOR al decir que no hubo cabezazo y mantienen finalmente la postura de la agresión. Rafa del Amo, presidente de la federación.
4: Pues una agresión en toda regla, en toda regla. Y de hecho ellos mismos creo que se confunden si tú lo estás castigando o echándolo del club. Creo que si realmente quieres proteger a tu jugador, defiéndelo, si no ha sido así, ¿no? Tienes que recurrirlo en el primer momento, cosa que no hicieron.
2: Mientras, la federación insiste en seguir trabajando con clubes y árbitros para garantizar un entorno seguro en las competiciones.
0: 1:23 de la tarde. Seguimos de cerca las negociaciones entre Irán y Estados Unidos, que en las últimas horas dejaban entrever alguna posibilidad de acuerdo. Aún sin confirmación, los mercados lo han acogido con optimismo. Las bolsas suben, el precio del petróleo baja, pero todos los expertos coinciden en que, aun en el caso de una solución inmediata, las consecuencias de este conflicto serán a largo plazo. Bruselas va a trasladar esta semana directrices sobre el queroseno a las aerolíneas, que ya están avanzando que no habrá cancelaciones en los próximos meses. Refinerías como Petronor duplican su producción de este combustible para que así sea. Rodrigo Manero.
5: Sí, la de Petronor en Múzquiz es una de las principales refinerías de todo el estado que produce queroseno y estos días está a pleno rendimiento. Según ha explicado a ETB, su responsable de ingeniería, alcanza las 50.000 toneladas mensuales, el doble que antes de la guerra. Elías Unzueta.
6: Por la apuesta industrial que se ha hecho por ser capaces de producir localmente este tipo de productos, hemos sido capaces de duplicar nuestra capacidad de producción de queroseno para evitar que haya cualquier escasez de productos derivados del petróleo en los próximos meses.
5: Una llamada a la calma que comparten las cuatro grandes compañías españolas. Iberia, Vueling, Volotea y Air Europa mantienen con normalidad su operativa para este verano y aseguran que no van a cancelar vuelos por escasez o carestía de combustible. Los expertos en energía creen también que el suministro de los próximos meses está asegurado, aunque no ven tan claro que no vayan a subir los precios de los billetes. Daniel Gómez, AEREN.
7: Nosotros producimos cerca del 80% de lo que se consume en los aeropuertos españoles. Y además tenemos 90 días de reservas estratégicas para tener una situación buena de diversificación. Pero si esto se va prolongando en el tiempo, va a provocar un aumento de los precios.
5: Los analistas calculan que si Estados Unidos e Irán firman la paz, hará falta un mes para recuperar el tráfico en el estrecho de Hormuz y un año para volver a la producción y precios del petróleo previsto.

0: previos a la guerra. De momento, el Brent sigue bajando hoy y vuelve a estar por debajo de la barrera de los $100 el barril.
1: El puerto de Pasaya ha presentado hoy su plan estratégico al margen del debate sobre su titularidad y la propuesta de desclasificación como puerto de interés general. Aspira a convertirse en un nodo logístico referente en el eje atlántico, manteniendo su especialización industrial. Así se refleja en ese plan, un plan técnico, ha dicho su presidenta, que se puede aplicar al margen de esa discusión a Negoñí.
2: La transferencia de la competencia a Euskadi y la posibilidad de que el puerto de Pasaya pierda la calificación de puerto de interés general es una cuestión política. La presidenta de la Autoridad Portuaria, Izaskun Goñi, se centra en los retos para los próximos años y defiende que el plan estratégico aprobado es un plan técnico.
3: La mejor propuesta de trabajo sea la titularidad de quien sea del puerto. Al final, como es un trabajo técnico, las acciones que hay que llevar a cabo son las que técnicamente hay que llevar a cabo.
2: Un plan estratégico en el que se contemplan más de 120 actuaciones de 2025 a 2030, entre las que destacan la creación de más de 200 empleos directos, inversiones en infraestructuras por valor de 10 millones de euros, superar los 4 millones de toneladas en tráficos o el impulso de la actividad internacional.
3: Ir materializando ese objetivo de ser nodo importante y útil en el corredor atlántico, pues pasar de los 36 países con los que trabajamos ahora, pues a 45, ¿no? Tener un poquito más de apertura en nuestras rutas marítimas hacia más países.
2: Los ayuntamientos cercanos al puerto, Errenteria, Lezo y Pasaya, han rechazado este plan estratégico por no contemplar la transferencia de la competencia a Euskadi.
1: En la Audiencia Provincial de Araba, cuarta jornada del juicio por el asesinato de Mayalen Mazón, en ella dos testigos han asegurado que la tarde-noche del crimen vieron al acusado deambulando por la calle con las zapatillas manchadas de sangre. También ha testificado la agente de la Guardia Civil de la localidad castellonense de Burriana, que se ocupó allí del caso de Mayalen y que ha explicado qué le llevó a calificarla como víctima de violencia machista de máximo riesgo. Miquel Sáez.
4: Sí, la agente del grupo especializado en violencia de género de la Guardia Civil de la localidad castellonense de Burriana, donde la pareja vivió durante varias semanas, ha explicado que todas las evaluaciones que le realizaron a Mayalen Mazón concluían que se trataba de una víctima de violencia machista de riesgo extremo. Así lo hizo el sistema que se usa para determinar los distintos niveles de riesgo y así lo constató esta agente en sus evaluaciones particulares y directas con la mujer asesinada.
5: Sobre todo para mí lo más importante es que ella no fuera consciente del riesgo que tenía, que ella lo llamara para que él volviera al domicilio, que estuviera con él, que estuviera la hija menor con ellos, pero sobre todo el que ella no era consciente. Vale. Siempre lo decía, él no me va a hacer daño.
4: En la sesión también han testificado los propietarios de un bar de la zona de Pintores. Ambos han identificado al encausado como el hombre que intentó entrar en su establecimiento en la tarde-noche de la jornada que se produjo el crimen y han señalado que en ese momento llevaba unas zapatillas blancas manchadas de sangre.
6: En el momento que nosotros miramos es cuando él se recogió las zapatillas, se intentó quitar las playeras y las cogió con la mano, pues manchadas de sangre.
7: Y le vi eso, quitarse las zapatillas llenas de sangre, venía con una mochila y venía como también con una camisa blanca o también manchada.
4: A petición de la defensa ha declarado la madre del encausado, que ha negado que su hijo sea una persona violenta.
1: Y en Navarra, sesión de control al gobierno centrada en la crisis en la sanidad pública tras la dimisión del jefe del servicio de traumatología, la huelga de médicos y las listas de espera disparadas, la oposición pide responsabilidades al consejero y a la presidenta Oihana Arangoa.
8: De hecho, ha cargado con dureza contra el consejero de salud. La situación le ha superado ya y ha prendido fuego a Osasun Bidea, acusa Javier Esparza de UPN.
9: Ha perdido el norte, se ha convertido en un pirómano sanitario. Lo que ha hecho es pegarle fuego al sistema sanitario. Y señora Chivite, pues yo creo que hay que exigir responsabilidades.
8: UPN y PP exigen responsabilidades al consejero Fernando Domínguez y a la presidenta. María Chivite reconoce problemas, pero respalda al consejero. El diálogo ya está en marcha, dice, con todos los profesionales sanitarios.
10: Y ese diálogo ya está en marcha, con un calendario de reuniones, con todos los profesionales sanitarios. Tenemos intención de trabajar una propuesta potente, ambiciosa, para mejorar nuestro sistema sanitario público a corto, a medio y largo plazo.
8: Y ahora mismo el consejero Domínguez avanza que están revisando listas de contratación y hablando con los centros concertados para derivar actividad y atender a los pacientes afectados por el plante médico para no hacer horas extras.
11: Es la 1:30. Arracha.

0: León.
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0: El obispo de Vitoria, Juan Carlos Elizalde, ha respondido en Radio Vitoria a los 52 sacerdotes que en una carta censuran su gestión por, dicen textualmente, falta de transparencia, no admitir diferencias de criterio y sentirse humillados y desplazados. Misiva que ayer les adelantamos en este tiempo de noticias. Hoy el obispo ha enclavado estas valoraciones en que él es el único prelado de las últimas décadas que se ha enfrentado a este sector crítico, que asegura hicieron la vida imposible a sus predecesores. Se trata además, ha manifestado, de sacerdotes que no trabajan. Así los definía Juan Carlos Elizalde en Radio Vitoria.
2: La parroquia la ha tenido cerrada casi siempre. No está cerca de los pobres, no confiesa nunca, no va a nada de formación, no va a los retiros ni a reuniones de trabajo. Oye, ¿en qué pasa todo el día? Es una minoría, sí, pero lo es. Y con mucho tiempo para incordiar.
0: El apelativo de vagos es uno de los que más ha dolido a estos 52 curas críticos, extremo además que han negado rotundamente. Todo ello en un ambiente de tensión evidente y que parece irreconducible. Y en el juicio por el crimen de Mayalen Mazón, la Guardia Civil que atendió en la Comunidad Valenciana, que la atendió allí, advirtió que era una víctima de máximo riesgo extremo, que la propia Mayalen no percibía. Este es el testimonio de la agente.
3: Ella no era consciente del riesgo que tenía. Por lo que ella me manifestaba, él no me va a hacer daño. Que yo le explicaba el protocolo de seguridad, que ella era una víctima de riesgo extremo.
0: Tiempo también en nuestra portada para asuntos bastante más gratos, porque se han presentado las primeras jornadas gastronómicas Araba con los pies en la tierra. La iniciativa propone 8 viajes, 8 comidas, 8...

0: actriz Pascual del restaurante Almacén de Salinas de Añana, donde se van a degustar estos platos.
1: Ampliar el abanico, crear esa comunidad, dar esa visibilidad de la riqueza que tenemos en Álava, de las personas maravillosas que están creando productos maravillosos que tenemos que enseñar, que mostrar, que transformar en almacén y sobre todo maridar.
0: Deporte con Emilio Pascual, Arratsaldeón.
2: Arratsaldeón, Estín.
0: Hoy comparecencia esta mañana de Quique Sánchez Flores.
2: Sí, porque el Deportivo Alavés viaja mañana a Elche buscando puntos que le permitan respirar en la clasificación y salir de los puestos de descenso. Quique Sánchez Flores ha dicho que Protesoni puede entrar en convocatoria y que Boyé quizá esté para el partido frente al Oviedo dentro de 10 días. Ha pedido madurez y contundencia para el encuentro del sábado. Nos visita Antonio Carmona, el gran capitán del Deportivo Alavés, a 9 días del 25 aniversario de la gran final de Dortmund, un auténtico icono de la historia albiazul. Baskonia prepara el duelo del domingo frente al Valencia, un Valencia que ayer forzó el cuarto partido de la serie frente a Panathinaikos en Atenas. Las gloriosas, el ciclismo, comienza mañana el Giro con Markel Beloki y además se ha presentado esta mañana la Araba Rugby Cup con 1.100 escolares la próxima semana. Todo esto y mucho más, 2:15 aquí en Radio Vitoria.
0: Gracias, Emilio.
2: A ti.
0: Y última hora en las carreteras alavesas con Miriam Villamediana, Arratsaldeón.
3: Arratsaldeón, la Ertzaintza informa a esta hora de retenciones por unas obras en la 1 a la altura de Jundiz, sentido Burgos,

0: en chubascos que pueden ser localmente fuertes. Hasta entonces, un tiempo mucho mejor, con cielos prácticamente azules y temperaturas que pueden llegar hasta los 20 grados. 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
0: En el Palacio de Justicia, nuestra compañera Estíbaliz Ruiz de Azúa ya nos anticipaba en el avance de las 12 del mediodía que se disponía a declarar la madre del acusado. Entre otros asuntos, ha testificado que la pareja dejó sin ahorros a la hermana del autor de los hechos. Saludamos ya a Estíbaliz Ruiz de Azúa. Arratsaldeón, Estíbaliz.
2: Arratsaldeón, mañana la verdad muy muy intensa aquí en la audiencia, en este juicio que trata de determinar la responsabilidad del acusado Jaime en la muerte de Maialen. Hoy hemos escuchado a un agente de la Guardia Civil del Grupo Especializado en Materia de Violencia de Género de la localidad de Burriana de Castellón, último lugar en el que residió Maialen antes de su llegada a Vitoria. Ante el jurado ha sido clara, Maialen no era consciente del riesgo que corría.
3: Sobre todo para mí lo más importante es que ella no fuera consciente del riesgo que tenía, que ella lo llamara para que él volviera al domicilio, que estuviera con él, que estuviera la hija menor con ellos, pero sobre todo el que ella no era consciente. Vale. Siempre lo decía, él no me va a hacer daño.
2: Agente que ha contado que a la llegada a Vitoria de Maialen se informó a la comisaría de Vitoria de la Ertzaintza que era una víctima de riesgo extremo. En principio esta mañana estaban también citados en esta audiencia la hermana y el padre del acusado, pero la defensa ha renunciado en el último momento a esta testifical y ha sido, como decías, la madre, la única familiar de Jaime, que ha declarado hoy ante el jurado. Durante cerca de una hora ha relatado la relación que tenía con Maialen y con Jaime y también con la hija de ambos, los problemas de drogas y alcohol de ambos, cómo ninguno de ellos trabajaba y que en más de una ocasión llegaron a robarles dinero.
4: Ellos empezaron a robarnos, suplantaban nuestra identidad. Primero empezaron robándole a mi hija.
5: ¿A su hija le robaron todos los ahorros que tenía?
4: Sí.
5: ¿Suplantó una mujer la identidad de Marta para robarle todo lo que tenía?
4: Sí.
5: ¿Eran todos los ahorros que tenía desde niña?
4: Sí.
2: Testigo hoy también en este juicio del responsable de un restaurante cercano al hotel en el que estaban alojados y en el que murió Maialen, que vieron a Jaime en esa tarde del sábado del 27 de mayo del 23.
6: Le vimos un poquito pues, con eso, las zapatillas que tenía algo de sangre, tenía cosas un poquito raras, venía un poco en actitud extraña, ¿no? Digamos. En el momento que nosotros miramos es cuando él se recogió las zapatillas, se intentó quitar las playeras y las cogió con la mano así. Hizo como amago de entrar al restaurante, no, y yo justo me levanté como para ir ahí y nada, él siguió hacia adelante caminando.
2: Declaraciones que siguen a esta hora con cuestiones ya mucho más técnicas, pero no menos duras, son los peritos que analizaron el lugar en el que fue apuñalada Maialen, los que ahora mismo comparecen en este juicio y ante ese jurado.
0: Gracias, Estíbaliz.
2: Hasta luego.
0: Aumenta la distancia entre el obispo de Vitoria y los 52 curas de la diócesis que han firmado una carta en la que cuestionan la gestión de Juan Carlos Elizalde. Misiva que ayer les adelantamos y contamos aquí en Radio Vitoria. Hoy el obispo, entrevistado en estos micrófonos, ha cargado contra ellos, les ha llamado vagos. Un sector que representa al 23% de la diócesis y a los que Juan Carlos Elizalde también responsabiliza de hacer la vida imposible a sus predecesores, Francisco Peralta, José María Larrauri y Miguel Azurmendi, los tres obispos. Elizalde defiende su gestión, considera que sí que hace autocrítica y que sus maneras con ellos son exquisitas. Edurne Trascastro nos acerca a todos la opinión del obispo ante este sector crítico.
7: El obispo de Vitoria, Juan Carlos Elizalde, defiende su gestión al frente de la diócesis de Vitoria y lo hace señalando a quienes firman esa carta, a los 52 curas, el 23% de la diócesis. El obispo considera que parte de ellos son díscolos y combativos y han amargado a sus antecesores, los obispos Peralta, Larrauri y Azurmendi, y en esta ocasión lo hacen cara a cara con él.
8: No acompañan a nadie, no confiesan a casi a nadie, no están cerca de los pobres, no llevan grupos ni de oración ni de nada. Algunos de ellos, los más combativos, los que lograron que los obispos anteriores se amargaran, pues efectivamente están en esa misma línea.

0: Pero los adjetivos para algunos de ellos van más allá.
1: Mira, el Consejo Presbiterio Último, es verdad que no han votado a los más críticos y a los más vagos. Y efectivamente, pues hacer un consejo presbiteral, pues sano eclesialmente, claro.
0: Y es que una de las críticas al obispo es que creaba consejos a su medida y que escoge a personas llegadas de fuera que no conocen la realidad local para llevar las parroquias. Elizalde responde.
1: Yo he puesto exquisitamente a cada sacerdote, donde creo que con mi consejo episcopal y consejo de gobierno con tres mujeres con los que consulto todo, estamos haciendo los nombramientos.
0: Considera que lleva 10 años haciendo autocrítica y planteando diálogo, pero algunos curas tienen mucho tiempo, dice, para encordiar.
1: Los que azuzan el avispero. Claro, sí, sí. A uno le dije, mira, además es uno de los firmantes, que ¿qué vas a hacer? ¿Vigilar las obras del ayuntamiento como todos los jubilados?
2: La tensión es palpable. Tras hacerse público el malestar del grupo de curas diocesanos y la diócesis vive bastante dividida, parece ser. En Radio Vitoria, Edurne, tras estas declaraciones del obispo Elizalde, nos hemos puesto en contacto con este grupo crítico. ¿Cómo han acogido los argumentos?
0: Con dolor. El grupo de curas diocesanos firmantes de la carta al obispo se sienten dolidos por las palabras de Elizalde al referirse a parte de ellos como vagos. Aseguran que trabajan diariamente y que algunos de ellos, incluso jubilados hace tiempo, siguen dando misa en pueblos de Álava. Consideran que el obispo no hace autocrítica. Creen que hace 10 años, cuando Elizalde llegó, la situación no era tan dramática como él ha relatado y que ahora, una década después, sí que es trágica porque parece complicado reconducir la división actual de la diócesis, ya que consideran el obispo ha ido muy lejos. Aclaran que es normal que el Consejo Presbiteral refrende la gestión del obispo, ya que la mitad de los miembros los elige él y que el sector crítico no participa porque padece la abstención de una parte importante de los presbíteros, con lo que hay escaso debate. Entre otras cuestiones, les ha sorprendido que se les acuse de amargar a los anteriores obispos. Cuando pone el ejemplo, muchos de ellos en edad de jubilación no conocieron a Francisco Peralta, que fue obispo de Vitoria entre 1955 y 1978. Así las cosas, es patente la división en la diócesis de Vitoria.
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2: En el capítulo laboral, ambiente crispado alrededor del conflicto de Tubos Unidos. Un grupo de trabajadores había convocado para hoy una asamblea y pedía un referéndum acerca de la huelga indefinida que se mantiene desde el 15 de marzo. Ha sido una mañana tensa, pero al final han podido celebrar la asamblea, Miriam.
4: Con hora y media de retraso sobre el horario previsto, rodeados por un fuerte cordón policial y entre reproches cruzados.
5: Lo de no dejar votar a la plantilla.
4: Así ha arrancado una asamblea que se esperaba tensa y que ha evidenciado la ruptura que existe en la plantilla de la tubera. Los trabajadores críticos con la mayoría sindical han quedado en la estación de tren y han marchado a pie hacia la sede de Tubos Reunidos, escoltados por la policía local. En la puerta les esperaba, junto a un imponente despliegue de la Ertzaintza, el piquete del comité de empresa. Esta mañana el consejero de Economía, Trabajo y Empleo, Miquel Torres, ha hecho un llamamiento a la responsabilidad.
6: Todos tenemos que ser conscientes de la situación que está atravesando y que la solución a largo plazo, a medio y a corto, tiene que ser la supervivencia de la empresa. Y para eso todos tenemos que remar juntos, la empresa la primera, pero también los trabajadores y trabajadoras.
4: Y al final ha habido asamblea y ha habido referéndum. Han votado 234 empleados, que es aproximadamente un cuarto de la plantilla, y 232 se han mostrado a favor de terminar con la huelga. Una votación que, sin embargo, no reconocen ELA, LAB y ESK. Gorka Bascal es portavoz de este último sindicato.
7: La huelga nosotros creemos que todavía es necesaria, y si la huelga tiene que caer, que sea o porque la gente no cree en ella, en este caso tenemos gente que cree y por eso está la fábrica parada, y va a continuar la huelga, y si no, pues la huelga caerá porque se llega a una solución, y la solución todavía no ha llegado.
4: Recuerdan que solo los convocantes pueden desconvocar el paro, aunque los trabajadores son libres de secundarlo o no.
2: Araba estudia instalar paneles solares en las cubiertas de los edificios de polígonos industriales, dentro de la hoja de ruta del departamento para avanzar hacia la descarbonización. Un estudio ha concluido que hay más de 820.000 metros cuadrados donde podrían colocarse. Lo avanzado en Juntas Generales, Saray Zárate, la diputada de Sostenibilidad, y ha recogido sus palabras Urine Etxeberria.
8: El departamento ha desarrollado un estudio para analizar la capacidad de instalar paneles fotovoltaicos en las cubiertas de los edificios industriales ubicados en los polígonos gestionados por Álava Agencia de Desarrollo, impulsando así la creación de cooperativas energéticas industriales.

0: Se desprende de ese estudio que se podrían poner placas solares en más de 820.000 metros cuadrados, una instalación de aproximadamente 52 megavatios. Sara Izarate, diputada de Sostenibilidad, ha avanzado que ya están en contacto con Iberdrola y Red Eléctrica.
1: Sobre todo, una de las cosas que suelen ser más complejas para poner en marcha a veces este tipo de placas o de comunidades energéticas es el punto de evacuación, ¿no? Cómo están las subestaciones. Por tanto, con esta información que tenemos, toca hablar, por supuesto, como ya estamos haciendo con Iberdrola y con Red Eléctrica, para que nos acompañen en toda esta estrategia, ¿vale?
0: En las últimas décadas, en Araba, las toneladas de CO2 se han reducido un 23%, emisiones derivadas del transporte y del paso de camiones por la A1.
2: Y esta tarde, esta institución, las Juntas Generales de Álava, han organizado un acto especial para reconocer a todas las mujeres procuradoras de la democracia. Hablamos de más de un centenar de políticas alavesas que representaron y representan distintas formaciones políticas. El camino lo iniciaron 7 pioneras, tal día como hoy, en 1979, en la primera legislatura democrática, Suriñen.
0: María Lourdes Aburto, María Jesús Aguirre, María Jesús López de Vergara y Mercedes Villaciain, del Grupo Nacionalistas Vascos, la socialista Cristina Valverde, Rosario Muela de UCD y Begoña Zunzarren como representante de la Hermandad de Llodio. Eran 7 y representaban tan solo un 12,5% del total de junteros, pero este porcentaje resultó ser el más alto de las instituciones parlamentarias de aquel momento. Irma Basterra es presidenta actual de las Juntas Generales.
3: Que fueron rompedoras y, como decía, pioneras, ¿no? 7 mujeres. 7 mujeres que en ese momento representaron un 12%, un 12,5% de la representatividad de la Cámara. Pero tengo que decir también que en comparación con instituciones parlamentarias de nuestro entorno más cercano, ese porcentaje resultó ser el más alto.
0: Será un sencillo pero muy emotivo homenaje en el que participará, entre otras, María Teresa Rodríguez Barahona, que fue presidenta de la Mesa de las Juntas en la 7ª legislatura, una etapa que dejó huella en su vida.
4: Siendo presidenta, pude visitar todas las cuadrillas, municipios, reunirme con gente, y eso fue una experiencia realmente muy positiva, muy interesante y la verdad, muy enriquecedora y que deja huella.
0: A todas estas mujeres de ayer y de hoy, hasta 127, se les rinde esta tarde un homenaje institucional que coincide con la fecha del 48 aniversario de la toma de posesión de esas 7 procuradoras pioneras.
2: Y presentadas las jornadas gastronómicas, Araba con los pies en la tierra. Es una iniciativa que propone 8 viajes gastronómicos en el restaurante Almacén, en Salinas de Añana, maridados con los vinos de las bodegas Amaren. Una iniciativa, Miriam, que busca poner en valor el producto Kilómetro cero de aquí.
5: 8 sesiones de alta cocina de proximidad en formato show cooking, con nombres tan sugerentes como Conservando el paisaje o Un paseo de verano a los fogones. La chef y colaboradora de Radio Vitoria, Beatriz Pascual, y como eje del menú, el producto alavés.
6: Cada día va a ser especial y exclusivo. Cada día va a aparecer una buena nueva combinación de productores y tenemos un montón de cosas en Álava, ¿no? Tanto carnes, quesos, mermeladas, huevos, que es como en Almacén vamos a hacer magia.
5: Una magia que se va a traducir en un aperitivo con vistas a las salinas, 2 entrantes, 2 platos principales y 2 postres. El broche final lo pondrá el café de puchero y los destilados alaveses. Todo ello regado con los caldos de las bodegas Amaren. John Cañas es director técnico de la bodega.
7: Todo lo que nos da ese suelo y esa riqueza varietal, poder transmitirlo a nuestros vinos y hacer cada día vinos más sanos. De alguna manera, pues poder acompañar a toda esa belleza de cocina que hace Beatriz, labrar un camino juntos y que todo se ensamble, ¿no?
5: Las jornadas van a celebrar los lunes y ya están abiertas las reservas 11 y 25 de mayo, 15 y 29 de junio y todos los lunes de julio. Estarán limitadas a 15 comensales privilegiados que podrán disfrutar de una mirada diferente al territorio alavés.
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2: En la actualidad municipal hablamos de la propuesta del Ayuntamiento de añadir un carril más en Zumavide para vehículos antes de llegar a la rotonda de Arechavaleta, sentido Olarizu. No es de momento un objetivo firme. Ayer mismo la concejala Beatriz Artolazábal decía que había que consultar a los vecinos. Hoy el arquitecto colaborador de Radio Vitoria y vecino de la zona, Caín Jiménez, ha mostrado su rechazo y el de un grupo de vecinos a esta propuesta.

0: Costa mandarán al ayuntamiento un escrito pidiendo también mediciones de ruido y de contaminación en esta zona sur de Vitoria.
1: Que un grupo de vecinos sí que vamos a impulsar una, digamos, una sugerencia a través de un escrito para que se cancele esta actuación, que no sigan adelante con esta actuación, que no va a servir de nada. También habría que plantear si el ayuntamiento tiene la obligación de aplicar medidas correctoras en materia de emisiones y de ruido.
0: Y el Carrequín Vitoriano descarta la posibilidad de que el ayuntamiento tenga que indemnizar a los propietarios de terrenos en el conocido como Sector 17. La justicia ha anulado la decisión municipal que en su día les impidió iniciar las obras de urbanización de 300 chalés y su portavoz, Garbiñe Ruiz, entrevistada en Radio Vitoria, cree que los constructores solo buscan la mayor compensación posible. Javier Moncada.
2: El nuevo Plan General de Ordenación Urbana que el Carrequín aprobó prohíbe construir en el sector 17. Los propietarios de los terrenos han judicializado el caso y Garbiñe Ruiz cree que su único objetivo es presionar al ayuntamiento para lograr la mayor indemnización posible.
3: Le costará lo que le tenga que costar, porque es evidente que a las propietarias del sector 17 se les indemnizará o se les permutará esos terrenos como se tenía que hacer desde un principio. Pero la realidad es que estas propietarias, las constructoras, lo que están haciendo es presionar al ayuntamiento y están utilizando la vía judicial y mediatizando esta cuestión, sobre todo pues bueno, para conseguir el mayor rendimiento.
2: El nuevo plan general también autoriza la conversión de lonjas en viviendas, pero todavía no es posible porque antes es necesario aprobar una ordenanza que lo regule y que establezca en qué lugares se puede, la superficie mínima u otras características.
3: Lo que estamos hablando es que muchos de nuestros barrios, tenemos claros ejemplos como el barrio de San Martín o incluso Santa Lucía, que hay locales que nunca han tenido ninguna actividad comercial, que siempre han estado tapiados. Entonces, de alguna manera es buscar esa fórmula para que esos locales tengan vida y también solucionar un problema de acceso a la vivienda.
2: Garbiñe Ruiz se ofrece a acordar esa futura ordenanza con el gobierno municipal, pero asume que a un año de que termine la legislatura tendrá que ser en la siguiente.
0: Y un último apunte, antes de Cultura, el Partido Popular pone en marcha este mes de mayo una campaña de recogida de propuestas en los distintos barrios de la ciudad para que sus vecinos y vecinas se quejen de lo que no funciona. Una iniciativa que han titulado Preparando el Cambio Contigo.
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0: Charo Idóquilis, arratsaldeón.
5: Arratsaldeón.
6: No hace falta ir muy lejos. Basta con mirar de otra manera lo que ya está ahí. Incluso los mismos lugares nunca son exactamente los mismos. Cambia la luz, cambia la gente, cambia el ritmo y de repente algo que parecía normal se convierte en algo completamente distinto. En la calle todo es muy rápido. Las cosas interesantes aparecen y desaparecen en muy poco tiempo. Por eso, más que salir a buscar algo concreto, lo que intento es estar atento a lo que sucede.
0: Es Carlos Eguino Olave. Su fotografía, El Trono Improvisado, ha sido merecedora del primer premio de Fotoarte 2026. Esta instantánea, junto a otras 31 más, conforman la exposición itinerante que se va a poder ver de mayo a septiembre en los centros cívicos de la ciudad.
5: En la edición de este año se han presentado 541 fotografías firmadas por 293 personas, 45 más que en 2025. Paralelamente a la exposición, se han programado dos talleres y una conferencia. Ane Urquiola.
7: La protagonista visual del certamen fotográfico de esta edición ha sido la música. Por primera vez,

0: Jerónimo Alberto y Rosana Díaz de Lesana ha recibido el reconocimiento a artista local por Donde me lleves. El jurado ha elegido las imágenes ganadoras entre más de 540 fotografías presentadas por cerca de 300 personas. Stuart McDonald, miembro del jurado.
1: Había mucho nivel de los ganadores. Creemos que la exposición tiene una variedad bastante amplia de estilos, formas de fotografía, cosas más cercanas, cosas más grandes, pequeñas, más rústicos incluso, y esperemos que la gente vaya a verla.
0: Las 32 obras seleccionadas podrán verse desde el 28 de mayo en una exposición itinerante por varios centros cívicos de la ciudad, comenzando en El Pilar. Respecto a las actividades, la fotógrafa Irene Zotola ofrecerá una charla y un taller experimental de fotografía y la artista Naikari Mora ofrecerá una propuesta en euskera en torno a la fotografía analógica.
2: Y no abandonamos la fotografía porque esta tarde se inaugura en la Sala Amárica la exposición Barrura. Esta muestra es el resultado del proceso creativo colectivo que han llevado a cabo las ganadoras del concurso de fotografía y producción audiovisual Gazte Click Clack 2025, Sua Kanga, Nora Lafuente, Lucet y Cristín Plazaola y Yone Carvajosa. Son jóvenes autoras que exploran temas como la identidad y la intimidad, asomándose a realidades que habitualmente son invisibles.
3: Sí, a través de sus imágenes, las artistas reflexionan sobre la presión social, el uso de la ventana como límite, las cargas internas que no se expresan o las vías de escape en la juventud. El resultado es una muestra que invita a observar aquello que normalmente permanece invisible o fuera de la vista de los y las espectadoras.

0: de Antía e Itziar Garaluce, con la colaboración de Rafael Hernández, y permanecerá abierta la Sala Márica hasta el 7 de junio.
1: Charlas divulgativas sobre el eclipse total de sol que podremos presenciar el 12 de agosto.
0: Ser testigos de un eclipse total de sol es un acontecimiento único en la vida. En Álava no se volverá a ver hasta dentro de 157 años. Esta tarde, María Álvarez Rodríguez y Alberto Ancín, de la Sociedad Astronómica de Álava, disertarán sobre el encantamiento de un eclipse total de sol y nos detallarán cómo observar el eclipse total de sol el 12 de agosto.
2: Es un acontecimiento único en la vida y vamos a tener la suerte de que se va a poder ver desde Vitoria, desde Álava.
3: Tenemos que situarnos, que veamos la puesta de sol hacia el oeste, un horizonte limpio, plano, sin obstáculos que nos impidan ver el eclipse. ¿Por qué? Porque va a estar muy bajo en el horizonte. El eclipse empieza
2: a las 19:28, ahí es cuando hay que ponerse las gafas.
3: Y tienen que estar homologadas. Cada vez que queramos mirar al sol durante la parcialidad, tienes que ponerte las gafas. Y solo te las puedes quitar cuando llega la totalidad. A partir de ese momento podríamos quitarnos las gafas.
0: Sí o sí hay que utilizar las denominadas gafas de eclipse durante el eclipse parcial. De no hacerlo, se producirían lesiones irreversibles en la retina. Más sobre el eclipse total de sol del 12 de agosto, hoy a partir de las 6:30 de la tarde, en el Centro Cívico Ibaiondo. La entrada es libre hasta completar aforo.
1: Es Nerea Arrieta Trío que abre hoy a las 7:30 de la tarde en Arcavia la 10ª edición de Jazz Vital.
0: Nerea Arrieta Trío es un proyecto liderado por la pianista y cantante Nerea Arrieta junto a Raquel Arbeloa a la batería y Fran Serrano al contrabajo. Presentan su primer trabajo discográfico, Vaivén, publicado a finales del pasado año. Este álbum suena a jazz, jazz tradicional y también contemporáneo.
4: En este trabajo hay bastante variedad en cuanto al estilo de los temas, aunque todos se pueden enmarcar en el jazz, ¿no? Pero sí, los sonidos van desde el jazz más tradicional, incluso el blues, al jazz contemporáneo.
0: El repertorio de esta tarde incluye las canciones del disco, más otras inéditas, estándares de jazz.
4: En el concierto de Arcavia estaremos presentando las canciones del disco, pero también tocaremos alguna otra composición propia que no hemos grabado aún. Haremos también alguna versión.

0: como algún bolero, algún estándar de jazz.
1: La cita con Nerea Arrieta Trío, hoy a las 7:30 en Arcavia. Las entradas a 4€ pueden adquirirse en la web o en la sede de Arcavia de la calle Postas.
2: Y también hoy a las 7:30 de la tarde, el aula magna del Conservatorio Jesús Guridi acoge el segundo concierto del ciclo de cámara 2026.
1: Actuarán las y los premiados en el último concurso de jóvenes músicos de Euskadi, el dúo Hartek y el trío Erabe Irukotea. Interpretarán obras de Vivaldi, Boccherini, Bach, Brahms y Paquito de Rivera, entre otros. Las entradas están disponibles en Entradium a un precio de 7€. El acceso es libre para los estudiantes menores de 30 años y las personas desempleadas.
2: Y un último apunte, porque la compañía teatral Metro Cuadroca presenta hoy jueves a las 7:30 de la tarde en el Jesús Ibáñez de Matauco Vivaso Bat Ur, o cómo recuperar la alegría después de un evento traumático como torturas o malos tratos. Así nos despedimos por hoy. Charo y Doquilis, muchísimas gracias.
1: Aquí.
2: También a todos ustedes por estar ahí. Pueden seguir informados aquí en la sintonía de Radio Vitoria. Arratsalde León.
3: Son las 2 de la tarde.
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3: Seguimos en esta crónica de Euskadi, hora y cuarta de información en directo para ustedes. En 15 minutos resumimos lo principal de esta jornada, en la que se intensifica el rastreo de contactos de los pasajeros del crucero MV Ondius, en el que un brote de antivirus ha costado la vida a 3 viajeros y mantiene ingresados a otros 3. Autoridades sanitarias, OMS y los países se coordinan. Hoy la naviera ha confirmado el número y las nacionalidades de 30 pasajeros que abandonaron ese barco hace 2 semanas. Además, Países Bajos estudia un posible nuevo contagio, una mujer con síntomas que estuvo en contacto con una pasajera del crucero fallecida, Natalia Serrano.
5: Es lo que nos deja este día, pendiente de confirmación por laboratorio de ese posible nuevo caso. Se trata de una azafata, se encuentra ingresada en un hospital holandés. La aerolínea KLM ha confirmado que la azafata estuvo en contacto con la mujer holandesa que falleció en Johannesburgo. Mientras, la Organización Mundial de la Salud, autoridades sanitarias, centran sus esfuerzos, sobre todo en estos momentos, en rastrear, también monitorizar los contactos de quienes abandonaron el crucero. Además de esas personas afectadas, las 30 que lo dejaron hace 2 semanas en Santa Elena. Hoy la compañía del crucero finalmente ha confirmado que fueron 30. También sus nacionalidades. La mayoría del pasaje eran europeos, la mayoría de Reino Unido. 2 de ellos ya se han anunciado que se han autoaislado en Estados Unidos. Se monitoriza a 3 pasajeros, dicen las autoridades sanitarias de ese país, que no presentan síntomas, al igual que Singapur, que monitoriza, asegura, a otras 2 personas sin síntomas. Esta tarde va a comparecer el secretario general de la Organización Mundial de la Salud con más datos.
3: El MV Ondius sigue rumbo a Tenerife, donde desembarcará el fin de semana pasaje y tripulación. El presidente del gobierno canario, contrario a esa operación desde el inicio, se ha reunido esta mañana en Madrid con distintos ministerios para pedir un mínimo contacto con esa embarcación. A su salida de esa reunión que acaba de producirse, ha dicho que no va a entrar en puerto. Mikel Arregui, Arratsaldeon.
6: Arratsaldeon, al gobierno canario no le gusta que el Ondius se dirija a las islas. Es la idea que el presidente canario, Fernando Clavijo, ha llevado a los ministros García y Torres, de quien ha conseguido el compromiso de que el contacto del barco con tierra sea el mínimo.
7: Una buena noticia, nos ha transmitido que el buque en ningún caso atracará, solo fondeará, con lo cual creemos que es una muy buena noticia, porque vectores de posible contagio y de riesgo pues se disminuyen. En ningún caso los pasajeros saldrán del buque hasta que no esté la aeronave en el aeropuerto.
6: Pero a Clavijo no le bastan estas precauciones. El presidente canario quiere que, nada más desembarcar a los pasajeros, el barco zarpe hacia Países Bajos. No quiere que la tripulación desembarque ni que sea desinfectado en Canarias, ya que, recuerda, le parece una mala idea que el Ondius viaje hacia las islas.
7: Estamos desconformes, primero porque no hay ningún precepto legal que obligase a España a traer el buque a las costas canarias, y porque entendemos que tampoco el operativo de someter a esos pasajeros 3-4 días de navegación hubiese sido mucho más cómodo, más fácil y más seguro para todos hacerlo desde Cabo Verde.
6: Las

0: dictadura de Londres terminará el domingo por la mañana en Tenerife. Sus pasajeros desembarcarán y los 14 españoles serán trasladados al Hospital Militar Gómez Ulla de Madrid para ser puestos en cuarentena.
1: El Centro Europeo para el Control de Enfermedades ha enviado ya un experto a ese crucero para investigar y coordinar la respuesta de salud pública junto a los estados miembro afectados, aunque con los datos actuales cree que el riesgo para la población en general europea es baja y no prevé transmisión generalizada, sí ha hecho una serie de recomendaciones. Y ante la inevitable comparación con la reciente pandemia del COVID, la comunidad científica asegura que en este caso la transmisión del hantavirus es muy baja. Lo decía Miren Bastaras, microbióloga, también en Boulevard esta mañana.
2: El riesgo de transmisión entre personas es un riesgo muy bajo, sobre todo pues si las personas no están en un entorno cerrado, en un entorno con un contacto estrecho entre personas, etcétera, ¿no?
1: Más de 230 trabajadores de Tubos reunidos en Amurrio han acordado volver al trabajo en una tensa asamblea esta mañana convocada en contra del criterio del comité que promueve el paro indefinido desde que se anunciara un ERE para 300 trabajadores en una empresa que ya está en concurso de acreedores en Amurrio. Está Iñaki Larrañaga, Arratsaldeón.
3: Caixo, Arratsaldeón, pues sí, tras la votación de esta mañana con la práctica totalidad de los participantes en esa asamblea votando a favor de volver a trabajar, 230 trabajadores, estas personas que forman más o menos un 25% de la plantilla y al que podrían sumarse más, van a enviar un escrito individual a la dirección en la que solicitan reincorporarse al trabajo y hacerlo con seguridad. Por ejemplo, y es un ejemplo, es pedir a la empresa que flete autobuses para quienes quieran volver a la empresa, aquí a la planta de Tubos reunidos en Amurrio. Escuchamos al representante de UGT que ha respaldado esta votación, Aitor González.
4: Lo que se va a hacer es una solicitud a la empresa para que nos preste los medios y las herramientas necesarias para el que quiera poder entrar a trabajar pueda libremente entrar a trabajar. Evidentemente, ni los que quieren entrar a trabajar van a quitar el derecho a huelga a los que quieren servir de huelga, ni los que están de huelga tienen pues, que quitar el derecho al trabajo a los que quieren entrar a trabajar.
3: Está la conclusión de una asamblea que antes y después se ha encontrado con los piquetes de la huelga, quienes han increpado y aplaudido irónicamente también tras un cordón de seguridad muy fuerte de la Ertzaintza. Este es uno de los momentos hace escasa media hora. Un momento duro, complicado, que el representante de UGT explicaba a duras penas en el micrófono de Radio Euskadi.
4: Evidentemente agradable no es, porque al final somos compañeros, nos conocemos y unos gritando, otros están más tranquilos, pero bueno, no es agradable. Y esto es un conflicto de compañeros contra compañeros. Es que entrar a un centro de trabajo escoltado por la Ertzaintza, pues agradable no es.
3: Recordamos que el comité ha restado legitimidad a la votación, pero es seguro que a partir de ahora, si nada lo remedia, se abre un escenario de confrontación directa en el seno de la plantilla de una empresa con incierto futuro.
1: Y hoy seguimos pendientes de lo ocurrido en Igorre con esas papeletas premiadas en el sorteo de la Lotería de Navidad, vendidas por error por el club de rugby Arrático, Secorrak, y que no tienen ahora premio. Ya son 90 las denuncias presentadas ante la Ertzaintza. Esta tarde en la localidad de Arantzazu se va a celebrar una reunión de las personas afectadas que todavía no han podido cobrar lo que les correspondía y que acordarán si acuden a los tribunales de forma conjunta o tratan de llegar a un acuerdo con el club. Irache Martínez.
5: La cita es esta tarde a las 5:30 en Arantzazu, en el pórtico de la iglesia. Allí se reunirán las personas que no han cobrado aún las participaciones premiadas en el sorteo de Navidad que compraron al club de rugby Arrático Secorrak. Se espera que en esa reunión decidan de qué manera afrontar la situación, si acuden a los tribunales de manera conjunta o bien consiguen llegar a un acuerdo con el club, que también estará presente. Y es que desde la dirección nos confirmaban que están trabajando en una propuesta para presentársela a las personas afectadas. Por el momento la Ertzaintza lleva contabilizadas ya 90 denuncias, pero podría haber más personas afectadas. Recordamos que la dirección mantiene que fue un error humano a la hora de contabilizar las papeletas. Vendieron 225 de más, lo que supone un agujero de casi 2,2 millones de euros, 10.000 por participación. Y es que, según mantiene el club, se dieron cuenta del error cuando se agotó el dinero y seguía habiendo personas sin cobrar. La solución podría pasar por repartir el dinero del premio entre todos, algo que será complicado porque hay muchos que ya han cobrado su parte.
1: Y polémica en el fútbol navarro tras la sanción de 24 partidos impuesta a un jugador del Atlético Rocha acusado de agredir la semana pasada a un árbitro al término del partido de Copa de Segunda Juvenil. La Federación Navarra sostiene que el futbolista dio un cabezazo al colegiado y le deja un año sin jugar. La entidad que gestiona su club niega esa versión, aunque confirma haberle expulsado por su actitud. Julen Martín.
6: Los hechos ocurrieron en el

0: encuentro de Copa entre juveniles del Atlético Rocha y la Multivera. La Federación de Navarra de Fútbol sostiene que el jugador local empujó y propinó un cabezazo al colegiado al término del partido, mientras que la Asociación por el Deporte Formativo, la cual gestiona el Atlético Rocha, niega esa versión, pero condenan lo ocurrido y han decidido que el jugador no volverá a jugar con el club. Roberto Ramos, presidente de la entidad.
1: Nuestro perfil es ese, nuestro perfil es disfrutar de esto, hacer que todos los que estamos vayamos a disfrutar, educar a través del fútbol y el que se equivoca mucho o poco, pues tiene unas consecuencias que si no saben representarnos es muy complicado y posible que continúen.
0: El árbitro presentó denuncia y parte de lesiones y desde el comité le han impuesto finalmente 24 partidos de suspensión al jugador. Un jugador que no volverá a vestir la camiseta del Rocha, pero desde la Federación de Navarra de Fútbol no entienden el comunicado de Asdesfor al decir que no hubo cabezazo y mantienen firmemente la postura de la agresión. Rafa de Amo es presidente de la federación.
2: Pues una agresión en toda regla, en toda regla. Y de hecho ellos mismos creo que se confunden si tú lo estás castigando o echándolo del club. Creo que si realmente quieres proteger a tu jugador, defiéndolo, si no ha sido así, ¿no? Tienes que recurrirlo en el primer momento, cosa que no hicieron.
0: Mientras, la federación insiste en seguir trabajando con clubes y árbitros para garantizar un entorno seguro en las competiciones.
3: 2:10 de la tarde, seguimos de cerca las negociaciones entre Irán y Estados Unidos, que en las últimas horas dejaban entrever posibilidades de acuerdo para poner fin a la guerra en Irán. Aún sin confirmación, los mercados la han acogido con optimismo, las bolsas suben, el precio del petróleo baja, pero todos los expertos coinciden en que aún en caso de una resolución inmediata, las consecuencias de este conflicto van a ser a largo plazo. Bruselas trasladará esta semana a las directrices sobre el queroseno, a las aerolíneas que ya están avanzando que no habrá cancelaciones en los próximos meses. Refinerías como Petronor duplican su producción de este tipo de combustible para que así sea, Rodrigo Manero.
4: Sí, la de Petronor en Múzquiz es una de las principales refinerías de todo el estado que produce queroseno y estos días está a pleno rendimiento. Según ha explicado a ETV, su responsable de ingeniería alcanza las 50.000 toneladas mensuales, el doble que antes de la guerra. Elías Unzueta.
5: Por la apuesta industrial que se ha hecho por ser capaces de producir localmente este tipo de productos, hemos sido capaces de duplicar nuestra capacidad de producción de queroseno para evitar que haya cualquier escasez de productos derivados del petróleo en los próximos meses.
4: Una llamada a la calma que comparten las cuatro grandes compañías españolas. Iberia, Vueling, Volotea y Air Europa mantienen con normalidad su operativa para este verano y aseguran que no van a cancelar vuelos. Los expertos en energía creen también que el suministro está asegurado, aunque no ven tan claro que no vayan a subir los precios de los billetes. Daniel Gómez, AEREN.
6: Nosotros producimos cerca del 80% de lo que se consume en los aeropuertos españoles y además tenemos 90 días de reservas estratégicas garantizadas. Una situación buena de diversificación, pero si esto se va prolongando en el tiempo, va a provocar un aumento de los precios.
4: Los analistas calculan que si Estados Unidos e Irán firman la paz, hará falta un mes para recuperar el tráfico en el estrecho de Hormuz y un año para volver a la producción y los precios de petróleo previos a la guerra. De momento, el Brent sigue bajando hoy y vuelve a estar por debajo de los $100 el barril.
3: Y en la audiencia provincial de Araba, cuarta jornada del juicio por el asesinato de Mayalen Mazón. En ella, dos testigos han asegurado que en la tarde-noche del crimen vieron al acusado deambulando por la calle con las zapatillas ensangrentadas. También ha testificado la agente de la Guardia Civil de la localidad castellonense de Burriana, que se ocupó allí del caso de Mayalen y que ha explicado qué le llevó a calificarla como víctima de violencia machista de máximo riesgo.
7: Sobre todo para mí lo más importante es que ella no fuera consciente del riesgo que tenía, que ella lo llamara para que él volviera al domicilio, que estuviera con él, que estuviera la hija menor con ellos, pero sobre todo el que ella no era consciente. Vale. Siempre lo decía, él no me va a hacer daño.
3: Y terminamos en Pamplona porque a dos meses de los Sanfermines conocemos el que es ya el cartel ganador, el cartel que anunciará esa próxima fiesta, Aritzaguirre.
8: En lugar de elegir, es un cartel que muestra todos los momenticos de la fiesta a modo de viñetas de cómic. La autora ganadora Marta Garatea no se ha dejado nada en un cartel abarrotado de dibujos e ilustraciones. En el centro, su cuadrilla junto a San Fermín y el toro en un banco de la taconera, en lugar de hacer botellón comiendo churros en la parte tranquila pero divertida de la fiesta.
9: Es importante pasar los Sanfermines con la gente que quieres. Yo quería representar a mis amigas, a personas que tengo cercanas y luego también los toros, que me encantan los animales, pues disfrutando también de la fiesta.
8: Marta Garatea es pamplonesa, tiene 30 años, ilustradora y dibujante de cómics y ha dibujado el cartel con la pasión que vive la fiesta, como destacaba el alcalde de Iruña, Joseba Sirón.
10: Es un cartel exhaustivo, ¿no? Ha representado todo lo que le apetece.

0: Decía incluir a una persona que vive en los Sanfermines y tiene casi un poco, iba a decir yo, también de portada románica, ¿no? Con toda esa simultaneidad de imágenes.
1: Ha recibido el 24% de los votos en una edición con récord de participación, un total de 10.712 votos.
2: Una cosa más, Juan María Aburto retomará mañana su actividad como alcalde de Bilbao después de que fuera operado de la cadera el pasado 9 de marzo. Este viernes por la mañana tendrá su primera aparición pública desde entonces junto con la concejala de Euskera en un acto en el que van a descubrir una placa homenaje a la fundadora de Salvatzaile Dantza Taldea. Eso será mañana. Cerramos ya con la previsión del tiempo de Euskalmet. Jaione Munarriz, arratsaldeon.
3: Kaixo, arratsaldeon. Tras una mañana soleada y agradable durante la tarde, fruto de la inestabilidad, se irán formando nubes de evolución que podrían dejar algunos chubascos y tormentas. Los chubascos se irán desplazando de sur a norte, no serán generalizados, pero puntualmente podrían ser fuertes y venir acompañados de rachas fuertes de viento. Por tanto, la tarde se presenta inestable con probables chubascos tormentosos. Y mañana viernes el tiempo será similar, pero el viento del sureste se intensificará y soplará con rachas fuertes en zonas expuestas. Y con este viento las temperaturas mínimas como las máximas serán ligeramente más altas que hoy. La mañana volverá a ser tranquila, con amplios claros y algunas nieblas a primeras horas, sobre todo en la cuenca del Ebro, pero por la tarde de nuevo aumentarán las nubes de evolución que podrían derivar en chubascos ocasionales y tormentosos.
2: En carretera se sigue recomendando precaución en la A1 en Lopidana en sentido Burgos por un choque entre dos camiones. Hay retenciones ya en esta zona, A1 en Lopidana en sentido Burgos. Ténganlo en cuenta. Gracias por elegir un día más Radio Euskadi y Radio Victoria para informarse. Raúl González y Xavi López han estado en la dirección técnica. Mayalen Galparsoro en la coordinación. 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
7: Hola, ¿qué tal? Saludos amigos, bienvenidos al tiempo del deporte en la sintonía de Radio Vitoria, como cada día hasta las 3, Radio Vitoria Deportes. En este jueves 7 de mayo, el Deportivo Alavés viaja mañana a Elche buscando puntos que le permitan respirar y ante un equipo que ha sumado, atención, 31 de sus 38 puntos en su propio terreno de juego. Por lo tanto, es una escuadra que ha fiado absolutamente su objetivo de la permanencia a ser fiable en casa. En Ecualdecoa, ¿qué tal? Arratsaldeon, saludos y muy buenas tardes.
8: Hola, Arratsaldeon, buenas tardes.
7: Bueno, quedan 4 partidos, el equipo está en zona de descenso, a nadie se le escapa la importancia del duelo de mañana para Deportivo Alavés y para Elche. Hace unos minutos ha comparecido ante los medios de comunicación Quique Sánchez Flores, que sobre todo ha querido destacar que el equipo tiene que mostrar dos características muy importantes en el duelo frente al conjunto ilicitano: madurez y contundencia defensiva.
8: Son los conceptos principales de la previa que ha ofrecido el técnico madrileño a eso de las 12:30 en Ibaya. Contundencia defensiva que tiene que mejorar radicalmente, por lo menos con relación a lo visto el otro día frente al Atlético en el derbi de Mendizorroza. Y madurez obligada ante una cita que va a exigir mucho en lo emocional el próximo sábado en Elche. Quique, por cierto, ha anunciado también que espera que Boye esté en condiciones de aportar en los dos últimos partidos del campeonato de liga, es decir, que espera que Boye pueda retornar a la convocatoria al menos para el partido en Oviedo, y tampoco ha descartado que esté Protesoni en el avión mañana porque el uruguayo está entrenando a lo largo de los últimos días en Ibaya. Por cierto, en Ibaya ha estado esta mañana José Anquerejeta, el propietario del Deportivo Alavés, para dar ánimo a plantilla y cuerpo técnico.
7: Algo que ya ha ocurrido en otras ocasiones, pero que en todo caso demuestra la importancia y la relevancia del encuentro de mañana para el Deportivo Alavés. Enseguida ampliamos detalles con respecto al conjunto albiazul, pero nos ponemos de pie y tenemos que saludar al gran capitán del Deportivo Alavés en la década de los 90, que no es otro que Antonio Carmona. Capitán Arratsaldeon, muy buenas tardes.
9: Arratsaldeon, encantado de estar aquí con vosotros.
7: ¿Cómo estás?
9: Bien, la vida sigue y vamos tirando poco a poco.
7: Luego entramos en clave, ¿eh? Dortmund, 25 aniversario, en el capítulo especial que cada jornada ofrecemos a todos los oyentes de Radio Vitoria ante la cita icónica que tenemos por delante dentro de 9 días. Pero antes, permítenos, tres, cuatro cuestiones que tienen que ver con la actualidad y con lo que ahora mismo está viviendo el Deportivo Alavés, porque tú has vivido

0: habido situaciones parecidas a las que ahora mismo está transitando el conjunto albiazul, incluso en el propio Deportivo Alavés, temporada 2002-2003, con final triste, por cierto.
1: Sí, verdaderamente mi carrera siempre ha estado relacionada con equipos que jugaban al límite y el límite de la clasificación. Entonces siempre hemos trabajado ahí para salvar la categoría, ¿no? Y no es fácil, no es fácil competir. Cuando también trapean los puntos, miras resultados de otros equipos y mentalmente empiezas a hacer cuentas sin contar tu resultado, ¿no? Entonces, si este pierde, nosotros ganamos, es típico, ¿no? Y aquel gana aquel, ¿no? Tiene calendario más difícil. Lo importante es ganar el tuyo y cuando ganes el tuyo empiezas a hacer las cuentas. Y sobre todo tener tranquilidad en el vestuario, unirse más si cabe más que nunca y remar todos en la misma dirección, aunque haya discrepancias porque a ver las ailas en todos los vestuarios, pues cuando llegue esos últimos partidos hay que remar todos en la misma dirección y mirar hacia adelante.
0: Hasta dónde llegamos, y además en tu condición de gran capitán del Deportivo Alavés, ya te decía Raúl Gañán, Antonio Carmona, el gran capitán, para mí, mi gran capitán. Desde la perspectiva también de líder dentro de un vestuario, más allá de esa tranquilidad que decías y remar todos juntos, ¿cómo se gestionan? Porque cada uno es hijo de un padre y de una madre y lógicamente afronta la presión, la ansiedad, la preocupación, los nervios de una manera distinta. ¿Eso a nivel colectivo cómo se gestiona?
1: Hombre, ahí la clave es el entrenador, la mano que tenga el entrenador para dirigir y para, digamos que dar las órdenes pertinentes a cada jugador en bloque e individual, en función de lo que tú has dicho, ¿no? De las características y personalidades de cada uno, ¿no? Pero, insisto, la idea tiene que ser la misma, independientemente de que cada uno tenga una idea de juego diferente. O sea, cuando llegas a cuatro jornadas y estás en descenso, solo tienes que hacer las cosas bien, no queda hacer regular. Tienes que ir a ganar y no queda otra.
0: Y luego esto es fútbol, porque tú hablabas de entrenadores, pero el año que baja el Deportivo Alavés, 2002-2003, fíjate qué dos entrenadores tenía. Mané, dos años después de la final de Dortmund, de la que luego hablamos, y Chuche Aranguren, otro grande.
1: Sí, al final, el hecho de tener un gran entrenador no significa que la salvación esté más cerca o podamos salvarnos lo antes posible. Evidentemente hay dinámicas en el fútbol que son difíciles de contrarrestar y cuando estás en una dinámica mala es muy difícil darle la vuelta, ¿no? Hay que trabajar para ello porque sin trabajo evidentemente no lo vas a conseguir y luego que tengas un pelín de suerte en momentos determinados, momentos puntuales y cuidar mucho los detalles porque en los detalles se te va un partido y se te va la categoría.
0: Bueno, por motivos profesionales, porque sigues trabajando en el Athletic, y por motivos emocionales, porque estamos convencidos, también empatizas muchísimo con el Deportivo Alavés, has visto muchos partidos este año del equipo albiazul, ¿cómo lo ves?
1: Pues sobre todo en esta última parte, desde que llegó Quique, pues es un equipo que está recibiendo mucho para estar en puestos

0: abajo peleando por no bajar, y cuando un equipo está en los puestos de abajo que recibas mucho, tienes que tener capacidad para sobreponerte. Es verdad que el Deportivo está haciendo goles, pero cuando estás abajo lo importante es tener la puerta a cero, intentar mantener la puerta a cero, y a la vez tiene hombre gol, tiene a Toni Martínez que está haciendo goles, tenía a Boye hasta hace poco y tiene capacidad ofensiva para generar. Tendría que amarrar un pelín más la portería, sobre todo en estos cuatro últimos partidos donde es todo o nada.
1: Lo ha dicho un capitán, y la verdad es que coincide bastante con la reflexión general en torno a los problemas que tiene que corregir el Deportivo a la vez. Enseguida entramos contigo, Antonio, con el aniversario de Dortmund, pero antes, lógicamente, abordamos lo que significa la actualidad pura y dura del Deportivo a la vez en ECO, decíamos, con la comparecencia de Quique Sánchez Flores, con esa información con respecto a Protesoni, que podría entrar en convocatoria, con Lucas Boye, que probablemente esté para el partido frente al Oviedo, en todo caso, con la asunción, y en eso sí ha trabajado durante la semana, de que no se puede repetir lo acontecido hace unos días frente al Atlético.
2: Sí, ha dicho desde el punto de vista de lo emocional que han tenido que trabajar intensamente para borrar las malas sensaciones generadas frente al Athletic y luego posteriormente también con la victoria del Sevilla, porque las dos cosas se acumularon el fin de semana. Después de reuniones, después de hablar personalmente, después de hablar grupalmente, el técnico albiazul dice que el equipo vuelve a estar bien y vuelve a estar convencido de que va a dar su mejor versión en un campo muy hostil. Ha llegado a utilizar esos términos el que se va a encontrar en Elche el sábado, como por otra parte es lógico. Allí están preparando en la ciudad alicantina pues un ambiente propicio para el equipo de Eder Saravia. Ha dicho que el equipo está acostumbrado, que hay jugadores jóvenes, pero que sobre todo con la ayuda de los veteranos está acostumbrado a vivir este tipo de situaciones, y que el problema no es tanto cambiar el dibujo en el césped, sino que se aplique de manera adecuada, porque él ha asegurado que es un 5-3-2 muy móvil, que la línea de 5 en retaguardia continuamente cambia y que no es cuestión del dibujo, sino que es más bien su aplicación. Pero, como hemos dicho en el flash de inicio, ha habido dos términos sobre los que ha girado buena parte de la rueda de prensa y que ha reiterado el técnico madrileño, e incluso ha introducido ambos en casi todas las respuestas que ha ofrecido: contundencia defensiva y madurez ante una situación como esta. Quique.
3: Nos sobra mucho lo de recibir goles, y sobre todo de la forma que los recibimos. Tenemos que tener un nivel de contundencia y de lectura superior al que estamos teniendo hasta ahora. Creo que hay que cerrar, hay que girar la tuerca y ser un equipo distinto, y un equipo que parta de situaciones defensivas mucho más contundentes. Creo que eso es fundamental. Se entiende todo, pero mira, acabas de decir una palabra que es fundamental, que es la madurez que nos está faltando para leer los partidos. No tener esa fragilidad. Se resuelven con madurez, no solo el partido, sino los momentos.
1: Madurez y contundencia. Algo que ha querido destacar el técnico del Deportivo a la vez de manera enfática en el transcurso de su rueda de prensa, aproximadamente unos 11 minutos y medio. Y además ha explicado la situación de Protesoni y la situación de Lucas Boye.
2: Además lo ha dicho con toda claridad. Es cierto que no habrá convocatoria hasta el sábado a eso de las 11 de la mañana, pero no ha descartado que esté Protesoni mañana en el avión, y sobre todo la gran noticia, todavía en los dos últimos partidos se espera contar con Lucas Boye. Quique.
3: Charlie está entrenando con nosotros, no sabemos hasta mañana si viajará con nosotros o no, pero Charlie lleva un par de días entrenando con nosotros, lo cual es una gran noticia. Que Lucas ha saltado hoy al campo, lo cual es una... no entrena con nosotros, pero ha empezado hoy. Prevemos que para después de Barcelona pueda estar los dos últimos partidos, lo cual es una magnífica noticia porque es un jugador básico.
1: Bueno, el equipo fuera de casa ha sumado 4 de los últimos 15 puntos en juego, es decir, en los últimos 5 partidos, con la victoria en Vigo 3-4, con el empate en Donostia 3-3. Lo que ocurre es que si para puntuar fuera de casa hay que marcar 3 goles, que fue el caso de Donostia, o 4, que fue el caso de Vigo, pues ciertamente mal vamos. De tal forma que primero sellar la puerta, como decía antes Antonio Carmona, y después asumir que hay que ganar ese partido, pero aún ganando todavía habría trabajo.
2: Claro, es que es evidente que al Deportivo Alavés le hacen falta, quién sabe, ¿no? Son muy difíciles las cuentas ahora mismo, pero desde luego para llegar a 43 hay que sumar 7. 7 de los 12 que quedan, así que las matemáticas en este caso son sencillísimas. Bueno, ha tirado de manual Quique, de ser, lógicamente, un entrenador experimentado e inteligente, y ha dicho que este partido de Elche lo van a jugar como una finalísima, como si fuera el último.

0: dejándolo todo, pero que, por si acaso, se deja la red extendida, no sería definitivo o mal resultado porque la situación, entiende, no es tan horrorosa.
1: Te diría que el partido del sábado es súper importante, se le puede considerar una final, obviamente, es un partido fundamental, importantísimo, pero creo que si ganamos no estará el trabajo hecho y creo que si no conseguimos el resultado que queremos tampoco estará definitivamente perdido nada. No está la cosa tan horrorosa. Estamos en una situación en la que hay que ser muy conscientes de lo que hacemos, de para qué salimos al terreno de juego, qué cosas no queremos repetir para mal y qué cosas nos conviene mantener y cuáles mejorar. Creo que esa es la idea.
0: Mañana seguimos con la previa del duelo tan importante. Escucharemos también a Eder Sarabia, el técnico ilicitano que comparecerá también mañana ante los medios de comunicación. Y, por supuesto, el foco ya puesto en el partido del sábado a las 2 de la tarde. Jueves 7. Estamos a 9 días del 25 aniversario de la gran final de Dortmund. Nos espera el capitán.
2: ...25 años de la final de Dortmund... ...son leyenda.
3: Convencido estoy de que el Alavés seguirá dando que hablar... ...en Europa y espero que en cualquier momento... ...podamos vernos otra vez en una cita importante.
4: Pues si no, muchas gracias y felicidades a señor Mané... ...por una actuación memorable.
3: Bueno.
2: El Gaziantepspor es ya historia. Toca conocer al segundo rival europeo del Deportivo Alavés. El sorteo se celebra el 29 de septiembre del año 2000 en la ciudad suiza de Nyon. El rival que toca en suerte es otro desconocido, el Lillestrøm noruego, que viene de eliminar al Glentoran irlandés por 4-0. El partido de ida se juega el 26 de octubre en Noruega, en el Marienlyst Stadion, un escenario en el que los noruegos no estaban acostumbrados a jugar y es que a su estadio habitual no reunía las condiciones exigidas por la UEFA para competiciones europeas. El resultado final es de un 1-3 a favor del Deportivo Alavés. Todo parecía decidido, o eso parecía. Noviembre. El Lillestrøm llega a Mendizorroza con ganas de remontar, pero recibe un jarro de agua fría nada más empezar. A los 35 segundos, Magno anotaba el primer gol del partido, dejando la eliminatoria en un 4-1 a favor del Deportivo Alavés. Sin embargo, los noruegos reaccionaron y en el minuto 5 anotaban el primero y en el minuto 51 el segundo. Un sudor frío recorrió a los aficionados albiazules porque un gol más y la eliminatoria estaba empatada. Afortunadamente, en el minuto 70, Epitié ahuyentaba a los fantasmas y metía el gol que sellaría la eliminatoria, 2-2 en Mendizorroza y 5-3 en la global. El fuego albiazul había resistido a las bajas temperaturas noruegas, al menos de momento.

0: no.
1: Pues imagínate la tensión con uno menos después de la remontada que hemos cuajado. Vamos a ver si conseguimos aguantar hasta el final. Y si hay suerte, un gol. Y si no, penalti. Yo creo que está siendo épico. Mejores
2: las camareras, no. Y es una pena, ¿no? Que hayamos perdido la eliminatoria faltando dos minutos para acabar la prueba, ¿no? Pero bueno, el fútbol es así. Hay que dar la enhorabuena. Y nada, otra vez será, ¿no?
3: Aquí hemos tenido esas ocasiones, no las hemos aprovechado. Y luego ya con 10 y luego con 9, el Liverpool ha sido superior, ¿no? Pero bueno. Cuando fuimos los
4: mejores. Tenemos al teléfono a Óscar Téllez. Óscar, muy buenas noches.
5: Hola, buenas noches.
4: Es difícil hablar en este momento, pero estamos absolutamente orgullosos de todos vosotros, ¿eh?
5: Hombre, se agradece porque el equipo lo ha dejado todo, ¿no? Se agradece también un poquito de envidia lo que está pasando ahora aquí con los cánticos del Liverpool, pero a la vez tiene satisfacción por la gente que no deja de animarnos y mira, y si han disfrutado ellos y han disfrutado todos vosotros, pues estamos más o menos contentos.
6: En cualquier caso, no hay...

0: que mirar para atrás, hay que dar las gracias al equipo, a toda la afición, que nos habría gustado, ¿no?
1: Hemos sido los novatos de la categoría, pero lo hemos llevado con orgullo. Hemos aguantado a un gran Liverpool, hemos sufrido mucho y una jugada desafortunada. No creo que merecíamos este final después de lo bien que le hemos hecho a la UEFA. Yo siempre he pensado o he creído que para ganar finales hay que saber perderlas, ¿no? Yo creo que hemos demostrado, hemos puesto el listón muy alto, hemos peleado hasta el final, hemos perdido con la cabeza alta. Y justo, sí, pero está ahí. Liverpool ha ganado, ya no solo nos quedará. A mí personalmente, que no creo que vuelva a vivir algo así. Joder, es algo que no olvidaré.
2: Gran capitán y símbolo de la época más gloriosa del Deportivo Alavés, quinto jugador con más partidos en primera división de toda la historia, miembro del selecto grupo que podrían formar Manu García, Víctor Laguardia, Esteban Feijó, Antero, Gorospe, Arán Barris, Sánchez Martín, Astarbe y compañía. Antonio, llorabas como una magdalena,
3: Sí, al final fueron muchas emociones en poco tiempo y fue un partido tan intenso con tantos picos de subir y bajar, de perder, de ir perdiendo, ir ganando, empate. Entonces al final pues oye, perdimos como perdimos y eso te marca, ¿no? Y cada vez que lo escucho reconozco que me recorre algo en el cuerpo, ¿no? De que tuvimos una oportunidad única y estuvimos ahí, no competimos hasta el final y nadie nos puede reprochar nada de todo lo que hicimos y vivimos, claro.
2: Bueno, 25 años más tarde sigue siendo evidentemente el episodio más emocionante de tu carrera deportiva, ¿no?
3: Fuimos unos privilegiados porque como si miras un poco cómo está Europa ahora, para poder competir en una final europea, una Europa League, una UEFA, nosotros tuvimos mucho mérito porque entonces a la Champions iban dos equipos y los que rebotaban de la Champions caían a la UEFA y ahora a la Champions van cinco y no caen a la UEFA, entonces está más repartido, ¿no? Nosotros, fíjate, la otra semifinal era Liverpool-Barcelona y eliminamos al Inter. Entonces claro, estás hablando de equipos de una élite muy alta y nosotros estuvimos ahí y fuimos superiores en la mayoría de los partidos.
2: Luego comentamos aquella falta Carmona en el 116, doble amarilla, expulsión. ¿Cómo lo recuerdas?
3: Bueno, siempre es una imagen que siempre sale en todos los highlights o las repeticiones del. Pues intento anticiparme por dentro. Es verdad que era Smither, creo que era que sale, estaba más fresco y bueno, me vio venir y nada, me la comí con patatas y nada, tuve que agarrarle porque tal como estábamos con uno menos y la situación. Era el límite, quedaba un minuto y había que hacerlo, no dudé en absoluto y nada, pues desgraciadamente esa falta pues apareció el gol de oro.
2: El árbitro te expulsó, te dirigiste inmediatamente al banquillo. ¿Te dio tiempo a ver el lanzamiento de falta y el autogol
3: de
2: Yeri?
3: Sí, porque nos colocaron en una salita que estaba al lado de los banquillos y desde ahí pude ver la jugada desgraciada. Sí.
2: Hablando de ver, en su momento nos dijiste que no habías querido ver de nuevo el partido, un partido que está en todas las redes, que está en todas las videotecas, está en el altar de los mejores partidos de fútbol de toda la historia. ¿Tú has vuelto a ver el partido?
3: No, es que no lo he visto. Sé que en la pandemia lo dieron en Teledeporte o alguna cadena y mis hijas entonces que no lo habían visto, ahí estabas, están dando el partido y tal. Y yo, pues muy bien, yo no lo voy a ver. Y nada, yo me fui a otra habitación y no vi el partido. Mis hijas ya me lo retransmitían, continuamente, pero bueno. Prefiero no verlo.
2: El de Bermeo en Eco es duro de pelar. Dijo que no, han pasado 25 años y no lo ha visto.
4: Desde luego él en el campo demostraba eso, puro carácter y bueno, pues desde la absoluta sencillez que sus convicciones iban hasta el final. Ha hablado antes de que había dos equipos solo en aquella época que entraban en Champions y que alguno entraba de rebote y me han recordado rebote, Champions. ¿Qué rebote llevasteis el año anterior, en Bilbao, cuando no pudisteis entrar en Champions? Y fíjate lo que supuso luego estar en UEFA.
3: Sí, que te pones a pensar, y tuvimos 61 puntos, quedamos sextos, pero creo que a 6
4: o 7... A dos jornadas estabais peleando por el título,
3: exactamente.
4: Matemáticamente.
3: Entonces,
4: llegaba.
3: Claro, miras un poco, ese año además creo que bajó el Sevilla, el Betis y el Atlético. Estamos hablando de una primera división

0: muy competida. Hoy en día el Barça le lleva 24 puntos al Atlético, que va cuarto, o sea que es un equipo champion. Entonces, ¿cómo competimos hasta el final? Que menos, además el equipo menos goleado ganó Martín el Zamora, o sea, un equipo que era, vamos, buenísimo, y sí, el rebote fue enorme, lógicamente, porque podíamos haber quedado segundos.
1: Que perdisteis en Bilbao con un Atlético que no se jugaba nada y que salió del campo como si estuviera en juego para ellos Europa, porque eso se recuerda mucho entre el alavesismo, y que esa derrota os impidió estar en Champions, pero os permitió estar en UEFA, y fíjate luego dónde acabó la historia.
0: Sí, nunca sabes, es el destino del fútbol.
2: Por eso decimos muchas veces que en aquella final y en aquella trayectoria el Deportivo Alavés, perdiendo, ganó.
0: Sí, se sigue recordando. Es verdad que sí, los que no son aceremos a la vez dicen, sí, estáis recordando una derrota, ya, pero ¿qué derrota? Yo prefiero perder así que no perder 3-0, que no seas capaz de dominar una final, ¿no? Un 5-0 como perdió el Inter con el PSG el año pasado en la Champions, ¿no? Dices, joder, nosotros competimos a un Liverpool que había ganado 5 títulos hasta el gol de oro. Entonces, claro, dices, ostras.
1: Pero es que no cabe duda de que en aquel momento y posiblemente los días posteriores, salvo los seguidores de Liverpool, el Alavés era el equipo de toda Europa.
0: Sí, evidentemente, porque sorprendió que ver a un equipo como el Alavés por su debut europeo, que te metas en una final europea contra Liverpool y compitiendo como competimos con ellos, con un 3-1 al descanso que parecía que todo estaba dicho y hecho, ¿no? Sí, de verdad que sentirse orgulloso es poco para con aquel equipo.
2: Y lo que es la vida, Antonio Carmona, y la vida de Antonio Carmona. En 1990 estabas buscando barco ahí en el puerto, en Bermeo, para embarcar, ¿eh?
0: Sí, estaba estudiando náutico pesquera y pues es lógico. Tu padre la mar toda la vida, tu aita, entonces pues dices, oye, pues ¿por qué no? Y tal. Pero bueno, como me llamó la Cultu, estaba en segunda B entonces, la cultural, pues dio ese paso, de ahí el Sestao y cambió un poco mi forma de ver el futuro. Poco a poco fui subiendo, escalando, hasta llegar a donde llegué.
2: Y en 1995 estuviste encerrado 15 días en un vestuario, el vestuario del River, seguramente en una experiencia que personalmente también te enriqueció muchísimo.
0: Sí, estuvimos 15 días, llevábamos sin cobrar año y medio, y media temporada la anterior y esa temporada entera. Fuimos capaces de ascender, de ahí el éxito de un buen grupo, aprendí mucho eso, el grupo en el vestuario es vital para el devenir de un equipo, y de ahí conseguimos todo, porque había jugadores que sí cobraban, que tenían unas fichas más pequeñas, que venían de otros equipos más humildes que nosotros, que estábamos en ese estado, que veníamos de segunda, de descender, y todos nos apoyaron y remaron todos a la misma dirección.
2: Eso es para que la gente y todos entendamos, ¿no?, que en esta vida nunca hay que rendirse. En el 90 busco barco para embarcar, en el 95 estoy 15 días encerrado en un vestuario porque llevo año y medio sin cobrar, y en 2001 soy subcampeón de la Copa de la UEFA.
0: Sí, increíble. Ya solo el hecho de haber ascendido a primera, para mí fue un logro increíble. Llegar a Vitoria con esa idea de decir, oye, el Alavés es un equipo que puede estar en primera, que ha estado en primera, que estuvo en primera. Y dar ese salto para mí era volver a empezar, porque no sabía cómo iba a afrontar una categoría que no conocía con mis condiciones y bueno, tenía que adaptarme a otro ritmo, otros jugadores y otra categoría.
2: Con un recorrido alucinante. La verdad es que, bueno, el equipo debuta en Europa, le toca a Gaziantepspor, los turcos decían, va, está chupado, partido de vuelta en casa, esto está controlado, se pasa, Lillestrøm, los noruegos, Rosenborg, los noruegos, muchos podían pensar, bueno, llega el Inter, hasta aquí hemos llegado, la cosa se pone mucho más seria con la llegada de los italianos, el chino Recoba, el Bobo Vieri, todos aquellos, estrellas del fútbol. Ahí seguís, Rayo Vallecano, Kaiserslautern, Liverpool. Esto, yo nunca he jugado al póker, pero esto suele ser como cuando uno está jugando al póker y le salen de repente todas las partidas póker o repóker y dice, ¿qué es esto? Si es que gano siempre, ¿no?
0: Sí, a medida que íbamos pasando eliminatorias estábamos pendientes de quién nos tocaba y era un reto más. Para nosotros todos eran retos. Era una categoría una competición que muchos de nosotros no habíamos competido, no habíamos jugado, pues era todo como la caja de bombones, ¿no? ¿Qué te va a salir, no? Pues lo mismo, pues claro, llegaban los turcos, porque hacía ante los noruegos, y luego llegaba el Inter y tal, y claro, todos, el Rayo eliminó al Girondins y nosotros eliminamos al Inter, nos enfrentábamos entre nosotros, entonces los calendarios estaban hechos y tal, y pues digamos que fue una aventura.

0: lectura semanal y en todo caso, pues jo, alucinante.
1: Oye, Carmo, hace poco has estado en el Westfalen Stadion, ¿no?
0: Estuve viendo un Dortmund-Mainz porque nos tocaba el Borussia en la Champions y reconozco que fue muy emocionante porque llegué con un poco tiempo, me estuve dando una vuelta por todos los alrededores, pues ver un poco si podía.

0: banquillos, me pusieron en la zona de prensa, pidieron un pupitre y fueron muy amables. Y la verdad que fue una sensación diferente, el volver a donde nos hicimos grandes. Sí, es verdad.
1: Fue una especie de vuelta al lugar del crimen, pero crimen pasional bonito, no crimen con muerte, ¿no? ¿Uno es capaz, 25 años después, cuando vuelve al escenario, en este caso del partido de la gran final, de sentir, saber exactamente lo que sintió aquel 16 de mayo de 2001?
0: Hombre, suena un poco raro si diría que sí, pero sí notas algo cuando llegas a ese campo, porque has vivido el punto más importante de tu carrera y con tu equipo. Entonces, claro, ¿y cómo ocurrió todo? No fue un partido más. Fue un partido diferente, distinto, y estaba marcado en la historia del fútbol europeo. Entonces, cuando llegas allí, intentas, pues lo he dicho, recordar situaciones, sitios, lugares, y los colores. Te llama mucho la atención los colores. Ahora ya se llama de otra forma, pero siempre seguirá siendo el Westfalen para nosotros, ¿no? Pero sí, fue una sensación muy emotiva. Reconozco que fue una sensación, el poco tiempo que estuve ahí en Dortmund, en el campo, fue muy chula, muy emotiva. Oye,
1: y como analista deportivo, más allá de tu condición de jugador, ¿ese muro del Westfalen Stadium impresiona igual?
0: Sí, es una barbaridad, es una barbaridad. Tanto ese muro, como estuve también hace un par de años en un Olympique de Marsella PSG, también el muro de Marsella también es increíble. Es que el muro amarillo es impresionante, lo que el ruido que meten y lo que animan, vamos, así es una maravilla.
1: Vamos con lo que fue la final frente a Liverpool. ¿Cómo fueron los días previos? Porque claro, el equipo seguía, como tú decías, la caja de bombones. Nos ha tocado el de licor de no sé qué, y ahora toca el de trufa con no sé cuántos, ¿no? Y ahora toca el Liverpool. Claro, decías que yo hace 5 años estaba encerrado en el vestuario del River. Y hoy estoy delante de las estrellas del fútbol europeo. ¿Cómo son esos días anteriores cuando ya sabéis que el rival es el Liverpool?
0: Desde que llegamos a la final, yo no sé si conseguimos ganar algún partido. Vosotros tendréis los datos
1: no,
0: ahí.
1: Creo pero que
0: yo,
1: no. Yo creo que Martín Herrera decía que...
0: Creo que al Racing igual, no sé si le metimos 5, que hemos metido un doblete de Jaime Moreno, un poco de lo que puedo recordar. Pero teníamos la cabeza en otro sitio y... A pesar de que el míster siempre nos intentaba inculcar el momento a momento y el partido a partido en ese sentido del partido que íbamos a jugar, entonces venían muchos periodistas de tanto Alemania, Inglaterra, pues hacernos reportajes y bueno, y de España también, lógicamente. Y no fue preparación de partidos habituales, no, fue todo muy anormal, vamos a decir, muy diferente.
1: El otro día nos contaba Martín Herrera que hubo un partido frente al Depor, que creo que cayeron 5, luego el duelo frente al Barcelona posterior, cayeron otros 5. Decía Martín, es que la culpa la tenía la final de Dortmund, no la tenía yo. Bueno, ¿y la concentración? Ahí una vez que llegáis al hotel de Dortmund, como... Claro, porque ahí hay unas ganas de que llegue el partido terribles, ¿no? Ahí ¿cómo se consumen las horas?
0: Oye, no sé, reconozco que no soy mucho de recordar ese tipo de detalles. Yo creo que el número uno es Javi Moreno. Que Javi se acuerda de todos los detalles, quién estuvo con quién estuvo, me levanté, fui allí, hablé con Jelly, con el otro, o sea, es una máquina. Yo reconozco que sí, que es la intranquilidad de con ganas el día que entrenas, la víspera, o sea, el día de la víspera que entrenas allí, todo tienes ganas de empezar, tienes un hormigueo que no es normal.
1: Pero tú como veterano y sobre todo como capitán del equipo, ¿te sentías más responsabilizado en esa concentración para que todo fuera bien, para que todo el mundo estuviera centrado? Porque seguro, chavales más jóvenes, pues probablemente alguno estaría pues entre acongojado y espitoso, ¿no? ¿Tú ahí te sentías como un elemento fundamental para lograr ese cemento que estuviera con todo controlado?
0: No, yo teníamos un equipo muy responsable, teníamos un equipo muy, muy veterano en el sentido de maduro, ¿no? Y sabíamos que era una oportunidad única. No creo que nadie hubiese jugado una final europea. Había gente que había jugado partidos internacionales, pues caso de Dan, por ejemplo. Pero no, la gente estaba muy metida, muy centrada, muy responsabilizada en todos los actos, horarios y preparación del partido.
1: ¿Viste algún jugador especialmente nervioso? Algo que recuerdas ahora de, joder, este tío estaba que no podía ni con el pelo.
0: No, Javi, sobre todo Javi, que es el que más pululaba por todos los sitios, entraba en todas las habitaciones y estaba hablando con todos. Yo creo que es el que más se hizo de ver, ¿no? Pero por su carácter, porque es así, muy jovial y muy, muy divertido.
1: Oye, Carmo, entréis al campo, 15.000 albiazules, toda la afición de Liverpool con toda su parafernalia, el You Never Walk Alone... Ese momento sí que lo tienes en la cabeza, ¿no?
0: Sí, porque es una sensación, no es comparable a ningún otro partido. O sea, tú sales siempre

0: salías de los dos juntos y tal, pero es diferente, o sea, el colorido, las aficiones, la importancia del partido, el estadio, o sea, un estadio enorme, con prácticamente estaba toda nuestra afición allí, que se les veía y se les oía, a pesar de toda la magnitud de la afición del Liverpool, pero es diferente, es diferente. Ya te tienes que poner rápido las pilas porque es un partido de alto nivel.
1: ¿Y ese sorteo de campos con Sami Hipia? ¿Cómo lo recuerdas?
0: No recuerdo, no sé quién ganó, si ganó, le gané yo, sinceramente.
1: Oye, habla de memoria, ahora me ha venido a la cabeza, porque buena parte de la documentación es gracias a Emilio Aquiles. ¿Es Götze el niño que va de tu mano cuando saltas al terreno de juego?
0: Ni idea, sinceramente.
1: Yo creo que sí, que era un niño por aquel entonces y luego ha sido una estrella del fútbol. Emilio Aquiles, seguro que está escuchando el programa. Si es así, Emilio, échame una mano, porque yo creo
0: Pues lo miraré, a ver.
1: el que llevas de la mano, no sé si es Götze. Oye, el que sí estaba enfrente era Youri Yorkaev, campeón del mundo y de Europa con la selección francesa. Estaba Basler, campeón de Europa con Alemania. Estaba Klose, que sigue siendo el máximo goleador de la historia de los mundiales. Y ahí estabais vosotros.
0: Estamos nosotros, sí.
1: Voy a repetir lo mismo que hemos venido diciendo los últimos 3 días, porque no es palabra nuestra, ni expresión. Es palabra del gran Hermes Dessio. Ante estos había una banda de delincuentes.
0: Sí, es verdad, muy bien expresado por parte de Hermes, sí. Era, bueno, eran los callejeros contra los callejeros, los que nos habíamos formado desde abajo, contra gente, pues eso, pues que ahí tienes todo su baje deportivo y internacional, ¿no? Pero bueno, no teníamos miedo a nadie, sinceramente, y nos conocíamos mucho, sabíamos cada uno nuestras virtudes y defectos y todos juntos hacíamos un equipo difícil de ganar.
2: Antonio, a mí me llama la atención cómo, parafraseando otra vez a Hermes con aquello de la banda de delincuentes, el día uno, en ese vestuario en el que había una, entre comillas, tropa de gente que venía, como tú, del fútbol muy modesto y que, bueno, pues jamás se había visto en una situación como esa, cuando llegaban futbolistas muy contrastados y llegaban allí, no sé qué pensarían, pues yo qué sé, gente como Tomic, como Egen, que has dicho antes, como Jordi, gente que venía de grandísimos, o Yeli, que venía de grandísimos equipos, se juntaba en aquel vestuario, ni vaya, que bueno, pues para ellos, evidentemente, no respondía a lo que habitualmente solían tener como vestuario en otros campos y en otros clubes. ¿Cómo era ese primer día de los que llegaban de grandes estructuras?
0: Pero eso se encargaba el míster y nos mandaba a Luchón a hacer las pretemporadas donde solo corríamos y donde teníamos lo justo, lo necesario para hacer la pretemporada. Nada de grandes hoteles, ni grandes comidas, ni máquinas, nada, no, no. Era todo muy justito. Teníamos unas habitaciones, había un río que
2: Era
0: lo.
2: lección número uno. Somos el Alavés.
0: Exacto.
2: Y vamos a tener esto.
0: En
2: Y
0: ese
2: era poco más
0: mismo.
2: que una pensión.
0: Sí, y nos pasamos todo el día corriendo. Todo el día corriendo. Y era un punto de unión muy bueno, porque todos sabían dónde venían y nosotros les transmitíamos lo que éramos, ¿no?
1: Antonio, 1-0 Babel, 2-0 Steven Gerrard, minuto 16. Uf, se acabó la novela. Es lo que pensaba.

0: 1-0 Babel, 2-0 Steven Gerrard, minuto 16. Se acabó la novela. Es lo que pensaba el 99% de todos aquellos que estaban viendo el partido.
1: No sé, yo creo que ellos sí, sí salieron. Que evidentemente ellos habían jugado más finales y tenían un bagaje más extenso que el nuestro y salieron más metidos en la final que nosotros. No sé si metidos es la palabra, pero no salimos como generalmente solíamos salir. Yo creo que nos sorprendió un poquito el inicio tan fuerte del Liverpool. Y sí, se pusieron 2-0 muy pronto, sí.
0: 2-1 Iván Alonso, 3-1 McAllister, llega al descanso, 3-2 Javi Moreno, 48, 3-3 Javi Moreno, 73, 4-3 Robbie Fowler en el 73, empate a 4, Jordi Cruyff en el 89. Y ahí sí que pensábamos lo contrario. La novela está por el inicio, todo el partido por delante en cuanto al hasta que se mete al gol de oro, que fue la primera vez que se instauró y la única, fueron un torbellino de emociones, ¿no? El otro día vimos el PSG Bayern, el 5-4, y decíamos que es un partido que el de la final de Dortmund come perfectamente en la mesa del PSG 5, Bayern 4.
1: Sí, sí, sobre todo por emociones, por sensaciones. Pues yo lo que puedo recordar es que con el 3-3 yo tenía la sensación, cuando metió Javi el tercer gol, joder, que podíamos ganar el partido. Yo creo que ahí yo sí vi al que nosotros éramos capaces de dar la vuelta, como muchas veces lo habíamos hecho durante la temporada, ¿no? La verdad que nos sorprende ahí Fowler el 4-3 y ya volvemos a remar en contra otra vez, pero sí, fue lo que te he dicho al principio, fue un partido de empezar no tan tensos, luego ser superiores, volver a rehacernos, volver a caer, volver a subir, y luego ya, pues bueno, con la desgraciada de gol de oro, pues que no pudimos dar la vuelta.
0: Menos mal que Quique y Raúl Gañán arreglaron todo en el casino por la noche, en la cena de todo el equipo y toda la expedición, ¿no?
1: Bueno chicos, buena gente y es importante tener jugadores de club que saben estar y que saben estar preparados siempre. El otro día leí unas declaraciones a Camello después del partido de Getafe, que es un chico que no estaba jugando en el Rayo nada, y le entrevistaron y él comentó que él siempre trabajaba para estar bien, que hay veces que el entrenador no te ponía, pero él debía estar bien, ¿no? Para cuando le tocase jugar, ¿no? Pues eso es lo que teníamos mucho en el Alavés, ¿no? Había jugadores que sabían estar y cuando ellos competían, sabía seguro que iban a dar el 100% y iban a estar disponibles.
0: Y luego, en casa el recibimiento, la final eterna, la asunción de la condición de leyenda de aquellos jugadores técnicos, cuerpo técnico, auxiliares, directiva, etcétera, que conformaron aquel equipo y, por supuesto, toda la afición que acompañó al Deportivo Alavés. Acabaste 7 años de trayectoria deportiva en 2003 en el Deportivo Alavés, Eibar, y ahora Athletic, trabajando como analista. Antonio Carmona, lo que hemos comentado con el resto de miembros de aquella gran final, en este caso contigo como capitán, estaríamos contigo hasta las 7 de la tarde y nos faltarían argumentos que tocar. Te queremos agradecer. Mira, por cierto, nos envía, ayer le dijimos a Raúl Gañán que te planteara una pregunta, en aquel momento no se le ocurrió, ahora te voy a pasar la pregunta que me ha planteado que te haga, porque es un poco más personal. Antonio, que ha sido un placer enorme, muchísimas gracias. Verte también nos ha producido un enorme alegrón, nos ha rejuvenecido, porque estás muy bien físicamente y esta es tu casa hasta cuando quieras. Un abrazo enorme y muy buenas tardes.
1: Muchas gracias a todos, Eskerrik Asko.
0: Antonio Carmona, que le veremos también con los compañeros de TV y con Martín Herrera en un reportaje que le van a realizar también en las próximas horas. Bueno, tenemos 5 minutos para las 3. Tenemos que hacer una parada y ya con la lengua afuera, mañana comienza el Giro, pues también nosotros con la lengua afuera vamos a acabar ya el programa de hoy.
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0: Bueno, tenemos 4 minutos para las 3 de la tarde. La verdad es que esta profesión a veces te ofrece y te aporta momentos muy bonitos y te reconforta, ¿no?, con situaciones. Y creo, Nico, que estamos de acuerdo en esto y en tantas cosas en el mundo profesional y también en el personal, pero hablamos de la profesión, estamos de acuerdo en tantas cosas que este tipo de episodios y este tipo de conversaciones, las que llevamos en este especial Dortmund, pues aún no le reconcilian, si es que hace falta reconciliarse con esta profesión.
1: Sí, sobre todo es inevitable, ¿no?, comparar con algunas de las cosas que ocurren en la actualidad, pero bueno, pues vamos a decir que así es la vida. Hace 25 años que ocurrió aquello, seguimos rememorándolo con esta ilusión y esta alegría y seguimos encontrándonos personas, bueno, pues del calibre del que hemos escuchado hace un ratito.
0: Pues con esto tenemos que poner punto final. Mañana vamos a estar a tope con la previa del Deportivo Alavés. Hoy se cierra la Semana de las Gloriosas tras el brillante ascenso a Liga F. Ahora pensar en el proyecto 26-27. Y además hoy se ha presentado la Araba Cup, que tendrá a más de 1.100 escolares tomando parte el próximo fin de semana. Pero de esto hablaremos en las próximas ediciones deportivas, con el Baskonia, por supuesto, que juega frente al Valencia el próximo domingo. Un Baskonia que está pendiente de lo que haga el conjunto taronja, que mañana disputará el cuarto partido de la serie frente al Panathinaikos en Atenas. Nos puede el tiempo, lo dejamos aquí. Más deporte en el informativo local de la tarde en Radio Vitoria y en Quirol Gaua. Saludos y muy buenas tardes.
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1: Las noticias de las tres a Arratsaldeon. El barco afectado por el brote de antivirus, por el que han fallecido ya tres personas, fondeará en la costa de Tenerife el viernes por la noche. Lo acaba de anunciar el ministro de Política Territorial, Ángel Víctor Torres, que, tras la queja del presidente canario, ha justificado la decisión de finalmente fondear el barco y no atracarlo a su llegada a Canarias por seguridad.
2: El barco va a fondear, más seguridad para todos, para los que viven.

0: las costas españolas, que se va a hacer, repito, con la máxima seguridad, no va a haber contacto con la ciudadanía canaria.
1: Las autoridades sanitarias, la OMS y instituciones sanitarias de Europa y otros países se coordinan ahora para monitorizar a los contactos de los pasajeros del crucero. Hoy la naviera ha confirmado el número y las nacionalidades de 30 pasajeros que abandonaron el barco hace 2 semanas. Y además se estudia un posible nuevo contagio, una azafata con síntomas que se encuentra ingresada en Ámsterdam y que tuvo contacto con la mujer fallecida. Y también les contamos que más de 230 trabajadores de tubos reunidos han acordado volver al trabajo en una tensa asamblea esta mañana convocada en contra del criterio del comité que promueve el paro indefinido desde que se anunció el ERE en una empresa que ya se encuentra en concurso de acreedores. Estos trabajadores mandarán un escrito individual a la dirección en el que solicitan reincorporarse al trabajo y hacerlo con seguridad. En la situación actual no tiene sentido seguir en la huelga, lo ha dicho Miquel Panos, representante de Comisiones Obreras.
2: Ahora mismo la empresa plantea que no hay liquidez nada más que para pagar la nómina de mayo. Ahora mismo hemos entrado en otra situación diferente, que es un concurso de acreedores, y hasta que no aparezca el administrador concursal no va a haber ningún cambio. Seguir de huelga ahora mismo no soluciona nada, no arregla nada y probablemente empeore la situación de caja cuando llegue el administrador concursal, que es el que tiene que decidir cuál es la situación de la empresa y tomar decisiones que pueden ser, si la situación es peor, decisiones más drásticas de lo que hay ahora mismo encima de la mesa.
1: Y hoy además seguiremos pendientes de lo ocurrido en Igorre con las papeletas premiadas en el sorteo de la Lotería de Navidad vendidas por el club de rugby que, por error, según defienden, vendió más de 200 participaciones de más, valoradas en casi 2,2 millones de euros. Esta tarde hay prevista una reunión de afectados que aún no han cobrado, con presencia también del club. Ahí decidirán si acuden a los tribunales de manera conjunta o si consiguen llegar a un acuerdo con dicho club. Desde la dirección nos confirman que están trabajando en una propuesta para presentársela a las personas afectadas. De momento, la Ertzaintza lleva contabilizadas ya 90 denuncias, pero podría haber más personas afectadas. Y un último apunte, atención, porque la Ertzaintza, en colaboración con las policías locales, intensificará desde mañana y durante todo el fin de semana los controles para evitar que los conductores se distraigan al volante. El 40% de las personas fallecidas en accidente de tráfico en Euskadi el año pasado fue por conducción distraída o desatenta como factor principal. Una de las distracciones más comunes tiene que ver con el uso del teléfono móvil, llevarlo en la mano mientras se conduce, independientemente de que se esté en movimiento o no. Se sanciona con la pérdida de 6 puntos. Esta sanción es aplicable también cuando el vehículo esté detenido en un semáforo o un atasco, ya que se considera que está también circulando. Nada más, más noticias dentro de una hora aquí en Radio Euskadi. Pueden seguir informados en todo momento a través de la aplicación Orain. Quiero arte.

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Queridos oyentes de Aldapeco, buenas tardes, bienvenidos. En este programa, como sabéis, los más habituales, hablamos de mujeres importantes, de mujeres que son importantes porque han hecho cosas que importan a mucha gente, porque mejoran la vida de la gente. Y hoy hablamos de Cristina Rota, nombre que está siempre en boca de actores, actrices, músicos, músicas, artistas en general. Cristina Rota, porque es una referencia en el mundo del teatro. De sus manos, de sus enseñanzas han salido los mejores, las mejores de las artes escénicas, del cine, de la interpretación. Cristina Rota, un ejemplo, su vida es un ejemplo. Ayer hablábamos de mujeres que con su propia vida ejemplifican esa capacidad de las mujeres para aguantar lo peor y seguir adelante creando vida para los demás. Es el caso de Cristina Rota. Cuando llegó a España estaba embarazada de su tercera hija, era el año 1978, y su marido, Diego Botto, había desaparecido el 21 de marzo de 1977, en los primeros días tras el golpe militar en Argentina. La periodista Luz Sánchez Mellado escribe que esta argentina ha criado en su incubadora de talento a generaciones de actores y actrices, desde Penélope Cruz a Antonio de la Torre, pasando por sus propios hijos, Juan, Diego, Botto, María y Nur, y ahora publica un libro. Y esa es la noticia en este tiempo de temporada alta editorial por su libro, que se titula Una historia de teatro y resistencia. Libro en el que recoge algunas de las muchas vidas que le han tocado vivir en sus 81 años.

Cristina Rota le dice en una entrevista a Sánchez Mellado sobre lo de escribir el libro: es, como diría mi amado Chekhov, como si me clavaran un puñal en el estómago, como entrar en el túnel del tiempo. Pero me puse a escribir a impulsos y volví a recordar todo. Nunca quise escribir,

universidad, toda la gente a la que mataron, toda la gente que desapareció. Somos la memoria remota y presente, dice Cristina Rota. La memoria es lo que te ayuda a ver los indicios de lo que se avecina y poder atajar ese desastre de insolidaridad, impiedad, inmisericordia que vivimos actualmente. No vimos venir la amenaza de las redes sociales, dice Cristina Rota, donde lo primero que se matan son los adjetivos y los verbos, y te vas quedando sin palabras, y te vas quedando sin vías de comunicación con el otro. Y lo está viendo Cristina Rota, porque trata con las generaciones de chicos y chicas jóvenes, les da clases, sigue dando clases, está en permanente contacto con la gente más joven y sufre porque le llegan alumnos que quieren estudiarse teatro sin saber quién era Lorca. Cristina Rota se indigna, le cuenta a la periodista que hoy se sigue rebelando con B de rebelión porque tiene 81 años y sigue dando clase y sigue luchando para que conozcan a los autores que son sus raíces. ¿Cómo es posible que me traigan un resumen de Freud en un folio sin haber leído a Freud? Su gran rebelión es, dice Cristina Rota, hacerles pensar a sus alumnos, hacerles pensar.

Acaban de cumplirse 50 años del golpe militar en Argentina. Seguimos con lo de los cumplimientos de los 50 aniversarios, en este caso del golpe militar en Argentina y de la desaparición de su marido. Los zarpazos brutales tuvieron lugar el 21 de marzo de 1976, cuando su marido, Diego, no llamó a las 10 de la noche, como tenían acordado. Eso fue horrible. Los días siguientes fueron horribles. Aquellos dos meses de búsqueda, de patear calles, de ver gente y gente y gente, era una pesadilla. Vivía en el limbo, como si le hubieran amputado una pierna. Hasta que un día Cristina Botto decidió perder la esperanza de encontrarlo, porque la esperanza siempre estaba ahí jugándole una mala pasada. Hasta cuando se vino a España, cuenta en el libro y cuenta en la entrevista, lo hizo porque pensó que quizá viniendo a España podría encontrarlo. Quizá su marido había podido zafarse y acabar en Europa. Había una parte endemoniadamente loca de mí que me mantenía en ese señuelo, y sabes que es ridículo, sabes que es un delirio. Y Cristina Rota mató la esperanza y decidió vivir el presente. Sus hijos, María, Juan Diego y Nur, que nació en España, en la tercera, contra todos los argumentos disuasorios, ganó por voluntad y creó la escuela de teatro, hoy día tan respetada, la escuela de Cristina Rota, a la que todos los vocacionales del teatro quieren ir. Escribí mis propias obras, estrené a mis poetas muertos, monté mi escuela. Se lo digo, se lo sigo diciendo a mis alumnos a día de hoy. Si no te llaman, crea. Sus alumnos hoy día son famosos. Son ellos, dice Cristina Rota. Son ellos los que me llaman a mí, los que me recuerdan. Me llama Raúl Areva.

0: hacer, claro que me llamen. Claro que no los olvido, pero no vivo de eso. Cristina Arrota, dice la periodista, vive de ese gran olfato que ha tenido siempre para cazar talentos. Vive, su vida es un ejemplo de la capacidad de las mujeres para sufrir, para matar la esperanza y seguir adelante. Cristina Arrota, que ha escrito un libro que habla del teatro y la resistencia. Su primer libro, ya no quería, porque era muy doloroso volver a recordarlo todo, pero ahí está. Estos días está haciendo la promoción y es un gusto y es un deber reconocer la labor de esta mujer, una de esas mujeres importantes de las que hablamos en este programa, que se llama Alda Pecco. Y ahora la canción.
1: Tenemos diferencias entre nosotros, somos todos distintos, a todos nos pega todo diferente, pero estamos para lo mismo, todos para lo mismo y nos une todo. ¿Eh? ¿Vamos arriba?
2: Vamos arriba.
3: Como nosotros, ¿eh?
2: Vamos.
4: Como arriba.
1: Con curucha.
3: Vamos arriba. Vamos nosotros, ¿eh?

No te va a gustar, no te va a gustar, así que no te va a gustar, no se te va a olvidar el nombre de este grupo, un grupo de barrio que se llama así, no te va a gustar, que hacía años que no poníamos en Aldapeco, vuelve a es que hay tantas.

canciones. Hay tantos grupos maravillosos como este. Hacía tiempo que no los poníamos. No te va a gustar. Una de las bandas más grandes en tamaño, porque son como 9 músicos los que forman parte de este grupo, que sigue proclamando por ahí: quien diga que el rock ha muerto, miente. Dicen que son argentinos, pero en realidad son uruguayos, que es una cosa que les pasa a todos los uruguayos, que siendo un país pequeño al lado de Argentina, pues al final ve cómo Argentina se queda con todo. Pero bueno, pues son uruguayos de nacimiento. Llenaron estadios en los años 90, mediados de los 90, y en 3 décadas el grupo uruguayo se ha consagrado como leyenda y referente del rock latino. El español siempre ha sido un idioma degradado en la música hasta ahora. Ahora dominamos el mundo. Es verdad, es totalmente cierto. En el mundo de la música no hay ninguna duda, no te va a gustar. Bueno, tuvieron muchísimo éxito en Argentina, hasta el punto que se convirtieron casi en unos referentes del rock argentino, así que no está mal. A las 9 hemos escuchado que es uno de sus himnos, y bueno, muchas veces bueno, se habla de este grupo como que son pues uno de los mejores representantes del pop que se hace en Uruguay. Y ahí siguen, más de 30 años de carrera. No te va a gustar este grupo de barrio que canta a las 9. Sé que te vas a las 9 y yo me muero a las 10. No te va a gustar. En Aldapeco, así comenzamos este programa, que se llama así, exactamente así, Aldapeco.

No te va a gustar el grupo uruguayo de nacimiento argentino, porque Argentina lo ha querido siempre así, pero ellos reivindican claramente sus raíces. Dicen cosas como que Uruguay siempre ha tenido una gran presencia en ámbitos como la cultura, pese a ser un país de pequeño tamaño. Mucha representación también en el deporte. Parece un milagro, dice el vocalista del grupo, que un país con tan pocos habitantes, que por ejemplo en el fútbol tenga tantos representantes en el mundo. En fin, yo esto no lo he contrastado porque no tengo ni idea de a quiénes se puede referir, pero si lo dice, seguro que es verdad. En la música lo que ocurre tiene que ver con que nadie acá hace música intentando ser rico y famoso, porque acá, se refieren a Uruguay, no hay un mercado que lo permita. Entonces, hacemos cosas por amor al arte, con el fin de hacer simplemente arte. Y ahí sale una originalidad, una chispa que termina gustando al resto. Quizás sea ese el mejor de los motores, el mejor de los impulsos. Y así empezaron este grupo uruguayo que se llama No te va a gustar. Empezaban por amor al arte, tal cual. Ni siquiera veían con claridad la idea de poder grabar un disco, porque acá era muy difícil, dicen, en Uruguay. Tenía que venir un sello discográfico y nosotros no teníamos eso. Ganamos un concurso que nos permitió, después de 5 años de banda y de conciertos, grabar nuestro primer disco, y ya con eso éramos felices porque no veíamos más allá. ¿Y luego qué pasó? Pues que de repente nos hicimos muy importantes y de repente nos empezó a salir todo bien. Y bueno, uno de los grupos referentes más importantes que van por ahí, están de gira ahora mismo, han ido y venido, han cambiado de mi composición, de alguno se ha ido, alguno ha... Pero el núcleo duro de No te va a gustar siguen ahí, están de gira. Representantes de lo mejor que van diciendo por ahí que quien diga que el rock ha muerto, miente. Bien, ahora escuchamos a un grupo nacido aquí, en esta ciudad nuestra, que se llama Chico Casete.

0: Qué bonito, nos ha quedado precioso, ni que hubiera sido hecho aposta. Un coro cantando, cantando maravillosamente la sintonía de este programa. Se me agolpa todas las ideas, las referencias, todo. Acabamos de escuchar a Chico Casete. ¿Y a quién tengo yo aquí en vivo y en directo en el micrófono esperando con paciencia a que le salude? Pues a Leisman Yoses, que es el alma mater de ese grupo que acabamos de escuchar justamente antes de. Pero mira, vamos a hablar de coros y de cantar en coro y de la voz y de la
1: Vamos,
0: importancia
1: ya
0: de.
1: está bien, ya está
0: Así
1: bien.
0: que estás presentadísimo, querido Aleix.
1: Muchas gracias.
0: Aleix Manyoses, que me gustaría mucho pronunciar tu apellido como en auténtico, o sea, en original.
1: Vale.
0: O sea, es catalán.
1: Es catalán,
0: Y tú
1: aunque...
0: nos haces como una concesión de castellanizarlo.
1: Sí, puedes hacer lo que quieras, dilo como quieras.
0: ¿Tú cómo lo dices?
1: Yo digo mañosas.
0: Exacto, pues yo voy a decir mañoses. Voy a intentarlo al menos. Catalán, pero ya muy vitoriano, porque lleva ya con su vida montada en
1: Sí,
0: Vitoria.
1: no sé, como 10, 11 o 12 años, ya no me acuerdo.
0: A pesar de su juventud, niño precoz, a todos los niveles y también en el de la música. Ha venido ya varias veces al programa, así que ya somos como de la familia. Estuvieron hace mes y medio anunciando Chico Casete el disco que va a salir. ¿Cuándo?
1: Sí, bueno, estamos ya en las primeras grabaciones de esta cara B del disco, del último disco que hemos sacado, está ya empezando en estudio, ya están grabadas y están empezando ya a mezclarse. No sé cuándo va a salir, no
0: Da
1: tenemos
0: igual.
1: prisa, pero bueno, a lo largo de estos meses.
0: Sois como no te va a gustar, como ese grupo uruguayo que escuchábamos antes. Hacéis música por amor al arte.
1: Así sí, claro.
0: Y porque podéis, no todo el mundo puede amar al arte. A ver, porque podéis. Y hoy viene a hablarnos de su proyecto personal, de la. Aleix es profesor didáctico en pedagogía Willems y. Vamos a conocer todo esto que es muy importante. Sabéis que en Aldapeco siempre hemos tenido una sección que hablaba de la voz, de la importancia de la voz, de la importancia del canto coral, en eso que es aprender música y la pedagogía de la música. Y ese es uno de nuestros. En fin, hemos tenido siempre a Inma Arroyo como referente. Ella nos ha enseñado tantísimas cosas. Por tanto, es un gusto y un placer, Aleix, darte este micrófono para que nos cuentes. Para empezar, no es lo mismo ser profesor que profesor didáctico.
1: Bueno, a ver,
0: Eso me gusta, esa precisión.
1: ser didáctico siempre implica que la acción está viva constantemente. Y el profesor que dentro del mundo Willemsiano le llamamos didáctico, somos los que ya tenemos un pozo, digamos, unos años de experiencia constante con la educación musical y que hacemos una posformación para formar a otros maestros que quieren entrar en conocer la metodología Willems bueno, y formarse hacia esa línea,
0: O
1: ¿no?
0: sea que una de las facetas de tu proyecto consiste en formar a profesores.
1: Sí, bueno, más que de mi proyecto que hay aquí en Vitoria, es más una cuestión de relación con la Federación Internacional, donde tenemos varios centros de formación, en este caso en
0: Que
1: Salamanca.
0: siguen las enseñanzas de la metodología Willem.
1: Eso es, sí.
0: Vale, conozcamos a Willem.
1: Sí, bueno, Edgar Willems es todo un personaje.

0: desierto social después de la Segunda Guerra Mundial.
1: Pero un tiempo en el que curiosamente nacen las pedagogías, las metodologías más interesantes, más revolucionarias hasta la fecha.
0: Sí, bueno, en realidad empiezan a eclosionar todas un poco simultáneas. De hecho, hay el famoso psicopedagogo, la psicoevolución, ¿no?, de Jean Piaget, que marca un poco las pautas psicológicas de todos estos procesos en las etapas principales. Y la mayoría de los músicos pedagogos que se interesan por toda esta evolución, pues maman de esas fuentes. Pues pienso en Dalcross, en Kodály, Orff, todos estos que, y Edgar Willems evidentemente también, que están un poco en el mismo momento. Y yo creo que también el hecho de haber acabado tan con ese desastre tan bestia, ¿no?, que fueron dos guerras mundiales tan seguidas, es que eso tenía que ser horrible, pues hace que la mirada de gente como ellos quieran poner el dedo en la llaga de la educación social a través de la música, en este caso, para cambiar un poco
1: rescatar
0: todo lo que pasaba
1: a la humanidad a través de la música.
0: Yo creo que sí.
1: Meter la música desde el inicio de la infancia probablemente sea la esperanza de que crezcan personas que no contemplen la violencia.
0: No, porque el arte musical principalmente es bello y es afectivo, es emocional, y esto era una carencia muy grande en ese momento, y a día de hoy también lo es. Hay una etapa muy materialista y en cambio muy poco espiritualista y sobre todo muy poco afectiva. No estamos en el mundo de las emociones, sino que estamos en el mundo de la recompensa, de hacer las cosas porque nos da algo, no tanto por nuestro crecimiento personal.
1: Decía de la precocidad de Aleix Manjoses, es profesor de pedagogía en el Conservatorio Superior del País Vasco, que como sabéis es Musikene, del que hablamos mucho. Es director de los coros de Estudi 22 y Coro Mendigurina en La Bastida. Un saludo, La Bastida. Sí, porque tenemos muchos oyentes en La Bastida. Bueno, sobre todo queremos seguir teniendo oyentes en La Bastida. Fundador de Estudi 22, que es su proyecto de educación musical a través de esta pedagogía de este señor que se llamó Edgar Willems, del siglo XX, que vivió prácticamente, bueno, pues casi todo el siglo XX y que creó una metodología. La música está viva, la enseñanza de la música tiene que estar viva, tiene que estar en movimiento, tiene que ser más fácil. Hay que hacer fácil lo que parece difícil, que es un poco lo que les llevaba a todos estos revolucionarios de la didáctica y de la pedagogía.
0: Sí, y sobre todo hay que hacer práctico lo que es práctico. Me refiero que a veces hemos, sobre todo desde la intención pedagógica del lenguaje musical, los que nos hemos dedicado a ser profesores del lenguaje musical, a veces hemos abordado la casa por el tejado un poquito, sí, empezando por cuestiones de alfabeto, de nombre de notas, de escritura.
1: Fusas, semifusas, corcheas, semicorcheas.
0: El proceso de un lenguaje viene primero siempre por la experiencia.
1: De hecho, la escuela, la asignatura de música en la escuela o en la escuela de música era disuasorio. Los niños pequeños iban y volvían a... ¿Qué tal, cariño? ¿Qué tal te lo has pasado? No quiero volver nunca más. Nos han tenido de pie una hora diciendo do, re, mi, fa, sol. No quiero volver, me aburro.
0: Sí, sí. Bueno, es que en realidad plantéate esta manera de educar para enseñar a nuestros bebés a hablar. Eso sería horrible.
1: Leyendo el Quijote.
0: No empezamos nunca por la lectura. Empezamos primero la transmisión oral, los niños van balbuceando, están improvisando constantemente. Claro. Y después su oído funciona muy bien, porque por suerte el oído es una cosa que nace con nosotros con 100% funcional, sin que necesitemos hacer ningún aprendizaje. Bueno, de esto hablamos la semana que viene, ¿vale?
1: Ah, vale, bien. Le voy a invitar la semana que viene, porque la verdad es que tenemos materia aquí para abordar y muy interesante, porque ahora estamos en un tiempo en el que a la voz se le da mucha importancia. Antes no la tenía. Se daba por hecho que los que tenemos la fortuna de tener voz, que no todo el mundo tiene la posibilidad, pues ahora estamos convencidos de, o estamos en un tiempo, que ojalá estuviéramos convencidos,

0: ojalá de la misma manera que se apunta la gente al gimnasio, se apuntara la gente a estudiar técnica para aprender, para respirar bien, para hablar bien, para tener una voz, que es un poco por ahí por donde va esta historia.
1: Sí, porque al final la voz es nuestro canal de expresión. De hecho, si fíjate que nos hacemos llamar personas, ¿no? Que puedes pensar personare, un poco de esta etimología antigua, para sonar, ¿no?
0: Sonar.
1: Y en realidad, quizá la manera más ¿cómo decirlo? Más instintiva que tenemos de expresarnos exclusivamente es a través de la voz. Por lo tanto,
0: es importante que el otorrino te diga un día: tienes que estar 25 días sin hablar, pero ni mu. Y entonces te das cuenta,
1: sí, es horrible,
0: de que sin voz no eres nada.
1: Sí, sí, sí, es horrible. De hecho, yo tuve una pequeña operación hace tiempo y me pasó justo eso que has dicho. Estuve casi 10 días sin poder hablar, con un papelito, ¿no? Ibas con una libretita y es una cosa, es incomodísimo, no puedes vivir.
0: No puedes vivir, no te puedes expresar, no te puedes desahogar, no puedes... Es fundamental.
1: Sí, el canto es precisamente el canal que tenemos musicalmente hablando más profundo en la expresión, porque sale de dentro y va hacia afuera, ¿no? Y nace justo de esto, de esta voluntad que tenemos de expresar cosas, ¿no?
0: Voluntad y necesidad, porque a veces es... va a sonar ahora una música maravillosa, Ave María Estela, de Josep Olé, que será seguramente catalán.
1: Josep Olé, sí, es catalán.
0: Josep Olé.
1: Es un compositor, todavía vive, claro, y es... Bueno, esta versión de Esteve Costa, que es el director, y del Cor Pedrell, es una auténtica maravilla.
0: Es una auténtica maravilla, y luego, después de escuchar un momentito, Aleix nos va a explicar por qué nos la ha traído.

0: ¿No es lo mismo tener un buen realizador ahí en la mesa de sonido, en el estudio, Norberto Rodríguez, que sabe muy bien lo que se hace? Porque además, yo estaba haciendo gestos de que se me va el tiempo y me dice Norberto, estate quieta que ahora viene lo mejor. Y es verdad, es verdad. Pues esto vale, equivale a dos ibuprofenos, bueno, me da igual hacer propaganda de la marca.
1: Nada, sí.
0: Dos ibuprofenos, tres aspirinas, cuatro tranquilizantes, todo junto.
1: Pues sí.
0: Esto es maravilloso, esto te cambia absolutamente, te quita los dolores, te cambia el estado de ánimo, te conecta con la belleza, suena a gregoriano si quieres, demuestra que cantar en coro, en comunidad... Escuchar a los demás, cuando entran los graves, te quieres, te desmoronas.
1: Sí, esta
0: qué
1: es
0: maravilla,
1: una,
0: qué maravilla.
1: Es impresionante. Bueno, todo lo que tiene Josep Puget, yo no he encontrado nada que no acabe de escucharlo y diga, por Dios, pero ¿cómo puede ser tan bonito?
0: Belleza.
1: Es impresionante. La verdad que estoy un poco cautivado desde hace tiempo, desde que empezamos hace tiempo una canción que se llama Pirinencas. Y bueno, he ido escuchando y estudiando un poco su obra. Pero aquí me parecía adecuado cuando hablábamos de este medio de expresión, porque esta grabación que hemos escuchado es una composición de Josep Puget a su mujer para el día de su boda. Entonces él compuso este Ave Maristela, que significa

0: Bueno, es eso que decíamos, ¿no? Esa voluntad de expresar alguna cosa hacia alguien que en este caso se ha convertido en una composición musical de un sublime. Y él la hizo cantar a sus más allegados, que estaban allí, la mayoría entiendo que serían buenos cantores, pero la cantaron, el repartió para ese día de forma sorpresa la partitura y la cantaron en la boda. ¡Hala! Toma, regalo.
1: Qué horror, ahora me estoy acordando de que los montajes que se hacen en las bodas actuales. Oh, qué maravilla, sí. Moriría todo el mundo allí, sí. Clavado de síndrome de Stendhal.
0: Claro, entonces yo pienso que enfocar nuestra educación musical hacia esa dirección siempre es positivo, siempre va en aras de la humanidad, de la sensibilidad. Al final, bueno, esto es mucho más complejo que algo que podemos hacer de forma sencilla. Pero digamos que el proceso para hacer nacer esta gran obra es el mismo que una pequeña melodía
1: cantada.
0: Utilizar
1: nuestro instrumento, que es la voz, que es como si fuera una guitarra, un piano, el instrumento que quieras. Lo tenemos todos, es la voz, la podemos educar.
0: Exactamente.
1: Y nos vale para poder compartir estas emociones con más gente que canta igual que tú.
0: Sí, porque la voz es muy comunitaria. Esto es una cosa muy que yo lo he percibido, muchos lo hemos percibido muchas veces, pero no hace falta. Mira, te vas a un día a un, yo qué sé, un concierto. Sí, a un concierto. O no, aunque no haya ni la música, un partido de fútbol, fíjate, sí, que no es una cosa, sí, tan, y todo el mundo se pone a cantar el himno,
1: y
0: hay ese momento,
1: lo. Fíjate tú que no hay cosa más básica,
0: ¿sí?,
1: que el lo.
0: Bueno, pero ese momento es fuerte emocionalmente.
1: El Liverpool, que yo lo he oído, tiene un himno de verdad, de estos que se cantan desde el principio hasta el final, porque en Mendizorroza seguramente también se cantará el bravo equipo albiazul, que resurges potente otra vez. Espero que se cante, porque es un himno maravilloso y dice unas cosas preciosas. Es verdad, esa comunidad, esa conjunción de voces, del amor, de la emoción, del partido.
0: Sí, eso es solo lo que hace la voz. Tú puedes ir, yo lo digo desde la práctica musical, ¿eh? No es una cosa objetiva. A mí me gusta mucho mi instrumento, que es el piano, también la voz, evidentemente, y nunca puedo alcanzar la misma sensación cuando estoy con el grupo coral, aunque es un grupo, no importa el nivel, que cuando estoy con mi grupo de música. Son cosas muy distintas. La voz nos lleva a unos terrenos de conjunción, de comunidad, de bienestar, muy distintos. Y tan faltos, yo creo, a día de hoy.
1: Decía el oe, oe, oe y el lo, que también es una manera de desahogarse, porque la música, la voz, el grito, el canto. El canto está también en nuestra biografía permanentemente a lo largo de toda la vida. Como forma el canto, el grito, el canto, el lo, la copla que cantaban nuestras madres, las zarzuelas que cantaban, ay, ay, ay, ay, ay, qué trabajo nos manda el Señor, agacharse y volverse a agachar. Bueno, pues el canto como una manera de la vida se te haga soportable cuando es insoportable.
0: Correcto.
1: Y esto son los cantos de esclavitud que ahora nos vas a explicar.
0: Sí, eso es un testimonio muy directo. Aquí escucharemos una pequeña grabación que hizo Alan Lomax, que era un musicólogo americano, en el 1947, de la penitenciaría estatal de Mississippi, de Parchman Farm, se llamaba así, que era antiguamente una antigua plantación de algodón que pasó a ser un sitio donde los presos negros principalmente pues pasaban a hacer trabajos forzosos allí, y que todavía existe, y que además vale la pena decir que siempre ha estado envuelta en una cierta, bueno, pues viendo que todavía tiene una cierta mano dura, no sé si muy moral, bueno, nunca ha sido muy moral, pero a día de hoy todavía está muy fuera de lo que es una moralidad occidental, y que además sigue ejecutándose la pena de muerte en ese sitio. Por lo tanto, estamos hablando de un sitio que tradicionalmente ha sido horrible.
1: Vamos a escuchar esa grabación.

La única manera de poder soportarlo es así.

0: Lo hemos visto en películas. Lo hemos visto en películas. Bueno, los esclavos llevando un ritmo, marcando un ritmo que a poder ser les acompase el corazón para poder respirar en un trabajo que es irrespirable.
1: Eso es, marcando, más que un ritmo, marcando un tempo, un pulso tempo, regular.
0: Un tempo.
1: Que les ayudaba, sí, sí. Y la música sin querer hace eso. Fíjate si alguna vez...
0: Y la voz sin querer hace música.
1: Sí,
0: el
1: porque...
0: El sufrimiento sin porque querer ahí, hace música.
1: Estaban ni casi pudiendo respirar y todavía... Bueno, esa necesidad de no sé, en este caso de salirse de esa miseria.
0: Sí, yo también recordaba a las madres cantando y los patios por los que se escuchaba las mujeres mientras cocinaban y se encargaban de la prole y decían, Dios, qué cargo es esto, que me saquen de aquí, que me saquen de aquí. Y cantaban a Marifé de Triana y a lo que hiciera falta para salir de allí. Es la importancia de la música en nuestra vida, en nuestra biografía, en nuestro crecimiento. Es una manera de rescatar. Mira, lo que se dice siempre, el futuro está en la educación. Y solo cambiaremos el mundo cambiando a las personas que desde pequeñas sepan vivir. Y la música en este crecimiento y en este aprendizaje es fundamental. En definitiva es eso, ¿no?, de lo que hablamos, Aleix.
1: Sí, y especialmente la música tiene una cuestión que antes decía, viene de dentro hacia afuera. Si la verdadera música nace de dentro, del interior, de nuestras entrañas, de nuestra imaginación, de nuestra inspiración, que vete a saber de dónde sale, y va hacia el exterior. Porque últimamente veo muchas tendencias educativas que van del exterior hacia el interior, con pantallas, con cosas que nos lo dan todo, pero
0: pasivos.
1: ¿Dónde está la parte que nace
0: activos,
1: de nosotros?

0: no lo hacemos, no nos damos ese espacio.
1: ¿Por qué hablamos tanto de la riqueza de expresión que tienen, por ejemplo, los latinoamericanos, que hablan maravillosamente,
0: sí,
1: que hablan maravillosamente y nos dan envidia porque no somos capaces de hacer una oración con una subordinada, por ejemplo?
0: Sí, sí.
1: Que decía Cristina Rota que ahora con las redes sociales lo primero que mata las redes sociales son los verbos, los adjetivos, las palabras. No me importa mucho porque como vas a venir la semana que viene, estoy
0: vale.
1: Mirando el reloj.
0: Ya, bueno, ya se acaba.
1: Estoy
0: esto.
1: Mirando el reloj.
0: Esto siempre es así.
1: Solamente en dos palabras, dime estudio 22.
0: Estudio 22 es educación musical. Si son dos palabras, tiene que ser esa. Educación musical. Educación como una cuestión integral. Y musical porque va con la música.
1: ¿Es lo que ofreces en tu estudio?
0: Sí. Básicamente.
1: ¿A gente?
0: Sí, da igual, no importa la edad, no importa el
1: niños,
0: conocimiento.
1: Niños, adultos,
0: sí.
1: Jóvenes, gente sí. Que tenga demasiado tiempo libre, que no sepa qué hacer con él.
0: Bueno, no te creas, hay más de uno que viene de una jubilación en la que creo que necesitaba llenar de algo más que de tiempo libre. Y nos ha ido muy bien, o les ha ido muy bien, creo.
1: Sí, todo lo que se pone en el iba a decir en el fútbol, en el deporte en general, en el gimnasio, en el fútbol, sí, lo voy a decir, se pusiera en la música, que tuviéramos, por ejemplo, a la semana una cita con el coro para ensayar, ¡guau! Eso salva vidas, eso salva vidas. Y por eso, con esta musiquilla maravillosa con la que vamos a despedirnos, con este volare, volare, volare... nos vamos a despedir de Aile. Dime, Alex.
0: No, solamente quería recordar el Instagram, si no te importa.
1: Ay, por Dios.
0: Sí, es estudio de música / estudio 22. Y allí tenemos un poquito, una paleta de todo lo que hacemos, tanto en clases con pequeños, adultos, un poco de información general.
1: Repíteme la dirección.
0: Escuela de música / estudio 22.
1: ¿Local físico?
0: Ese está en el número 22 de la calle Zalduondo, claro, se llama así por su número.
1: Como el estudio 54.
0: Sí, eso es. Que está
1: estudio 22, meteros en Google, lo vais a pillar rápidamente, o en Instagram y lo vais a pillar rápidamente. Y a Aleix Manlloses le vamos a pillar rápidamente el próximo jueves.
0: Sí.
1: Y vamos a seguir hablando de esto que es tan importante para nuestra salud. Física y psíquica, que es lo peor. Gracias, Aleix.
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3: Son las 4 de la tarde, arratsaldeon. La Asamblea de Tubos reunidos en Amurrio ha votado poner fin a la huelga indefinida en la planta alavesa por 232 votos a favor, uno en blanco y otro en contra. Tras la finalización de la Asamblea, los asistentes han comenzado a salir de la planta en torno a la 1:15 de la tarde y al igual que al entrar han sido escoltados por agentes de la Ertzaintza, entre pitos, gritos, reproches y aplausos irónicos por parte de los partidarios de continuar con la huelga. Quienes han votado a favor de levantarla dicen que es un conflicto entre compañeros.
4: Y esto es un conflicto de compañeros contra compañeros. Es que entrar a tu centro de trabajo escoltado por la Ertzaintza, pues agradable no es.
3: Quienes han votado a favor de levantar esa huelga indefinida van a remitir un escrito individual a la dirección para solicitar su incorporación al trabajo. Y hoy seguimos pendientes de lo ocurrido en Igorre con las papeletas premiadas en el sorteo de la Lotería de Navidad vendidas por el club de rugby Arrático Secorrac, que por error vendió más de 200 participaciones de más valoradas en casi 2.200.000 euros. Esta tarde hay prevista una reunión de afectados que aún no han cobrado con la presencia del club para abordar posibles soluciones a esta situación. Irache Martínez.
5: La cita es esta tarde a las 5:30 en Arantzazu, en el pórtico de la iglesia. Allí se reunirán las personas que no han cobrado aún las participaciones premiadas en el sorteo de Navidad que compraron al club de rugby Arrático Secorrac. Se espera que en esa reunión decidan de qué manera afrontar la situación, si acuden a los tribunales de manera conjunta o bien consiguen llegar a un acuerdo con el club, que también estará presente. Y es que desde la dirección nos confirmaban que están trabajando en una propuesta para presentársela a las personas afectadas. Por el momento la Ertzaintza lleva contabilizadas ya 90 denuncias, pero podría haber más personas afectadas. Recordamos que la dirección mantiene que fue un error humano a la hora de contabilizar las papeletas. Vendieron

0: 225 de más, lo que supone un agujero de casi 2,2 millones de euros, 10.000 por participación. Y es que, según mantiene el club, se dieron cuenta del error cuando se agotó el dinero y seguía habiendo personas sin cobrar. La solución podría pasar por repartir el dinero del premio entre todos, algo que será complicado porque hay muchos que ya han cobrado su parte.
1: Y sobre el barco turístico con antivirus, la última hora pasa por la confirmación de 5 casos positivos. Hay otros 3 sospechosos. Además, la Organización Mundial de la Salud asegura que el riesgo para la población de las Islas Canarias cuando llegue el crucero en el que se ha declarado ese brote es bajo y considera que atender a los pasajeros que se encuentran en el crucero es un deber moral. Así lo ha dicho el director de la organización con relación a las medidas que se están tomando mientras la embarcación se dirige a Canarias. Confiamos en la capacidad de España para manejar esta situación. El riesgo para los habitantes de Canarias es bajo. La OMS además ha proporcionado orientación al operador del barco sobre la gestión sanitaria a bordo. Ha pedido a los pasajeros que permanezcan en sus camarotes y si han desinfectado esos camarotes, y cualquier persona que presente síntomas será aislada de inmediato.
2: The cabins are being disinfected and anyone who shows symptoms will be isolated immediately.
1: Además, un conductor de 50 años que ha dado positivo en cocaína y que afirma haberse quedado dormido al volante. Se ha salido de la calle por la que conducía frente al Ayuntamiento de Santander y tras chocar contra un poste de la acera ha arrollado a varias personas y causado heridas a 3 mujeres. Testigos del suceso afirman que una de las mujeres ha sangrado abundantemente, aunque desde la alcaldía aseguran que no se teme por la vida de ninguna de ellas. Un suceso de última hora. Y aunque sea difícil de creer por el día que disfrutamos, desde hace una hora la Dirección de Atención de Emergencias y Meteorología del Gobierno Vasco ha activado el aviso amarillo por riesgo de precipitaciones que pueden superar los 15 litros por metro cuadrado en solo una hora, según ha informado el Departamento de Seguridad. Un aviso amarillo por lluvias intensas que va a estar activo hasta las 9 de esta noche. En ese periodo se prevén chubascos moderados y tormentosos que pueden ser, como decimos, localmente fuertes, incluso con posibilidad de granizo y rachas de viento también de carácter fuerte. La Confederación Hidrográfica del Ebro, ante esta situación, recuerda la posibilidad de crecidas súbitas de carácter local en barrancos y cauces menores, sobre todo en Álava. Así que mucha precaución en las próximas horas, porque esas nubes de evolución pueden ocasionar episodios como el que también ha ocurrido esta tarde en Alcira, en Valencia. Allí una tormenta ha causado lluvias torrenciales que han dejado ni más ni menos que 72 litros de lluvia por metro cuadrado en solo una hora. Así que mucha atención en las próximas horas. Con esa información meteorológica finalizamos. Pasan 4 minutos y medio de las 4 de la tarde. Regresamos a las 5 con más noticias. Geruarte.

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2: Las 4 y 7 minutos de la tarde.
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2: ¿Vivirías en una autocaravana? Sergio Delgado, sí, desde hace 10 años.
3: Vivo en la furgoneta desde 2018. Decidí un día que yo quería otra libertad. Entonces cogí y una Volkswagen Crafter que tenía, que era exambulancia, la campericé. Es la que pasé, pero casi la pandemia. Y la verdad, es un modo de vida muy bonito. Para viajar es muy bonito. No soy una persona de hoteles, sinceramente. Soy conformista con esto. Tengo lo que necesito. Tengo baño, tengo agua caliente. Soy autónomo total. Solo necesito cargar agua y descargar. Nada más.
2: En Euskadi se matriculan más de 700 vehículos vivienda nuevos cada año. Vivir no es tan habitual, pero pasar las vacaciones cada vez más. En Euskadi la venta o alquileres de caravanas lleva creciendo desde el año 2013. A esta hora, en el BEC de Baracaldo abre sus puertas la feria Caravaning Euskadi. Enseguida nos vamos allí en directo.

0: Arratsaldeón, es jueves y hoy también tenemos Besugo VIP. Hoy nos visita el exfutbolista de la Real Sociedad, Suaitz Gurruchaga, coautor del libro Subcampeón, presentador de televisión y actor inmerso ahora en el teatro con las obras Escape Room y Futbolistok, donde Suaitz transforma en humor el trastorno obsesivo compulsivo que sufre y que le ha marcado la vida.
1: Cuando subo al escenario y lo cuento, me sano a mí mismo, o sea, me quito un peso encima. Cuando lo cuento en un libro, de repente lo sabe, pues yo que sé, media Guipúzcoa y me quita otro peso encima. Y sobre todo ha ocurrido algo que no esperaba, y es que me viene gente diciendo gracias por escribir este libro, gracias por contar esto en un monólogo, porque me está ayudando, ¿no?
0: El TOC, una afección mental crónica caracterizada por rituales repetitivos y por pensamientos intrusivos y angustiantes que le ha causado años de sufrimiento. Hoy Suaitz Gurruchaga ayuda a otras personas y además colabora con la Liga en cuestiones relativas a la salud mental de los futbolistas profesionales. De 5 a 6 de la tarde será nuestro ilustre invitado en el diálogo de Besugos. Antes, en el Pensaleku con María Silvestre, reflexionaremos sobre el antivirus y sobre los bulos sobre el antivirus que vuelven a inundar las redes sociales, como pasó con el COVID. En el Pensaleku recibiremos además a Gutmaro Gómez Bravo, catedrático de Historia Contemporánea, que presenta hoy en Euskadi su libro Cómo terminó la Guerra Civil Española, una nueva interpretación del nacimiento de la dictadura franquista. Y también hablaremos hoy, en el informativo de las 6, con Marta Garatea, la autora de La Cuadrilla, el cartel de los Sanfermines de este año.
2: Es un cartel exhaustivo, ¿no? Está representado todo lo que le apetecía incluir a una persona que vive en los Sanfermines y tiene casi un poco, iba a decir yo, también de portada románica, ¿no? Con toda esa simultaneidad de imágenes.
0: Así lo describía el alcalde Joseba Asirón, exhaustivo. Es cierto que no falta un detalle, casi recuerda los libros de Buscando a Wally, porque hay una enorme cantidad de vivencias y de momenticos sanfermineros en un estilo más o menos tipo cómic. Luego lo comentaremos. Esto y más aquí en Distrito Euskadi, de 4 a 7 en Radio Euskadi, también en Radio Vitoria y por streaming en Wow, Gure Audioa. Comenzamos.

estas horas abre sus puertas la tercera edición de la Feria Caravanin Euskadi en el BEC de Baracaldo. Este evento es ya un referente del sector en la zona, con más de 10.000 metros cuadrados de exposición. Durante 4 días los asistentes van a poder encontrar una amplia oferta de autocaravanas, caravanas, campers y mobile homes, tanto nuevas como de ocasión.

0: además de accesorios de asesoramiento profesional. Cada vez es más común y Euskadi desde luego es una comunidad pionera en este mundo del caravanín. Javi González Tostón está en el BEC. Arratsaldeon, Javi.
1: Arratsaldeon.
0: Ya han entrado los primeros curiosos, ¿no?
1: Sí, ya han entrado los primeros curiosos y las primeras curiosas. Y como yo también soy un curioso, pues he pedido, oye, ¿y podemos hacer esta conexión desde dentro de una de las autocaravanas que están aquí de exposición? Y ahí estamos, en el sofá de una autocaravana. Y la verdad que a mí lo que aquí me alucina siempre en caravanas, autocaravanas, campers, vehículos camperizados, es en el poco espacio las cosas que pueden entrar, cómo se optimiza el espacio. Es lo que más me alucina siempre.
0: Bueno, pues bien lo sabrán tus invitados, o tu primer invitado, que creo que estás ya con Mikel Álvarez, que es organizador de esta Feria Caravanín Euskadi.
1: Pues sí, es organizador y expositor de, o sea, Mikel Caravanín, es su marca, y Mikel Álvarez, pues sí, como decías, nos acompaña aquí como organizador. Arratsaldeon, Mikel.
2: Arratsaldeon.
1: Bueno, se esperan estos días aquí, ya han llegado los primeros curiosos, las primeras curiosas. Si igualáis las cifras de la última feria, unas 7.000 personas. ¿Qué busca la gente que viene aquí?
2: A ver, como tú has dicho, los primeros curiosos lo que vienen a buscar es la oferta, ¿no? Que las unidades limitadas, que solo hay una, y vienen a buscar esa, para que nadie se la quite. Y luego ya, a partir de mañana a la mañana, viene el cliente, que más o menos tiene decidido qué es lo que busca y viene a ver si hay alguna oferta sobre ese vehículo.
1: ¿Y qué tiene esta feria que no tengan las de Madrid o Barcelona para atraer a tanta gente?
2: A ver, las ferias de Madrid y de Barcelona son diferentes porque son internacionales. Las crean o las organizan las marcas. Me refiero, yo por ejemplo soy distribuidor de Pilot, pues Pilot monta un stand en Barcelona y vamos todos los vendedores de España a vender a ese stand. Aquí es diferente, en el BEC es una feria, vamos a llamarla regional, entonces lo organizamos los concesionarios. En este caso, yo soy un organizador, pero lo organizamos entre cuatro concesionarios de Euskadi, vamos a decir, y Caivans, Caravana Serandio, Planeta Camper y Mikel Caravanín.
0: Mikel, Arratsaldeon.
2: Arratsaldeon, bai.
0: ¿Y por qué está tan de moda esto del caravaning? Porque es verdad que los datos lo dicen, ¿no? Cada vez, desde el año 2013, hay un ascenso en la venta o alquileres de caravanas, autocaravanas, y Euskadi, además, es una de las comunidades líder.
2: A ver, yo creo que todo es como todo, ¿no? Queremos ser europeos. Entonces, ¿qué se lleva en Europa? Pues el viajar en autocaravana, y nos llevan muchos años de ventaja ya, sobre todo en Francia y Alemania. Entonces, al final, esto es un tipo de ir de vacaciones que cuando lo pruebas engancha. Engancha. Mira, ayer como curiosidad vi era una empresa de alquiler de Euskadi y decía que nunca les había pasado. Para este puente pasado habían alquilado una camper y cuando se la devolvieron les habían dejado una nota y una caja de bombones en que ponía que había sido la mejor experiencia que habían tenido en su vida. O sea que pues engancha.
0: ¿Y por qué engancha? ¿Qué tiene una caravana que no tenga un hotel?
2: A ver, lo que yo suelo poner el ejemplo que vas un poco a tu aire, ¿no? Tú, por ejemplo, sin ir muy lejos, vas a Cantabria, aparcas en Isla o en Noja, te gusta y te puedes quedar el tiempo que quieras o te puedes ir antes si llueve. Entonces, eso no te lo da un hotel. Un hotel son como unas vacaciones ya más encorsetadas o más dentro de unas fechas y unos horarios. Aquí, a mí me pasa, yo soy usuario también, entonces yo digo, ostras, me voy a ir a Las Landas. No, pero está lloviendo, está todo malísimo, me voy a La Rioja. Entonces, esa libertad, que al final es lo que buscamos todos, es lo que te da esa aventura, esa libertad, naturaleza y, bueno, no tener, ir con tu casa a cuestas, claro, en pocas palabras.
0: Luego es verdad que hay que tener todo evidentemente en regla, hay que saber convivir con los vecinos de los lugares, hay que respetar las normas. Esto es importante, ¿no? Y quien de verdad vive este sector lo hace bien.
2: Claro, esto es como todo, ¿no? Al final, por el mal hacer de unos, pues se le puede poner el San Benito a todos, ¿no? Es igual que ir al fútbol. En el fútbol hay algunos que la lían, pero no la lían todos. Entonces aquí ocurre lo mismo. Se cumplen las normas, pero siempre hay alguno que se la salta.
0: Y a veces son demasiado exigentes esas normas.
2: A ver, no es que sean exigentes, depende también mucho del municipio y de la zona, si, pues como todo, si está más saturado turísticamente o no. Hay ayuntamientos que son más permisivos, otros que menos, depende un poco de la zona. Pero bueno, hay que cumplirlas y ahí están.
0: Javi, ¿qué es lo que querías decir?
1: Sí, eso es. Es un espacio. No puedo visitar en el poco tiempo que llevamos aquí todas las caravanas o toda la oferta que hay, porque hay mucha. Son 10.000 metros cuadrados. Cerca de 40 marcas me han dicho que están exponiendo aquí. Hemos mencionado los concesionarios, los mencionaba Mikel, pero aquí marcas son cerca de 40, según

0: nos han dicho. Y si alguien viene con la idea de comprar, Miquel, ¿con qué rango de precios se va a encontrar este año esta feria del BEC?
1: Pues aquí podemos tener caravanas desde 17.000 euros, caravanas nos referimos a roulotte de enganche, y autocaravanas de hasta 100.000 euros, depende del bolsillo de cada uno o el rango. Y luego pues ahí tenemos campers de 55, autocaravanas de 60, pues hay de todo, hay variedad. Y en estos momentos hay gran variedad, hay vehículos, que es lo que no teníamos hasta hace poco para entrega inmediata, y hay oferta.
2: Pues Miquel Álvarez, organizador de esta Feria Caravani en Euskadi, 4 días en el BEC. Acaba de abrir sus puertas a las 4 de la tarde. Eskerrik asko, Miquel.
1: Vale, Sueri, y os esperamos, o esperamos al que quiera venir, hasta el domingo a las 6 de la tarde.
2: Por supuesto que sí. Bueno, y antes de saludar a nuestro siguiente invitado, Javi, háblanos del camperizador con el que has estado esta misma mañana.
0: Sí, sí, porque es que nos ha dado para mucho el día y antes de venir aquí nos hemos pasado por Muskiz, por Covarón más exactamente, y hemos ido al parking Itxaslur, donde suele haber mucha autocaravana o más bien furgoneta camperizada. Y ayer nos habíamos dado cita con Sergio Herrero, que es camperizador él de furgonetas que luego alquila. Esto nos contaba.
3: Así es, cogemos furgonetas de todo tipo, empresas de colchones, de obra, de cualquier empleo, y empezamos desde cero, las limpiamos, las vaciamos, miramos cómo queremos que sea la camperización y la ejecutamos. Todo empezó porque a mí me gusta este proceso. Entonces, una vez tenía las furgonetas terminadas, la gente me pedía para alquilarlas y ahí vi un negocio. Vi que las furgonetas que yo hacía y con la gente que no las cuidaba, pues daban muchos problemas. Hace 2 años compramos furgonetas nuevas, pero ahora mismo estamos volviendo como un poco al origen, a volver a empezar de cero, crear nosotros la furgoneta y disfrutar del proceso.
0: Que es lo que más te llena, ¿no?
3: Eso es, lo que al final es lo que más me gusta.
0: Todo este proceso de reacondicionar y camperizar furgonetas viejas, gastadas, claro, requiere conocimientos de carpintería, conocimientos un poco de fontanería y qué decir de la mecánica, ¿verdad?
3: Eso es, al final yo siempre he estado rodeado de coches y me manejo bien en este mundo. Tanto mecánica como carrocería se intenta dejar lo mejor posible para que luego durante el tiempo que esté de alquiler no nos dé a nosotros ningún problema y que el cliente también pueda disfrutar. Carpintería y fontanería tampoco es algo muy, muy complicado.
0: Y a la hora de adquirir esas furgonetas viejas, ¿qué es lo que miráis a la hora de adquirir esas furgonetas?
3: Tampoco compramos cualquier cosa. Me ofrecen en este caso bastantes furgonetas, pero intento ver cuál es la que más me conviene a mí.
0: Porque con el boom este de las furgonetas y del viajar en furgoneta y camperizarlo, es un vehículo que se ha encarecido mucho estos últimos años.
3: Sí, las furgonetas al final hace unos años no tenían mercado. Cuando acababa ya su vida útil, la gente las tiraba al desguace. Y ahora mismo cualquier furgoneta que tú ves que realmente no tiene ya vida útil, te están pidiendo bastante dinero por ellas.
0: ¿Cuál es el perfil de la persona que acude a Vans Garage, a tu garaje, a alquilar una furgoneta?
3: Hay de todo. También ahora, por ejemplo, la imagen que se tiene no es la misma imagen que se tenía antes de la gente que viajaba en furgoneta. Antes pues, se tenía la imagen esa de la persona nómada, hippie, digamos, y ahora mismo es algo bastante caro, de gente con dinero y que no todo el mundo puede permitírselo.
0: Es una leyenda eso de que es más económico.
3: Como te decía, al final últimamente se está convirtiendo en algo bastante elitista. El alquiler de la furgoneta, tienes que contar con la gasolina, sí que te ahorras el alojamiento de hoteles y demás, pero tampoco es algo tan barato como se cree.
0: Luego también, la persona que viaja en furgoneta no está viajando en una autocaravana, que tienes mucho más espacio, más utensilios, puedes transportar más cosas.
3: Eso es, al final el espacio es limitado, sí que con el tiempo te vas dando cuenta, según vas viajando en furgoneta, las cosas que priorizas al llevar y otras que no te hacen falta. Al final en el primer viaje siempre te llevas la casa entera. En los años que llevamos alquilando, yo he visto a gente aparecer con maletas para irse un mes de viaje y se van realmente un fin de semana. También estas furgonetas te dan la posibilidad de poder meterla en cualquier parking, de ser más manejable. Al final, gente que no ha cogido nunca una furgoneta no puede coger directamente una autocaravana o una furgoneta grande.
0: Bueno, Sergio, y antes de marcharnos, ¿nos harías un pequeño tour para explicarnos qué es lo indispensable, lo que sí o sí tiene que tener una furgoneta camperizada?
3: Vale, claro que sí. A ver, depende del tipo de viaje que quieras hacer. Esta, por ejemplo, que he traído, está bastante completa. Viene con sistema de agua, su fregadero, su nevera con compresor, mesa interior y mesa exterior, tiene calefacción estacionaria para las noches noche que hace frío y bastante sitio para almacenaje.
0: Otras de las que ofreces son más simples, ¿no?
3: Eso es, tenemos también otra que es un poco más simple para gente que tampoco necesita tanto, una ducha exterior, techo elevable y una nevera para poder llevar todo el alimento.
0: Desde luego esta que nos has enseñado es como una mini autocaravana con su cocinita, su neverita, y luego me imagino que ese sofá se convertirá en cama.
3: Eso es.

0: Al final esta es como un poco una autocaravana, pero en tamaño un poco compacto.
1: Va, Sergio, es que ricasco.
0: Suri, es que ricasco.
2: Y una cosa es pasar un par de días, unas vacaciones en la autocaravana, y otra es vivir. En Euskadi se matriculan más de 700 vehículos vivienda nuevos cada año. Sergio Delgado vive desde hace casi 10 años en una furgoneta.
3: Con furgoneta llevo que se me saque el carnet de conducir, siempre he tenido furgoneta. Es un modo de estar más en contacto con el campo y vivo en la furgoneta desde 2018. Decidí un día que yo quería otra libertad, entonces cogí y una Volkswagen Crafter que tenía, que era exambulancia, la campericé, es la que pasé, pero casi la pandemia. Y la verdad es un modo de vida muy bonito, para viajar es muy bonito. No soy una persona de hoteles, sinceramente. Soy conformista con esto, tengo lo que necesito. Tengo baño, tengo agua caliente, soy autónomo total. Solo necesito cargar agua y descargar, nada más.
2: Aunque recuerda y lamenta que cada vez se sienten más controlados.
3: El tema de las camper se ha puesto muy de moda a raíz de la pandemia. Esto hizo un boom, esto ha crecido, yo diría, un 300%. Lo que pasa que estamos teniendo muchos problemas a la hora de estacionar. Ya no estamos hablando de acampar, que es un concepto distinto. O sea, acampar no se puede en ningún lado, ¿vale? Solo en camping, en áreas, camper park. Porque un área no quiere decir que tú vayas a un área y puedes sacar una mesa o una silla. Estamos confundidos. Hay que leerse las normas de ese área, de ese punto donde llegamos. Entonces, lo primero es saberse las normas. Y si no las sabes, pues mirarlo en internet. Las normas están escritas. Y al que no las respete, que la policía actúe con esa persona. Pero que no nos ponga a todos en la misma línea. Porque es que, claro, no nos dejan respirar. Pero bueno, siempre hay sitio donde ir. Siempre hay maneras de pasar el día bien.
2: Siempre hay sitio donde ir, bien lo sabe también nuestro siguiente invitado. Volvemos al BEC, volvemos a esa feria caravana en Euskadi, Javi.
1: Sí, porque a mí me gusta probar las cosas, Xavi, y si antes estaba en una autocaravana, ahora estoy en una camper. Estoy con Sergio Vallecillo, que es uno de los expositores aquí. Arratsaldeon, Sergio.
4: Arratsaldeon, David.
1: Bueno, primero explícame, porque me estás dando aquí una clase fuera de micros y que la gente lo sepa. ¿Qué diferencia hay entre una autocaravana, una furgoneta camperizada, una camper? ¿Cuál es la diferencia?

0: hemos toda la vida, pues tenemos el camper tradicional, que es el vehículo que se ha equipado, digamos, de una forma casera para poder viajar, y ahora pues tenemos toda clase de opciones, ¿vale? Ya vienen de fábrica, vienen equipadas de una manera para tres, para cuatro, para cinco personas, o incluso autocaravanas, pues son mucho más grandes.
1: Aquí le suena el teléfono porque aquí también está solicitado.
2: Porque tiene que, nuestro que vender algo.
1: Sergio, eso es. Sí, y yo también le quería preguntar sobre las tendencias. ¿Qué nos va a abrir la boca lo siguiente? Porque es verdad que yo, que no estoy muy familiarizado con este sector, antes os decía que veo, pues, me flipa, alucino con... tan pequeños espacios, cómo optimizan y cuántas cosas entran. Aquí al lado tenemos una cocina perfectamente equipada, he visto hornos y ellos dicen, no, pero si eso lleva años. ¿A cuál es la novedad ahora entonces?
0: Bueno, la novedad, para nosotros la novedad es, como bien he oído, pues que de pandemia por aquí pues ha habido mucha demanda, se ha abierto mucho ese tipo de turismo, ¿no? Ese tipo de vacaciones que antes pues eran poco conocidos, éramos pocos los que salíamos, nos llamaban, pues eso, lo que he oído, como hippies y demás, que salíamos en un vehículo. Ahora mismo pues tienes hoy en día, de hippie tiene bien poco y tiene, pues eso, tienes muchas opciones, tanto en furgoneta pequeña como para dos personas, para tres, autocaravanas, para cinco, seis, con todo tipo de servicios, todo tipo. Hoy por hoy lo que busques, pues lo tienes en mercado.
1: Mm-hmm. O sea, habéis tenido que reinventaros porque en tan poco tiempo ha sido el boom que la gente demanda, hay que reinventarse, ¿no? Ha sido un poco así.
0: Sí, eso es. Ha habido desde la pandemia para aquí, digamos, ha sido como un punto de inflexión en el que ha habido que ponerse al día, más que reinventarse, ponerse al día, porque es un mercado que en otros países, por ejemplo, pues lleva muchos años, tanto Francia, en Alemania, en Bélgica, y aquí ya se ve como algo nuevo, pero nos llevan un poco de adelanto, como unos 40 años de adelanto.
2: Y Sergio, en plena transición energética van llegando también, pues no sé, las placas solares, la gestión de residuos funciona cada vez mejor, o incluso las autocaravanas eléctricas o el hidrógeno, ¿va llegando también a este mundo?
0: Bueno, va llegando a este mundo, pero más que quizás, porque nosotros nos vemos un poco pues supeditados a lo que el mercado automovilístico funciona. Lo que pasa es que hoy en día pues es muy complicado. Vehículos de esta envergadura, pues que no sean de combustibles tradicionales, combustibles fósiles, digamos, sobre todo el diésel, pues es bastante complicado. Sí que es cierto que hay muchísima novedad, muchísima actualización en cuanto a energía, a esa actualización energética, placas solares, inversores, acumuladores, eso como cualquier vivienda, digamos. Uh-huh. La autocaravana no escapa a las actualizaciones de una vivienda, claro, normal, ¿no?
2: Nos decía antes Miquel que los precios pues van de todo, ¿no? De los 17.000 euros a los 100.000. Una de 100.000, por ejemplo, ¿qué tiene? Que entiendo que será casi como un piso de lujo.
0: Bueno, sí, en realidad son pisos de lujo casi desde el principio, ¿no? Porque al final nosotros el lujo lo llevamos dentro, porque siempre hemos vivido no desde el lujo, sino para el lujo, para nosotros vivir en la libertad, en poder estar en sitios, por ejemplo, con unas vistas increíbles, levantarte. La libertad para nosotros es una palabra muy, muy usada y es nuestro lujo verdadero. Mm-hmm. Sí que es cierto que hoy en día, pues al final, como todo, en cualquier mercado, pues al final se crea unas necesidades y se crea un mercado, y en el cual pues con 100.000 euros hoy en día pues puedes tener todo tipo de comodidades y lujos en un vehículo de estos.
2: Pues Sergio Vallecillo, gracias por acompañarnos también esta tarde.
0: Es que ricasco sube ahí.
2: Y Tostón, te dejamos por ahí que te des una vuelta y...
1: Yo sigo curioseando.
2: Igual te animas, ¿eh? Y te acabas comprando una.
1: Bueno, ojo, hay yo que, soy muy de viajar, así que hay que...
2: Y de probar. Es que ricasco, Javi.
1: Agur.

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1: Las 4:30 conectamos con el gabinete de prensa de la Ertzaintza. Kaixo Edu, arratsaldeon.
2: Arratsaldeon.
1: ¿Algún problema hasta ahora en carreteras?
2: Sí, incidencias destacables ahora mismo en la red viaria vasca. Se circula con normalidad.
1: Muy bien, eskerrik asko.
2: Vale, agur.
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0: Ander Iribar, ¿qué tal? Arratsaldeón.
1: Arratsaldeón, muy bien.
0: Buena tarde.
1: Bien, oye, llevamos dos semanas, casi ya tres, en las ramas.
0: En las ramas, por las ramas, sí, sí.
1: De Basoa Suites. Y está siendo un éxito porque nuestra distinguida audiencia quiere disfrutar de una noche en una cabaña, en un roble, en ni más ni menos que en un paraje alucinante como es el Valle de Ulzama, en el Robledal de Amati, en Lizaso, a media horita de Pamplona, 50 minutos de San Sebastián. Es una pasada porque encima Basoa Suites ofrece 7 posibilidades de cabaña: Equilla, Tricu, Mirúa, Vedaz, Colín, Beigorri y Belea. Y pues puedes hacer muchísimas cosas, pero sobre todo alucinar, porque te van a subir la cena y el desayuno con polea. Vas a estar allí como Tarzán y Jane
0: y Chita,
1: o el que toque, y alucinar de un sitio fabuloso. Es un sitio magnífico para pasear, para, bueno, pues mezclarse con la naturaleza, con ese robledal alucinante, bueno, lo que quieras.
0: Bueno, pues mañana nuevo finalista, y para participar, ya sabéis, nos tenéis que mandar un WhatsApp al 688-840-840. Escribís quiero participar y a las 6:30 os llamamos en directo y respondéis correctamente a preguntas como esta, por
1: sencillas. Buscamos una palabrita de 11 letras. 11. Herramienta indispensable para conocer y gestionar el territorio. ¿Te parece
0: bien? A ver,
1: bien?
0: ¿Por qué letra empieza?
1: Por la primera.
0: Por la primera. ¿Y cuál es la segunda?
1: ¿La segunda? Uh-huh. ¿Por qué queda la segunda?
0: La segunda.
1: ¿Novedad? Hoy vamos a dar novedad.
0: Venga, la segunda es una A.
1: Venga, la ahí segunda está. Es una. Vamos ahí a dar. Esto es que estamos rebajos de mayo.
0: Es que lo tiramos.
1: Ay,
0: es que recasco, Ander.
1: Venga, Alberto.
0: Venga ahí.

Y abrimos aquí nuestro Pentaleco hoy con María Silvestre, doctora en Ciencias Políticas y Sociología y Catedrática de Sociología de la Universidad de Deusto. Arratsalde, María. Arratsalde. Bueno, luego seguimos a hablar del antivirus y de los...

0: conspiranoicos que ya vuelven a surgir también, ¿no? Como surgieron con el COVID. Pero antes te invito a leer un libro que tengo aquí encima de la mesa, ¿Cómo terminó la Guerra Civil Española? Lo firma Gudmaro Gómez Bravo, que está hoy aquí en Euskadi para presentar este libro que acaba de publicar, un relato detallado y trepidante de los últimos meses de la Guerra Civil Española. Un libro que ofrece una nueva interpretación del nacimiento de la dictadura franquista. Lo va a presentar a las 7 de la tarde en Librería Cámara, en la calle Euskalduna de Bilbao, y Gudmaro Gómez Bravo está con nosotros. Arratsaldeon, muy buenas tardes.
1: Arratsaldeon, buenas tardes.
0: Bueno, se aleja, podríamos decir, de la narrativa bélica tradicional para desvelar a través de archivos inéditos que el fin de la contienda no fue un desenlace natural, sino que hay detrás una operación de inteligencia, burocracia, podríamos decir, meticulosamente diseñada, ¿no?
1: Sí, así es. Realmente los seis últimos meses de la guerra es una operación de planificación de todo ese final, prácticamente milimétrico, ¿no? Entonces, sobre todo lo que vienen es a construir ese nuevo Estado y a traspasar lo que queda del Estado republicano, y lo hacen sobre todo a través de los servicios de información y de los diplomáticos también.
0: O sea, la improvisación franquista fue un mito.
1: Es un mito de los franquistas también, claro. Sí.
0: ¿Y quién está detrás de esa operación?
1: Bueno, ahí tiene varias patas, por así decirlo, pero la central la dirige el cuartel general de Franco y un servicio de inteligencia y policía militar que ha creado en el año 37 y que va haciendo toda esta parte, ¿no? Policial, económica, militar, diplomática, contactando con lo que queda de los republicanos para, digamos, hacer eso ordenadamente, ¿no? Y eso lo hacen en secreto, claro.
0: Uh-huh. El terror de la posguerra era una herramienta administrativa fríamente planificada por el nuevo Estado.
1: Sí, la verdad que lo que hay que dejar de pensar es que acaba la guerra y empieza una cuestión ahí, no como nueva, sino que realmente está planificado prácticamente pues 8 o 9 meses antes, prácticamente todo. Y claro, eso es un poco lo más escalofriante, ¿no? Que con toda esa información se decide el futuro de buena parte de la sociedad.
0: ¿Y cómo has llegado a esta conclusión, ¿no? Que todo esto estaba tan orquestado?
1: Pues con fuentes. Nosotros, los historiadores, no tenemos otra arma, y dar la paliza en los archivos y mover mucho Ministerio de Defensa, y luego sobre todo en los archivos de fuera, en Foreign Office y en los alemanes, en Berlín, está buena parte de esto.
0: Uh-huh. Interesante, ¿no, María?
2: Sí, llamativo. Yo el libro no lo he leído, pero he leído algo sobre la obra en otras entrevistas que ha dado y demás, ¿no? Y mencionabas la importancia, ¿no?, que tenía el espionaje, pero en el lado, ¿no?, del bando golpista, y también los vínculos o los ensayos que supuso, ¿no?, la alianza con Alemania, con Italia, de cara a la Segunda Guerra Mundial. Y hablabas también de la división o el desencuentro del bando republicano, ¿no?, que no gestionaban ese tipo de información. Me pareció entender como que el uso y el manejo de la información y del espionaje había sido clave para entender también ¿no?, el que ganaran la guerra.
1: Totalmente, sí.
2: ¿Quiénes la ganaron?
1: Sí, o sea, yo creo que prácticamente nadie duda que Franco gana la guerra porque tiene más financiación, mejor material y mejores militares profesionales, pero también porque tiene mejor información y gestiona mejor la información, ¿no? Y tiene también división política, pero los republicanos son incapaces de hacer lo que a ellos les hacen, ¿no? Entonces, bueno, eso es un poco la lectura también en un mundo europeo como el que bien planteas, que ya está cambiando. La guerra civil empieza por la intervención internacional y también acaba por la intervención internacional. Los alemanes y los soviéticos están girando, ¿no?, para acercarse, y eso hace que la guerra termine de una manera muy clara.
0: Has mencionado antes que habéis tenido que recurrir a archivos fuera de España, ¿no? Sí. Alemania, creo que decías. ¿Todavía a España le cuesta mucho? Porque es así, le cuesta mucho desclasificar documentos, dar información, contar lo que pasó, ¿no? Y contar que a lo mejor lo que pasó no fue como exactamente se escribió.
1: Cuesta mucho, porque ahí yo creo que falta un poco de cultura de archivo, que tiene mucho que ver con que el pasado es un arma, ¿no? O que todo lo que remueva a uno pues va y ya no va a afectar ni a la seguridad del Estado, ni a mi familia, ni creo que a la tuya tampoco. Y eso hay que cambiarlo, ¿no? Pues gente que ha vivido la Segunda Guerra Mundial con mucha más trascendencia o dolor en su territorio y ha cambiado eso, ¿no? Entonces aquí hay que pelear mucho para que se desclasifique. Cuando se desclasifica no se cataloga, y cuando se cataloga está mal, y siempre es un poco como aquello de Asterix y las 13, no me acuerdo, las pruebas, ¿no? O sea, es verdad que es así un poco, ¿no? Y hoy en día que se digitaliza todo, prácticamente todo, y se desclasifica bastante, pues vamos bastante a la zaga. Y eso hace, si me permitís, que entren cuestiones pues conspiranoicas.

0: o versiones de la historia que no tienen nada que ver con la ciencia. Bueno, ese tipo de cosas que están en nuestro presente.
1: Claro, eso no dice mucho de una democracia, ¿no?
2: No, no, yo creo que lo comentabas, ¿no? La dificultad que tenemos en España, ¿no? De articular, ¿no? Y reivindicar una memoria que ya en principio no debería hacernos daño directamente, ¿no? Lo que fue la guerra civil, el golpe de Estado, la guerra civil, los 40 años de franquismo y todavía no es una cuestión que genera mucha polarización, división y diferentes interpretaciones de lo que habría que hacer. Ahí está la ley de memoria histórica, que en función de quién gobierne tiene o no tiene recursos o tiene o no tiene facilidades para ello. Yo tenía una preguntita, que es una curiosidad, porque no he leído el libro y no sé si aparecerá. A mí me interesa mucho también lo que han hecho las mujeres en la historia, ¿no? Y muchas veces se invisibiliza su participación en ella. ¿Qué papel tienen las mujeres en el bando nacional, todo lo que supone, ¿no? De reclutamiento, de espionaje, de comunicación, si es que lo tuvieron. Yo lo que he leído en las novelas históricas, ¿no? Uh-huh. Pero no en la historia en sí misma.
0: Tienen una parte, en el mundo franquista, tienen una parte muy, muy activa en lo que es toda la movilización de sus organizaciones, ¿no? Carlistas y falangistas, y le dan un empaque bastante fuerte, ¿no? Junto al mundo republicano, que es como más activo, pero tiene una movilización de su retaguardia muy, muy importante. Y luego en la cuestión diplomática. También tienen un peso bastante importante, no tanto en la inteligencia, que es militar, sobre todo en el mundo franquista, pero sí en la cuestión diplomática. Por ejemplo, las relaciones entre París, entre Londres, entre Burgos, las llevan agentes diplomáticos. Son mujeres, no siempre dicen la verdad en cuanto a su identidad, pero está claro que son mujeres. Y eso tiene que ver también con el mundo que traen los alemanes, que sí que incorporan mucha novedad tecnológica, por así decirlo, y un papel de la mujer muy destacado en lo que es todo, en lo que va a ser toda la guerra. La guerra que no está, digamos, en el frente, ¿no? La guerra de detrás del frente, la guerra psicológica. Y luego hay una cuestión que ven muy bien, o que ven muy pronto, por ejemplo, en esa guerra psicológica, que es el hambre. Entonces, el hambre, por ejemplo, en las ciudades republicanas, la utilizan sobre todo contra las madres, ¿no? O sea, la mortalidad infantil, calculan el número de proteínas que se pueden ingestar, que con lo que se va a doblegar la población, sobre todo las madres, en función de la mortalidad infantil. Eso es un poco duro de ver, pero lo están trabajando. Entonces, el mundo de la mujer tiene, digamos, esa doble, y nos falta mucho por conocer, porque yo creo que sí que sigue siendo, si estamos mal en fuentes, en la invisibilización de la mujer es doble o triple.
1: Claro, y no será fácil además conseguir esa información, porque no existe, quizás, ¿no?
0: No existe, no. Son, muchas veces son números que llevan a un código que ya no sabemos. Claro. Y luego pues no decían la identidad verdadera. O sea, todo lo que es militar prácticamente sí, lo que era civil no lo sabemos.
1: Para un catedrático de historia contemporánea como tú, ¿qué supone escuchar ahora mismo a jóvenes decir que con Franco no se vivía tan mal, o que volver a un régimen franquista sería una solución política buena para España?
0: Bueno, pasado el susto, ¿no? De lo que me acaba de... Pues intentas comprender por qué hice eso, ¿no? Y seguramente porque no es una cosa aislada, sino porque hay una parte de una generación que responde eso como algo encima revolucionario, ¿no? Como si sea una cosa moderna, antisistema. Eso es lo que no puede ser. Y tenemos que hacer, más allá de una pedagogía democrática, de decirle, pues no, oiga usted todo lo que ha pasado y tal, yo creo que hay que dejarles hablar o expresarse para ver qué realmente quieren reivindicar esa figura, que normalmente tiene que ver con cosas de nuestro presente, pues el antifeminismo, la propia crítica del sistema de partidos, porque al igual lo identifican con una determinada figura. O sea, yo creo que son cosas muy concretas que normalmente, a mí me ha pasado, si lo hablas se en el aula, por ejemplo, no sé, pierde, digamos. Pero claro, cuando eso está en grupo, cuando es muy movido, cuando es polarizado, pues es muy, muy complicado. Yo hago un ejercicio, que es que ellos hagan un vean su familia, simplemente cómo estaba su familia hace 90 años, y que saquen sus conclusiones.
1: Lo preguntan, lo investigan.
0: Quiero creer que no lo copian en la IA, porque ya si tu familia también es de inteligencia artificial, pero la mayoría sí. Y yo creo que sí que es un trabajo que les gusta, primero porque es autónomo, o sea, y luego porque sí que

0: depende de dónde vienen, ¿no? Otra cosa es que no lo comparten. Uh-huh. Eso quizá hay parte ahí de esa vergüenza, ¿no?, por el pasado, que tiene mucho que ver con el hambre, con el aislamiento, con la dictadura, pero precisamente no critican eso, ¿no? Claro. Entonces yo creo que hay que llegar ahí.
1: Por este no saben lo que es el franquismo, ¿no?
0: No saben ni la cronología, ni realmente lo que es una dictadura militar o la diferencia con un totalitarismo o con un populismo, con estas cuestiones no. Uh-huh.
2: No, estoy completamente de acuerdo. De hecho, yo tuve un debate el otro día en clase y salió esta cuestión, y estoy completamente de acuerdo, porque cuando llegaron a confrontar la democracia frente, ¿no?, el dilema era democracia o sistema autoritario o tecnocrático, ¿no? Es decir, y creo que tiene mucho que ver lo que tú decías, es decir, esa desafección hacia el sistema democrático, hacia los partidos políticos, una generación que no ha conocido otra cosa y que no plantea como algo utópico posible algo que jamás ha existido. Entonces, la mirada al pasado, yo también les dije, id a casa y preguntar a vuestras abuelas y abuelos si en una dictadura se vivía mejor, aunque, ¿no? Entonces, porque el dilema que llegaron a plantear era ese, pero yo creo que se derivaba de la desafección hacia el modelo actual sin haber conocido otra cosa, ¿no? Y eso es arriesgado.
1: Uh-huh. Porque la historia se repite, Álvaro.
0: Sí, eso es lo más terrible, ¿no? Los historiadores también nos repetimos, pero bueno, somos más soportables, pero la historia sí que vuelve con esa faceta terrible. Y bueno, lo que pasó hace 90 años, pues realmente yo creo que las sociedades no tenían algunos instrumentos que hoy sí tenemos, ¿no? Entonces tenemos más responsabilidad.
1: ¿Cómo terminó la Guerra Civil Española? Es el libro que va a presentar esta tarde su autor en Bilbao a las 7 de la tarde en Librería Cámara, en la calle Euskalduna de Bilbao. Esta, bueno, pues alternativa a la finalización de la Guerra Civil Española. Muy interesante, muy recomendable. Gracias, Gutmar, por haber estado con nosotros. No sé si te ha felicitado alguien de la derecha o así.
0: Sí, bueno, sí, en general, bueno, lo que yo creo que hay una parte de que algunos reconocen que comprender o tratar, por ejemplo, parte del franquismo con lógica, pues también les permite comprender su propia historia, ¿no? Uh-huh. Yo creo que eso también hay que reconocerlo, y a mí también me ha gustado.
1: Eso está bien. Gracias, Gutmar.
0: Ahora es a vosotros.

0: con María Silvestre. Queríamos hablar también del antivirus, que en las últimas horas y días está, sin duda, en el foco mediático y también en la calle. Activando una especie de memoria traumática colectiva que recuerda aquel inicio de 2020 donde la incertidumbre lo inundaba a todo. Este temor social es desproporcionado dada la baja transmisibilidad humana de este virus, pero actúa como el caldo de cultivo ideal para que los movimientos conspiranoicos y antivacunas vuelvan, reciclen su narrativa habitual. En los últimos días han circulado ya varias desinformaciones que medios de verificación y autoridades sanitarias han tenido que desmontar. Lier Puente, vamos a hacer un repaso de algunos de esos bulos y fake news.
1: Sí, uno de los bulos que circula en redes es que la farmacéutica Pfizer ya tenía preparada desde agosto una vacuna contra esta variante del antivirus que se ha propagado ahora. Para expandir la mentira han utilizado un titular manipulado del diario Expansión, cambiando palabras como coronavirus por antivirus. Pero ya ha sido desmentido. No existe una vacuna de Pfizer contra el antivirus en fase comercial. Otra mentira, que el antivirus fue creado en un laboratorio o que el brote del crucero fue provocado por pasajeros vacunados en una prueba experimental que activó el virus. Falso completamente. Según las primeras investigaciones, el contagio estaría relacionado con una cepa de los Andes asociada a roedores. Se trata de un virus que se conoce desde hace décadas. No es de nueva creación, como algunos inventan. Además, la transmisión humano-humano es limitada y ya había sido descrita antes. Otra fake news dice que la OMS prepara confinamientos mundiales como en 2020 por el coronavirus. Se extiende como la pólvora en Telegram y en X. Hasta el momento no hay recomendaciones de cuarentenas ni locales ni globales. Simples medidas de vigilancia sanitarias convencionales. Y para hacer frente a este antivirus crecen los charlatanes, curanderos, chamanes y sacacuartos que recomiendan beber soluciones de dióxido de cloro para oxigenar la sangre y matar este antivirus en 24 horas. Pero la ciencia es clara, ingerir sustancias corrosivas no solo no matan al virus, sino que agravan el cuadro clínico provocando daños en esófago o renales. También se ha viralizado que España y otros países europeos ocultaban la llegada del barco para evitar el pánico, cuando los medios nacionales e internacionales llevamos informando de ello desde el primer momento. En definitiva, el patrón de la desinformación y los conspiranoicos es muy parecida a la de la pandemia del coronavirus. Titulares inventados, fechas manipuladas, capturas falsas, coincidencias usadas como prueba y viralizaciones en X y cadenas como Telegram y WhatsApp. La diferencia es que ahora existe una infraestructura conspirativa ya preparada desde la COVID-19, capaz de reaccionar casi inmediatamente ante cualquier alerta.
0: Otra vez, María, los bulos, las fake news, las desinformaciones en cascada.
2: A mí me parece terrible y muy preocupante, porque por una parte sí creo, ¿no?, que como sociedad estamos bastante, tenemos un trauma con relación a lo que supuso el COVID, ¿no? La vivencia de la pandemia, del confinamiento, de lo que supuso, pues yo creo que nos ha afectado y no hemos salido mejor de aquello, pero sí hemos salido, ¿no?, con ciertas miedos, precauciones, incertidumbres y demás. Pero el tratamiento mediático y político que está teniendo esta cuestión me parece grave, grave por irresponsable. Es decir, no entiendo que una cuestión que tiene que ver con salud pública, que tiene que ver, o sea, que se deriva de una decisión que viene de un entorno internacional como la Organización Mundial de la Salud, que debería primar el criterio de la humanidad y de la atención, ¿no? En un país como España, que tiene los recursos y los medios para hacerlo y para, ¿no?, generar esa atención sanitaria con medidas y con seguridad, que estemos, ¿no?, como ciudadanos y ciudadanas ante un espectáculo político lamentable de polarización, de acusaciones mutuas, de afirmaciones en algunos de los casos como fuera de lugar, como podría ser la de Abascal, ¿no?, que no merece ni comentario, pero sí me preocupa, ¿no?, la relación entre la Comunidad Autónoma de Canarias, el Ministerio de Sanidad, y algunos medios de comunicación que están queriendo hacer
0: política,
2: pues de,
0: ¿no?,
2: la información, no sé, de esto, eso, política, o sembrar la incertidumbre, el miedo y mayor polarización. O sea, me parece muy irresponsable. Porque además esas fakes se alimentan y se retroalimentan, porque es verdad que lo novedoso que tenemos ahora son las redes sociales y la IA, y el uso de la IA. Eso genera que la mentira todavía se propague más.
0: Claro, por un lado están las voces oficiales, los partidos, instituciones, que efectivamente no sé si lo están haciendo bien, pero es verdad que estamos también habituados a que no lo hagan o que se acaben pues lanzando los trapos sucios unos a otros, ¿no? Pero por otro está

0: esas desinformaciones o esas fake news? ¿Por qué nos resulta más fácil creer una conspiración global que un simple contagio documentado desde hace décadas?
1: Pues esa es una buena pregunta y no sé si tiene que ver con nuestra naturaleza, con información que alimenta nuestros miedos, que nos sobrecoge, o es una información que llega con más fuerza, con más virulencia, que recibe más altavoces que un discurso pues racional, que busque tranquilizar a la ciudadanía. Pero sí creo que si no hubiera disidencia, vamos a decir, política, o no hubiera polarización política, y el discurso hubiera sido más consensuado, más relacionado con la salud pública, con la capacidad de dar una respuesta a esta cuestión, que quizás se habría limitado algo, ¿no?, el que se generaran todas las fakes y todas estas mentiras. Pero es verdad que la conspiración está ahí, y las fakes sobre si hay vacuna o no hay vacuna. Es decir, estamos hablando de un virus. Yo desconocía, por supuesto, la existencia de este virus, pero si atiendes a quienes saben y te vas a las fuentes fiables, sabes que es algo que ya existía, que es verdad que no tiene vacuna, pero que es verdad que su contagio es muy complicado. No sé. Y sí creo que en parte estamos muy condicionados por el trauma, por haber vivido lo que hemos vivido hace tanto tiempo.
0: Eso, además, el miedo nos hace humanos, y eso es verdad, sí. Y porque somos humanos tenemos miedo, y es lógico también, ¿no?, que al final veamos quizá similitudes, ¿no?, digamos, después de lo que acabamos de pasar, porque han pasado 6 años desde el inicio del COVID. Claro, ver otra vez otro virus, pues es humano, ¿no? Pero es verdad que nos tenemos que fiar, evidentemente, de las autoridades, y eso es así. Por mucho que, digamos, me está recordando, no vendrá otra pandemia, ¿no?
1: No, fiarnos de las autoridades y fiarnos de quienes tienen el conocimiento científico y epidemiológico, que son quienes están asumiendo, sí, ¿no?, la respuesta institucional. Es decir, los políticos dirigirán, pero quienes están al pie del cañón y quienes han entrado en el barco para hacer los test médicos, quienes están, ¿no?, valorando la gravedad de la situación, quienes están trasladando a los enfermos, quienes los van a confinar, son profesionales. Vamos a fiarnos de esos profesionales. Yo es que ayer me indignaba, reconozco, me indignaba viendo algunos medios de comunicación cómo estaban tratando, informando sobre este tema, ¿no?
0: No todo vale.
1: No todo vale.
0: Pues María Silvestre, es que ricas, con placer como siempre.
1: A ti, un abrazo.
0: Llegamos a las 5 con REM. Escuchamos las noticias y a la vuelta seguimos aquí en Distrito Euskadi, Diálogo de Besugos. Hoy tenemos también Besugo VIP. Hoy nos acompaña Zuhaitz Gurruchaga. Enseguida, aquí en directo.

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1: A las 5 de la tarde en Arratsaldeon, al menos 80 vecinos de Igorre afectados por la presunta estafa de la Lotería de Navidad se reúnen en unos minutos en el pórtico de la iglesia de Aránchazu para recibir explicaciones del club de rugby que vendió más papeletas de las que tenía respaldadas por décimos legales. Los vecinos que ayer pensaban que todo había sido un error, hoy empiezan a decir que algo raro había en todo esto después de tantos meses sin cobrar y de las largas que el club les iba dando a algunos de ellos.
2: Pues aquí estamos sin cobrar y no sabemos nada. Hoy tenemos una reunión a las 5 de la tarde y estamos a expensas de lo que nos digan abogados. O nosotros hicimos el día 30 de marzo los papeles, nos dejaron que 15 días, pasaron los 15 días preguntando, oye, ¿qué, cómo va esto? Pues hay que esperar para el lunes, para el martes, para el lunes, para el martes, y hasta hoy.
3: Yo ayer le vi a él en la televisión y no sé, que algo estaba pasando, porque es que no es normal que enero, febrero, marzo, abril y que la gente no haya cobrado.
1: El portavoz de la Global Summum Flotilla en Cataluña, Pablo Castilla, ha alertado del riesgo para la vida del activista palestino-español Saif Abukesek, que no solo no ingiere alimentos sólidos, sino que tampoco ingiere agua desde ayer, tras haber sido capturado la semana pasada en aguas internacionales por el ejército de Israel mientras participaba en una misión humanitaria rumbo a Gaza. Aseguran que no sobrevivirá más de 5 días y han exigido su liberación inmediata.
4: Hemos confirmado que Saif definitivamente está en huelga de hambre seca, rechazando comer y ahora también beber. Lo que se puede durar así, lo decimos claramente, son de 3 a 5 días, contando que no es una situación normal, contando que ya venía de 8 días de huelga de hambre, de días de secuestro, de días de tortura. Sabemos también que Tiago se mantiene en huelga de hambre y, por tanto, cada minuto cuenta.
1: Más cuestiones. El Partido Nacionalista Vasco pedirá el próximo martes en el Senado la exclusión del lobo del listado de especies de especial protección y va a pedir al ministro de Agricultura, Pesca y Alimentación, Luis Planas, que concrete su posición al respecto. Será la portavoz del Grupo Vasco en la Cámara Alta, Estefanía Beltrán de Heredia, quien pedirá al ministro que aclare la postura del gobierno sobre si debería relajarse el actual grado de protección de este animal debido, dice el Partido Nacionalista Vasco, al impacto que está causando sobre la sostenibilidad de la ganadería extensiva. Y por otro lado, la OMS insiste en que el riesgo de contagio por antivirus para la población es bajo porque hace falta un contacto estrecho y prolongado.
5: In previous outbreaks of Andes virus, transmission between people.
1: Así lo ha dicho esta tarde el director general de la Organización Mundial de la Salud, Tedros Adhanom Ghebreyesus, sobre

también ese arribo posible del barco que estaba afectado por este antivirus a Canarias. Y se confirman las previsiones. Otro barco interceptado por la Guardia Civil la semana pasada en el Atlántico al sur de Canarias transportaba 1.279 fardos de cocaína con un peso de 30 toneladas, lo que lo convierte en el mayor alijo incautado hasta la fecha en un solo golpe policial y cuyo valor asciende a más de 812 millones.

operación en la que los agentes incautaron además 3 fusiles, 1 pistola y 10 cajas de munición. El buque es un mercante con bandera de Comores de nombre Arconian, que fue interceptado el día 1 de mayo por un barco de la Guardia Civil frente a las costas del Sáhara Occidental tras haber partido desde Sierra Leona y con rumbo declarado a Libia. Escuchamos a la cantante gallega Luz Casal, que es la protagonista esta tarde de la charla que han preparado en la biblioteca de Civicán de Pamplona. A partir de las 7 hablará sobre una de sus grandes pasiones, además de la música, la literatura. Eso será hoy, pero mañana podremos escucharle en Cascante, porque es una de las cabezas de cartel de la edición de primavera del Festival Estaciones Sonoras. Luz Casal presentará allí su nuevo disco, Me Voy a Permitir. Sobrenatural. Y más cultura. Bilbao programa una nueva edición del ciclo Matemáticas en la Vida Cotidiana, con 3 encuentros en mayo. Se abordará, entre otros temas, la aplicación de las matemáticas en nuevas herramientas que ayuden a mejorar las terapias contra el cáncer. El primero de los encuentros, para todos los públicos, tendrá lugar a las 7 de la tarde en la Biblioteca de Bidebarrieta de Bilbao. Eso va a ser hoy. Los otros dos serán los días 14 y 21 de mayo en la misma ubicación, con entrada libre hasta completar aforo. Con la cultura finalizamos. Pasan 4 minutos de las 5 de la tarde. A las 6 volvemos con más noticias. Gerarte.

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10: Las 5 y 6 minutos de la tarde.
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10: Y con Itxaso, Laida, Ander, Lier, Arratsaldeon, compañeros.
12: Arratsaldeon, Kaixo.
10: Tenemos que fichar en Grassi todos los días para que viniera aquí también.
12: Sí,
13: claro,
10: a la mesa.
12: Sí, sí, sí, sí. Estará por el.
13: ¿Por dónde
12: estará?
13: De Sarauz,
12: ¿no? Sí, ahí está, ahí está.
10: Sí, sí, sí, sí.
13: Siempre toma cafecito ahí.
12: Cafecito. Claro.
10: Haciendo croquetas aquí, y así. Sí. Bueno, que jueves y que hoy también tenemos
12: también, besugo. Pero bueno, ¿qué está pasando esta semana?
10: La semana fantástica.
13: ¡Qué despiporre!
10: Mañana no, ¿eh?
12: Mañana.
13: Ojo, mañana descansar.
10: Ojo, ojo, ojo, ojo.
12: Bueno, mañana, sí, sí, mañana igual sí.
10: Puedo adelantar y adelanto que mañana tenemos a Amaya Montero.
13: Amaya Montero.
12: ¿En directo?
13: No.
12: Sí, sí, sí, sí, sí, sí.
10: Amaya Montero.
12: Sí, no ha dado.
10: En nuestra sección famosos fake, me llamo igual que.
13: Recoge. Recoge un poquito aparejo. Sí, sí.
10: Recogemos aparejo.
12: O sea, no es la verdadera.
10: No es la verdadera, Laira.
12: Bueno, para ella sí es la verdadera.
10: En
13: su DNI lo pone.
10: Habrá que ver cuál es mayor. Bien. Pero claro, es que está ensayando, el sábado tiene concierto en el BEC, claro. La otra.
13: Uh-huh.
10: Otra. Entonces, bien esta. Bien,
13: vale, vale,
10: la
13: claro.
10: Doble.
13: Interesante.
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1: Y hoy tenemos besugo VIP, nos acompaña Zuaitz Gurruchaga, Kaixo Zuaitz, Arratsaldeón.
2: Arratsaldeón.
1: Ongi etorri.
2: Eskerrik asko.
0: El verdadero, ¿eh?
1: El verdadero. Sí, sí, este.
2: ¿Sabéis que hay otro?
1: ¿Hay otro Zuaitz?
2: Sí, en mi pueblo, en el Goibar.
0: Anda. Hay que buscarlo.
2: Pues es pequeño, ¿eh? Todavía, pero bueno. Sí.
1: Ah, es un niño.
2: Es un niño, sí.
1: Anda, pues igual le han puesto por ti.
2: No sé.
1: Zuaitz, vamos. El apellido ya estaría, pero curioso, ¿no? ¿Y habéis tenido ya algún lío o algo?
2: No. Yo conozco a su padre y me dijo que le iban a poner Zuaitz porque le gustaba a la madre y bueno, fue una historia bonita. Pero
1: qué bonito.
2: Sí, todavía sí. Es pequeñito él.
0: Ojo con las declaraciones de la renta, a ver si llegan ahí enrevesadas. Y van al revés.
1: Bueno, pues Zuaitz Gurruchaga, Itxaso, ¿cómo podemos describirle?
0: Pues Zuaitz Gurruchaga es humorista, actor, presentador, fue futbolista profesional durante 15 años, llegó a jugar 4 años en primera división en la Real Sociedad, tras formarse en las categorías inferiores del club Txuri-Urdin. Había sido su sueño desde niño y consiguió llegar a la élite, pero ese sueño se tornó en pesadilla. Cuando comenzaba a rozar con la yema de los dedos el éxito deportivo, desarrolló un trastorno obsesivo compulsivo, un TOC, una enfermedad mental crónica caracterizada por pensamientos intrusivos y recurrentes que generan gran ansiedad y provoca comportamientos repetitivos. Un infierno, como describe Gurruchaga. Su madre se dio cuenta de que algo no iba bien y le llevó al psicólogo.

0: hablar todo el rato del TOC y de este trastorno, pero este trastorno, entre otras muchas cosas, hace que necesites controlar todo, controlarlo todo, y entonces es difícil dejarte llevar y fluir. Pero lo intento porque sé qué es lo que tengo que hacer y que es una de las herramientas para mejorar con esto del TOC, que sí, que es crónico, pero uno, bueno, debe aprender a convivir con él, y una de las terapias que tengo que hacer es dejarme llevar. Por lo tanto, hoy lo voy a hacer.
1: ¿Te has fiado del agua que te hemos dejado? Porque es lo primero que me has preguntado. ¿Esto es para mí, este vaso?
0: Y no sé si te has dado cuenta por qué lo he hecho, pero sí. Claro, he llegado aquí al estudio, había un vaso y una botella de agua abierta. Y he dicho, ¿me la tomo o no me la tomo? Uh-huh. Y la he tomado, y fíjate, pues ahí...
1: Te has fiado, ¿eh?
0: Bueno, me he fiado, pero te he preguntado después. Sí, entonces sí. Ha sido... Uh-huh. En fin, eso sería hacer una compulsión. Obsesivo-compulsivo es, hay una obsesión, en este caso era, ostras, una obsesión de a ver si este agua tiene algo y me enveneno, porque no sé quién lo ha traído. La compulsión sería o no beberla, es decir, evitarlo, o lo que he hecho, beberla sí, pero preguntarle a la ida a ver si era
2: bueno,
0: mía y si
2: paso.
0: Estaba buena.
2: Bien hecho. Está bien.
1: Un paso.
0: A ver si venía aquí a hacer terapia con vosotros.
3: Todas las tardes.
1: Aquí.
2: Bueno, actúas mañana en Igorre y el sábado en Eibar con Escape Room. ¿Qué nos puedes contar de esta obra?
0: Bueno, una obra de teatro con cuatro actores: Oiana Maritorena, Nerea Gorriti, Íñigo Aramburu y yo. Es una obra de teatro que tuvo mucho éxito en Cataluña. Ya han hecho la segunda versión. En Madrid también ha tenido mucho éxito y ahora pues la verdad es que está yendo muy bien aquí en Euskal Herria. Bueno, no te va a cambiar la vida esta obra, ver esta obra, pero sí es una hora y cuarto, hora y veinte muy, muy divertida. Pasan muchas cosas y la verdad es que es muy bonita y te ríes y es algo muy divertido. De verdad, sé que cualquier artista que venga a hablar de su obra siempre la querrá vender bien, pero de verdad merece la pena ir porque vais a pasar un buen rato.
2: Que es lo que ahora mismo creo que todos necesitamos, pasar un buen rato y disfrutar tu papel. ¿Cuál es tú? ¿Qué haces?
0: Yo, todo sucede en un escape room, no sé si ya habéis ido alguna vez.
2: Yo sí.
0: Bueno, pues son dos parejas que entran en un escape room y bueno, pues quieren salir de ahí y no lo consiguen y bueno, ocurren cosas ahí. Y mi personaje, vale, es la primera vez que hago un personaje que es protagonista, digamos. Uh-huh. Esta es mi sexta obra de teatro profesional. Yo hasta hace nada nunca he dicho que soy actor, ahora también me cuesta bastante en las entrevistas decir que yo soy actor porque yo a este mundo de la cultura caí como un paracaidista, pero es la sexta obra de teatro profesional en la que trabajo. Hasta ahora siempre me daban pues un papel secundario, pues me parece bien y normal, ¿eh? Aquí, claro, hay que empezar poco a poco. Siempre me ponían un actor muy, muy bueno, yo que sé, he trabajado con Iker Galarza mucho, con Joseba Paulaza, Ramón Aguirre, me ponían actores muy buenos al lado y a mí, digamos, pues de secundario, haciendo un símil futbolístico, me ponían a centrar para que ellos remataran los chistes. Uh-huh. Esta es la primera obra, esta Escape Room es la primera obra de teatro en la que, bueno, digamos que soy uno de los protagonistas. Digamos que los cuatro somos protagonistas, pero en este caso ya no soy secundario. Entonces, bueno, ha sido un paso en mi carrera.
2: Así que aceptas a actor ya, ¿no?
0: Sí, ya...
2: Venga, perfecto.
0: Sí. Me puedes llamar actor. Venga.
2: Apuntado queda.
4: Estupendo. Por cierto, Suaitz, en breve van a comenzar también las fiestas de verano de los pueblos. Vamos a empezar ya esta gira. No sé si te van a llamar de algún pueblo para ser pregonero, después de haber estado presentando durante tantas temporadas el Ritziki Inferno Andí. No sé si te gustaría también.
0: Hombre, si me llaman de mi pueblo, igual del Goibar,
4: del Goibar sí.
0: De otro pueblo ya sería ya bastante intrusismo laboral he sentido en mi vida, en todo lo que hago, como para meterme a hacer un pregón en Amezqueta o en Baquio. Así que si me llaman del Goibar iría, pero no, de otro pueblo no.
1: Pues el alcalde, alcaldesa del Goibar ya.
4: Llamamiento hecho.
2: Ahí quedan. Bueno, pues ya que estamos hablando de Inferno Andí, de Ritziki Inferno Andí, pues vamos un poquito a recordar algo, ¿no?
4: Sí, porque fueron 8 temporadas al frente de Ritziki Inferno Andí. Vamos a recordar uno de esos momentos junto a Mikel Pagadi.
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2: ¿Qué recuerdos tienes de este programa, Suaitz?
0: Pues que empezamos, como todo lo que se empieza en la tele, a ver si llegábamos a 10 programas, las audiencias y tal y cual, no es fácil pasar de 10 programas, y yo lo dejé después de haber hecho 215 programas, 215 pueblos. 8 años, la verdad es que, bueno, grandes recuerdos, conocer Euskal Herria de punta, bueno, de un lado a otro, los acentos, los dialectos, bueno, en fin, he aprendido mucho en este programa y lo he pasado muy bien con Miquel Pagadi. Es la persona con la que más me he reído en mi vida y será difícil encontrar a otra persona con

0: la que más me ría. Uh-huh. Entonces, bueno, pues la verdad es que tengo un muy buen recuerdo de este programa.
1: ¿Y por qué lo dejaste?
0: Bueno, pues porque, bueno, me cansé un poco. Al final, pues eso fueron 215 programas. Y yo la verdad es que he gastado muchas energías, muchas más de las que me tocaba gastar, y no por culpa de nadie, por mi culpa. Mira, no sé si puedo contar una cosa, pues ya que habéis abierto el melón del TOC, y tampoco quiero, ya soy un poco, aburro un poco hablando siempre de lo mismo, pero del TOC se sabe, por ejemplo, pues que te limpias mucho las manos, o que verificas las puertas, las luces, el gas, vitrocerámica, etc. Esos son los focos más conocidos, pero hay otro que es el del control, el que os he dicho, que yo hasta hace muy poco no conocía. Necesitas controlar todo, y luego alguien con TOC casi siempre tiene un miedo atroz a hacer daño a alguien, sea físicamente, pero sobre todo no físico, ¿no? Y para mí era muy difícil este programa porque era comedia. Yo entrevistaba a gente haciendo entrevistas cómicas. Mi mayor miedo cada semana era dejar mal a una invitada o un invitado por un chiste mío. Uh-huh. Y que yo, que se le pusieran un mote o que sufriera. Entonces a mí me daba mucho miedo esto. Entonces, ¿qué pasaba? Yo hacía mi trabajo de entrevistar a gente de, yo que sé, de Baquio o de Amezqueta, y ese era mi trabajo y punto. Pero yo el día siguiente iba a redacción a hablar con el editor para decirle, oye, cuidado, porque dije esta frase o ella dijo esta frase, por favor, esto no lo metas. Pero no me fiaba solo con eso, iba donde el director y le decía lo mismo, oye, acuérdate que en el minuto 4 hay una pregunta que le hago que tal y cual. Y al final, antes de emitirlo, pedía que me mandaran el programa para verlo yo, para controlarlo. Yo durante años pensé que lo hacía porque era el mayor y mejor profesional de ETV, hasta que me di cuenta por terapias y por mis psicólogos que no era que era un gran profesional, sino que necesitaba controlarlo todo por miedo a hacer daño, ¿no? Entonces ahí gasté muchísimas energías que no me tocaba gastar y por eso acabé cansado. Si esto lo hubiera sabido en la temporada 4, probablemente no lo hubiera dejado y hubiera aguantado un poco más, pero sí, para mí era bastante canso y duro hacer este programa por este problema que
2: os digo.
0: ¿Ahora
2: actuarías diferente?
0: Sí, totalmente. De hecho, mira, yo hace año y medio hice lo mejor que he hecho en mi vida, que fue ir a Granada. En Granada está la asociación TOC Granada, que es la asociación más importante de Europa probablemente, y fui allí, dejé todo y estuve 2 meses y medio allí. Iba a decir ingresado, tampoco es ingresado, pero haciendo una terapia uh-huh. específica allí, de 2 meses y medio, para esto. Entonces ahí aprendí muchas cosas, y una vez que salí de allí, sabiendo lo que os acabo de contar, justo me llamaron de Richie King Fernandi para hacer el especial del 10º aniversario, uh-huh. sabiendo esto. Yo fui, creo que fue en Baztán, fuimos a hacer el programa, y yo me daba cuenta en la entrevista, haciendo la entrevista, cómo venía el TOC. Yo que sé, estaba hablando con un... Mira, os pongo un ejemplo. Estaba hablando con un cazador, y me estaba hablando de todas las palomas que había cazado. Mi mente lo que me trae es, ostras, Weiz, cuidado la cara que pones, porque si sonríes, igual hay alguien que le molesta porque, uh-huh. pues yo qué sé, pues porque, bueno, pues, ¿qué diría? Animalista. Ya creo que me entendéis, ¿verdad?
3: Sí, perfectamente.
0: Y entonces... Pero en todas mis entrevistas era siempre así. Cuidado la cara que pones porque se puede molestar. Si no es uno, el otro. Si no es ecologista, el no ecologista, si no el cazador. Y me di cuenta, según estaba haciendo la entrevista, cómo mi mente me decía que no sonriera en ese momento para no molestar a alguien. Y darte cuenta ya es el primer paso para decir, Schweiz, puedes sonreír tranquilamente. Primero, porque hay una frase que a mí me ayuda mucho, y es que mi responsabilidad acaba donde empieza la de los demás. Uh-huh. Y no es mi responsabilidad que yo entreviste a alguien que diga una cosa o la otra, no es mi responsabilidad, o cómo le afecte lo que diga un invitado uh-huh. A alguien, ¿no? Entonces, es una frase que me ayuda mucho. Entonces, sí, ¿lo haría de distinta manera? Sí, ese día ya lo hice de distinta manera, y me di cuenta que el resultado era exactamente igual que los 215 programas, habiendo gastado una cuarta parte de energía que gasté en todos esos programas.
1: Claro, es que tiene que ser muy duro vivir así, ¿no? Intentando no hacer daño a nadie, que es imposible, además, por otro lado. Incluso a veces creo que también mintiendo, ¿no? Porque alguna vez has dicho que el TOC te obliga a mentir.
0: Sí, pero hay en este caso sobre todo por vergüenza. Bueno, ya no, a mí yo hablo de esto ahora con tranquilidad y con naturalidad, pero claro, tú imagínate, yo en aquella época cuando estuve muy mal tenía que cruzar todas las líneas con el pie derecho, ¿no? Las que veía en la calle, en el terreno de juego, en mi casa. Si no, pues mi padre iba a morir o a mi madre le iba a pasar algo. Todo esto es irracional y absurdo, pero no lo puedes controlar. Claro, yo iba por la calle con un amigo y de repente me daba cuenta que, yo qué sé, en un adoquín o en una línea que he visto en la calle, sin querer la he cruzado con el pie izquierdo. Claro, es increíble, el TOC lo que sí te da es un mecanismo de improvisación y de mentir en décimas de segundo, porque yo tenía que volver atrás para cruzar aquella línea con el pie derecho. Entonces, claro, le dices a cualquier cosa, a tu amigo, oye,

0: ostras, creo que se me ha caído las llaves, haces el gesto de que se te ha caído algo. Sí, y en ese caso una pequeña mentira que no va a ni un lado para volver atrás y cruzar esa línea con el pie derecho. Entonces, el tóxico te hace pues hacer estas pequeñas mentiras e improvisar muchísimo para esconder lo que está pasando, porque te da mucha vergüenza, obviamente, decirle a tu amigo en ese momento, espera, que tengo que volver atrás para cruzar esta línea con el pie derecho porque si no me va a pasar algo malo. Sí, hay que improvisar mucho y se improvisa mucho. Yo lo hice durante demasiado tiempo y desgraciadamente esconder todo esto, improvisar tanto, hasta que llegó el momento en el que, bueno, pues ya a mi madre ya no se le escapó que hacía cosas extrañas y fue lo mejor que hice en mi vida, ir al psicólogo, que le pusiera nombre a lo que tenía y ponerme en terapia.
1: ¿Y cómo es la terapia para hacer frente al TOC?
0: Bueno, tú tienes que enseñarle a tu mente. Alguien con TOC, si me dejáis explicarlo, porque sí, habrá alguien que escuche esto y igual le ayuda, ojalá a mí hace 20 años alguien me hubiera explicado qué era esto. Alguien con TOC, a alguien con TOC, por ejemplo a mí, mi cerebro me manda mensajes de peligro sin filtro, sin filtrar. Es decir, cualquiera que no tenga TOC, por ejemplo, Leida, me imagino que no tienes TOC, ¿verdad, Leida?
2: No, pero el tema de pisar y tal, alguna cosa ya he tenido, no te creas, ¿eh?
0: Bueno, pero
2: no,
0: imagínate
2: no
0: que
2: no tuvieras
0: sí, así. A Leida, si ahora mismo aquí le saliera un león, un tigre, un incendio delante, su mente le mandaría un mensaje de peligro. Leida, cuidado, esto es peligroso, y le crearía ansiedad. La ansiedad en sí no es algo malo, la ansiedad es un mecanismo de supervivencia. El cuerpo se prepara para enfrentarse a ese peligro, en este caso ese león, o escapar de él. Músculos tensos, pupilas dilatadas, sudor, el cuerpo se prepara, la ansiedad es que el cuerpo se prepara para enfrentarse al tigre, al león, al peligro o escapar de él. Una vez que ya no existe ese peligro, la ansiedad baja por sí sola. Ese es el mecanismo de un cuerpo, de un cerebro ante un peligro. ¿Qué le pasa a alguien con TOC? Como os digo, que mi mente me manda estos mensajes de peligro sin filtrar. Por ejemplo, pues lo que ha pasado antes, yo he cogido este vaso de agua que tengo aquí al lado y mi mente me dice, Swayze, ¿no sabes quién ha dejado este agua aquí? Si le ha echado algo o si te puedes envenenar.
2: Además, no te he echado el agua al vaso a propósito.
0: Sí, pero es por eso, pero antes de que venir tú, Leida, yo estaba solo aquí, he visto el vaso y la botella. Y mi mente me ha mandado ya ese mensajito. Cuidado, Swayze, que esto puede ser peligroso. ¿Y qué te causa eso? Te causa ansiedad. La misma ansiedad, con la misma intensidad que la ansiedad le causaría un león a Leida. La misma, por un vaso o por una botella. Te sube esa ansiedad, pero ¿cuál es el problema? Que este peligro no es real, aquí no hay un león. Por lo tanto, la ansiedad no se va por sí sola, se queda la ansiedad. ¿Qué haces para bajar esa ansiedad cuanto antes? La compulsión. Por eso se llama obsesivo compulsivo. En este caso, la compulsión sería dejar este vaso, o no beberlo o limpiarme las manos, yo qué sé, pues porque he tocado el vaso y la botella. Y entonces la ansiedad bajaría. Este es el mecanismo. Obsesión, ansiedad, compulsión, alivio. ¿Qué pasa? Que esta bola se hace cada vez más grande e incontrolable, porque cada vez te llega antes la obsesión, la ansiedad es cada vez mayor y cada vez tienes que compulsionar más y más veces para bajar esa ansiedad. Ese es el problema de alguien con TOC. ¿La terapia cuál es? Enseñarle a tu cerebro que esos mensajes de peligro que te está enviando no son reales. ¿Y esto cómo se consigue? No compulsionando, no haciendo la compulsión. Es decir, si yo toco este vaso con las manos y mi mente me dice, Swayze, vete a limpiarte las manos para tranquilizarte, yo no tengo que limpiarme las manos. Tengo que aguantar que esa ansiedad que tengo toque techo por sí sola y caiga por sí sola. Claro, hoy igual son 4 horas de malestar. Mañana serán 3, 2 y media, 2 horas, 1 hora, y poco a poco el cerebro va aprendiendo que aquel mensaje que me estaba mandando de que si toco este vaso me contamino no es real.
1: Claro.
0: Es la única manera de convivir con este trastorno, enseñarle a tu cerebro que el mensaje que te está mandando es irreal.
1: Claro, pero el león sí, claro, hay que saber diferenciar y mantener también los riesgos.
0: Ese es uno de los mayores problemas, Xavi.
1: Claro.
0: Lo que te enseñan en terapia es eso, el primer problema es ese, identificar cuál es un león de verdad y cuál es TOC.
1: Claro.
0: Porque el TOC siempre se camufla en una mínima posibilidad real. Claro que hay opciones de que yo me contamine tocando este vaso, una entre 1 millón. El TOC se agarra a esa pequeña realidad para confundirte y decir, ya, pero es que esto puede ser real. Entonces, hay mecanismos para que tú aprendas a identificar, no, Swayze, esto es un león de verdad y esto es un mensaje del TOC. Y tú tienes TOC y sabes lo que tienes que hacer, es decir, no compulsionar, no hacer la compulsión. Es complicado, pero bueno, con trabajo y insistencia y sufrimiento, porque para salir de esto es como dejar la droga, de verdad, yo no tomo drogas, pero dicen que es algo parecido, el síndrome de abstinencia es parecido. Es decir, yo sé que si me limpio las manos ahora me voy a tranquilizar enseguida, pero no me las tengo que limpiar. Es igual que la droga, tú sabes que no la tienes que tomar y hay un síndrome de abstinencia que hay que soportar y hay que sufrir. Para salir de esto primero hay que sufrir.
1: Es muy interesante como lo cuentas. Yo creo que es verdad que sabemos muy poco sobre el TOC, ¿eh? Pensamos que es una tontería de tener que pisar 3 veces o sé cuál, y no, y esto va mucho más allá. Y esto en el fútbol y en la Real, Swayze, ¿cómo te afectaba?

0: Bueno, es que justo me pilló en ese momento donde peor estuve con este trastorno, donde, y además sin saber lo que era, porque ahora, claro, os he explicado todo esto y imagínate solo saberlo, el peso que te quita para enfrentarlo. Uh-huh. Entonces yo creía que era el único en el mundo que hacía estas cosas. Pues imagínate salir en un campo en primera división y no atreverte a tocar, yo era defensa, no atreverte a tocar el delantero rival por miedo a contaminarte con su sudor. O, no, o tener que cruzar las líneas con el pie derecho en un terreno de juego en primera división. Bueno, esto ya es difícil hasta en cuarta división. En fin, la verdad es que era un infierno inconfesable, porque claro, no podía decirle a nadie lo que hacía, porque era, creía
1: nadie
0: que estaba...
1: Nadie sabía nada de esto.
0: No, claro, pero yo creía que estaba loco, creía que era el único que hacía estas cosas en el mundo. ¿Que a quién le iba a contar esto? Pues lo ocultabas. Me limpiaba las manos 30 o 40 veces al día. Yo me acuerdo en La Real, entrenando en Zubieta, pretemporada, verano, 35 grados, y yo con manga larga, el jersey de manga larga, porque cuando hacíamos flexiones, yo tiraba de la manga, ¿me entendéis? Para sí, no tocar con la mano el suelo, claro. Donde yo sabía que había escupitajos, donde había X cosas, ¿no? Pues imagina todas estas cosas, en cuántas energías gastaba en todas estas historias en vez de estar jugando.
1: Nadie,
0: ¿no?,
1: se dio cuenta. Antes es que tu madre.
0: Lo escondía demasiado bien. Sí, se daban cuenta que había cosas raras, pero claro, cuando tú tampoco sabes que ni si yo no sabía qué era esto, pues los demás menos, ¿no? Un día me pilló nuestro portero Sander Westerveld, holandés, entonces era nuestro portero titular, y claro, yo me pilló un día, el último en el vestuario, yo estaba poniendo las chancletas antes de salir a entrenar simétricamente en paralelo, porque si no me iba a pasar algo, me iba a romper una pierna, lo que sea, se llama orden y simetría, toque de orden y simetría. Uh-huh. Y yo creía que estaba solo en el vestuario, siempre me quedaba el último para hacer estas cosas, hasta que llegó, me di cuenta que estaba Sander Westerveld al lado, me miró, y sin ninguna maldad, pero me hizo el gesto de, ¿sabéis? De, ¿estás loco? Que el del dedo en la sien. Sin ninguna maldad, obviamente. Burru, me dijo, ¿qué? ¿Estás loco o qué? Imagínate qué vergüenza te daba cuando... Y él seguramente si me escuchara esto ahora diría, joder, pobre Burru, ¿eh?
2: Claro.
0: Pero qué vergüenza te daba que tus compañeros o cualquiera te pillara haciendo estas cosas.
2: Tremendo, ¿eh? Desde luego. Bueno, hablemos del fútbol, que creo que tus inicios en el fútbol son cuando eres un chaval en la plaza del Góibar, ¿no?
0: Sí, bueno, yo soy del Góibar, de un barrio rural llamado San Miguel. Uh-huh. Y empiezo en la plaza del barrio, que es una plaza de arrastre de bueyes. Ya sabéis lo que es esto, o sea, sí, es una plaza adoquinada. Y empecé a jugar a fútbol allí. Y de ahí se entiende también pues mis conducciones de balón cuando era mayor, claro. O sea, imaginaos que cómo conducía el balón en una plaza adoquinada, ¿no? Iba de un lado para otro como un conejo el balón, ¿no? Uh-huh. Y empecé ahí en esa plaza. Y después ya sí que empecé en la Icastola y después ya en el Club Deportivo El Góibar ya con 12, 13 años.
2: Uh-huh. Debutaste con 19 años en Primera División, debut con la Real Sociedad el 23 de enero del año 2000 frente al Atlético de Madrid y acabaste expulsado. Creo que tenemos el momento de la retransmisión.
3: Fuentes, el rechazo es para Hugo Leal, que intenta penetrar, choca, le falta...
4: Chao, baby.
5: A la calle, se va, ¿no?
3: Pues a la calle, Gurruchaga.
5: Claro.
3: Pues a la calle, tú, Gurruchaga. Fíjense la cara de White Gurruchaga. Y la Real, que se va a quedar con 10. Puede cambiar severamente.
2: La cara, tú lo veías, ¿no? Hace un ratito.
1: A mí lo que más me sorprende de este vídeo es tu cara de angustia, como si hubieras hecho algo totalmente terrible.
0: Claro, es que era...
2: Volvemos al toque, ¿no?
0: Y entonces no sabía nada de esto, claro. Entonces igual tampoco estaría tan mal, pero claro, era dejar a tu equipo con 10 en el día de tu debut, decir, hostia, la que he liado. Y luego me acuerdo en el vestuario, imagínate, con 19 añitos bajé al vestuario, estaba solo en el vestuario, pensando en la que había liado, faltaban 20 minutos, íbamos empate a uno, y yo escuchaba el griterío, 40.000 personas gritando arriba, y tú tenías, yo, claro, intuir qué era, si estaba atacando el Atlético de Madrid, o nosotros, o qué estaba ocurriendo, ¿no? O sea, imagínate qué angustia esos 20 minutos, ahí en el vestuario, solo, escuchando e interpretando lo que estaba ocurriendo arriba, y pensando, que no perdamos por mi culpa, por favor, que no perdamos por mi culpa. Por suerte empatamos, fue un punto que nos vino bien, y mi vida cambió ese día. Mi vida cambió ese día, porque sí, me expulsaron, pero es verdad que hice un partido bastante especial. Especial, digo, porque demostré que era un defensa como duro, agresivo en el buen sentido, peleón, no sé, con casta, y eso fue el día siguiente, pues todos los periódicos hablaban de eso, y me cambió la vida, porque pasé de que me conocieran cuatro gatos en el Góibar a que me conociera todo ahí.
2: Tenemos que parar un momento, son las 5:30 y a la vuelta seguimos charlando con Suárez Gurruchaga.

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2: Conectamos con el gabinete de prensa de la Ertzaintza, Eduardo Arratsaldeón. ¿Algún problema hasta ahora en carreteras?
3: Pues sí, tenemos que pedir precaución en un par de puntos. El primero de ellos en Guipúzcoa, en la N1, a la altura de Tolosa. Ahí en sentido hacia Donosti ha ocurrido una colisión entre una moto y un turismo. Están obstaculizando la calzada, se están generando ya pequeñas retenciones en el lugar, así que precaución en ese punto. Y el otro sería en Vizcaya, en la A8, a la altura de Múzquiz, pasando la playa de la Arena en sentido hacia Cantabria. Hay un turismo averiado que está ocupando el carril derecho, así que pedir precaución también en ese lugar. 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

0: el tiempo para las próximas horas?
1: Pues tendremos inestabilidad, se pueden producir chubascos tormentosos dispersos, chubascos que pueden ser localmente intensos e ir acompañados de granizo. No obstante, a últimas horas esas precipitaciones tenderán a remitir, también tenderá a clarear un poco y el viento amainará. La noche en principio se prevé tranquila y además más templada que la pasada noche. Las temperaturas nocturnas subirán un poco.
0: ¿Y para mañana?
1: Pues mañana tiempo similar, destacará un poco más el viento del sur, soplará con fuerza, con rachas intensas y subirán más las temperaturas en la mitad norte. En el sur se mantendrán sin cambios. Por lo demás, pues el día muy similar al de hoy. Se pueden formar algunos bancos de niebla a primeras horas, sobre todo en el eje del Ebro, y habrá poca nubosidad, ambiente bastante luminoso por la mañana. Y luego ya a partir del mediodía volverá a aumentar la nubosidad, crecerán nubes de evolución diurna y se producirán chubascos. Y como seguiremos con inestabilidad, los chubascos pueden ser localmente fuertes y pueden ir acompañados de tormentas y granizo.
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0: Seguimos aquí en el diálogo de Besugo. Soy con Besugo VIP. Estamos con Suaitz Gurruchaga. Nos llegan un montón de WhatsApps para Suaitz. Dicen por aquí: vi la obra de Suaitz en Irurita, en el Bazán. Muy entretenida, muy aconsejable. Es que Ricasco dice otro por aquí: súper interesante la entrevista con Suaitz. Punto de aprendido, qué bien explicado. Suaitz, fenómeno. Curioso que preocupase tanto por todos. Entre eso es el TOC, Aupa Su. Me caes fenomenal. En Enrichiki siempre me han parecido estupendas sus actuaciones. Que no sufra nunca más. Otro nos dice por aquí que se aprende mucho con sus confidencias. Yo también, si hubiera visto el agua estando sola, me lo hubiera pensado. Me encanta la entrevista. Tengo un compañero con muchos TOC y varios parecidos a los de Suaitz. Le voy a invitar a que escuche la entrevista en Wow. Pues está muy bien también. Otro por ahí nos decía que le gustaría contactar contigo porque se siente identificado. No sé, Suaitz, si hay alguna forma de que la gente pueda, porque antes creo que has comentado que mucha gente se acude a donde ti, ¿no?
1: Sí, pues que me escriba por Instagram y yo le ayudaré como pueda, dirigiéndole. Claro, yo tampoco puedo jugar a ser psicólogo,
0: claro,
1: pero
0: claro.
1: Sí a ayudar, pues dirigirlos a donde poder ir, porque es que solo con saber que no estás solo en esto, no eres el único, pues ya se alivia mucho uno. Uh-huh. Y la verdad es que la gente lo pasa muy, muy mal con esto. Yo estoy mucho mejor que hace 20 años o 15 años. Tengo una buena vida y vivo, o sea, pues eso, lo que ha pasado hoy. Yo veo el vaso y mi mente me manda ese mensaje, pero me lo he tomado, he bebido. Antes no lo bebería, ¿sabes? Entonces, bueno, sé enfrentarme a esto, pero hay gente que lo está pasando muy, muy, muy mal con esto y bueno, si yo le puedo echar una mano en lo que sea, pues que me escriba por Instagram, que tampoco tengo 2 millones de seguidores, o sea que...
2: ¿Cuánta gente puede haber con TOC?
1: Bueno, se dice que el 2% de la población lo padece. Aquí están los grados, porque una cosa es que tu mente te mande dos mensajes de peligro como los que os he dicho al día, o te mande 400. Y cuando estás muy mal con este trastorno, es que te manda 400 o 600. Entonces, es un sufrimiento constante, una ansiedad constante por todo. Entonces, yo sé que hay mucha gente pasándolo muy, muy mal y muy desesperada con esto. Hay salida, hay luz al otro lado del túnel. Hay que trabajar y sufrir. No hay otra, pero hay salida. Y bueno, pues que intenten buscar a gente especializada, psicólogos especializados, que por desgracia hay muy pocos especializados en TOC. Y que bueno, que los busquen, los que haya, y bueno, que el que quiera escribirme, yo le ayudaré como pueda.
0: La verdad es que nos llegan, ya digo, muchísimos mensajes, tipo cuando regalamos algo, para que os hagáis una idea, y nos den muchos mensajes, además, en primera persona, seguro que consigues gestionar.

0: lo mejor posible. Te mando un abrazo gigante desde la distancia. Yo acabo de estar 2 meses y medio de baja por ansiedad. Sé cómo se siente. Todo para mí lo más importante es saber gestionar la ansiedad. Todo el mundo que tenga alguna enfermedad, que no encuentre el motivo o algún síntoma, no lo encuentre en el motivo, no entienda el porqué, bueno, pues que lo analice, porque después conocer lo que te pasa es una liberación muy grande. Schweitzer es increíble, un tesoro. Ya te digo, muchísimos mensajes. Aurrera, Aupa Reala, por cierto, ¿cómo seguiste la victoria de la Real en la Copa del Rey?
1: Bueno, lo vi en casa de un amigo y yo hace tiempo que no soy un apasionado del fútbol.
0: Sí, ¿no?
1: Yo acabé, mira, era mi pasión, acabé odiándolo y por suerte hice las paces con el fútbol. Y sigo a la Real, pero bueno, no soy un tío apasionado, pero esta final la vi, la verdad, que con mucho interés. Y a mí el fútbol ya no me interesa tanto, pero sí los futbolistas. Y, joder, creo que estos chicos de la Real, joder, son un buen ejemplo para la gente, creo que sí. O sea, ya como futbolistas, como personas, no sé, gente, lo veo gente humilde, gente muy de aquí, no sé si me entendéis, pero digo, joder, pues si... hay muchos niños que siguen a esta gente, pues que si tienen que tener un ejemplo o tienen que seguirlo, pues que sean estos, porque la verdad es que me cae muy bien y por eso me alegro muchísimo de que ganara la Real.
0: De hecho, tú colaboras con la Liga, sí. Pues poniéndote en contacto con jugadores profesionales, chavales muy jóvenes. Claro, esto de la salud mental antes era un vacío absoluto en el mundo del fútbol y tú participas. Me dijiste que ibas a ir a Ceuta, me parece que dentro de unos días, ¿no?
1: Sí, a través de la Liga, pues es un proyecto en el que voy a equipos de primera y segunda división a hablarles de la importancia de cuidar la salud mental mientras, bueno, en cualquier momento de tu vida, pero sobre todo cuando son futbolistas profesionales, porque la presión y la responsabilidad que se carga en tus espaldas es brutal. O sea, yo creo que es casi incomparable a cualquier otra presión lo que pueda sentir alguien delante de 50.000 personas con 19, 20 años y sabiendo, y yo por ejemplo era demasiado consciente, por eso así me fue, demasiado consciente de que si yo siendo defensa fallaba y nos metían un gol en Anoeta y perdíamos, era demasiado consciente de que el día siguiente miles de personas se iban enfadadas o tristes a trabajar o a estudiar. Claro, imagínate qué presión en tus espaldas, ¿no? Entonces, bueno, voy a dar estas charlas para, bueno, contarles mi experiencia y bueno, más que nada para que pidan ayuda en el momento que vean indicadores, pedir ayuda, levantar la mano y decir, oye, tengo un problema, antes de llegar a donde llegué yo.
0: Bueno, luego seguro que hablamos también un poquito de fútbol con las preguntas de Ander, pero antes queríamos hablar también del libro Subcampeón, un libro autobiográfico.

0: ¿Por qué elegiste Ander?
1: Porque es el mejor. Y si fue tu profesor, supongo, Xavi, que le sigues
2: sí,
1: un poco.
2: Sí,
1: y,
2: sí, sí. Estoy de acuerdo.
1: Y bueno, el mejor. Habrá muchos muy buenos también y tan buenos como él seguramente, pero yo no soy un gran lector, no lo digo con orgullo. No soy un gran lector, pero había leído muchos libros de Ander y la manera que tiene Ander de trabajar la ironía, el doble sentido, son maravillosas, tiene mucho humor, es muy listo, es muy inteligente y yo ya tenía el material muy preparado, todas mis vivencias o muchas de mis vivencias, muchas dramáticas pero llevados a la comedia. Yo no soy escritor y no quería estropear una buena idea por ir de escritor. Contacté con él, por suerte me dijo que sí y la verdad es que fue una experiencia maravillosa, el libro quedó bonito. Se vendió mucho. ¿Sabéis cuál es la venta que más ilusión nos ha hecho?
0: ¿Cuál?
1: La Liga de Fútbol Profesional. Uh-huh. Y de ahí salió luego el proyecto que os acabo de contar.
0: Sí.
1: Adquirió 1.200 libros ejemplares de subcampeón para regalárselo a todos los jugadores de primera y segunda división.
0: Qué bueno.
1: Porque les pareció interesante que, bueno, que estos futbolistas también vean que se puede hablar de vulnerabilidades, de que es normal tener miedo y no querer jugar y querer estar en el banquillo porque te da miedo que te pasen el balón. Porque esto lo hemos vivido todos, pero es difícil que se cuente. Entonces, pues, mira, es lo que más ilusión me ha hecho de este libro, que la Liga apostara por este libro y se lo regalara a todos los jugadores de primera y segunda.
0: Ander Izaguirre, Arratsaldeon.
3: Arratsaldeon de Noi.
1: Pues, menos mal que he dicho que eras el mejor, Ander. Luego he recogido cable un poco,
3: oyendo, Te estaba oyendo su like y decía, este no sabe que estoy yo ahora. Joder, estoy aquí pegándome con las paredes, hinchado aquí.
0: Sí, sí. Ha dicho su like. Le pedí a Ander que lo hiciera. Por suerte me dijo que sí. Creo que no fue tan rápido, ¿no, Ander?
3: Bueno, fue rápido. Lo que pasa es que yo tenía otros planes y otros proyectos. Y claro, a veces alguien te escribe, oye, quiero escribir un libro con mi vida. Y eres un poco receloso, ¿no? Pero quedamos un día en un bar aquí en Donosti y me dijo, joder, si no te importa un día te invito a un café y te cuento cuatro cosas y tal. Y estuvo 3 horas contándome su vida. 3 horas, pero porque yo le decía, por favor, sigue, porque bueno, ya habéis visto cuál es su historia. Y yo sobre todo volví a casa pensando, no he parado de reírme, porque me reí muchísimo, 3 horas sin parar de reírme. Y luego pensé, ¿pero de qué me he reído? Si estoy riéndome cosas de un sufrimiento muy grande. ¿Qué capacidad tiene este chico de transformar una historia en la que ha sufrido tanto en, bueno, sabe verle las esquinas cómicas, ridículas, rocambolescas y con mucha ternura? A mí me convenció, vamos, me fulminó, ¿no? O sea, cambié mis proyectos, los atrasé y me lancé de cabeza. Es que fue un regalazo esta historia de Subay, ¿no? Como podéis entender, claro.
0: Sin duda. ¿Y cómo fue trabajar con él y estar con él? Y bueno, ya os habéis convertido, creo, en amigos, que podemos decirlo. Creo que tú también, Ander, has aprendido mucho y has descubierto mucho, ¿no? Sobre lo que es el TOC también y, como bien dices, sobre lo que ha sufrido Subay, ¿no?
3: Primero, Subay es un grandísimo narrador de historias. Lo hace en el teatro, lo hace en la tele, cualquiera que haya ido a verle lo sabe. Y a mí pues me seducía con todo lo que me iba contando. Él iba contando, iba escribiendo partes de su vida. Yo luego, por suerte, no es un escritor, digamos, profesional y necesitaba una mano. Y yo pues así pude intervenir yo, ¿no? Pero fue un proceso, joder, muy fluido, muy divertido. Yo me lo pasé muy bien, creo que es el libro con el que más he disfrutado escribiendo. Y luego, claro, yo aprendí mucho de este mundo del toque. Yo no tenía ni idea y me iba quedando flipado, ¿no? Y luego incluso, ya ver, hay cosas que yo he aprendido, pero que yo descubrí, pero después de publicarse el libro, yo me he enterado de algunas cosas tremendas. O sea, que
0: el Secarral, ¿no? El Secarral.
4: De Egipto.
3: A ver, o sea, yo me he enterado de que estuvimos en serios peligros mortales. O sea, tuvimos amenazas mortales de las que yo no sabía nada y que Swift no quiso darme detalles, yo creo que para protegerme, pero lo entendí después. Sí, con esto del Secarral, ¿qué pasó? Que él me contó que fueron de chavales a un Mundial Sub-17 a jugar a Egipto. Y contamos ese episodio, que tiene varias anécdotas buenas, y yo describía, yo vi, pues han jugado en Ismailía, que está en el desierto, vi un poco cómo era aquello, hice una descripción, decía que eso era un Secarral, y Suárez me decía, joder, Ander, esto igual, es que, joder, no pongas Secarral. Y yo decía, joder, ¿por qué quieres que ponga un bosque de haya si estamos en el Sahara? Y no, pero, bueno, negociamos, ¿no? Y al final creo que se mantiene el Secarral, pero me dijo, ¿puedes poner? O vamos a poner que yo en esa época, pues, joder, lo pasé mal aquel mundial y tal, en aquel entorno, pero vamos a poner que yo ahora, joder, estaría encantado de viajar a Egipto a hacer turismo, que es un sitio que me encantaría ir. Y yo, no, bueno, metimos esa frase que está en el libro, que es una frase bastante absurda, que no entiendo yo muy bien qué pinta en el libro. Y ya después de salir el libro, yo le dije a Suárez, repasando cosas, le digo, ¿y esto del Secarral y del turismo y tal? ¿Qué tenías miedo? ¿Que viniera la embajada de Egipto por una denuncia o por difamación o algo? Y me dice, que la embajada de Egipto, que a ver si nos van a mandar aquí un comando islamista y nos van a volar por los aires.

0: Y claro, yo me quedé helado porque esto, que era una broma, habéis entendido cómo funciona el talk, ¿no? Claro. O sea, eran pensamientos, miedos.
1: ¿En serio?
0: Que él, sí, que él, pues ahora lo explicará si quiere, pero de una manera racional, sabe que no nos va a mandar un comando, pero decía, a ver si por poner eso vamos a tener un lío. Y yo me quedaba flipado. Entonces, si alguien lee el libro, va a ver que hay una frase de Stuart diciendo que ojalá pudiera ir de turismo a Egipto, y es para que no nos ataquen los comandos islámicos. que es una cosa tremenda, sí, ¿no?
1: Sí. De la que nos has librado, Swait.
2: Sí, no, y viene muy al pelo con lo que hemos contado antes, lo que he contado antes del miedo a hacer daño, el miedo a molestar.
1: ¿Hasta dónde llegan?
2: Claro, y yo, Ander. Ander ha tenido libertad en el libro, mucha libertad, pero sí es verdad que le he censurado en cositas de estas sin decirle el porqué. Claro, ahora, porque yo tampoco sabía esto, ¿eh? Todo esto lo he descubierto después del libro cuando he ido a Granada a esta asociación. Y claro, y se lo cuento ahora a Ander y nos reímos los dos porque hay cositas así. Ahí, por ejemplo, Ander, ¿te acuerdas? Yo cuando me expulsan en mi debut, voy al vestuario, como os he contado, y de repente entra un jugador de nuestro equipo y yo cuento en el libro, le cuento a Ander que va y se encendió un cigarro en el vestuario. Y yo, la anécdota era buena, no la voy a contar ahora porque que la gente se lea el libro, pero le decía a Ander, ostras, a ver si se va a enfadar mi compañero por decir que sacó un cigarro, ¿no? Hace 25 años. Y le dije, Ander, ¿por qué no ponemos que yo también me fumé un cigarro? ¿Sabes? Y así me meto yo en el... Ander eso no me lo compró, me dijo, Swite, no se va a molestar esto y tal. Pero hubo pequeñas censuras, pero por lo que ya todos entendéis y los oyentes entenderán.
1: Sí. Ander, no sé si quieres decir algo más.
0: No, sí, que habrá que sacar otro libro con todas las cosas que hemos descubierto después, que ahora ya podemos contar y que hemos dejado medias, pero bueno, ya bastante había con lo que contaba Swite.
1: ¿Habrá segundo libro, Swite?
2: Yo quiero convencer a Ander de que sí, pero todavía no sé si hay material suficiente. Pero ahora me ha gustado que lo haya dicho él, haya sacado el tema, porque hasta ahora, pues, cada vez que sacaba el tema, él como se callaba y se iba, pero hasta
0: ahora no, es que yo no sé, bueno, claro, que yo te decía que van a sacar unas recetas de postres o qué, porque ya que pero la verdad es que no, yo sí, la verdad es que sinceramente me sorprendes todo el rato, porque todo el rato vas trayendo historia, cada cosa que haces, cada sitio que vas, cada viaje que haces, vienes con un saco de historias. Entonces, yo creo que de aquí a 6 meses tenemos ya el segundo tomo.
1: Pues
0: bueno,
1: sí,
0: estoy lanzando,
1: pues
0: sí. Yo no estoy hablando demasiado, pero bueno.
1: Hay que escribir campeón ya, campeón directamente, que es lo que es, sin duda. Eso hay seguro.
0: No, semifinalista también, finalista, que está pendiente.
1: Eso sí. Es. Ander Izaguirre, Eskerrik Asko, un abrazo.
0: Agur.
1: Bueno, te hemos stalkeado las redes, Swites, que lo hacemos con todos los besugos VIP. Lo ha hecho Lier y vamos a ver qué se ha encontrado por ahí.
3: Sí, porque tiene un saco de historias y también tiene un saco de historias que se trae de Nueva York, donde ha estado estos últimos meses y lo ha estado subiendo a sus redes, disfrutando de la gran manzana y aprendiendo inglés.
4: Hi, how are you doing? What's going on? I'm in New York City again, practicing my English.
3: Swites, ¿cómo te ha cogido la ciudad que nunca duerme?
2: El que no puede dormir ahí soy yo. O sea,
1: jet lag, ¿no?
2: No, jet lag y el ruido que hay. O sea, que es increíble. Digo, pero ¿será posible? A las 4 de la mañana, las ambulancias, los bomberos, y digo yo, pues si esta calle está vacía, si no hay nadie. Es increíble. La verdad es que, sí, los últimos meses he estado yendo a Nueva York y seguiré yendo si todo va bien.
1: Sí.
2: Por amor. bueno, mi pareja vive allí, entonces pues intento ir cada mes. Intento trabajar aquí 2 semanas fuerte y luego irme 2 semanas allí. Y nunca había ido y ahora pues ya es la... Ahora dentro de 2 semanas iré ya la 6ª vez en 6 meses. Y la verdad es que, bueno, es maravilloso Nueva York y bueno, el inglés... yo no había utilizado el inglés desde el instituto, pero bueno, ahora estoy intentando aprender algo y por eso hago estos vídeos chorras, pues con ese acento, no sé, de Wisconsin o de dónde es el acento, pero bueno, ahí andamos, aprendiendo un poquito de inglés.
1: Oye, pero menudo invierno se ha tocado, ¿no?, en Nueva York este año.
2: Sí, bueno, claro,
1: frío horrible.
2: Yo esta ciudad siempre te la venden como maravillosa. Y luego me he enterado que solo hay 2 meses en los que puedes estar bien, que es mayo, junio y creo que septiembre.
1: Sí.
2: Claro, en invierno.
5: Calor.
2: Debe haber mucho calor y en invierno, yo estaba allí a menos 16 con sensación térmica de menos 22.
1: Wow.
2: Días y días, y yo decía, joder, pues esta ciudad qué bien vendida está.
5: Ya, para lo que es.
2: Bueno,
5: para el frío que hace
2: el
5: invierno.
2: Para el frío y el calor que hace, ¿no? Sí, ha hecho un invierno terrible.
3: Y con ese inglés de Wisconsin que nos dices, has creado una serie, What's Going On, ¿qué pasa? Y hemos ido descubriendo tu newyorkización. Nos tienes que explicar esta anécdota acerca de tu casa neoyorquina. Estabas viendo un partidillo entre dos personas y se te acercaron para decirte que te fueras. Porque parecías, vamos a escucharlo.
4: Came to me thinking that I was a police and telling me to leave.
3: ¿Qué pasó ahí,

0: Suárez, te decían que tenías pinta de policía, que te fueras.
1: Sí, ahí, joder, has puesto ahí uno de los primeros vídeos, ahí todavía el acento no lo tengo
2: el
1: muy trabajado.
2: Sí, muy no es americano, salida,
1: sí,
2: ¿eh?
1: Ahí sí. Me ha salido. Sí, estaba viendo un partido de pelota a mano.
2: ¿Pelota?
1: Pelota a mano en Chinatown. One Wall se llama, One Wall Handball. Es como pelota a mano, pero con una pared, por eso se llama One Wall. y estaba viendo ese partido con demasiado interés, probablemente. Supongo que la gente pasa, ve un minuto y se va. Claro. Y yo, como decía, joder, si esto es igual que la Euskal Pilota. Y me quedé mucho tiempo hasta que, claro, sospecharon de que fuera policía y me invitaron a partir de aquel lugar.
2: El bigote igual no ayudaba.
1: Sí, también el bigote no ayudaba.
3: Pero no te lo vas a quitar, ¿no?
1: No me lo voy a quitar.
3: Una seña de identidad.
2: Estás con barbita ahora un poco, ¿no? Bigote y barbita.
1: Sí, pero estoy con barba muchos años y ahora ya he vuelto al bigote de nuevo para quitarme un poquito de años. Digo, quitarme la barba y quitarme años, que ya tengo 45.
3: No sé si cuela, ¿eh? Pero bueno, hay que intentarlo.
0: Y precisamente viendo ese One Wall Handball en Chinatown, pues hay una competición y nos contabas que...
4: Today is my first One Wall Handball training session. February, there is a One Wall Handball Championship in Chinatown.
0: Que va a haber un campeonato ahí de One Wall Handball en Chinatown y que querías convertirte en el primer vasco que ganara esa competición. No sé si lo lograste.
1: No, que era en febrero, pues, que miento tanto ya en mis vídeos. No participé, pero me gustaría participar. Sí que voy a entrenar a mí, por mi cuenta, de vez en cuando. Ahí hay un frontoncillo cerca de casa, una pared, y entreno un poco, pero la verdad es que hay un nivel, pero imaginaros para un vasco lo sorprendente que es ir a Chinatown y ver gente jugar a pelota.
2: Con la mano.
1: Con la mano, con una pelota no tan dura, es de goma la pelota, y no hay chapa.
2: Vale.
1: Ahora diréis, entonces, ¿cómo se juega? Bueno, pues no, por intuición llegaréis a ver, pues hay que darle la pared. Cuanto más abajo das en la pared, hay más opciones de que de dos botes enseguida.
2: De hacer tanto.
1: Claro, vale, se entiende, ¿verdad? Un poco.
2: Sí.
1: Pues, y sí, pero es sorprendente ir a Nueva York, Chinatown, y ver gente jugar a esto, gente de todas las razas.
2: Tienes que investigar por qué juegan a esto ahí en Nueva York.
1: Sí, lo investigaré.
0: Uh-huh. Y terminas todos esos vídeos con un be safe and take care, mantente a salvo y cuídate. Pero casi te atropella un quitanieves en pleno Nueva York por estar grabando un vídeo.
1: Sí, hacía un vídeo, he dicho, claro, los gimnasios ahí son muy caros y yo ahora estoy yendo al gimnasio aquí en Donosti y, claro, cada vez que voy ahí dos semanas bajo un poco toda la musculatura, porque no voy al gimnasio por rácano, o sea, porque son caros los gimnasios. Entonces he descubierto una manera de seguir un poco en forma, hacer pull-ups en andamios, es decir, dominadas en andamios. Esto también da para tema. Nueva York es el lugar donde más andamios hay del mundo. Está lleno de andamios y ves que no están de obras, al parecer, y a no ser que no sea una leyenda.
2: ¿Alguna expo a lo mejor están haciendo por allí?
1: ¿Alguna?
2: Expo.
1: No, es que algún día, hace años, debió caerse un esto de aire acondicionado, un aparato de aire acondicionado, y pasó algún problema grave. Y muchos edificios ya ponen un andamio en el primer piso, todo el edificio, para si cae algo, pues no tener que...
0: Preventivo. Lo recoge.
3: Andamio preventivo.
1: Sí, preventivo. Pero creo que hay miles y miles de andamios.
2: Y ahí te pones tú a hacer.
1: Y hago ahí pull-ups, hago dominadas en andamios.
3: ¿Y no te haces herida en la mano o algo?
1: No voy con guantes.
3: Vale.
1: Y luego sí, otra cosa. Te dicen, no, vas a Nueva York y aunque te pongas un cono o un papagayo en la cabeza, nadie te mira. Pues yo os diré que a mí alguien me ha mirado haciendo dominadas en andamios. O sea, que tampoco es tan discreto
3: mucho
1: Nueva York
3: mito.
1: De que...
3: Mucho
1: sí,
3: mito,
1: mucho
3: ¿no?
1: mito.
2: Pero
1: igual
2: estabas ocupando su lugar.
1: Sí,
2: igual
1: hombre, estaba delante de su portal. También es verdad que salió del portal y vio a un tío...
2: A un policía.
1: A un posible policía haciendo pull-ups delante de su...
3: Este es el que el otro día me estaba mirando. Bueno, 10 preguntitas de Ander Iribar. Las preguntitas de Ander. Formato breve, respuesta muy breve o incluso paso palabra.
5: Vale. Sí, la primera es clara. ¿Cuándo has sido burro la última vez en que te has sentido angustiado y también la última vez en que te has partido la caja, que te has reído pero bien a gusto?
1: Pues angustiado, no súper angustiado, pero un poco angustiado me he sentido antes con el problemita del vaso y la botella. Y reír, pues desgraciadamente me gusta hacer mucho reír, pero desgraciadamente no soy de reírme mucho y no recuerdo cuándo me... Esto es grave, ¿eh? Pero no cuándo me reí fuerte última vez.
5: Veo que eres eso, que hay un símbolo en tu cara que hace tiempo que no te descojonas vivo.
1: No, es verdad que no. Es verdad que no, y me da pena. Y yo conozco muchos cómicos o bastantes cómicos, y es algo que pasa a muchos cómicos. Yo creo que hacemos comedia para esconder pues alguna tristeza que tenemos nosotros dentro. No sé qué pasa, pero veo a muchos cómicos que conozco que tampoco son de reírse mucho. Esto hay que cambiarlo.
5: Bien, bien. Has hablado de amor. Por lo que he visto por ahí, te ha costado siempre mucho decir te quiero.

0: sí.
1: Bueno, eso pasa mucho.
0: Digo, que hombre, se entera Ander.
2: Claro, siendo euskaldun también no sé si también tiene algo que ver.
1: Sí, también.
2: Nos cuesta un poquito, sí. O dar abrazos. En mi casa, yo fíjate cómo quiero a mi madre, a mi padre, a mi hermana, y lo que nos cuesta dar un abrazo. Sí, me ha costado decirte quiero, pero ahora cada vez que voy a Nueva York lo digo muchas veces. Además digo, I love you.
0: Qué bonito.
1: En inglés.
0: Bien, bien. Hablando de parejas perfectas, ¿timidez y soledad se llevan muy bien?
2: ¿Timidez y soledad?
0: Porque tú eres un gran tímido.
2: Soy tímido, la verdad es que soy tímido. Y ando bastante, tengo bastante soledad, la verdad, porque entre semana no trabajo mucho, trabajo entre fin de semana y ando bastante solo muchas veces. Soy tímido y solitario. No sé si se llevan bien, pues supongo que no.
0: Y la hipersensibilidad que demuestras al hablar, a contarnos todo esto, tiene también un punto interesante, ¿no? Tú tienes que ser una persona que seguramente ves escorzos, esquinas, momentos que la mayoría de nosotros no vemos.
2: La hipersensibilidad hace mucho daño, te hace mucho daño a ti, ser hipersensible, pero, por ejemplo, yo, claro, todo lo que he aprendido en el escenario lo he aprendido por intuición, y haciendo esta reflexión y con la pregunta que me haces, creo, y no quiero ser arrogante, pero creo que lo que me funciona, creo, es que sé leer el público que hay delante. Creo que esa sensibilidad, hipersensibilidad, lo que se llame, lo que sea, hace que yo sepa cómo contar el mismo chiste en lugares distintos o con público distinto, y puede que esa hipersensibilidad en este caso en mi trabajo me haya ayudado.
0: Bien. ¿El deporte de élite ya se preocupa más de la salud mental que de un esguince de tobillo?
2: No se preocupa más, pero se preocupa más de lo que lo hacían antes. Y yo siempre pienso que aunque fuera por hacer negocio, es decir, no ya por ser buena gente y cuidar a los chavales, a las chavalas, solo por hacer negocio y que estén y que rindan mejor y rindan más, tendrían que tener psicólogos personales cada futbolista o cada deportista profesional.
0: ¿Guardas las famosas colecciones de Panini donde salía tu cromo?
2: No, guardo. ¿No? Fíjate, soy egocéntrico, solo guardo mis cromos.
0: ¿Sí?
2: No la colección normal. Entera, solo guardo mis cromos. Qué egocéntrico estoy hecho.
0: Lógico. Bueno. Oye, y no sé, con tantos lavados de manos, ¿nos puedes recomendar algún jabón, algún gel bueno?
1: Tendría que ser, bueno, ayer lo tenías más o menos.
2: Sí, pero superado. Claro, la pandemia fue complicado porque yo llevaba 20 años trabajando para no limpiarme las manos.
1: Ya.
2: Y de repente llega.
1: Todo el mundo que.
2: Sí, fue complicado. En cuanto a una crema,
0: sí.
2: No quiero hacer publicidad, pero brevemente, a mí lo que me pasó en esa época de La Real, que estaba en el banquillo un día angustiado con las manos, echándome crema hidratante, y salió en una. Lo que el ojo no ve del día después en Canal Plus.
0: Sí,
2: salió yo echándome crema y Michael Robinson, difunto Michael Robinson, diciendo, joder, mira que las manos tan finas que tiene Gurruchaga, etcétera, etcétera. ¿Qué pasó? Que esa marca, la marca de la crema, se veía claramente en pantalla.
0: No
2: os diré el nombre. ¿Os digo el nombre?
0: Bueno, dilo.
3: ¿Por qué letra empieza?
2: Por E. EU. EU.
0: EU. Ya sabemos, sí.
1: Es muy conocida.
2: Sí, la Euskaltel.
1: ¿Y luego hiciste publicidad con ellos?
2: No, pero esta marca, imagínate el dinero que costaría esta marca salir 20 segundos en Canal Plus. Esta marca, tres días después de que ocurriera esto, nos mandó un lote de cremas para todo el año a todos los jugadores de La Real. Fue mi mayor aportación a La Real del año.
3: crema para todos. Hoy, ¿qué canción hemos elegido para

0: No,
1: ¿tú tocas la guitarra?
0: Yo toco la guitarra y canto, sí.
1: Ah, y es la voz también.
0: Sí.
1: Qué bueno. Entonces te despido ya para que lo escuchamos. Vamos a escucharlo y luego valoramos, como si fuera estándar.
2: Yo toco fondo, wow, llamando a tierra, socorro me dé.
1: Oye, suena muy bien.
3: Suena
1: muy bien. Pasas a la siguiente fase. ¿Cómo es? Yo he girado mi silla.
0: Y ahora tengo que elegir con quién me voy.
1: Eso es, con el juez.
3: Eso ya lo tienes elegido,
1: lo
3: tienes, ¿eh?
1: Lo tiene muy difícil, yo creo, ¿no?
0: Vale, me voy contigo, Xavi.
1: Ah, es que ricasco, grande Suárez. Suárez Gurruchaga, ha sido un auténtico placer, de verdad. Y la verdad es que muestra de ello la cantidad de oyentes que te están escribiendo, dando muestras de cariño muy, muy bonitas, pidiéndote que vayas a Vitoria, bueno, un montón de pueblos a actuar. Así que ahí queda, ya te mandaremos algún
3: mensaje. Y pronto te vemos en ETV, ¿no?
0: Bueno, sí, hay un programa de TV que se va a estrenar dentro de unas semanas y me han propuesto y les he propuesto hacer algunos directos desde Nueva York, mostrar Nueva York a mi manera. Creo que puede ser divertido.
1: Interesante. Muy bien, muy bien. ¿Se puede decir qué programa o todavía no?
0: Pues no sé, a ver si la voy a liar.
1: Bueno, pues,

0: Son las 6 de la tarde.
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0: Actualizamos la información de la tarde con primera parada en las carreteras. Javier San Martín, Arratsaldeon.
1: Arratsaldeon, Javier. Nos situamos en la carretera nacional 1 a la altura de Tolosa, en sentido Donostia. Se ha producido una colisión entre una moto y un turismo. Según nos informa el Departamento de Seguridad, afortunadamente no ha habido heridos, pero sí que se están generando retenciones, 1,5 kilómetros aproximadamente. Por tanto, mucha precaución en ese punto. Nacional 1, Tolosa, sentido Donostia. Y también atención en la autopista 8 a la altura de Musquis, pasada ya la playa de la Arena, en sentido Cantabria. Tenemos un vehículo averiado. Hay una grúa en el lugar ahora mismo intentando retirarlo. Por tanto, repetimos, precaución también en este punto.
0: A esta hora, vecinos de Igorre se reúnen con el club de rugby que vendió más participaciones de la lotería de Navidad de las que podía y que acumula ya casi un centenar de denuncias.
1: Sí, lo hacen en el pórtico de la iglesia de Arantxasu. Aunque el caso saltó hace un par de días, lo cierto es que algunos de los afectados ya se rumiaban algo por el tiempo que ha pasado desde el sorteo y porque el club les daba largas cuando querían cobrar.
2: Pues aquí estamos sin cobrar y no sabemos nada. Hoy tenemos una reunión a las 5 de la tarde y estamos a expensas de lo que nos digan los abogados. Nosotros hicimos el día 30 de marzo los papeles, nos dijeron que 15 días, pasaron los 15 días, preguntando, oye, ¿qué, cómo va esto? Pues hay que esperar para el lunes, para el martes, para el lunes, para el martes y hasta hoy.
3: Yo ayer le vi a él en la televisión y no sé, algo estaba pasando, porque es que no es normal que enero, febrero, marzo, abril y que la gente no haya cobrado.
1: Parece que el club va a intentar acordar con ellos y con el resto de premiados un reparto nuevo de esos premios, pero la cuestión parece complicada toda vez que quienes han cobrado ya pueden que hayan gastado ya ese premio.
0: A las 7 de la tarde estaremos en directo en Igorre, en Gambara. Y la OMS insiste en que no hay peligro de contagio masivo por el hantavirus.
1: Aunque se han confirmado ya 5 casos positivos y hay otros 3 sospechosos, la Organización Mundial de la Salud asegura que el riesgo para la población de Canarias cuando llegue el crucero en el que se ha declarado el brote de hantavirus es bajo y considera que atender a los pasajeros que se encuentran en el crucero es un deber moral.
4: And we're confident in the capacity of Spain to manage this risk.
1: Confiamos en la capacidad de España para manejar esta situación. El riesgo para los habitantes de Canarias es bajo. La OMS ha proporcionado orientación al operador del barco sobre la gestión sanitaria a bordo y ha pedido a todos los pasajeros que permanezcan en sus camarotes. Se están desinfectando sus camarotes y cualquier persona que presente síntomas será aislada de inmediato. Es lo que decía en esa voz que escuchábamos el director general de la Organización Mundial de la Salud, Tedros Adhanom Ghebreyesus. Insiste en que para contagiarse hace falta un contacto estrecho con un infectado durante largo tiempo. El gobierno de Canarias, por si acaso, quiere que el barco no toque tierra y los pasajeros serán evacuados en lanchas hasta el puerto.
0: La Asamblea de Tubos Reunidos vota poner fin a la huelga, pero el comité quiere continuarla.
1: Los trabajadores participantes en la Asamblea de hoy en Tubos Reunidos de Amurrio han votado casi de manera unánime, 232 de 234, a favor de que termine la huelga indefinida, pero ha votado menos de un tercio de la plantilla y el comité ha avisado de que el paro va a continuar. El grupo de trabajadores, apoyado por Comisiones y UGT, son 234 de los 870 trabajadores de la plantilla. Han logrado hacer la votación protegidos por un importante despliegue policial y entre los gritos y aplausos irónicos de sus compañeros.
5: Esto es un conflicto de compañeros contra compañeros. Es que entrar a tu centro de trabajo escoltado por la Ertzaintza, pues agradable no es.
1: El resto de la plantilla no ha participado, una ausencia por la que abogaba la mayoría del comité de empresa compuesto por el ALAB y SK, convocantes de esa huelga indefinida y partidarios de proseguirla sin votaciones. Tras la asamblea, fuentes de los convocantes han manifestado que van a intentar ir a trabajar todos los días, para lo que se van a poner en contacto con la dirección para ver si pueden organizar la entrada a la fábrica.
0: En internacional estamos a la espera de una respuesta de Irán a la última propuesta de Estados Unidos para llegar al final de

0: La guerra en Oriente Medio.
1: Una respuesta que se esperaba para hoy mismo, al menos así se anunció hace 48 horas, pero las conversaciones internas en Irán van despacio y muchas facciones en el país a las que poner de acuerdo. El portavoz del Ministerio de Exteriores de Irán ha dicho a la agencia de noticias IRNA que todavía no se ha llegado a una conclusión sobre la propuesta y que no se ha dado una respuesta a Estados Unidos. Los mercados de momento se mantienen cautelosos a la espera de esas novedades. El Departamento de Justicia norteamericano, por cierto, investiga al menos 4 operaciones especulativas en mercados de futuros de petróleo por un valor de 2.600 millones de dólares que se hicieron pocos minutos antes del anuncio del presidente Trump sobre la guerra de Irán.
0: Y después de un día espectacular en lo meteorológico, estamos en aviso amarillo.
1: Sí, hasta las 9 de la noche la Dirección de Atención de Emergencias y Meteorología del Gobierno Vasco ha activado ese aviso amarillo por riesgo de precipitaciones que pueden superar los 15 litros por metro cuadrado en solo una hora. La Confederación Hidrográfica del Ebro recuerda que pueden darse crecidas súbitas de carácter local en barrancos y cauces menores, sobre todo en Álava. Y la alerta no es para pasarla por alto porque una tormenta ha dejado esta tarde en Alcira lluvias torrenciales que han dejado 72 litros de lluvia por metro cuadrado en solo una hora.
0: No está mal. Gracias, Javi.
1: Quiero verte.
0: Vamos con los deportes. Yago Barostegui, Arracha León.
2: Hola, Xavi. Muy buenas. La quinta etapa de la Vuelta Femenina se ha resuelto en Astorga con el triunfo de Misa Bredewold del SD Works. Segunda ha sido su compañera Lotte Kopecky, que agranda su margen en la general sobre la alemana Franziska Koch por los segundos extra de la meta de hoy. Ha llovido en el tramo final y ha habido caídas. Uso Astolaza ha vuelto a completar el día en el tiempo de las mejores. Mañana se llega a la media docena de jornadas de competición. La carrera entrará en Asturias uniendo Gijón y Nava. Y en fútbol, a las 9, el Rayo Vallecano juega en Francia contra el Estrasburgo en la defensa del 1-0 de hace una semana en el barrio Vallecano para tratar de meterse en la final, primera final europea para el Rayo de la Conference League. El equipo que dirige el navarro Íñigo Pérez.
0: Y en Pamplona ya podemos decir eso de que empieza a oler a toro porque ya tenemos cartel para los Sanfermines. La ilustradora de Iruña, Marta Garatea, se ha impuesto en la votación popular del cartel con un 24,26% del voto popular. Marta, arratsaldeón, muy buenas tardes.
3: Hola, buenas.
0: Bueno, sorionak, ¿eh?
3: Buenas, muchas gracias.
0: ¿Qué supone para una pamplonesa como tú, amante de los Sanfermines, que el cartel de este año vaya a ser tuyo?
3: No sé, o sea, todavía estoy asimilando un poco, pero pues de momento estoy muy orgullosa, muy contenta, la verdad, muy emocionada.
0: Sin duda, como para no estarlo. Fíjate lo que ha dicho el alcalde de Pamplona, Joseba Sirón, de tu cartel.
4: Es un cartel exhaustivo, ¿no? Está representado.

0: Todo lo que le apetecía incluir a una persona que vive en los Sanfermines y tiene casi un poco, iba a decir yo también, de portada románica, ¿no? Con toda esa simultaneidad de imágenes.
1: ¿Qué te parece lo que ha dicho portada románica?
2: Portada románica. Pues en ese momento estaba acordándome y digo, a ver cómo es una portada románica para seguirle el hilo, porque no, ahora mismo no caigo. Pero para mí tira más eso, pues más a cómic, a ilustración sobre todo, pero pues sí que tiene un poco de abarrotamiento de cosas, de muchas cositas. No sé si... La verdad es que tengo que mirar cómo es la portada románica.
1: Sí que es verdad que hay un abarrotamiento de cosas, de momenticos de la fiesta, porque está, pues yo diría casi que todo, ¿no? En el centro está tu cuadrilla, porque el cuadro se llama... El cuadro, vamos, en la ilustración se llama La Cuadrilla, el cartel, y esa es tu cuadrilla, ¿no? Son tus amigos y amigas.
2: Bueno, realmente no del todo. O sea, hay gente con la que he estudiado, hay gente con la que he vivido, gente de fuera, porque yo también estuve estudiando en la Escuela José Barcelona, pues entonces también ahí hice muchísimas amistades. Entonces es un poco, pues, quien me ha apetecido dibujar, que me viniera a la cabeza y que lo estuviera ahí en el corazón, porque igualmente me faltan muchísima gente de mi cuadrilla. Me falta muchísima gente por dibujar, la verdad. Pero es un poco como la cuadrilla que yo podría pensar que podría representar un poco, pues, a Pamplona. Pues personas de diferentes colores de piel, diferentes identidades, diferentes realidades, pues un poco todas ahí juntas, que es un poco lo que quería, ¿no? Que no solo fuera algo mío, sino un cartel que en el que todo el mundo pudiera, al verlo, verse representado. Así que...
1: Sí, y en pequeñito están pues todos diferentes momentos de la fiesta, ¿no? Los gigantes, evidentemente, sí. El encierro en chiquitín. Bueno, obvio. No sé, ¿falta algo?
2: Pues antes lo he pensado, digo, joder, ahora que lo veo en grande, se me han olvidado las barracas.
1: Anda, es verdad.
2: pero es que lo pensé cuando hice el boceto, porque pensé el boceto iba a ser también pues con los burgos, un poco con la historia, y dije, a ver, es que entonces esto es un cartel de Pamplona, no un cartel de Sanfermines. Y dije, mira, ya no me caben las barracas, pero bueno, por ahí están también, a ver, hay chiquis, hay una cría con un globico de un dinosaurio, que ojalá hubiera más lóbicos de dinosaurios. Digo, bueno, pues hay un poco del ambiente, las barracas ya estará. No sé, algo quedará, pero yo creo que está casi todo lo que a mí al menos me gusta ver en Sanfermines. Y para mí era importante también, pues eso, que se viera como que al principio el inicio con el cohete, con la campana María, que suena, que la tienen que tocar entre dos personas. Y al final, ya hacia la derecha, pues con el pobre de mí y soplar la velica, que para mí pues también es un momento muy muy lindo del final de las fiestas. Uh-huh. También quería que estuviera.
1: Y el toro, el toro está feliz, sentado en el banco y comiendo churros.
2: El toro está feliz y tranquilamente comiéndose unos churros sin ninguna otra preocupación que disfrutar con amigos.
1: Eso es un mensaje también, un mensaje animalista.
2: Sí, no me gusta, no estoy muy a favor, la verdad. O sea, me gustan los toros tranquilamente comiendo su bola. Sí. Así que bueno, pues como sí que pensaba que tenían que estar, porque al final inevitablemente pues forman parte, quiera yo más o no, pues tenía que dibujarlos, pero pues de la manera que me gustaría que estuvieran. Uh-huh. Así que bueno, pues ahí están.
1: Ahí está, por supuesto que sí, ese guiño también. Estudiaste artes gráficas en Barcelona, has publicado en la revista El Jueves, creo que también en la editorial de Barco de Vapor. Profesora en la Escuela de Artes Gráficas. Bueno, se ve que vives y de maravilla, ¿no? Del mundo de la ilustración.
2: Bueno, sí, o sea, yo para en España también eso, hago libros de texto, estudié en la Escuela Joso y ahí estudié sobre todo cómic, y luego ya le pedí a mi tutor que me especializara con los trabajos y todo en ilustración. Y de ahí tiene casi todo, casi siempre ilustración. Y el último año, creo que fue en 2017, gané una beca con la Escuela Joso, que era en colaboración con la revista El Jueves. Y ahí sí que estuve haciendo unas tiras cómicas y tal durante un año. Y luego ya eso, profundicé con la ilustración y ilustración infantil. Y para fuera de España también trabajo, tengo varios libros publicados con una agencia que me representa, y aquí ya en España, pues eso, pues libros de Barco de Vapor, libros de texto, siempre bienvenidos, que me encantan, porque al final es lo que yo quería de pequeña, fulanito recoge 100 melones y los reparte entre sus amigos. Pues ahora yo soy esa persona que dibuja a fulanito y me hace mucha

0: ilusiona eso también.
1: Sí, sí, qué bonito. Pues Marta Garatea, autora del cartel ganador de los Sanfermines de 2026, gracias por haber estado con nosotros, enhorabuena de nuevo y nada, que ya falta menos.
0: Muchas gracias, buen día. Agur.
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0: Roge Blasco, arratsaldeón.
1: Arratsaldeón, Xavier.
0: Viajamos con este Happy Happy Tonga.
1: Sí, Happy Happy Tonga. Bueno, feliz, feliz Tonga, ¿no? Uh-huh. Estas son las islas del Pacífico, un archipiélago, sí, que es un reino además, tiene su rey, su reina, sus princesas y demás. Uh-huh. Y desde allí vienen nuestros invitados. Fíjate, desde allí, de este lugar tan lejano del Pacífico.

0: 88 cuando llegaron allí a Tonga. Vamos a hablar enseguida con unas personas que tienen una vida singular, nada comparable con otras, y son Pilar Mejías, que nació en Valencia en 1962, y Eduardo Echevarría en Donosti en 1947. Son los únicos habitantes de la isla de Tapana.
1: O sea, la isla de Tapana tiene dos habitantes.
0: Dos habitantes.
1: Pilar y Eduardo.
0: Pilar y Eduardo. Y allí arribaron en su propio velero, que le llamaron Rock and Blues, en el año 1988. Así que hace 38 años... más o menos viven allí, ahora están de visita, han estado en Donosti visitando a la familia, se encuentran en Palma, luego irán también para Valencia, pero vamos a aprovechar para estar con Pilar y con Eduardo, así que les damos la bienvenida.
1: Arratsaldeon, muy buenas tardes, Pilar, Eduardo.
2: Hola, buenas tardes, ¿qué tal estamos?
3: Hola, buenas tardes.
0: Bueno, pues sí, que fíjate, que habéis estado, pues diríamos, desde el año 1988 en vuestra isla deseada, porque en principio, cuando salisteis a principios de la década de 1980, cuando zarpasteis de las Baleares, vuestra intención era ir a una isla soñada, ¿no? ¿Por qué esa intención, por qué ese empeño de buscar la isla deseada?
2: Bueno, yo estaba ya cansado de fracasar en muchos... rollos que tenía así que hacer con la música y con tal y cual, y me llevé bastante disgusto, que ya pues no pintaba nada en esta civilización, ¿no? Entonces pues pensé tirármelas en un barquito de vela, que había escuchado que se podía hacer esta historia y tal y cual, y bueno, me animé y ahí acabé.
0: Sí, porque hay que decir que eras músico. Incluso, además, fuiste técnico de sonido de Los Pecos, creo, ¿no?
2: Nosotros fuimos los que le llevábamos a Los Pecos luego, porque no tuvimos más remedio que hacer de mesa de mezclas y todo esto del sonido, ¿no? Ya. Y entonces, pues, solamente hacíamos ese trabajo.
0: Bueno, así que decidiste cambiar de rumbo y fíjate, os fuisteis hasta el Pacífico en busca de esa isla. Pero cuando comenzasteis allá, que creo que fue además el mayo, ¿no?, de 1980, cuando comenzasteis a navegar por el Mediterráneo, ¿qué nociones teníais de mar y de las artes de marinas?
2: No, nada, en absoluto. Siendo San Sebastián, bueno, y tenía un botecito de remo, pero vamos, nada, no tenía ni idea de navegar ni de nada.
0: Ya, ¿y entonces cómo, en qué condiciones cruzasteis el Atlántico hacia el Caribe?
2: Bueno, aprendimos aquí en el Mediterráneo, aprendimos así, pues, sobre todo nos enseñaron las cosas más peligrosas de hacer, con un profesor que tuvimos así un par de semanas, y con eso pues empezamos a navegar poco a poco, y poco a poco pues fuimos aprendiendo. Luego nos enseñaron cómo se hacía lo del sextante también, un italiano de un barco, que nunca se me olvidará el tío, que bien me explicó, y nada, y ahí fuimos para adelante.
1: Yo, claro, tú, Roja, estás acostumbrado a hablar con esta gente, pero yo no tanto. Entonces yo y ellos también, claro, porque es su vida, ¿no? Pero yo digo, ¿cómo eliges una isla desierta, una isla en el Océano Pacífico? Pilar, Eduardo, ¿cómo la elegisteis? ¿Cómo se elige y se atreve uno, una pareja, a vivir así en una isla desierta, que es lo típico que nos decimos aquí? ¿Qué te llevarías a una isla desierta, no? Pues, y vosotros esto lo hacéis realidad. ¿Cómo se hace esto?
2: Bueno, pues nosotros llegamos allí, a una bahía ya que nos pareció maravillosa la isla, y tiramos el ancla y lo primero que hicimos era pues empezar a buscar algún sitito así para buscarnos la comida, ¿no? Buceando por allí a ver si había algún arrecifito. Ya sabíamos que era una isla que, por medio de la carta marina, pues ya sabíamos que había muchos arrecifes y tal. Y bueno, probamos, buscábamos y dijimos, coño, pues aquí hay comida suficiente y tal y cual, más o menos. No era un paraíso de pesca como se estaba en otras islas, pero estaba ya en un notable, muy agradable, sí.
0: Sí, pero
2: y
0: Pilar...
2: Poco a poco
1: vais haciendo y vais viviendo, ¿no? Y me imagino que consiguiendo comida para vivir o no sé si haciendo también algún tipo de negocio. ¿Cómo lo hacéis?
2: Bueno, primero empezamos con eso, probando, pues poco a poco nos hicimos amigos del dueño de un trozo de la isla donde estamos ahora, que es otro trocito diferente, y

0: nos hicimos amigos de él y pues al final dijimos, coño, aquí estamos viviendo de maravillas y abrimos una barraca aquí y ponemos paellas y tal y cual, pues lo mismo vamos para adelante, ¿no?
1: Sí, sí.
0: Y así lo hicimos.
2: Vale, o sea, voy a una isla desierta en el Océano Pacífico y abro un local de paellas.
1: Eso es. Y bueno, y además ha hecho muy famoso ese local, ¿no? Porque se llama así, restaurante La Paella.
2: La Paella, claro, yendo a una valenciana, ¿no?
1: Exactamente, ¿no, Pilar? Porque...
0: Sí.
1: Sí, porque en el camino, bueno, es que no fue todo tan así, ¿no? Porque en el camino sí que en el Caribe y en otras islas del Pacífico, en Panamá y demás, sí que llevéis probando a ver por dónde podíais tirar, ¿no? ¿Qué oficios, en qué oficios trabajar y demás?
0: Claro, porque nuestro viaje fue pues trabajar un poco de todo, haciendo charter, a lo mejor pintando barcos, y tal como íbamos trabajando, pues íbamos avanzando también, ¿no? Entonces, la llegada, tampoco es que vivimos en una isla rodeada de agua en medio del Pacífico. Es un archipiélago donde hay un pueblo en una isla grande, hay otros pueblos en otras islitas muy pequeños, son pueblos pequeñitos, y donde nosotros anclamos en esta isla de Tapana vivía un señor mayor que vivía solo, que es este señor que dice Eduardo, que ya se murió. Y él, pues, vivía del coco, de la copra, ¿no? Porque también estuvimos haciendo copra en las tuamotos, o sea...
2: ¿Haciendo qué? ¿Haciendo
0: ya teníamos
2: qué?
0: Bastantes para sobrevivir.
1: Sí, la copra, que es la vida del coco, que le llama Eduardo, ¿no?
2: Ah, vivir del coco.
1: Vivir del coco. Uh-huh. Vivíais en la tuamoto del coco, porque os enseñaron los nativos a cultivar el coco, recogerlo y el aceite de coco y todo eso, que luego se usa para cosméticos y demás. Uh-huh. Os enseñaron, incluso los de tuamoto, os dieron una isla, ¿no? Os regalaron una isla.
0: Sí, no sé si tiene que contestar Eduardo o yo.
2: Los dos, los que queráis.
0: Los dos, a la vez. Bueno, sí. Llegamos a las Tuamoto de casualidad porque veníamos de las Marquesas y no pensábamos parar porque era peligroso la entrada de los atolones y nosotros no llevábamos motor, ¿no? Llevábamos vela. Entonces pasó eso, que calamos una noche cerca de una de las islas y dijimos, bueno, vamos a esperar y entramos.
3: Vimos ya la entrada, según pasábamos por allí vimos la entradita, ¿no? Y dijimos, concho, si está la entrada aquí mismo, total, vamos a quedarnos medio al payo, pero tiramos un poquito para arriba porque había mucha corriente. Y dijimos, bueno, pues luego a las 6 de la mañana ya nos acercamos e intentamos entrar ya, pues cómo no vamos a... Porque nos habíamos quedado ya alucinados solamente con la

0: Claro, ya fue, ¿cómo no vamos a...? Porque nos habíamos quedado ya alucinados con solamente con las palmeritas que se veían y bueno, nos quedamos flipados. Y ahí nos metimos, sí.
1: ¿Y aprendiste el oficio entonces de cultivar el coco, recogerlo y demás?
2: Sí, ahí en el pueblo le dijimos que queríamos a vivir ahí y dijo, ah, pues sí, yo tengo una isla ahí en El Paso, y nos dio una islita chiqueta y nos dijeron, ¿qué queréis, pescar o hacer copra? Y nosotros, ignorantes, decimos copra, que es mucho más duro.
3: Pero... Vaya, haber elegido pesca.
2: La pesca hubiera sido más tarde, claro, pero bueno, claro. Al final lo hicimos todo bien, la gente se reía bastante de nosotros, nos llamaban los pañouras, ¿no? Uh-huh. Y bueno, aprendimos, tuvimos una experiencia, estuvimos ahí un año, tranquilamente con toda la gente por allí, ¿no? Bien, fue una experiencia, la compra sí. Fue...
1: Así que fuisteis
2: con... experiencia de hacer.
1: Ya, claro, como ibais buscando esa isla soñada, ibais de isla en isla... también aprendiendo diferentes oficios, aprendisteis también a hacer vuestras cabañas con materiales naturales de cada una de las islas, y cuando llegasteis ya a Tonga, a la isla de Tapana, os hicisteis vuestra propia casa y el restaurante y demás, ¿no?
2: Claro, porque ya sabíamos de todas las experiencias que habíamos tenido en islas, chapuzas de chozas, que luego llovía y te entraba el agua adentro, y entonces dijimos, bueno, a ver, esto hay que aprender a hacerlo bien, ¿no? Porque... Y entonces en las Tomotu, la gente nos enseñó cómo tejer las palmas, cómo hacerlo, ¿no? Y una maravilla de gente, la verdad.
1: Ya, fíjate, luego en Tapana, con el restaurante La Paella, que parece que está, pues eso, perdidísimo en el mundo, esas islas, sin embargo, os habéis hecho muy conocidos, porque, vamos, yo siempre que he entrevistado a gente que cruza el Océano Pacífico, nos ha hablado del restaurante La Paella. Porque es un sitio al que acuden todos los veleros que cruzan este gran océano.
3: Y mucho famosillo, ¿no?
1: Y mucho famoso también.
2: Sí, se corrió la voz, parece mentira, pero se corrió la voz y todo el mundo ya venía desde España, del Caribe, de Estados Unidos, ya sabían que si paraban en Tonga tenían que ir a La Paella,
0: ¿no? Sí, es un pequeño mundillo el de los veleros, ¿no? Que se comunican cosas y tal y cual. Y la verdad, pues es un poquito diferente a lo que se ve por ahí. La verdad, claro. No sé.
3: Porque
0: hicimos una cosita un poquito diferente.
3: Haréis una paella valenciana, Pilar, me imagino, de campeonato, ¿no?
2: Bueno, a la paella con lo que se podía. Si hablas con un valenciano, igual dices, joder, esto no es así, ¿no? Porque claro. Los valencianos son muy estrictos con la paella, pero, pero nosotros intentábamos hacer la paella pues con pescado, con marisco, con pollo, con lo que hubiera, ¿no?
3: Claro, con lo que hay, claro. En la isla, adaptándola.
2: Y siempre con corazón, que estuviera buena, ¿no?
3: Eso es, que es lo más importante.
1: Fíjate, el restaurante de la paella, que creo que salió en el Nueva York Times, y ha pasado por allí... Sí. ¿Qué gente ha pasado por ahí? Salió en el Nueva York Times, ¿no? Anunciado, o hablaban.
2: Sí, hemos tenido bastantes revistas de Nueva Zelanda, de bastantes sitios que la gente nos ha mandado, así cuando llegan a un sitio y dicen, mira dónde habéis salido, y esto. Y de viaje, hay una revista de viajes de islas, también salimos. Sí. Me parece que es española, no lo sé, bueno, está en español. Algún recorte creo que me queda por ahí en algún lado, ¿no? Ya. Que siempre lo he guardado.
1: Y luego creo
2: hemos
1: que...
2: salido en...
1: Sí, entre otros creo que ha pasado por allá Diego Colón, ¿no? Que es descendiente de Cristóbal Colón.
2: Sí, claro, que es lo que te comentaba el otro día, que hemos conocido más gente allí en la isla que aquí en España, ¿no? No conoce ni al vecino, ¿no?
0: La princesa Alexia también, así un personaje pues también diferente, ¿no?
2: El embajador de España en Australia, el embajador de Italia. Claro, es que allí tampoco tenía mucha... variedad de restaurantes y eso, entonces nosotros éramos como una referencia de lo de Europa, de comida, porque yo hacía tortilla, croquetas, ¿no? Y eso pues al final es lo diferente que hace todo el mundo, hamburguesas y fish and chips, ¿no?
3: Claro.
1: Sí, y además Eduardo, ofrecíais un concierto, ¿no? O sea que has seguido con tu trayectoria de músico.
0: Uh-huh. Sí, ahí cuando sacábamos la paella... Pues yo iba disfrazado con una capa de tuno, luego tuve una montera también, y luego un tricornio.
3: ¡Madre mía!
0: Y iba cantando clavelitos, Y bueno, pues la gente se quedaba un poquito alucinado, pero les gustaba la tontería esa pequeñita, ¿no? Uh-huh. Y luego pues nos despedíamos.

0: Y normalmente pues hacíamos como la conga de Jalisco, el bailecito ese famosito ahí en España, por lo menos en los 60, eso, en los 70, yo creo que seguirá, ¿no? Como en Nochevieja se hacía eso mucho en España.
1: Sí, sí, sí.
2: Hacíamos el tonto. Hacíamos de todo. Yo bailaba hasta flamenco.
3: Bueno, y ahora lleváis unos meses entre Donosti, Mallorca, Valencia y demás. Volvéis en breve a Tonga. ¿Tenéis nostalgia por lo que habéis dejado? Y bueno, ¿y a dónde vais a volver ahora?
0: Hombre, pues enorme, enorme, porque ha sido nuestra vida, vamos, pues, prácticamente pues, la mayor época de nuestra vida en un sitio, ¿no? En nuestro sitio lo que queríamos buscar lo encontramos y bueno, pues te puedes imaginar, es lo máximo que ya podemos.
3: Sí, sí, bueno, y 38 años, ¿no?, que lleváis allí en Tonga, y es porque, por eso, mira, la canción es Happy Happy Tonga, la que estamos escuchando de fondo, uh-huh. ¿Es por eso? ¿Porque allí hay más felicidad, más alegría, o por qué?
0: Bueno, hay alegría, claro, claro, pero la base es que, no sé, estás de vivir en una isla, mucha gente como Belear dice, ay, qué bonito, también tienes temporales, tienes, te quieren salir del barco porque, en fin, cuando las cosas se ponen malas, Uh-huh. Entonces, la felicidad allí es sentirte tan libre, ¿no? Como uno quiere, ¿no? Entonces, uh-huh. En la isla somos nosotros los dueños de nosotros mismos. Es como navegar, ¿no? Uh-huh. Estás en tu destino, estás en tu ser, ¿no? Y entonces, hemos tenido la suerte que nos ha ido muy bien con el restaurante, que la gente viene, porque cuando abrimos el restaurante pensamos, ¿y aquí qué va a venir?, ¿no? Pero empezó a venir gente, porque allá hay una compañía de charter, también de barcos, de veleros, que, bueno, que también venían, empezaron a venir ellos, ¿no? Y muchos años hemos vivido de ellos en la época baja, ¿no?
4: Pues esta es la historia de Pilar y de Eduardo, valenciana, donostiarra, los únicos habitantes de la isla de La Tapana, en Tonga, en el Océano Pacífico. Han abierto un restaurante, La Paella, y triunfan con su paella, su tortilla, sus croquetas y la música también de Eduardo.

0: De hoy de Roger Blasco. Muchas gracias por haber estado con nosotros, Pilar y Eduardo. Es que ricasco.
1: Sí, gracias.
0: Vale.
1: Van a tomar por locos, ¿no?
0: No, no creo.
2: No, qué va.
0: Por invitados de Roge, que eso es un auténtico lujo y un placer que no mucha gente puede tener. Es que ricasco a los dos y gracias también a ti, Roge.
2: Vale, pues muchas gracias. Gracias, venga. A Pilar. Muy, muy valientes. Venga, que vaya todo bien.
1: Gracias.
0: Claro que sí. Nos vemos con más historias por aquí. Gracias, Roge.
2: Hasta pronto.
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0: 6:31, vamos a las carreteras. ¿Cómo están las cosas? Markel Labrador, Arratsaldeon.
4: Arratsaldeon, pues volvemos a mirar la Nacional 1 a la altura de Tolosa en sentido Donostia, donde se había producido una colisión entre una moto y un turismo, donde no había heridos, pero sí que está dejando retenciones hasta ahora que suben hasta los 2 kilómetros. También en la Vizcaya 636, en Güeñe, sentido Balmaseda, un turismo se ha salido de la calzada y está ocupando el carril derecho. Se están registrando retenciones que llegan hasta el kilómetro hasta ahora. Vizcaya 636, en Güeñe, sentido Balmaseda. Y recordamos a nuestros oyentes que esta tarde estamos en aviso amarillo por precipitaciones intensas que pueden ir acompañadas de granizo hasta las 9 de la noche. Por lo tanto, mucha precaución.
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0: A una isla desierta en el Pacífico no vamos, ¿no, Ander?
6: Iría yo.
0: ¿Te irías tú?
6: Pero antes me iría por las ramas.
0: Hombre, antes nos vamos al Valle de la Utzama.
6: Sí.
0: A una suite de lujo en un roble, que es nuestra propuesta.
6: Sí.
0: Nuestra
6: el Robledal de Amati, en Lizaso, a media horita de Iruña, 50 minutos de Donostia. Allí nos esperan 7 suites de Basoa Suites: Ekia, Triku, Mirua, Bedatz, Okolin, Beigorri y Belea.
0: Y tenemos tanta gente que vamos a ir directamente con ellos porque todo el mundo quiere ir.
6: Claro.
0: Y solo va a haber un pasajero. Doble, eso sí, efectivamente.
6: Bien, bien, bien. Sí, sí.
0: Menchu de Gasteiz, Menchu, Arratsaldeon.
7: ¿Qué es Arratsaldeon?
6: Bueno, Menchu, 11 letras, herramienta indispensable para conocer y gestionar el territorio.
7: Ay, ¿y empieza?
6: Pues empieza por la C.
7: ¿Por la?
6: C de caramba. Si has estado atenta, a las 4:30 hemos dado la segunda letra.
0: Pero eso es un privilegio para la gente que escucha las 4:30.
6: Claro, claro, que madruga un poquito en el
7: programa. No, hoy lo he puesto bastante.
0: Ay, Menchu, Menchu, Menchu.
6: Menchu, Menchu.
0: Nos vamos a enfadar. Bueno, entonces, ¿qué? Herramienta indispensable para conocer y gestionar el territorio. Empieza por C, tiene 11 letras.
7: Ay, pues no.
0: Nada, no.
7: Yo creo que...
6: Lo dejamos para
0: dejamos
6: mañana.
0: Porque hay mucha gente. No pasa nada, Menchu.
6: Pasa nada, Menchu.
0: Mañana, si quieres.
7: Me ocurre por la C y de Corruce.
0: No pasa Ven, nada. Mañana te esperamos aquí, ¿vale?
6: Vale.
0: Es que recasco, Menchu.
6: A vos, Menchu, gracias.
7: Gracias a todos.
0: No, gracias a ti. A ti.
6: A vosotros, sí.
0: Por participar y por escucharnos. Aunque sea un poco tarde, no pasa nada. Agustín desde Hendaya, Arratsaldeon.
8: Arratsaldeon.
6: Agustín, ¿pregunta vieja o pregunta nueva?
8: Pues vamos con la vieja.
6: 11 letras, herramienta indispensable para conocer y gestionar el territorio. La primera de las 11, la C de Córdoba.
8: ¿Y la última?
6: La A de Arrigorriaga.
8: Pues será la cartografía.
6: Esa misma, esa
0: correcto,
6: misma.
0: Correcto, correcto. ¿Qué número le damos?
6: Le vamos a dar el 25. ¿Te gusta el 25?
8: Muy bien.
0: Bueno, precioso, ¿eh? Vale, si toca. Venga, agur, Agustín.
6: Agur.
0: Agur, agur. Vamos a Bilbo. Olga, Arratsaldeon.
9: Arratsaldeon.
6: Olga, 6 letritas, 6. Río que marca el límite entre Israel y Jordania.
9: ¿Por qué letra empieza?
6: Mira, empieza por la J de Jalisco.

0: Hay
1: Jordán.
0: Ese,
2: Jordán,
0: ese,
2: no son Dolga.
0: 26. Hay Jalisco, no te rajes. El 26, Olga, venga. Agur, agur. Venga.
1: Agur, agur.
2: Arantxa, de Vitoria-Gasteiz, Arratsaldeon.
3: Arratsaldeon.
0: Arantxa, seis letritas. Antónimo de Solana.
3: Antónimo.
0: Sí.
3: Seis letras, ¿por cuál empieza?
0: Por la U de Uruguay.
3: Umbría.
0: Umbría. Muy buen. Pero vamos, ¿cómo estamos?
2: Qué
0: Arantxa.
2: Rapidez. Muy bien.
0: Oso, hondo, 27.
3: 27,
2: Arantxa,
3: vale.
2: Arantxa sabe de todo, ¿eh? ¿Te has dado cuenta?
0: Está la peña muy preparada.
3: Bueno, no siempre.
0: Bueno.
2: Vamos vale. A ver. Agur, agur.
3: Agur.
2: Vamos a ver Xabel de Berriz, si se sabe la siguiente. Opa, Xabel.
0: 8.
1: Vaya, Arratsaldeon.
0: 8 letras, Arratsaldeon, Xabel. Establecimiento situado en distinto lugar en el que se sitúa la central a la que pertenece.
2: Parece rara y difícil, parece, pero es fácil, ¿eh? O sea, así dicho.
1: Sí, sí, sí.
0: Parece eso.
2: Un poco trabalenguas, pero.
0: Sí, pero no.
1: Establecimiento que se.
0: Situado en distinto lugar en el que se sitúa la central a la que pertenece. 8.
1: ¿Y empieza por?
0: Empieza por la S de Soraluce.
1: ¿Sucursal?
2: Muy buena.
0: Bueno, pero ¿qué está pasando hoy? 28.
2: Pues que ya los concursantes ya se lo saben.
0: Bien, bien.
2: Están 28. Bien preparados. Osondo sabe el 28, ¿vale?
1: Vale. Es que recaso.
2: Agur, agur. Miren, desde agur. Donosti. Hola, Miren.
0: Agur. Miren.
2: Mira cómo se ríe, Miren. ¿Qué pasa?
0: ¿Qué pasa, Miren? ¿Hay cachondeito?
1: Aquí estoy.
0: ¿Hay cachondeito?
2: ¿Qué pasa?
0: No,
2: ¿qué pasa?
0: No. Ah, vale, vale.
1: Era para poneros la voz clara.
0: Bien.
2: Ah, vale, vale, vale.
0: Pues
1: erais bien.
0: Te vamos a preguntar por una palabrita de 8 letras. Una palabrita de 8 letras.
1: Ah, vale, vale.
0: Impostor que finge.
1: Wow, wow.
2: Ay, ay. Impostor sí. Que finge. Puedes pedir una letra.
1: Vale, la primera.
0: La F de Faustino. ¿Qué nos cuentas, Miren?
1: Pues no sé, ¿qué os cuento?
0: Lo que puedas.
2: Impostor que finge, ¿qué estás trabajando?
1: Sí.
2: Sí.
0: Eso es bueno, salud, ¿eh?
2: Pues pide ayuda. Alguien que esté por ahí en el trabajo también pide ayuda.
1: No tengo aquí a nadie.
2: No tienes
0: bueno.
2: A nadie.
0: Bueno.
2: Pues nada, pues lo dejamos para mañana.
0: No te preocupes,
2: mañana.
0: Que llevas numeritos, ¿eh? ¿Vale?
2: Venga, Miren. Villar Arte.
1: ¿Qué,
2: ¿qué te hemos hecho? A ver.
0: ¿Qué te hemos hecho?
1: Ponte.
0: ¿Eh?
2: Ya se te ha acabado el tiempo.
0: Miren, venga,
2: venga, agur, agur.
0: Venga, Miren. No,
2: nos tenemos que poner duros.
0: No tires la cuerdita tanto.
2: Venga, ni venga. La toalla.
0: Ay.
2: Roberto desde Escoriacha. Opa, Roberto, Arratsaldeon.
4: León.
0: Pregunta abierta, pregunta nueva.
4: Esa misma.
0: Impostor que finge 8 letras. La primera, la F. De fatalidad.
4: La tercera.
0: La tercera, la R. De remunerado.
4: Farsante.
0: Farsante.
2: Ahí está, farsante. Osondo.
0: Bien, bien, Roberto, 29. Vale.
2: Voy a repetir las palabras que luego la gente dice que no ha oído. Farsante, sucursal, bien. Umbría, Jordán y cartografía.
0: Me gusta que la gente se quede porque estamos
2: pues
0: intentando
2: para aprender,
0: ayudar
2: aprender
0: un poquito
2: cositas.
0: De, sí.
2: Rubén, desde Donosti, Arratsaldeon.
5: Arratsaldeon.
0: 9 letras, Rubén. La cuarta parte de un pliego de papel.
2: La cuarta parte de un pliego de papel, 9 letras.
0: Uh-huh.
2: Empieza, ¿quién es la primera?
0: Empieza por la C de cortar.
5: De
0: ¿cuál?
5: Cuartilla.
2: Cuartilla, sí, señor.
0: Tengo, pero el 30, Rubén. Madre mía.
5: Muy bien.
2: Muy bien, muy bien tú. Venga, es que le casco.
0: El 30.
5: Venga.
0: Ah, Rubén.
2: Javi de Berriz. Arratsaldeon, Javi.
6: Arratsaldeon.
0: Javi, 8 letras. ¿En dónde se ha realizado el desfile crucero de Chanel?
2: Noticia de hace unos días, ¿eh?
6: ¿Desfile crucero de
0: Chanel.
2: Chanel.
0: O Chanel, como
2: Chanel.
0: Prefieres.
6: ¿Y empieza por?
0: Empieza por la B de Baracaldo. 8 letras.

0: ¿Y empieza por o qué?
1: Empieza, sí, ya ha pasado.
2: Ah,
1: sí,
2: de
1: sí.
0: Sí. Por la B de Baracaldo.
1: Sí. O de Barcelona, ¿eh? ¿Apa, Javi?
2: No.
0: ¿No?
2: Va a ser que no.
0: No pasa nada, seguro pasa nada. Que el siguiente se la sabe. Venga, Javi, que le casco. Agur. Fernando, desde Bilbao. Arratsalde, Fernando.
3: Arratsalde.
1: Fernando, pregunta abierta, pregunta nueva.
3: Me repite la abierta, que es que no les voy a oír.
1: Ocho letras, Fernando. ¿En dónde se ha realizado el desfile crucero de Chanel? De Chanel. Primera de las ocho, la B de Bonito. Oímos algo por ahí.
3: Pues B de Bonito.
0: B de Bonito, sí.
3: En
1: Biarritz. En Biarritz.
0: Bye, Orish.
1: Bye, bye.
0: Pues Biarritz y Chanel.
1: 31.
0: 31 para Fernando.
1: Muy bien.
0: Carecasco. Agur, agur.
3: Sí, agur.
0: Arantzazu, desde Bilbao. Caixo, Arratsaldeon.
4: Caixo, Arratsaldeon.
1: Arantzazu, nueve letras. ¿En qué municipio está el arroyo de Valpardillo? No, en ese no.
4: ¿Por qué letra empiezo?
1: Mira, empieza por la S de siempre.
4: ¿Por la S?
1: Sí.
0: De siempre.
1: De siempre.
0: Arroyo de Valpardillo, nueve letras, empieza por S.
1: Tienes ayudante, tienes ayudante.
4: No. Valpardillo.
1: Sí, Valpardillo.
0: A ver, la ayuda.
1: Nada.
4: Ayuda.
0: Ayuda, pide ayuda.
1: Dice nada, sí,
0: ese o ese.
4: A ver, arroyo. Valpardillo.
1: Nada.
4: Nueve letras.
1: Nada. Que hoy no va internet o algo. Sí.
4: No sé.
0: No.
1: Pues otro día. Pues no, tranquila, no, Arantzazu.
0: Mañana
1: no,
0: lo intentéis si
1: no
0: queréis.
1: No te enfades, vale. Que habrá más oportunidades.
0: Venga, parejas, que ricasco. Agur, agur. Maider, desde Vitoria-Gasteiz. Hola, Maider.
5: Arratsaldeon.
1: Maider, ¿pregunta abierta o pregunta nueva?
5: Nueva, nueva.
1: Nueva, ¿eh? Seis letras, señal, presagio de un suceso futuro.
5: Empieza por...
1: La A de atónito. Opa, Maider.
5: Señal, presagio...
1: De un suceso futuro. ¿Qué me dices, Maider?
5: Jo, pues que me he quedado bloqueada.
0: Pues no, presagio de un suceso futuro.
1: Cuando hay bloqueo, control F, ¿cuál es?
0: Sí, no sé. Ah. Reiniciar. Reiniciar el ordenador.
1: Pero... Otro día, Maider.
5: Otro día.
1: Venga, vale, ánimo.
0: Venga, es que recas
1: cuando favor. Quieras.
0: Pues nos da tiempo a saludar a Olga desde Orozco. Arratsaldeon, Olga.
6: Caixo,
1: Olga, que tenemos aquí dos preguntitas abiertas. Si no te gustan, podemos abrir una tercera.
6: Una tercera.
1: Así, ¿eh? Ocho ¿sí? letras. Respaldo, patrocinio, apadrinamiento. Ocho.
6: ¿Y por qué empieza?
1: Mira, empieza por la A de Amorebieta. ¿Qué dices?
6: Empieza por ahí, tiene ocho.
1: Sí. Respaldo, patrocinio, apadrinamiento. ¿Qué me dices, nada? Tenemos que ir rápido, ¿eh? Porque nos va a llevar a la marca el labrador al circo, ¿eh?
0: Circo.
6: Pues no me sale.
1: ¿No?
6: No.
1: Pues nada, Olga, habíamos empezado muy bien hoy, ¿eh? Pero sí. Al final se está torciendo la cosa, sí. ¿Eh? Os voy a poner deberes. Tenéis bueno, tres deberes para mañana.
0: Tres abiertas para mañana, ¿vale?
1: Casi la
0: si queréis,
1: porra.
0: Mañana aquí estamos. Es que ricasco, Olga.
1: Agur.
6: Es que ricasco, agur.
1: Venga, mira, pues, habíamos empezado.
0: Sí, se ha torcido al final.
1: Se ha torcido. Bueno, hay deberes para mañana, a trabajar.
0: Es que ricasco, Ander.
1: Llévame al circo.
0: Venga, vamos para allá.
1: ¡Vamos! Agur. ¡Venga!

Viajamos por uno de los circos más especiales, el Circo del Sol, en su gabinete de curiosidades. Es difícil pasarlo por alto si hablamos de espectáculo. Fundado en 1984, el Circo del Sol no se podría entender sin tener en cuenta a quien lo hace posible. Su gente, 120 personas de 30 nacionalidades diferentes.

0: Lentes que dan la vuelta al mundo haciendo lo que más les gusta. Entre ellos, un vasco, Egoitz Gorbea, o como le llaman aquí, Txibu.
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0: Hay que remontar unos años atrás para saber cómo empezó todo en el mundo del circo, donde el amor tuvo algo que ver.
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0: Siendo tantas personas en el equipo, ¿cómo es la relación entre ellos?
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0: Llega la hora de luces, trajes y mucho color. Michael Smith es el director de arte y, por ende, el encargado de que todo se vea perfecto durante el espectáculo. Nos citamos con él en la carpa de entrenamiento. Aquí, los acróbatas y demás protagonistas entrenan para estar a punto, tanto en el gimnasio como en las camas elásticas.
2: Lo más importante es que tenemos que hacer la mejor presentación que podemos hacer cada día. Y claro, hay cosas, hay blessuras, hay enfermedades, hay muchas cosas que pueden pasar, pero luchamos para hacer lo mejor.
0: ¿Cuántos años llevas trabajando aquí en el Circo del Sol?
2: 20 años. Y mi primera ciudad, cuando he empezado, fue en Bilbao.
0: Has vuelto a casa, ¿no se puede decir?
2: Sí, diciembre 2005.
0: Bueno, en estos últimos 20 años por lo menos que llevas trabajando aquí, ¿cuáles son los cambios respecto a arte que has visto que se han dado?
2: El arte siempre está cambiando, esta es la cultura. Creo que después la pandemia ha cambiado mucho. Creo que el público está buscando mucho más de sentir las emociones que antes.
0: Emociones que necesitan mucho entrenamiento y concentración. El descanso tampoco se pasa por alto. Vemos una zona habilitada para descansar dentro del mismo recinto de entrenos. ¿Cómo trabaja Michael con las y los artistas?
2: Aquí son 50. Cada uno es un individual. Necesito saber que están bien el coco para hacer lo que van a hacer en el espectáculo, porque es claro, es peligroso. Necesito saber que están bien.
0: El objetivo está claro.
2: Quiero que todo el mundo salga del espectáculo con mucha emoción, lo que sea que es. Porque hay 2.500 personas, cada uno va a ver un espectáculo diferente.
0: ¿Ves algún cambio respecto a la gente que luego viene si tienes que adaptarlo de un sitio a otro? Por ejemplo, igual la gente no lo percibe de la misma manera aquí que en Asia o que en América.
2: Claro que sí, pero sobre todo por el número de payasos, porque el humor es diferente en cada país. La reacción aquí es mucho más, hay mucha diferencia. Sois un poco más educados aquí. Tenéis un humor un poco más inteligente.
0: Dejamos a Michael y recibimos al maestro de ceremonias, David García, el encargado de contar la historia del espectáculo en la piel de un científico. ¿Cómo se prepara un presentador?
3: Mira, esta mañana he tenido clase de pilates. Te puedo asegurar que hacer pilates aquí es muy duro. Creo que es lo más duro de todo lo que tenemos, que acabamos siempre como, por favor, déjame beber agua. No, no nos dejan. Es realmente el trabajo aquí físico es para intentar no lesionarme, porque a mí no me hace falta tener una gran forma física, pero al final son muchos shows al cabo de la semana, entonces sí que tener el cuerpo preparado, sobre todo para evitar lesiones.
0: En cuanto a lo más exigente del show,
3: en mi caso, yo soy un actor y trabajo con las emociones, es lo más exigente, estar siempre en el presente. Al final, yo estoy repitiendo el mismo espectáculo, aunque intento siempre hacer pequeñas variaciones para estar vivo, pero es estar mucho en el momento, y es el trabajo más duro, o la parte más dura. Es un entrenamiento de muchos años, tengo la sensación de que me he preparado toda la vida para subirme a este escenario y a hacer 8, 9, 10 funciones a la semana.
0: Teniendo una vida de nómada, hacer de cualquier sitio tu hogar marca la diferencia.
3: Al principio a mí se me hacía raro y un poco duro, ¿no? Estar siempre en la sensación de nunca estar en un sitio. Tienes las maletas y dices, ¿las hago? ¿Las deshago? Pero al final aprendes un poco que donde estás tienes que hacer tu hogar. Yo intento llegar a una ciudad y deshacer las maletas enseguida.
0: Aquí todos sois unos cracks en lo vuestro. ¿Cómo es compartir, por ejemplo, con atletas profesionales que saltan, trapecistas, de todo?
3: En teoría mi personaje está un poco impresionado con lo que sucede. Yo esa parte no la tengo que actuar, sale sola, porque

0: de verdad hacen animaladas, que a mí aún me pone tenso, en los momentos de tensión del espectáculo. Sé que lo que voy a decir no es justo, pero de vez en cuando me gusta que fallen, porque son muy buenos. Entonces, cuando de vez en cuando fallan, digo, ah, mira, son humanos. Y también eso me hace apreciar más lo que hacen.
1: En este pequeño pueblo, donde lo cotidiano se vuelve mágico y el espectáculo una manera de vivir, recorrer el mundo sin rumbo fijo se vuelve en la menor de las preocupaciones.
0: Somos como una pequeña familia, una ciudad, estamos juntos porque aquí hay gente, no solo estamos los artistas, también hay equipo médico, entrenadores, hay gente de cocina, técnicos, viajamos todos juntos con las familias.
2: Y hacemos una familia aquí. La relación está muy bien porque todo el mundo está aquí para luchar para el espectáculo.
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Circo del Sol, que ha vuelto a Euskadi con su espectáculo Curious, estará en el recinto ferial de Ansio en Baracaldo hasta el 24 de mayo. Un reportaje de Markel Labrador, que podéis ver, si queréis, además, en el perfil de Radio Euskadi en Instagram.

0: Y ahora vamos con el resumen y las opiniones de nuestra audiencia, Lier.
1: Sí, hemos comenzado el programa hablando de autocaravanas, caravanas, campers, mobile homes. Estos días se celebra en el BEC la Feria Caravana en Euskadi.
2: ¿Qué se lleva en Europa? Pues el viajar en autocaravana, y nos llevan muchos años de ventaja ya, sobre todo en Francia y Alemania.
3: Antes se tenía la imagen esa de la persona nómada, hippie, digamos, y ahora mismo es algo bastante caro, de gente con dinero y que no todo el mundo puede permitírselo.
4: Decidí un día que yo quería otra libertad, entonces cogí y una Volkswagen Crafter que tenía, que era exambulancia, la campericé, es la que pasé, pero casi la pandemia. Y la verdad, es un modo de vida muy bonito, para viajar es muy bonito. No soy una persona de hoteles, sinceramente.
1: Joseba nos dice que es de la vieja escuela, de caravana de toda la vida instalada en camping. La libertad de llevar la casa a cuestas no te la da un hotel de 5 estrellas, nos dice Joseba. En el Pensaleco hemos reflexionado sobre los bulos y fake news que los conspiranoicos y antivacunas han empezado a propagar a raíz de los contagios por antivirus. Josan nos dice que los mismos que quieren que los barcos y aviones de guerra de Estados Unidos, que son los que matan, atraquen y aterricen en España, no quieren que un barco y un avión se acerquen, y es para salvar vidas. Y esta semana nuestro besugo VIP, nuestro segundo besugo VIP, ha sido el humorista, actor, presentador, futbolista y autor de Supercampeón, Suaitz Gurruchaga, que actúa el viernes en Igorri y el sábado en Eibar con Escape Room. Nos ha hablado de su talk en el fútbol y en Erri Txiki Infernuni.
5: Era muy difícil este programa porque era comedia. Yo entrevistaba gente haciendo entrevistas cómicas. Mi mayor miedo cada semana era dejar mal a una invitada o un invitado por un chiste mío. Y que yo, que se le pusieran un mote o que sufriera, que necesitaba controlarlo todo por miedo a hacer daño, ¿no? Entonces ahí gasté muchísimas energías que no me tocaba gastar.
1: Amaya ha aprendido mucho con la entrevista, qué bien explicado el trastorno obsesivo compulsivo, súper interesante, con Suaitz Aupasu, me cae fenomenal. Lucía nos cuenta que su marido Josu salió en el programa Erri Txiki Infernuni y se lo pasaron genial, nos lo pone en mayúsculas. Y Nineu tranquiliza a Suaitz, lasa y Suaitz, tus entrevistas eran maravillosas, estoy seguro que nadie se llevó un mal rato, todo lo contrario, y tranquilo, que no todos los leones son malos, algunos son del Athletic, nos dice Nineu. Euchigo Gortza Peldún. Y escuchamos también el audio que nos manda esta oyente.
6: Enhorabuena por el programa. Hace una semana descubrí esta emisora y me está enganchando, Muy buena información. ¿Qué más? Enhorabuena, enhorabuena.
1: Bueno, y un último mensaje de Amalia, uno de los mejores programas, nos dice, y ratos de Radio Euskadi con Suaitz Gurruchaga.
0: Bueno, pues muchas gracias a nuestra audiencia y a los nuevos oyentes también que llegan a Radio Euskadi. Eskerrik asko, Lier.
1: Bien, Artagur.
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1: Fernando, ¿qué tal? Muy buenas.
2: Fenomenal.
1: Hoy vamos a cenar ensalada de pera, tomate y ñoquis.
2: Sí. ¿Tú sabías que has comido ensalada de arroz? Sí.
1: Sí.
2: ¿Has comido ensalada de patata?
1: También.
2: ¿Has comido ensalada de pasta?
1: También.
2: ¿Has comido ensalada de ñoquis?
1: Nunca.
2: ¿Y ñoquis?
1: ¿Y por qué no, verdad? Si el ñoqui es una patata o pasta...
2: ¿Pasta y patata?
1: Sí.
2: Claro, pues es lo mismo.
1: Uh-huh.
2: El ñoqui, además, es un producto maravilloso, muy fácil de cocinar. Los que venden en los lineales es buenísimo. Y entonces lo que hacemos es, además del ñoqui, necesitamos una pera. Y necesitamos también tomate natural. Pero... tomates pequeñitos cherries, ¿vale? Tomates cherries hay dos tipos, los que son pera y los que son redondos y los que son más grandes.
1: Vale.
2: Tomate cherry tiene un problema y una virtud.

0: en un plato, para mí, sí, es un error gastronómico tremendo. No lo digo que no lo hagas en casa, lo digo que si vas a un restaurante y te lo ponen, ¿verdad?
1: Sí, sí, porque si te lo metes entero, te explota. Ya es una cosa un poco rara, y si lo tienes que partir tú además corres el riesgo de que te salte.
0: Totalmente.
1: O sea que al final es verdad que lo lógico es partirlos por la mitad y ya está.
0: Y entonces necesitamos unos ñoquis que los cocemos. ¿Cómo se cuece el ñoqui? Pues compramos, ponemos agua con un poco de sal, echamos el ñoqui y cuando empieza a flotar ya están hechos. Uh-huh. El ñoqui es muy recomendable no enfriar. O sea, si la pasta no hay que enfriarla, el ñoqui ni te cuento.
1: Vale.
0: Los ponemos un poco separados para que se templen, se enfríen bien. Y los, además, el ñoqui tiene una cosa muy buena para las ensaladas, que es lo que tiene la ensaladilla rusa, que es la pastosidad, uh-huh, que ayuda a que todo ensamble muy bien, ¿verdad? Sí. Entonces ponemos los ñoquis en un bol, cortamos los tomatitos, pera, en, depende del tamaño que sean, grande, lo grandes que sean, en dos, o sea, en cuatro o dos cachos, echamos un poquito de aceite de oliva, echaremos un poquito de curry.
1: ¿Curry?
0: El curry, uh-huh, que se llama también ras al hanout, que quiere decir lo mejor de cada casa, porque el curry no es una especie, es un conjunto de especias. Entonces, en cada casa hacían uno diferente. Entonces, los curries, la pimienta es una especia, no qué sé, el azafrán, todo, pero el curry no, el curry es un conjunto. Entonces, cogemos un curry bueno, echamos ahí un poquito, sal y limón. Tú imagínate.

0: Pues porque no hay en Radio Euskadi.
1: Porque no hay en Radio Euskadi. Aquí podéis coger ideas y hoy hacer una ensalada, ya lo veis, de pera, de tomate y de ñoquis. Ahí está. Gracias, Fernando.
0: Saludo.
1: Hasta mañana.
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0: los que les han quedado sin pagar porque se vendieron participaciones de más. Enfado y desconfianza, Sir Herrero, Arratsaldeón.
1: Arratsaldeón, indignados, enfadados y también defraudados. Así se sienten los premiados que a esta hora continúan en el Ayuntamiento de Igorre dando sus datos para organizarse y contratar todos a una un abogado que consiga recuperar los más de 2 millones de euros que se les deben. En una asamblea que algunos han llegado a calificar como caótica, sin orden y de la que Radio Euskadi ha sido testigo, a su salida nos hablan de un proceso que parece será largo y difícil.
2: Lo que me jode es que me tome por tonto, joder. Puedes hacer esta pirula si sabes que no va a tocar, pero si toca, ¿qué?
3: ¿Por qué han vendido más papeletas de las debidas? Que el pobre hombre que me las ha vendido a mí está hecho polvo, pero hecho polvo, no te puedes imaginar cómo está de mal.
1: Más de hora y media después de comenzar la asamblea, decenas de premiados siguen dentro a la espera de más noticias.
0: Localizar a todos los pasajeros del Ondius, los 30 que desembarcaron antes de que se confirmara el brote de antivirus, y a todos los contactos de los contagiados. Monitorizarlos para confirmar que no haya más contagios. 12 países europeos están implicados en esta alerta sanitaria. La OMS, que insiste en que este no es el inicio de una pandemia, confirmado de momento 5 casos. Hay otros 3 sospechosos, Isa Arobaza.
4: Eso es, la OMS confirma que hay 5 casos confirmados de antivirus y otros 3 casos sospechosos. En total, 8 personas afectadas. La Organización Mundial de la Salud está monitorizando los contactos de todas estas personas. Entre ellas estaría la azafata, ahora ingresada con síntomas leves y que voló con la mujer que salió del crucero para repatriar a su esposo fallecido por el virus. En ese mismo vuelo viajaban casi 400 personas. Recordemos además que 30 personas desembarcaron del crucero en la isla de Santa Elena. 30 personas de 12 nacionalidades distintas, por lo que ahora la OMS está en contacto también con todos estos países para monitorizar sus posibles contactos.
0: El barco sigue rumbo a Canarias. Finalmente, Moncloa y el presidente Clavijo han acordado que la evacuación de los pasajeros se haga con el barco fondeado, sin atracar en Puerto Mikel Arregui.
5: Así es, el gobierno prepara ya la llegada del Ondius a Tenerife el domingo a media mañana. Finalmente, el buque no entrará en el puerto de la Granadilla, se quedará fondeado y los pasajeros que desembarcarán serán transferidos directamente al aeropuerto. Virginia Barcones es secretaria general de Protección Civil.
6: No va a salir nadie de ese buque, de ese crucero, que no vaya a ir directamente al aeropuerto para ir a su país de origen.
5: Cada uno de los 23 países de los que procede la tripulación y el pasaje del barco se encargará de su traslado a Estados Unidos y ha adelantado que enviará un avión. Si hay países que no se hagan cargo, Países Bajos centralizará todo su traslado.
0: El 25% de la plantilla de tubos reunidos en Amurrio pide garantías para volver al trabajo y han votado a favor de dejar la huelga en asamblea en contra de la mayoría del comité de empresa.
7: Lo que se va a hacer es una solicitud a la empresa para que nos preste los medios y las herramientas necesarias para el que quiera poder entrar a trabajar pueda libremente entrar a trabajar.
8: ¿Cómo se haría eso logísticamente? Porque ya se ha visto hoy, bueno, pues que existe tensión, ¿no? Porque hay una fractura, ¿no?, en la estrategia que hay que seguir.
7: Me remito a lo mismo, que la empresa nos tendrá que facilitar alguna herramienta.
0: Los sindicatos mayoritarios en el comité niegan, sin embargo, la legitimidad a la consulta, no asumen los resultados, están dispuestos a mantener la huelga.
9: Al final, el que puede desconvocar la huelga es el comité de huelga. La plantilla son 889 personas. La mayoría de la plantilla no ha avalado esta asamblea, igual que nosotros.
0: La tensión entre la plantilla, ya lo han escuchado, máxima. La empresa está en concurso de acreedores. Y el Parlamento Vasco reclama la modernización de la Ertzaintza en el ámbito de la ciberseguridad. Ha sido a propuesta de Bildu. Ha conseguido el apoyo de PNV, PSE y Sumar. Apoyo para reforzar los recursos de la policía vasca frente a los ciberdelitos.
10: La ciudadanía vasca cuenta con el derecho a una policía que garantice la ciberseguridad. Y si queremos que la Euskal Policía cumpla su papel de servidor público, tendrá que afrontar un proceso de modernización profundo. 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
0: El mundo pendiente de si hay finalmente o no acuerdo entre Estados Unidos e Irán. La Casa Blanca sigue alentando esa posibilidad de acuerdo inminente con Teherán. Y mientras las petroleras, como Petronor, aumentan la producción de queroseno.

0: para que las compañías aéreas no tengan problemas este verano, Petronor pasa de 25.000 toneladas al mes a 50.000. Y los deportes, Edu García, Arratsaldeón.
1: ¿Qué tal, Arratsaldeón? Pues con media liga,

0: o buena parte de la clasificación de la Liga, de los equipos que juegan en primera, mirando hoy a Estrasburgo. Allí juega el Rayo Vallecano al partido de las 9, el partido de vuelta de las semifinales de la Conference League ante el conjunto francés. El equipo de Íñigo Pérez sale al campo con un gol de ventaja. Así acabó el partido jugado hace una semana en Vallecas. Y hay muchos equipos mirando a lo que haga el Rayo, porque en caso de victoria del equipo madrileño, y si pasa a la final, garantizará que la Liga Española tendrá un representante más en la Champions la próxima temporada. La quinta plaza de la Liga daría premio para jugar a Liga de Campeones, lo que a su vez aumentaría el número de equipos con billete, con pasaporte para jugar torneos continentales. Y en esa lucha están, entre otros, el Athletic y Osasuna, que hoy son más del Rayo seguramente que mucha gente en Vallecas. Uno de los puntos de atención del día, el otro ha estado en Astorga, en el punto final de la antepenúltima etapa de la Vuelta a España femenina, una jornada que picaba hacia arriba en su parte final y en la que ha ganado Misha Bredewold, compañera de Lotte Kopecky en el de World, que está manejando la carrera a su antojo, porque la neerlandesa ha ganado hoy y la belga sigue al frente de la general. Esto puede cambiar entre mañana y pasado, porque mañana se afronta el primer final en alto. La etapa acaba en Nava, en un puerto, Les Praeres, un puerto de primera categoría, y luego queda todavía la subida al Angliru en la última jornada. Así que de momento ese de World domina con Kopecky, con Bredewold, pero ojo al que pueda pasar mañana en las jornadas de montaña.
1: Y de momento, esta noche todos de Rayo.
0: Más que nadie.
1: Bueno, Asier Iriarte y Alberto Zubeldia están en la dirección técnica, Saray Pérez en la producción. Comenzamos. Las autoridades sanitarias de 12 países tratan de encapsular el brote de antivirus, localizar y luego monitorizar a todos los que han tenido contacto con los contagiados. La prioridad son los 30 pasajeros que desembarcaron en la isla británica de Santa Elena antes de que se confirmara el brote. La Organización Mundial de la Salud de momento confirma 5 casos entre los pasajeros del Ondius. Esos 5 han dado positivos, hay otros 3 sospechosos, Isaro Baza.
2: Sí, la OMS eleva a 5 los casos confirmados de antivirus, hay otros 3 casos sospechosos. El número de afectados, por tanto, sigue siendo 8. Director General de la Organización Mundial de la Salud, Tedros Adhanom.
3: So far, 8 cases have been reported, including 3.
2: Además de estas 8 personas reportadas, se está trazando los contactos de estas 8 y recibiendo informes sobre posibles casos sospechosos.
4: We're getting reports of suspect cases or potential suspect cases. These are alerts, as we call them.
2: Entre esos posibles casos sospechosos estaría la azafata neerlandesa, que está ingresada con síntomas leves. Recordemos que esta azafata estuvo en contacto en el vuelo hacia Johannesburgo con la mujer que viajaba para repatriar a su marido que murió por el virus en el crucero. Casi 400 personas iban en el avión, 30 personas. Personas desembarcaron, además del crucero, en la isla de Santa Elena. 30 personas de 12 nacionalidades. Por tanto, la OMS está en contacto con todos estos países para trazar, si fuera necesario, todos sus contactos. Recalca la organización que se está monitorizando con gran cuidado todos los contactos, por lo que el número de afectados podría aumentar.
1: El Ondius de momento sigue rumbo a Canarias. Finalmente se ha decidido que el crucero no llegue a atracar en Tenerife. La evacuación de los pasajeros se hará por lancha con el barco fondeado frente a la costa para evitar riesgo. Luego continuará hacia Holanda. Hoy se han dado más detalles de este dispositivo. Miquel Arregui.
5: Sí, finalmente Gobierno Español y Canario han cerrado las condiciones para la llegada del Ondius a Tenerife, todo después de que el presidente Clavijo se haya quejado de que el barco no se haya quedado en Cabo Verde. El ministro Ángel Víctor Torres hablaba de que España tiene que dar ejemplo.
6: Hubiese sido mucho más cómodo, más fácil y más seguro para todos hacerlo desde Cabo Verde.
7: Apelar a la evidencia científica. Nuestro país, y en este caso también la Comunidad Autónoma de Canarias, pues se pone en un espejo.
5: Las autoridades españolas han optado por fondear el barco fuera del puerto de La Granadilla, a pesar de que el director de Salud Pública, Pedro Gullón, haya destacado que el riesgo de que el pasaje contagie el hantavirus a la población es realmente bajo.
8: Es un riesgo muy bajo, muy bajo. Lo que nos encontramos aquí es una situación de un barco donde están produciendo contagios y que tenemos que manejar. Pero en riesgo de población, estamos hablando de un riesgo muy bajo.
5: El paso por Tenerife del centenar de pasajeros y miembros de la tripulación será efímero, ya que, aunque sean asintomáticos, serán trasladados del barco al aeropuerto de manera inmediata. Virginia Barcones, secretaria general de Protección Civil.
9: No va a salir nadie de ese buque, de ese crucero, que no vaya a ir directamente al aeropuerto para ir a su país de origen.
5: Cada uno de los 23 países de los que procede la tripulación y el pasaje se encargará de su traslado. Estados Unidos ya ha adelantado que enviará un avión. Si hay países que no se hacen cargo, Países Bajos centralizará el traslado.
1: Ya están hospitalizados en Ámsterdam los 3 pasajeros evacuados ayer. Sospechoso el de la azafata, otro en Zurich. El crucero viajará a Holanda después de evacuar a los pasajeros en Canarias. Hay decenas por

0: tanto, de contactos monitorizados o por monitorizar. Solo 400 lo han escuchado en el avión en el que montó una de las fallecidas. Hay, por tanto, una docena ya de países europeos implicados en esta alerta sanitaria. ¿Cómo se está gestionando todo esto desde Bruselas? Héctor Sagarzazo, arratsaldeón.
1: Arratsaldeón, sí. La Comisión Europea confirma que desde el primer día han estado siguiendo, monitorizando la situación de cerca, junto a la Organización Mundial de la Salud, los Estados miembros y el Centro Europeo para la Prevención y el Control de Enfermedades. Este último ha enviado un experto a la embarcación y están haciendo todo lo necesario para reaccionar de manera adecuada. Ahora bien, la portavoz Eva Enciroba afirma que por el momento no hay motivo de preocupación.
2: There is no cause for concerns at the moment. We are monitoring the situation very closely.
1: En Europa el peligro de transmisión es bajo y se está reuniendo con asiduidad el Comité de Seguridad Sanitaria. Asimismo, desde Bruselas están concretando la ayuda que necesitarían los estados que activen el mecanismo de protección civil europeo.
0: No hay motivo de preocupación, dice la Comisión Europea. La OMS también vuelve a lanzar un mensaje de tranquilidad. Insiste en que este no es el comienzo de una pandemia, que no hay comparación con el COVID. Isaro.
3: Primero, lo decía el propio presidente de la OMS, el riesgo desde el punto de vista sanitario es bajo.
4: Assesses the public health risk as low.
3: Y después lo recalcaba una de las expertas.
5: This is not SARS-CoV-2. This is not the
3: start. Esto no es el coronavirus, esto no es el inicio de una nueva pandemia. La OMS enfatiza que hay que entender el brote dentro de sus circunstancias. Se ha originado dentro de un crucero, en una área confinada. Llaman a la calma. En 2018 ya hubo un brote de hantavirus y en total hubo 34 afectados. Recalcan que para haber contagio debe haber un contacto estrecho.
4: Transmission between people has been associated with close and prolonged contact.
3: E insisten que el riesgo para la población de Canarias, donde desembarcarán los pasajeros, es bajo.
4: The risk to the people of the Canary Islands is low.
3: La OMS además llama a Estados Unidos y Argentina a reconsiderar su salida de la Organización Mundial de la Salud.
0: Argentina parece ser la zona cero.

0: Decía Maquiavelo, ¿no? Es decir, los enemigos de mis enemigos no son mis amigos necesariamente. Nuestros amigos tienen que ser declarados,
1: leales,
0: fieles y con voluntad de colaborar, ¿no? Pero de todos modos, estos debates de con quién y cómo vienen desde el inicio de la construcción europea. Y había dos escuelas de pensamiento desde el primer día. Lo que se llamaban los unionistas, que decían, cogemos los estados, los unimos y hacemos cosas en común. Y estaban los federalistas, que decían, no, tenemos que hacer algo por encima. Entonces, por simplificar, de manera un poco caricaturesca, los unionistas, digamos, era mantener la unanimidad y el derecho de veto. Los estados se unen, pero yo tengo mi derecho de veto. Si soy muy pequeñito, me defiendo, y si soy muy grande, tengo esas ambiciones imperiales que todavía las mantengo así en el discurso, ¿no? Y el derecho de veto hoy es un freno, y la unanimidad yo creo que es un freno en la construcción. Y el tema federal, por simplificar, es qué ladrillo voy a dar para hacer la casa común. O sea, en un escenario unionista, digamos que serían casitas adosadas, y en el escenario federalista sería un edificio nuevo grande. Y entonces, ¿qué estamos dispuestos a dar para construir así? Ese debate...
1: Todavía está.
0: Y va a seguir y seguirá. Y somos socios, pero somos grandes desconocidos. ¿Qué sabemos nosotros aquí del Imperio Austrohúngaro? ¿Cómo entendemos a los húngaros, a los, no sé...
1: A los búlgaros.
0: A los búlgaros, los romanos, Eslovenia, Chequia, en fin, Polonia, los estados bálticos. Es que no sabemos casi nada, no nos engañemos. El otro día, en un debate, creo que decía el ministro de Economía, que había más inversión de España en Uruguay que en Hungría, por ejemplo, ¿no?
1: Sí.
0: Es decir, somos socios, pero somos grandes desconocidos y todavía hacemos pocos esfuerzos para conocernos más y mejor. Y yo creo que el cariño viene del roce, ¿no? Y tenemos que hacer más esfuerzos. Tenemos que...
1: De hecho, hay programas, ¿no?, en este sentido, que a mí me parecen muy interesantes. Erasmus, por ejemplo. Erasmus es una joya.
0: Magnífico.
1: Es una joya. Porque tienes a estudiantes de toda la Unión paseándose por universidades totalmente diferentes, conociendo la cultura de otro país totalmente diferente y entrando en ese otro, conociendo, mirando a ese otro desde la perspectiva más horizontal posible, que es la juventud y estudiando. No, porque ahí es donde el encuentro es el más fácil.
0: Creo que es súper exitosa la idea de avanzar a través de un programa como Erasmus, que además cuesta muy poco dinero, no nos engañemos.
1: Sí.
0: Y lo que hace es que
1: les cuesta a los padres.
0: Eso es. Pero quiero decir que a la Unión Europea le cuesta poco.
1: A la Unión poco y a los estados tampoco, porque tampoco les queden mucho, ¿no?
0: No, claro. Pero es la mejor manera, conviviendo es como conoces.
1: Eso es.
0: Y yo creo que eso es impagable. Creo que los Erasmus Plus que hay ahora, las evoluciones que hay, yo creo que son magníficas.
1: Y ahora hay también de trabajo, ¿eh?
0: Claro.
1: Hay también posibilidades.
0: Claro, formación profesional.
1: Sí, sí.
0: Hay muchas cosas que hay que explorar a tope, porque eso es lo que nos va a dar esa idea de que somos socios, ¿no? De que estamos unidos y que tenemos un futuro común. Porque es que lo podemos mirar en positivo o podemos recordar ese chiste del gorila que se escapa del zoológico del Bronx en Nueva York. Hay un agujero, se escapa, sale, vuelve y le dice a sus otros colegas, oye, que hay un agujero, que podéis escapar. Le dice uno, estás loco, ahí fuera es la jungla. Fuera de Europa es la jungla. Seremos socios mejores o peores, pero fuera es la jungla. Somos un bastión de la democracia. Es que parece muy, muy, muy sencillo decirlo, pero es que es así. Es que fuera es la jungla. A nivel de derechos, a nivel de respeto de todas las conquistas ciudadanas, se ha acabado un orden internacional que estaba establecido. Entonces, o preservamos esto y lo consolidamos y lo hacemos avanzar a través de ciudadanos con sus derechos individuales muy respetados, conscientes de ello y que se van uniendo, o fuera es la jungla.
1: Uno de los problemas que le veo yo en este momento a la Unión es que ha perdido ese poder de liderazgo desde esa base ideológica, desde ese paraguas ideológico que es la Carta de los Derechos. O sea, ahí es donde está el problema. Si ahora mismo tenemos, bueno, pues todo lo que está pasando a nuestro alrededor y no no somos capaces

0: de decir, no, perdona, lo que está pasando ahora mismo en Palestina no lo podemos consentir, no podemos seguir teniendo relaciones que teníamos tan especiales con Israel, o lo mismo, ¿no? Si no hacemos ese equilibrio bien, perdemos nuestra propia identidad, pero además de perder nuestra propia identidad, lo que consigues es que la mayoría de tu gente no crea en ti.
1: Totalmente de acuerdo, totalmente de acuerdo. El valor que yo creo que tiene la Unión Europea más importante no son los acuerdos comerciales, que son muy importantes, ¿eh? Ojo, sí. Muy importantes. Es el que es un faro en los valores. Y espero que lo siga siendo, porque hoy estamos bajo mínimos. Es decir, hemos perdido unas posiciones de credibilidad en Oriente Medio y en otras zonas que nos va a costar décadas recuperar. Y yo creo que obedece a varias causas, ¿no? Complejas. La Unión Europea no se crea para las funciones que hoy se necesitan en el mundo. Es decir, era un elemento de una arquitectura nueva, original, de una posguerra.
0: Sí.
1: Y nos encontramos en unas circunstancias donde esta máquina no estaba prevista para eso. Y hay ineficiencias notables en el sistema. Todo el servicio exterior, toda la acción exterior, que están sujetas al derecho de veto, por la unanimidad, por ejemplo.
0: La unanimidad no
1: funciona. Y luego, además, la historia de algunos países muy importantes, como es Alemania, pesan tanto que en vez de ir al psicólogo lo llevan a foros políticos donde es difícil de entender y explicar. Es muy difícil de entender por qué tenemos dobles medidas en casos de genocidio. Y hay que llamar las cosas como hay que llamarlas, ¿no? ¿Por qué tenemos dobles raseros, no? Bueno, habrá justificaciones históricas para algunos, para mirar para otro lado o para justificar algo. No lo sé, yo no consigo entenderlo. Pero la máquina no está funcionando como debiera.
0: No.
1: Y luego hay, entrando más en el detalle concreto, se han hecho arquitecturas nuevas y diferentes con el servicio exterior, con las representaciones que hay fuera de la Unión Europea. Lo conozco porque me ha tocado estar allí también. Se depende del Consejo. Por otro lado, la Comisión también tiene un mandato. No están bien repartidas las funciones. Y, por ejemplo, la presidenta de la Comisión, von der Leyen, pues ha aprovechado elementos del funcionamiento así, no estaban muy bien definidos, para tomar ella responsabilidades en asuntos exteriores cuando le toca a la responsable de la Comisión, que es Callas.
0: Que es Callas, sí.
1: Y es difícil juzgar lo que hace Callas porque le han quitado patas de la mesa que ella tiene.
0: Que no se la habían, no se las habían quitado al anterior.
1: Bueno, estuvo Borrell. Creó con su independencia personal, pues creó conflictos. Y entonces lo que ha pasado es lo que suele suceder, ¿no? Retiran competencias de un sitio, quitan de otras, aportan otras. Y cada uno arrastra su visión personal. Es decir, no nos olvidemos de que la presidenta de la Comisión fue ministra de Defensa en Alemania. Es decir, arrastra esa lógica de una cierta culpabilidad de Alemania en casos de Oriente Medio. Se ha metido en elementos que son difícilmente justificables, ¿no? Por lo tanto, es muy difícil ver la máquina cómo funciona porque está mal diseñada. Es decir, este era un vehículo para andar por carreteras más o menos asfaltadas y de repente nos encontramos en medio del monte con un vehículo que tiene ruedas para otra cosa. Esta es una caricatura, pero entendámonos. La Comisión Europea no estaba, ni las instituciones europeas preparadas para estos conflictos que tenemos hoy en el mundo, y pues hay fricciones. Pero yo estoy seguro que esto, bueno, rodando un poco se va a arreglar. Pero sí, es lamentable ver que es fácil hacer una crítica de doble rasero, y yo creo que es perfectamente legítimo hacerlo, ¿eh?
0: De otro punto de vista, también desde la parte económica, sí tenemos la sensación de que la Unión no se ha visto defendida de la forma que debería haberse defendido. Estamos pensando en agosto en Escocia, sí, y esa reunión entre von der Leyen y Donald Trump, ¿no? ¿Qué pasa con los aliados? A los aliados también hay que hacerles frente y decirles, oye, por aquí no va, ¿no?
1: Sí, yo creo que el capítulo de quiénes son aliados y para qué no está más que empezando a abrirse, porque hay mucho que discutir. Es decir, la lógica que ha habido de

0: de la Segunda Guerra Mundial, de que había un paraguas que era la OTAN y que los americanos eran aliados, pero más aliados de países que hoy no se mencionan mucho, pero de Dinamarca. Dinamarca estaba absolutamente integrada en la OTAN. Groenlandia era pues un problema absolutamente inexistente para ellos en sus relaciones, y de repente la fractura está ahí, se ha roto. ¿Cómo hay que reaccionar? Pues bueno, esto no es fácil, no es simple, se rompen muchas cosas. Y hay que reconstruir qué tipo de alianzas tenemos. Hombre, lo que no vale, creo yo, es empezar a correr todos a ver cómo gasto más dinero, en qué armas, para hacer qué, para defenderme de qué, ¿no? Es decir, vamos a ver, hoy el respeto internacional no solo lleva armamento, lleva otras cosas, ¿no? Uh-huh. Y la potencia económica que tenemos que hacerla valer de una manera coherente, uh-huh, y de una manera democrática. No solo el poder, yo compro, yo vendo, yo te impongo. No. Vamos a participar de una manera coherente con nuestro esfuerzo económico en abrir relaciones, ¿no? Yo creo que el multilateralismo debe seguir siendo un elemento clave en esta fortaleza económica. Somos una fortaleza económica, no nos engañemos. Lo que pasa que tenemos todavía mucho que construir. La fortaleza económica del mercado europeo está todavía muy limitada porque el mercado interior está todavía en fases de desarrollo. Hay muchísimas cosas que no se han hecho y que no se han querido hacer y que no han sabido reconducirlas suficientemente. Estoy pensando, por ejemplo, en algo tan importante como es la energía. No existe un mercado interior de energía.
1: Y eso es de locos, cuando además es fundamental.
0: Es fundamental.
1: Y es uno de los debes que tiene en este momento la Unión. O sea,
0: es fundamental. Nos fragiliza a todos los niveles. No tener un mercado interior de la energía que nos haga más sólidos, más limpios, más estables, con precios más adecuados, más baratos incluso, y con menos dependencia de otros países que lo utilizan como un arma económica y política. ¿Por qué no se ha hecho el mercado interior de la energía? Bueno, pues porque no hemos sido capaces los estados o las administraciones de superar la potencia que tienen muchas empresas energéticas, o llámese como se quieran llamar, ¿no? Y no existe mercado interior de energía, es decir, las conexiones no están acabadas, cada estado hace sus compras, hace sus ventas, hace su legislación. Es decir, tenemos todavía unos mercados incompletos.
1: Y
0: débiles no lo sé, pero incompletos. Mm. Y eso nos limita muchísimo en el esfuerzo de presentarnos como una potencia económica frente a terceros, ¿no?
1: Claro.
0: Y bueno, hay muchas cosas que seguir avanzando, ¿no? Se ha hablado del mercado capital, se ha hablado del movimiento de personas, las tres libertades que había, pero está incompleto. Hay que seguir trabajando, hay que seguir construyendo, hay que seguir resolviendo. Redes transeuropeas, que son cruciales, son las venas por las que circulan las cosas en Europa. Pues tenemos oposiciones de algunos estados que, bueno, tienen más o menos interés o tienen incluso miedo, y no terminamos de pasar por los Pirineos.
1: Sí.
0: Estoy hablando de energía en concreto.
1: La energía, pero también transporte.
0: Claro, claro.
1: También transporte,
0: claro.
1: Las líneas de conexión de transporte, claro, en Europa son las carreteras. No puede ser no en puede el 2026 ser. Que sean las carreteras, cuando sabemos todo lo que hace el transporte por carretera. No,
0: pues, ¿no? Tenemos un ejemplo muy concreto aquí, que es el tren de alta velocidad. El tren de alta velocidad, no nos engañemos, es una conexión entre Rotterdam y Algeciras. Era una conexión con una visión importante de unir el Mediterráneo, el Atlántico, con el norte de Europa. Aprovechando la ocasión, hacemos aquí nuestros apaños para hacer la Y y conectarnos. Pero es que los Pirineos todavía nos atraviesan con alta velocidad. Y esto a pesar de los planes europeos. Es decir, una Europa más fuerte tenía que conseguir doblar el brazo a aquellas administraciones, muchas veces muy locales, que no quieren aceptarlo, porque hay un valor superior. Y yo creo que esas batallas hay que seguir dándolas y mirar la foto entera, mirar el mapa entero. Es decir, los chinos tienen un tren que va de Madrid, cerca de Pekín, no me acuerdo el nombre del puerto, que atraviesa toda Europa, que atraviesa toda Rusia y que está funcionando.
1: Sí.
0: Y mientras nosotros discutimos si hacemos aquí la estación subterránea o en superficie o no sé qué, los chinos vienen con unos trenes refrigerados desde el otro lado del planeta a vendernos todo lo que les compramos. O miramos la foto entera.

0: era, y nos damos cuenta de que este mundo está globalizado y que tenemos que unir las piezas del puzzle para que todas estas piezas encajen y podamos ser alguien que diga algo, o estaremos fuera del mapa.
1: Uh-huh. De fuera del mapa, ¿ha incidido mucho en la Unión y en todo esto que está pasando en los últimos años el Brexit y la marcha del Reino Unido? ¿O los que lo están pasando peores son ellos, que sí estamos viendo que puede ser, ¿no? Que ellos están sufriendo más las consecuencias quizá que el resto de Europa? Aunque también pienso que para la Unión fue un drama.
0: Sí, yo creo que ha sido un ¿cómo se llama aquello de Pedro y el lobo? Que viene el lobo, y el lobo llegó, y de la mano de unos personajes que no tienen medio discurso que dar. Es decir, los Brexiters vendían humo, y se ha demostrado, pero la gente lo ha comprado. A mí lo que me sorprende es cómo compras un producto que casi puedes anticipar de que es falso, ¿no? Bueno, pero el Reino Unido ha salido de la Unión Europea. Ahora hay unas negociaciones importantes para seguir uniéndose a las actividades políticas de la Unión en muchas materias. Por ejemplo, lo que decíamos de los Erasmus, ¿no? Uh-huh. Es decir, el Reino Unido no puede mantener el sistema educativo de alto nivel en las universidades si no hay un flujo mucho más abierto de gente que vaya a estudiar allí y que venga para aquí. Es decir, el Reino Unido tiene unas universidades excelentes, sí, a nivel mundial, pero se mantienen porque hay un flujo de gente. Si eso lo limitas, es que se acaba ese valor intelectual y de respuesta económica que tienen después los que salen de esas formaciones académicas tan, tan importantes. Luego, por otro lado, el Reino Unido tiene el arma nuclear y era un socio privilegiado de Estados Unidos. Hemos perdido ahí también temas estratégicos, ¿no? Yo no sé, creo que sí, creo que hay mucha gente que lamenta lo que decidió y lo que votó. Creo, quiero creerlo así. De todos modos, creo que es una lección para todos. No demos por hecho que todo el mundo está convencido de que esto hay que echarlo para adelante. Algunos quieren echar el freno a mano y algunos tienen intereses en echar el freno a mano. Y como caigas ahí, se para la máquina. Sí, tenemos que ser mucho más proactivos. Por eso me parece, yo siempre lo digo, bueno, cada vez que puedo lo digo, la frase que decía Draghi, de whatever it takes, lo que haga falta, a mí me parece un leitmotiv fantástico. Vamos a seguir construyendo Europa, lo que haga falta vamos a poner encima de eso, lo que haga falta. Y yo creo que eso hay que dejarlo muy claro. Lo que haga falta, vamos a por todas. El Reino Unido, quizá dentro de 10 años, no lo sé, por una fecha, estará mucho más involucrado, más implicado, y será, de hecho, un socio
1: privilegiado,
0: sí, y tal. Pero tiene que asumir esa decisión que tomó. Es legítima, decidieron salir. Bueno, creo que no fue acertada. Creo que lo están lamentando muchos
1: ciudadanos.
0: Sí, yo
1: creo que lo están lamentando, sí.
0: Y bueno, no sé si se puede revertir la historia. Supongo que sí, y aprenderemos todos. Si me permites una cosa. Sí. Yo creo que otra manera de ver el éxito o el fracaso de lo que es la integración de algunos países, yo creo que es importante ver la lista de espera de nuevos socios que tenemos, ¿eh?
1: Sí, sí.
0: Seguimos siendo atractivos para nuestros vecinos. Y eso es muy importante.
1: Sí, sí, de eso vamos a hablar luego. Vamos a parar y vamos a parar con la primera canción que nos propone Ángel Landavaso. Y nos vamos, fíjate, nos vamos a ese aliado que nos ha salido ahora un poco reventón, que nos vamos con Bruce Springsteen. ¿Por qué vamos a escuchar esta canción?
0: Pues yo tengo una grandísima admiración por The Boss, de Bruce Springsteen. Me encanta. Y además tengo una edad personal que me fascinó. Es decir, yo estaba en Estados Unidos, estaba en la universidad en Pensilvania, en Filadelfia, y es vecina a New Jersey, donde estaba el Boss. Y un día entró en un garito, en New Jersey, y vi en un grupo y se pone a tocar. Y era Bruce Springsteen and the E Street Band. Que me quedé flipado. Y me encanta el personaje, me encanta lo rebelde que es, me encanta cómo se enfrenta a la administración Trump y me gusta muchísimo su música.

0: Bueno, escuchábamos a Bruce Springsteen y bueno, nos está empezando a dar pinceladas de por dónde ha caminado Ángel Landavaso para acabar en la Unión Europea durante dos décadas, más de dos décadas. Universidad en Pensilvania. ¿Cómo fue
1: eso? No, bueno, yo terminé yo hice la carrera aquí de ingenieros en Bilbao.
0: Sí.
1: Pero al día siguiente de acabar me fui a Estados Unidos. En fin, es una historia un poco larga, pero no vamos a entrar hoy ahí.

0: 10 años después. Y yo soy de Bilbao por decisión, no por...
1: No por nacimiento, ¿no? No, que también.
0: Sí, bueno, pero fue una decisión de quiero volver, porque yo venía a ver a mis padres, ¿no? Y bueno, los vínculos siempre los he mantenido. Pero no había vivido así en Bilbao hasta que después de acabar mi trabajo en como funcionario de la Unión Europea, decidí que había que venir y estuve trabajando varios años como asesor en el gobierno vasco, dependiendo de Bruselas, lo cual me daba una magnífica independencia y espacio para hablar de temas europeos. Y bueno, decidí que había que volver aquí y aquí estoy.
1: ¿Y cómo fue de una universidad en Pensilvania acabar de funcionario de la Unión?

0: Nací en Moscú.
1: Ah, ¿naciste en Moscú?
0: Sí, no tengo recuerdos porque vine con 9 meses.
1: Qué preciosa ciudad.
0: Pero, bueno...
1: ¿No has vuelto?
0: Sí, he vuelto muchas veces a verlo, ¿no? Pero ya no vuelvo, ahora ya no me resulta grato ni cómodo, ¿no? Pero siempre he sentido que Europa era mi territorio natural, ¿no? Entonces... bueno, yo llegué con una criatura, ¿no? sin recuerdos, ¿no? Y bueno, viví aquí y estudié aquí. Esta es otra historia que algún día podemos hablar de cómo era la universidad y la escuela de ingenieros en aquellos tiempos.
1: Sí, dura.
0: Complicada, muy complicada.
1: Muy complicada.
0: Y solo te digo que al día siguiente de terminar me fui a Estados Unidos con una beca.
1: ¿Y de ahí llegas a la Unión?
0: Pues de allí estuve trabajando en temas de política energética, que era un poco lo que a mí me en aquellos tiempos me gustaba, ¿no? Y yo estaba trabajando sobre temas europeos, yo estaba trabajando sobre la integración del mercado interior de energía,
1: sí, mira.
0: Que nunca se dio. Y entonces, pues el momento que entraba España y Portugal, pues me dicen, no, es que estos temas nos interesan mucho, no te interesa venir por aquí y tal. Y bueno, pues terminé en Bruselas. Uh-huh. Y que era pues un territorio que me atraía desde siempre, ¿no? Era mi...
1: Dicen que es la ciudad más aburrida del mundo.
0: No es cierto.
1: Tanto,
0: hay, es como una cebolla, hay muchas capas de que hay que saber rascar. Es una ciudad compleja, porque lo que es complejo no es la ciudad, es Bélgica. Bélgica es... yo no sé si existe como país, es una mezcla terrible. Yo no me parece... No me parece interesante casi en ningún aspecto los equilibrios políticos que se han montado para que un país como Bélgica siga funcionando son muy frágiles. No se hablan los flamencos y los balones. Es una pelea terrible. Pero bueno, luego Bruselas es una
1: es un universo aparte, ¿no?
0: Es un universo aparte, sí. Es muy interesante. Y luego sobre todo estar cerca de todo. O sea,
1: sí.
0: Te coges el tren y te vas a Londres, te vas a París, te vas a Berlín, te vas a donde quieras, en nada. Entonces esa comodidad es importante. Y luego pues es un sitio donde estás comiendo con un griego, cenando con un danés, cenando con un sueco, te cruzas con una variedad de gente interesantísima, uh-huh, continuamente, ¿no?
1: ¿Animarías a la gente a que se acerque a la Unión desde ese punto de
0: vista? Sin duda.
1: Es una oportunidad, ¿no?
0: Sin duda, sin duda. Hay que conocer a nuestros convecinos. Tenemos que conocerles más y mejor. Y, uh-huh, y bueno, poder ir a estar una temporada, lo que sea. Me da igual que sean unos días, unos meses, unos años, colaborando, trabajando con gente de otros países. Es enriquecedor, es interesante. Y sobre todo hay una cosa... que te da también músculo. Es decir, te das cuenta de que somos valiosos, que somos válidos, que conocemos mucho, que tenemos mucho que aportar. Y que no pensemos que los demás son mucho más preparados, más listos. En absoluto. En absoluto.
1: No son tan complicadas las oposiciones a la Unión Europea, ¿verdad?
0: No. Son, es decir, son diferentes. Es para empezar. Es decir, hay que preparar, sobre todo temas de idiomas. Es importantísimo. Hay que hablar varios idiomas para poder optar. Y luego hay que tener un conocimiento de las instituciones. Y hay que tener un conocimiento específico del área de la que se trata, ¿no? Es decir, hay áreas y competencias tan diversas como la cooperación internacional, políticas energéticas, fiscales, derechos humanos, economía, medio ambiente. Es decir, hay que tener una competencia en esa materia, hay que tener unos conocimientos del funcionamiento, porque hay que saber trabajar en estos ámbitos que son absolutamente originales, que son nuevos. Y luego los idiomas, claro.
1: Mínimo 2, ¿no?
0: Sí, sí. Hay lenguas oficiales, que son, en fin, no sé cuántas son exactamente, pero muchas más de las que se utilizan como lenguas de trabajo. Luego hay lenguas de trabajo, que son, tienes que tener en varios idiomas los papeles que están en elaboración, y luego las lenguas que se utilizan en la estructura de trabajo política diaria. Es decir, Y luego cada institución tiene su historia, porque, por ejemplo, el Tribunal de Justicia, que tiene una tradición francesa, utiliza francés como primera lengua. Uh-huh.

0: En muchas otras instancias se utiliza en inglés, como lengua más de carácter económico, ¿no? Hay que saber manejarse en los idiomas, pero no porque sea una obligación, sino porque es que si no, no te enteras de qué va el mundo.
1: Yeah.
0: No es porque sea un mandato legal. Uh-huh. Que, por cierto, hay una anécdota que yo creo que es cierta, porque así me lo han explicado. Pero los ingleses consiguieron una exclusión de que... porque ellos no hablan idiomas.
1: Exactamente.
0: Entonces, con el inglés valía. En cambio, los irlandeses parece que hablan otro idioma, porque les obligaban a tener otro idioma para poder presentarse. O sea, pero bueno, son las pequeñas...
1: Los ingleses consiguieron, bueno, los británicos, consiguieron un montón de exclusiones en su día para entrar y encima se quejaban.
0: Sí.
1: Porque vivían en el privilegio, ¿eh?
0: Sí, pero eso se paga, porque si tú no hablas otro idioma no te enteras, en el fondo.
1: Ya.
0: Aunque el tuyo sea... un lenguaje de trabajo importante y el 90% de las cosas estén en inglés. Pero no te enteras, no. Uh-huh. Hay que saber escuchar, hay que saber entender, hay que saber qué pensamiento, hay que saber con qué sueñan tus colegas.
1: Es fundamental saber con qué sueñan, porque esa es la construcción del futuro. Y se construye el futuro con música tan maravillosa, con un europeísta convencido como era Beethoven.
0: Sí, señora.
1: Sí. Y se construye el futuro, pues, escuchando esta oda, la alegría, que esto sí que es una maravilla.

0: Beethoven, qué maravilla y qué bonito escucharlo. Seguimos hablando con Ángel Landavaso y seguimos hablando de esta Europa que, bueno, nos interesa, la queremos, pero la desconocemos completamente. Por ejemplo, ¿cómo estamos de soberanía real en los estados relacionándola con Europa? Porque muchas veces pensamos que todo se decide en nuestra casa. Y en nuestra casa se deciden cada vez menos cosas. ¿Qué? Y el desconocimiento que tenemos de Europa significa, de las cosas que se deciden en Europa, significa que no nos enteramos de nada y que hay otros más avispados que se enteran, ¿eh?
1: Es totalmente cierto. Yo creo que hacemos una caricatura que yo creo que responde al desconocimiento en muchos casos, ¿no? Es decir, la culpa tiene Europa, la pesca, no sé qué. Vamos a ver, estamos construyendo un ente nuevo, hemos decidido dar soberanía, ceder soberanía para que se hagan otro tipo de negociaciones y relaciones, y yo creo que no hay nadie en Europa pensando en fastidiarnos, todo lo contrario, lo que pasa es que a veces no hacemos los deberes como deberíamos hacerlos. Yo creo que de todos modos Europa necesita profundas reformas. Yo creo que ese es el debate que hay que cometer, pero espero que se pueda cometer con conocimiento de causa. ¿Qué se puede reformar? ¿Cómo hay que reformarlo? ¿Y cómo podemos ser eficaces en esa reforma? Hay gente que dice, no, hay que reformar los tratados. Yo creo que no es viable hoy. El equilibrio político que existe no permite. Y además, como decía una virgencita, como reformamos los tratados, sí, sí, hoy, a saber qué derechos podemos perder. Porque
0: sí,
1: hay mayorías posibles muy peligrosas. Por lo tanto, yo creo que hay que saber qué se puede hacer. Y se pueden hacer muchísimas cosas para mejorar y seguir construyendo y avanzando. Una de estas cosas, lo decía Mario Draghi y Letta, creemos iniciativas entre varios países de voluntarios. Países que quieren hacer una reforma fiscal, que creen que es necesaria, creemos un paquete y si hay hasta 9 países ya podemos seguir avanzando. Entonces no necesitamos pasar por la unanimidad, podemos hacer las reformas que queramos y podemos seguir haciendo estos avances que otros se van a sumar. Yo creo que esta es la pista que hay que seguir. Hay que estar decidido, convencido y hay que discutir de esto a fondo, porque esa es la única salida que hoy tenemos. La reforma de los tratados, todos queremos que se reformen los tratados para lo que a mí me convenga. Ojo, cuando usted abre la caja de los truenos, puede que pierda derechos incluso. Hay gentes que cuestionan derechos adquiridos sobre la mujer, sobre la ciudadanía, sobre la migración. Podemos

0: ir para atrás, no nos equivoquemos, no seamos ingenuos.
1: No nos la juguemos con los derechos.
0: No porque no sea necesario hablarlo, sino porque tenemos que sumar fuerzas positivas para que eso avance. Y ahí no podemos abrir la puerta a que anti-europeos jueguen esa pelota. Yo creo que hay reformas importantísimas, urgentísimas, pendientes, perfectamente factibles de hacer ya y avanzar con esa alianza de voluntarios que decía Draghi y Letta, que son personas que han hecho análisis perfectamente coherentes y lógicos sobre la estructura económica, sobre la estructura política que tiene la Unión Europea, y eso es lo que nos estamos jugando.
1: Sí.
0: Y seguimos en una máquina que se hizo con otro objetivo en otro mundo. Y hay que adaptar ese vehículo.
1: Y además, en el momento en el que está este mundo, la mejor manera de no pensar demasiado en este desorden mundial que tenemos es escuchando música. Y nos vamos a un momento tuyo, en Brasil, ¿no?
0: Sí, sí.
1: Cuéntanos, ¿por qué elegimos a María Bethania y esta...?
0: Bueno, yo me tocó estar de responsable de la oficina de la Unión Europea en Brasil. 5 años de magníficos y... descubrí un mundo apasionante, interesantísimo, que es toda América Latina, todo, desde México hasta la Patagonia. Es un territorio que tiene unos vínculos fortísimos con Europa, fortísimos.
1: Sí,
0: y
1: sí.
0: Todos tenemos un primo, un abuelo, un tío que emigró, que se quedó, o tenemos contactos, o hablamos las mismas lenguas, soñamos con cosas muy parecidas, que eso es muy importante, porque yo no sé con qué sueña un chino, lo desconozco. Está un chino montando veces, pero yo no sé con qué sueña un chino. Pero yo sí sé con qué sueña un argentino, o un chileno, un peruano, o un brasileño. Y la experiencia en Brasil, para mí me marcó muchísimo, fue interesantísima.

0: Y ahora se pone en marcha Mercosur, que es algo que hemos negociado durante 25 años y que ha estado y sigue estando a punto de que se torpedee por estos intereses territoriales de pequeña escala.
1: Ha habido una involución seria en los últimos 20 años en América Latina, ¿eh?
0: Sí, sí, sí. Y hay una llegada del socio del norte volviendo a poner las botas encima de la mesa.
1: Sí, que parece que estamos en los 70.
0: Sí, exactamente. Hay involuciones muy serias, muy serias. Hombre, ha secuestrado a un presidente que era un... Bueno, no era... Era un poco patán, por decirlo suave.
1: Sí, pero no ha pasado nada.
0: Pero no ha pasado nada. No ha pasado nada.

0: Y hacemos una mesa con un montón de empresarios del sector de la energía.
1: Por ejemplo, sí, sí, pero los valores democráticos que se suponía que iban a ser privilegiados ni siquiera se comentan, es decir, no se ha cambiado mucho. Bueno, siempre hay esperanza, porque ha habido involuciones en países enormes. Hay países pequeños, medianos, y luego hay países muy grandes. Brasil es una de las grandes potencias que hay allí, el tamaño, la economía, sus relaciones. Y ha habido intentos de involución gravísimos que luego los se han reconducido, ¿no? Pero siempre está al borde del abismo la democracia en muchos países latinoamericanos, y es porque hay desequilibrios sociales sin resolver. Hay temas de brecha social económica, hay temas de educación, donde podemos colaborar. Si somos simplemente analistas económicos, veremos que hay una historia que puede ser favorable, y es cuando nosotros tenemos crisis, ellos crecen y somos complementarios en muchas cosas. Por lo tanto, desde un punto de vista puramente económico, podemos beneficiarnos mutuamente de la situación de relaciones comerciales potentes, ¿no? Pero hay muchas más cosas. Tenemos temas culturales, educativos. Tenemos unas relaciones antropológicas potentísimas que podemos utilizar. En el caso muy concreto de las escalecheras, por ejemplo.
0: ¿Por ejemplo?
1: Es que nadie tiene una red de contactos como existe con las escalecheras, que es algo
0: maravilloso.
1: Potentísimo. Sí, bueno, sí. Y que yo creo que no está utilizado en un porcentaje pequeñísimo para otros objetivos que no sean, bueno, pues muy coyunturales, ¿no? Pero eso muestra que hay una relación humana potente. Una anécdota de otro país que no tiene nada que ver, pero que también está al borde del, bueno, yo no sé si ya ha dado el paso del abismo, que es Cuba, ¿no? Si no sabemos antropología, nunca entenderemos qué es lo que pasa en el mundo, ¿no? Les pasó a los americanos en Afganistán, que no entendían.
0: Ya les había pasado a los rusos también.
1: Sí, sí, sí, sí, sí, sí, pero que somos. Cuando eres extranjero en ese mundo, no te enteras.
0: No te enteras.
1: Y entonces, yo me acuerdo que. No sé con quién hablaba el tema de Cuba, y le digo, pero es que usted no está entendiendo el pensamiento profundo de ese que usted está en contra, que es Fidel Castro. Fidel Castro es de origen gallego. ¿Dónde va un gallego cuando muere? Pues si ha ido a San Andrés de Teixido y ha comprado unas galletitas hechas de pan que no valen más que 5 céntimos, su alma no irá penando por los bosques en invierno, sino que irá al paraíso. ¿Y dónde es el paraíso? En Cuba. Ya ha llegado. Si tú no entiendes eso, no le vendas Miami, porque ya ha llegado al paraíso cuando se muera. Es decir, hay cosas de antropología que sí, yo no sé si sirven para explicar. Que somos seres que nos interesan otras cosas aparte de que te pueden comprar por un cheque. Porque hay cheques que ya no valen. Cuando tú te mueres, ¿dónde vas? ¿Al paraíso? ¿Dónde está el paraíso gallego? ¿En Cuba? Ya ha llegado.
0: Ya ha llegado. Pues en ese paraíso nos vamos a ir, porque ya se nos ha acabado el tiempo. Y en otro paraíso, porque has elegido a B.B. King para despedir el programa.
1: Sí, Riding with the King. Es un blues. A mí me parece muy bonito. Esa música del blues triste y al mismo tiempo
0: muy profunda.
1: Muy profunda, ¿no?
0: Muchísimas gracias, Ángel Andavaso, por estar esta noche con nosotras. De verdad que ha sido un placer.
1: Gracias, Diego.

0: servicios informativos.
1: Las noticias de medianoche. Gabón, es viernes 8 de mayo y hoy comienza el juicio por el asesinato de Lucas Aguirre. Lo hace más de 3 años después de los hechos ocurridos en la madrugada de la Navidad de 2022 en Donostia, cuando Lucas murió apuñalado tras una pelea entre 2 grupos de amigos que habían coincidido en una discoteca mientras prolongaban la celebración de Nochebuena. Naroa Torralba.
2: En la primera sesión se elegirá al jurado popular que juzgará a los 3 acusados, quienes tenían entre 24 y 28 años en el momento del crimen. La Fiscalía pide 22 años de prisión para 2 de ellos, uno como autor material de las puñaladas y otro como cooperador necesario por haber facilitado la navaja utilizada. Para la tercera acusada, señalada como encubridora, pide la Fiscalía 3 años de cárcel. Los 2 principales procesados continúan en prisión provisional, mientras que ella está en libertad. Las acusaciones particulares ejercidas por la familia de Lucas Aguirre

Vamos a estar pendientes de las reuniones entre el gobierno canario y el estatal para fijar los protocolos para el desembarco del crucero con antivirus. Llegará el domingo. Mañana los países implicados de los que cuentan con ciudadanos en el buque deberían confirmar si desplazan aeronaves para evacuar a sus compatriotas.

en el vuelo hacia Johannesburgo con la mujer que viajaba para repatriar a su marido que murió por el virus en el crucero. Casi 400 personas iban en ese mismo avión. En el apartado cultural, el Festival Estaciones Sonoras celebra su edición de primavera este mismo fin de semana en Cascante. La

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1: Pues así finalizamos. Por el momento es todo. Más noticias a la una, de la mano de Miguel Ángel Ibáñez y Pachi González. 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

0: Yo creo que no es un problema.
1: Es cierto que en los últimos años estamos viendo diferentes sentencias que dan la razón en algunos momentos al ayuntamiento y en otros a los propietarios. ¿Debería negociarse con ellos en cualquier caso? ¿Habría que ser algo más flexibles para no seguir judicializando esta cuestión que se está alargando en el tiempo?
0: Bueno, podría ser una fórmula, pero no está en nuestra mano en estos momentos, desde el Carrequín, poder solucionarlo en esta vía. Sí que es cierto que a nosotros lo que nos gustaría es que dejásemos de polemizar con el sector 17 y que nos fijáramos en lo concreto y en lo que ya está pasando, y es que ese sector se ha desclasificado, no habrá 300 chalets en esa zona, y eso es una buena noticia para la ciudad. Tenemos un nuevo plan general que mira al futuro en clave de sostenibilidad, no solamente del medio ambiente, sino también de los servicios públicos, y que es un plan general que es bueno para la ciudadanía.
1: Un plan que está siendo muy contestado, ¿no? Sigue sumando impugnaciones de propietarios, por ejemplo, de Berrosteguieta, de Elorriaga, lo acaban de hacer. ¿Esperaban esta contestación?
0: Bueno, es lógico ante un plan general que haya este tipo de respuesta. Cualquier plan general, el que teníamos de hace 20 años, también tuvo estas cuestiones. Así que, bueno, esto es parte del proceso.
1: Se ha hablado también mucho, cuando nos referimos a este documento, que es el de mayor rango urbanístico, en cómo condicionaba la llegada de la industria o la expansión de los polígonos. Se habló incluso de que había que retocarlo al día siguiente de ponerlo en marcha, ¿no? De aprobarlo. ¿El gobierno municipal les ha trasladado alguna cuestión referida a esto? ¿A retocar este plan general de ordenación urbana recientemente aprobado?
0: No, esto realmente es una cuestión que el que ha dicho que hay que darle la vuelta a este plan general, que hay que cambiarlo al día siguiente, es el Partido Popular. Claramente su modelo es antagónico al nuestro y por eso no les gusta el plan general que hemos aprobado con el gobierno municipal. Este plan general ha venido para quedarse y nosotras esperamos que esa dinámica y ese concepto que tiene sea el que se alargue en el tiempo.
1: La filosofía es que se cosa a la ciudad, que sea más compacta y ofrece un crecimiento moderado en la construcción de la vivienda. ¿Qué le parece el ritmo de construcción que están teniendo las VPOs de ese convenio que se firmó con el gobierno vasco, de ese primer convenio?
0: Bueno, es evidente que la solución de emergencia habitacional que tenemos en nuestra ciudad y que, bueno, que se tiene a nivel global, no se soluciona única y exclusivamente haciendo más vivienda. Hay muchas más fórmulas, pero sí que es cierto que 222 viviendas, que son las últimas que se han anunciado, que posiblemente las veremos en verano del 2028, pues son pocas. El avance es muy lento.
1: Es que estamos hablando de 960 viviendas que se tienen que construir y que parece que no vamos a ver al final de la legislatura.
0: Efectivamente, no las vamos a ver al final de legislatura porque no va a dar tiempo a que se realicen. Los tiempos son muy largos en estos casos y sí que es cierto que se están dando ciertos pasos en la construcción, pero esta es la única medida que el Partido Socialista está adoptando para solucionar el problema de emergencia habitacional. Se plantean las últimas, como digo, son 222, pero que cada vez que hacemos un anuncio o hace el gobierno un anuncio respecto a vivienda, son 1.000 personas más las que se apuntan a Etxebide, con lo cual tenemos un problema.
1: Tenemos un problema en los plazos. Se supone que la ley de medidas urgentes venía a resolver todos esos trámites para que se pudiera construir de forma más rápida.
0: Bueno, tenemos un problema de cómo queremos abordar esta situación. Para nosotras, como digo, la construcción es una parte de la solución, pero no es la única. Y para nosotras hay medidas que son interesantes, que son mucho más sencillas de aplicar y que además podrían tener o reportarnos un crecimiento de la oferta de la vivienda en alquiler mucho más rápida, como puede ser el canon de vivienda deshabitada. Y es precisamente donde el Partido Socialista y el Gobierno no están queriendo incidir. Lo que ellos quieren es construir, y nosotras entendemos que no solamente hace falta esa medida, sino que hay que también incidir en todas esas viviendas que están desocupadas en estos momentos.
1: ¿El recargo al IBI no ha servido para sacar viviendas al mercado?
0: No, todo lo contrario. El recargo del IBI, tal y como nosotras apuntábamos en el debate de ordenanzas fiscales el año pasado, lo que ha servido es para penalizar a personas que sí que utilizan sus viviendas pero no están empadronadas en la misma. Para este ejercicio se ha hecho una pequeña corrección en ese sentido, pero es cierto que con ese tipo de medidas no está volviendo esa vivienda al mercado del alquiler.
1: Pero sí, recaudando más, ¿no? También tenemos una medida que es la ciudad tensionada, ¿no? Que Vitoria sea una zona tensionada, ya lo es. Tenemos un índice de referencia que nos indica a qué precio se debe alquilar. ¿Usted cree que esto va a hacer que si salga

0: viviendas al alquiler, este tope?
1: Creo que es una medida que es positiva y que se impulsó desde el Gobierno central y que realmente es necesario. Allí donde se ha ido aplicando este tipo de índices de referencia, el beneficio para la vivienda y para el acceso a la vivienda es evidente. Y podemos poner, por ejemplo, Barcelona, una ciudad con una problemática muy compleja y que hemos visto cómo en los últimos meses el precio del alquiler se había rebajado hasta un 8%. Esa y hacia dónde tenemos que caminar, precisamente a proporcionar a la gente viviendas donde pueda vivir.
0: La problemática de la vivienda también nos lleva a plantearnos abrir los locales vacíos, ¿no?, a que se conviertan en pisos. ¿Esta es una alternativa para los que buscan vivienda? ¿Es una alternativa también a ver vacías las lonjas?
1: Bueno, esta es una medida que recoge el plan general, pero que hay que explicarla bien. Primeramente, el plan general lo que deja es abierta esa puerta, pero hay que ordenarlo. Hay que hacer una ordenanza específica para que los bajos comerciales puedan convertirse en viviendas. Esto, en esta ordenanza futura y que todavía no tenemos y que no se ha planteado, pues habrá que plantear cosas como que estos locales tengan un número de metros específicos, que tengan ventanas. No estamos hablando de infraviviendas, estamos hablando de viviendas, con una ordenanza que de alguna manera regule qué locales van a poder ser. Y además esta ordenanza nos va a permitir otra cosa que no tiene que ver con la vivienda, pero que va a ser muy positivo, que va a ser ordenar los ejes comerciales de la ciudad. Porque no estamos hablando de hacer viviendas en primera planta o en primera planta, no, perdón, en planta baja, en la calle Dato o en zonas comerciales. Lo que estamos hablando es que muchos de nuestros barrios, tenemos claros ejemplos como el barrio de San Martín o incluso Santa Lucía, que hay locales que nunca han tenido ninguna actividad comercial, que siempre han estado tapiados. Entonces, de alguna manera es buscar esa fórmula para que esos locales tengan vida y también solucionar un problema de acceso a la vivienda.
0: O sea, que el ensanche, el casco, por ejemplo, deberían estar exentos.
1: Sí.
0: Han empezado a negociar esta cuestión. ¿El Carrequín quiere estar en este pacto?
1: A nosotros nos encantaría que el día que llegue esta ordenanza para regular las viviendas en bajos comerciales podamos negociarla y acordarla. Pero es cierto que todavía no está encima de la mesa.
0: Sería lógico, ¿no?, acordarla con el Carrequín, teniendo en cuenta que es algo que incluye el PGU aprobado con ustedes.
1: Sí, yo creo que es algo que deberíamos de plantear, pero creo que sin duda alguna esto es algo que se va a quedar aparcado para la siguiente legislatura, porque ya queda un año y plantear una ordenanza así con tan poco tiempo creo que no es objetivamente ni responsable no creo que seamos capaces de llevar adelante una ordenanza así lo que queda de curso.
0: ¿Y el PERI estará aprobado antes de que acabe la legislatura?
1: Ojalá, porque cada día que las vecinas del casco viejo pasan sin un PERI nuevo para su barrio es una oportunidad perdida para mejorar sus viviendas, para tener ascensor, para mejorar la eficiencia energética. El gobierno municipal, como en muchas ocasiones hemos dicho, procrastina y en este caso vuelve a hacerlo. Dijeron que en el primer trimestre del 2026 solucionarían las alegaciones al PERI del casco viejo y estamos en mayo, no las han resuelto, solo hay 22 y realmente para nosotras esto es una cuestión que nos preocupa. Además de no tener un PERI, tenemos otra problemática en el casco viejo y es que no hay una norma de ayudas que beneficie a las personas más vulnerables. En muchos casos, en el casco viejo, en Aldezaharra,

0: los que también se quedan de alguna forma paralizados.
1: Ustedes ya han puesto líneas rojas, digamos, ¿no?, para negociar ese PERI, que es limitar los pisos turísticos, garantizar la rehabilitación de esas viviendas más deterioradas y también conservar o recuperar el patrimonio. No sé si han obtenido respuesta y si ya hay contactos con el gobierno municipal para tratar de sacar adelante este plan de rehabilitación integral del casco viejo.
0: Estamos en contacto con gobierno en este caso, pero sí que es cierto que hasta que no sea se resuelvan las alegaciones, todavía es pronto para decir nada.
1: Quiero hablar también de esa antigua fábrica de Ursa y Ega, sigue ocupada. Ahora el ayuntamiento ha encargado a una empresa un diagnóstico social, ¿no?, de esas 100 personas aproximadamente que a día de hoy viven en condiciones pues complicadas, ¿no?, y de insalubridad y con mínimas condiciones de habitabilidad. ¿Qué itinerario habría que hacer con estas personas?
0: Bueno, lo primero de todo es decir que la situación de vulnerabilidad y de exclusión social y residencial en nuestra ciudad ha crecido exponencialmente en los últimos años y que los recursos muy tímidamente han mejorado en el último año. Tenemos un problema y no lo estamos afrontando. El problema para mí en este caso con estas fábricas abandonadas, y que no es el lugar para que nadie tenga que vivir, nadie debería de tener que vivir ahí, es que estamos intentando marcar titulares y agenda diciendo que vamos a desocuparlas, pero la realidad es que no tenemos margen de maniobra para poder atender a estas personas. Entonces, para nosotros lo fundamental es que estas personas que están en esos espacios puedan salir de ahí, pero para salir a un sitio donde puedan estar con dignidad, no para dejarlos debajo de un puente. Ese es el caso que pasó no recuerdo cómo se llama, donde gobierna el señor Albiol.
1: Badalona.
0: En Badalona. En Badalona el señor Albiol sacó de un edificio ocupado a un montón de personas que estaban en situación de exclusión residencial y acabaron debajo de un puente. Creo que Vitoria no se merece eso.
1: ¿Tenemos un problema de ocupación?
0: No. La realidad es que tenemos un problema en Vitoria de acceso a la vivienda, que obliga a muchas personas a tener que ir a vivir a lugares inadecuados. La ocupación en Vitoria no llega al 0,2%, y yo sé que a muchas personas esto les preocupa, pero la realidad es que el problema tiene que ver con el acceso a la vivienda, no con la ocupación.
1: O sea, los ocupas conflictivos es lo mínimo.
0: Es lo mínimo.
1: El mínimo del problema, quiero decir.
0: Pero además, esa ocupación, que además es tan alarmante y que a la gente le preocupa, que es la que nos vende Ana Rosa Quintana en la televisión, de que te bajas a comprar el pan y vas a llegar a tu casa y le van a dar una patada a la puerta y van a estar dentro de tu casa, eso no ocurre. Y además hay medidas para que eso se solucione ipso facto. La realidad es que, pues bueno, hay problemas. En muchos casos, además, se habla de personas que ocupan viviendas y son personas que legítimamente entraron en esa vivienda con un contrato, que quieren que se marchen de esa vivienda porque quieren darle otro uso, pero no tienen a dónde ir. Esto es una realidad que nos encontramos en muchas ocasiones en el ayuntamiento, gente que te llama y te dice, yo vivo en esta casa, quieren que me marche, pero no encuentro a dónde marcharme, no me puedo marchar porque no tengo a dónde irme con mis hijos. Entonces, ¿esas personas son ocupas? Bueno, pues esas personas legítimamente entraron con un contrato a esa vivienda y en muchas ocasiones no pueden marcharse porque no hay oferta suficiente a un precio asequible para muchísimas familias.
1: En unos días va a acabar el plazo para que el ayuntamiento reciba de los taxistas una alternativa para que haya más servicio los fines de semana. ¿Usted cree que acabará imponiéndose una decisión unilateral por parte del ayuntamiento?
0: Bueno, ayer mismo mi compañero Óscar Fernández se reunió con la señora Artolazábal para hablar de esta cuestión. Se han seguido las conversaciones entre los colectivos de taxistas y taxistas incluso a nivel particular y autónomo con la señora Artolazábal, y creo que se han dado pasos por parte de ambas partes, y yo creo que es de agradecer que se está intentando hacerlo de la mejor manera. Pero sí que es cierto que Vitoria tiene un problema para acceder a los taxis en determinados momentos, en fines de semana por la noche, por ejemplo, y hay que solucionarlo. Lo ideal sería hacerlo con una decisión tomada entre todas y entre todos. Pero llegado el caso, a nosotras nos apenaría que tenga que ser por parte de un decreto de alcaldía y que la señora Artolazábal tenga que hacerlo sin el consenso de los taxistas.
1: ¿Qué les traslada la señora Artolazábal en esas reuniones? ¿Que van aproximándose las posturas con los taxistas?
0: Van aproximándose, pero bueno, no sabemos si va a ser lo

0: suficiente. También hay que explicar que, por una parte, tenemos la ordenanza, la nueva ordenanza y la ordenanza que tenemos vigente. En ambas dos, la regulación de los servicios mínimos por las noches, por ejemplo, los fines de semana, son vía decreto. En cualquier caso, tendríamos que hacer un decreto. Así que la ordenanza en sí misma puede que sea positiva, pero sí que es cierto que para el Carrequín es fundamental que cuente también con el agrado de los taxistas.
1: Y ve ambas partes con intención de negociar, con intención de llegar a ese punto intermedio.
0: Creo que siguen hablando y eso es positivo. Si nadie se levanta de la mesa, creo que siempre se puede llegar a un acuerdo.
1: ¿Usted cree que el debate de la seguridad en Vitoria va a marcar los próximos meses? ¿Va a marcar la próxima campaña electoral?
0: A mí me encantaría que no, porque creo que sin duda alguna la seguridad es un problema de percepción y un problema que se ha generado de una manera, no puedo decir que sea artificial, porque sí que hay datos objetivos que nos indican que hay un incremento de algunos tipos de delitos.
1: Los robos con violencia, el uso de las armas
0: sí.
1: blancas, espacios donde en Vitoria hay permanentemente patrullas de la policía.
0: Pero también creo que hay que explicar que cuando hablamos de tendencias, todavía es pronto para hablar de que Vitoria es una ciudad insegura. De hecho, los datos que tenemos a día de hoy lo que nos dicen es que Vitoria, con el nivel de población que tiene, tiene unos índices relativamente bajos y que es una ciudad segura. Pero creo que hay que explicar también que hay debates y hay temas que se engordan también, pues bueno, por el uso por partes, en este caso de la derecha, del tema de la inseguridad, que han sido comprados por el Partido Nacionalista Vasco y por el Partido Socialista, y que son debates de alguna manera un tanto artificiales. Y me voy a remontar a hace 3 años y medio, cuando estábamos en la precampaña de las elecciones municipales. En aquel momento, el gran problema de los vitorianos y de las vitorianas, ¿recordamos cuál era? Era el BEI.
1: El BEI
0: era el gran problema de todos los vitorianos y las vitorianas. ¿Y qué ha pasado? Que hoy podemos decir que el BEI es un sistema de movilidad colectiva puntero, que la gente está encantada, que funciona muy bien.
1: O sea, que en 3 años no hablaremos de seguridad.
0: Probablemente puede ser que cambiemos de tema, pero la realidad es que hay temas que, al final, de tanto hablarlos, son los que nos alarman. Y yo creo que ahí lo que tenemos que ser siempre es también muy cautelosas. Seguridad ciudadana no es hoy por hoy uno de nuestros grandes problemas, porque Vitoria es una ciudad segura.
1: ¿Y qué hacemos con este dato de que el 61% de los delitos que los cometen los extranjeros y que nos lo aporta la Ertzaintza, no la policía local, porque es un acuerdo de PNV-PSOE de no darnos ese dato? Pero ¿qué hacemos con este dato que ya lo tenemos por parte de la Ertzaintza? ¿De qué nos sirve?
0: Bueno, pues nos sirve para hablar de cómo se están tomando decisiones con un sesgo totalmente racista. Ya el Ararteco dio un apunte respecto a dar esta información con nacionalidades, y creo que es fundamental volver a decir que esto no ayuda ni a solucionar el problema, solamente lo engorda, y que realmente lo que está haciendo es apuntar a colectivos mucho más vulnerables y que realmente no está solucionando nada.
1: Bueno, a un año de las elecciones, ¿cuál es el papel del Carrequín? El gobierno municipal está muy centrado en EH Bildu. No sé si les están dando a ustedes margen para acordar.
0: Bueno, nosotras la pasada legislatura demostramos que somos una fuerza que queremos ser influyentes, pactamos 4 presupuestos de 4, llegamos a las bases para este plan general que hemos podido aprobar en esta legislatura, pero en este curso político no hemos podido llegar a tantos acuerdos como nos hubiese gustado. La realidad es que el Partido Socialista y el Partido Nacionalista Vasco han estado mucho más a gusto pactando con Euskal Herria Bildu, quizás porque nuestras demandas.
1: Bueno, al PNV le hubiera gustado aprobar los presupuestos con ustedes.
0: Bueno,
1: lo dejó de forma muy clara la presidenta del Araba Buruachar en Radio Vitoria.
0: Sí, y yo se lo agradezco que quiera pactar los presupuestos con el Carrequín en el Ayuntamiento de Gasteiz. Pero la realidad es que cuando nos sentamos a negociar, lo que no encontramos es respeto ni por los pactos que llegamos en la pasada legislatura, que no se han cumplido y que además los han querido meter en un cajón. De hecho, es lo que han hecho. Y lo que no vemos es una voluntad real para poder llegar a acuerdos transformadores. Nosotros, pactar un presupuesto para mover partidas de un lado a otro y pasar sin pena ni gloria el curso no nos parece lo adecuado. Nosotras lo que queremos es que cambien las cosas, y para eso hace falta.

0: Falta que nos dejen incidir en el presupuesto, no solamente económicamente, sino políticamente.
1: Bueno, a nivel interno, ustedes, Podemos, han abordado cambios en su ejecutiva. Cuéntenos.
0: Bueno, los últimos cambios que se han dado, que quizás es un poco confuso. Tenemos una nueva compañera, Lourdes, que es la nueva portavoz de Podemos Vitoria, del círculo de Podemos Vitoria, pero bueno,

0: No ha habido más cambios y realmente seguimos estando las personas que estábamos trabajando mano a mano, así que pues bueno, hay que ceder en muchos casos pues también liderazgo a otras personas. En este caso Lourdes lo va a hacer muy bien y estamos contentas.
1: Lourdes García de Garayo, que va a ser la nueva portavoz de Podemos Vitoria. Garbiñe Ruiz es portavoz del Carrequín, pero en el Ayuntamiento de Vitoria-Gasteiz. Gracias y buenos días.
0: Buenos días.

0: Hablamos de más de un centenar de mujeres políticas alavesas que representaron y representan distintas formaciones políticas. El acto se va a llevar a cabo en la sede histórica del Parlamento Alavés a partir de las 6 de esta tarde. Y precisamente en este lugar está nuestra compañera Naroa Balsategui. ¿Qué tal, Naroa? Egunon.
1: Egunon, gustioi.
0: El homenaje además va a arrancar en unas horas y está impulsado por el Grupo de Igualdad de Juntas Generales y también ha colaborado la Escuela de Artes y Oficios. Y estás muy bien acompañada, Naroa.
1: Estoy muy bien acompañada y estoy en un lugar, te voy a decir que precioso, porque estoy en el interior del edificio histórico de las Juntas Generales de Álava y en este momento estoy sentada en el despacho de la Presidencia.
0: Bueno, no me
1: Eso
0: digas.
1: Eso te voy a decir nada
0: no
1: más.
0: Me digas.
1: Sí. ¿Y por qué estamos aquí? Bueno, pues la cuestión es que, como bien decías, son 127 las mujeres que han representado a alaveses y alavesas en esta Cámara, en las Juntas Generales de Álava, pero es verdad que quizá conviene recordar, bueno, cómo fueron esos inicios, cómo fue el inicio de la democracia en el 79 y que fueron siete las mujeres pioneras en esta labor. Hablamos de María Lourdes Aburto, de María Jesús Aguirre, María Jesús López de Vergara, Rosario Muela, Cristina Valverde, María Mercedes Villacián y Begoña Zunzarren. Algunas de estas siete mujeres, además, no solamente fueron procuradoras, es que además también en esta primera legislatura llegaron a presidir algunas comisiones de las Juntas Generales. Bueno, en todos estos años, desde el 79 hasta ahora, yo creo que se podrían remarcar diferentes hitos que tienen que ver con la igualdad, pero nos vamos a quedar con uno en concreto, con el momento en el que el órgano de gobierno de la Cámara Alavesa, la Mesa de Juntas Generales, logró por primera vez tener entre sus componentes a más mujeres que hombres. Hablamos de la legislatura que arrancó en el año 2003, entonces fueron la presidencia, las dos vicepresidencias y la secretaría las que ocuparon mujeres procuradoras. Y hoy, Alejandra, tenemos la suerte de poder estar con la presidenta de aquella mesa, de aquel gobierno, de órgano de gobierno que lideró estas Juntas Generales, que además fue la segunda mujer en la historia de las Juntas Generales que ostentaba ese cargo después de Xesqui Castañer.
0: Que falleció María hace unos años, sí, y que mandamos también un fuerte abrazo a la familia y un recuerdo también a sus compañeros y compañeras.
1: Sí.
0: Estás con María Teresa Rodríguez Barahona, ¿verdad?
1: Efectivamente, estoy junto a María Teresa Rodríguez Barahona, lo decía en el este despacho de la presidencia, que ahora, bueno, pues evidentemente utiliza la actual presidenta de las Juntas Generales, Irma Basterra, pero que María Teresa Rodríguez Barahona, muy buenos días, ¿qué tal?
2: Uno, buenos días.
1: Yo le decía al inicio, juez, este despacho, y si lo inauguró usted, fue la primera presidenta que inauguró este despacho, no sé si lo ha visto diferente o no.
2: Lo inauguramos en la legislatura en la séptima, que es la que tuve el gran honor de presidir, y sí, básicamente está igual. Hay que reconocer que es funcional, bonito y además en un entorno magnífico, digno de las Juntas Generales de Álava, vamos.
1: Y con una luz natural envidiable también, eso hay que reconocerlo.
2: Efectivamente.
1: Acabas de decirlo, fue presidenta en la séptima legislatura, entre los años 2003 y 2007, pero bueno, en la quinta legislatura también fue procuradora. Yo no sé si de una legislatura a la otra, de ser juntera a pasar a la presidencia, ese cambio supuso un gran cambio, supuso un cambio en las labores habituales de las Juntas Generales. Y si realmente fue tal y como lo esperaba en un inicio.
2: Tengo que decir que en la legislatura quinta, efectivamente, formaba parte de la candidatura y salimos los electos y efectivamente coincidió que pude salir, pero compatibilizaba con el Parlamento Vasco. Y entonces, en un momento determinado, esa compatibilidad era ya un poquito complicada y, por tanto, me quedé en el Parlamento Vasco, que, por cierto, es donde estuve.

0: hasta que me incorporé ya en la séptima legislatura como presidenta. Cuando me incorporé, venía del Parlamento, como digo, por tanto, experiencia parlamentaria ya había, conocía perfectamente lo que es la dinámica del trabajo en las cámaras parlamentarias, las juntas generales lo son, y en ese sentido no noté sustancial cambio. Eso sí, la representatividad de la presidencia es esencial, fundamental, hizo una gran trascendencia, eso sí que lo noté. Me permitió además algo que yo, que soy muy urbanita, pues porque has nacido en ciudad, porque por trabajo has estado siempre en ciudad, desconocía básicamente lo que es el conjunto de Álava. Entonces, siendo presidenta, pude visitar todas las cuadrillas, municipios, reunirme con gente, y eso fue una experiencia realmente muy positiva, muy interesante y la verdad, muy enriquecedora y que deja huella.
1: María Teresa, buenos días.
0: Hola, buenos días.
1: ¿Qué es lo primero que se le ha pasado por la cabeza cuando ha traspasado la puerta de ese despacho?
0: Pues tengo que decir que una emoción enorme. No hay unas palabras que puedan expresarlo exactamente, porque claro, yo dejé la presidencia y las juntas en el año 2007, es decir, va a hacer 20 años. Y luego es verdad que, bueno, pasó muy a menudo por delante de las juntas, pero entrar y estar han pasado 20 años. Y aunque la canción dice que no es nada, sí, son años, ¿no? Entonces, una emoción muy especial. Y estoy absolutamente, en fin, encantada.
1: Ha sido un día muy bonito, hoy, desde luego que sí.
0: De, ¿no?, poder estar hoy y después además coincidir
1: reencuentros
0: con tantas compañeras, compañeros, fue fantástico, encantada.
1: Qué bien.
2: Una de las cosas que yo decía al inicio es que además aquella legislatura, la mesa, obtuvo más representantes femeninas que masculinas, ¿no? Fueron más las mujeres que los hombres en ese órgano de gobierno de las juntas generales. Yo no sé si precisamente el hecho de que hubiera por primera vez más mujeres que hombres en ese órgano de gobierno, también supuso un cambio en la manera de gestionar, de coordinar y de hacer la participación femenina ahí. ¿Fue importante?
0: Desde luego, con criterio general, como criterio general, las mujeres tenemos una manera diferente, tal vez, de esas pautas más masculinas a la hora de afrontar, bueno, pues los temas políticos, etcétera, etcétera. Yo lo que recuerdo de la mesa es que fue una mesa que tuvimos nuestras lógicas tensiones políticas, porque evidentemente era una mesa plural desde el punto de vista político, ¿no? Y esas tensiones están porque forman parte de la actividad y además es casi obligado. Cómo lo resuelves, siempre desde luego de una manera absolutamente amigable al final. No hubo tensión distinta. Y era muy llamativo porque efectivamente en la mesa estábamos de los cinco miembros, cuatro éramos mujeres y luego teníamos a Iñaki Sánchez, que era el joven además, ¿no? Ah, eso sí, hay que decirlo también porque estas cosas hay que ponerlas siempre en perspectiva. Todos los portavoces eran hombres. Bueno, esto ya ha ido cambiando y, en fin, ya la cosa está, digamos, un poco más equilibrada, tanto en la mesa, porque, hombre, yo creo que si no tiene sentido que todos sean, en un momento determinado, hombres, tampoco tiene mucho sentido que todas sean mujeres. Lo lógico es que haya, pues, una representación, bueno, en este caso concreto sería de acuerdo al equilibrio, digamos, de representación que hay en la propia Cámara.
2: Y en esa época, recuerda que desde los propios partidos también se fomentase la participación de las mujeres, no solo el aparecer en una lista electoral para, bueno, pues ser elegida o no, sino también ya de ostentar cargos. Decíamos que de las primeras siete mujeres junteras, bueno, diría ahora, lo digo un poco de memoria, pero creo que dos de ellas sí que, bueno, fueron presidentas de comisiones. No sé si también desde los partidos

0: decirlo de alguna manera.
1: Sí, bueno, cada partido tenía su planteamiento, como tiene ahora sus planteamientos, en todo, ¿no? Desde el tema, desde el punto de vista de lo que es la participación de mujeres, es verdad que los partidos progresistas eran, digamos, más activos. Y en ese sentido, inmediatamente proponían de una manera más rápida. Al final hay una, digamos, línea de arrastre, uh-huh. y sí que se iba poco a poco integrando, incorporando, porque además también en las candidaturas iban cada vez incorporándose más mujeres. Uh-huh. Desde el punto de vista de ver la historia, en la primera legislatura, en la Cámara, que ya fue pionera, creo recordar, en cuanto a presencia de procuradoras en el contexto de las instituciones vascas, ya había un 12%, un 12 y pico por ciento de mujeres muy activas y además de mucho peso en su actividad. En la séptima, que es la que a nosotros nos correspondió, ya éramos el 25%. Ahora, si ponemos como referencia, ya estamos en la plena principio, digamos, del equilibrio total, uh-huh. el principio de paridad, que es que ni uno de los dos sexos tenga ni más de 60 ni menos de 40. Uh-huh. Ese es el equilibrio razonable. Y aquí yo creo que esa evolución se ha producido, se ha normalizado, ya no se habla tanto de los números, y ya estamos en otra clave.
2: En otro momento, evidentemente, sí. la sociedad en 20 años ha cambiado mucho, también la política, y precisamente esta pregunta nos viene a la cabeza, María Teresa. ¿Cómo ve ahora la política? ¿Cómo de la manera en la que se hace política y también, no sé, las Juntas Generales, que es donde fue presidenta y donde hoy les van a homenajear a estas mujeres, a todas esas mujeres?
1: Bueno, quienes hemos estado en la política activa durante bastantes años, yo estuve muchos años, y además en momentos de mucha intensidad, y también en cámaras, como por ejemplo en el Congreso de los Diputados, que fue, digamos, la última actividad uh-huh. institucional que yo tuve, lo vivimos, bueno, pues con un doble sentimiento. Por una parte, creemos en la política, defendemos la política, ahora que mucha gente no la defiende, la política bien hecha, naturalmente, y la nobleza de la política.
2: La honestidad,
1: pero
2: ¿no?
1: también vemos, y en eso nos identificamos mucho con los ciudadanos de a pie, porque ahora estamos como ciudadanos de a pie, que esto es bastante insoportable, por decirlo de una manera, digamos, coloquial, ¿no? Se ha quebrado totalmente la cultura del acuerdo, la cultura del pacto, que es esencial a la política. Y para sacar adelante, pues al final lo que es el objetivo de la política, que es resolver problemas y sacar adelante el bienestar y, en fin, los intereses de la gente, ¿no? Y ahora esto es una situación terrible, porque la desafección es enorme, y en la desafección ya sabemos quién gana, ¿no? Sí. Ya sabemos quién gana. Y sí. Lo estamos viendo aquí en España y en el mundo. Y eso es extraordinariamente serio y grave.
2: Bueno, pues desde luego merece una reflexión estas últimas palabras. Vamos a recordar que hoy a las 6 de la tarde en el Parlamento a la vez, en las Juntas Generales de Álava, va a haber un acto de homenaje a todas las mujeres procuradoras de la democracia. Hemos tenido la suerte de poder hablar con una de ellas, María Teresa Rodríguez Barahona. Narva, pues nos vamos a despedir, os vamos a dejar ahí. No sé qué sensación tienes tú como en ese despacho.
0: Yo es que ahora mismo con todo lo que nos acaba de contar la señora Rodríguez Barahona, estoy casi encantada de escucharlo, y es verdad que nos debería llevar a mayor reflexión quizá de la que hacemos, ¿no? Uh-huh. Y muy, muy vinculada a esa afección política que hay ya a nivel general. Con eso nos vamos a quedar en este despacho. Bueno, se lo tendremos que dejar a la actual presidenta, sí, para que pueda continuar con su labor, también es cierto. Con lo cual disfrutaremos del edificio histórico de las Juntas Generales, que la verdad es que para mí, que era la primera vez que estaba en este edificio, porque la actividad parlamentaria se hace en el edificio nuevo, es un edificio digno de ver. Por lo tanto, bueno, pues a todas las personas que vengan esta tarde, que disfruten también de la vista de este edificio. Y a María Teresa, muchísimas gracias por habernos atendido.
1: Gracias, gracias a vosotras.
2: Gracias. Un abrazo. Hasta pronto. Agur.

0: Bueno, tengo el WhatsApp aquí preparadito, abierto en el ordenador, en la pantalla, y ya han llegado algunos mensajes saludándonos, saludando a Víctor, que llega desde su calqui. ¿Qué tal, Víctor? ¿Cómo estás?
1: Muy bien, buenos días.
0: Claro, es que hoy yo creo que te has ganado a la audiencia sin abrir la boca, porque vas a poner un culant de chocolate. Hombre, es la receta que nos vas a dar, la anunciábamos esta mañana, y bueno, pues salvo excepciones, me imagino que son muchas las personas que estarán encantadas de saber cómo elaborar este postre, y bueno, que esté muy rico el culant.
1: Algo dulce siempre viene bien.
0: Decía yo esta mañana, lo hemos hablado con Luis también muchas veces, Víctor, hay cosas que se han puesto como muy de moda en los últimos años, ¿no? Sí. Y me da la sensación, Luis, que está unos días de vacaciones, de descanso, que nadie se preocupe, que volverá el lunes. El culant yo antes no lo recuerdo, hace unos años no recuerdo que hubiera las cartas, sí, en los restaurantes.
1: Yo creo que ha habido unos años que no ha habido, ha tenido mucho boom y luego se paró un poquito, y ahora yo creo que la moda ahora con el pistacho, ahora estamos, vas a sitios y ves culant de lo que te puedas,
0: sí,
1: imaginar.
0: Es verdad. Bueno, pueden mandar sus mensajes al 6.

0: 656-787-180. Ya saben, preguntas, propuestas, fotos, lo que quieran, ya lo están haciendo. Y entrarán en el sorteo de un menú para dos en el Palacio de Añana. Es el premio de este mes de mayo. Pues cuéntanos, Víctor, ¿cómo lo hacemos?
1: Pues vamos a hacer una receta que sale en 8 o 10 raciones, depende de la flanera que tengamos. Bien. Cada uno.
0: Ya que nos ponemos, no vamos a hacer
1: hacer cuatro, ¿no? Que te quedas con las ganas de repetir.
0: Efectivamente.
1: Necesitamos 200 gramos de mantequilla y 220 gramos de cobertura de chocolate. Uh-huh. Ahí la cobertura de chocolate, a poder ser que sea, o si son de supermercado, de las que pone especial para postres, que no sea un chocolate con leche, azucarado ni nada, que sea...
0: ¿Chocolate negro?
1: Negro, luego ya hay diferentes porcentajes de chocolate, pero que no sea una tableta de chocolate comercial.
0: Vale.
1: Y esas dos cositas las vamos a derretir poquito a poco al microondas. Le vamos dando tiempo de 30 segundos, movemos para que no se queme el chocolate.
0: Bien.
1: Luego, por otro lado, 6 huevos. Cuando esté la mantequilla y el chocolate derretido, vamos a meterle los 6 huevos y mezclamos. Uh-huh. Y en otro bol vamos a mezclar todos los secos. Que los secos son 150 gramos de azúcar, 2 cucharadas de cacao, 1 cucharada de canela, 110 gramos de harina y una pizca de sal.
0: Ajá. Uh-huh.
1: La sal resalta mucho el sabor de los dulces y del chocolate. Entonces,
0: pero ya... fenomenal, a mí me encanta el chocolate con sal.
1: Una vez que tenemos mezclado la mantequilla, el chocolate y los huevos y los secos por otro lado, mezclamos todos moviéndolo suave con movimientos envolventes y ya hay a una flanera engrasada. Hay gente que la encamisa igual que para un bizcocho, mantequilla y harina.
0: La encamisa, qué palabra tan bonita en terminología culinaria.
1: Pues hay gente que le echa mantequilla y harina. Yo cuando he hecho, solo con un poquito de mantequilla, un aceite de girasol, un aceite neutro, engrasar un poquito la flanera, ya vale.
0: Vale.
1: Rellenamos, hay que dejarles un poquito de hueco libre a las flaneras porque al final es huevo, harina, crece un poquitín, no crece mucho como bizcocho, pero crece un poquito.
0: O sea, que no la pongamos...
1: ¿Llena hasta el borde? No,
0: un poquito
1: porque
0: más abajo, ¿no?
1: Puede ser que luego haya que limpiar el horno.
0: Pues no tenemos caso.
1: Y ahí, el horno lo tenemos precalentado a 190 grados y en 8 o 10 minutos está. Hay que ver que sea todo lo contrario que un bizcocho. Un bizcocho, para saber si está... lo pinchamos y que salga el palillo limpio.
0: Aquí no.
1: Al revés.
0: Buscamos
1: aquí
0: el efecto contrario.
1: Eso es, tenemos que ver que está hecho por fuera.
0: Ajá.
1: Pero que lo toquemos y se note que está crudito porque está todavía crudito.
0: Que nos gusta meter la
1: lo cucharita. Sacamos del horno y lo dejamos uno o dos minutillos que se asiente un poco y luego ya desmoldamos y servimos.
0: Qué bien.
1: Para servirlo, normalmente te lo ponen con algún helado tipo vainilla, una leche merengada, algo que contraste un poco con el cacao. Y decorado, azúcar glas o cacao en polvo, cualquier cosita de esas.
0: Mira, tenemos a nuestra compañera Irene Martínez que me pone una cara como diciendo, qué ganas, ya, yo también, Irene, pero no, hoy solamente nos lo vamos a imaginar. Luego hemos tomado muy buena nota de lo que nos ha contado Víctor. Sí. No me parece difícil de hacer.
1: Se puede congelar.
0: Esto también es buena idea, ¿no?
1: Se puede congelar las flaneras rellenas, ya las flaneras rellenas en crudo, congelar y luego la sacar 10 minutitos del horno que se atempere, o sea, del congelador que se atemperen un poco, y lo que sí habría que darle entre 15 y 20 minutos de horno en vez de 8 o 10.
0: Vale.
1: Y queda muy bien también congelado.
0: Venga, que hay un montón de mensajes, Víctor, vamos con ellos, a ver si nos da tiempo. Charo dice, buenos días, culante de chocolate, qué rico, lo probaré. Charo le pasa como a nosotras, que tiene ganas de probarlo. Hoy que estamos con postres, dice Marta, me gustaría que nos dieras una buena receta de magdalenas. Existen tantas versiones, un saludo y esperamos verte, Víctor, más días por este espacio. Un saludo.
1: Sí.
0: A ver si va...
1: Enseguida, yo creo que de otras vacaciones se cogerá el jefe.
0: Bueno, tendrá que descansar el pobre Luis, que también...

0: gustaría que nos dieras una buena receta de magdalenas. Existen tantas versiones. Un saludo y esperamos verte, Víctor, más días por este espacio. Un saludo.
1: Sí. A ver si va. Enseguida. Yo creo que de otras vacaciones se cogerá el jefe.
0: Bueno, tendrá que descansar el pobre Luis, que también tiene mucho. Luego te irás tú y así,
1: sí,
0: ¿no? Pues como
1: sí,
0: en todos
1: sí.
0: los equipos. Venga, pues apuntamos magdalenas para otro día. Los huevos, ¿cómo se añaden? Hay que batirlos por separado. Se mezcla con la mezcla de mantequilla y chocolate. Se añaden de uno en uno sin batir. Se bate con la mezcla de chocolate y mantequilla. Todas estas preguntas te las ha hecho María Pilar.
1: Yo con esta medida que tengo ya cogido, con los 200 gramos de mantequilla y 220 de chocolate, huevos de la talla L y los 6 huevos yo se los echo todos juntos y lo bato con una varilla, no hace falta ni batidora ni nada.
0: Vale.
1: Mezclarlo bien con una varilla y ya se puede echar todo de golpe.
0: Bien, Encarni dice, buenos días, qué rico, mi próxima receta es mi vicio. Bueno, es que yo creo que es un postre muy...
1: Es que el chocolate...
0: Muy rico. Si se puede hacer en el micro, te pregunta por aquí
1: en
0: Marisa.
1: En el microondas no he probado, en la air fryer sí.
0: En la freidora de es como un horno, ¿no?
1: Sí, al final parecido un poquito menor de tiempo, porque ya hemos dicho alguna vez que como está una turbina con calor tan pequeño... Se hace un poquito antes que en el horno.
0: Y dice Álvaro que él, el culán, lo ha probado y sin más, hasta aquí un día comió uno hecho en condiciones y es espectacular. Bueno, pues el de Víctor yo creo que te va a gustar, Joseba. Aunque sea un clásico, siempre me pasa. ¿Cómo tengo que hacer para que no se caiga el bizcocho? Esto le pasa a Javi.
1: Eso pasa mucho. Muchas veces sí. Es la temperatura que tengan los huevos, que no se eche la levadura necesaria, abrir y cerrar el horno. Eso... En la repostería está prohibido. Hasta que no pase un tiempo mínimo, el horno cerrado para que no pierda nada de temperatura.
0: Javi, pues apunta estos consejos que te da Víctor, que yo creo que te saldrá bien la próxima vez. Bueno, pensaba que era más complicado hacerlo. Gracias por este rico postre. Probaré hacerlo. Pasad buen día. Un saludo, nos dice Moni. Pues gracias también a ti, Moni, por escribir. Buenos días. ¿Hay que dejar enfriar el chocolate y la mantequilla antes de mezclar los huevos? Es la pregunta de Mar.
1: Que esté a temperatura ambiente. Como le vamos a ir dando tiempos cortitos de microondas para deshacerlo, tampoco va a llegar a tener un calor excesivo.
0: Ajá. Le he cambiado el nombre a Álvaro. He dicho Joseba y era Álvaro. Pero sí que Joseba nos ha escrito también ahora todos nuestros oyentes. Bueno, mientras tanto, si quieres, mientras busco el mensaje, si puedes repetir, por favor, los
1: ingredientes.
0: Los ingredientes, sí, nos preguntan.
1: Tenemos 200 gramos de mantequilla, 220 de cobertura de chocolate... 6 huevos y los secos son 150 gramos de azúcar, 2 cucharadas de cacao, 1 cucharada de canela, 1 pizca de sal y 110 gramos de harina.
0: Dice Joseba que le gusta la idea de que se pueda congelar. Pues sí, porque ya que hacemos, sí. ¿No? Podemos...
1: Y eso ya es vicio aparte, pero si te gusta el chocolate blanco, yo a veces le he echado a la mezcla unas pepitas de chocolate blanco. Y luego cuando lo comes tienes ahí la mezcla.
0: Y los colores.
1: Eso
0: ¿no?
1: ya es vicio aparte.
0: Desde luego que sí. Bueno, pues ya que estamos, vamos con todo, ¿no?
1: Sí.
0: Podemos innovar. Qué buena pinta lo haré. Estoy con la receta de magdalenas, nos dice por aquí Maribel. La hemos apuntado. No te preocupes, Maribel, que la daremos. Tenemos unos oyentes que tienen la manía de darnos envidia. Y sí. Nos mandan fotografías desde Urdaibai con unas vistas espectaculares que me dan donde me duele, porque yo veo el mar y me nublo. Bueno, pues vemos un desayuno, están tomándose un cafecito y nos dice... Escuchándonos atentamente, pero hoy nos conformaremos con esto. Feliz día, equipo. Bueno, que lo paséis estupendamente bien, Pilar, en esa estancia en Urdaibai. Y esta receta y todas las pueden escuchar, ya lo saben, en nuestra plataforma de audio, Wow, Bure Audio. Si hay alguien que no ha cogido los ingredientes que nos ha dado Víctor, las cantidades, los tiempos, pues la vuelven a escuchar. Y a veces nos envían fotos, ¿no? Que yo
1: sí,
0: creo que esto merece.
1: Hay que enviar fotos cuando lo he hecho.
0: Merece una imagen y pasar envidia también cuando lo veamos, que tiene una pinta estupenda este postre. Víctor, que tengas buen día.
1: Igualmente.
0: Ha sido un placer recibirte.
1: Sí.
0: Nada, cuando Luis se vuelva a coger la cacería.
1: Antes de lo espero, estamos de vuelta.
0: O cuando quieras, que estás invitado, por supuesto. Gracias. Que tengáis buen día.
1: A vosotros.
0: Seguramente.

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1: Las noticias de la una. Gabón, en Navarra, en plena crisis sanitaria, tras la dimisión del jefe de traumatología, la huelga de médicos y las listas de espera disparadas, la oposición exige responsabilidades al consejero de Salud, Fernando Domínguez, y a la presidenta de la comunidad foral, María Chivite. El Departamento de Salud anuncia reuniones con el sindicato médico y derivaciones de actividades a centros hospitalarios concertados para minimizar la afección del plante médico a realizar horas extras. La presidenta Chivite reconoce problemas, pero respalda al consejero Domínguez. Asegura que el diálogo para mejorar la situación ya está en marcha, con dos prioridades claras a corto plazo: mejorar la accesibilidad en centros de salud y bajar las listas de espera.
2: Y ese diálogo ya está en marcha, con un calendario de reuniones con todos los profesionales sanitarios. Tenemos intención de trabajar una propuesta potente, ambiciosa, para mejorar nuestro sistema sanitario público a corto, a medio y largo plazo.
1: Y más de 200 trabajadores de la empresa de tubos reunidos en Amurrio acordaban ayer volver al trabajo en una tensa asamblea convocada en contra del criterio del comité de empresa que promueve el paro indefinido desde que se anunciara el ERE en una empresa que ya se encuentra además en concurso de acreedores. Estos trabajadores mandarán un escrito individual a la dirección en el que solicitan reincorporarse al trabajo y hacerlo con seguridad. En la situación actual no tiene sentido seguir en huelga, decía Miquel Panos, representante de Comisiones Obreras.
3: Ahora mismo la empresa plantea que no hay liquidez nada más que para pagar la nómina de mayo. Ahora mismo hemos entrado en otra situación diferente, que es un concurso de acreedores, y hasta que no aparezca el administrador concursal no va a haber ningún cambio. Seguir de huelga ahora mismo no soluciona nada, no arregla nada y probablemente empeore la situación de caja cuando llegue el administrador concursal, que es el que tiene que decidir cuál es la situación de la empresa y tomar decisiones que pueden ser, si la situación es peor, decisiones más drásticas de lo que hay ahora mismo encima de la mesa.
1: Bien, pues tras la finalización de esa asamblea, los asistentes comenzaban a salir de la planta en torno a la 1:15 de la tarde, y al igual que al entrar eran escoltados por agentes de la Ertzaintza, y entre pitos, gritos, reproches y aplausos irónicos por parte de los partidarios de continuar la huelga y de la postura de la mayoría sindical que ostentan en el comité LAF, ESK y ELA. Quienes votaron a favor de levantar la huelga dicen que es un conflicto entre compañeros.
4: Esto es un conflicto de compañeros contra compañeros. Es que entrar a tu centro de trabajo escoltado por la Ertzaintza, pues agradable no es.
1: Otro asunto: el portavoz de la Global Summit Flotilla en Cataluña, Pablo Castilla, alerta del riesgo para la vida del activista palestino-español Saif Abu Keshek, que no solo no ingiere ya alimentos sólidos, sino que tampoco ingiere agua desde hace 2 días tras haber sido capturado la semana pasada en aguas internacionales por el ejército de Israel, mientras participaba en la misión humanitaria rumbo a Gaza. Aseguran que no vivirá más de 5 días si sigue así y han exigido su inmediata liberación.
5: Hemos confirmado que Saif definitivamente está en huelga de hambre seca, rechazando comer y ahora también beber. Lo que se puede durar así, lo decimos claramente, son de 3...

0: a 5 días, contando que no es una situación normal, contando que ya venía de 8 días de huelga de hambre, de días de secuestro, de días de tortura. Sabemos también que Tiago se mantiene en huelga de hambre y, por tanto, cada minuto cuenta.
1: Y mientras el petróleo sigue bajando tras las expectativas de paz abiertas en Oriente Medio entre Irán y Estados Unidos, el Brent se aleja de los $100 por barril, aunque la vuelta a la normalidad va para largo. Las compañías petroleras como Petronor están aumentando la producción de queroseno para que las compañías aéreas no tengan problemas este verano. Petronor cuenta con una de las principales instalaciones de todo el estado para producir combustibles para aviones y las compañías cuentan con él. La planta de Muskis ha pasado de producir 25.000 toneladas mensuales a 50.000 desde que se desató esta crisis, según explicaba a ETV el responsable de ingeniería de la refinería de Muskis, Elías Unzueta.
2: Por la apuesta industrial que se ha hecho por ser capaces de producir localmente este tipo de productos, hemos sido capaces de duplicar nuestra capacidad de producción de queroseno para evitar que haya cualquier escasez de productos derivados del petróleo en los próximos meses.
1: Pues así terminamos. Más noticias a las 2. Hasta entonces, la actualidad en orain.eus.

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1: La educación para personas adultas ha cambiado mucho desde que el primer centro de estas características abrió sus puertas en Vitoria. Lo hizo para atender a aquellos que no tenían los estudios básicos de la época. Hablamos de la década de los 80. Desde entonces, miles de personas se han matriculado en enseñanza reglada, desde la alfabetización hasta el graduado de educación secundaria. El perfil del estudiante ha cambiado y también han variado las asignaturas que se demandan. Hoy vamos a conocer el día a día y los desafíos del EPA Paulo Freire.

0: En la actualidad, el Centro Educativo Epa Paulo Freire imparte clases en 6 barrios de Vitoria-Gasteiz. Estamos hablando del casco histórico, Abetxuko, Adurza, Iznabarra, El Pilar y Sansomendi, y también en otros puntos de Álava. Mecheguien, ¿qué tal, Egunon?
1: Egunon, así es. Además de los centros de la capital alavesa, Epa Paulo Freire está presente en 4 localidades cercanas: Alegría Dulanchi, Araya, Agurain y Nanclares de la Oca. También en Rioja Alavesa, concretamente La Guardia, Oyón y La Bastida, y también en el centro penitenciario de Álava. Y aparte de la enseñanza reglada, aquí también se ofrecen cursos de castellano para extranjeros o formación básica en otros idiomas como euskera, francés o inglés. También se pueden preparar las pruebas de acceso a la universidad para mayores de 25 años o el acceso a grados superiores. Es un centro muy grande, formado por más de 2.500 alumnos y alumnas y 85 profesores y profesoras. Entre todos, forman una comunidad educativa amplia, compleja y rica en experiencias y posibilidades. Pero además de esto, Epa Paulo Freire es una oportunidad para muchas personas. Es apoyo e incluso en muchos casos es familia.
0: Yo creo que sí. Esa es la sensación que tenemos desde que han entrado en este estudio central de Radio Vitoria. En los próximos minutos vamos a intentar acercar a nuestros oyentes, a nuestras oyentes, el sentir de algunos de estos alumnos y alumnas que cursan aquí sus estudios. Tenemos la suerte hoy de poder saludar en Radio Vitoria a una representación del alumnado de Epa Paulo Freire y también de su profesorado. Pili Calviño es profesora de inglés y también de castellano para extranjeros. Pili, ¿qué tal? Buenos días.
2: Hola, buenos días.

0: Egunon.
1: Egunon, también nos acompaña otro profesor de castellano para extranjeros, Ander Irastorza, bienvenido, ¿qué tal?
2: Egunon.
1: Y bueno, tenemos dos estudiantes, María Yarit, creo que he dicho bien el apellido, hola María.
3: Sí, hola.
1: Muy buenos días, estudiante de educación secundaria en EPA Paulo Freire, y Jesús Viana, que está estudiando inglés, ¿qué tal, Jesús?
4: Muy bien.
1: Buenos días. Bien. Bueno, gracias por acompañarnos y también gracias al resto, ¿no? Merche, del alumnado que tenemos aquí, que nos acompaña y que ha llenado esta mañana.
3: Hoy tenemos público en el estudio.
1: Y nos encanta además recibir a personas, a oyentes y en este caso también a alumnos.
3: Es una parte de la clase, porque creo que son más. Bueno, enseguida nos lo contarán, ¿no?
1: Pili, alumnos
5: maravillosos
1: antes de comenzar, ¿no?
5: Maravillosos. La verdad es que trabajar con adultos es una experiencia única. Son personas que se entregan desde el minuto cero porque, bueno, pues todos tienen una necesidad de integrarse, de aprender. La gran mayoría de ellos castellano, pero otros, pues bueno, pues muchas inquietudes personales de recuperar igual tiempo perdido, ocasiones que no tuvieron en su juventud. Y la verdad es que desde el minuto uno que entran por el aula, pues bueno, son personas que están súper dispuestas a colaborar, a aprender, a participar de una manera súper activa.
1: Esto es estupendo para una profesora, para un profesor, no tengo duda, ¿no?
5: Sí.
3: Que haya motivación.
5: Claro. Es un regalo.
3: Claro, sí. El aprender de adultos no tiene que ver con hacerlo en nuestra etapa escolar, que es una etapa obligada.
5: Sí, ¿no? Realmente bueno, es ahí donde sentimos, los que somos profesores como yo, que ya tiene una trayectoria de 30 años y he pasado por muchas etapas, realmente llegar a la educación para adultos es como un premio.
1: Qué bien. Ander, ¿cómo es vuestro trabajo en EPA Paulo Freire?
4: Iba a decir sencillo, pero igual no es la palabra.
1: Bueno, eso es que lo pasas bien.
4: Sí,
1: estás a gusto.
4: Bien, sí.
1: Pero hombre, sencillo no creo que sea tampoco.
4: No, nuestro trabajo... A ver, en mi opinión sí que acierta Pili un poco, ¿no? O sea, al final trabajar con adultos son personas que ya tienen claro por qué están ahí, por qué quieren estar ahí. Y en nuestro caso eso facilita mucho el trabajo. O sea, no tienes que estar tirando o demás. O sea, y creo que el sentir que en verdad yo sí que siento, ¿no? Que es gente en general que quizás después de una primera, segunda oportunidad... vuelve a darse una oportunidad a sí misma y que tú estás ahí para poder brindársela, es como, aparte de ser, en ese sentido digo sencillo porque
1: te lo ponen fácil, ¿no?
4: Sí, te lo ponen fácil y claro. Tú mismo también pues te sientes bien haciéndolo.
1: Sí, ¿no?
3: Entonces... Decíamos en la presentación que la formación ha evolucionado, ¿no? En estas décadas, ¿cómo ha evolucionado, de qué manera o hacia dónde, Pilar?
5: Pues quizá en los orígenes, cuando se fundó EPA Paulo Freire sobre los años 80, la necesidad era muy distinta. Era gente que bueno quería sacar el graduado escolar, población básicamente local. Con los años y con las bueno pues con la globalización y con todas las características que tienen ahora pues las personas que conforman nuestra sociedad, digamos que en EPA Paulo Freire básicamente tenemos un alumnado con un porcentaje inmigrante muy alto. Y la necesidad, una de las necesidades mayores es el aprender el idioma nativo para poder integrarse a la sociedad. Muchos también empiezan desde el nivel inicial, estudios primarios, alfabetización, pero poco a poco van subiendo para intentar sacar el graduado escolar y muchos llegar a formación profesional o universidad.
3: ¿Y los cursos de alfabetización se siguen dando?
5: Sí. Sí, también.
3: También para extranjeros, pero para personas que sean analfabetas.
5: Efectivamente, sí. Nosotros estamos divididos en tres grados, en grado 1, grado 2, grado 3, dentro de la reglada, donde empiezan, pues bueno, en grado 1 alfabetización, que es un poco pues equivalente a primaria, y van progresando poco a poco hasta ir subiendo a grado 3, que es para poder sacar el título de educación secundaria. Eso en la educación reglada. En la educación no reglada, pues ahí tenemos alumnos que estudian, pues por deseo, castellano, euskera, inglés, informática, preparación al acceso a la universidad.
1: Vamos a saludar a los alumnos, a una representación. María Yarit, estudiante de educación secundaria en EPA Paulo Freire. María, ¿cómo llegas tú a EPA Paulo Freire? ¿Cómo conoces el centro?

0: ¿Y cómo te animas a empezar a estudiar?
1: Pues yo vine en 2016 de Marruecos y no sabía el castellano, que solo hola y adiós, y no sabía nada. Me apunté en EPA, en San Somendi, y de ahí empecé a aprender castellano. Me costó el primer año, pero bien.
0: ¿Cómo hablas de bien?
1: Bueno, ¿no? todavía tengo que aprender más.
2: Hablar y escribir. No olvidemos que las grafías, ¿no?, son completamente diferentes.
1: Sí, cuando apunté en San Somendi me hicieron una entrevista para saberse, pero yo sabía escribir y leer francés. Y por eso me mandaron directamente a clase con verbos.
0: Claro.
1: No para aprender de primero.
0: Uh-huh. ¿Cómo ha sido la experiencia?
1: Muy bien, la verdad.
0: María, ¿qué ha supuesto para ti este centro, estos profesores?
1: Pues me han abierto muchas puertas, que aprender el idioma para poder comunicar con la gente, porque cuando no sabes el idioma no puedes comunicar y te sientes muy agobiada. A mí me pasó muchas veces, a veces llorando, que no puedo.
0: Te frustrabas, ¿no? Te querías comunicar con...
1: Sí.
0: Con la gente de Vitoria. Qué bueno.
2: Las situaciones del alumnado en EPA son muy diversas. Hay personas que solo estudian en EPA, hay personas que estudian en EPA y además trabajan, que es tu caso, María.
1: Sí, yo estudiando y trabajando, y además estoy trabajando aquí en las universidades.
0: Ah, mira, sí. Bien cerquita estamos.
2: ¿Y cómo es ese complemento, en fin, ¿no?, esa combinación de trabajo y estudio? ¿Qué estudias por la mañana, trabajas por la tarde o al revés?
1: No, estudio por la mañana y trabajo por la tarde, porque yo hace 2 años dejé de estudiar, porque no podía con los papeles, con el trabajo y no podía...
0: Y la vida, ¿no? Luego hay que ir a casa.
1: La vida, sí, claro. Y además hay muchas cosas de hacer.
0: Claro.
1: Pues
0: claro.
1: La cabeza está llena de cosas, pero ahora no, ahora voy a...
0: Bueno, tienes una mirada llena de ilusión y de ganas, y eso es muy bueno. También la tiene Jesús, que además creo que tienes a la profe al lado.
3: Exacto.
0: Que Pilar es tu profesora de inglés,
3: sí, sí,
0: ¿no,
3: sí,
0: Jesús?
3: Sí, sí.
2: Bueno, Jesús, cuéntanos, porque tú trabajas ya has trabajado
3: ya no
2: lo
3: trabajo
2: suyo, ¿no?
3: Desde hace, digamos, desde septiembre del año pasado, que ya accedí a la jubilación.
2: Qué bien.
3: Un año antes, porque ya había trabajado ya 40 años cotizados y dije, bueno, ya...
0: Ya es hora, ¿no?
3: Vale. Y bueno, pues conocí EPA a través de vecinos míos del pueblo, que me animaron, y mi mujer, Inés, dijo, pues, ¿por qué no te apuntarás? Y me apunté, y la verdad es que estoy muy a gusto.
2: ¿Qué estás haciendo?
3: Estoy en una enseñanza no reglada, no es el mismo caso que mis compañeros, inglés.
2: ¿Estás aprendiendo inglés? ¿Porque tú quieres?
3: Sí, porque, bueno, porque quiero y porque veo que se necesita, como ha dicho María, necesitas conocimiento de lenguas para poder comunicarte con otras personas, porque muchas veces vas por ahí o hay gente extranjera que viene y te preguntan cosas y demás, pues para ayudar a los demás necesitas...
0: Bueno, y te va a venir muy bien si haces un viajecito por ahí, Jesús, también, ¿no? Te va a venir muy bien cuando viajas tú.
3: Ahora mismo acabo de llegar de Polonia y, bueno, pues me ha servido bastante.
0: ¿Habías estudiado inglés alguna vez en tu vida?
3: No, porque en mis tiempos lo que se estudiaba en la escuela era francés.
0: Claro.
3: Entonces el inglés para mí era un hándicap bastante fuerte, porque lo que es la

0: Sí, pues con, no sé, ¿cuántas personas están?
1: En inglés estamos 13.
2: En Araya, sí.
1: En Araya. Y la media de las clases pues depende mucho de los centros. Sí, pero vamos.
0: Bueno, pues 15, 20
1: sí,
0: personas.
1: Sí, sí,
0: puede
1: sí,
0: ser.
1: Sí. Puede
0: claro,
1: ser.
0: ¿Y cómo es esto, María? ¿Esos primeros días entiendo que igual un poco más, con más vergüenza o no? ¿Os ayudáis entre vosotros?
3: No, vergüenza no, no. Pero ayudamos entre nosotros y además como somos casi todos extranjeros ahí y hablamos castellano. Que no podemos hablar con nuestro idioma, hablamos castellano.
4: Claro, es la manera de aprender.
3: Sí.
4: No sé si en todo este tiempo, desde que empiezas a estudiar castellano, María, has tenido la oportunidad de hablar, no sé, con otras compatriotas o con otras personas que han podido venir de Marruecos y les has dicho, oye, esto, aquí tenemos una oportunidad. ¿Ha habido más personas que se han sumado gracias a esa conversación que hayas podido tener con ellas?
3: Sí, sí. Yo, además, que la gente que lo conozco y buscan ejemplos que no encuentran plaza en EPA, le llevo, ejemplo, a Cáritas, a buscar cursos. Yo siempre digo, buscáis donde aprendéis castellano. Para integrar aquí tenéis que aprender castellano. Que además yo cuando estaba buscando cursos para aprender, estuve en EPA, estuve en Cruz Roja, estuve en Cáritas.
4: Hay muchos lugares, ¿verdad?, donde podemos...
3: Eso, para aprender.
4: Buscar,
3: y
4: si no hay.
3: Me gustaba mucho estar en una clase que no hablan otro idioma, solo castellano.
4: A ver, tenemos que aprender, ¿no? Y Pili, perder ese miedo que a veces nosotros tenemos, yo creo que ese resquemor a veces nos da vergüenza, ¿no? Incluso si estamos estudiando euskera o... Perder ese miedo, soltarte y meter la pata, que es la manera, ¿no?
5: Sí, es complicado hacer ese salto al fin y al cabo.
4: Pero bueno, o sea, ellos lo hacen, ¿no?
5: Y lo hacen, sí, sí, lo han hecho. Yo creo que habrá un clic ahí en un momento, ¿no? Que
3: sí.
5: empiezas. Y es verdad que yo estoy como en las clases muy de... con personas que acaban de llegar ahora mismo y ese paso yo todavía no lo he visto así como muy claro. Pero habrá ese clic en algún momento, ¿no? No sé cuándo.
3: Sí, el primer año me pasa como tienes miedo de soltar la palabra, que te van a reír de ti porque la has dicho mal o... Eso me pasaba a mí el primer año, pero ahora no, lo he suelto la palabra.
4: Ya. Y Jesús claro. Igual, ¿no?
6: Sí, bueno, para mí, pues a ver, yo con la edad que tengo ya me cuesta mucho más asimilar las cosas... Y la verdad es que sí, que al principio te cuesta hablar, soltarte en cualquier otra lengua que no sea la tuya, dices, buf, no sé ni lo que voy a decir. Además tienes el hándicap que lo que vas a decir, primero lo piensas en tu lengua materna y luego lo tienes que traducir.
4: Bueno, pero... es que eso, cuando llegas a no hacerlo, Pili, es que ya...
1: Eso ya es el éxito
4: claro.
1: Completo.
4: O sea, hay personas que no lo logran.
1: Cuando
4: nunca,
1: consigues
4: ¿no?
1: soñar en el otro idioma, sí. Es que entonces ya está todo conseguido.
4: Claro.
0: Ander, esas primeras clases con estas personas que llegan, con ese castellano para extranjeros, esos ojos como platos, esas caras de, madre mía, ¿qué está diciendo este chico? Que no me estoy enterando de nada. ¿Esto cómo se va solventando?
5: Buah, pues es complicado, ¿eh? Porque además lo que te llega al aula no es un nivel concreto, es varios niveles en un mismo aula. Son al principio 25 alumnos delante, con los que yo, por ejemplo, son dos cuatrimestres, ¿no? En EPA, lo que se hace. Entonces, el primer cuatrimestre, la mayoría de personas que... yo tenía delante eran de habla árabe, entonces claro, pues complicado porque no teníamos un lenguaje vehicular. Yo francés no controlo, no soy de la generación de Jesús.
4: Eres más joven, sí.
5: Claro, entonces es complicado pues con el traductor ahí en la pantalla digital, como intentar ahí, y luego mucho de hacer grupos de trabajo para que... Y te das cuenta que entre ellas se ayudan mucho más de quizás de lo que tú puedas ayudarles. Vale, pero darme cuenta de eso, pues tuvo que pasar un tiempo, o sea, pues es un poco esto. Ahora tengo unas personas pues de Nigeria o demás, y entonces pues con esas personas sí que puedo hablar inglés y empezar. Y claro, al tener un lenguaje vehicular es mucho más sencillo.
4: Es que esto es más que aprender, ¿no? Estudiar
1: es
4: un
1: mucho
4: idioma,
1: más.
4: Es mucho más.
1: Es mucho
4: sí,
1: más.
4: Sí, sí.
1: Yo en Alegría, en Dulanchi, tengo un grupo grande de unos 18 alumnos. De muchas nacionalidades distintas y, como dice Ander, muchos niveles. muchos niveles. Gente que está alfabetizándose, es decir, que no sabe ni escribir nuestra grafía, tienes que enseñarles a dibujar la A, la B, la C, con gente que ya se desenvuelve. Entonces realmente es aprender también tú como profesora a reciclarte, porque tienes que enseñar en la misma aula 4 o 5 niveles a personas de 6, 7, 8 nacionalidades distintas, que hablan árabe, que hablan portugués, que hablan inglés de Nigeria, son muchas

0: circunstancias. Y es complicado el día a día. Por eso yo sí que quería decir, antes de que se me olvide, lo importante que son los voluntarios, porque en la EPA hay muchos profesores, hay muchas personas que van voluntariamente a ayudar. Yo creo que aquí tenemos a una persona que es voluntaria, que tiene los cascos puestos, que es Merche.
1: Sí.
0: Y es muy importante, porque muchas veces esos voluntarios que van desinteresadamente a las aulas de EPA a ayudar, pues nos ayudan a gestionar esas...
1: Esto, en este punto, si me permites, Merche, te voy a hacer una pequeña entrevista. Estamos aquí.
2: No estaba previsto, pero...
1: Pero está muy bien que Pilar lo haya dicho. Sí. Porque, Merche, ¿tú cómo llegas a esto? ¿Cómo llegas a EPA? No te preocupes, Pilar, se han caído unos cascos, pero esto es como la vida misma, naturalidad, no pasa nada. ¿Cómo llegas? ¿Cuántas veces vas a la semana? ¿Cómo está siendo la experiencia?
2: Bueno, yo tenía interés personal en el castellano para adultos y para personas extranjeras, entonces fui, me informé porque sabía que había esa ventana, ¿no?, para ser voluntaria, y me puse en contacto con una persona que me ofreció en este curso formar parte de entrar dentro de un aula de iniciación también, ¿no? Ander, como la tuya, creo que están como en segundo curso, no son recién llegados, sino que es un nivel superior. Y concretamente yo ayudo a una mujer concretamente, pero sí.
1: Estás un par de veces a la semana.
2: Eso es.
1: Un
2: la disponibilidad que tú quieras,
1: claro,
2: realmente, ¿no? Entonces yo voy dos veces a la semana, dos tardes, estoy con ella, pero también estoy con toda la clase. Y al final, pues sí que es verdad que se crea, hay como ciertos vínculos,
1: bonito,
2: ¿no? Gente que ha pasado de curso, que ya han pasado un curso superior, que ya nos vemos y le preguntas qué tal van. Y ves los progresos, ves el interés que tienen cada uno de ellos.
1: Y está bien expresar también que es muy gratificante, pero sobre todo que cualquier persona puede hacerlo, que no tenemos que tener una carrera universitaria ni ser profesores.
2: No, porque hablamos en nuestro caso, por ejemplo, claro, hablamos de conocimientos muy muy básicos que todos los en este caso castellano parlantes, yo creo que los tenemos claros.
1: Bueno, pues abierto el voluntariado también, está muy bien ese apunte, Pilar, si hay alguien que nos está escuchando y dice, oye, mira, que yo voy a también acercarme y voy a dedicar un ratito de mi tiempo, ¿no? Y bueno, es mucho más allá que sentarte en una mesa y acompañar a alguien, ¿no? Esto va mucho más allá. Merche suele venir muy contenta, esa es la verdad, cuando haces este voluntariado. Bueno, hablemos de Erasmus Plus, ¿no? También.
2: Es que un poco el objetivo de este encuentro era este.
1: Sí.
2: Porque aparte de conocer el funcionamiento de EPA, de EPA Paulo Freire, hemos hablado muchas veces, pero de unos años aquí han desarrollado este programa, gestiona EPA Paulo Freire este programa de Erasmus Plus, que incluye experiencias formativas en Europa. Pilar, ¿el destino de este año cuál es?
0: Grecia. Nos vamos a Katerini Paralia.
1: Qué bien.
2: Maravilloso.
1: Qué buen viaje.
2: Claro, y os vais, los que estáis aquí.
0: Sí, nos vamos...
1: Bueno, mira qué sonrisas, ¿eh?
0: Sí, claro. Estamos todos emocionados y descontando los segundos. Nos vamos 10 alumnos.
1: Qué bien.
0: Y 3 profesores acompañándoles. Una representación de EPA Paulo Freire, yo creo que enorme, porque de 10 alumnos, 9 nacionalidades distintas.
2: Tenemos, déjame mencionarlas,
0: sí,
2: tenemos España, tenemos Colombia, Perú, Paraguay, Marruecos, Nigeria, Pakistán, Siria y Senegal. Son los orígenes de las
3: la
2: personas que, se,
1: de
2: las personas que van a ir.
1: Oye, ¿esto cuándo es? ¿No nos podéis meter en la maleta?
0: Bueno, vamos dentro de nada, el 24 de mayo, del 24 de mayo al 30 de mayo.
1: ¿Y qué vais a hacer en Grecia?
0: Pues, nosotros, el programa Erasmus Plus, lo que intenta es un poco fomentar la identidad europea dentro del sector educativo, y es un programa que lo que intentamos es movilizar centros entre los distintos países europeos que sean de las características similares a los nuestros. Entonces nosotros allí vamos a visitar centros también de educación para adultos, pero al modo griego, que no sabemos muy bien qué es lo que nos vamos a encontrar. Entonces esa es parte de la riqueza de este programa. Ellos nos abren las puertas, nos van a introducir en sus centros, vamos a conocer alumnos griegos o de la tipología que tengan en Grecia, y nos enseñarán un poquito cómo funcionan ellos, cómo trabajan. Aparte, también es una experiencia cultural, vamos a visitar el Monte Olimpo, Tesalónica, conocer un poco la gastronomía, cómo viven.
2: Un viaje de ocio que tal vez en algunos casos no se haya dado por sus circunstancias vitales, ¿no?
0: Es que eso es lo bonito de Erasmus Plus, que muchas de las personas que tenemos aquí no han tenido

0: tenido nunca la ocasión de hacer un viaje de placer. O sea, aunque vamos a aprender, porque vamos a aprender cómo se trabaja en las EPAs europeas, ellos también van a tener la oportunidad de viajar y disfrutar de algo que sea relajado. Y sí, eso es muy bonito.
1: Bueno, hay muchas ganas, yo creo, de viajar, ¿eh? Por ahí veo caras de asienten con la cabeza y no me extraña. Es que Grecia es un país maravilloso, además la gastronomía es espectacular.
2: Pero bueno,
1: la
2: también
1: cultura.
2: Es un viaje también como de trabajo, porque sí. Ya nos han puesto los deberes.
1: Que no va a ser todo pasear, ¿no?
0: Sí, ya sabe Jesús que hay deberes.
1: Bueno, yo creo que con gusto lo van a hacer, ¿no? Vais a hacer un viaje muy especial. Oye, ¿y podemos hacer una propuesta?
3: Hablando de deberes, dices.
1: Sí. Yo creo que tenemos una idea, ¿no? Que, bueno, la vamos a proponer y a ver qué os parece.
3: Queremos que este viaje sea, de alguna manera, contado también aquí, en Radio Vitoria, a través de una especie de diario de viaje que cada día... Porque, claro, hoy hemos escuchado a Jesús y a María, pero sí. Aquí, insisto, hay también varias personas que van a participar en este viaje. Entonces, dentro de esa tarea diaria puede estar la de contarnos, nada, en dos minutitos, qué habéis hecho o qué vais a hacer, ¿no? Una especie de... como si nos mandáis un audio de WhatsApp, algo así,
1: ¿no? Un cuaderno de bitácora, eso, ¿no? Podemos hacer, ¿os sí, parece? Sí, sí. Con esta expedición.
0: Estupendo.
1: De Erasmus Plus de Pablo Freire. Venga, pues así quedamos. Está dicho, lo ha escuchado mucha gente.
3: Del 24 al 30 de mayo. Venga. Tenéis deberes, por lo menos este poquito.
0: Contar con ellos.
1: Nos va a hacer muchísima ilusión escuchar cómo vais en vuestro viaje a Grecia, todo lo que vayáis a hacer. Bueno, habrá ocio, habrá trabajo y seguro que una experiencia inolvidable. Nos tenemos que despedir, pero os vamos a dar las gracias. María, Jesús, Ander, gracias. Pilar, gracias a los cuatro. Y también a una, dos, tres, cuatro, cinco personas que nos acompañan. No sabemos vuestros nombres, pero gracias también por haber venido esta mañana a Radio Vitoria. Y bueno, pues un fuerte abrazo a toda la comunidad de Pablo Freire. Gracias y enhorabuena por el trabajo.
0: Es que ricas,
1: hasta pronto,
2: gracias.

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0: Nos adentramos hoy en la trayectoria vital y profesional de la compositora y editora musical austríaca Alma Mahler, una de las mujeres más fascinantes de su generación. Eduardo Vaz, ¿qué tal? Buenos días.
1: Hola, buenos días.
0: Nuestra protagonista de hoy se casó nada menos que en tres ocasiones y en todos los casos con notables figuras del siglo XX.
1: Fue esposa, colaboradora y musa, ese término tan controvertido, del compositor y director de orquesta Gustav Mahler, del arquitecto Walter Gropius, fundador de la escuela Bauhaus, y del escritor

propia inclinación creativa en favor de los hombres con los que compartió su vida. Y aun con todo, nos legó las 16 composiciones musicales que hoy por hoy se conservan de entre las más de un centenar que escribió antes incluso de cumplir los 20 años.

0: Alma María Margareta Schindler nació en Viena el 31 de agosto de 1879. Hija de la cantante Anna von Bergen y del pintor Emil Jakob Schindler, Alma formaba parte de la intelectualidad de la Viena del Imperio Austrohúngaro y creció en un entorno privilegiado que frecuentaban grandes artistas. Una casa, como escribe Marta Robles en su libro Lo que la primavera hace con los cerezos, decorada con jarrones japoneses, brocados y plumas de pavo real, donde se respira un ambiente bohemio e intelectual. Un escenario de delicada opulencia que arropa el ferviente deseo de un padre de que su hija lo aprenda todo, de que su conocimiento sea ilimitado.
1: Y así, Alma no solo comenzó a estudiar música desde niña, sino que con 9 años ya componía y tocaba el piano. Como la indudablemente dotada pianista que era, antes de cumplir los 20 años, como decíamos, ya había escrito 16 Lieder, que son formatos musicales breves típicos del romanticismo alemán, compuestos para voz solista y piano y basados en un poema lírico. Lo que estamos escuchando de fondo es una de sus composiciones. En su maravilloso libro Nosotras, Rosa Montero escribe: era una magnífica pianista y en Viena se hacían lenguas de su prometedor talento. Claro que aún hablaban más de su belleza, porque por entonces el talento en las mujeres no era más que un adorno o una extravagancia. Alma era una de las grandes hermosas de la época, alta, opulenta, los ojos muy azules, los rasgos perfectos. Vista desde hoy, sus facciones resultan tal vez demasiado correctas y confitadas, su físico demasiado rollizo, pero a la sazón reunía todos los atributos de la moda. De todas formas, precisa Rosa, su mítica capacidad de atracción debía de residir en su propia personalidad, más que en el mero aspecto. Era coqueta, inteligente, culta, brillante, original. Los varones de su entorno anduvieron literalmente locos por ella. Pero la prematura muerte de un padre al que ella idolatraba supuso un durísimo golpe para Alma y de algún modo condicionó para siempre su relación con el mundo en general y con los hombres en particular. Su madre, por su parte, volvió a casarse, en concreto con el pintor Karl Moll, uno de los últimos discípulos de su difunto marido. Y entre los amigos de Moll, de su padrastro, se contaba nada menos que Gustav Klimt, que dio a Alma su primer beso cuando, detalle relevante, ella tenía 16 años y él 34. Bueno, pues pasando por encima de lo inapropiado del asunto, cuenta la leyenda que es en ese beso en el que está inspirado el más célebre de los cuadros de Klimt, titulado precisamente El beso. Y es que Alma, como veremos, dejó una huella muy profunda en todos los hombres a los que amó o por los que fue amada, entre ellos, como no, su primer marido, el compositor y director de orquesta Gustav Mahler.

0: Alma, a quien se llegó a conocer con el sobrenombre de la Esfinge de Viena, era percibida en la sociedad de su época como una auténtica celebridad y resultaba fascinante no solo por su cultura y creatividad, sino también por la absoluta libertad con la que se expresaba y expresaba su opinión, algo entonces forzosamente inusual entre las mujeres. Y fue precisamente eso lo que conquistó a Gustav Mahler, ¿no?
1: Por lo menos al principio, porque se conocieron en una cena en la que todo eran elogios para el compositor y director de orquesta. Todos los allí presentes le bailaban el agua, todos menos Alma, quien ni corta ni perezosa les petó al genio: tu música no me gusta, no tiene estructura, le falta orden. Y tras un fugaz noviazgo, y cuando digo fugaz me refiero a semanas de relación, Alma y un Gustav 20 años mayor que ella se casaron el 9 de marzo de 1902. Pero las cosas no iban a ser tan bonitas como la joven Alma imaginaba. Al respecto, Marta Robles escribe: cree que de la mano de Mahler, además de una vida confortable y en la cumbre de la sociedad que ya venera al músico, podrá alcanzar el sueño de ser reconocida.

0: No en vano, lleva componiendo desde niña y cuenta ya con un centenar de lieder firmados por ella, aparte de varios fragmentos operísticos. Tiene todo lo necesario para desarrollar su probada creatividad y alcanzar el éxito que pretende desde que tiene uso de razón. O eso cree. Es su primer error. Mahler, con quien la complicidad es instantánea, valora su belleza y su talento, pero eso no es óbice para que le imponga un lugar en la sombra. En una carta ciertamente penosa que tuvo Alma llorando una noche entera, Mahler afirmaba cosas como: tú no debes tener más que una sola profesión, la de hacerme feliz. Tienes que renunciar a todo eso que es superficial, todo lo que concierne a tu personalidad y tu trabajo. Debes entregarte a mí sin condiciones, debes someter tu vida futura en todos sus detalles a mis deseos y necesidades. Y no debes desear nada más que mi amor. Y, como cuenta Marta Robles, sorprendentemente, Alma pues acepta, porque sí, ella tenía mucha personalidad, pero vivía en el contexto en el que vivía. Se dedica por completo a la creación de su esposo y no vuelve a componer hasta que él muere. La influencia de Alma en su vida, en la de Mahler y en su obra es innegable, porque ella no solo es su musa, también es la catalizadora de su arte, su más dura crítica, quien le corrige o le alaba las creaciones que el músico le dedica en varias ocasiones, porque algunas de las composiciones de Mahler, como el cuarto movimiento de la Quinta Sinfonía, conocido como Adagietto, se consideran homenajes directos y retratos musicales de su esposa. Pero, a pesar de ello, y como es natural, pues la inquieta, creativa y talentosa Alma se siente infravalorada por su marido.
1: Sin duda vino a empeorar las cosas la trágica pérdida de María, una de las dos hijas que tuvieron, que falleció con solo 5 años.
0: Claro, este fue un golpe brutal para ambos y, presa de la depresión, Alma decidió abandonar durante un tiempo el hogar familiar para reposar en un balneario. Quiso el destino que allí conociera al arquitecto Walter Gropius, futuro fundador de la escuela Bauhaus, con quien inició una relación extramatrimonial. Y llegamos aquí a un pasaje particularmente culebronesco, porque Gropius escribió una carta de amor a Alma que, ups, se supone que por error le acabó llegando a Mahler. Como decía aquel, pues no sé, Rick, parece falso, ¿no? La cuestión es que, claro, un devastado Mahler que leyó aquello y dijo horror, pues decidió buscar ayuda en el psicoanálisis. No con cualquier profesional, no, con el mismísimo Freud. Y en sus sesiones concluyó que quizá había desatendido un poquito a su mujer y que, bueno, tampoco pasaría nada por echar un vistacito a su trabajo como compositora. Y luego le dijo a Alma, pues eso está muy bien, pero claro, como cantaba Rocío Jurado, pues ahora es tarde, señora. Y Alma quería mucho a Mahler, pero estaba enamorada de Gropius. Y con todo hay que decir que no solo permaneció junto a Mahler hasta su también temprana muerte en 1911, sino que se aseguró personalmente de que su última obra concluida, la Novena Sinfonía, viera la luz.

0: 1911, tras la muerte de Gustav Mahler, Alma trabajó durante un tiempo como asistente del prestigioso biólogo y músico vienés Paul Kammerer, con quien vivió un romance breve y tormentoso. Se cuenta que en algún momento de la relación, víctima de la fiebre y el arrebato de la pasión, Kammerer le aseguró a Alma que se pegaría un tiro frente a la tumba de Gustav Mahler si ella no aceptaba casarse con él.
1: Bueno, eran todos muy dramáticos, ¿no?, en sus relaciones con Alma, pero bueno, ya nos lo advertía Rosa Montero cuando nos decía eso de que los varones de su entorno anduvieron literalmente locos por ella, porque era un tema ya clínico. Pero os diré, para vuestra tranquilidad, que Alma no aceptó casarse con Kammerer y que Kammerer, por supuesto, no se quitó la vida.
0: Pero la cosa fue, si cabe, más complicada con otro señor, con el pintor y poeta Óscar Kokoschka.
1: Bueno, lo de Kokoschka sí que fue de absoluto delirio y, de hecho, no voy a entrar en detalles hoy porque la historia, un ejemplo más que representativo de lo que la literatura francesa y fundamentalmente el movimiento surrealista bautizarían como amor fou o amor loco, Alma y el pintor expresionista mantuvieron una tórrida e intensa relación de 4 años en la que

0: Merece un segundo capítulo.
1: Sí, no, la semana que viene, en nuestros asuntos de antaño y hogaño ya prometido, entramos de lleno en este culebrón máximo. Y tras estas tormentosas relaciones, pues Alma se reencontró con Gropius, el arquitecto, con quien finalmente se casó en 1915. Pero el matrimonio fue de nuevo un fracaso. Y Alma buscó, también en esta ocasión, refugio en otros brazos, los del escritor Franz Werfel, 11 años menor que ella, y que a la postre se acabaría convirtiendo en su tercer marido. Era como Liz Taylor ya. No sin antes proceder al segundo pasaje realmente culebronesco del día, que fue el sainete que, de mutuo acuerdo, Gropius y Alma organizaron para que su divorcio pudiera hacerse efectivo, porque la legislación alemana no permitía el divorcio si no concurría una causa justificada. Así que se les ocurrió prefabricar, de mutuo acuerdo, como digo, una prueba judicial que fuera Gropius pillado por un detective privado manteniendo relaciones sexuales con una prostituta. Esto fue así como un teatrillo que se montaron, el plan funcionó, sí. Pero hay que decir que un tiempo después se le volvió en contra él en otro juicio que tuvo como un boomerang, que es una cuestión quizá para otro episodio, porque no me digáis que la cosa no va para serie de televisión, tanto que de hecho esa serie existe.
0: Bueno, quiero verla. Finalmente en 1929 y tras 10 años de convivencia, Alma se casó en terceras nupcias con Franz Werfel, pero el contexto histórico yo creo que no remaba a favor de la pareja.
1: Claro, estamos en 1938, Alma escapó entonces junto a Franz del conocido como Anschluss, que es el término que alude a la anexión de Austria por parte de la Alemania nazi. Viajaron primero a Francia, pero tras la invasión alemana y la ocupación de Francia durante la Segunda Guerra Mundial, y sobre todo ante la amenaza de deportación de los judíos a campos de concentración nazis, pues abandonaron Francia para, tras paradas en España y Portugal, establecerse finalmente en Estados Unidos. Es necesario abrir aquí un paréntesis explicativo, porque Alma, contradictoria como pocas, era una manifiesta antisemita, que no obstante se casó no con uno, sino con dos judíos, como eran Gustav Mahler y el propio Franz Werfel. Incluso ella tenía orígenes judíos, pero como escribe Marta Robles, la contradicción siempre está presente en los cerebros más destacados. Y cabe apuntar también que simpatizar con el nazismo o con el fascismo, ya fuera italiano o español, no fue inusual entre los miembros de una clase social, la de la burguesía a la que Alma pertenecía, que temía perder sus privilegios. Muchos lo hicieron en aquel primer momento, cuando pensaban que estaban defendiendo sus privilegios y luchando contra los bolcheviques. Y muchos de ellos lo acabaron lamentando y pagando, incluso en carne propia. Pero volviendo a nuestra historia particular, Franz Werfel falleció en 1945 y Alma, ya instalada entonces en Nueva York, se convirtió en un personaje cultural destacado, especialmente tras la publicación de algunas de las cartas que había intercambiado con Gustav Mahler, así como de su propia y, claro, muy jugosa autobiografía. En 1949, con motivo de su 70 cumpleaños, recibió un regalo sorpresa, un libro escrito a mano por 77 artistas, algunos de ellos sus ex, claro, con felicitaciones de todos ellos. Como escribe Marta Robles, la felicitación de uno de ellos, de Arnold Schoenberg, compositor, teórico musical y pintor austríaco, también de origen judío, por cierto, resumía bastante bien el sentimiento de todos. Él escribió: centro de tu propio sistema solar, orbitado por satélites radiantes, así es como tu vida aparece a los que te admiramos. Claro, era una mujer irresistible y, bueno, pues ya murió en Nueva York en 1964 a la provecta edad de 85 años, y eso que durante las tres últimas décadas había estado consumiendo una botella diaria de licor benedictine.

0: Alma Sidler, nuestra protagonista hoy, fue esposa de tres genios del siglo XX, tuvo hijos con los tres y también se enfrentó a la insoportable pérdida de tres de ellos. María, hija de Mahler, que murió, como decíamos, a los 5 años, el prematuro Martin, hijo de Berfel, que murió con 10 meses, y Manon, hija de Goropius, que murió a los 19 años. Su vida fue, para bien y para mal, de todo menos convencional, y décadas después de su muerte, la figura de Alma Mahler sigue despertando un lógico interés.
1: Claro, porque es absolutamente fascinante. Fue una mujer inteligente, culta y bella, ninguna santa, como vemos, como tampoco lo fueron ninguno de sus maridos, que, como argumenta Marta Robles, contaba con todas las gracias y los talentos para ser lo que quisiera ser. O tal vez no, porque la sociedad y su tiempo

Consiguieron, pese a sus desafíos, que finalmente trascendiera por ser la musa de la obra de sus devotos y enamorados maridos, en vez de por su talento como compositora o pintora. En palabras de Rosa Montero, Alma tenía un excelente olfato para discernir el talento creativo y era justamente eso lo que la enamoraba, aunque en efecto, y como defiende Marta Robles, ella podría haber sido un personaje destacado en la esfera cultural por sus propios méritos, pero no pudo. No quiso, no supo, demasiado amor o demasiado poco, demasiada obsesión en todo caso por tener siempre a un hombre a su lado sobre el que influir y al que hacer brillar también, acarrearle sufrimiento, que para eso Alma era una mujer fatal, que es como a la postre pues ha pasado a la historia. Pero se pregunta Robles, ¿fue una mujer fatal para ellos o para sí misma? Porque se olvida, como ocurre desde tiempos inmemoriales, que como escribe esta autora, todas las mujeres son fatales para los hombres dependiendo de lo que ellos sientan por ellas, es en su propia mirada en donde se encuentra o no esa fatalidad. Y en realidad, añade Robles, las mujeres fatales no son más que mujeres libres, capaces de deshacerse de los yugos de su tiempo, de la historia y de su condición de mujer, de escoger su destino sin consultarlo con sus hombres, de ponerlos a su servicio en vez de aceptar ser ellas quienes lo hagan. No hay nada, dice ella, que produzca más pavor al hombre que la libertad de la mujer, a la que durante siglos ha querido encerrar en los más altos e inexpugnables torreones. Como casi todas las mujeres fatales, la bella Alma Mahler, concluye Robles, siempre está sola. Ama a muchos hombres, los enamora, pero siempre está sola y en la sombra, inspirando la creación de los otros y ahogando la suya en la marea de la convención.

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1: Las noticias de las dos. Gabón, el puerto de Pasaya aspira a convertirse en un nodo logístico referente en el eje atlántico, manteniendo su especialización industrial. Así se refleja en el plan estratégico 2025-2030, un plan técnico, ha dicho la presidenta de la autoridad portuaria, Izaskun Goñi, que se puede aplicar al margen de quien tenga la titularidad del puerto. Goñi defiende que este plan estratégico aprobado es un plan técnico que contempla más de 120 actuaciones de 2025 a 2030, entre las que destacan la creación de más de 200 empleos directos, inversiones en infraestructuras de 10 millones de euros, superar los 4 millones de toneladas de tráfico marítimo o el impulso de la actividad internacional.
2: Ir materializando ese objetivo de ser nodo importante y útil en el corredor atlántico, pues pasar de los 36 países con los que trabajamos ahora, pues a 45, ¿no? Tener un poquito más de apertura en nuestras rutas marítimas hacia más países.
1: Otro asunto, debido a la demanda de la ciudadanía vizcaína para interesarse por las nuevas deducciones fiscales, la Diputación Foral de Vizcaya ha puesto en marcha la posibilidad de solicitar cita previa telefónica para la confección de la declaración de la renta, una nueva modalidad de atención personal por teléfono que facilitará a la ciudadanía la realización de este trámite. A partir de hoy viernes, las personas que hayan solicitado cita comenzarán a recibir llamadas desde la Hacienda Foral para confeccionar su declaración por teléfono y en el horario previamente seleccionado. Se puede solicitar cita previa a través de la web vizcaya.eus/renta o llamando al teléfono de Renta 25 el 94-406-6600. Leixuri Arrizabalaga es la portavoz de la Diputación Foral de Vizcaya.
3: Ha habido muchos vecinos y vecinas de Vizcaya que han llamado para preguntar acerca de las mismas, requerían mayor información y por eso lo que hemos querido es reforzar esa atención, que sea mejor y más ágil aún si cabe. Entendemos que el teléfono también es atención presencial. Además, los profesionales que atienden a estas llamadas están perfectamente cualificados y cualificadas porque son personal del Departamento de Hacienda.
1: Hoy comienza el juicio por el asesinato de Lucas Aguirre hace más de 3 años, después de los hechos ocurridos en la madrugada de la Navidad de 2022 en Donostia, cuando Lucas murió apuñalado tras una pelea entre dos grupos de amigos que habían coincidido en una discoteca mientras prolongaban la celebración de Nochebuena. Naroa Torralba.
4: En la primera sesión se elegirá al jurado popular que juzgará a los tres acusados, quienes tenían entre 24 y 28 años en el momento del crimen. La Fiscalía pide 22 años de prisión para dos de ellos, uno como autor material de las puñaladas y otro como cooperador necesario por haber facilitado la navaja utilizada. Para la tercera acusada, señalada como encubridora, pide la Fiscalía 3 años de cárcel. Los dos principales procesados continúan en prisión provisional, mientras que ella está en libertad. Las acusaciones particulares ejercidas por la familia de Lucas Aguirre reclaman penas aún mayores. 25 años de cárcel para los dos principales acusados y 2 años para la tercera procesada. Está previsto que el juicio se prolongue hasta el 1 de junio.
1: Y en Pamplona ya hay cartel ganador que anuncia las fiestas de San Fermín de este año. Su autora, Marta Garatea,